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2: Ok, hola, saludos, ¿todo bien? Saludos. Buenas tardes, saludos. Hoy desde el Capitolio, ¿hace cuántos años tú no venías aquí, Adolfo? Yo no...
3: Hace un tiempito.
2: Yo hace... La verdad no me acuerdo la última vez que vine.
3: Pero le dediqué 21 creo años que, esto aquí.
2: Creo que para el mensaje de la gobernadora, el anterior, el del año pasado, no este, estuve aquí porque... No estoy ni seguro, pero estoy casi seguro de que vine porque, sí, concilió a Verónica Camacho, pero no entré al Capitolio. Así que hay una diferencia. Y ahora estamos aquí los compañeros de Guapa Radio, La Mega, está Victoria 840, La X, a ver quién es más, allá no veo quién es más, Radio Isla, Radio Grito, imagino que es de Lares, ¿no? Y bueno, y alguna otra emisora que no sé cuál es, porque no, esa no sé cuál es. Pero nada, hoy, ¿qué pasó? Ah, Yunque, Yunque 93, que by the way, allá en la zona del este de Puerto Rico es un imperio.
3: Lo más que se escucha allí.
2: Así que ya tú sabes. Bueno, pues yo soy Jay Fonseca, estoy en WKQ 580, estoy con Adolfo Rodríguez. Adolfo, ¿recordaste en este junte radial todas las emisoras que están? Obviamente la decana, WKQ 580, que es la emisora original, principal de Puerto Rico, que hay que discutir la historia de la radio y por qué estamos hoy aquí. De eso hablaremos ya mismito con nuestro grupo y panel de invitados. Pero hoy vamos a hacer análisis político como siempre. ¡Tíralo!
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2: Hoy en WKQ 580, en el 580, hablamos del junte. Bueno, hoy también la tasa de interés, básicamente los bonos a Estados Unidos está saliendo bien caro y a Puerto Rico. Luma recibió el respaldo de los bonistas dicen, no, eso de cambiar a Luma mejor no, eso va a retrasarlo todo. Miguel Romero anunció su anuncio casi de campaña. Adolfo, yo creo que es obvio lo que está haciendo Miguel Romero, ¿verdad? Este es un mensaje de quítense tú, que llego acá,
3: lo hablamos. ¿Ah? Lo hablamos porque me parece interesante. Porque o sea, lo hace con el equipo de del municipio detrás de él. Un mensaje de presupuesto que es una cosa bien local, ¿verdad?
2: Sí, no, mensaje de presupuesto más cotizado. Yo no recuerdo haber visto algo así. ¿Tú recuerdas haber visto algo así? Un mensaje de presupuesto a ese nivel.
3: No.
2: Hoy, vaya, güey, mira quién está allí. Está Elian Verónica, ay, Virgen. Oye, Adolfo, dame decirte, somos los peores vestidos aquí. Todo el mundo vino bien elegante. Nosotros vinimos en tichel y en polo.
3: Chico,
2: ¿sabes?
3: Sí.
2: La verdad es que todo el mundo vino cambiado.
3: Estamos defraudando la moda aquí hoy.
2: No, qué vergüenza para el pueblo de Puerto Rico. Bueno, nada. Ok. Bueno, pues vamos a hacer algo. De eso es lo que vamos a hablar. Yo no sé.

0: Anda, me acaban de enviar una. Esto tiene que ser un AI. Renunció Sebastián. Nah. Los compañeros de PPP aparenta ser que enviaron una carta diciendo: le escribo hoy para informarles que al mediodía cesaré de mis funciones como secretario. Ah, mira, es un hecho. Renunció el secretario de Desarrollo Económico, Sebastián Negrón, según la información que hay, está corriendo. Ya Telemundo también lo tiró, así que sí, evidentemente ya es un hecho. Medio mundo me lo está enviando ahora también, a rayete.
1: Está raro, ahora te digo yo, pasó con lo de OPE recientemente y la investigación que se había enviado a hacer.
0: Déjame ver, mira, sí. Ah, Benito, perdóname, Laura. Laura hace 10 minutos no había enviado la información y no la habíamos visto. Estamos del cara. O sea, teníamos
1: ya llevamos dos.
0: Tenemos la info adelante y no la tiramos.
1: Ya llevamos
0: perdón,
1: dos.
0: Laura, perdón, soy el peor. Así que ya saben, renuncié al secretario de Desarrollo Económico y Comercio. Hoy aparenta ser que se metió, bueno, el rumor es que a Francisco Domínguez no le gustó la pelea entre Ocpe y él, y pues ese es el cuento. Pero nada, yo no sé, yo sé que esa pelea llevaba a casa ya un tiempo, no era nueva. Y esa es la verdad. Bueno, la verdad de que estaba, de que sabemos que había una pelea. Ok. Hoy escogieron a una del Puerto Rico Science Trust a la Red Internacional de Líderes de la Ciencia. Eso es interesante, hay que hablar de todo eso también. Vamos a hacer algo. La verdad es que esto cambia el juego, así que vamos a tirarlo ahí. ¡Tíralo!
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0: Buenas tardes, saludos. Yo soy Jay Fonseca, esto es Lukaku 580, coming to you live desde el Capitolio de Puerto Rico. Desde San Juan, Puerto Rico, estamos en el Capitolio. Hoy con Adolfo Rodríguez, como parte del Junte Radial del Senado, que nos han invitado a estar aquí como parte de la cobertura capitolina para fines de la conversación del mes de la radio. Me preguntaba Joel que si yo recordaba que iba a estar aquí hoy. La verdad es que no es que me arrepienta, pero con el Capitolio, digo, con el timbrecito del Senado de que va a empezar la sesión, pues honestamente vamos a tener que forzar la voz aquí y con el ruido, así que nada. Así que, Joel, no me arrepiento, pero me debes una.
1: Pero las vas a pagar.
0: Pues, o sea, voy a tener que cogerme unos par de días o algo libre, o sea, yo no sé. ¿Todo bien? ¿Cómo estás? Saludos. Saludos, gracias. Bueno, ok, vamos a guardar San Lorenzo, eso es así. Vamos a hacerlo. Adolfo, ¿qué significa la salida de Sebastián? Yo te voy a decir, mi punto aquí es bien simple. La gobernadora tiene que llegar a un acuerdo con el presidente del Senado, porque si no, su cuatrienio, no solamente como candidata, sino que su cuatrienio va a ser recordado como un cuatrienio de pelea interna, aunque la haya provocado el presidente del Senado. Y estamos aquí hoy en este Junte Radial desde el Capitolio, pero la realidad, Adolfo, es que estamos a la espera de la reunión entre la gobernadora y el presidente del Senado, y acaba de renunciarle otro miembro del gabinete. Y en mi opinión, es cuestión de tiempo de que la secretaria de la familia tenga que renunciar, a menos que hagan una gestión de relaciones públicas de mayor nivel, donde le arreglen la imagen a la secretaria de la familia, pero este asunto de Baby la va a perseguir todo el cuatrienio. Y más ahora que hay información sobre quién es Baby, que ya está saliendo por ahí, información bien, bien, bien problemática sobre un historial de Baby. Y eso es cuestión de tiempo. Así que, si Tomás Rivera Chats sigue en la pelea con la gobernadora, evidentemente han ido uno a uno los miembros del gabinete señalándolo, y al parecer será un cuatrienio donde la gobernadora se quedará sin gabinete y tendrá un gabinete totalmente interino. O le pasará lo que pasó al secretario de la vivienda, que pues pasó, ¿verdad? Tuvo que buscar un candidato ahí de mega consenso más allá de la lealtad a ella. O sea, tendrá un gabinete que no le va a ser leal a ella, que va a ser una lealtad duplicitada, como la secretaria de Estado, que todo el mundo sabe que no es

0: solo del equipo de Diego, también parte del equipo de la gente de confianza de Tomás Rivera Chats. Así que esas lealtades que caducan, decía Rivera Chats con Pierluisi, pues ahora al parecer la gobernadora va a tener que entrar a una negociación con el presidente del Senado, o el cuatrienio, no solamente será un cuatrienio de escándalo, sino sin gabinete.
1: Mira, Jay, hay cosas que resultan demasiado parecidas en algunas cosas. En el caso de Sebastián, el renunciante, yo no creo que renunció.
0: ¿Lo sacaron?
1: Tiene que haber salido, porque fíjate que coincidentalmente sucede en el momento en que esta persona había solicitado una investigación contra el de OCPE, y el de OCPE y lo vota. Esas decisiones aparentemente no fueron consultadas con Fortaleza. El tema de quién estaría entonces en OCPE, y al no haberse sido consultadas con Fortaleza, tienen que haber sido consideradas alta traición. En términos de que, mínimo, aquí han habido individuos que se han atrevido a hacer cosas sin consultar a Fortaleza, y todos han terminado fuera. Todos. Y todos han dicho que lo han consultado, cuando evidentemente no ha pasado. Hay gente que se va a escalinatas a hacer conferencias de prensa, ni conferencias de prensa, a hacer live. Y hay otros que se atreven a votar gente en el gabinete de una cosa tan importante como particularmente es el tema de la ley nueva de permiso. Y me parece que evidentemente hubo algún asunto donde esta persona no consultó con Fortaleza lo que iba a pasar y pagó las consecuencias de perder lo que sería la conexión con quien sería su jefe. Y ese es el resultado final. A mí no, lo que me preocupa ahora es que recientemente nombraron a Roberto Lefrán como subdirector. Ese va a ser nuestro secretario de Desarrollo Económico de ahora en adelante. ¿Qué preparación tiene este caballero con relación a eso para ser director de Desarrollo Económico? Yo esperaría que viniera otra persona, ¿verdad? Y sin quitarle méritos a Roberto, a persona que conozco, la conozco. Pero de lo que conozco, precisamente, no por un asunto de capacidad, de inteligencia, sino por un asunto de preparación académica, no sé si sería la persona idónea para poder manejar un departamento que para mí es clave, crucial, en Puerto Rico, como lo sería el Departamento de Desarrollo Económico de Puerto Rico, donde se manejan cientos de millones de dólares en muchísimos casos.
0: Ok. Para fines de la conversación, yo creo que Desarrollo Económico hace tiempo que realmente no existe como departamento, y que realmente esto lo dirigen desde Fortaleza, con la excepción quizás de Manolo Cidre, y no por Manolo Cidre haber sido un secretario bueno, malo, regular. Eso para mí, en este análisis no voy a entrar en eso. Es que el presidente, o debo decir el gobernador, Pedro Pierluisi, era un gobernador más laissez-faire, que dejaba que su gabinete tomara decisiones. Y dice Manolo Cidre que Pierluisi nunca intervino en asuntos de sus decisiones, ni le exigió, ni le pidió, y obviamente pues hay que creerle. Porque pues, ¿quién otra persona pudiera decirnos lo contrario? Sería el gobernador, o Andy Guillemar, o Cari Pierluisi, la ex primera dama Cari Pierluisi, que sería la otra persona que todo el mundo sabe que tenía mucha influencia dentro del gabinete, junto con Noelia García.
1: Pero eso, había gente que en eso no le importaba en ese momento. Ahora sí.
0: A eso mismo voy. ¿Qué pasa? Que evidentemente el Departamento de Desarrollo Económico hace tiempo que realmente lo dirige el asesor de la gobernadora desde Fortaleza. Y al parecer, Sebastián quería dirigir él el Departamento de Desarrollo Económico, y no que lo dirían desde Fortaleza. Porque mira el evidente proceso que llevó a donde estamos ahora. El secretario de Desarrollo Económico, Sebastián Negrón, que tiene abolengo, o sea, no es un don nadie, viene de familia, ¿verdad? Viene de
1: educación,
0: gente...
1: Educación.
0: Bueno, ¿cómo es?
1: Y educación también.
0: Sí, sí, sí, también, pero... Sí, pero vamos a hablar con honestidad. Este gabinete no es de Harvard, ni de Cornell, ni de Ivy League. Esto es un gabinete de gente que es leal a la gobernadora. Y es, para alguna gente eso es bueno o malo. Eso es independiente. Por ejemplo, el gabinete de Alejandro García Padilla eran Ivy Leaguers, ¿verdad? Era un gabinete de un montón de gente de lugares prestigiosos, y pues ya vimos la gobernación que tuvo, donde el gabinete era mejor que el gobernador, o por lo menos esa es la percepción pública. Contrario a Ricky Rosselló, que venía con un gabinete que era leal a él, pero que realmente la estrella era Ricardo Rosselló, no era el gabinete. Pierluisi fue lo contrario, era un gobernador de, no, que brille el gabinete, yo no voy a estar en el día a día del funcionamiento del gabinete porque para algo nombré ese equipo de trabajo. Y la gobernadora, me parece a mí que un poco trajo de nuevo el Ricky Rosselló, el yo soy la figura, el gabinete pues es más secundario. Pero le dio tanto poder al presidente, o debo decir al secretario de la gobernación, le dio tanto poder a él que todo el mundo dice que él es básicamente el verdadero gobernador. Que es lo mismo que decían de Cari y lo mismo que decían, por si acaso, de Andy Guillemar. Eso se ha dicho así y lo mismo se decía anteriormente bajo el gabinete de Ricardo Rosselló, de que había gente fuera del gabinete que era lo que realmente mandaban, ¿verdad? Andy en el caso de Pierluisi y en el caso del gobernador Ricardo Rosselló, su equipo de campaña, que todo el mundo sabe de quiénes estamos hablando. So, planteado esos asuntos, Sebastián no solamente votó a alguien cercano al secretario de la gobernación en el jefe de OCPE, sino que le montó una investigación, y no con cualquier investigador, le montó una investigación con el señor ex jefe de la Oficina de Ética Gubernamental, o sea, un bufete de abogados reconocido. Así que no estamos hablando de cualquier investigador, ni de cualquier investigación. Y según la investigación publicada, lo que encontraron fue que había un intento de manoseo, de cambio, de traqueteo en qué empresa se iba a escoger para hacer la publicidad, las relaciones públicas o la publicidad de una de las campañas que se estaba montando en el sistema de permisos de Puerto Rico. Eso no es poca cosa. Y es una empresa que evidentemente ha tenido otros escándalos, entre ellos lo que pasó con la Lotería de Puerto Rico y lo que sacó el Centro Periodístico Investigativo, donde se plantea que alegadamente había un intento de mover de un lado hacia otro el asunto de quién se llevaba la tajada de los anuncios del gobierno, donde el gobierno pone el dinero de quién coge pauta publicitaria y quién no. No es poca cosa, eso son palabras mayores. Lo que tú me estás diciendo entonces es que desde Fortaleza, cuando ven que Sebastián, sin consultar, vota al jefe de OCPE, esto provoca básicamente que Fortaleza entonces tenga que ahora sacarlo a él porque él no goza de la confianza y abusó de la confianza de la Fortaleza.
1: En un momento donde la lealtad es el tema del día, precisamente por las razones que van a tener una reunión hoy a las 3 de la tarde. O sea, el asunto de la lealtad en el gobierno, en este momento precisamente, me parece que cobra un papel mucho más importante de lo que hubiese tenido quizás el año pasado. Y ahí es donde nos tenemos que enfocar, ¿verdad? Si fue bueno o malo la decisión, pero y yo no estoy diciendo que yo te estoy dando un dato de que fue por estas razones, pero me parece que es evidente, dentro de las circunstancias, que los motivos son estos. Y que se toman decisiones precisamente en un área donde casualmente se está hablando y discutiendo ya el tema de todos los días, políticamente hablando, que es la ley de permiso. Entonces, este señor, Sebastián, que me parece que era buen funcionario, ¿verdad? O que había hecho cosas y demás ahí, o por lo menos tiene una proyección positiva. Tuvo un asunto donde donde echó a la basura un tema de lealtad a quien la nombró, y esas decisiones tienen consecuencias, como las tienen en muchos otros sitios, ¿verdad? Esas iniciativas que podrían afectar la imagen, aunque no hubiese pasado absolutamente nada.
0: Sí, pero Adolfo, aquí hay un problema mayor, porque es obvio que Fortaleza va a tener una empresa a quien prefiere ayudar en diferentes gestiones, porque fue la empresa que tiene que haberlos ayudado para ser electo. Porque así funciona siempre. O sea, históricamente hablando, las corporaciones públicas le dan a la agencia que ayuda a la gobernadora o a las empresas que ayudan a la gobernadora a ser electa, le dan los contratos de publicidad. y ahí se gana aproximadamente el 20%, y no va a darlo el gobierno central, sino que lo van a dar las corporaciones públicas. ¿Por qué? Porque cuando son corporaciones públicas se entiende que no es el gobernador de turno, sino es una junta de directores y unos directorados que no pertenecen al gobernador de turno. Y así ha sido siempre. La empresa que ayudó a la
1: ¿te acuerdas?
0: Desde la época de Sila Calderón.
1: Que era una empresa casi quebrada y que de momento tomó un renombre.
0: Bueno, de repente son dueños de empresas de radio y todo, o sea, y de medios importantes.
1: Así es.
0: Igualmente, desde la época de Rosselló se decía, ¿verdad?, que Franco y Guachet. Que Alberto Guachet, pues, ¿verdad?, favorecían a X empresa, que en paz descanse, por si acaso, Guachet, un gran estratega, no hay duda.
1: Así es.
0: De un gran estratega, probablemente de los peruanos, ¿verdad? Era él. Sí. Y que vino aquí a Puerto Rico y, ¿sabes?, la verdad es que cambió la historia de la política, no hay duda. Pero lo cierto es que ha habido históricamente, desde la fortaleza, un intento de favorecer a una empresa u otra, según nos ayudaron en la campaña, porque de eso se trata, porque viene una nueva campaña. Y a la nueva campaña me hace falta que me vuelvas a ayudar. Y se alega que el primero de marzo, que va después del 29 de febrero, pues es una empresa, pasaron muchas cosas.
1: Los años bisiestos.
0: ¿Los años qué?
1: Bisiestos. Luego de los años bisiestos, el primero de marzo va después del 29 de febrero.
0: ¿Así?
1: En los años bisiestos, sí. Sí, porque no siempre hay 29.
0: No, no siempre hay 29 de febrero. No,
1: 29. Son los años bisiestos.
0: ¿Bisiesto que se le dice eso?
1: Sí, así es.
0: ¿No es siniestro?
1: No, hasta donde yo recuerdo allá en la José de Diego de Mamey, era bisiesto.
0: El año bisiesto. Bueno, pues nada, pues se habla de que en los años bisiestos, pues resulta que hay ¿verdad? Hay unas entidades que son más beneficiadas que otras, ¿verdad? Los años bisiestos nada más. ¿Y qué pasa? Que quieren que solamente los años bisiestos sean los que alegadamente se han beneficiado. Y eso, pues, muchos medios de comunicación no lo van a publicar porque es meterte con la gente que escoge la pauta del gobierno y a dónde van los anuncios. Y de repente, pues usted ve que aparece un canal de televisión regalando 1,000 pesos diarios y el rating de ese canal de televisión se dispara dramáticamente y le gana a los demás. Y de repente ese medio de comunicación se acabó esa pauta de 1,000 pesos diarios que iban a regalar y ahora pues vuelve la normalidad los ratings otra vez, ¿verdad? Y de repente vuelven a ganar los que ganaban antes porque se acabó. O sea, básicamente el gobierno escoge, la empresa que recibe la pauta del gobierno, escoge qué medio de comunicación gana o pierde, porque pueden crear unos, ¿verdad?, unos concursos, una pauta y un nivel de crecimiento de repente. Y cuando está acabando el concurso de 1,000 pesos diarios, pues de repente hace falta otro concurso. Así que hace falta otra.
1: Hay que subir la.
0: Bueno, y el año bisiesto tiene que repetirse, no puede. El año bisiesto no puede ser 4 años nada más.
1: O sea, como decía Jacobo, todo el año es Navidad.
0: Exactamente. Así que, ¿qué pasa? Que eso provoca que, a sabiendas de que esta empresa tiene unos contactos muy fuertes, pues tú tienes que pedir una investigación que demuestre, más allá de un asunto de capricho personal, pues que aquí hay unos manejos extraños. Lo que se alega, que por lo tanto se buscó a una, ¿verdad? Se buscó a una entidad independiente para que hiciera una investigación y se percataran de si hubo o no hubo manejos turbios. Y pues de repente dicen, pero espérate, es que estos manejos no son turbios, es que así es, esta es la política de todos los días. Tú llegaste a ser secretario ahí porque nosotros ganamos. ¿Y cómo tú crees que ganamos, mijo? Esto no es...
1: ¿Tú no crees que un tipo de iniciativa...
0: El Boy Scout.
1: ¿Tú no crees que ese tipo de iniciativa no debió haber sido consultada con fortaleza?
0: ¡Ey! No hay duda, pero si tú
1: entonces, ¿por qué él hace eso?
0: Porque tú sabes que si consultas lo que te van a decir y tú quieres tomar una decisión...
1: Pero ¿cuál es el motivo que él tiene?
0: Porque
1: que
0: tú necesita? Y yo tenemos algo pendiente, tú me debes algo y lo sabes, conmigo ya se...
1: No. No, porque no sé si él se comprometió con alguien más.
0: Puede ser.
1: Y era, tenía que ser con ese y entonces se enojó porque no se la dieron a ese.
0: Puede ser. Y puede ser que sea el que... Yo sé que me están diciendo desde arriba que yo haga X, pero yo voy a hacer Y y me voy a curar en salud. Y me voy a curar en salud, es que pues busco a alguien que nos responda a la
1: administración. Un independiente.
0: Un third party independent arbitrator. Y le dieron el arbitrator a él. Y ya, Y ya, y bueno, o sea, Adolfo.
1: Ese muchacho.
0: ¿El arbitrator?
1: El arbitrator.
0: Ajá.
1: Después se fue también a dar consejos éticos y cosas a municipios.
0: Sí.
1: Que luego tuvieron problemas. Así que no fue muy, muy útil.
0: No fue muy arbitrator.
1: No fue muy útil en esas cositas.
0: No. Terminó.
1: Lo recuerdo como ahora.
0: Terminó siendo más este Terminator.
1: Sí, sí.
0: Terminator.
1: Sí, sí. Sí, te lo digo. El resultado fue todo lo contrario a lo que él supuestamente.
0: Pues a la mujer no le daban acceso, no le daban acceso a.
1: No, se lo daba.
0: A lo que.
1: No, no, no, no. Se lo daba.
0: Él tenía Penetrator y,
1: sí,
0: y terminó Terminator.
1: Ah, okay. Chacho, sí.
0: Nada, Adolfo, pues el fin. Es obvio, ¿verdad? Que lo que estamos diciendo es totalmente especulativo. Nosotros estamos aquí para fines de entretenimiento. Nada de lo que hemos dicho, nada de lo que hemos dicho es información confidencial privilegiada que nos ha llegado.
1: No, para nada.
0: Solamente sabemos que hay una guerra interna dentro del aparato de la gobernadora, donde hay una gente, ¿verdad? Que quiere ser agente libre y hay otra gente que no.
1: Yeah. Y eso tiene consecuencias. Tú sabes, y si tú qué crees que dar, ¿verdad? Pues tienes que buscar arbitraje. Si no quieres someterte a lo que te ofrecen, pues tú tienes que hacer este arbitraje y ganas o pierdes, ¿verdad? Porque si te sometes al arbitraje, es lo que diga el arbitraje. Y él, si se sometió a eso, perdió.
0: Ok.
1: Por ese frenesí de buscar lo prístino, tuvo consecuencias que, no, chicos, ahora digo yo, aquí no somos Boy Scout. Y ese tipo de cosas, en este momento particularmente.
0: Oye, ¿y quién tú crees que lo asesoró para que hiciera eso de buscar a un third party administrator, un third party arbitrator, para que terminara You're Fired? Porque ok, en la administración Trump y en esta administración, hay
1: ¿tú
0: alguien...
1: sabes la contestación a eso?
0: No, no sé, no sé.
1: ¿Tú la sabes?
0: No, no sé, no sé, no
1: ¿tú
0: sé.
1: ¿Tú la sabes?
0: No, no, ¿quién?
1: ¿La sabes?
0: ¿Quién? No, no, no, no, porque es que yo nací el primero de marzo. Así que yo no sé nada de...
1: Nada, vamos a estar pendientes de lo que pase hoy a las 3.
0: ¿Tú crees?
1: Vamos a estar pendientes de lo que pase hoy a las 3.
0: Sí. O sea que...
1: A ver quién da consejo.
0: Puede haber sido que de repente le dijeran, mira, nosotros nos hemos dado cuenta que la oposición política puede ser bien útil a veces. Y pues de repente contratar a alguien que fue nombrado bajo el Partido Popular te puede ayudar. O puede desayudar, ¿verdad?
1: Es más, estoy seguro que ese muchacho, el primero de julio, tiene trabajo.
0: Primero de julio, tiene trabajo. No me digas que va a trabajar por aquí, por donde estamos nosotros. En el lado de allá. Nosotros estamos para el lado
1: vamos al próximo bochinche.
0: Estamos al lado de la cámara. Y allá, al frente de está el Senado.
1: Vamos al próximo bochinche.
0: ¿Tú crees que el presidente del Senado lo reclute?
1: No, no, no sé, ¿verdad? Determinará eso.
0: Pero eso pensábamos de Valerie, que iba a terminar siendo la directora de asuntos de la presidenta o la directora de la Comisión de Asuntos del Consumidor.
1: Yo recuerdo que tú propusiste eso en un momento.
0: Bueno, yo estoy convencido de que si el presidente del Senado quiere que ella aspire a la gobernación... Espérate, déjame repetir eso. Que si el presidente del Senado quiere que ella aspire a la gobernación, la forma más fácil es crearle una plataforma donde ella pueda seguir distinguiéndose como presidenta, como directora de una comisión de asuntos del consumidor.
1: Las bases tú las dijiste ya.
0: Pero si ella, si el presidente
1: quisiera.
0: Del Senado prefiere ser él el protagonista del cuatrienio y que ella sea una acompañante, pues en la papeleta, y en vez de ser la protagonista, sea la compañera de papeleta, pues no puede darle la Comisión de Asuntos del Consumidor, porque es que es creativa. Es creativa y capaz. Y no sé si leal.
1: Ah, no sé. Yo no la conozco en lo personal. No lo conozco
0: porque
1: lo
0: yo cumplo el 1 de marzo, pero hay gente que cumple el 29 de febrero. Y cada 4 años, de repente aparece.
1: Yo no crecí el 1 de agosto. Nacimos los primeros.
0: Tú eres Leo.
1: Yo soy Leo.
0: Diablo.
1: 1 de agosto.
0: Se explica mucho. Nada. Ok. Te voy a decir mi teoría de qué pasó con Sebastián cuando regresemos. Esto es WKQ580. Yo soy Jay Fonseca. Hoy, desde el Senado y la Cámara de Puerto Rico, invitados al Junte Radial del Senado de Puerto Rico, en Tomás Rivera Chats. Señor presidente, aquí frente a la Constitución del Estado Libre Asociado. Mira, llegó Pablo José. Cuando regresemos.
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0: las 8:30 de la mañana. 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
1: Bueno, regresamos. Esto es WKAQ 580. Jay Fonseca hoy con Adolfo Rodríguez desde el Junte Radial. Gracias al presidente del Senado, honorable Tomás Rivera Chats. Por si acaso, no sé si hay bueno, él nos invitó. No. Diablo. Con nosotros.
2: Yo creo que invitó a WKAQ.
1: ¿Cómo?
2: Invitó a WKAQ.
1: No, no nos invitó Tomás Rivera Chats.
2: No sé.
1: Bueno, Joel me dijo que el presidente del Senado nos había invitado.
2: ¿A WKAQ?
1: A nosotros.
2: ¿A ti y a mí?
1: Sí. Así. ¿Y a mí? Y ahora a Pablo José Hernández también. ¿También?
3: Todo bien, ¿y tú?
1: Licenciado Pablo José Hernández, la pregunta para arrancar. Y vamos a, ¿verdad? Te invitamos y sé que tienes un compromiso ahora, así que voy rápido. En la encuesta que hacemos en mi canal Premium, jfonseca.com de canal Premium, para todos los que les interese ser parte, estás dominando contra todos menos contra Miguel Romero si fueras aspirante a la gobernación. ¿Cuál es la estrategia para correr para la gobernación y ganarle a Miguel Romero? Siendo que hoy lanza una campaña donde la primera persona que sale con él es la exdirectora de comunicaciones de Juan Zaragoza en San Juan, o sea, que está robando de votos populares.
3: Es un empate estadístico, pero estamos a 2 años y medio de las elecciones, así que a 2 años y medio de las elecciones pasadas, ni a 2 años y medio, a un día de las elecciones pasadas yo estaba abajo en la encuesta, a un mes de la elección pasada yo estaba abajo por 10 en la encuesta, así que para estar así en esta fase, por una candidatura que no hemos declarado ni él ni yo, pues lo que para mí dice es que sería una elección reñida, lo cual es positivo, viniendo de donde viene el Partido Popular después de las pasadas elecciones.
1: Entonces, básicamente, la perspectiva es que le ganarías a Valerie, Tomás Rivera Chats o a la gobernadora, pero con Miguel Romero, él sacaría 38% y tú 34%. La reacción básicamente es, pues no hemos anunciado nada y aún así ya estamos ahí.
3: En la última que tú revelaste, creo que el margen era de 2.
1: Sí, cuando corre el Ezequiel Molina.
3: Y el margen de error era como 3 o 4, o sea que de nuevo, eso es un empate. Y volvemos, faltan 2 años y medio. Lo importante entre ahora y las elecciones es hacer el trabajo que uno tenga que hacer y presentarse entonces. Y para el Partido Popular, de nuevo, no hemos anunciado ni él ni yo, todo esto es bien hipotético y bien temprano, para el Partido Popular es magnífico que esté en la pelea. O sea, nosotros venimos de llegar tercero a la gobernación y que ahora estemos o ganando por mucho o en un empate estadístico a 2 años y medio, pues yo creo que esas son tremendas noticias y lo cojo como eso.
2: Comisionado, una pregunta, porque yo honestamente a veces soy demasiado tonto y no entiendo algunas cosas, a base de lo que usted está diciendo. Usted es el presidente del Partido Popular, ¿verdad que sí? Y además de ser el presidente del Partido Popular, usted quiere lo mejor para el Partido Popular. Es evidente que usted va a ser el candidato a la gobernación del Partido Popular, porque es que de no serlo, sería hasta irresponsable con el mismo partido que usted preside, porque si es lo más positivo para el partido, ¿por qué aguantar una candidatura que ya todo el mundo sabe que va a suceder, incluso por los números que plantea la encuesta de Jay en Jay Fonseca Premium, ¿verdad? Que invitamos a todo el mundo que se inscribe en él. A eso es lo que me refiero. ¿Por qué la estrategia de negar algo que todavía, no negarlo, sino no aceptar una candidatura que a todas luces va a suceder, incluso por los números que se plantean?
3: Porque todo tiene que darse en el momento apropiado. Si yo no tengo ningún problema diciendo que es altamente posible o hasta probable que yo soy el candidato. Eso yo no tengo ningún inconveniente decirlo. Pero las candidaturas se anuncian y se formalizan el año que viene. Y si uno se pone a hablar de candidatura ahora, yo creo que la gente le molesta. La gente lo que quiere es que uno esté en estos momentos enfocado en trabajar. Y yo trato de hacer eso. Claro, a veces pues me halan a estas conversaciones y yo con gusto las contesto. Pero si fuera por mí, yo estaría aquí hablando de que estaba en un centro 330 ahora con Hakeem Jeffries, próximo presidente de la Cámara, y que se comprometió con que si los demócratas ganan la Cámara, va como mínimo a extender los fondos del Plan Vital y del Medicaid. Que eso sería excelentísimo y la noticia más relevante para Puerto Rico del año que viene. Pero si estos son los temas y te traen a hablar de estos temas, pues qué remedio.
1: Bueno, o sea, no creo que te moleste hablar de política porque además eres político. Dicho eso, creo que naciste en esto y te has criado en esto, y estoy seguro que has visto otras encuestas. ¿Qué cosas tiene que lograr el presidente del Partido Popular para que no sea el presidente, sino la marca del partido también tenga la posibilidad de ganar, empezando porque en San Juan pues tienen obviamente el reto que tienen de que parece que Miguel Romero es el mejor candidato del Partido Popular a la alcaldía?
3: Bueno, por eso fue que nosotros lanzamos lo que llamamos la refundación, y dentro de la refundación estamos haciendo un ejercicio que va más allá de mi figura. Fíjate que nosotros nos hemos distanciado de cosas que ha hecho el Partido Popular en el pasado, nos hemos distanciado de cosas que han hecho algunos populares en el presente. Nosotros hemos sido bien enfáticos en arreglar la situación interna del partido, los problemas financieros que tenía antes. Yo siempre he dicho, ¿cómo tú te presentas creíblemente ante el país? Yo quiero ser opción para gobernar, pero entonces no gobernabas bien tu propio partido. Esas son cosas que hemos hecho. Yo me sospecho que cuando la gente sintonice más cerca del periodo electoral y uno tiene esas oportunidades de hacer su caso ante el electorado, pues podrán comparar el Partido Popular ahora o entonces con el Partido Popular de antes y ver una diferencia. Respecto al asunto de San Juan, lo que le digo a todo el mundo es, mire, San Juan votó PNP para alcalde, Popular para comisionado, Pipiolo para gobernación. El elector de San Juan es independiente, lo que pase en una carrera no va a afectar la otra, y me asombra siempre que se enfocan tanto en el Partido Popular en San Juan, pero nadie pregunta, ¿y el PNP en Caguas, y el PNP en Carolina, el PNP en Arecibo, el PNP en Mayagüez, el PNP en Ponce, el PNP en Trujillo Alto?
1: No tiene la misma carga electoral.
3: Y el PIB, todos esos municipios juntos tienen más carga electoral
1: entre
3: que San Juan.
1: Todos juntos, pero no puede resolverlos todos a la vez, tiene que resolverlo una a una. En el caso de San Juan, es San Juan. Pero no, está bien, o sea, la capital siempre va a tener más
3: Jennifer, pública. Jennifer perdió San Juan y ganó la gobernación.
1: Sí, sí, sí. Es posible ganar. No,
3: también mi abuelo perdió San Juan tres veces y ganó la gobernación tres veces.
2: Votaron por los dos senadores y por los cinco representantes también. Yo entiendo lo que usted está diciendo.
3: Yo lo que quiero enfatizar aquí es, están tratando de crear una narrativa de que al PPD le va mal porque todavía no tiene un candidato definido para la alcaldía de San Juan. Bueno, comparen cómo le va a los otros partidos en los otros pueblos y en situaciones similares. Y tengan presente también que el PPD no tuvo candidato a alcalde de San Juan en el 2012 hasta marzo y terminó ganando.
1: Ciertamente no es imposible ganar la gobernación de Puerto Rico sin ganar San Juan. La gobernadora es el mejor ejemplo. Y no ha sido la única, ¿verdad? Ha pasado anteriormente. Lo que pasa es que la marca hoy día resulta ser que cada vez más la gente vota por el candidato.
3: Eso va a ser así.
1: Y menos...
3: Eso es una nueva realidad política, y lo que yo le he dicho a los líderes de mi partido es que nadie se puede recostar de la marca del partido ya, que todos, para que el partido gane como colectivo, todos tienen que ser el mejor candidato o la mejor candidata posible.
1: ¿Y no te parece que parte del problema precisamente es que los alcaldes son wildcards? O sea, actúan como si no fueran parte del partido y que...
3: No, al revés. Yo creo que esto es lo que yo siempre dije en la campaña pasada cuando me venían con ese lloriqueo de que los alcaldes trabajan para ellos. Yo digo, pues que trabajen para ellos. Mientras mejor ellos luzcan, mejor vamos a lucir los candidatos del Partido Popular, y así es.
1: Pero ¿te ayudan en el proceso de refundación o están en la suya?
3: Es que volvemos. Aquí se están creando, ante la falta de escándalos y problemas, están buscando problemas donde no lo hay. Y son problemas bien ñoños.
1: No, pero que hacemos las preguntas necesarias para...
3: Está bien, yo no critico el hecho de las preguntas. Más bien señalo el origen de ese tipo de preguntas, que es que la cosa para el Partido Popular va bien, no tenemos crisis, no tenemos escándalos, y entonces pues cualquier cosa menor pues se saca de proporción, y yo creo que eso es lo que está pasando. Okay,
1: hablando sobre el tema de los votos y drogas y demás, para mí este tema es importante, Adolfo, no sé si tienes una pregunta más sobre el tema de la encuesta. He visto que has insistido en el tema en el Congreso, al parecer el Congreso no se está moviendo más allá de escuchar algún candidato republicano. Y esto es una anomalía porque en Estados Unidos no existe eso de votar. Los presos no votan en el 99% de los estados, excepto dos estados básicamente, que sería en ese caso el 90%. ¿Crees que va a haber movimiento en el Congreso sobre este tema, o realmente es una petición a ver si algo ocurre?
3: Es enviar un mensaje. Es enviar un mensaje de que en el Congreso hay personas atentas a esto y que si se recupera el poder, esas acciones potencialmente ilegales que se cometieron no quedarían impunes. Y es un mensaje que yo también quiero que se envíe a los que están en Puerto Rico violando las leyes electorales, que lo hay. Yo siempre doy el ejemplo, hace dos años un empleado del Departamento de Corrección falsificó la firma de la viuda de mi abuelo en un endoso a favor de Elmer Román. Ella radicó la querella. A ella le enseñaron la firma falsificada. Ella dijo, no solamente esa no es mi firma, escribió mal mi nombre. Era obvio que alguien había falsificado su firma. Salía el nombre de la persona que había falsificado su firma y no ha pasado absolutamente nada. Aquí se han cometido delitos electorales, aquí hay impunidad, y si la impunidad no se corrige, si los crímenes no se castigan, continuarán ocurriendo.
1: ¿Y por qué crees que ocurre esa impunidad y no pasa nada? Porque es a beneficio del PNP, básicamente. Porque ¿el Partido Popular entonces haría qué? Si fuera gobernador.
3: Yo no tengo problema si algún popular comete delito que un departamento de justicia...
1: No, no, me refiero a que ¿qué haría? ¿El departamento de justicia entonces sí radicaría cargos contra personas que hicieran este tipo de cosas?
3: Totalmente. Y como he dicho, los delitos electorales prescriben en 5 años. Así que todo aquel que cometió delito electoral en el 2024, sea del PNP, sea del PPD, sea del PIB, de la Alianza, etcétera, debería enfrentar consecuencias, y si hay un gobierno popular, debería poner eso en su agenda.
2: Pero, comisionado, ahora le pregunto, ¿y usted no se ha reunido con su asamblea legislativa y le ha consultado porque ninguno de sus legisladores ha radicado una resolución investigativa para esos asuntos que usted plantea?
3: Entiendo que sí.
2: Pues no se ha conocido en absolutamente ninguno. Si eso es así, en el caso de lo que fue la viuda...
3: Pero es que creo que lo anuncia... Ah, bueno, el caso de la viuda no recuerdo, eso fue hace 2 años. El caso de lo que salió en ProPublica, entiendo que lo radicaron hace 2 semanas y que se unieron a una resolución del Partido Independentista para esos efectos.
2: Sí, pero a mí me parece que incluso lo que usted plantea, que conlleva falsificación de documentos, que eso para mí es un delito muy grande, creo que también debería entonces algún legislador del Partido Popular, donde el agravio fue precisamente con una persona muy particular del Partido Popular, de que se investigará hasta las últimas consecuencias. Incluso el comisionado electoral del Partido Popular Democrático ha dado algún seguimiento, sí, ha hecho alguna situación.
3: Sí.
2: Que, pues si lo ha hecho, no lo sabemos. Y si también yo creo que habría que tener una invitación a los senadores, a los representantes, que hagan el gesto de hacer una investigación legislativa a través de una resolución para esos efectos, porque estamos hablando de la democracia.
3: De acuerdo.
2: Para mí eso es más importante que cualquier otra cosa. Y yo sé que hay su tema, ¿verdad?, en que ya hay gente que se están repartiendo presidencia dentro del Partido Popular también, ¿verdad? Y eso sucede, especialmente más que nada en la Cámara, pero... ¿Por qué ningún legislador ha tomado la iniciativa de radicar al menos una resolución para ese tema donde se falsificaron documentos directamente sobre una persona importante que incluso involucra al presidente de su propio partido?
3: La controversia ocurrió hace 2 años.
2: Pero prescribe así dentro de 5.
3: Por eso, pero no recuerdo si hace 2 años se radicó una resolución para investigar ese caso en particular. Sí sé que se radicó la querella, sí sé que en ese momento participó el comisionado electoral de entonces, la comisionada electoral y el comisionado electoral alterno de entonces.
2: Carla
3: y Toñito. Y reitero, esto está en manos de las autoridades de Puerto Rico. Son ellas las que tienen que actuar.
1: Ok, yo sé que tienes que irte, así que sé que tienes otro compromiso, así que aprovecho porque sé que está acá.
3: Siempre la última pregunta es la más venenosa.
1: No, fíjate, no, al revés. Quiero saber, creo que ocurrió algo importante sobre Medicare recientemente, específicamente que aparenta ser y anuncia PRAFA hoy. Quisiera saber si es una decisión final de que no va a haber la penalidad dual a quienes participan de ambos programas simultáneamente, Medicare y Medicaid, a través básicamente lo que llaman los Advantage. ¿Es una decisión final? Porque PRAFA está anunciándolo hoy, pero yo tengo entendido que no es una decisión final y que pudieran terminar, sí, sacándonos y teniendo que escoger entre Medicaid o Medicare.
3: Mira, todo lo que se está dando en el contexto de Medicare Advantage ahora mismo es positivo para Puerto Rico. O sea que estamos progresando en eso, logramos un aumento en la asignación de fondos, logramos progreso en lo de la elegibilidad dual, y hoy pues logramos, como te dije, que se comprometieran del lado demócrata para asegurar la extensión de los fondos de Medicaid.
1: No he visto
3: el comunicado de PRAFA que me estás mencionando, así que quiero ser cuidadoso con lo que comento al respecto, pero sí te puedo decir que un área donde se está trabajando juntos, fuera de líneas partidistas, gobernadora y oficina del comisionado residente, y donde estamos viendo resultados positivos para Puerto Rico.
1: El presidente del Senado, sin embargo, recibió básicamente una crítica de su parte porque él se fue aparte. ¿Por qué crees que está haciendo esa gestión aparte?
3: Tienes que preguntarle a él.
1: Okay,
3: yo sé que él no te contesta, pero él es el que tiene la respuesta.
1: ¿Por qué mencionarlo particularmente, o sea...
3: Bueno, porque fue el único que fue por su parte y que no forma parte de ese grupo.
1: ¿Y qué te dijeron en Washington si te dijeron algo sobre las gestiones que haya hecho él?
3: O en Washington lo que reiteran es la importancia de que vayamos con una sola voz, con un mismo mensaje y con las estadísticas al día.
1: Y hasta ahora, en cuanto a este tema, Medicare, Medicaid, la gobernadora y usted han tenido sincronización del trabajo de la agenda.
3: Sí. Y espero que continúe así.
1: Muchas gracias.
3: Gracias a ustedes.
1: Muchas gracias. Comisionado Residente Pablo José Hernández, hacemos hoy desde el Capitolio, sé que tiene otros compromisos, así que lo dejamos ir, pero Adolfo Rodríguez, la encuesta está ahí y lo dan a él como el candidato para convertirse probablemente en el candidato a la gobernación a derrotar. Porque
2: no hay duda de que el comisionado es un candidato a la gobernación. Primero, no hay duda de que sea candidato a la gobernación.
1: Bueno, sí, pero además que parece que el PNP lo ve con simpatía. O sea, el PNP molesto está viendo cómo le dio un cantazo a mi partido y la pelea del PNP, y me parece que por ahí la gobernadora tiene que estar diciéndole esto a Rivera Chats hoy en la reunión. O sea, lo que estás provocando es que gane el Partido Popular. Y es la verdad. O sea, la verdad es que eso es lo que dice la encuesta. Las tres encuestas que hemos hecho nosotros y la otra encuesta que no hicimos nosotros plantean que el PNP está viendo en Pablo José un candidato donde yo no me siento incómodo siendo PNP votando por él, porque él cree en la unión permanente, porque cree, ¿verdad?, en que ahora mismo el estatus con Trump no va a moverse. Así que ese es mi candidato para darle un castigo a mi partido, y que la marca del partido cada vez es menos fuerte, porque cada vez el individuo, la persona, se ha convertido en la marca. Y esto es un fenómeno...
2: Trump es un caso...
1: Es un caso, de acuerdo.
2: De eso, ¿verdad? Y en el caso de, te digo, el comisionado, yo creo que la figura de él, que evidentemente, vuelvo y te digo, va a ser el candidato a la gobernación del Partido Popular, incluso no serlo sería hasta irresponsable, el no ser el candidato del Partido Popular al día de hoy, teniendo los números que tiene, ¿verdad? Vamos a ver qué sucede en 2 años. Al día de hoy, si las elecciones fueran hoy, la realidad es que el Partido Popular tendría una alta posibilidad de obtener la victoria, no sé si así en las demás candidaturas de Asamblea Legislativa, aunque pudiese haber, ¿verdad?, y eso tú lo has reseñado en tu encuesta, que haga de alguna manera Eliezer Molina. Eliezer Molina puede ser determinante en el momento de decidir quién gana esta elección próxima.
1: Puede ser. O no. Sí, sí, los números de él así lo demuestran, o sea, y a mí me sorprendió, de hecho, estamos corriendo la encuesta ahora, incluyendo indeciso, para ver cómo cambia ese resultado, porque hemos corrido la encuesta forzando una decisión. La renuncia de Sebastián Negrón dice: la decisión que tomo hoy responde a la importancia de proteger la institucionalidad del departamento. Toda institución merece que se respete su institucionalidad y las facultades que la ley le confiere, sin excepción. Así que evidentemente se va molesto con la intervención desde arriba. Ahí está.
2: Evidentemente no renunció.
1: No, no renunció. Lo renunciaron. Diablo, qué fuerte. Bueno, pues vamos a hacer algo. Cuando regresemos hablamos un poquito más de ese tema.
2: Regresamos. Ya sin timbre.
1: Ya sin timbre, por fin. Oye, ¿no te pareció interesante, antes de ir a la pausa, pasó por aquí por el frente alguien vestida de azul, que yo consideraba mi amiga, y de repente...
2: ¿Sabes qué?
1: Me estuvo raro.
2: Yo te entiendo. Incluso pensé hasta escribirle.
1: Sí.
2: Fue penoso.
1: ¿Qué crees que pasó?
2: No sé, pero me parece que...
1: Pero nada,
2: penoso.
1: ¿Por qué?
2: Fue penoso.
1: ¿Por qué tú crees?
2: Es que las lealtades caducan. Y eso lo está aprendiendo.
1: No, no puede ser.
2: Y eso va, aparentemente...
1: Tiene que haber una explicación que no sé.
2: Que las lealtades caducan y lo está aprendiendo aceleradamente donde se encuentra el día de hoy. Y esa es mi opinión.
1: Ok. Fíjate, yo difiero. Yo creo que a lo mejor no nos reconoció. Estamos flaquitos. Antes éramos más listos.
2: Hasta donde yo sé no tenemos lepra.
1: No.
2: Para alguna gente, evidentemente sí.
1: Qué fuerte, ¿verdad?
2: Pero no te voy a negar que fue una decepción.
1: Fue duro.
2: Fue una decepción.
1: Yo, fíjate, decepción no. Me chocó. No. Pero está bien, yo le voy a enviar un mensaje de texto a ver si es que...
2: Yo pensaba hacerlo ahora.
1: Le enviamos un mensaje.
2: Sí. Pero no te voy a negar que
1: a lo mejor es penoso. A lo mejor estamos en ayuno y oración. Ok, regresamos. Esto es WKQ580.
0: 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Luego de que surgiera una nueva crisis con el abasto de agua, calle afectó la capital.
4: Es un abuso lo que la autoridad de Puerto Alcantarillado está haciendo con mucha gente en San Juan. Un abuso, no tiene otra palabra que pueda describirlo.
0: Luego de las expresiones del alcalde de San Juan, Miguel Romero, Rubén sentó en el potro al presidente de la Autoridad de Acueductos y Alcantarillados, Luis González.
5: Están ustedes creando una crisis humanitaria por falta de agua potable y toda esta incertidumbre.
6: Entiendo la preocupación del alcalde. Es nuestra preocupación también. Cada vez que tenemos que estar trabajando con estos sistemas, tienen su nivel de deterioro y que nos, cada día nos retan más al momento de hacer trabajos sencillos de mantenimiento, como se denota en la red. Y yo sé que él se debe a su gente y su gente le reclama a él como alcalde por un mejor servicio. Y él está en todo su derecho, ¿verdad?, de reclamar que la gente de San Juan tenga agua.
0: De inmediato, Romero pidió la cabeza del presidente de la AAA.
4: Si el director ejecutivo es un impedimento, el presidente de la corporación, la Junta de Gobierno, que tiene la responsabilidad, porque para eso están, tienen que hacer los cambios en San Juan. Ellos están faltando a su deber ministerial y tienen sumida a sectores de la capital en prácticamente una crisis humanitaria.

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4: A Luis Gates, saludos. Luis, le habla Verónica Brautañón de WKQ 580, estamos en vivo.
5: Buenos días, saludos.
4: Buenos días, gracias por atendernos, espero que se encuentre bien. Mire, es que ya llevamos ya para la segunda semana donde los precios de la gasolina se mantienen relativamente estables, ¿correcto?
5: Pues mira, sí, hemos visto cierto grado de estabilidad debido por lo menos a cierto grado de negociación en el área del Golfo Pérsico. No obstante, pues nos levantamos con la noticia de que Israel bombardeó Teherán, Estados Unidos, hubo una represalia de unos...
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8: Muy buenas tardes, Puerto Rico, les habla Vilma Calderón, licenciada en nutrición y dietética, educadora en diabetes, master neuro coach y entrenadora personal certificada. Y digo lo de entrenadora personal certificada porque obviamente pues lo soy, pero en la tarde de hoy vamos a estar hablando del ejercicio y de los beneficios de la actividad física. Nosotras como nutricionistas, como profesionales de la salud, pues siempre tenemos algunas nociones generales o moderadamente profundas del beneficio de la actividad física. Sin embargo, yo he querido adentrarme al mundo del ejercicio precisamente para hablar con profundidad sobre las ventajas y la importancia de la actividad física. 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Y la información que voy a estar compartiendo en la tarde de hoy sobre los beneficios del ejercicio aparece en mi libro en el hábito número 12. El hábito número 12 se titula Ejercicio, conoce sus beneficios para la salud física y mental. ¿Por qué? Porque la actividad física y el ejercicio no solo lo debemos de ver relacionado a los beneficios a la salud del corazón, a los niveles de glucosa, a la prevención del cáncer y otras enfermedades, sino que también lo debemos de ver y asociar con una mejor salud mental. De hecho, si usted sufre de depresión o ansiedad y a usted no le han prescrito ejercicio, quiero que sepa que el tratamiento está incompleto. Porque el tratamiento para la depresión o para la ansiedad ya tiene que incluir la actividad física. De hecho, hay hospitales mentales que ya tienen toda una sección de ejercicio cardiovascular, ejercicio de resistencia, como parte del tratamiento médico cuando hay algunos desórdenes o algunos trastornos mentales a ese nivel. Y esos cambios los vemos en distintas partes del mundo. Aquí en Puerto Rico desconozco si ya tienen en las facilidades de hospitales de salud mental la parte de ejercicios cardiovasculares o ejercicios de pesas. Eso lo desconozco, pero en muchos hospitales ya lo incluyen. Lo incluyen en las facilidades del tratamiento de enfermedades mentales, pero también ya es indispensable que se incluya el ejercicio como parte del tratamiento para la salud mental, pero ya de forma ambulatoria. Así que no basta con prescribir algunos fármacos que pueden ayudar. Ciertamente hay que incluir la nutrición, por supuesto, y el ejercicio. Y yo quiero comenzar el tema de la tarde de hoy sobre los beneficios del ejercicio enumerándoles algunos de esos ejercicios y también sus ventajas.

Una dieta equilibrada y hacer ejercicio. Si usted hace esas tres cosas y aún así no normaliza su presión arterial, bueno, pues definitivamente va a requerir algún fármaco. Sin embargo, muchas veces cuando un paciente se le diagnostica presión arterial elevada, pues de inicio viene un fármaco para reducir esa presión, pero en muchas ocasiones hay una ausencia de recomendaciones de mejorar el peso, la alimentación y abandonar la vida sedentaria. Y aquí, ¿verdad? La exhortación es a los profesionales de la salud, principalmente a los médicos, a que incluyan, además del diagnóstico de la presión arterial y algún fármaco inicial, los cambios en el estilo de vida que incluyan el ejercicio, porque está más que documentado que el ejercicio mejora la presión arterial, la reduce. Bueno, reduce también el pulso en descanso. Así que cuando la recomendación viene del médico, muchas veces los pacientes lo toman más en serio, pero tienen que sacar el tiempo para hacerle ese tipo de recomendación, porque no basta con la prescripción de un fármaco. A veces en mi oficina tengo pacientes con tres medicamentos para la presión arterial. Cuando pierden peso, llegan a un peso adecuado, hacen ejercicio, mejoran la alimentación, muchas veces le quitan un medicamento, luego le quitan el otro y a veces le quitan hasta el tercer medicamento, que eso es fabuloso. Y en otras ocasiones no se lo llegan a quitar, pero les reducen la dosis. Así que se quedan con un solo fármaco y en una dosis mínima. Eso es maravilloso. Y hacia eso es que debemos apuntar en el tratamiento del paciente hipertenso. Obviamente, si usted es varón y se mide la cintura y su cintura mide 40 pulgadas o más, o si es mujer y su cintura mide 35 pulgadas o más, hay un exceso de grasa corporal, sobre todo en el área truncar el área de la cintura, lo que aumenta el riesgo de problemas cardiovasculares y muchos otros problemas. Así que busque una cinta métrica, mídase la cintura y se la va a medir a una pulgada arriba del ombligo, sin apretar, por supuesto, no me haga trampa. Y si es 40 o más, ya usted sabe, hay que perder peso. Y si usted tiene hipertensión arterial, pues es algo que le va a ayudar al control de esa presión. El ejercicio también reduce la glucosa en sangre. El ejercicio, mira, funciona como si fuera una insulina. Por eso es que cuando el paciente con diabetes hace ejercicio, muchas veces requiere reducir la dosis de insulina. Y es necesario tomarlo en consideración. Así que el ejercicio tiene esa ventaja y si usted no tiene diabetes, pero tiene tal vez el síndrome metabólico o una resistencia a la insulina, pues comience a hacer ejercicio porque está comprobado que incluso hacer 10 o 15 minutos después de comer alguna actividad física moderada puede ayudarle a reducir los picos de glucosa en sangre. ¿Qué quiero decir con esto? Pues que después de comer no se siente en el sofá, se desabotona el pantalón y a ver televisión. Eso es lo peor que usted puede hacer. Terminó de comer, camine el perrito 15 minutos. No es que se vaya a yoguear, porque obviamente tiene el proceso de digestión en el cuerpo. No, pero una caminata calmada, suave. Eso nada más puede ayudarle a usted a reducir los picos de glucosa en sangre. Y si hace ejercicio, tal vez 30 o 45 minutos de una caminata, si no puede los 45 minutos completos, puede dividir a lo mejor media hora en la mañana y 15 minutos por la tarde. Eso lo puede, ¿verdad?, determinar usted de acuerdo a su estilo de vida, de acuerdo a los horarios, de acuerdo al tiempo disponible.

0: Sin embargo, la invitación es que saque el tiempo para el ejercicio. De hecho, en mi primer libro, el capítulo del ejercicio se titula ¿Ejercicio sí o sí? No hay opción de no hacer ejercicio. Es lo haces o lo haces. Tú decides cuándo hacerlo, cómo hacerlo, qué tipo de ejercicio, si es zumba, si es caminar, si es bicicleta estacionaria, si es nadar. Lo que usted desee, lo que más le guste. Pero hay que hacerlo. Hay que hacer esa inversión de tiempo. Porque la actividad física le va a ayudar a mejorar la calidad de vida en el presente y también en el futuro. Tanto es así que, mire, hay pruebas que se hacen de la fuerza de las piernas y cuán fuerte usted tenga las piernas es un factor que predice mortalidad en las personas. Aquellas personas que tengan una poca fuerza en el área de las piernas aumentan el riesgo de mortalidad. Y sobre todo, ¿verdad? Estamos hablando del músculo, los cuádriceps, todo, gastrocnemio, etcétera. Pero debajo de los gemelos o el gastrocnemio hay un músculo que se llama el sóleo. Y el sóleo funciona como si fuera una bomba. Ayuda a esa circulación de la sangre. Y cuando hacemos ejercicios, sobre todo ejercicios de resistencia, o sea que hacemos las sentadillas y hacemos las máquinas para ganar fuerza muscular, esos ejercicios fortalecen el sóleo y usted va a tener un funcionamiento mucho mejor de esa circulación sanguínea. El ejercicio ayuda a reducir los niveles de colesterol LDL o las lipoproteínas de baja densidad, que es el tipo de colesterol que está asociado a la acumulación de placas en las arterias. Bueno, pues el ejercicio le ayuda a reducir esos niveles de LDL, mientras que el ejercicio sube el HDL, que son las lipoproteínas de alta densidad, conocidas también como colesterol bueno, y que sirven como factor protector en términos de las enfermedades cardiovasculares. Pero el ejercicio también baja los triglicéridos. Por supuesto, no es que estamos hablando de que usted va a caminar una hora y luego va a regresar y se va a comer unas papas fritas, una hamburguesa y un refresco. Porque así no funciona, así no va a lograr nada en realidad. Es el ejercicio combinado con una alimentación saludable. Y de hecho, hago un paréntesis porque a veces tengo en mi oficina pacientes que a veces llevan hasta un año haciendo ejercicio y no ven cambios ni en el peso y en los parámetros en sangre. Y pues cuando hacemos, ¿verdad?, un análisis más profundo, nos damos cuenta en esa entrevista que el paciente hace el ejercicio pero sale del gimnasio y como hizo ejercicio, justifica el ir a un fast food o el detenerse en la panadería o el comerse los tostones cuando llega a la casa con el pollo frito. Pues no hacemos mucho porque en primer lugar las calorías que quemamos en el ejercicio las recuperamos luego en la comida. Y aunque siempre el ejercicio va a tener beneficio, por eso siempre digo que el ejercicio es para las personas que quieran perder peso, las que estén en buen peso e incluso para las personas delgadas. Como quiera hay que hacer ejercicio. A lo mejor, por supuesto, si la persona está delgada, va a hacer menos cantidad de ejercicio cardiovascular, pero lo tiene que hacer porque es necesario para la salud pulmonar, cardiovascular, etcétera. Y también hay que hacer ejercicios de resistencia. Las bandas, las pesas, las máquinas, calistenia con el propio peso. Siempre hay que ponerle una sobrecarga al músculo para no perderlo. Porque mire, parte de ese reloj biológico es que a medida que vamos envejeciendo, sobre todo después de los 30 y mucho más después de los 50, comenzamos a perder la masa muscular. Y entonces usted ve que los bíceps de los varones se ponen flaquitos, los brazos se ponen flaquitos, los muslos se ponen delgados y por supuesto le crece la pancita, ¿verdad? A las mujeres también nos pasa. Perdemos la masa muscular y acumulamos grasa corporal. Eso le va a pasar a todo el mundo. Sin embargo, tenemos que hacer un esfuerzo por reducir el ritmo de esa pérdida de masa muscular e incluso si podemos preservar la masa muscular o incluso aumentarla. Y para eso, por supuesto, va a requerir de un programa completo. Pero esa inversión que hace usted de tiempo en términos del ejercicio, mire, eso es una inversión maravillosa para su cuerpo y para su mente. El ejercicio, cuando lo hacemos de forma moderada, reduce el apetito. El ejercicio también mejora la capacidad pulmonar. A veces tengo en mi oficina pacientes que sufren de serios problemas de asma. Wow, cuando pierden peso, cómo mejora el funcionamiento de los pulmones. Es impresionante. Yo tengo un paciente que ya ha bajado casi 52 libras y me llegó a la oficina con un tanque de oxígeno porque él lo necesitaba en todo momento ese tanque de oxígeno. Y ya después de esa pérdida, va a mi oficina sin el tanque de oxígeno. Yo le digo, ¿y dónde está tu tanque? Me dice, ay, ya no lo necesito, ya a veces de vez en cuando pues lo uso, pero ya puedo salir de mi casa y estar algunas horas sin el tanque de oxígeno. Así que sí, el ejercicio ayuda a esa capacidad pulmonar. Mire, cuando hacemos ejercicio, reducimos también el riesgo de algunos tipos de cánceres, como el cáncer de mama y el cáncer de colon. Se sabe, está muy bien documentado que cuando usted, mujer que me escucha, si hace 30 minutos o más de caminata o bicicleta o zumba, algún ejercicio cardiovascular, usted reduce en más de un 50% el riesgo de cáncer de mama. ¿No le parece que eso es una maravilla? Siempre digo que ese tipo de información debe estar en los billboards de todas las carreteras del país. Y sin embargo, no se prolifera esta información y poco se habla incluso de ella. Y poco lo mencionan incluso también los profesionales de la salud. Así que el ejercicio ayuda a reducir el cáncer de mama, que es uno de los tipos de cánceres, el principal tipo de cáncer en mujeres, y el cáncer de colon, por supuesto, que también es un tipo de cáncer que ha aumentado tanto en varones como en mujeres. De hecho, no solamente ayuda a reducir los riesgos de estos tipos de cánceres, sino que mejora la prognosis, aun cuando el paciente tenga algún otro tipo de cáncer, el diagnóstico de algún otro tipo de cáncer. Fíjense lo bueno que es esto, de hacer ejercicio constantemente, diariamente. No es que usted vaya a estar 6 horas en el gimnasio y que vaya, ¿verdad? Porque usted no es fisiculturista y usted no vive del ejercicio. Hay gente que vive del ejercicio, pero la gente normal como usted, como yo, no vivimos del ejercicio. Hacemos ejercicio para vivir mejor. No vamos a estar 6 horas en el gimnasio, pero necesitamos pisar el gimnasio y hacer algunos ejercicios de resistencia. Y también necesitamos el ejercicio cardiovascular. A mí me gusta mucho en las mañanas salir a caminar por lo menos 45 minutos. Antes hacía 1 hora, 1 hora y 15. Me estoy recuperando de una fascitis plantar, así que lo he reducido a 45 minutos. Y me gusta hacerlo en el área donde vivo, mirando los árboles, mirando la naturaleza. Y se sabe que cuando el ejercicio se hace en la naturaleza tiene muchos beneficios emocionales. Siempre va a tener beneficio, pero cuando se hace en la naturaleza todavía es mucho mejor que cuando se hace en el gimnasio, ¿verdad? O en espacios cerrados. Así que hago el cardio en el área donde vivo y luego entonces voy al gimnasio para hacer los ejercicios de resistencia, las pesas, las máquinas, etcétera. Siempre va a haber beneficio, pero vuelvo y les repito, si usted tiene la oportunidad de ir a algún paseo lineal, trate de hacerlo al menos 2 o 3 veces a la semana. De hecho, el Colegio Americano de Medicina Deportiva recomienda 150 minutos de ejercicio semanales para las personas en general. Esos son 30 minutos de lunes a viernes. Pero si no puede de lunes a viernes y hay 2 o 3 días que no puede en la semana, pues compense con sábado y domingo. El sábado y domingo se puede hacer ejercicio. Váyase a caminar al viejo San Juan o al Parque Lineal de Bayamón o hay distintos parque, ¿verdad? La estación experimental y así por el estilo. En Caguas también. Busque hacer la actividad física. Y quiero distinguir aquí lo que es la actividad física del ejercicio. El ejercicio es una actividad que se realiza, ¿verdad? De física, pero con ciertas repeticiones, con un ritmo, con un objetivo de beneficio al cuerpo. La actividad física es aquella que usted realiza, ya sea pues con el deporte o la jardinería o trabajar por ejemplo, en construcción. Pues ese tipo de actividad es actividad física y tiene beneficios también. Lo que no queremos es que usted esté sentado viendo la televisión. Eso no. De hecho, hay algunos estudios que señalan que el riesgo de estar 8 horas sentado es un riesgo que se compara con el daño del cigarrillo. ¿Qué quiero decir? Que si usted está 8 horas sentado porque trabaja sentado en computadora o como sea, o está en su casa 8 horas sentado, ese tiempo que usted pasa sentado lo pone en un riesgo comparado con si usted fumara. Mire lo peligroso que es la vida sedentaria. Por eso la recomendación siempre es, si usted está sentado y trabaja sentado, cada hora levántese, puede hacer 10 sentadillas, tome un vaso de agua, vaya al baño, pero no prolongue esas horas constantemente ahí sin pararse, sin ponerse de pie, porque es muy nocivo a la salud. Tenemos que hacer una cortita pausa. Al regreso, vamos a continuar hablando sobre los beneficios del ejercicio. Recuerden que el programa se retransmite los martes a las 9 de la noche. Y recuerden también que el libro Vivir saludable y feliz, 15 poderosos hábitos para transformar, para practicar y transformar tu vida ahora, es un libro sencillo pero profundo. Es un aliado. Y como dice mi hermana, ese libro debe estar en la casa de todas las familias, de todos los hogares en Puerto Rico. Porque si usted está bien, va a estar mejor. Y si no lo está, lo va a empezar a estar. Así que no se retire, que prontito regresamos.
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2: Soy Vilma Calderón y regresamos aquí a Salud y Nutrición con Vilma Calderón en la tarde de hoy, hablando sobre los beneficios del ejercicio. Quiero continuar mencionándole muchos otros beneficios del ejercicio, pero antes quiero dejarles saber que la mejor compañía de servicios de salud en el hogar se llama Best Option Health Care. 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Bueno, quiero continuar hablándole sobre los beneficios del ejercicio. 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El ejercicio también nos ayuda a mejorar los huesos y ayuda a controlar la osteoporosis. Mire, cuando hacemos ejercicios, por ejemplo, de rebote, como el trampolín, o hacemos también ejercicios de resistencia, ese músculo ala al hueso y eso es un estímulo para que los osteoblastos ayuden a mejorar y a crear masa ósea. Así que si ya usted tiene osteoporosis, va a hacer ejercicio, lo va a hacer con ciertos cuidados, pero hay que hacer ejercicio. Y si quiere prevenirla, pues la recomendación es que comience con un programa de ejercicio desde ya, desde ya. El ejercicio, por supuesto, nos aumenta la fuerza y el tono muscular. Ahora, quiero aclarar algo. El tono muscular y la fuerza no aumenta, por ejemplo, por caminar. Caminar es un ejercicio donde usted, pues es muy poco el esfuerzo que hace. Tiene el caminar, por ejemplo, tiene beneficios al corazón, pulmones, la glucosa en sangre, prevención de cáncer, etcétera. Pero no va a ayudar a mejorar el tono muscular o la fuerza. Para eso necesita ejercicios de resistencia. ¿Qué significa resistencia? Pues poner el músculo, hacer un esfuerzo mayor, utilizar una sobrecarga. Pues lo puede hacer con unos dumbbells, con las máquinas, con su propio peso, pero esos son los ejercicios que le van a ayudar a mejorar la fuerza y también el tono muscular. Así que no basta con caminar, es importante y lo vamos a hacer, sin embargo, no basta con eso. Tenemos también que entender la importancia de los ejercicios de fuerza y de resistencia. El ejercicio nos aumenta el metabolismo y reduce el porciento de grasa. Por eso es que cuando la persona desea perder peso, pero combina la alimentación con un déficit calórico y un programa de ejercicio cardiovascular para quemar más grasa corporal, ejercicios de resistencia para seguir quemando a través del día calorías y mejorar la fuerza, la gente pierde peso y se ve súper bien, ¿verdad? No, es distinto a cuando solamente hacen dieta, que casi siempre, aunque pierdan grasa, van a perder masa muscular también. Y si usted está con alguno de estos fármacos, ¿verdad?, de GLP-1, pues lamentablemente estos fármacos degradan esa masa muscular. Y por eso muchas veces la persona se pone contenta porque ve que en la báscula baja las libras, pero no hay un análisis de si esas libras que perdió fueron de músculo o fueron de grasa. Por eso en mi oficina, por ejemplo, yo voy monitoreando esa pérdida de peso. Porque lo que queremos que pierda el paciente es grasa corporal. Y lo vamos monitoreando con una máquina que tengo de luz infrarroja. Y es necesario que si la persona está en un programa para perder peso, debe siempre tener un profesional que le monitoree el porciento de grasa para estar seguro de que lo que está perdiendo es grasa y no es músculo. Porque si usted pierde músculo, mire, no estamos haciendo nada. El músculo lo necesitamos, lo que tenemos que proteger. Si pierde músculo, pues está perdiendo el tiempo. Está incluso perdiendo salud. Y eso no es lo que queremos. Porque, de hecho, no solamente es que no se va a ver tan bien, ¿verdad?, sino que no es conveniente, es contraproducente que en el proceso de perder peso se pierda masa muscular. Y siempre algo de masa muscular se va a perder. Pero no queremos un catabolismo de proteínas somáticas. O sea, no queremos una pérdida drástica, que es lo que lamentablemente ocurre cuando hay dietas muy drásticas, dietas donde hay un déficit calórico muy severo, que la persona no tiene ni las calorías ni la proteína. Porque no vaya usted a pensar que solamente es comer proteína. Es la proteína con las calorías necesarias para que con esas otras calorías se pueda producir la energía y esas proteínas se destinen a la reparación de la masa muscular. Si usted come solamente proteína y no consume las calorías que requiere, lamentablemente esas proteínas se tienen que utilizar para producir energía. Y lo vamos a hacer a través del proceso de gluconeogénesis. Y entonces ya no va a tener la proteína necesaria para proteger esa masa muscular. O sea, que hay que hacer las cosas bien. En otras palabras, hay que hacer las cosas bien. De eso es lo que estamos hablando. El ejercicio nos ayuda también a reducir los problemas de estreñimiento. Hay muchas personas que tienen problemas de estreñimiento. Bueno, pero es que no mueven el cuerpo. El ejercicio también ayuda a estos procesos de eliminación. El ejercicio incluso mejora el enfoque en la alimentación. Cuando usted está en un programa de perder peso y hace ejercicio, puede llevar mejor la dieta. Porque el ejercicio le ayuda al enfoque. Además que lo va a pensar más antes de romper la dieta, porque sabe que eso va a implicar hacer más ejercicio. El ejercicio está comprobado, y miren este detallazo. El ejercicio aumenta el tamaño del hipocampo, que es el órgano en el cerebro responsable de la memoria. El Alzheimer es nuestra cuarta causa de muerte. Y en esta enfermedad, el órgano que se atrofia es el hipocampo, precisamente. Pues mire, el ejercicio aumenta el tamaño del hipocampo. Así que hacer ejercicio, usted tiene que verlo como un factor protector para este tipo de enfermedad. Necesitamos proteger el cerebro, el funcionamiento del cerebro, y necesitamos también ayudarnos a mejorar la salud mental. Y hay un vínculo bien fuerte entre el ejercicio y ese estado de ánimo, ese humor. El ejercicio ayuda a liberar el estrés. El ejercicio aumenta las endorfinas, aumenta la dopamina. Usted va a estar más motivado. Le ayuda a concentrarse mejor. Mire, el ejercicio incluso, yo entiendo, y algunas autoridades así también lo señalan, que es el mejor antidepresivo que existe, punto. Si usted tiene una situación difícil, váyase a caminar. Ya verá que cuando regrese de caminar, las cosas las va a empezar a ver distintas. No tiene ánimo, está deprimido, váyase a caminar, haga bicicleta, baile, póngase en movimiento, porque el cambio de posturas mejora el estado emocional. Ya para la próxima, próximo sábado, voy a estar hablando específicamente de cómo podemos mejorar nuestro estado emocional con una serie de técnicas y de estrategias que menciono en el libro. Y una de ellas es precisamente el cambio de postura, ya que el cerebro codifica unos estados de ánimo con unas posturas en particular. Eso lo vamos a estar hablando el sábado próximo. El ejercicio aumenta la creatividad. Yo siempre digo que los libros yo los hago en el ejercicio, en el gimnasio, porque cuando estoy en el gimnasio me fluyen tantas y tantas ideas y tengo que ir al celular, en la parte de notas, estar escribiendo las ideas, pero es maravilloso. Y me doy cuenta de que cuando por alguna razón he tenido que dejar el ejercicio, por alguna razón, baja, se reduce mi creatividad. Así que si usted está en las artes, sepa que el ejercicio le puede ayudar muchísimo a esa creatividad. El ejercicio aumenta el nivel de energía. Hay gente que dice que siempre, de hecho a mi oficina va muchas personas, me dicen que me siento como un cansancio. Y hay que mejorar la alimentación. Pero hay que hacer ejercicio porque el ejercicio aumenta el nivel de energía. Y muchas personas dicen, ay, es que yo no hago ejercicio porque estoy cansada. Pues no importa, hazlo, porque los primeros 10 minutos vas a decir, ay, Dios mío, pero es que estoy cansada, y vas a tener una pelea mental. Sin embargo, después de esos 15 minutos ya todo cambia. Entonces quieres continuar haciendo ejercicio. Me pasa a mí, le pasa a muchísimas personas. Después no quisiera tener que terminar de hacer ejercicio. Y de hecho, aprovecho para dejarles saber que lo más difícil del ejercicio es crear una rutina. Eso es lo más difícil. Y más difícil todavía después que usted ha hecho el ejercicio, por alguna razón ha tenido que interrumpirlo y está una o dos semanas sin hacer ejercicio, retomar esa rutina. ¡Oh, Dios! Eso da un trabajo enorme. Porque es que el cuerpo se acostumbra rápido a esos malos hábitos de la vida sedentaria. Entonces, volver de nuevo a crear la rutina da mucho, mucho trabajo. Sin embargo, luego de esas nuevas dos semanas haciendo ejercicio, ya el cuerpo se acostumbra y él mismo le va a decir, no, vámonos para el gimnasio, vámonos a caminar, ¿no? Quiero que sepa que estar dos semanas sin hacer ejercicio es una tragedia, como yo la llamo, la tragedia del ejercicio, porque se pierde el 50% del beneficio obtenido. Se recupera más pronto porque, ¿verdad?, los músculos tienen memoria, pero se pierde. Así que por eso es que hay un énfasis en que trate de evitar el desentrenamiento. Vamos a mantener constancia para poder ver los resultados, porque si no, pues es más difícil ver los beneficios y se pierden con bastante facilidad. El ejercicio ayuda a conciliar el sueño, debo decir, mejora la autoestima. Mire, aumenta el apetito sexual y la ejecutoria en la intimidad y incluso hasta la intensidad de los orgasmos. Nos vuelve más positivos y nos brinda una sensación de bienestar general. Si pudiéramos poner todos estos beneficios del ejercicio en una sola pastilla, definitivamente sí que tendríamos una pastilla mágica. Pero lamentablemente no existe esa posibilidad. Así que no existen pastillas mágicas. Necesitamos llevar a cabo el movimiento. Necesitamos comprometernos con la actividad física. Y muchas personas me dicen, ay, pero es que a mí no me gusta sudar. Pero es que hay que sudar. El sudor ayuda a eliminar toxinas. O otras personas me dicen, ay, que a mí no me gusta hacer ejercicio. Pero es que en la vida no se trata solamente de llevar a cabo aquello que nos gusta. Hay cosas que tenemos que hacer aunque no nos gusten. Y digo, y no te van a gustar al principio porque después te va a encantar. Después te va a fascinar el ejercicio. Y hay días que no estamos tan motivados a hacer ejercicio, que nos sentimos tristes. Pero mire, cuando uno tiene un compromiso, y por eso es que es tan importante la parte mental, uno hace ejercicio. Si estás motivado, lo haces con entusiasmo. Pero si no estás motivado o estás triste, lo haces con menos entusiasmo, pero lo llevas a cabo. Y como quiera, el ejercicio eventualmente te va a ayudar a ese estado emocional. Siempre comparo y aclaro que uno tiene que ayudarse mentalmente. Siempre lo digo, ¿verdad? A mí no me gusta fregar. Tengo lavaplato, pero es que no me gusta fregar, de verdad, no me gusta. Tengo cierta resistencia con eso. Sin embargo, hay que fregar, punto. Hay que fregar. Como hay que pagar las hipotecas. No es que cuando uno llegue a los días 15, ¡ay, qué bueno, voy a pagar la hipoteca! No, tengo que pagar la hipoteca, punto. Pues, así mismo. Y de hecho, cuando uno está pagando la hipoteca, uno no dice, quiero pagar la hipoteca. Posiblemente no quieras. Pero ¿qué pasa? Si no lo haces, el banco se queda con tu casa. O cuando yo voy a la cocina y me pregunto, Vilma, ¿quieres fregar? No puedo hacer esa pregunta porque la respuesta es no. Si usted hace esa pregunta, cierra su diálogo. Por eso es que evite preguntarse, ¿quieres hacer ejercicio hoy? No, esa pregunta no va. Porque si uno hace esa pregunta, con mucha probabilidad la respuesta va a ser no. No quiero hacer ejercicio. Y ahí lo deja. Así que usted tiene que cambiar la forma en que se habla a usted mismo y cambiar las preguntas a preguntas que provoquen una acción. Por ejemplo, cuando yo voy a la cocina, yo no me pregunto si yo quiero fregar, porque si hago esa pregunta, la respuesta es no. La pregunta es, ¿quieres que en la mañana la cocina esté limpiecita? Eso sí que me gusta. Me gusta por la mañana levantarme, ir a hacer un cafecito y que la cocina esté limpiecita. Eso me encanta. Ah, pues eso, si tú quieres que en la mañana que la cocina esté limpia, tienes que fregar. Aunque sean las 10 de la noche, hay que hacerlo. Pues, ok, eso me motiva. Que en la mañana cuando despierte la cocina esté limpia, eso me motiva. Ah, pues me pongo a fregar. Tal vez cuando usted esté en esa disyuntiva de si hace o no hace ejercicio, a lo mejor una pregunta que lo puede potenciar es, oye, ¿tú quieres perder peso? La respuesta a lo mejor es sí. ¿Quieres aumentar tu nivel de energía? La respuesta va a ser sí. ¿Quieres sentirte mejor mentalmente? Sí. ¿Quieres prevenir algunas enfermedades? Sí. ¿Quieres mejorar la memoria? Sí. Ah, pues ponte las tenis y vete a caminar. Tiene que usted aprender a jugar con su mente, porque la mente, como vamos a ver en el próximo sábado, puede ser un arma de doble filo, o nos puede potenciar realmente, pero también nos puede destruir, ¿verdad? Nos puede minar, nos puede llevar a un estado de inacción, y tenemos que aprender a utilizar nuestra mente para potenciarnos, para ir a la acción. A acciones, por supuesto, que mejoren nuestra salud. Ya nos quedan unos minutos de programa, pero quiero, antes de despedirme, quiero mencionarles algunos puntos. En primer lugar, quiero que sepan que se sabe que la contracción de los músculos cuando se llevan a cabo ejercicios de esfuerzo, como les mencioné, las pesas, las bandas, Esto provoca una liberación de ciertas proteínas conocidas como mioquinas. Y estas proteínas a su vez aumentan la expresión del factor neurotrófico derivado del cerebro, que se conoce como BDNF, que es otro tipo de proteínas. Y este tipo de proteína beneficia la salud cerebral. No son neurotransmisores, pero se conocen como si fueran fertilizantes de las neuronas. Ayudan a que funcionen mejor. Miren qué interesante. Todo esto lo explico en mi libro. Pero son datos que cuando uno los conoce, definitivamente los va a llevar a un compromiso mayor. El ejercicio hay que empezarlo poco a poco. Si usted es de las personas que lleva 10 años sin hacer ejercicio o tiene una condición física deteriorada, no es que no pueda, es que hay que empezar tal vez de forma más lenta, con menos tiempo. Si usted no camina hace yo no sé cuántos años, pues empiece a caminar como 3 minutos, 5 minutos, y lo puede hacer en la marquesina de su casa, dentro de la casa o en un parque. 5 minutitos nada más. Hay personas que se les dificulta. Créanme, caminar 5 minutos es un gran esfuerzo. O subirse a una bicicleta estacionaria. Hay pacientes que yo tengo pacientes que me llegan a 3 minutos, ya, nada más. Pues usted empieza con lo que tolere. Si es 3 minutos, pues 3 minutos. Y por supuesto con la autorización de su médico. Si puede hacer solamente 3 minutos, pase 3 minutos en la mañana y a lo mejor 3 minutos en la tarde. Ya tiene 6 minutos. Lo va progresando 5, luego 10, luego 15, luego 20, 25, hasta 30. ¿Quién sabe si de 30 puede prolongarlo a 45 minutos? Siempre les hablo del caso de la paciente mía, Adriana, que llegó a mi oficina con un andador y con el diagnóstico de una diabetes, y ella llegó muy, muy deprimida. Y comenzamos con un programa de ejercicio y empezó a caminar con el andador 5 minutos en la marquesina de su casa. Eso fue con lo que empezó, ya, 5 minutos con el andador. La paciente terminó perdiendo 77 libras. Normalizó el azúcar, no tenía que usar ningún fármaco y terminó también caminando una hora en un parque cerca de su casa que descubrió que ni sabía que existía. Así que no se frustre si usted tiene que comenzar con pocos minutos. Lo importante es que empiece. Y créame que 5 minutos es mejor que nada y 10 es mejor que 5. Así que siempre va a empezar con lo que usted tolere y lo va a ir progresando a medida que lo vaya tolerando. Por supuesto, si está en mejor condición física, pues no va a empezar con 5 minutos. Va a empezar a lo mejor con media hora. Y si puede comenzar con los 45 minutos, pues arranque con los 45 minutos. Si usted es joven, lo tolera, perfecto. Y vamos entonces a combinar los ejercicios cardio que mencioné, zumba, caminata, bicicleta, baile, etcétera, nadar, con ejercicios de resistencia, bandas, pesas, máquinas, etcétera. Cuando hacemos las pesas, también vamos a empezar poco a poco. Usted va a empezar a lo mejor con 2 sets de 10 repeticiones, ¿verdad? Un bicep curl o un bicep concentrado, por dar un ejemplo. 2 sets de 10 repeticiones, eso es poquito, pero para empezar está perfecto. Después lo va a subir a 3 sets de 10, después a 3 sets de 12 y luego a 3 sets de 15 repeticiones. Ya cuando usted está en 3 sets de 15 repeticiones, ya puede entonces mejorar la sobrecarga, porque significa que domina ese peso. Siempre el primer mes es un asunto de acondicionar los ligamentos, tendones. Luego del mes y medio, es que entonces vamos a aumentar la fuerza, ¿verdad? La sobrecarga. Pero siempre usted va a tener los cuidados necesarios para no empezar ni emocionarse demasiado. Y esto también me refiero a los entrenadores. Porque a veces queremos que el paciente vaya súper rápido y vamos, y tú puedes, y dale, dale, sí, sí. Mire, salen los pacientes de allí que no quieren volver al gimnasio o con un rompimiento de masa muscular y esa proteína se va a la sangre, puede llevar un fallo renal. Y yo tengo ya dos pacientes que, ¿verdad?, con lamentablemente con unos entrenadores personales que no tuvieron esos cuidados, han terminado hospitalizados y uno en sala de emergencia. Así que es poco a poco. No se puede mandar, aunque usted crea que pueda hacer más, si está en las primeras semanas, controle ese deseo para que vaya acondicionando y también minimice el dolor tardío. A veces la gente se manda y después al otro día está más o menos y ya al próximo día está que no puede ni caminar. Pues evite eso. ¿Cómo lo evitamos? Pues haciéndolo poco a poco y por supuesto luego de cada sesión de ejercicio, cuando usted termina el ejercicio de resistencia, tiene que estirar para que ese músculo no se quede acortado, no se enfríe, ¿verdad?, acortado. Hay que estirar, eso ayuda mucho también a reducir el riesgo de lesiones. Bueno, se nos ha terminado el tiempo en la tarde de hoy. Recuerden que el sábado próximo vamos a estar hablando sobre la salud mental y estrategia para, mire, para ser feliz, para estar mejores desde el punto de vista emocional. Y el programa se retransmite el martes próximo a las 9 de la noche. Me pueden conseguir en la oficina en el 282-7244, 282-7244. Y también en Instagram, Vilma Calderón, guión Vivir Saludable y Feliz. Y en Facebook, Salud y Nutrición con Vilma Calderón, que es el nombre del programa. Así que pueden entrar a Salud y Nutrición con Vilma Calderón en Facebook, nos regalan un me gusta y pueden entonces entrar y leer, ¿verdad?, los distintos posts que hacemos semanalmente. No nos queda más tiempo, así que gracias por su sintonía. Y recuerden que tienen una cita conmigo el sábado próximo a las 4 de la tarde. Muy buenas tardes.
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4: Ok, regresamos. Esto es WKQ 580. Yo soy Jay Fonseca, coming to you live desde el Capitolio de Puerto Rico hoy. A invitación del presidente del Senado, Tomás Rivera Chats, al Junte Radial.
5: Como diría José Efraín.
4: ¿Cómo? ¿Cómo? Espérate. Rayete. Ok. Mira, vamos a darle ahora esto. Graba, que ahora es que hay virgen. Ahora,
5: cierren.
4: Mira. No solamente votaron a Sebastián, sino que se fueron 10 más.
5: ¿10?
4: 10. En total, 10 funcionarios.
5: ¿Y quién queda allí?
4: De, Lefran Fortuño. Así que aquí tenemos ahora, directamente, desde los cabilderos de la estadidad, el nuevo secretario de Desarrollo Económico de Puerto Rico. Así que cuando vengan aquí de Amgen, cuando vengan aquí de Corea, cuando vengan aquí de Japón, las empresas, cuando TSMC, Nvidia, planteen utilizar a Puerto Rico como centro de microchips, cuando a lo mejor llegue a Puerto Rico la gente de Intel para regresar aquí, o Microsoft, ahora con esto de los aranceles y las apuestas del presidente, que Puerto Rico se supone que sea un lugar para cumplir, particularmente la farmacéutica, ¿verdad? Y el renacimiento de la zona sureste, a quien vamos a tener negociando con ellos, es a alguien que se dedicaba al negocio de las bodas, que de hecho no era ni él el que dirigía las bodas, lo dirigía su tía, que lo contrataba a él para que hiciera la gestión de desarrollar bodas. Y nada de malo, y no es menosprecio a hacer bodas, ¿verdad? Y chévere, Yasca Crespo es mi amiga y hace bodas preciosas. Yo he ido a bodas de Yasca Crespo, una cosa espectacular. Pero de ahí a que pueda dirigir y negociar con las empresas como TSMC, ¿verdad?, de Taiwán, para traer la producción de microchips acá, o Nvidia, ¿verdad?, traer empresas de Palo Alto, o traer empresas de A alto allá en Finlandia, o que pueda ser la persona que dirija para que traigan una planta de Samsung o la nueva planta de Ozempic o de Mounjaro a Puerto Rico, pues que son los medicamentos de mayor crecimiento, y la que viene ahora de Tirzepatide o de Retatrutide, realmente, que es la próxima que viene, que se espera que para el año que viene ya esté, que utilicen a Puerto Rico como centro de producción y distribución. Está un poco difícil de que esta persona tenga los conocimientos, ¿verdad?, y las destrezas, y no tengo nada en contra de él, no lo conozco, contrario a ti, yo no lo conozco, pero acaban de sacar a Sebastián Negrón, que, ¿verdad?, uno puede estar a favor o en contra, o lo que sea, pero no hay duda de que una persona con un resumen, por lo menos universitariamente hablando, respetable. No puedo decir lo mismo de Lefrán Fortuño ahora, y de hecho, debo decir que desde hace mucho tiempo, la posición de Secretario de Desarrollo Económico ha sido una posición que ha sido relegada, y que es un disparate, y que muestra a Puerto Rico como un lugar que aspira a la dependencia económica, al mantengo, al sostente a través de fondos federales, que nos mantengan en vez de producción, trabajo y disciplina y rigor, y de demostrar que tenemos la capacidad intelectual, además de la capacidad de empresarial, de emprender, para fomentar que el empresarismo en Puerto Rico sea algo considerado como la herramienta para el desarrollo económico. El que hayan votado a Sebastián Negrón y que la respuesta o las palabras de él sean que lo han sacado o que él se va para proteger la institución, es obvio que está planteando que desde más arriba había gente dándole instrucciones, y es obvio que está planteando que desde más arriba había gente mandando, y que él no iba a ser un monigote más. Y es obvio que él tomó la decisión de sacar, saludos, pórtate bien, que él iba a tomar la decisión de sacar, que él sacó al jefe de la Oficina de Gerencia de Permisos, que está bajo su jurisdicción, lo sacó después de una investigación que se ordenó a un bufete de abogados reconocido y prestigioso, ¿verdad?, en el mundo de ética gubernamental, reconocido y prestigioso para esos fines, ¿verdad?, para que hiciera una gestión de una investigación ética para plantear que se estaba manipulando por esta persona y su jefa de personal, alegadamente, una subasta para que, o un RFP, o un contrato para que se lo llevara una empresa en particular, y no que fuera la empresa que mejor propuesta había presentado. Y es obvio que está denunciando Sebastián Negrón básicamente que habían presiones de corrupción y que habían movimientos de corrupción. Y no es poca cosa que tú digas eso del jefe de OCPE, porque el jefe de la Oficina de Permisos de Puerto Rico, nada más y nada menos, es quien maneja todo el aparato básicamente de permisología en el país para empresas grandes y demás. Así que tú plantear que esa persona está manipulando el proceso de contratación de la agencia que da publicidad, imagínate tú lo que implica eso, de que esa persona está traqueteando entonces básicamente toda la herramienta de permisos que hay en el país. Obviamente eso es una especulación de mi parte, pero si tú estás denunciando que la persona está traqueteando para una subasta o para un contratito de 2 millones, imagínate para los contratos de billones o de decenas de millones o de cientos de millones. Y eso pues es obvio, ¿no? Es lo que inmediatamente te alerta, por lo menos a mí, cuando tienes un secretario de Desarrollo Económico que está planteando que hay traqueteo en los contratos bajo su jurisdicción, y que se va renunciando justo después de esto. Y es obvio que en Fortaleza había un asunto de lealtad, y a todos nos llegó la información. De hecho, la información que nos ha llegado es que aparenta ser que hay hasta unos screenshots de comunicaciones y peticiones que hubo desde más arriba, y que a él pues no necesariamente le gustó el que le hicieran cierto tipo de petición para hacer gestiones. Y por si acaso es bien parecido a lo que planteó cuando se fue el ahora ex jefe de Pritco, a quien nunca explicó públicamente qué rayos pasó, porque nadie le cree al ex jefe de Pritco que estaba muy cansado de venirle San Germán para San Juan todos los días. Es obvio que a don Eric Santiago, ex director de Pritco, cuando se va de Pritco, un ex jefe de 2 plantas grandes en Puerto Rico, no se fue porque es que el viaje era muy largo, porque cuando él cogió el trabajo, él sabía que San Germán era lejos de San Juan. Así que, no fue que de repente se enteró después de coger el trabajo. So, evidentemente, aquí algo está pasando desde más arriba, y parece ser que la gobernadora está exigiendo un equipo de trabajo que le sea leal a Francisco Domenech, para bien o para mal. Y es obvio que el señor ahora ex secretario de Desarrollo Económico y el ex secretario de Pritco no son leales a Francisco Domenech, Y lo que pasó al sacar al jefe de OCPE es que se calentó con la Fortaleza porque aparenta ser que no lo hizo en concierto y como un acuerdo en concertación. Adolfo, tu perspectiva es que esto era la crónica de una muerte anunciada. Se fue con 10. Así que evidentemente aquí hay una crisis institucional en el Departamento de Desarrollo Económico.
5: Claro, pero también hay que pensar, ¿verdad? Porque cuando sale el director de OCPE,

0: A mí me parece que si la realidad es la que dice Sebastián, ya veremos. Si la realidad es lo que decía el director de OPE, pues ya veremos igual. Lo que pasa es que ahora mismo no sabemos nada. Y el tema es, de lo único que tenemos constancia ahora, es que el director y el jefe de todo ese andamiaje de PRITCO, de OPE, de todo ese andamiaje de desarrollo económico, actualmente lo va a dirigir Roberto Lefrán Fortuño, que yo lo conozco. Como te digo, me parece que es una, como persona, es muy amable, muy amigable, pero yo no creo que él tenga conocimiento sobre lo que es hacer un permiso de uso, un permiso de construcción, una exclusión categórica. O sea, yo no creo que él sepa nada sobre ese tema ni sobre ese asunto. Esa es una preocupación mayor. Y en la construcción es que está en Puerto Rico el mayor elemento de desarrollo económico en términos de lo que es la venta de cemento, la venta de metales y tantas otras cosas más. Incluso con el tema de lo que es la escasez de vivienda. Y no te voy a decir también, ¿verdad? Él dirige también lo que es fomento económico, fomento industrial, creo que es también lo que él dirige. Así que son muchas cosas que van a tener.
1: Espérate. Noticia de última hora.
0: Dime. Está nervioso.
1: Escucha el tun tun tun tun tun tun tun tun tun tun tun tun tun tun tun tun tun. Se está acercando. ¿Sí? Y no es aquí.
0: No, aquí no lo veo.
1: Buenas
0: aquí.
1: Tardes, Puerto Rico. Buenas tardes, Puerto Rico. Rayer, dure que venga para acá. ¿Tú crees que venga?
0: Bueno, la sesión está por ahí.
1: 15 minutos antes de llegar a Ey. Ay, María, pero ¿cómo es posible? Ah, pues se fue por José Efraín, obviamente. Se había sido, porque ya sabía que José Efraín venía para acá. Y. Escucha. Escucha.

0: Ay, Virgen. No sabe si va a llegar.
1: Estamos llamando. Mira, le dije. Dice, buenas tardes, Puerto Rico. Sumamente lamentable la renuncia del secretario del Departamento de Desarrollo Económico y Comercio, licenciado Sebastián Negrón Reichard. Joven talentoso, muy bien preparado académicamente y líder destacado en el gabinete. Su desempeño fue exitoso y admirable. A él y a su familia, mi agradecimiento por el excelente servicio que le brindó a Puerto Rico. Mis mejores deseos para él en sus nuevos emprendimientos. Gracias, Sebastián Tomás Rivera Chats. ¡Ea, rayete! Aquí está. ¿Tú crees que le dará trabajo ahora de director de la Comisión de Desarrollo Económico en el Senado? ¡Ea, rayete! Pero aquí fue. O sea, que el presidente del Senado ya pasó. Y ya dijo su impresión. Bendición, pórtate bien, te queremos. Te queremos mucho, de verdad. De verdad, los dos, te queremos mucho. Pero Adolfo, al parecer entonces el presidente del Senado... ya dijo ahí...
0: Primero de julio.
1: ¿Cómo es? Que el primero de julio va a haber trabajo para Sebastián Negrón en el gabinete senatorial.
0: Primero de julio.
1: No. Primero de julio. ¿Pero qué pasa el primero de julio? Cuéntame. Pero Adolfo, pero no me diga eso y después de decir más nada.
0: Es que empiece el año fiscal nuevo ya. Este presupuesto está comprometido. Habría que votar a alguien. Y no va a pasar. Pero el primero de julio se liberan espacios.
1: O sea que la reunión de ahorita de la gobernadora y el presidente del Senado va a tener chispoteo. Va a haber este...
0: Iba a decir algo inapropiado, pero no lo voy a decir.
1: No puede. Mira, no, está bien, tranquila. Besito. Después le hablamos. Ok. Y por si acaso, lo cierto es que, al parecer... ya entendí. No se puede decir. Es verdad.
0: No.
1: ¿Cómo se llama cuando en el agua empiezan a agitar así... Y los peces empiezan a mover así el agua? Este tiene un nombre. ¿Cómo es? Aleteo. Me gusta. Vamos a decir esa mejor. Sí. Mejor esa. Aleteo. Oye, no diga...

0: Vamos a decir, pues cuando de repente alguien se tira un chapuzón y alborota el agua,
1: provoque, porque estoy a, yo nada más te digo, primero de julio, puede estar tranquilo con eso, y yo creo, ojalá yo me equivoque, pero que me equivoque y que mi boca se haga chicharrón, como decía mi madre, que en paz descanse.
0: Pero yo ese no es el candidato que... comisionado residente. Yo... Por eso, porque es que el rumor era que Sebastián era el candidato a comisionado residente, pero al parecer entonces es de otro bando. ¡Ea, diablo, Adolfo! Llegue, pero, pero calle. Es que Adolfo tiene demasiada información.
1: Mira, Jay,
0: ese es el problema de compartir contigo.
1: Mira, yo te voy a decir una... No te extrañes, y vuelvo y te digo, no te extrañes que a las 3 comience y a las 3 y 10 se acabe.
0: ¿Tú crees que la reunión va a ser así, así de pequeña? By the way, y dieron la reunión hoy de inauguración del Muelle Panamericano Oeste y estaba Norberto del de Puerto, pero no estaba Sebastián. O sea que la gobernadora, estoy buscando el audio, a ver cuándo la gobernadora contestó, dio su perspectiva sobre esta salida de su gabinete. Pero Sebastián dice, cito, la decisión que tomo hoy responde a la importancia de proteger la institucionalidad del departamento.
1: Que fue lo mismo que dijo el
0: dale,
1: de Jorge.
0: Dale un micrófono, dale un micrófono, dale un micrófono.
1: ¿Qué fue? ¿Dónde? Eso mismo dijo el director de OPE cuando se fue.
0: Sí. La decisión que tomo hoy responde a la importancia de proteger la institucionalidad del departamento. Toda institución merece que se respete su institucionalidad y las facultades que la ley le confiere. Sin excepción. Dice, y el rumor es que, y este es el rumor, ven para acá.
2: Son rumores.
0: Que en verdad soy un venado, y no es que ellos lo suponen. Mira, José Efraín Hernández Acevedo, profesor, doctor.
2: Pero mira, que estoy...
0: Licenciado. Licenciado.
2: Oye, vi por ahí a la que era de Proyecto Dignidad.
0: A Elian, la vi, ¿sí? Saludé. Elian Martínez. Elian Verónica Martínez.
2: Uh-huh.
0: La pregunta sería aquí, licenciado, profesor, tu perspectiva de esto, porque evidentemente el presidente Zanano salió inmediatamente a defender a Sebastián Negrón y todo el mundo rumoraba que él iba a ser un candidato comisionado residente en potencia y que estaba la situación entre Dávila Pernas, que al parecer todo el mundo lo ve como un buen muchacho, pero no... Porque todo el mundo dice, oye, tremendo tipo. Sí, eso me acuerda cuando a veces uno aspira a algo más. Tremendo tipo para el gabinete, o sea, eso es un gran secretario de 3 puntitos. Pero no, nadie lo, o sea, no sé qué está pasando ahí. Porque Valery es como que, pues, si no hay para la gobernación, pues ni modo, para comisionado. Yo creo que ya no, bueno, los números más recientes de la encuesta.
2: Que lo analizamos.
0: Que la ponían arriba... ha bajado sustancialmente porque ha perdido la palestra pública. Y hay que decir que el presidente del Senado pudiera dar una palestra pública dándole la Comisión de Asuntos del Consumidor del Senado. Como directora.
2: Buena para revivirla.
0: Si es que hay interés en eso.
2: Bueno, ¿qué te puedo decir, te iba a decir Néstor.
0: No pido vuelta.
2: Néstor le va a estar llegando por ahí. Pues mira, esto es un caído más dentro de la refriega que parece que hay. Entre el gobernador, la gobernadora y el presidente del Senado. Y deja claro que aquí, pues, el poder que tiene el secretario de la gobernación, el licenciado Francisco Domenech, aquel que atente contra sus directrices, que le lleve la contraria, pues sabe que sin pensarlo dos veces va a buscar la manera de que renuncie o te voten. Y eso fue lo que pasó aquí.
0: Pero no es eso lo que debe ocurrir en un equipo de trabajo, o sea, que el secretario de la gobernación sea el líder del equipo.
2: No, claro, lo que pasa es que este joven, el licenciado Negrón Richard, tan pronto se le pidieron cosas con las que él no estaba de acuerdo, debió de haber renunciado inmediatamente. Sí, porque son puestos de libre selección y libre remoción.
1: Exactamente, que eso mismo dijo el director de OPE, que Sebastián le pedía cosas que él no estaba de acuerdo, y que encima de eso lo votaron porque hizo porque se negó a hacer cosas que no estaba de acuerdo. Entonces, ¿a quién es el pulcro aquí o el prístino aquí? ¿Entiendes? ¿O es que hay demasiado fango
3: en el litoral, donde todos ellos
0: disfrutan. Para que...
2: ¿Sabes? Bueno, sí, tienes un punto, o sea...
3: El de Ospe dijo exactamente lo mismo sobre Sebastián. Estuvo una semana hablando sobre cómo él le había dicho que hiciera o dejara de hacer cosas, y ahora él dice también lo mismo. Entonces, ¿a quién tú le crees? Sobre un tema tan importante, que es sobre la misma división, que es el desarrollo económico, que es la sombrilla.
2: No, tienes un punto. El problema es que, pues, cuando tú estás en estos puestos del gobierno, tú, al igual que son libres de libre selección y libre remoción, tú no estás obligado a estar. Si a ti te piden algo con lo que tú no estás de acuerdo, tú te tienes que ir antes de que te voten.
0: Bueno, él está renunciando, ¿verdad? Formalmente.
2: Se quedó después que hizo las denuncias ayer.
0: Pero
2: eso... Él sabía que se iba a venir. ¿Cuál se cree que lo iban a dejar?
0: Vamos a escuchar lo que dijo la gobernadora, Jennifer Aydín González Colón. Reaccionó ante las preguntas sobre la salida del secretario. Y él, oye, esa es otra, envía la carta justo en el momento que la gobernadora está en conferencia de prensa, así que se sabe.
2: A que le pregunte. ¿Se escucha eso?
0: Sí.
2: Mira que está Joel ahí chequeando.
4: Estoy escribiendo aquí que tenemos también incentivos operacionales, acuerdos colaborativos de mercado, confirmación de que se tienen 673 bonds confirmados, y en eso es que se basan las proyecciones, ¿verdad?, de las visitas de la industria del crucero. Sobre la pregunta que me hace, tengo que decir que me tomó por sorpresa, me enteré aquí en un pasillo, así que no he visto la carta, nadie me había llamado para eso, me enteré por ustedes. Me decepciona, porque yo creo que fue un gran secretario de agencia, hizo mucho y trabajamos mucho, tan reciente como el día del mensaje, estuve en llamadas telefónicas con él para discutir el futuro del muelle de Ponce, en términos de desarrollo económico, así que lamento mucho, muchísimo. Su decisión en que no la haya discutido conmigo.
5: Gracias, culminame la conferencia. Culminame la conferencia.
2: Ah, la cortaron.
0: Se acabó. José Efraín, ¿cuál es tu reacción ante esta? No, pero no va a poner un escándalo. No. yo pensaba que le iba a poner.
6: A nivel de escándalo.
0: Charlie, tu mocho está orgulloso de ti.
2: Lo pidió.
0: Mira, ok. La gobernadora ha hecho el mejor papel que puede. Yo creo que está aprendiendo que es gobernadora. Porque hizo para mí lo que tenía que hacer. Tacho, si ese es mi hermano, ese es mi amigo. Yo le tengo tanta estima. Algo parecido a lo que acaba de pasar. En otra ruta. Y pues, o sea, ya uno aprende que esto es parte del juego, iris o iris.
3: Pero uno se resiste.
0: Uno se resiste.
3: A pensar de que
0: sea. Sí, pero pues, la gobernadora hizo lo que tenía que hacer. Yo soy la buena. Eso, yo no tengo nada que ver.
2: Good cop, bad cop.
0: Explícanos esa estrategia.
2: Bueno,
0: que trabaja en el mundo de criminal.
2: Que en las organizaciones. Es que eso no lo hay en todas las organizaciones. En las organizaciones siempre está el político.
0: No hay, te lo juro.
2: El político.
0: Te lo juro. Jennifer, dicen que es la mala. Y la verdad es que, de verdad, ya toman las decisiones. En Jaguar Media no hay ese tipo de situación.
2: No.
0: Good cop, bad cop, no lo hay.
2: No, tú ya eres el bueno y Jennifer la mala.
0: Jennifer es buena y mala, las dos cosas.
2: Bueno, lo que pasa es que en una organización está el que es político, el que toma las decisiones y demás. Y ahora el que da el palo, pues, es otro. Oye, en las universidades pasa también. ¿Ah, sí? Sí, claro. Sí. El rector es, o la rectora es el político, el que está bien con todo el mundo, el líder, pero el decano o decana de asuntos académicos, para un particular, dice, tienes que te da el palo.
0: O sea que los directores de departamento...
2: Y pasa igual. Y los directores también, olvídate.
0: Entonces, ¿qué pasa? Que la gobernadora acaba de decir, yo no sé nada. Yo llegué ahora mismo. Si algo pasó, yo no estaba allí. Yo me acabo de enterar.
2: Pero desde la semana pasada estaban hablando que eso iba a venir, Jay. Alguien lo sorprende.
0: Okay, Adolfo,
2: ¿cómo tú ibas a enfrentar al secretario de la gobernación, llevarle la contraria y ibas a salir bien tú?
0: ¿Pero por qué tú piensas que le llevó la contraria? Cuéntame de eso, ¿por qué tú crees?
2: Bueno, por una cuestión contratológica.
0: ¿Tú crees que el primero de marzo, que viene después del 29 de febrero, es una situación que el presidente el secretario de la gobernación quería mucho?
2: No recuerdo específicamente qué pasó en esa fecha.
0: Pues no sé, porque el primero de marzo viene después del 29 de febrero. Y pues se alega que no había...
7: De los años bisiestos.
0: Ah, de los años bisiestos. Los años bisiestos
7: no
0: solamente.
7: Siempre, no es siempre.
0: Sí, para años electoral. Y el rumor era que aparente y alegadamente, ¿verdad? Había una gestión en OCPE que se quería dejar o permitir, o se intentaba alegadamente establecer que esa empresa era la que era, ¿verdad? Había una empresa bendecida y había una empresa no bendecida.
2: Sí, como lo que pasó en salud.
0: Algo parecido. Entonces, que en OPE vino el secretario Sebastián Negrón y dijo, no, así no se brega aquí, y contrató a un bufete externo para intervenir y decir que aquí estaban traqueteando para que el contrato le llegara a una empresa, no a otra. Y eso es lo que él dijo que no iba a permitir. Pero entonces el director de OPE dice que a él le pidieron cosas con las que no estaba cómodo y se fue.
2: Exacto.
0: Y ahora el director, el secretario de Desarrollo Económico, se va, y se va con el séquito de 10. Y entonces déjale Fran Fortuño, a Roberto, al que dirigía bodas, de la empresa de la tía de las bodas, ahora está a cargo de bregar con las empresas multimillonarias.
2: O sea, el desarrollo económico de Puerto Rico está en manos de un wedding planner. Mira que llegó ahí, mira. Y se puso un chaquetón.
0: ¡Mira para allá! ¡Ya, raro, mano! ¡Oh, gran poder!
2: Espérate.
0: Solamente Tomás Rivera Chat logra lo que usted está viendo aquí.
2: Vamos a una pausa y regresamos.
0: Hay que... Necesito un break.
2: Sí, por eso. Lo que Néstor se acomoda.
0: La elegancia hecha analista político. Néstor Dupré Salgado.
8: Tuve que activar hoy hasta el psicólogo.
0: ¿Al psicólogo? Cuéntame
8: sí,
0: eso.
8: Sí, porque voy a salir de aquí con PTSD.
0: ¿Tú te acuerdas cuando tú eras secretario de este cuerpo?
8: Claro.
0: ¿Del cuerpo que está...?
8: Claro. Por ahí entré.
0: ¿Por ahí?
8: Por la misma puerta.
0: ¿Y todavía te acuerdas de los laberintos?
8: No, y peor, los que están allí estaban cuando yo me fui de aquí.
2: ¡No!
8: Sí. Sí, señor. ¿Tú? En esa tarja del cincuentenario de la Constitución. Oye, pero ustedes están aquí, antes de irnos a la pausa... Buenas tardes a la voz.
0: Buenas tardes.
8: Amiga y amigo Radio Escucha.
2: Llegó Jay al reino del tiburón.
8: Sí, no, viene por ahí ya. Bueno, no ha llegado él, pero hay una tumba coco.
0: Sí.
8: No. Dando vuelta por aquí.
0: Sí.
8: ¿Qué
0: pusieron? ¿La canción de Seban?
8: No.
2: ¿Es un jingle?
8: No, un jingle contra él.
2: No.
8: Sí, ¿qué dice? Domino tiene babilla para gobernador, dice.
0: ¿Y la pagó Pablo José o...?
8: Me suena a Puerto Tierra de allá.
0: Sí. Sí.
8: Bueno,
0: sí. Es que para hacer...
8: Lo que pasa que hoy es un mal día.
0: ¿Por qué?
8: Por muchas cosas.
0: Cuéntame.
8: Por la reunión.
0: La reunión. Ese es
2: el micrófono nosotros.
8: ¿Qué es eso? No me alambren. Acabo de llegar aquí, me alambren.
2: El micrófono de Jaguar.
8: ¿Qué es eso?
2: El emporio mediático aprovecha y toma un micrófono.
8: No, porque tú sabes que... Digo, yo no sé si la reunión está en pie todavía.
0: ¿Tú crees que dura 10 minutos la reunión?
8: Sí, 10 es mucho.
2: La reunión
8: ¿Tú dijiste que dura 10? No, 10 es mucho.
2: ¿La reunión de quién?
0: De Tomás Rivera Chatz y la gobernadora, que hoy a las 3 de la tarde hay una reunión.
8: 10 es mucho.
2: Con estos vientos...
8: Se acaba como a las 3 y 7 por ahí.
0: El Carpool a portar.
8: Exacto, eso.
0: Pero el presidente del Senado necesita que el Carpool llegue allí directo.
8: Mire, te han tratado bien.
0: Me han tratado brutal.
2: Sí.
0: Me ofrecieron hasta comida.
8: ¿Comida?
0: Sí, yo no...
8: ¿Del salón café?
0: Hoy hay ayuno y oración.
8: No, hoy es sesión.
0: Bueno, lo de ayuno en serio. Lo de oración
2: es sesión, ¿verdad, Adolfo? El gordito de Jaguar no acepta...
9: Y no solamente eso, mira la casualidad que a nosotros nos pusieron más para el lado de la cámara. Nos pusieron
8: sí. Para acá, para... Gracias a Dios. Mira, un poco más y nos ponen en Casa España.
0: Pero fíjate. Déjame decirte que uno de mis mejores recuerdos, y termino, uno de mis mejores recuerdos del Capitolio fue...
8: ¿Tú tienes buenos recuerdos
0: aquí? Sí, yo tengo un recuerdo.
8: Yo tengo buenos recuerdos aquí, sí. Parece que no, pero sí.
0: Sí, yo tengo uno de mis mejores recuerdos. Y esto obviamente no puedo decir quién me lo confirmó.
8: Mira, yo no había visto, aquí está el líder máximo.
0: ¿Viste? Llegó.
8: Papá.
0: No te digo.
8: Eso sí que es un milagro, mira. Domi lo sacó de allá, del suburbio, de la cueva. Mira,
0: voy a contarles una historia real de una borrachera que...
2: ¿Cómo?
0: Que yo descubrí, muchacho, y se ha formado.
8: ¿De verdad?
0: Y años después me la confirmaron. Y salí en el periódico diciendo que yo había mentido y todo. Y después me la confirmó un legislador.
8: Mira, aquí bebiendo, ¿cómo?
0: Cuando regrese...
8: ¿Quién dijo?
0: Los cuentos del laberinto capitolino.
8: ¡Qué fuerte!
0: ¿Qué bochinch? No. Regresamos. Oye,
8: ¿tú sabes lo más que me preocupó?
0: ¿Qué?
8: Que entré.
0: Sí.
8: Y me saludaron como si todavía trabajara aquí.
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0: Regresamos, esto es WKQ580, coming to you live desde el Junte Radial de Tomás Rivera Chávez en el Senado de Puerto Rico. Invitados nosotros, WKQ580 y un grupo de otras emisoras, casi todas aquí.
8: Sí.
0: Está Néstor. ¿Cómo? Néstor Duprey, José Efraín Hernández.
8: A tu Acevedo, izquierda. A mi izquierda, como siempre.
0: A mi derecha, Adolfo Rodríguez. Adolfo, y se une al trabajo de nuestro equipo directamente desde la alcaldía de San Juan. Mira, ya está en la escalinata.
8: Sí.
0: Ya está. ¿En qué piso es que el alcalde? O sea, que está la alcaldía de Viejo San Juan.
8: Ya va por la calle. Va por el medio de la calle San Francisco, ya. Sí. Subiendo. Va por el medio de la calle San Francisco, subiendo.
0: O sea, ya pasó Cigar House.
8: Sí, ya pasó de ahí.
0: Ya pasó Montecristi.
8: Y pasó la Plaza de la Barandilla, ya está. Pasó el rey de los hamburgues, el que estaba allí en la esquina.
0: ¿Sí?
8: Sí. Papi, yo he vivido dos veces en el Viejo San Juan. Ese es Eric Toro, al que oyen. Eric Toro. Yo me conozco todos los adoquines de allí, de cerca. Conozco los adoquines de cerca. Sí.
0: ¿Cómo?
8: Mira el gato de la bombonera. Tú ves que uno no puede andar aquí con él.
0: Y hoy está con nosotros Eddie Charbonnier, representante y aspirante a la alcaldía de San Juan.
2: Bueno, y que a lo mejor le enfrenta una primaria.
8: Oye, y a orgullo lo decimos. Producto del Departamento de Ciencias Políticas del recinto metropolitano de la Universidad Interamericana.
0: O sea, que tú diste clase a...
8: No, yo llegué tarde, José Efraín, cuando estaba empezando.
2: Oye, y Eddie, dicen que Eddie está preocupado porque que Jean Peña y Jovín están por allí haciendo campaña.
3: Claro, yo lo veo nervioso ahí.
0: Ven acá.
8: Qué bellonero, qué bellonero.
0: ¡Ay!
8: Qué bellonero.
0: Estos dos minutos, tranquilo, no te va a molestar mucho más que un rato nada más. Eddie Charbonnier, representante de Precinto 1 de San Juan, que va desde Viejo San Juan hasta Santurce. Ok, la pregunta, representante, es: hay rumores, son rumores.
2: Redoble de tambor.
0: Que el alcalde de San Juan ha enviado estos dos videos del mensaje de presupuesto mañana, que es obvio que es un mensaje de campaña.
2: ¿Cómo, eh?
0: Hacia la gobernación de Puerto Rico, pues es la verdad. Y aquí tenemos a quien se alega sería el candidato a la alcaldía de San Juan. Si fuera que el alcalde de San Juan decidiera aspirar a la gobernación. Si Miguel Romero no es el candidato a la alcaldía de San Juan 2028, Eddie Charbonnier daría un paso al frente.
2: Anda, pues.
1: Tengo el combo agrandado hoy, me tocaron los dos programas por una. Tengo una cátedra y ahí a la vez. Así que mira, lo primero es que hasta donde yo sé, el alcalde está aspirando a revalidar la alcaldía de San Juan, como yo estoy aspirando a presidente uno.
0: O sea, que ustedes no han hablado.
1: No, bueno, hablamos todo el tiempo
0: de la gobernación.
1: De ese tema no hemos hablado.
0: Vea, tenemos un detector de mentira aquí.
1: De ese tema no hemos hablado.
0: Déjalo.
1: Hablamos de las aceras del condado, el tema del agua que nos tiene con dolor de cabeza nosotros aquí en San Juan, de los asuntos de presupuesto, qué asignaciones podemos hacer al municipio, trabajando en equipo como lo hacemos el equipo de San Juan, los legisladores. Pero ese tema, hasta donde yo sé, lo que he visto, el alcalde va a revalidar como alcalde y por mucho más votos de lo que lo hizo la vez pasada.
0: Ok. Sentí que no me contestaste la pregunta, así que te la voy a hacer de nuevo. Si el alcalde Miguel Romero no fuera el candidato a la alcaldía en el 2028, Eddie Charbonnier aspiraría a la alcaldía de San Juan.
1: Es que eso, después te digo, hasta lo que yo sé y lo que he hablado, él va a correr para la alcaldía, no, va a ganar por más votos, como va a ganar por más votos en el 301.
0: Está bien. Okay,
1: pues si llegara ese momento, tú me invitas con mucho gusto. Que yo no me escondo para contestar.
0: Por eso, pero
1: tú me citas aquí, yo te contesto.
0: Pero la pregunta es bien concreta, bien sencilla. ¿Le interesa ser alcalde de San Juan a Eddie Charbonnier en el momento que corresponda?
1: Cuando llegue el momento, tú me preguntas. Hasta ahora yo represento el 60% de San Juan, el 301.
0: Ok.
1: Ya represento casi San Juan.
0: ¿Ustedes tienen otra pregunta sobre el asunto del alcalde de San Juan? Porque el alcalde es obvio, envió dos videos y lo envió a todos los medios, donde arranca anunciando el mensaje de presupuesto, y quien primero arranca es una candidata, es una funcionaria de su gabinete que trabajaba como directora del equipo de comunicaciones y prensa de Juan Zaragoza del Partido Popular. Así que es obvio.
4: Queriendo decir que él tiene equipo.
1: No, de hecho, él muy tiene buena, equipo. Y es la directora de prensa del municipio, Betsy Nazario. Sí. Excelente.
0: Lo es.
1: Excelente.
0: Así que la pregunta es, es obvio que el alcalde está haciendo un mensaje más contundente que meramente un mensaje de presupuesto, porque un mensaje de presupuesto no se anuncia con tanta fanfarria.
1: Bueno, te puedo decir que al equipo de San Juan le gusta hacer las cosas bien, le gusta hacer las cosas con excelencia y nos gusta ganar por muchos votos. Oye, es parte de lo que estamos haciendo.
4: Déjame aprovechar que tengo a Eddie aquí. Eddie es el representante de uno de los precintos donde el PNP está más sólido, o sea, es un bastión del PNP.
2: Cacho.
4: ¿Qué te dice tu base de la situación actual del PNP? Bueno, de toda esta guerra entre el presidente del Senado y la gobernadora.
2: Y ni hablar de lo que pasó ahorita.
4: No, y lo que va a pasar por la tarde.
1: Bueno, lo ¿qué? Que pasa es que hay una exclusiva por ahí que yo no sé.
4: No, tranquilo.
1: Lo que te puedo decir es que el caso de San Juan es más distinto a lo que pasa en otros pueblos de Puerto Rico. Aquí el electorado es más diverso, la gente tiene un pensamiento mucho más diverso.
4: Es un electorado más independiente también.
1: Un ejemplo, en el caso del precinto 1, por darte un ejemplo real, en el caso de San Juan gana Juan Dalmau la gobernación, bastante cómodo. Gana Pablo José, la comisaría bastante cómodo. Gano yo por pela y el alcalde se va por pela. ¿Qué te dice eso? Que la gente aquí no vota por partidismo. Ahora bien, ciertamente cuando tú estás gobernando, aunque hay diferencias filosóficas de criterio, tú no quisieras que hubiera tantas cosas personales o que alguien dentro del grupo interprete las cosas personales para tú poder trabajar. Yo no tengo que estar de acuerdo con ustedes tres en muchas cosas. Estamos sentados aquí hablando y ustedes me caen bien, aunque diferamos de equipo. Bueno, tú eres criollo, yo soy cangrejero. Pues podemos tener diferencia de equipo, ¿verdad? Uno cree en la independencia de la estadidad, pero no quisiera que hubiera más cordialidad cuando se trae.
2: Yo soy los criollos.
1: Bueno, yo soy cangrejero.
0: Cangrejero por
4: de Chicago.
1: Cangrejero.
4: De los de Chicago
1: toda la vida.
2: Tú también.
1: Yo soy más de los Yankees. Pero me encanta el parque histórico de los Cubs. Sí. No hay un parque como ese. Pero, de nuevo, hay que admitir, no se puede tapar el cielo con la mano, que estas peleas personalistas, porque son personalistas, no podemos...
2: Oye, Juan, que enfoca, que después ya dice que no le dan entrevista.
1: El día a día de lo que uno trabaja, ¿verdad?, en gobierno. Yo no quisiera que algunas personas no tomaran todo personal. Y lamentablemente aquí hay algunas figuras políticas que cuando algún legislador hace un señalamiento o un alcalde hace un señalamiento, lo entienden a coger como si fuera algo personal. No es así. Yo tengo una responsabilidad de representar a la gente del precinto 1 y los asuntos que atienden a San Juan. Específicamente a la gente que yo represento. Y eso no significa que yo esté en contra de X o Y personas. Y lo digo específico porque me pasa con la rama ejecutiva. ¿Sabes? Yo levanto unos asuntos en San Juan, hay gente que se molesta. Te doy un ejemplo, el tema del agua. No lo digo yo, aquí todos los días tenemos problemas con el asunto del agua.
0: Tan es así que 21 días, ¿no? Sin agua.
1: Bueno, llevamos más. Ahora hay unos sectores consecutivos. Y esto ha sido, para ser específico, desde que llegó el actual director de la autoridad. O sea,
0: pero vamos a hablar con honestidad sobre ese tema, aprovechando, porque pues yo sé lo que, ¿verdad? El discurso que lo he escuchado muchas veces, y creo que tienes razón. Y tienes que puntualizarlo, porque además son tus constituyentes. El rumor es que el alcalde de Bayamón tiene una diferencia con Roberto Martínez histórica. No son de ahora, son de hace mucho tiempo. De hecho, hay gente que plantea que llevan 20 años en esa diferencia histórica. Y que Roberto Martínez, que es el asesor de asuntos de este tema, del alcalde de San Juan, que es una persona, ingeniero respetado, que conoce y domina el tema de acueducto, se plantea, el rumor es que él y el alcalde de Bayamón tenían diferencias porque el alcalde de Bayamón quería que él le subiera una presión a Bayamón, le mejorara el servicio de agua a Bayamón, y lo que él hacía era más distribuirle más agua a San Juan. Y ese siempre ha sido, ¿verdad?, el rumor. Si eso es cierto o no, la gobernadora recientemente, cuando le preguntan, ella contesta abiertamente diciendo, bueno, lo que pasa es que antes se le abría el grifo a Bayamón, a San Juan, y se la pagaba a Bayamón. Y ahora, pues está llegando a Bayamón también. A la larga, es eso. El problema es el problema del alcalde de San Juan versus el alcalde de Bayamón, o el problema del alcalde de Bayamón con Roberto Martínez. Y esas son las diferencias que hay aquí pasando, y son más criterios políticos que de dónde llega el agua.
1: Bueno, para efectos míos lo importante es que llegue el agua a esta área, pero ciertamente esto se va a saber porque tú no puedes tapar el cielo con la mano. No hay verdad. Mi abuela decía que la mentira tiene pata corta. Quiere decir esto, que se va a saber eventualmente, porque para darte un ejemplo brevemente histórico, cuando Pedro Rosselló creó el superacueducto, lo hizo con un propósito: servir a la zona metropolitana y a los futuros desarrollos que se vislumbraban en la década del 90, que hoy día hay en San Juan. Y era principalmente para San Juan. Ah, que después se desarrolló Dorado, Vega Alta, la zona norte, y se coge un poquito de esa agua. Fantástico, pero la realidad es que ciertamente están desviando el agua, porque aquí los lagos están llenos. O sea, no hay un problema de sequía. Se metieron millones de dólares en infraestructura, así que tampoco es un problema de infraestructura. La diferencia era que Roberto tenía varias cualidades. Roberto te decía la verdad, te decía lo que había, y tenía la capacidad gerencial de saber manipular, porque la palabra correcta es manipular, ¿verdad? Se escucha fea la palabra, pero es manipular las válvulas, y saber dirigir ese tránsito del agua hacia San Juan, hacia Bayamón, hacia Guaynabo.
4: O sea que el presidente de acueducto está mintiendo.
1: Oye, que lo he dicho, Néstor, lo he dicho en otras ocasiones. ¿Sabes cuál es mi coraje? Y lo comparto con el público, lo saben los que me están escuchando, y te voy a enseñar mi celular ahorita. Que el acueducto creen que la gente de San Juan somos tontos. Oye, ¿qué cuesta decir la verdad? Y mi coraje es que ellos han adoptado esta cuestión de guerrilla política. Ah, pues Miguel Romero dice una cosa, dice, bueno, pues vamos a pararnos un hidrante ahora y vamos a empezar a mentir. Y abrir un hidrante frente a Las Margaritas, frente a Llorenzo, frente a Sean Park, y le ponemos una valvulita que sabemos que no está botando suficiente presión y le hacemos creer que hay agua. La realidad es que no saben manejar el sistema. Quizás Roberto sí lo sabía, de güey. Roberto ni siquiera era estadista, Roberto era del Partido Popular, y era tan bueno que mientras yo estuve aquí y Miguel fue senador, lo apoyamos, y al día de hoy cuenta con nuestro apoyo, porque no es que fuera perfecto, es que tú lo llamabas, Roberto, no hay agua en Las Margaritas. Te decía, mira, se rompió un tubo en Sergio Cueva, en el superacueducto, lo que fuera, danos 3 o 4 días, lo vamos a trabajar. Hoy día, lo que quieren pretender hacer es competir con los líderes comunitarios, competir con el liderato político, y tan es así, ustedes conocen a Miguel Romero, Miguel es el tipo más diplomático y tranquilo que yo conocí en mi vida, y ha tenido que llegar a niveles que lo hemos visto mucho más agresivo en el tema, inclusive, creo que mañana va a estar anunciando que va a ir al Tribunal Federal a defender los derechos de la gente.
0: Y va a demandar la
1: pregunta. Que, by the way, eso implica, lo van a escuchar, y tú eres abogado, posible discrimen político, porque esas demandas que se han dado en otros estados tiene que ver con violaciones de derechos constitucionales y discrimen político.
0: Y de ahí sale la pregunta sobre el alcalde de Bayamón, porque lo que se alega es que la presión de sacar a Roberto Martínez es del alcalde de Bayamón, Ramón Luis. ¿Ustedes han hablado con Ramón Luis en algún momento sobre esto?
1: No sobre el tema, yo tengo excelente relación con el alcalde de Bayamón, no sobre el tema del agua.
0: Pero todo el mundo habla de que ese es el rumor.
1: Pero acueducto.
0: Tú lo has escuchado antes.
1: Hombre, lo he escuchado muchas veces. Pues por eso, la realidad.
0: ¿Por qué no hablar del tema con él? Porque a la larga me vas a decir, porque el que manda ahí es el presidente de acueducto, pero si el presidente de acueducto es...
1: Mira qué fácil
0: una persona cercana al alcalde, pues.
1: Mira qué fácil
0: y la gobernadora llegó ahí por el alcalde de Bayamón.
1: Sencillo, los lagos están llenos, hay agua. Se hizo el dragado el 4 de pasado, así que no hay embuste ni excusa, que si la ramita, que si el coqui, que si no sé qué. Segundo, hay unos tanques, que lo hemos dicho muchas veces, que sirven a la zona metropolitana, que tienen que estar llenos. Había una cosa que se llamaba telemetría, que nosotros veíamos en nuestro celular cómo estaban los tanques llenos, y la autoridad de acueducto decidió cancelarnos ese acceso. Vamos a hablar de transparencia, ¿verdad? Pero queremos ser Estado, pero tenemos que comportarnos como los Estados, tiene que haber transparencia. Lo eliminan, yo tuve que erradicar un proyecto de ley para que los directores de manejo de emergencia y los alcaldes tengan acceso a eso. Así que si tienes, contestando tu pregunta ahora, si los lagos están llenos y hay agua además en Puerto Rico, pues hay un problema de esa gerencia. Y eso no se está llenando porque obviamente están desviando el agua para otro lugar, para donde sea. Yo no sé si es Bayamón, si es Cagua, si es Ponce, ¿dónde la están llevando? Pero definitivamente están desviando el agua.
4: O no se la, quiere, o no se la quieren dar a San Juan, Eddie.
1: ¿Cómo?
4: No se la quieren hacer de llegar a San Juan para hacer un daño político.
1: Pero tú sabes lo más triste, y lo voy a repetir porque lo dije en Fortaleza y se molestaron una vez. Esto afecta a la salud, afecta a la gente en las comunidades, pero ¿sabes qué también afecta el desarrollo económico?
4: Ah, no, claro.
1: Ahorita estaban inaugurando un puerto, ¿verdad? Pregúntenle a turismo, visítenlo de aquí. Cuando llegan los barcos a Puerto Rico, los barcos se suplen de agua limpia.
4: Sí.
1: Y peor todavía, cuando se bajan, aquí tenemos, queremos vender a Puerto Rico como destino. Y las cosas que toma un turista cuando llega a un destino es la infraestructura y la seguridad. Si usted se baja al puerto de San Juan, y esto ha pasado y los comerciantes de San Juan lo saben y se lo pueden decir, a veces llegan y la vergüenza que hay que pasar es que los baños dicen out of service porque no hay agua, y peor aún, a veces ni te lo anuncian. Porque si me dicen mañana no va a haber agua, pues el municipio coordina, le enviamos los camiones, la gente toma medidas de verdad.
0: Que o sea, ¿qué ha pasado? Que llegan turistas y no hay agua en los baños.
1: Muchísimas veces. De hecho, la compañía de turismo ha tenido que llevarle agua a los hoteles porque no todos los hoteles tienen cisterna. Seguro. Y a veces se dañan también. O sea, que esto nos crea un problema, y en el hablando de presupuesto, la autoridad de acueducto tiene que invertir en...
0: Pero sí, porque no, pero sí es cierto que la pelea es entre el alcalde de Bayamón y Roberto Martínez. ¿Por qué no hablar con el alcalde de Bayamón directamente? Pues visitarlo, que... y preguntarle ahí. Yo haría una vista pública sobre ese tema, y preguntarle.
1: A mí no me consta si es para Bayamón o no es para Bayamón.
0: Pero usted sabe.
1: Pero aquí ahí se anunció
0: usted por sabe.
1: Parte del presidente del Senado.
0: Pero si la gobernadora misma lo dijo. La gobernadora recientemente lo dijo, abiertamente, no, es que antes le abrían a San Juan y le cerraban a Bayamón.
1: Pero es que hay un asunto aquí de desarrollo, además de que es la gente que yo represento, ¿verdad? Pero es desarrollo económico. La cantidad de gente que viene a San Juan, que es como pasa en Washington, los que llaman commuters, gente que no vive aquí, consume aquí, es mucho mayor que el gasto que cualquier otro municipio.
4: Seguro.
1: Sin contar que tienes hospitales, tienes hoteles, tienes turismo, tienes otras cosas que impactan más.
0: Sí, sí, San Juan tiene 400.000 habitantes, claro, y 300.000 visitantes diarios.
1: Que todos los días a las Américas, etcétera. Así que
0: de nuevo, no es lo mismo que Bayamón.
1: Pero aterrizando, es falta de gerencia. ¿Por qué cuando en el pasado, si es lo mismo? Porque, dígame usted, la represa Carraízo se hizo ayer. La Plata se hizo ayer. ¿Sergio Cueva la construyeron ayer? No. Es lo mismo que hemos tenido por los pasados 50 años. Pues dicho eso, pues aquí lo que demuestra es un manejo fatal, negligencia crasa por parte de la administración y falta de gerencia. Ese es el resumen de todo.
0: Bueno.
1: El problema es que no se resuelve.
0: Ok, por último.
4: Complicado.
0: ¿El presupuesto de la Universidad de Puerto Rico lo hicieron con la mano izquierda o qué pasó ahí? O sea, porque evidentemente algo pasó en el presupuesto de la UPI que acaban de levantar, y por si acaso estamos hablando con el presidente de la Comisión
4: de Hacienda.
0: Presupuestario de Hacienda, como se le conoce en la Cámara.
1: Pues mira, en el caso de la OPR hay dos cosas. Una, la Junta le hizo un señalamiento de que tiene que haber un cumplimiento con el plan fiscal, que eso le corresponde a la Junta Universitaria y a la Presidenta de la Universidad. Recuerden que ellos tienen cierta autonomía, eso se les respeta. En cuanto al presupuesto, los 60 millones están puestos bajo custodia de OGP. Quiere decir que la universidad tiene que cumplir con unas métricas y unos estándares, y eso es lo que está en discusión en este momento. Pero en el caso de la universidad, yo por respeto a la autonomía universitaria, aquí no fueron parte del proceso de vista pública, pero sí me aseguré que el dinero que ellos están pidiendo estuviera, y eso es lo que estamos evaluando ahora, y está bajo custodia de OGP, sujeto a cumplir.
0: Ok, pero ¿qué fue lo que pasó? ¿Que la Junta entendió que la universidad estaba inventándose el presupuesto?
1: Lo que pasa es que, y esto es algo, ¿verdad?, un consejo general para todos, esto aplica a la universidad y aplica a todos. Tú no puedes decirme, por ejemplo, si tú eres la policía de Puerto Rico, necesito, dame 20 millones por horas extra. Pero es que eso no es así. Tienes que decirme, mira, esto cuesta esto, tengo tanto agente, esto es mi presupuesto. Esa visión del pasado, que esta es la fórmula y me vas a dar el 11% como era antes, porque sí, eso no aplica al día moderno. Ni a la UPI, ni a Obras Públicas, ni a la policía, ni a la legislatura. La universidad tiene que ser más específica. Por ejemplo, tengo problemas de planta física en Río Piedras, pues mira, esto me cuesta 20 millones. Tengo problemas en Bayamón, esto me cuesta 10 millones. Voy a consolidarlo, a traer tecnología, esto me cuesta tanto. Pero los cheques en blanco, Jay, amigos que nos escuchan, ni aunque esté la Junta, ni el futuro de un pueblo, ya sea un Estado o una República Independiente, si lo queremos ver así, en términos financieros tú no puedes trabajar con cheques en blanco. Tienes que ser específico. Y la Universidad de Puerto Rico históricamente ha fallado, me refiero a la administración, en ser específico, ¿qué nos hace falta? Porque fíjate, tienen menos estudiantes. Y eso está pasando porque no hay niños, no están naciendo niños, igual que el sistema público. Pues no puedes pedir los mismos chavos que pides antes. Tienes que verificar cuál de los recintos, de los 13, está teniendo más, haciendo más efectivo, cuál está haciendo menos efectivo, evaluar posibilidades, ¿verdad?, internas de poder consolidar servicios en la universidad. Pero tienes que documentarlo. Yo no estoy diciendo si estamos bien o mal. Si tú lo puedes documentar en términos financieros, tienes éxito. Ejemplo, la Contralora de Puerto Rico logró probar unas cosas de ajustes salariales. Por ejemplo, cuando llega aquí, le dice a la Junta de la Legislatura, mi core de mi servicio son los auditores. y mis auditores no cobran lo suficiente como el sector privado y el sector público, pues se le aumentó la partida para que pudieran pagarle bien al auditor. El control puede trabajar bien. La universidad tiene que empezar a presentar con data. Esto no es asunto ideológico, es data. Esto es lo que necesito, esto es lo que vamos a hacer, este es mi plan. Si lo hacen así, van a tener éxito. Pero no puede ser cheque en blanco.
0: Muchas gracias, representante.
1: Siempre, muchas gracias.
0: Gracias, Eli. Y ya sabemos que por dónde es que va,
4: Ya debe de ir un poquito más adelante, llegando
1: allí. Yo vivía en la calle Luna, por si acaso, Néstor.
4: Llegando allí
0: en la calle Luna.
4: Poquito más, calle Luna. Un poquito más arriba de la antigua Bombonera.
1: Y bueno que era.
4: Sí.
0: Ahí está. Ya saben, está llegando.
4: Con un toque anota.
0: Está llegando.
4: Digamos en el béisbol que con un toque anota.
0: Chacho. Sí. Bueno, lo próximo, Cátedra 580.
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3: Luis Gates, saludos. Luis, le habla Verónica Brautañón de WKQ 580. Estamos en vivo.
4: Buenos días, saludos.
3: Buenos días, gracias por atendernos. Espero que se encuentre bien. Mire, es que ya llevamos ya para la segunda semana donde los precios de la gasolina se mantienen relativamente estables, ¿correcto?
4: Pues mira, sí, hemos visto cierto grado de estabilidad debido por lo menos a cierto grado de negociación en el área del Golfo Pérsico. No obstante, pues nos levantamos con la noticia de que Israel bombardeó Teherán, Estados Unidos, hubo una represalia de unos lanzamientos de parte de Irán. Esto ha hecho que hoy los mercados se levanten un poco cuidadosos en lo que va a ocurrir, pero por lo menos hemos visto estabilidad en las pasadas semanas.
3: Estabilidad que se ha mantenido en 1.17, 1.14 la regular, ¿correcto?
4: Pues mira, sí, más o menos esos son los precios. Claro está, hay que ser claro en que en la medida que las estaciones de gasolina se vayan abasteciendo es que entonces empiezan a bajar los precios en sus bombas. Adicional a eso, el hecho de que con lo que está ocurriendo en el Golfo Pérsico y el alza de los precios, la venta de combustible en Puerto Rico ha bajado, y a eso se le suma que el terminal del curso escolar pues también hay menos tráfico, y eso hace que disminuya todavía un poco más la venta de combustible, así que las ventas, pues al estar más lentas, pues es más lento pasarle esa disminución al cliente.
3: ¿Y se puede entender que se va a permanecer así en los próximos días? ¿Usted cree que a raíz de este ataque de esta mañana, esta madrugada, aumente o varíen?
4: Pues mira, es comprometedor siempre ser especulativo.
3: Pero según el comportamiento que se ha visto.
4: Claro, la realidad del caso es que por ahora la meta del presidente de Estados Unidos dice que no va a reabrir el estrecho hasta que no se logre una negociación. Yo presiento que Israel le pone el pie a Estados Unidos porque Israel pues no quiere sin los términos que ellos quieren, y yo creo que en la medida que si Estados Unidos se aleja un poquito de lo que quiere Israel, que yo creo que eventualmente va a tener que hacerlo si quiere lograr una negociación lo más rápido posible, pues quizás se mantienen los precios por lo menos estables.
3: Okay. El diésel también se ha mantenido estable o ha bajado. Lo poquito que bajó, que fueron como 3 centavos, se quedó entonces así hace como una semana y media también.
4: Sí, ciertamente pues todos los tres combustibles han disminuido. Esto pues eventualmente es algo que se le pasa al consumidor de la misma forma, pero como te expliqué, pues debido a la disminución en ventas y al término del año escolar, pues esto hace que las ventas disminuyan más. Ya habíamos visto entre un 10 a un 12% de disminución a las ventas, y esto se le añade ahora que no hay tráfico escolar.
3: ¿Y cómo esto a través del tiempo, desde que inició hace como 3 semanas este conflicto entre Estados Unidos e Israel contra Irán, o entre estos países, cómo se ha visto afectado en la última semana los detallistas de gasolina?
4: Pues mira, no es tan solo la disminución en la venta de gasolina, también ha disminuido la venta de las tiendas de conveniencia. Adicional a eso, alrededor de todo Puerto Rico estamos viendo un aumento en la criminalidad y en los asaltos a estaciones de gasolina. Recientemente, en este fin de semana, incluso hubo un asalto de una persona vestida de mujer, un hombre vestido de mujer que engañó a una cajera y le robó cigarrillos y el dinero de una estación de gasolina. O sea, se empiezan a ver también cómo la situación económica en la calle empieza a aumentar la incidencia en violencia, y especialmente las estaciones de gasolina, que como tú muy bien sabes, son uno de los pocos negocios que están abiertos 24 horas al día, o sea que de noche somos bien vulnerables a todo esto. Yo creo que se junta el hambre con las ganas de comer, con lo que está sucediendo.
3: Así mismo es. Bueno, muchísimas gracias al presidente de los detallistas, del líder de los detallistas aquí en Puerto Rico. Gracias por estar con nosotros, Luis Gates.
4: Gracias, que tenga lindo día.
5: El pasado segmento fue uno grabado.
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0: Otro feminicidio expone la frustración de las víctimas de violencia doméstica. Mujer asesinada en Carolina recibió un no al solicitar extensión de orden de protección.
1: Porque se me murió mi hijo, lo único que te dicen una de despedida.
0: La temeridad y la alta velocidad al conducir le cuesta la vida a dos jóvenes en Carolina. Renuncia el secretario de Desarrollo Económico por intervenciones externas y falta de confianza, mientras el presidente del Senado lanza seria advertencia a la fortaleza.
2: Pronóstico de lluvia localmente fuerte en la tarde del miércoles, mientras que a finales de la semana esperamos la llegada de mucho polvo del Sahara. Los detalles en tu tiempo.

0: ¿Qué tal? Buenas noches. Soy Felipe Gómez Martínez. Gracias a quienes sintonizan esta edición nocturna de Noticentro a través de la televisión de Noticentro Orlando, Guapa.tv y WKQ580. Estas son las noticias. La muerte de Yemilis Lozada Navarro a manos de su expareja, el gruero Carlos Sanjurjo Dávila, constituye otro feminicidio que expone la frustración de las víctimas de la violencia contra la mujer y sus familiares, ya que la víctima, madre de dos niños, había solicitado sin éxito la extensión de una orden de protección vencida en abril. Este feminicidio, el séptimo que ocurre este año, fue reportado en Carolina. Elsa Velázquez Santiago tiene los detalles en nuestra noticia de primera plana.
1: La familia de Yemilis Lozada Navarro temía desde hace un tiempo por ella. La víctima del feminicidio íntimo había pedido ayuda al Estado, pero ahora es tarde. La tragedia se reportó en medio del caos citadino, en la salida del expreso Román Valdoriotti de Castro en Carolina hacia Río Piedras.
2: Ella tenía miedo, lamentablemente se pasaba persiguiéndola, iba hasta la casa de nuestros papás. Uno de los últimos incidentes, él quería llevarse a los nenes a la fuerza y no se lo permitió y él le faltó el respeto en nuestra casa y fue que ella tomó la decisión de erradicar una orden de ley 54, la cual no se la aprobaron.
1: Según las autoridades, la orden expedida en marzo no fue extendida en otra vista en abril, atendida por una segunda juez. A dos familias les tocó el fatal desenlace. Carlos Sanjurjo Dávila, de 26 años, presuntamente le interceptó en la vía, le disparó y luego se autoinfligió una herida. La hermana de Lozada narró que el hombre la seguía, la velaba desde su grúa en su trabajo.
2: Ya es suficiente de que vayan a las cortes con miedo y no le aprueben las órdenes de protección. No cuiden a nuestras mujeres también, tanto como los hombres que también pasan violencia doméstica. Tengo el corazón destruido, pero hay que alzar la voz. Por favor, ayúdennos, cuidemos a nuestras mujeres, nuestros niños y todas las personas que están pasando violencia doméstica, porque ya basta.
1: Dos niños de 4 y 5 años quedaron huérfanos. Las familias son naturales del pueblo de Loíza.
3: Ellos mantuvieron una relación por 6 años, no estaban casados legalmente, pero crearon 2 hijos. Había una orden de protección que ella había solicitado en el mes de marzo, no obstante fue cancelada en el mes de abril en el Tribunal de Carolina.
1: Inicialmente, en medio de la pesquisa por la orden de protección solicitada por la joven madre, al hombre le habían restringido el arma para la cual poseía licencia. Eso no lo frenó.
3: Dice la escena es que podría estar persiguiéndola, ella pierde el control y da contra la valla. Agentes de homicidio escuchan los disparos porque venían transitando justamente por esta área y son los que llegan aquí a socorrer y pues se encontraron con la lamentable escena.
1: Elsa Velázquez, Santiago, Noticentro.
0: Si usted o algún familiar o conocido sufre de violencia de género, recuerde que existe ayuda disponible las 24 horas del día, libre de costo y confidencial. En pantalla, varios números telefónicos que ofrecen ayuda y orientación. Ahora actualizamos información sobre el asesinato ocurrido el sábado en La Guancha, en Ponce. La fiscalía radicó cargos en ausencia contra Alexander Vega Medina, de 25 años, por asesinato, violación a la ley de armas y por violencia doméstica. Las autoridades lo acusan por asesinar a Jeremy Javier Castro Rodríguez, un joven de 25 años, residente en el barrio Cerrillo Hoyos. La jueza Carlía Soto Padua determinó causa para arresto en contra de Vega Molina y le impuso una fianza de $1,270,000. La temeridad y el exceso de velocidad al conducir nuevamente se combinan para causar una tragedia. Esta vez en el pueblo de Manatí, que fue escenario de un aparatoso accidente vehicular que le costó la vida a los jóvenes Joshua Giovanni Morales, un residente de Ciales de 19 años, y a Carlos Javier Cruz Ocasio, de 23 años y vecino de Barranquitas. Yarimar Marrero Malavé tiene más detalles y reacciones de los familiares de estas víctimas.
4: Porque se me murió mi hijo, lo único que tenía es una nena impedida.
5: Estas son las desgarradoras expresiones de la madre de Joshua Giovanni Morales, una de las víctimas del accidente fatal reportado el lunes en la noche en la carretera 149, kilómetro 8.4 en Manatí.
4: Nosotros fuimos con él para el hospital, Y cuando lo pasaron de la otra cama que le quitaron la manga, murió. Yo tuve cuesta a las 5 de la mañana, lo vi un joto en la cabeza.
6: La última conversación fue como hace una semana que fue.

0: hacerlo por su inocencia.
1: En verdad, él era un niño bien bueno, ¿sabes? Era un niño que se dejaba querer, que trabajaba.
2: Según la policía, Cruz Ocasio perdió el control impactando un rótulo y un poste de alumbrado.
3: Factor velocidad, definitivamente. No podemos descartar tampoco que lo haya hecho bajo los efectos de bebidas alcohólicas. Este conductor tenía récord penal, tenía una orden de arresto con $80,000 por el delito de sustancia controlada.
4: Y tras esta tragedia, ambas familias solicitaron ayuda para poder cubrir los gastos fúnebres.
5: Le pedimos de corazón a toda persona que quiera aportar para los gastos fúnebres, ya que mi tía es de bajos recursos, tiene una niña impedida y se le está haciendo difícil a ella sola.
2: Ambos cuerpos fueron trasladados al Instituto de Ciencias Forenses para las autopsias correspondientes. Yarimar Marrero, Noticentro.
6: En otra noticia relevante ocurrida hoy, el secretario del Departamento de Desarrollo Económico y Comercio, Sebastián Negrón Richard, presentó su renuncia esta tarde en la que alegó intervención indebida desde la Fortaleza para revertir sus determinaciones contra el exdirector de la Oficina de Gerencia y Permisos, Norberto Almodóvar. Es una renuncia que la gobernadora asegura le sorprendió y que motivó que el presidente del Senado advirtiera sobre la posibilidad de investigar. Luisa Benítez Ramos tiene detalles y reacciones en el siguiente reportaje.
2: La renuncia del secretario del Departamento de Desarrollo Económico y Comercio, Sebastián Negrón Richard, en medio de controversias relacionadas con investigaciones internas en la agencia, generó preocupación para el presidente del Senado por las alegadas intervenciones indebidas desde la Fortaleza.
7: Lamentable la renuncia de Sebastián Negrón. Las alegaciones que hace, como usted dice, son preocupantes, ¿verdad? Serias. Quien conoce las verdaderas razones, además del elemento de la confianza, es él, así que tiene que ser él el que las diga, ¿no?
8: Usted lo va a llamar, se va a...
7: Pero es que él no trabajaba para mí, él trabajaba para el Ejecutivo, ¿verdad? No trabajaba para mí, trabajaba para la rama ejecutiva y le corresponde a ellos resolverlo.
2: Y aunque el presidente del Senado fue diplomático en la Fortaleza, más temprano en el hemiciclo...
7: Yo espero que a quienes le toca evaluar y comprender el alcance de esa circunstancia, lo hagan. Y si traen ante mí evidencia que demuestra que algo anda mal, yo les voy para encima. Advertidos quedan todos para que no haya dudas de quién tiene miedo, quién va para adelante y quién es aguaje.
2: Mientras que la gobernadora reaccionó más temprano durante una conferencia de prensa y aseguró estar sorprendida y decepcionada.
9: No tuvo conmigo la deferencia de llamarme o de enviarme esa carta o de discutirla conmigo. Me estoy enterando por ustedes mientras estoy aquí en esta conferencia de prensa.
2: En su carta a la gobernadora, el ahora exsecretario anunció su renuncia efectiva al mediodía del martes ante la pérdida de confianza de González Colón.
9: Si no hubiera tenido mi confianza, ustedes lo hubieran sabido. Y les digo más, lamento mucho esa decisión porque creo que fue una estrella en mi gabinete.
2: La salida de Negrón Richard ocurre días después que trascendió una investigación por alegadas intervenciones indebidas en procesos de contratación dentro de la Oficina de Gerencia de Permisos, una situación que provocó controversias públicas tras revelarse medidas disciplinarias contra el exdirector ejecutivo de esa dependencia, Norberto Almodóvar.
4: Y luego de estas controversias, más de 10 funcionarios de esta agencia también presentaron su renuncia, entre ellos el director de Recursos Humanos, el asesor legal general y la dirección de la Oficina de Incentivos.

0: De la ley de permisos, los dos proyectos que tienen que ver con lo que atiende la organización del gobierno en términos de lo que son las finanzas del gobierno, y también discutimos el planteamiento que ella hizo sobre un proyecto de estatus.
1: ¿Esta reunión va a mejorar su comunicación con la gobernadora?
2: La comunicación entre el Ejecutivo y el Legislativo, ¿verdad?, ha sido buena siempre, al punto de que, lo repito una y otra vez, yo escucho a algunos miembros de la prensa, no, que el país... todos los proyectos se están aprobando, los nombramientos se están aprobando. La función legislativa ha estado perfectamente funcionando todo el tiempo.
3: Aunque en la reunión se discutieron asuntos fiscales y presupuestarios, el director de la Autoridad Financiera y Agencia Fiscal, Francisco Domenech, no participó en esa discusión. La gobernadora no estuvo disponible para comentar ante la prensa sobre la reunión, aunque sí publicó fotografías del encuentro en sus redes sociales. Hacemos una pausa breve. El reloj avanza en cuenta regresiva para el Departamento de la Familia, que tiene 24 horas para informar al Senado quiénes son los empleados de confianza de la secretaria Susan Roy Fuertes. Detalles al regreso.
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2: El Senado le dio un ultimátum de 24 horas al Departamento de la Familia para revelar quiénes integran el personal de confianza de la secretaria Susan Roy Fuertes. El portavoz del Partido Popular Democrático en el Senado, Luis Javier Hernández Ortiz, denunció que la agencia omitió los nombres completos de los empleados, incumpliendo así con la petición de información aprobada unánimemente el pasado 7 de mayo. Hernández Ortiz sostuvo que no se pidió información confidencial y advirtió que si el Departamento de la Familia no entrega los datos solicitados en el plazo establecido, el Senado tomará acciones legales para defender su prerrogativa constitucional de investigar. Mientras el Departamento de Justicia decidió no entregar los expedientes de 229 investigaciones archivadas mediante orden administrativa expedida por la secretaria de Justicia Lourdes Gómez Torres. Entre esos casos archivados está el de la secretaria de la familia Susan Roy Fuertes sobre el contrato de $60,000 otorgado a una empresa para el cuidado de un paciente. En vista de la negativa, el portavoz del PPD, Luis Javier Hernández, acudirá a los tribunales para obligar a la agencia a entregar los documentos.
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2: En Noticentro por el Mundo, luego de 24 años en el Senado y 18 victorias consecutivas, el actual senador por Texas, John Conrin, fue derrotado esta noche por el fiscal general de Texas, Ken Paxton, quien fue respaldado abiertamente por el presidente Donald Trump. Paxton se enfrentará al candidato demócrata James Talarico por el escaño senatorial en las elecciones de medio mandato programadas para este mes de noviembre. A partir de la medianoche, todos los pasajeros que tengan o hayan estado recientemente en la República Democrática del Congo, en Uganda o en Sudán del Sur, deberán aterrizar en uno de los siguientes tres aeropuertos: Atlanta, Washington Dulles o en el Intercontinental Bush de Houston. Esta limitación es a causa de la epidemia de ébola que mantiene en alerta a la Organización Mundial de la Salud. Los viajeros procedentes de estos países serán acompañados a zonas designadas donde se les realizarán controles de salud. Funcionarios afirman que la escasez de materiales para pruebas y el rastreo de contactos ha exacerbado la propagación del ébola en África Central.
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4: Gracias por su sintonía, adelantándoles que a finales de esta semana tendremos un incremento en ese particulado asociado al polvo del Sahara. Disminuye un poco entre tarde el sábado y el domingo en la mañana, pero vuelve a aumentar a través del lunes y martes de la semana entrante, y no sería hasta el miércoles cuando estemos observando que ese particulado comience a disminuir. Importante, con el aumento en la bruma a través de nuestra zona local se va a afectar la calidad de aire, pero también tendremos que protegernos del calor extremo. Por ahora, el riesgo elevado de calor extremo comprende desde el viernes 29 de mayo y se extiende hasta el lunes 1 de junio. Así que mucha precaución, ya que las temperaturas en bajas elevaciones a costas pudieran sentirse dentro de 105 a 110 grados. Observe por dónde progresa todo ese particulado. Prácticamente se encuentra al sur de Puerto Rico. Estamos al margen con algo de humedad en la zona local y por eso hemos tenido algunos periodos lluviosos. Esta noche tranquila en general. Uno o cuatro aguaceros ingresando a los municipios del este de la isla. Son aguaceros pasajeros de muy rápido movimiento. Para este miércoles por la tarde se proyecta formación de aguaceros y tronadas desde el interior hacia la zona noroeste de la isla, sin descartar áreas en la zona metropolitana hacia municipios cercanos del norte como Dorado, Vega Baja y cercanía. A través del día jueves tendremos la bruma en concentraciones bajas a moderadas, pero aún así, junto con el calor diurno, pueden formarse aguaceros en esta zona interior y noroeste de la isla, y todavía el viernes algunos aguaceros bastante aislados. Ya observamos esperemos que el viernes la lluvia va a ser en menor cobertura. En el pronóstico marítimo, riesgo moderado de corrientes marinas en gran parte de las playas se mantendrá de tal manera a través de los próximos días, por lo menos a través del día de mañana. Importante, el comunicado de corrientes marinas continúa hasta las 6 de la mañana. La advertencia para pequeñas embarcaciones ya estará finalizando a la medianoche. La bandera roja regresa domingo, lunes de la semana entrante, y en su pronóstico extendido, recuerde, mucha bruma, calor de cara al fin de semana, así que aproveche estos dos días que las temperaturas no estarán tan altas y al menos tendremos lluvia localmente fuerte en zonas aisladas. Faltan 6 días para que inicie la temporada de huracanes. Todo luce muy tranquilo y de hecho estaremos iniciando ese primer mes de la temporada con precipitación muy por debajo de lo normal. Hasta aquí tu tiempo.
2: Gracias, Ugeli. Hacemos nuestra última pausa. Fue una noche de mucho ritmo y coreografías en la primera gala de Claro que Baila. Al regresar, repasamos los mejores momentos. ¿Quién de ustedes ha usado la expresión "en el país de los ciegos, el tuerto es rey"? En breve, su significado y su origen.
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6: Es un abuso lo que la autoridad de Costa Alcantarillado está haciendo con mucha gente en San Juan. Un abuso, no tiene otra palabra que pueda describirlo.
5: Luego de las expresiones del alcalde de San Juan, Miguel Romero, Rubén sentó en el potro al presidente de la autoridad de acueductos y alcantarillados, Luis González.
7: Están ustedes creando una crisis humanitaria por falta de agua potable y toda esta incertidumbre.
8: Entiendo la preocupación del alcalde. Es nuestra preocupación también. Cada vez que tenemos que estar trabajando con estos sistemas, tienen su nivel de deterioro y que cada día nos retan más al momento de hacer trabajos sencillos de mantenimiento, como se denota en la red. Y yo sé que él se debe a su gente y su gente le reclama a él como alcalde por un mejor servicio. Y él está en todo su derecho de reclamar que la gente de San Juan tenga agua.
5: De inmediato, Romero pidió la cabeza del presidente de la AAA.
6: Si el director ejecutivo es un impedimento, el presidente de la corporación, la Junta de Gobierno, que tiene la responsabilidad, porque para eso están, tienen que hacer los cambios en San Juan. Ellos están faltando a su deber ministerial y tienen sumida a sectores de la capital en prácticamente una crisis.

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15: El inicio de la segunda edición de Claro que Baila superó las expectativas de sus organizadores y del público, que el año pasado convirtió esta competición en una de sus favoritas. A continuación, un resumen de la jornada de esta noche en la que Patricia Corsino tuvo el desempeño más favorecido por los jueces. La gran noche inaugural de la segunda edición de Claro que Baila fue espectacular, intensa y repleta de expectativas. 5 celebridades acompañadas de un bailarín profesional superaron el nerviosismo del momento para dar el 100% en la pista de baile. En la primera noche de competición participaron el modelo Brian Reyes y la bailarina Nicolette Gómez, quienes bailaron al ritmo urbano.
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15: La actriz Heida Salamán y el bailarín Kenneth Rodríguez bailaron reggaetón. El creador de contenido Gustavo Ortiz y la bailarina Fredarra Reyes, quienes bailaron merengue.
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15: La deportista Neira Ortiz, hija del legendario José Piculín Ortiz, y el bailarín Yadiel Carrasco bailaron al ritmo de bachata.
18: Sin que quede nada por dentro de mí, diciéndotelo todo.
15: Y la presentadora Patricia Corsino junto con el bailarín Fabián Díaz bailaron al ritmo de jazz. Luego de completar sus rutinas, que variaron en cuanto a género musical y ritmo, el jurado compuesto por Lumari Landruo, Brian Villarini y Sofi San Fiorenzo evaluaron la técnica de baile, proyección, ejecución, musicalidad y complejidad de movimiento.
19: Que disfruten cada segundo y sobre todo que dejen el alma en la pista.
20: Que ese nervio, que esa presión no les difumine el carisma que viaje a través de la cámara y llega a nuestros hogares, que es para quien lo hacemos.
21: Yo busco realmente originalidad, autenticidad, pero voy a estar bien pendiente de la proyección escénica, esa proyección que me la den toda.
15: Al final, la evaluación del jurado concluyó con Patricia Corsino recibiendo la mayor puntuación de la noche con 55 puntos, que le ayudó a sentarse en el sillón verde y asegurar su pase a la próxima ronda. Brian Reyes obtuvo 51 puntos, por lo que aseguró un espacio en el sillón amarillo. El miércoles en la noche competirán otras 5 celebridades junto con sus respectivos bailarines para demostrar cada uno que claro que bailan. El refrán de esta noche es: en el país de los ciegos el tuerto es rey. De ordinario se usa en tono irónico para señalar la mediocridad, como cuando alguien con habilidades o conocimientos limitados logra destacarse y ejercer liderazgo debido a que está rodeado por personas con menos habilidades y capacidades. Dicho de otro modo, por ejemplo, cuando una persona sobresale por no poseer grandes talentos, sino como consecuencia de las carencias de los demás. El origen se atribuye al humanista neerlandés Erasmo de Rotterdam en su obra de colección de proverbios adagios del siglo XVI. Aunque Erasmo la inmortalizó en latín, in regione caecorum rex et luscus, la frase tiene raíces greco-romanas, ya que se encuentra en textos antiguos como el Satyricon del erudito Petronio, quien escribió Luscus inter caecos regnet, en el país de los ciegos el tuerto es rey. También puede usarse en un aspecto no tan negativo. Ejemplo, en una empresa donde nadie domina un programa de diseño básico, excepto un empleado que apenas conoce una o dos funciones básicas. Ese empleado, que sabe poco, es considerado un conocedor y se le encargará hacer las presentaciones. Bueno amigos, hasta aquí esta edición nocturna de Noticentro. Como siempre, gracias por la sintonía. Los esperamos mañana a la misma hora, a las 11 de la noche. Deseando que pasen buenas noches, que puedan descansar y que su miércoles sea agradable, productivo y positivo.

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1: Muy buenos días, amigas, amigos. Soy Luis Pavón Roca. Les doy la bienvenida a WKAQ Analiza. Don Carlos Eduardo Díaz y Olivo.
2: Don Luis Eduardo Pavón Roca, buenos días.
1: Les recuerdo que esta semana voy para Palo Seco al restaurante Aqua Bar and Grill, la mejor vista de San Juan.
2: Allá en Cataño.
1: En Tua Baja. Tua Baja, no te equivoques, que Betito se pone en el crispy si le quitan. Y los comerciantes allí no quieren ir para Cataño. Y Cataño que está caliente.
2: No, Cataño no es el alcalde.
1: Bueno, es verdad. Así que no, tranquilo, que Isle Cabra es territorio llanero de Tua Baja. Así que voy a tener a William Cepeda, entre otros invitados. Don William siempre tiene cosas interesantes. El rey de los caracoles. Y obviamente un gran músico. Voy a tener un grupo de la Escuela Libre de Música, a cargo de la música. Y si es el que yo pienso, es excelente. Claro, ellos cambian, ¿verdad? Porque se gradúan, gracias a Dios, y a sus talentos. El Cuarteto Borinquen, Harry Hernández. Nada, los invito que estén allí conmigo en esa. Creo que vamos a estar en la azotea. Abrieron un nivel más alto, que me imagino que la vista tiene que ser más impactante. Así que allí estaremos este jueves a las 7 por WKQ 580, por Facebook, y mejor todavía en persona allí en Aqua. ¿Por dónde usted quiere comenzar la sesión de hoy? Ahí la noticia de ambos periódicos tiene que ver con algo que hemos discutido aquí yo no sé cuántas veces: el aumento en asesinatos, que en realidad está más dramático, pero aquí lo advertimos en la última redada para acabar con el crimen. A mí me estuvo cómico la última, que fue en la última, no, la más reciente. No me acuerdo dónde fue, Carlos, pero decía la noticia que... ¡Ahora sí! ¡Ahora! Y en la misma noticia decía que en el 2019 habían hecho una redada para llevarse a los malos del mismo barrio. Y pues esta es la cosecha de la mal llamada guerra contra las drogas. La mal llamada... O bien llamada mano dura contra el crimen. Ustedes cabeza los puntos de droga y detrás vendrán, como en todo sistema capitalista, se vendrá a ocupar ese espacio por los próximos wannabes, y ahí usualmente más de uno. Y a diferencia de los que venden hamburger, que gastan en publicidad para vender más hamburger, pues aquí se entran a tiro. Y es lo que estamos viendo. O sea, yo creo que hay un elemento aquí también por el perfil de los fallecidos, de retribución, porque he notado que hay un aumento también en que si era ex convicto federal, que acababa de salir de la cárcel, y yo creo que hay algo, tú sabes, de si tú cooperaste de alguna manera, o se te percibe que de alguna manera, tú sabes, tuviste algo que ver con otras cosas, pues te van a limpiar, porque aquí hay cero protección para las masacra a los testigos y las víctimas y o sea, ahí es a la suerte. Le piden a la gente que coopere y llame al 343-2020. Yo no sé si se sigue haciendo el de confidencia, pero llame y después te dejan al garete. Y estos son guerras, algunas veces históricas, de gangas y de barrios, de sectores del país. Así que, Carlos, no nos debe sorprender que, de hecho, un poco de eso es lo que dice, creo que uno de los, creo que es el Nuevo Día. Y honestamente no estoy seguro que se pueda hacer mucho. O sea, debería haber mejor inteligencia de la policía. Hay otro factor que es el emocional. Creo que ayer se mataron dos o tres por un issue de un parking en no sé qué barra del país. Y tú dices, pues eso es de loco. Pues, pero es que estamos viviendo un país de loco. O sea, el nivel de intolerancia y el nivel de lo resuelvo a tiro limpio es la norma en la calle. Y usted no pelee por un parking, no mire mal a la gente, no trate de no intervenir con nadie, porque usted no sabe con qué gángster usted se está metiendo.
2: Mira, estoy totalmente de acuerdo contigo y es algo que lo hemos analizado tantas veces. Pero uno de los problemas por qué Puerto Rico es una sociedad fallida es por su incapacidad del asunto medular, enfrentarlo y atenderlo, y le gusta más quedarse en las cosas periferales, en el cuento, en el entretenimiento, en lo cómodo, en lo anecdótico. Y apuntas al problema económico de la droga. Tal vez, yo no sé si es porque nuestra formación en los aspectos económicos es tan descuidada y no, ni comprendemos eso, que también pues se dificulta esta parte. La situación con las drogas en Puerto Rico, en otras partes, pero en el caso nuestro en Puerto Rico, es un mercado. ¿Qué es un mercado? Un espacio en donde hay una gente que quiere comprar un producto y otra está dispuesto a venderlo. Punto. Eso es. Y en el caso, hay mercados de alimentos, hay mercado de combustible, hay mercado de autos y hay mercado de drogas. Y en Puerto Rico existe un mercado de drogas, porque hay una gente interesada en comprar drogas y otra gente dispuesta a venderlo. Y los mercados se mueven a base de un principio básico, una norma o una regla, de que en la medida en que la oferta es alta, pues la demanda se mueve a suplir la oferta. En la medida en que la demanda baja o se ve limitada, pues la oferta entonces va a estar dispuesta a pagar más porque necesita ese producto. Esto usted lo ha visto, lo estamos viviendo ahora mismo con la situación del petróleo. En la medida en que allá en el Oriente Medio hay un problema que dificulta la movilización y transporte de petróleo de esa área a Europa, por ejemplo, pues eso hace una gente que necesita el petróleo y el combustible y no lo consigue, y por lo tanto va a tener que pagar más, y desestabiliza y crea unos caos, y tiene gente moviéndose a ver si lo busco por allá, lo hago por acá. Hay gente entonces que fomenta la guerra, gente que dice hay que solucionarlo de cualquier manera. Lo vimos también con la pandemia, que la producción se interrumpió y hubo una serie de productos que no se conseguían y la gente andaba loca, más allá de la enfermedad en sí, loca, y unos mercados desestabilizados y la gente cometiendo ilegalidades en Puerto Rico para y en el mundo para comprar mascarillas y para... Ahí está. Pues lo mismo ocurre en la droga. En la medida en que hay una gente compitiendo, los que tienen el control no van a querer que los otros le compitan. En la medida en que uno compite y desplaza al otro, pues el otro va a reaccionar. En los mercados legales hay unos mecanismos para atender esto, acá no existe, y va a la fuerza y a los tiros. Y en la medida en que alguien pues se cierra un mercado o lo limpian, en lo que otro entra a hacerse cargo de ese mercado, se desestabiliza la cosa, los precios suben, eso hace más atractiva la situación, y olvídate tú. Punto. Eso es así, sencillo. No hay nada que la policía pueda hacer sobre eso. Gente, entiéndalo. Nada. No pudieron los comunistas en la Unión Soviética. No pudieron en Cuba, no pudieron en China. El sistema se los limpió. Las leyes básicas de lo que es el movimiento de la oferta y la demanda y del mercado. ¿Usted cree que la policía de Puerto Rico lo va a hacer? ¡No! ¡No! Ah, pero eso no puede hacer. Y yo lo he mencionado algo antes. ¿Alguien ya mata aquí por buscarse un cigarrillito de marihuana? ¿Alguien ya hay luchas de puntos por un control para vender marihuana? ¿Verdad que no? Oye, porque el mercado
1: casi se le... que el suplido de los puntos viene de los dispensarios.
2: De hecho, el llanto ahora es que ay, ya demasiado de esto, ya no es un negocio. Ahí lo tiene. ¿Por qué es tan difícil comprenderlo? Ah, bueno, pues mientras tú no atiendas esto, todo lo demás, todo lo que los políticos digan, todo lo que las organizaciones religiosas digan, es una estupidez. Me perdonan, pero están perdidos de toda realidad. Hay otro ángulo que tú traes muy bien, lo dices en las noticias de hoy, que ya es otro tipo de verdad de desestabilización emocional o falta de control de la ira o de las emociones, en donde en cualquier situación de tensión, ya sea con tu pareja o hasta con amigos en una barra o con un desconocido allí, entra y le pegas un tiro o alguien te por una pelea de parking. Acaba un incidente. Pero ¿sabes qué? Eso está desde los tiempos de la humanidad. En la Biblia, Caín mató a Abel porque le dio una molestia, se me dio en mi paz, y allí fue. Pues si estás desde allí, tampoco lo vas a erradicar, ¿oíste? No te creas. No, habrá unos controles y te enseñarán y tú podrás prever y evitar, pero eso va a estar allí. Así que, Luis, yo no sé ni qué decir. A mí me da hasta vergüenza tener que hablar de estas cosas y insistir en lo mismo y la gente inventarse cosas. Ay, que no, pero es que no puede. Ay, ¿cómo vamos a legalizar? Ay, no, pero eso económicamente no. Pues hay otros sitios donde no es así, pero hay otros sitios donde no existe un mercado. Si no existe un mercado,
1: bueno, eso es lo que se puede.
2: Pues otra cosa.
1: Abonando a lo que tú dices, ¿qué se puede hacer? Porque algo habrá que hacer, ¿no? Uno, mejorar la inteligencia de la policía. Dos, como dice Carlos, si usted baja el mercado, el volumen del negocio baja y tal vez haya gente menos interesada. Eso significa pues que no haya usuarios. Este ha sido un argumento que han usado sobre todo la izquierda en Colombia y en países productores. Si nosotros lo que hacemos es producir un producto, resuelva su problema. El problema es que tú tienes un país lleno de tecatos. Acaba con los tecatos y se acabó el problema. Claro, eso decirlo es fácil y hacerlo es difícil.
2: No, pero póntelo, es que también estupidez. Hay un problema de obesidad. Bueno, si la gente no comiera, no se pondría salvo problemas, ¿verdad?, de salud específico. Pero como regla general, hay una correlación entre las calorías y lo que tú te mandas y tu condición física. Pues, y la gente lo sabe, y la gente lo educan, y se lo dicen, y van desde ahí, y hay un montón de la población, no estoy hablando de los casos de salud, porque hay gente que come como un animal y no engorda, y hay otros que no come como pajarito y engordan, pero no estoy hablando de esos casos, estoy hablando del ciudadano promedio, y no se puede evitar. Bueno, pues. No,
1: ahora se pullan.
2: ¿Ah?
1: Ahora se pullan.
2: Entonces tiene 20,000 cosas y se defoga.
1: Los Sempic look. Está todo chojeado por ahí. Sí, todo chojeado. Y eso, pues. Y tan pronto se deje de pullar. Entonces se queda chojeado, pero vuelve y engorda. Porque no hay disciplina. Porque es el easy fix. O sea, pienso que porque ya me pullé. Y eso artificialmente me hizo.
2: Hay unos elementos que pensar que yo voy a transformar la demanda. Mire, no se ha podido transformar.
1: No, pero yo creo que por ahí hay que ir la cosa.
2: Mira. Donde hay unos elementos positivos. Por ejemplo, en el cigarrillo, se logró hacer en un momento dado. El fumar lo habían convertido hasta las películas en Hollywood y todo el andamiaje de entretenimiento y como una cosa glamurosa.
1: Me da tristeza cuando llega Héctor.
2: ¿Sí?
1: Con las manos vacías.
2: Héctor Martínez, nuestro jefe.
1: Nuestro jefe. El presidente.
2: Supremo comandante.
3: Me hace contento que acabamos de recibir una comunicación de la publicación importante de cobertura de emisora de radio en los Estados Unidos, Inside News.
1: Inside News.
3: Que acaba de clasificar esta emisora basado en las audiencias acumuladas de Nielsen en toda la nación como la tercera emisora regardless de idioma de todos los Estados Unidos en AM y la primera en español.
1: ¿Cómo? Espérate.
3: Nueva York primero, Los Ángeles segundo y Doloco Acu 580 la tercera en todos los Estados Unidos en AM.
1: En tomando en consideración inglés y español.
3: Inglés y español. Wow. Le voy a mandar el artículo de para que lo tengan. En español la primera. En inglés la tercera en todos los Estados Unidos.
1: Wow. Sí, pues. Pues gracias a nuestro público, ¿verdad? Sí.
3: Siempre están en lo que es.
4: Lo que era. Y así mismo, y gracias a la gente que nos apoyo.
1: Pero fíjate,
3: y a todo el equipo aquí que nos ayuda.
1: Esa noticia con unos pastelillitos y unos cafecitos.
4: No, algo mejor. No, pero no, yo espero. Cuando yo vi por eso, no. Pero, no me lo liquide tan fácil. No, que un almuerzo, una cena, una cosa tampoco.
1: Viste que yo salgo baratito.
4: Sí, ah. Oye, si lo, el cafre que vive dentro del CBR se le escapa.
1: Oye, tremenda noticia.
4: No, qué bueno.
1: Que me llama la atención.
4: Y de todo Estados Unidos.
1: De todo Estados Unidos.
4: En los dos idiomas.
1: Los dos idiomas. Porque.
4: Vamos a la pausa y seguimos
3: con. Porque piense que la radio moría.
4: Ahí está.
3: Y que la MS iba a ir primero que la FM y que lo digital iba a pasar. Todavía queda radio.
1: Vamos a la pausa.
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1: Regresamos a WKAQ Analiza. Soy Luis Pavón Roca, estoy con Carlos Díaz Olivo.
4: Estaba diciendo antes de verdad de que nos dieran la noticia de que estamos terceros a nivel nacional las cadenas de radio, que en el caso del cigarrillo, a finales del siglo pasado y principios de esto se logró bajar la intensidad del consumo de cigarrillo, quitándole el glamour y revelándose la extensión del engaño que habían montado las tabacaleras, ocultando el efecto nocivo que tenía el, particularmente más que el tabaco en general, el cigarrillo, en los componentes químicos que le echaban. Pero ¿sabe qué? Ahora esta nueva generación, porque es que el mercado no el mercado se reinventa y atrae a la gente. Ahora estos muchachos y muchachas con el vapor esto, con la de esto, andan en España, eso es una cosa bárbara, y en muchos sitios de Estados Unidos, y aquí también ya tú lo estás viendo, pues ya volvió de nuevo, y resulta que eso es tan o más dañino que, ¿verdad?, que las otras alternativas de fumar. Pues mira, la gente, no hay manera de bregar con eso, y es así.
1: Pero
4: pues,
1: Carlos, ha bajado. O sea,
4: yo estoy de acuerdo.
1: Es indiscutible que yo no conozco a nadie que fume. ¿Tú conoces a alguien? Yo no. Venía pensando en esta mañana porque...
4: Bueno, ha bajado.
1: La señora que cuida el parking aquí...
4: Y fuma. En última instancia...
1: Yo no conozco
4: a nadie. A mí el fumar es una situación particular, porque al fumar, tú no solamente te fastidiabas tú, sino fastidiabas al otro. Pero tú sabes, si tú te quieres meter una droga y que una sobredosis te mate, sí, mátate tú, brother. Eso existe. A mí no me importa. Ahora, no te montas a guiar, etcétera, como tampoco viendo, ¿verdad? O si te tomas tu medicamento y te estás dormido. Pero por lo demás, ¿por qué a mí me tiene que interesar que tú te quieras matar? Bueno, como ser humano y algún elemento del cristianismo, pues yo me preocupo, te advierto, te digo, te trato de prevenir, te doy pues si tú te lo quieres mandar, mándatelo. Entonces el resto de la sociedad queda a merced de una gente que decidió matarse, y entonces, como decidió matarse, consume y sostiene una actividad ilegal que entonces me impacta a mí, que yo no tengo nada que ver con eso. Es verdad que es una cosa para pa darse contra la pared, Luis.
1: Pero si es que el mejor ejemplo, no hay que ir a buscar muy lejos, Carlos. El alcohol. El alcohol durante una toma de poder de estas facciones religiosas de derecha se prohibió en los Estados Unidos. Uh-huh. Y lo que terminamos fue con la mafia y la guerra. Lo que vivimos en la droga, se volvió a liberalizar el consumo de alcohol. Hay gente que no puede manejar la sustancia. Correcto. Pues hay que atender los recursos dirigidos a esa gente. Pero el resto de la sociedad, unos no lo usan, unos lo usan, ¿verdad?, con moderación. De vez en cuando alguien de los de moderación se excede, se monta en un carro y mata a alguien y va preso.
4: Y hay otros que no tienen control ninguno, pues.
1: Por eso, pues, entonces,
4: hay
1: toda una gama de cómo se responde, pero yo no creo que sea un problema.
4: Volver a la prohibición total no es. No,
1: esa alternativa es peor. Vamos por
4: que es la que existe en las drogas, el resto de las drogas en nuestra
1: sociedad. Todo menos la marihuana, sí. En nuestro sistema.
4: Entonces,
1: y hay países que han hecho esto. Oiga. Portugal. Y usted va a Portugal allí.
4: Vamos a traerte otro mercado distinto. Que van a ver que va a fracasar. Mondami en Nueva York. En grandes ciudades del mundo, y aquí en Puerto Rico se vive, hay un problema de que las propiedades han subido de valor, están muy caras, y en el alquiler también están demasiado caras. Por lo consiguiente,
1: una cosa va con la otra.
4: Claro, por consiguiente, muchos ciudadanos no tienen capacidad económica para conseguir pues un hogar, una propiedad que sirva de su hogar, y esto se acentúa todavía más en las personas más jóvenes, en donde están en las etapas iniciales de su capacidad productiva y por lo tanto no tienen tal vez el potencial que eventualmente puedan tener. Pues Mondavi, consciente de eso y de una molestia general que existe, está su compromiso y va dirigido a eso, es de alguna manera controlar las rentas de los alquileres. Eso se hizo para los tiempos de la Segunda Guerra Mundial. ¿Y sabe lo que pasó? Que bajó la oferta de alquileres y viviendas. Y las que habían, que entonces se congelaron y se mantuvieron, la gente no las reparaba, eran unos chiqueros, era una porquería y era peor.
1: Y es
4: porque
1: York,
4: tú no puedes burlar al mercado. El mercado se va a ocupar de llevarte por encima. Y esto que va a hacer Mondami va a fracasar, pues esas mismas políticas fracasadas antimercado pues es la que quiere aplicar en el caso de la droga. Pero decimos esto y esto se sabe, pero pues no lo van a hacer. Así que pues sigan allí con cumbres y cosas y discutiendo qué vamos a hacer. Y entonces aquí que vamos a crear una organización sin fines de lucro que bregue con esto y una enseñanza que y los principios de Dios. Mira, Dios podrá rezarle a Dios todos los días y tenerlo presente, que qué bueno, pero esto no lo resuelve Dios así. Así que tampoco.
1: Entonces la noticia que vemos el vocero es la de siempre. Ajustan plan de trabajo, bueno, ¿pues ante qué? Alce en asesinato. Y probablemente hoy nos digan que el coronel que estaba en Guayama lo van a pasar a Ponce, el de Ponce lo van a pasar a Mayagüez, el de Mayagüez a Arecibo, el de Arecibo a San Juan y el de San Juan ahí bonito.
4: Pero fíjate, si la gente vive engañada y en los medios vivimos engañados, pues el político va a decir el engaño. Claro. Pues ¿qué va a decir el... Pues bueno, si mañana Jennifer González viene así aquí en Puerto Rico, nosotros vamos a pasar una ley donde nosotros no vamos a eliminamos la penalidad o no la vamos a hacer valer. Y para que breguen los federales, pero nosotros no. Entonces, ya verás que todo el mundo, ¡ay, no! ¡Ay, cómo es posible! ¡Hemos claudicado! ¡No, no puede ser! ¡El gobierno no! Imagínese usted una sociedad putrefacta llena de drogos y los costos. Pues es que ya existe, ya existe. ¿Por qué nos engañamos con estas cosas? Yo no, yo de verdad no puedo. Con tanta... Porque, Luis, hay un elemento, ¿verdad?, de ignorancia y, ¿verdad?, de no estar claro, pero hay un montón de hipocresía y de gente que de verdad engaña con esto, porque lo viven
1: otro,
4: de esto.
1: Donde lo otro que se podría hacer, y dicen que ha habido progreso, a mí yo no lo reconozco, es el esclarecimiento, porque el problema es que en la medida en que usted tenga una solución, convicción, no me hablen de esclarecimiento, porque eso es una manera de disfrazar el problema. Convicción. Y aquí estamos hablando de un 20%, 25% de convicción. Pues eso significa que de cada 10 muertos, 2, alguien paga por ello. Pues es un gran negocio. Porque eso es lo otro. O sea, ya que podemos reconocer que no se puede hacer mucho antes, por las razones que sean. En algunos, con justa razón. O sea, la excusa es válida. O sea, dos tipos entran a tiro en una barra por un diferendo por el juego de pelota. Pues difícil que la policía pueda haber previsto eso, pueda hacer ninguna gestión en cuanto a eso. O sea, para resolver ese tema hay que hablar de civismo y educación, que no queremos hablar del tema. Pero... eso es, lo resolveremos de aquí a 30 años si hacemos algún cambio hoy en el sistema educativo, en el sistema social. Ahora, si el que mató termina preso, pues de alguna manera eso debe bajar esa incidencia, porque tú lo vas a pensar dos veces. Y aún los de acecho, si yo sé que no me van a coger, que las probabilidades son mínimas de que me cojan. Pues, y cobro bien, pero, por la gestión.
4: Pero nuevamente, la gente se engaña con eso. Yo oí a Pablo José diciendo esto, yo creo que de la mejor buena fe, que es de esto, que hay un problema, ¿verdad?, de cumplimiento y de que esto está de gratis la gente. Y se dice de la mejor buena fe, pero te estás engañando. Porque sí. ¿Qué es lo que pasa? Podrán coger a un pobre infeliz. Al grande que está detrás de esto, que tiene el capital, que tiene los abogados, que tiene las estructuras, que tiene los intermediarios, porque él no toca nada, ¡no van a llegar! Y va a seguirlo haciendo, y cogerá otro peón que matarán. O sea, no se engañen, por Dios santo. Están a lo que en inglés llaman bulletproof, porque el sistema provee para eso. Tienen unos guardianes, unos gatekeepers, controlan también las estructuras, hasta algunas policíacas y gubernamentales. Sí. No pueden. Y mientras eso ocurra, habrá un cumplimiento y se llevarán al pobre infeliz que vendió y que está allí distribuyendo la cosa. Pero al grande que cerebro, la organización como tal, no, porque esos son sustitutos, son piezas sustituibles. Es el mercado en operación. Y no puedes contra el mercado. Bueno, pues será tan difícil de entender.
1: Hubo un prestigioso abogado que fue arrestado. ¿Y qué paró? ¿Y qué paró?
4: Ahí está.
1: De nada. Fundraiser de uno de los partidos principales. Tipo elegante. ¿Y en qué paró? ¿Alguno de los federales me podría decir? Vamos a la pausa que hay para la música.
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1: Regresamos a WKAQ Analiza. Soy Luis Pavón Roca, estoy con Carlos Díaz Olivo.
4: Mira, voy a tocar estos dos temas que están relacionados al Papa. Y uno por la misma línea de lo que dije ahorita, que la gente no se da cuenta cómo opera la realidad humana y cómo operan los mercados. El Papa acaba en estos días de emitir lo que se conoce como una encíclica, que es una carta sobre aspectos doctrinales de la Iglesia, que principio se circula entre los obispos, pero obviamente va a tomar de difusión general, que en este caso la dirige...
1: Ese es Dios hablando.
4: Correcto. O sea, el Papa
1: en su rol de portavoz de Dios en la tierra.
4: Esa formación tuya del Pilar.
1: No, porque tú veas. Algo
4: no, queda. No, queda algo, queda. No todo está perdido, no todo está perdido. Qué bien. Pues trabaja el tema... que es la orden del día de la inteligencia artificial, que el desarrollo que ha tenido en todos los frentes, pues conlleva pues, ciertamente al menos una reflexión de todas sus implicaciones, hasta dónde va a llevar y qué puede pasar y qué hacemos como sociedad. Y desde el punto de vista de los gobiernos, ha habido unos planteamientos de qué tipo de regulación debe haber, si alguna, o si debe permitirse que se desarrollen libremente, y alguna gente propone hasta que, perdonen, que hasta se prohíba completamente y se detenga, porque como está, va a llevar primero a un deterioro de los mercados laborales, sobre todo de las personas con menos destreza y que más a riesgo están pues de privación económica, a un atrofiamiento de la capacidad mental del ser humano, y a una dependencia, y hay algunos que hablan hasta que rijan las inteligencias artificiales al mundo. Pues el Papa cae en esta misma preocupación y en términos sencillos postula y defiende a que hay que hacer algo y eso conllevaría la regulación. Luis, de nuevo, la gente no se da cuenta, no es posible. No es posible. Posible. Mire, en la universidad que hacen firmar a todo el mundo allí de que no, que lo que tú escribes es producto tuyo, etcétera, que no va a usar inteligencia artificial, la gente de más avanzada y más ética, profesores y estudiantes, utilizan eso y engañan. Esa es la academia. En la lucha militar, ¿tú crees que en una lucha militar va a venir un militar peleando con otro que está terminando? ¡Ay, no! ¡Inteligencia artificial! ¡No! ¡No! ¡No! Hay que ser ético. Hay que ser, y contar, no lo vamos a usar. En el mundo comercial, que otro está usando y tú lo vas a usar, y yo puedo, porque lo voy a dejar de usar. Y si yo en un país lo dejo de hacer, ¿tú crees que el resto de los países lo van a hacer? ¡No! ¡No! Este, algo parecido ocurrió cuando despuntó la revolución industrial, sobre todo en Gran Bretaña y Inglaterra y Escocia. Y la gente, ¡ay, van a desplazar a los empleados y la explotación! Y hubo discusión sobre eso. ¿Qué pasó? Se impuso.
1: Y lo desplazaron.
4: Y lo desplazaron. Y contra eso tú no vas a poder ir, punto. Porque va a haber siempre alguien que lo va a utilizar, que le va a sacar provecho. Y tú lo prohíbes por un lado, lo hace más atractivo por el otro, y otro lo va a usar. Pues, gente, prepárese para lidiar con esto. Entonces, es como una negación, Luis, que se cree que yo puedo detener esto. Pues es indetenible. Con todo lo malo que pueda venir, es indetenible.
1: Hasta ahora no ha podido ser detenido ninguno de los desarrollos de ese mundo virtual llamado Internet. Y les voy a dar un ejemplo. La pornografía. La pornografía ilegal, ¿verdad? Hay pornografía, entre comillas, legal, y hay pornografía ilegal. Entiéndase, niños. Yo creo que... yo no conozco a nadie que no sea un enfermo que defienda la pornografía infantil.
4: Ha habido intelectuales que protegían y escribían sobre eso. Bueno. Y, muchachos.
1: Pero en términos
4: generales... pero te entiendo. No. Es simplemente para que tú veas cómo llega a la mente el ser humano.
1: ¿Se ha podido eliminar? No.
4: No.
1: Hay toda una división en la policía de crímenes cibernéticos. Pero más bien se enfocan en lo fácil. Yo le escribo a Carlos un mensaje por internet y le digo pejo muerto. Y eso es un crimen cibernético porque estoy utilizando, ¿verdad?, el internet para llevar la amenaza o lo que sea. Pero es, uh-huh, es casi así como pararme frente a la casa de él y gritarle. O sea, yo soy yo, me identifican. No, yo estoy hablando de los de verdad, de lo que llaman the dark web. Un mundo paralelo, subterráneo, donde es muy difícil, no para la policía de Puerto Rico, para la Interpol, para los grandes, bueno, por Dios, el tema de terrorismo. O sea, ¿qué más sensitivo que el tema del terrorismo? Y por ahí anda. Así que, pues yo puedo entender la preocupación del Papa, pero creo que está un poquito desubicado en tiempo y espacio. ¿Sabes? Es como que usted diga, no, olvídese de los emails, vamos, el fax es mejor. Pues ok, pues cómprate un fax, pero no vas a tener que enviarle uno porque nadie va a tener un fax al otro lado. De hecho, hay aplicaciones ahora para que si algún fax aparece por ahí. De hecho, tú sabes, y nadie me ha podido explicar. Yo estuve haciendo gestiones en el Seguro Social y... había que enviar, no tenían una planilla que efectivamente se había radicado, así que me pidieron que llevara copia y allá yo llevé mi copiecita en papel de mí y le digo yo, me dice la persona que me está atendiendo, atendieron muy bien, by the way, la experiencia fue, yo iba bastante aprensivo a ese monstruo que se llama Seguro Social, pero me atendieron muy bien. Pues, Carlos, me dice la persona que me está atendiendo, pues no, déjemela en papel. Y digo, pero te la envío por email, porque me la habían enviado, mi contable me la hace llegar por email. Yo la imprimo porque soy maniático y me gusta que todo esté, ¿verdad?, en papelito. Yo sé, sí, no me hablen de los árboles, no me importa. Y le digo, pero ¿la prefieres por email? No, porque nosotros tenemos que enviarla... yo no sé si me dijo Virginia, en algún sitio.
4: Filadelfia, ¿no es?
1: No, en algún lado. Uh-huh. Sí, no sé.
4: Lo olvídate.
1: En algún lado, no importa. Me dice, y hay que enviarla por fax. Yo dije, perdón. Hay que enviarla por fax.
4: Y entonces no, me dice, me has puesto en una situación.
1: No, tú sabes.
4: Por eso. Porque...
1: y entonces, no, lo hacen ellos. O sea, ellos me reciben el documento, me lo ponchan, pero internamente en la agencia...
4: ¿Tienen un fax ahí?
1: Tienen un fax. Me dijeron, es un issue de seguridad. yo no pregunté mucho más, porque después de todo, que me cojan mi papel, a mí me da lo mismo cómo llegue el papelito de
4: primera. Interesante.
1: Pero interesante que yo no sabía que había gente que usaba fax. Pues el gobierno de los Estados Unidos de Norteamérica, en su sistema de contribuciones, utiliza un fax. Y yo pensaría que un email es tan seguro, porque uno puede alterar el email, igual se puede alterar papel y pasarlo por fax.

0: tú.
1: Sí.
0: Y entonces, si tú le has dado suficiente...
2: Y tú le vas dando instrucciones de tus características y de tus cosas y los coges.
0: Si tú le das acceso a tus escritos, la vaina esa, la Alexa esa, yo no sé cómo se llama, si uno le puede poner nombre, pero esa cosa va a copiar tu estilo y va a coger la cosa y la va a hacer en tu estilo. Pues mi hermano...
2: Y total, tanta cosa, modalidad de inteligencia artificial existe hace tiempo porque la calculadora es eso.
0: Sí.
2: O sea, yo no sé por qué existe tanta... Ah, porque ahora es más potente. Bueno, igual que los desarrollos han ido cada vez potenciando más. Pero...
0: Tú sabes cuál es la preocupación que nadie está discutiendo.
2: Ajá.
0: Es el consumo de energía eléctrica relacionado a esta actividad. Y cómo se está socializando el costo y no se lo dicen a nadie. Le montan... Todo el mundo quiere que vaya a alguien de AI a mi pueblo, porque eso va a generar actividad económica, bla, bla, bla, bla, bla. Y es lo, o sea, lo in. Y nadie les dice a la gente que el consumo de electricidad, eso es brutal. ¿Por qué ustedes creen que estamos volviendo a hablar del tema de energía nuclear? Porque es el único mecanismo que hay para poder... O sea, olvídese las plaquitas solares y los molinos de viento. Eso está chévere para mi casa y mis aire acondicionado. Cuando estamos hablando de lo que hace falta para que esas computadoras que hacen ese trabajo tan fascinante, ¿no? Que en 30 segundos usted tiene ahí un reporte y con los fundamentos. Porque lo otro que yo no entiendo del tema de esta aberración, sobre todo la académica, pues yo puedo entender que tú no le digas a la máquina, prepárame el paper. Pero la búsqueda, ¿cuál es la diferencia? Esto que voy a decir va a horrorizar a dos o tres. ¿Cuál es la diferencia en yo ir a la Enciclopedia Británica y uso esa referencia, porque era la que yo usaba cuando era chiquito? Que estaba allí con 30 volúmenes y no me digan, que lo que pasa es que la Enciclopedia Británica tenía un editorial board de las mentes más privilegiadas del planeta. Sí, pero si tú le pides la fuente a la inteligencia artificial, te la da. Y tú, ahí está la fuente. Y tú es una herramienta de hacer research, creo yo. ¿Cuál es la diferencia en yo? Y si yo quiero saber cuántos turistas entraron a Puerto Rico, pues yo voy a ir a los números de Discover Puerto Rico, a los números del Instituto de Estadística de Puerto Rico, a los números de Departamento de Turismo de Puerto Rico, que son los que recogen, ¿verdad?, esos números. Pues o entro por internet a la página de Discover, o a la página de Turismo, a la página del Instituto de Estadística, y ahí cojo los números, o esta cosa va allí... Porque ¿de dónde usted cree que se lo saca? Que usted tiene que revisar. Pues claro. Pues que siempre ha sido así, Carlos. O sea, tú tienes que validar. O sea, por ejemplo, algo bien sencillo. Un periodista, eso, bueno, tengas dos fuentes o más que te validan el dato que tú estás llamando dato. A que esto lo hace más rápido. De nuevo, no estoy defendiendo el que tú falsifiques tu trabajo intelectual diciéndole a la máquina, escríbeme un paper sobre este tema, porque eso es otra cosa. Pero que yo le pida datos, pues un riesgo, es lo mismo que hago en Safari, que es uno, el que sale en mi teléfono, yo no sé cuántos más de eso. Google, googlealo. Pues que es lo mismo.
2: Eso es inteligencia artificial.
0: Es inteligencia artificial. Sí, sí, sí. Y lo llevamos usando, ¿cuántos años? 20 años. Y a nadie se le había caído un canto.
2: Vamos, mira, vamos el otro que hizo el Papa, ofreció... Yo creía que esto había pasado de moda. Esto se había puesto de moda de los años 60 en adelante, del siglo pasado, y se arrastraba. Y creía que había desaparecido, pero no, no. El Papa ofrece una disculpa histórica de la participación o insensibilidad que tuvo la Iglesia con toda esa época terrible de la esclavitud, en donde de alguna manera o se hizo de la vista larga, incluso reconoció a particularmente a los poderes europeos la autoridad para poder, bajo la teoría de una invasión

0: colonialización, ocupar y hasta esclavizar a algunos pueblos. Y eso está ahí, uno de los capítulos.
1: Bueno, fue el árbitro.
0: Por eso.
1: O sea, la línea, los que hablan portugués, sí. Los que hablan español, es cortesía de un papa.
0: Pero veían que aquellos eran unos salvajes infieles y que pues la iglesia pues hacía una labor de redención. Pues así, o sea, y terrible. Pero yo no sé cuál es el mérito que se cree que hay con esto. De decir, ¡ay, pidió perdón, qué maravilla! ¡Ay, que pida perdón! Ahora en México tienen una lucha porque España pida perdón por los horrores que le hizo a México. Y allí fui Díaz Ayuso, la de la comunidad de Madrid, y entonces le cayeron encima porque ella decía que España hizo grandes aportaciones a México y que también en México los aztecas hacían barbaridad. Y se ha formado un sal para afuera con eso. Oiga, lo que pasó, pasó, y después que tú lo superas, y con tus acciones siglos posteriores, hace cambios y de enmiendas a eso. Eso es lo importante. Desde que yo retroactivamente pedí perdón, porque se pidió perdón y está en el récord, y eso es importante. Bueno, yo de verdad no le veo este tipo de cosas. Igual que con esta cosa de la culpa blanca. Ahora los blancos en Estados Unidos se creó un momento dado, ya con Trump lo dejaron, que tenían que arrastraban por ser blancos una culpa por todo lo que se le había hecho, particularmente a personas de raza negra, pero incluía también de otras etnias como los propios latinos, los abusos, exterminios que habían tenido. Y entonces tú ni podías hablar porque tú cargabas como una especie de pecado original, de verdad. hay que de eso, en caso de otros puertorriqueños, como aquí el más blanco es cuando menos un cuartenón o tiene un octavo por ahí, ¿verdad? Y arrastra, como decía,
1: que no tiene dinga, tiene de mandinga.
0: Pues no somos puros y no tenemos ese problema igual, aunque había algunos como quiera que se creen que sí, pero tú sabes, eso no te altera la realidad. Lo importante es el hecho, o sea, Nelson Mandela, y yo creo que es la cosa, su grandeza fue que cuando sale de la cárcel y se integra nuevamente a la lucha y ya llega a la presidencia de su país, llega sin una persecución ni de censura a todos aquellos que lo encarcelaron y trataron de restarle la dignidad. Eso, ¿me sigue? Eso fue su grandeza. La grandeza de la transición española fue que, a pesar de las barbaridades que hizo Franco, Sánchez, no el malo de ahora, Adolfo, perdón, Suárez, no Sánchez, me equivoqué, y Felipe González lograron construir una España por encima de esa tragedia y unieron a los españoles y a las españolas. Ahora Pedro Sánchez, para mantenerse en el poder, ha revivido esos resentimientos y ese tipo de cosas. Y entonces allí, que esto, y sacó a Franco de allá de donde estaba enterrado, y entonces y utiliza eso continuamente. A mí ese tipo de cosas, yo creo que, y reconozco que hay personas que honestamente, y gente y organizaciones que lo hacen de la mejor buena fe. Pero realmente tú lo que haces es mantener vivo y prolongar y extender la animosidad y el resentimiento, y al que tú se lo sacas después de esto, lo que hace es activarlo con eso. O sea, que yo creo que con esta cosa, Luis, y esto traigo mi impresión, no pretendo estar correcto con esto, simplemente como esto es un programa de opinión, yo doy la mía, pues me parece que lejos de tú ayudar a superar la cosa, la acabas de hundir. Tú con tu obra, con tu redención y las cosas que tú haces ayudando a todos los seres humanos, mejorando, que lo ha hecho la iglesia también, con todas las barbaridades que ha hecho, ha educado, se ha ocupado de los enfermos, se ha ocupado de los olvidados, se ha ocupado de los pobres, ha llevado una conciencia social en ciertos sitios. Pues eso me parece a mí que es lo importante. Esta cosa que es para los medios, para yo sentirme que la hice bien, para ganarme ahora una aprobación y decir que de esto, a mí me parece una cosa totalmente banal. Pero, dime tú.
1: Desacuerdo contigo.
0: Pues cuéntame.
1: Yo, sin... El desacuerdo parcial. O sea, yo creo que tú me estás llegando al extremo de un poco el castigo. Y ahí yo creo que estoy de acuerdo contigo. Siempre he tenido mixed feelings. O sea, la teoría chilena, por ejemplo, de pasar la página. Tengo mis dudas, pero creo que los modelos que han sucedido en la historia han sido exitosos. Chile siendo un gran ejemplo, ¿no? Porque es fácil uno acá de la academia o desde un micrófono opinar, pero cuando a ti te secuestraron a tu papá,
2: lo torturaron,
1: lo cortaron en pedazos. No apareció.
2: No apareció.
1: Argentina, lo trepaban en un avión y lo zumbaban.
0: En una fosa común. Lo tiraban.
1: En el medio del Pacífico, ¡fum! Y pues, tú no apareciste más nunca. No se sabe al día de hoy, ¿no? Pues yo tengo problemas con esa teoría de pasar la página. Pero, de nuevo, lo puedo entender. Ahora, yo creo que no hay que llegar ahí. Yo creo que es importante que las organizaciones reconozcan sus errores del pasado. De nuevo, no para ir ahora a buscar el tataranieto del que se fue a la Inquisición a matar gente. Pero caramba, o sea, porque son hasta cierto punto hipocresía. O sea,
0: pero yo, te pregunto yo, con el acto contrario y de atención a eso, no, es el reconocimiento más exceso que puede haber, ¿no? ¿Por qué tiene que haber el escarnio público y la...?
1: No, espérate. No estoy llegando.
0: No, tú no llegaste público, a eso. Estoy llegando. Hiciste la diferencia al principio.
1: Estoy haciendo esa diferencia. O sea, yo creo, por ejemplo, a mí me parece que ya que este Papa parecería que está, ¿verdad?, en una onda de... O sea, tú tienes que reconocer los pecados. Y esto yo creo que fue un pecado. Es el primer paso. En la confesión, si tú no reconoces el pecado, tú no puedes pretender una absolución.
0: Pero lo reconocieron con las obras. Por eso es que lo cambiaron.
1: Bueno, lo que pasa es que vamos a hablar de la Iglesia Católica.
0: Porque ahí hay otra teoría, déjame decirte, porque hay una gente que piensa, si una cierta tendencia, que cuando tú haces eso, tú haces tu arrepentimiento sincero interno, uh-huh, o con un confesor, ¿verdad? Y tú ves, y quedas.
1: La gran diferencia.
0: Hay otra gente que piensa que yo creo que tú planteas que hay un mérito en eso, de salir públicamente y decir yo soy un pecador, yo hice esto, yo forniqué, yo robé, yo de esto, qué malo soy, perdón, y que eso en sí mismo, más allá de la conducta enmendatoria, es un valor en sí mismo. Pero te quiero ir porque yo simplemente comparto con esto. Oye, me he dado cuenta que estas cosas que parecerían abstractas, hay mucha gente que comparten las mismas inquietudes que estamos los dos diciendo.
1: ¿Cuándo la Iglesia Católica va a enfrentar su pasado reciente? Porque ahora te digo yo, es bien fácil pedir perdón por la esclavitud, que fue hace 250 años. De su complicidad con los nazis y con Hitler. Uh-huh. ¿Cuándo podemos hablar de eso?
0: Se la han señalado a Pío XII.
1: Por eso. ¿Ah? O complicidad de silencio en el mejor de los casos, o complicidad de verdad. ¿Ah? Mientras están matando judíos. Eso, ¿algún día vamos a hablar de eso? O eso se queda ahí. Y yo creo que es importante hablar de eso, Carlos. Yo creo que en algún momento, no para perseguir a nadie, no para borrar a Pío II. O sea, yo llegar al extremo de tumbar el caballo de Lee.
0: Esto es para el show. Vamos a la pausa y seguimos, pausa, porque esto está interesante.
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1: Regresamos a WKAQ Analiza, aterrizando el avión. Hay una noticia que, de nuevo, yo no sé cuál sea la solución. Página 6, vocero. Reportan falta de boletos para residentes. Y este bochinche, cada vez que hay un weekend largo, cada vez que hay un evento, pues surge algo similar. En este caso, aparentemente el municipio, además de ser fin de semana largo, que por su naturaleza mucha gente arranca para Vieques y Culebra, igual que mucha gente se mete en la Parguera, y eso se convierte en un zoológico. Además de eso, este weekend tenían el Vieques Music Fest 2026. Y obviamente, pues eso va a traer visitantes, porque para eso que lo hacen, vamos, o sea, vamos a darnos bobería. Queremos que lo hagan este tipo de eventos porque mueven la economía del pueblo, que fundamentalmente depende de eso, del turismo, del que llegue y se come un hot dog, bueno, alguna bobería de esas que venden.
0: Una arepa. Bueno, diga bobería.
1: Bueno, o sea, lo que te quiero decir es que es comida de kiosco y sí, está sí, bien, sí. O sea, oye, yo anuncio estos eventos. Sí, sí. O sea, un programa para esto, para el jangueo. Entonces, se quejan entonces los residentes de que se llenan los botes. Pero ya hay 35 boletos reservados para residentes. Porque la pregunta es, si yo soy el que tengo la lancha, la dejo vacía para que el que no es de Vieques no pueda llegar y sea un fracaso el evento. O sea, ¿cómo yo manejo el tema? Hasta donde yo tengo entendido, tú puedes comprar de antemano estos boletos. Pues si usted es residente, cómprelo con tiempo, el de ida y de vuelta, o yo estoy mal. O sea, si los turistas pueden comprarlo, ¿cómo el turista compra el ticket? Pues haciendo una reserva. Entonces me da la impresión de que aquí hay una expectativa de que yo llego allí al muelle y tiene que haber allí un espacio para mí. Vuelvo y repito, ya por reglamento o por ley, no sé si hay una ley o si es una práctica, pero 35 espacios del bote son para residentes de Vieques. De la noticia no sugieren que se violó, o sea, que de alguna manera se le vendieron esas taquillas a otra persona que no fuese residente. Si ese es el caso, pues entonces puedo entenderlo. Pero eso no es lo que se dice. Que tal vez no son suficientes. Bueno, ¿y cuál es el número mágico? ¿40, 45, 50? Porque esto después es un negocio también. O sea, queremos que el bote se llene. Yo no quiero que vaya el bote vacío. Ah, porque eso estaba reservado para los residentes y no llegaron. De hecho, la reserva de estos 35 asientos es hasta una hora antes de que se vaya el bote, lo cual me parece razonable. Pero usted está ya a tiempo, siéntese en su sillita y ya va para allá, o de aquí para allá, o de allá para acá. Entiendo la parte humana, que si un paciente de cáncer, que si, o sea, pues, deberían poderse atender de alguna manera, pero hay un número finito de asientos, como en un avión, y se llenó. O sea, no sé qué es lo que persigue aquí. O sea, ¿cuál es la solución?
0: Papá Estado. ¿Ah? Papá Estado. Papá Gobierno, que tiene que velar y a dármelo todo. Yo no sé, Luis, yo estoy totalmente de acuerdo contigo, pero yo voy más allá de ti. Yo desde pequeño, yo no, porque es que yo desde pequeño yo me di cuenta que las cosas uno esencialmente se tiene que ocupar de buscárselas y proveérselas.
1: Pero aquí no hay muchas soluciones. Pero espérame,
0: y que Carlos, ciertamente en el, pero ahora voy, que en el Estado tú no puedes confiar y es peligrosísimo. Eso de toda mi vida y trato yo de bregar lo menos con el Estado y de bregar lo menos posible, depender de nadie, sino yo mismo forzar y trabajar las cosas. Sin fastidiar a nadie, pero porque es lo que el conocimiento, y mientras más leo y me entero de la historia, más lo confirmo. Por ejemplo, si yo decidí vivir en Vieques y Culebra, que son dos islas separadas de la Isla Grande, pues yo tengo que tener conciencia que tengo un problema de movilidad y que yo me lo tengo que agenciar. O yo tengo un bote, yo tengo un avión, o tengo alguien. Planteo que hay que socializar mi problema porque decidí vivir allí y requerir que el Estado provea a un costo de subsidio la transportación para que yo, en vez de vivir en la Isla Grande, en mi decisión individual de vivir en las islas municipios, pueda seguir viviendo allí. Se llegó al entendimiento social de que eso fue así, un sistema de lancha. Ahora yo también quiero, no solamente que haya un sistema de lancha, es que a mí me den la prioridad en el sistema de lancha.
1: ¿Y se la dan?
0: Sí, pero
1: porque hay 35 reservados.
0: Pero es hasta lo último, hasta cuando yo aparezca. Pero es que usted está en contra de que me tengan que reservar. El sistema está disponible para toda persona puertorriqueño usuario que use el sistema.
1: O gringo.
0: O gringo también. O sea, que al fin y al cabo son los que subsidian esto. Entonces tú quieres que le discrimine al que paga la lancha, porque es el que, gracias a Dios, a las ayudas federales que se sostiene eso. Sí. Ah, no. Yo quiero que esa gente no, y que el resto de los puertorriqueños que vienen de la... No, es a mí. Pero ¿por qué mi composición de vida, que yo decidí llegar allí, yo se la tengo que imponer con exigencia al resto? Usted me perdona, pero es que a mí eso no me parece. Pues usted múdese, no viva allí. O si va a vivir allí, sabe que tiene que hacer unos ajustes, pero no puede pedirle al resto del mundo que haga unos ajustes por usted. Yo que para mí... Yo estoy, o sea, yo no sé, yo sé que estoy totalmente a la corriente de lo que dicta el populismo, pero me parece que no. Entonces, lo peor, yo pedirle al Estado, no solamente que lo subsidie, sino que prohíbe y discrimine para que yo esté garantizado en mi opción de vida con respecto a la opción de vida de los demás. Me parece a mí una especie de soberbia y de desconsideración al prójimo en grado superlativo. Lo sorry, pero yo no lo puedo ver de otra manera.
1: Lo otro que plantea aquí este artículo, citando, ¿verdad?, a algún residente que no se montó, obviamente, que debería haber más duplicar viajes o mandar a Cayo Blanco, que es más grande. Y de nuevo, me parece un planteamiento interesante, pero tengo que suponer que por alguna razón no se hizo por la regla del mercado. Si yo soy el operador y yo cobro por lancha y yo tengo allí gente para llevar, me conviene activar más lancha, pues voy a cobrar más. Ve a todo el servicio. Entonces, pues no veo en el artículo de periódico...
0: Eso es lo que dicta el mercado, pero como eso no está en el mercado, lo tiene el gobierno, habrá que ver la capacidad de la lancha. La lancha está privatizada, pero está privatizada la operación. No es que ellos operan porque el gobierno le da para correr eso.
1: De acuerdo, pero él tiene un incentivo de que haya más lanchas en el agua. Tiene que ir
0: bajo el proceso entonces de comprar y decidir, etcétera.
1: Es que la lancha está por ahí dando bandazos.
0: ¿Una adicional a la vía?
1: Sí, Cayo Blanco, Cayo Blanco, que es más grande. Que no lo usaron. Lo que estoy diciendo es que la lógica me dice que si hubiese estado disponible, la hubiesen usado, porque les redunden mejores, más chavitos para el bolsillo.
0: Entonces, es igual. Usted vive en el viejo San Juan y está en la fiesta de la calle de San Sebastián. Pues, brother, te fastidiaste cuando estás allí. Sí. O no salgas en el fin de semana o en el fin de semana de la fiesta, vete de allí. La regla es básica.
1: No, y hay que tenerles parking, hay que tenerles...
0: Todo por eso.
1: Y se socializa.
0: Y se socializa al resto de la población por el privilegio que unos en su estilo de vida, que decidieron que lo querían allí, que es santo y bueno, pero es subsidiado por el resto de nosotros.
1: 6 veces se recoge la basura en el viejo San Juan, al día. A usted que le recogen una vez al día, una vez a la semana, si tiene suerte. Pero en San Juan, yo creo que por lo menos una vez a la semana se recoge la basura. Pues usted está pagando porque a los bonitillos del viejo San Juan le recojan. Sí, sí, porque es gente muy linda. Tú sabes, entonces tienen aspiración de vivir en un gated community. Así de izquierdosos como son, pero que no, gated community aquí. Esa gente que entren aquí a hacer revoluce. No, caramba, pero es que tú no, tú tienes que ser para los residentes. ¿Y quién lo paga? ¿O le vamos a poner un fee?
0: No, si lo deja.
1: No, a los residentes. ¿Usted quiere 6 veces la vez que le recoja la basura? Pues mire, eso cuesta tanto, porque es que eso no es de gratis. O sea, eso nosotros pensamos que es gratis. No, la compañía que provee el servicio
0: lo va mismo, a cobrar. Si voy a poner otra lancha allí, tú y yo, que no usamos en la lancha, tenemos que subsidiarla.
1: Claro.
0: Para sí, que el concierto estás... y para que aquellos, bueno, que todos los que estén allí vayan.
1: Que by the way, tú sabes que al día de hoy no se ha subido la maldita tarifa.
0: Ah, no, si no se puede.
1: Tú sabes. No, pues, que la acomodaron que no le iban a subir a los residentes, que no le iban a subir a los negocios de los residentes. Que era fundamentalmente para los que no vivimos allí. Y con lo cual yo no tengo ningún problema. Pues no, eso también. Está en la misma bandeja del tren urbano que no se cobra
0: el subsidio. Usted no sabe por qué el sistema no funciona, porque hay gente que dice que esto es un desastre, porque pues, es incoherente. Es incoherente completamente. Mira, vi esto y no puedo evitar.
1: Cuéntame.
0: Preguntarte a ti.
1: Ah, ya viene una bofeta.
0: Ajá. No, no sé, quiero oír tu pensamiento crítico. Página de negocios del Nuevo Día, 17. Corre reloj para capitalizar antes del Fitur. Porque ahora Puerto Rico va a ser el cuaspiciador del Fitur. Entonces aquí entrevistan a un tal Ricardo Benítez Bajandas, que es el fundador y principal ejecutivo de una entidad ahí que tiene que ver con... Y habla de la situación de... el Fitur y su internacionalización y dónde y cómo. ¿Qué tú crees de esa cosa? Que no te he oído cuando...
1: Bueno, esto obviamente es una noticia de relaciones públicas para esta empresa que se llama Gain Solutions, para que si usted quiere ir para allá, lo contrate a él. Y yo no tengo problema con eso. Yo creo que el Fitur es importante, siempre lo he creído. Es el... Para los que no sepan, pues es la segunda convención, yo creo que en el planeta, ciertamente en Europa.

0: segunda convención, yo creo que en el planeta, ciertamente en Europa, la alemana es más importante. Es la segunda en importancia. Pitur, si usted no tiene que ver con el turismo, usted está, qué sé yo, eso es ir a la convención de la Cámara de Comercio a hablar de no sé, de turismo. Bueno, y ahí inclusive ahí cabría algo, tiene algo, tiene más sentido. Estos son países que van a presentar su oferta económica a los que negocian en ese mundo, entiéndase, tour operadores, agencias de viaje, etcétera, etcétera, ese tipo de cosas, ¿no? Y cada país lleva allí, y si usted quiere saber lo que está pasando en cada uno, hay solamente un día que es para público, o sea, esto es un trade event, es para el negociante, excepto el último día que dejan entrar a todo el que le dé la gana entrar allí. Y va la gente a buscar brochures y cositas y vainas. Pero es turismo. Y nosotros no hemos sabido explotar el tema turístico. Y lo digo bien sencillo. Enséñame los números. Vamos. No, mire. Digan lo que digan. El turismo de Puerto Rico, en su inmensa mayoría, no tengo el número, es Eastern Seaboard de los Estados Unidos. Es la gente que vive entre Nueva York y la Florida y llega hasta Chicago. That's it. Aquí ha habido intentos, Carlos, de traer líneas aéreas españolas y han fracasado. O sea, ha habido experimentos. Claro, se llena de puertorriqueños yendo para allá, pero esa no es la idea. Eso no es turismo. O sea, eso es turismo para el que lo ejecuta, que se va a turistear por allá. Pero económicamente a Puerto Rico no le conviene. Por lo contrario, el turismo interno es lo que usted debe estar promoviendo. Y todos esos experimentos, los aviones van llenos de puertorriqueños y regresan llenos de puertorriqueños. La última vez que tú fuiste a Madrid, es más,
1: sí,
0: tú que vas a cada rato, ¿cuántos españoles? Hombre, pues ¿cuántos vemos? Pues habrá, no estoy diciendo que no haya. Pero del avión no llega un 10%.
1: No hay un turismo español así como lo hay en la República Dominicana, en Puerto Rico,
0: ¿sabes? O en España o en México, por eso. Entonces, ¿qué tenemos que hacer? Eso es lo que no se discute, porque entonces esto se convierte, y aquí es donde viene mi último, se convierte en un junket. Y allá van a tener cuanto pájaro pinto y pájara pinta haya, a costo del gobierno de Puerto Rico.
1: Y nada pasará.
0: Y van los bueno, aquí criticamos la. Uno de los primeros fopás, creo yo, estaba por allá, Ciari Pérez Peña, en Fitur. Mire, qué centella tiene que ver vivienda con turismo. Ah, pero como es gratis. Y el hotel que usan es bueno.
1: ¿Qué tú tienes contra los pájaros pintos?
0: No, nada.
1: Pero han sido discriminados, porque eso de pájaro pinto,
0: Sí,
1: porque
0: es como
1: viene
0: es
1: esa,
0: despectivo. Es
1: ¿verdad?
0: verdad. Yo no sé ni lo que es un pájaro pinto.
1: Por eso,
0: Porque yo
1: y
0: pájaro.
1: es una expresión que ya no se oye, pero de momento me trajo recuerdo y dije, ¿por qué?
0: No,
1: ¿Por qué
0: no,
1: ese
0: no.
1: estigma contra el pobre pájaro pinto?
0: Sí, yo no
1: Con
0: sé.
1: esa
0: Hay que averiguar
1: reflexión, yo creo que podemos dejar
0: qué
1: esto
0: será
1: aquí.
0: un pájaro pinto. Golo, ¿tú sabes lo que es un pájaro pinto? O sea,
1: Por eso.
0: una garza, una reinita, un chango. A mí los changos me caen mal.
1: ¿Sí? ¿Por qué?
0: Le comen la comida a mi gallina.
1: Ah, de verdad.
0: Y no sirven para nada.
2: Pero no sé qué es un pájaro pinto.
0: ¿Verdad? Como que uno usa la expresión y yo no. Vamos a llevarnos de
1: No,
0: homework.
1: está planteado.
0: Chelo, ¿tú sabes lo que es un pájaro pinto? Tampoco.
1: Mira para allá, pues. Es más serio de lo que
0: Es más
1: pensamos.
0: serio, hay
1: Fíjate
0: que
1: que aquí
0: averiguar
1: llegamos a unas
0: pájaro pinto.
1: reflexiones profundas.
0: Sí. Vámonos.
1: Vamos a averiguar eso.
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2: también

0: cada vez que tenemos que estar trabajando con estos sistemas, tienen su nivel de deterioro y que nos, cada día nos retan más al momento de hacer trabajos sencillos de mantenimiento, como se denota en la red. 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
2: Si el director ejecutivo es un impedimento, el presidente de la corporación, la Junta de Gobierno, que tiene la responsabilidad, porque para eso están, tienen que hacer los cambios en San Juan. 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
1: Liz Colón, del Sindicato de Manejo de Emergencias, gracias por estar con nosotros, Liz.
2: Saludos, muy buenos días, Verónica, buenos días a todos los radioescuchas y gracias por la oportunidad, como siempre.
1: Qué gusto volverla a tener aquí. Oiga, estamos a punto de caramelo, de empezar la temporada de huracanes desde el primero de junio, o sea, ya tenemos que estar en alerta. De hecho, este fin de semana pasado las personas estaban comprando sin IBU, muchas salieron a la calle para conseguir lo que se necesitan, los artículos para la temporada de huracanes. ¿Cómo ustedes se han preparado? ¿Cómo se ha preparado el manejo de emergencias?
2: Y definitivamente, ¿verdad? El negociado para manejo de emergencias es la agencia principal, el pueblo de Puerto Rico lo sabe y las agencias gubernamentales también, en coordinar las emergencias y los recursos para la ciudadanía, así que este negociado debe estar preparado y debemos comenzar a hacernos la pregunta si está preparado con un presupuesto de 7 millones que fue designado para el 2026-2027, donde hay múltiples necesidades sustanciales, ¿verdad?, y medulares, como lo que es falta de personal. En una plantilla de eso supone que sean 300 empleados, 10 oficinas regionales a nivel de isla para 78 municipios y brindarle apoyo a estos, hay 133 empleados. Cuando vemos un presupuesto para el Departamento de Seguridad Pública designado de 156 millones, donde 3.8 millones es para los empleados de confianza, solo 19 empleados en la sede central del DCP, entonces ahí vemos el contraste de si realidad el gobierno, si en realidad el gobierno le preocupa que el negociado para manejo de emergencia no esté preparado, y si realmente le preocupa la respuesta efectiva al pueblo de Puerto Rico y los empleados del negociado para manejo de emergencia.
1: Así, ¿cómo usted cree que el gobierno ha sido en este gobierno, esta administración, en relación a manejo de emergencia, al negociado?
2: No, definitivamente cuando respaldo. No ha dado el respaldo. Cuando vemos en un año que lleva un año y más, lo vamos a llevar un año, el Departamento de Seguridad Pública, el secretario Arturo Galford y tanto el comisionado Ángel Jiménez Colón, hemos tenido múltiples reuniones en octubre donde le hemos presentado asuntos medulares importantes que pueden entrar a la página del Sindicato de Manejadores de Emergencia y ver el tracking de cómo hemos ido buscando buena fe, que es lo que establece la Ley 45, y esto no ha pasado, no se ha atendido, y cuando vemos que se designa el presupuesto y vemos un presupuesto menor a hace 20 años atrás de 7 millones para el negociado para manejo de emergencia, donde no hay equipos, donde no hay empleados, donde ahora abrieron una convocatoria para cubrir lo que son los radiooperadores, que son los principales en recibir las llamadas de emergencia, y siguen renunciando porque el sueldo anual de estas convocatorias son $19,000. ¿Quién vive con $19,000 al año? Quincenal se quedan en aproximadamente $600.
1: Eso es un abuso. Eso es un abuso, y para ustedes que lo que hacen es que entregan su vida, exponen su vida también.
2: Definitivamente.
1: En momentos de emergencia.
2: Definitivamente.
1: Son los que salen a la calle.
2: Pero definitivamente, y el negociado para manejo de emergencia, lo seguimos puntualizando, tiene un rol sumamente importante en ser la agencia principal, como bien mencioné, en manejar una emergencia y coordinar la emergencia, administrar, no solamente búsqueda y rescate. Nosotros tenemos una academia de búsqueda y rescate que preparamos los recursos de los municipios para brindarle apoyo, pero nosotros administramos área de logística, tenemos el conjunto de comunicaciones, tenemos lo que es el centro de operaciones de emergencia, que es desde de ahí que se maneja la emergencia, tenemos lo que es respuesta, mitigación, preparación, prevención, recuperación, o sea, tenemos múltiples fases, que es macro, que la persona que esté administrando tiene que conocer esto, y entonces a esto, volvemos y repetimos, 7 millones, con todas las necesidades que hay, esperábamos que la honorable gobernadora Jennifer González Colón, en este mensaje de situación de Estado, le diera este respaldo. Era la oportunidad perfecta para decirle a los manejadores de emergencia de Puerto Rico, no están solos, estamos aquí, vamos a suplir las necesidades. Y debo puntualizar que esto no es un sueldo que solicitamos, un aumento de sueldo rogado o porque queremos un beneficio. No, esto es un derecho que el empleado tiene, más cuando hace funciones duales y no ha sido pagado por año, más de 16 años.
1: Un empleado de manejo de emergencia, un servidor público de manejo de emergencia, a veces para compensar ese salario, que quizás usted me dice que son 600, que eso con nadie vive, ¿tiene que tener múltiples trabajos?
2: Definitivamente, tengo empleados que tienen 2, 3 trabajos, ves la carga emocional que presenta en el trabajo, está cansado, quemado, porque aparte de hacer las funciones duales, no haber empleado suficiente, tiene que hacer múltiples funciones y no es compensado de ninguna manera. Por ejemplo, dentro del Departamento de Seguridad Pública tengo entes gubernamentales, otros negociados, donde tienen los 30 días de vacaciones. ¿Por qué los empleados de manejo de emergencia, 133 empleados, no se ha hecho una orden ejecutiva o una orden administrativa y se ha evaluado de manera legal para devolverle los 30 días de vacaciones a los empleados de manejo de emergencia y estos no disfrutan de los mismos? ¿Por qué los empleados de manejo de emergencia no cobran tiempo extra versus tenemos otros que cobran? ¿Por qué presupuestamos a policía que bien merecido lo tiene, igual que otros servidores públicos, cuando son aproximadamente cuántos en policías efectivos? 13.000, 12.000. Estamos hablando de un contraste de 133 empleados. Estuvimos tiempo para hacer un análisis crítico con ARTH, con OGP, con la Junta de Control Fiscal, para poder este año darle un aumento salarial que compense las funciones que están realizando por año los empleados de manejo de emergencia, y esto no fue así. ¿Qué está pasando con manejo de emergencia? ¿Cuánto valoran los empleados de manejo de emergencia?
1: O sea, que los empleados de manejo de emergencia no pueden hacer horas extras.
2: Si hacen horas extras, es compensatorio.
1: Compensatorio.
2: Es compensatorio, pero, por ejemplo, bombero le pueden pagar la hora extra, a policía le pagan horas extras. Cuando estaba policía dentro del Departamento de Seguridad Pública, el bombero está dentro del Departamento de Seguridad Pública. ¿Cuál es la uniformidad que tiene este departamento para manejar todo lo que sea administrativo de los negociados? Y ahí decimos, realmente el Departamento de Seguridad Pública funciona. Cuando el mismo secretario del Departamento de Seguridad Pública, en la vista pública 111, reconoce que viene arrastrando problemas administrativos desde el 2017... Créame, pues entonces la creación de este departamento no ha sido efectiva. Cuando vemos que el Instituto de Ciencias Forenses no está y vemos las condiciones en este momento del Instituto de Ciencias Forenses, cuando vemos policía que ya no está, entonces tenemos que evaluar si realmente este departamento funciona o ha sido una capa burocrática, perdón, para el pueblo de Puerto Rico y para los servidores públicos.
1: ¿Qué gestiones ustedes han hecho hacia el gobierno para estos reclamos que ustedes está indicando aquí?
2: No, primeramente no
1: ha enviado
2: cartas,
1: han solicitado reuniones, han ido a vista.
2: Verónica, hemos primeramente tuvimos que someter a la Comisión Apelativa del Servicio Público una práctica ilícita porque no había comunicación entre el Departamento de Seguridad Pública y de igual manera en una ocasión el comisionado Ángel Jiménez Colón expresó que tenía las manos atadas, que no se podía reunir por instrucciones del Departamento de Seguridad Pública, así que sometimos eso. Luego en octubre nos dieron esa reunión, nos hemos reunido con el secretario de la Gobernación, el licenciado recientemente el 7 de abril, el licenciado Domenech, el cual se comprometió y se notó, ¿verdad?, sensible ante lo que está ocurriendo en manejo de emergencia, y en este momento estamos esperando, pero sorpresivamente
1: desde el 7 de abril hasta ahora.
2: Desde el 7 de abril.
1: Y hoy es 26 de mayo.
2: Hoy es 26 y
1: no
2: hemos recibido,
1: para 2 meses.
2: Definitivo, no he recibido comunicación alguna ni seguimiento.
1: Se solidarizan, pero nacarile, no hacen más nada. Ay, bendito, sí, ustedes tienen razón.
2: Definitivamente.
1: Pero nada.
2: Definitivamente, a la gobernadora se le pidió una intervención en enero, que posterior a esto fue que surge la reunión con Domenech, porque la realidad había que discutir y buscar alternativas, porque se le ha mostrado, no solamente se ha ido con lo que está ocurriendo, sino se le ha ido con soluciones, con análisis presupuestarios, con certificaciones de presupuesto para los empleados de manejo de emergencia, con soluciones sustanciales, y no ha pasado nada. Cuando vemos la Junta de Control Fiscal que levanta bandera hace aproximadamente aproximadamente 3 semanas en un medio, ¿verdad?, escrito, y dice, hay entes del gobierno que me preocupan, agencias que me preocupan, nos preocupa su presupuesto tan bajo para lo que manejan, y entre ellas está el negociado para manejo de emergencia. Levantamos la voz nuevamente y vemos que un mensaje de estado de la gobernadora sobre la situación dejó a los manejadores de emergencia nuevamente en el olvido, rezagados.
1: Y de cara ya, ahora temporada más alta para ustedes. Es donde está lloviendo, donde se crecen los ríos, donde las personas también, ustedes se exponen también. Y también las playas, que eso es todo el año, no es solamente la temporada de huracanes. Claro. En la playa y los ríos, eso ocurre.
2: Claro, Verónica, porque el negociado para manejo de emergencia y los empleados de manejo de emergencia no solamente trabajan en la temporada de huracanes. Ellos están durante todo el año en la preparación, en la logística, en la coordinación, en el adiestramiento de tanto de los municipios como de las comunidades. Y de la misma manera, estos empleados no solamente están esperando las emergencias atmosféricas, sino trabajamos lo que es pandemia, lo que es terremoto, lo que es huracanes, que lo hemos podido ver, un María, un Fiona, un Irma, vemos el COVID-19 que se trabajó, los terremotos, que fueron los sismos. Estamos en espera y ahí permanentemente para brindarle mejor servicio a la ciudadanía de Puerto Rico. Y yo creo que mis muchachos merecen ser tratados con dignidad y con respeto. Ya es hora de hacerle justicia a los manejadores de emergencia.
1: Claro que sí. ¿Qué piensan hacer? ¿Piensan tener algún tipo de acción esta semana?
2: No, definitivamente. Hemos agotado.
1: ¿Qué van a hacer?
2: La realidad, hemos agotado los recursos de comunicación de buena fe, como establece la ley 45, y como debe ser, ¿verdad? Los profesionales, tratarnos de comunicar. Esto no es personalismo, esto no es política, esto no es una guerra en contra de nadie, esto no es una campaña en contra de nadie. Es que el pueblo de Puerto Rico tiene que saber que aunque ellos descansen en el gobierno, en manejo de emergencia, para brindar y con la coordinación de recursos en un momento de emergencia, nosotros no estamos preparados. Uh-huh. El negociado para manejo de emergencia no puede estar preparado cuando tiene 133 empleados, cuando realmente no tiene equipos suficientes para poder responder. Entonces, cuando decimos que no tenemos equipos, mire, y se habla con evidencia, le puedo presentar lo que son los generadores de los negocios.
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4: 12:00 p.m. Esta es Cátedra 580. Buenas tardes para todas y para todos. Yo soy Néstor Duprey, José Efraín Hernández, buenas tardes.
5: Muy buenas tardes, amigas, amigos, los que nos escuchan a través del 580 de su radio, los que nos escuchan también a través de WKAQ580.com y la página de Facebook. Hoy no nos ven, nos pueden escuchar no. Y comentar, porque estamos directamente desde la Casa de las Leyes.
4: Yo no puedo ni decirlo.
5: Estoy de frente ahora mismo de la Constitución del Estado Libre Asociado de Puerto Rico, como diría mi amigo el licenciado Ferdinand Mercado.
4: Qué fuerte.
6: ¿Te quedó claro?
5: Ay, ¿cómo? Cuidado, ¿a qué no viene para acá? ¿A qué no te atrevías?
4: Oye, pues estamos aquí en el Capitolio, en la Casa de las Leyes, como parte de la cuarta edición del Junte Radial, que auspicia el presidente del Senado, el querido amigo Eric Toro, una institución en la industria radial puertorriqueña, pues es la mente maestra detrás de esto. Escuche. Ya Pacheco está, mira, el mismo que está en el Capitolio, está soplado, está eufórico, llegó el hombre. Mira, y estamos aquí en este encuentro que une a una gran cantidad de emisoras radiales de Puerto Rico. Es el cierre del mes nacional de la radio, mayo, como ustedes saben, es el mes nacional de la radio, y pues esta actividad que la organizan, entre otros, la Asociación de Radiodifusores de Puerto Rico. Pues junta, ya lo dice el nombre, a la mayoría de las emisoras radiales del país. Y WKQ 580 desde esta mañana está emitiendo su programación desde acá. Oye, no hice nada más que llegar. Tú sabes que tengo todo mi equipo médico activado.
5: Sí.
4: Cardiólogo, psicólogo.
5: ¿Te algo antes?
4: Sí. No, no, yo, tú sabes que...
5: Una pastillita.
4: No, me tomé los medicamentos en doble dosis porque me da PTSD venir aquí a este edificio. El mármol, yo tengo que ser el único caso de alergia al mármol en Puerto Rico. Pero aquí estamos. Pero mira, no hice nada más que estacionarme.
5: Ajá.
4: Aquí al frente.
5: Sí.
4: Me bajo y escucho. Yo dije, bueno, ya estoy. No hice nada más que llegar y estoy alucinando.
5: Sí.
4: No, pero era que había una tumbacoco dándole la vuelta al área del Capitolio. Y entonces tenía un jingle más raro. Pero como Cátedra 580 es como es, aquí nos llegó. Ponte el jingle ahí que tienen aquí, mira, a Tojendel en el Capitolio.

0: Y eso se da en el contexto de la reunión dentro de un rato a las 3 de la tarde.
1: ¿Cómo?
0: Del presidente del Senado y la gobernadora. Bueno, pero hoy hay mucha tela en el tintero, noticias de último minuto y demás. Vamos al resumen de los temas del día.
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1: Y este resumen de noticias para hoy martes 26 de mayo del 2026 en Cátedra 580. Renuncia. Sí, renunció el hombre, Negrón Richard.
0: Bueno, ¿lo votaron o renunció?
1: No sé.
0: Hay versiones encontradas.
1: Renuncia, lo votan a Sebastián Negrón Richard del Departamento de Desarrollo Económico y Comercio. Pero antes, en su carta de renuncia, deja tremenda peste. Sí, señor.
0: Sí.
1: Oye, y a las 3 de la tarde, la reunión de Diego y el Tiburón Blanco. Vamos a ver quién da más, como decía aquella canción de Ismael Miranda.
0: Ay, mi madre.
1: Sí, señor. Sin freno la ola criminal, asesinan a 12 personas en menos de 72 horas. Ejecutivo respalda al Departamento de Justicia tras cierre de la pesquisa sobre la secretaria de la familia. Multa de ética de 1.500 pesos contra Lolo Bond. Contra Wilfredo Ruiz Feliciano. El alcalde de Maricá. Oye, que se parece a Lolo.
0: Sí, se parece mucho, sí.
1: Sí, señor. Oye, Bonita se unen a pedido para paralizar las demandas contra Luma. Representante del PIB, Adriana Gutiérrez, insiste en investigar el cumplimiento con la Carta de Derechos del Ciclista. Solicitan que el presidente de la AAA se siente en la silla caliente del Senado.
0: Oye, había dicho Albonier, le mandó fuego con Jay Fonseca.
1: Sí,
0: le digo hasta mentiroso.
1: El director de Energía Eléctrica, Justo González, anuncia que aspirará a la alcaldía de Juana Díaz por el PNP. Empleado.
0: Oye, que muchos se están mudando a las alcaldías.
1: Qué cosas, ¿no?
0: Sí.
1: Empleados de los tribunales piden jornada laboral de 4 días remoto.
0: ¿Cómo es?
1: Oye, pero estos muchachones.
0: Qué mamellón, ¿ah?
1: Ay, mi madre. La estadidad no es de Donald Trump. La estadidad no es de Donald Trump. Pregona a los cuatro vientos el ex senador Orlando Parga.
0: ¿Y tú crees que el presidente de Estados Unidos tiene un poquito más de influencia con Orlando Parga?
1: Sí.
0: En esa discusión.
1: Oye, el San Juan Daily Star, sí, ¿se acuerdan? El sucesor del San Juan Star publicó un editorial que dice que nunca ha habido un ejemplo de corrupción presidencial como la del gobierno de Donald Trump. Eso, valiente, ¿eh?
0: Sí.
1: Y en Trumpilandia. Ay, Dios mío. Las conversaciones con Irán desatan una nueva guerra entre los republicanos. Donald Trump le dice a Mike Pompeo que cierre su estúpida boca. Donald Trump también estuvo personalmente involucrado en la cancelación del programa de Stephen Colbert. Este no es de los de Cabo Rojo. Y comienza el montaje en los jardines de la Casa Blanca para el Ultimate Fighting Championship Freedom Fight 250. Y en el mundo, la ultraderecha toma vuelo en Colombia. Irán amenaza con tomar represalias contra ataques estadounidenses. Y Rusia advierte a todos los extranjeros en Kiev que abandonen ese lugar. Repetimos, Rusia advierte a los extranjeros que abandonen a Kiev inmediatamente.
0: Lo que viene es, mira, cañiñemos.
1: Uy,
0: sí.
3: Mando un helicóptero y una palmolina que está en seco.
1: Ay, mi madre, todo eso y más desde la Cátedra de Puerto Rico. Hoy cátedra extendida hasta las 4 de la tarde. Desde la Casa de las Leyes. Pacheco haciendo de la suya por allá en los controles. Comienza ahora.
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0: Buenas tardes nuevamente, amigas y amigos Radio Escucha, en el aire Cátedra 580, como todas las tardes, a partir de las 2. Mire, haga los arreglos hoy de mandar a buscar el nene. Cocine más tarde. La habichuela, mire, póngala a fuego bajito, que no se le quemen, porque hoy cátedra es, mire, extendida. 2 horas de cátedra 580, de 2 a 4 de la tarde, como usted lo pide todas las tardes. Mire, quiero cátedra dos horas. Pues mire, hoy la complacieron. Hoy es de 2 a 4 de la tarde. Y estamos aquí en la Casa de la Ley, en el epicentro. Mire, aquí el contador marca la radioactividad como de 12 o de 15.
1: Como lo que viene para Kiev.
0: Como lo que viene para Kiev de los rusos. Yo soy Néstor Dupré y me acompaña como siempre José Efraín Hernández y Acevedo. Bueno, la noticia que rompe a eso del mediodía de hoy es la renuncia del secretario de Desarrollo Económico, Sebastián Negrón Reichardt. Y como todas las historias de este gobierno, no hay un relato único ni hay una trama sencilla. Ustedes saben que este secretario ha estado involucrado en una refriega con el director de la oficina de permiso, Norberto Almodóvar, que provocó el despido de este funcionario y que este a su vez haya sido referido a varias agencias con capacidad investigativa.
1: Ajá.
0: ¿Sí? Espérate, porque es que, mira,
1: ahí está.
0: Yo soy medio torpe y no puedo hacer muchas cosas a la vez.
1: Estás lindo con chaqueta y todo eso.
0: Ay, mi madre. Mami me dijo que tuviera cuidado, que tuviera cuidado. No, no, no, para donde iba.

0: merece. Agradezco la oportunidad de servirle a Puerto Rico. Ha sido un honor. Atentamente, Sebastián Negrón Recha. Ahí está planteado un asunto de confianza. En el comunicado, Negrón Recha, el comunicado de prensa que acompaña la carta, abunda mucho más sobre el asunto y dice: le presenté a la señora gobernadora mi carta de renuncia como secretario del DEC, efectivo hoy martes 26 de mayo de 2026 al mediodía. Y luego de repetir el tema de la confianza, dice: a partir de que se refiriera a las autoridades correspondientes los hallazgos de una evaluación sobre un proceso competitivo, las acciones tomadas posteriormente por la fortaleza hacen imposible continuar ejerciendo el cargo con la integridad y la autonomía que el rol requiere y que todo secretario le debe a la ciudadanía. Esto incluye intervenciones a través de otros funcionarios en áreas cuyas facultades la ley delega al secretario, con consecuencias directas sobre la gobernanza interna y la institucionalidad del departamento. Entre estas determinaciones, y aquí es que se complica la trama, estas determinaciones se encuentra revertir las dos suspensiones sumarias emitidas como consecuencia directa de los hallazgos de la evaluación sobre alegadas intervenciones indebidas en procesos de contratación divulgadas la semana pasada. Esas decisiones tienen, sigue diciendo el ya cesado secretario, tienen además la lamentable consecuencia de dejar desprotegido al personal que denunció alegadas irregularidades en procesos internos. Y dice más: asimismo, como resultado de estas circunstancias, más de 10 funcionarios con roles de liderato en el DEC decidieron renunciar a sus cargos. Y los enumera: la jefa de personal, la persona que lideraba las iniciativas estratégicas y el gerenciamiento de la transformación del sistema de permisos, el asesor legal general, la jefa de finanzas del DEC y Prisco, el director de la oficina de incentivos, el líder de los esfuerzos estratégicos de reshoring y semiconductores, la persona a cargo del concierge ejecutivo, ¿qué será eso? El director de la división de drones de Puerto Rico.
1: ¿Cómo?
0: La persona al frente de la estrategia de carga aérea, el director de comunicación, entre otros. O sea, se fue todo el mundo ahí. Así que, al final, Negrón Richard deja claro que ahora mismo hay referidos sobre la situación en el DEC al Departamento de Justicia, la Oficina del Contralor, la Oficina de Recursos Humanos del DEC y la Oficina de Ética Gubernamental. Así que el secretario no se sabe si fue despedido o si renunció. Todo tiende a indicar que fue despedido, que se le planteó una cuestión de confianza, alegadamente por presiones que involucran la oficina del secretario de la gobernación. Esto es un asunto bien serio y se complica aún más cuando se le cuestiona hoy a la gobernadora Jennifer González en una actividad donde estaba al mediodía sobre esta renuncia.
1: Tenemos el audio,
0: doctor. Vamos a escucharla.
1: Vamos a ponerlo.
2: Sobre la pregunta que me hace, tengo que decir que me tomó por sorpresa. Me enteré aquí en un pasillo, así que no he visto la carta, nadie me había llamado para eso. Me enteré por ustedes. Me decepciona, porque yo creo que fue un gran secretario de agencia, hizo mucho y trabajamos mucho, tan reciente como el día del mensaje, estuve en llamadas telefónicas con él para discutir el futuro del Muelle de Ponce. En términos de desarrollo económico, así que lamento mucho, muchísimo, ¿verdad? Su decisión y que no la haya discutido conmigo.
3: Gracias, culminamos la conferencia.
0: O sea, si lo que dice la gobernadora es cierto, el secretario de Desarrollo Económico renunció sin comunicarle nada a la gobernadora, y más aún, la gobernadora se canta que no sabe absolutamente nada sobre esto. Increíble.
1: Pues mira, Néstor, yo creo que la gobernadora dice eso, pero con la carta el licenciado Reicha, el Negrón Reicha, lo que está revelando es que

0: lo votaron. Lo votaron. Y que desde que tú entró en problemas con el secretario de la gobernación, ¿verdad? Porque lo que dejan entrever los artículos periodísticos es que esto es un problema de contratología.
1: Sí, y que alegadamente se le dijo, se le dieron instrucciones de que no hiciese comentarios públicos sin antes tocar base con el secretario
0: ¿Y
1: de la
0: cómo nosotros
1: Gobernación.
0: dijimos? ¿Qué dijimos los otros días? Que él estaba soplado,
1: Estaba soplado.
0: ¿verdad?
1: Estaba muy
0: Y
1: expuesto en los
0: todo
1: medios.
0: esto pues le costó, yo creo que ya estaba sentenciado al despido este joven que tiene una preparación académica formidable, pero no estuvo dispuesto a someterse a los requerimientos del secretario de la gobernación y pues sencillamente le costó el puesto. Ah, que yo creo que tan pronto le hicieron esas peticiones con las que igual él no estuvo de acuerdo, debió haber renunciado y no esperar que lo votaran, porque es que, o es que él inocentemente pensó que ese reto al secretario de la gobernación y a las directrices que le dieron no le iban a contar el puesto,
1: ¿Ves bien iluso?
0: demostró que no tenía
1: ¿Ves bien
0: entonces
1: iluso?
0: la madurez que requiere el
1: Claro,
0: puesto.
1: a mí me cuesta mucho. Vamos, como diría
0: Correcto.
1: nuestro amigo Juan Mazzini, vamos por partes. Uno, este joven, que de acuerdo a todas las opiniones, era una de las figuras mejor valoradas en el gabinete.
0: Pero una promesa de la
1: Una
0: palma para el
1: que
0: futuro.
1: inclusive se le mencionó como un potencial candidato a la comisaría residente de Washington, que en su controversia con el tema de los permisos se había alineado con lo que era la postura del sector empresarial del país en las quejas sobre la lentitud en la permisología del país, lo que lo hacía una persona políticamente atractiva para ese sector. Parece que entró en contradicción con el secretario de la gobernación, que es quien manda en ese gobierno.
0: Bueno, ahí el decano de las analistas dice que es que el gobernador
1: ¿Es
0: de
1: el
0: Puerto
1: gobernador de
0: Rico.
1: facto? Pues claro, es el gobernador de facto.
0: Papá.
1: Sí, y en eso Luis Dávila Colón ha sido consistente en ese planteamiento. Ahora, yo no puedo creer, a mí me cuesta mucho trabajo creer que una crisis de esa naturaleza, la gobernadora no hubiese sabido
0: Pero por
1: nada.
0: Dios.
1: ¿Cómo le va a decir al país que ya se enteró por los medios
0: Y
1: que su
0: fíjate que
1: secretario de Desarrollo Económico renunció?
0: cuando le traen la pregunta rápido.
1: No, y me
0: Recogió
1: dice,
0: vela
1: no,
0: y
1: y
0: acabaron la conferencia de
1: me
0: prensa.
1: dice un agente 00 prensa
0: Ah, sí.
1: que habían advertido antes de que comenzara la gobernadora que de hecho ella solo iba a contestar preguntas del tema, que ella no iba a contestar preguntas de otros temas. O
0: Ah,
1: sea, ellos
0: por eso.
1: sabían que algo estaba por ahí.
0: Algo se
1: Así que
0: estaba
1: venir con
0: cocinando.
1: el mocho de que no se sabía, de que ella se enteró por los medios, pues eso no se lo cree nadie. Y fíjate una cosa, José Efraín, y amiga y amigo de Cátedra 580. Todas las renuncias en el gobierno de Jennifer González comienzan o terminan con asuntos de corrupción. Fíjate que
0: Exactamente.
1: aquí no hay renuncias por diferencias en política pública. Fíjate que aquí no hay renuncias por
0: Asuntos familiares.
1: asuntos familiares. Bueno, aquí hubo uno que dijo, y Jay lo señaló hoy muy bien, que parece que descubrió que Quebradilla quedaba lejos de San Juan
0: No.
1: cuando lo nombraron secretario precisamente de esa agencia, el amigo Eric Rivera Justiniano, y de momento descubrió que era lejos y que se cansaba y renunció, pero todos sabemos que es por la misma razón, las presiones que recibió
0: Claro,
1: del secretario de la
0: sí.
1: gobernación. O sea, aquí hay un denominador común en las renuncias en el gabinete de Jennifer González, la corrupción. Y la gestoría que desde la Secretaría de la Gobernación,
0: Mira.
1: y no gestoría de política pública, gestoría de sus clientes, realiza Francisco Domenech.
0: Dice aquí un buen amigo me envía, dice, espérate, que tengo que proteger la fuente,
1: Sí,
0: Néstor.
1: sí.
0: Dice aquí este amigo, lo que están viendo en el Departamento de Desarrollo Económico y Comercio es el resultado de la microgerencia de Domenech, que quiere controlar todo, y me envía todo en
1: Sí, en
0: mayúscula,
1: mayúscula.
0: grande, desde Fortaleza. Dice aquí, Los que hemos vivido un poco de cómo correr un negocio sabemos que te rodea de las mejores, de los mejores, y le crea un ambiente de confianza y éxito. Y que mide los resultados que se obtienen, que valoriza, valoriza capacidad y resultados por encima de lealtad. Pero los gatilleros del punto son leales al bichote.
1: Y ¿cómo es? Me gusta eso, me gusta eso.
0: Los gatilleros del punto son leales al bichote.
1: Ese hombre está claro, el que te escribió, mira, sí. Suscribe la teoría del control del punto.
0: Y este sabe mucho y me pone, estamos literalmente en un escándalo nuevo.
1: Sí.
0: Y que cada semana en esta administración lo que hay es un escándalo. Ay, mi madre.
1: No, y ahora veremos la secuela de esto. Comenzaremos a conocer, yo me imagino que esta tarde, cuáles fueron las presiones del secretario de la Gobernación, a qué clientes quería beneficiar, porque es que esto ya lo hemos visto, sí. Este es una repetición.
0: Mira, me escriben también otro. Desde mi punto de vista, Sebastián se hartó de que Domenech lo tratara como un chamaco. ¿Y usted lo conoce?
1: Sí.
0: Seba es graduado de Harvard y de Wharton, punto. Debió haber sido secretario de Estado de la Gobernación y no lo dejaron.
1: Sí, no es ningún...
0: Domenech le está echando la culpa del desastre del proyecto de permiso de la gobernadora. Este, se referencia al secretario, desde Fortaleza quiere dirigir Fomento y el Departamento de Desarrollo Económico y Comercio.
1: ¿Dónde está el Billuji?
0: Donde está el Billuji.
1: Donde está el Billuji. Él se preocupa por donde está el Billuji.
0: Oye, y el vocero ya informa que Lefran Fortuño es el nuevo secretario.
1: ¿Quién?
0: El Wedding Planner.
1: ¿Tú estás hablando en serio?
0: No, yo estoy hablando bien en serio.
1: ¿En serio?
0: Es más, voy a buscarle a la fuente.
1: No puede ser. ¿Eh? Oye, a la gobernadora le van a dar un premio por reciclaje. Porque ya, sí, sí, oye... Pero es que esto, o sea, aquí los funcionarios van de un puesto a otro. De un puesto a otro, y en serio.
0: Bueno,
1: aquí,
0: y ese mira, muchacho, aquí hay una pregunta. Ese muchachón, ¿cuántos sombreros tiene?
1: De ser el tercero, pero una pregunta que cualquier persona prudente y razonable se debe hacer.
0: No me diga, los 8000,
1: claro,
0: los 8000.
1: Claro, ¿dónde están los 8000 resumés? Y entonces, ¿cómo es posible que alguien pueda pensar en su sano juicio que Roberto Lefranc Fortuño puede dirigir la estrategia de desarrollo económico del gobierno de Puerto Rico? Pero es que están hablando en serio. Pero es que están hablando en serio. Increíble.
0: Ah, pero ven acá, ¿tú crees que lo de los 8000 resúmenes no es cierto?
2: No se lo cree ni el Disney Channel.
1: Mi madre. Bueno, en esa nota, vamos a la pausa y regresamos. Mire, desde aquí, desde el Capitolio. Como usted lo quería, mire.
0: ¿Hasta qué hora es hoy?
1: Usted lo pidió, Cacú los trajo. De 2 a 4 de la tarde. ¡Oh! Cátedra extendida. Regresamos luego de la pausa.
0: No se vaya nadie, como dice el pastor Ricky.
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0: Regresamos, amigas, amigos, a Cátedra 580. Recuerde que hoy es hasta las 4 de la tarde.
1: Como usted lo pidió. Usted
0: lo pidió, sí, así mismito. Con el doctor Néstor Duprey y este servidor Efraín Hernández.
1: Oye, hoy, consultorio cerrado, me dicen. Sí. Hay jueces que han cerrado salas. Sí.
0: Han pegado.
1: Abogados que han tenido que.
0: Uno posterior.
1: Ajustar su agenda, sí.
0: Hoy, desde el Radio Show, sí. El Radio Show, el Junte Radial. La cuarta edición desde el hemiciclo. Esto es la rotonda, más bien.
1: Estamos en la rotonda
0: del Capitolio, frente a la Constitución. Ahí estamos, Néstor.
1: Y cuatro tarjas que hay aquí.
0: Oye, entonces, la tarja más importante, que era la de los miembros de la Convención Constituyente, que debía de estar aquí en la rotonda, un lugar prominente, porque esto está presidido por la Constitución, la sacaron y la escondieron para poner una cosa de esa.
1: Pero yo creo que está aquí, sí, cerca.
0: Está aquí atrás de nosotros.
1: Por eso escondida, está detrás de nosotros.
0: Cuando debería estar aquí al frente, que es donde está la Constitución de Puerto Rico. Pero no hay contexto histórico.
1: Pero fíjate, ahora que tú lo dices, echando mano de mi memoria, yo creo que ese cambio fue hace tiempo. De hecho, recuerdo cuando yo era secretario, que se celebraron los 50 años de la Constitución, y de hecho ahí aquí a mi izquierda, al lado del busto del doctor Fernó Gisern, hay una tarja sobre eso. Ya en ese momento la tarja no estaba ahí, la tarja de los constituyentes no estaba ahí.
0: Se había removido para poner una de estas tarjotas,
1: sí,
0: tan grande y ordinaria, pues.
1: Escuche para allá, ahí Pacheco.
0: Pacheco pone unas cosas que a veces están como fuera de contexto.
1: Sí, no, porque como está hablando de la Constitución, Constitución, digo, la lógica es complicada.
0: Sí, pero bueno.
1: No te digo que es una lógica fácil. Vamos, bueno, y estamos aquí en el Capitolio, como dijimos, y nos encontramos. Lo bueno de este programa, nosotros lo decimos y la gente no nos cree, que la gente es loca con venir aquí. Es raro el que no quiere venir a Cátedra 580. Y aquí, el espacio de nosotros es un espacio, yo creo que el más plural de la radio. A orgullo lo llevamos. Y nos encontramos aquí con una querida amiga, Elian Martínez. Elian es la directora, yo creo que, de la oficina que tiene el nombre más largo en la Asamblea Legislativa. Yo la llamo la oficina de base de fe del Senado de Puerto Rico. Elian, bienvenida a Cátedra 580.
20: Saludos, buenas tardes y gracias por este ratito, esta oportunidad.
1: ¿Cómo es que se llama la oficina?
20: La oficina se llama Oficina para el Fortalecimiento Social, Comunitario y Organizaciones de Bases de Fe. Ese nombre tan largo...
1: No, te digo que es el más largo.
20: Sí, pero ese nombre largo responde a la agenda o el programa tan ambicioso, ¿verdad?, y completo que nosotros hemos diseñado para, ¿verdad?, para la oficina. Así que nosotros no nos concentramos únicamente en un sector, sino que hemos decidido expandirnos y llegar a la mayor cantidad, ¿verdad?, de sectores de la sociedad que entendemos que necesitan ayuda.
1: Cuando se anunció tu nombramiento, a mucha gente le sorprendió. Tú habías tenido un rol protagónico en Proyecto Dignidad, fuiste su secretaria general, y mucha gente vio ese nombramiento como un nombramiento más político que otra cosa, y que era básicamente parte de una estrategia política para tragarse a Proyecto Dignidad. Cuando uno mira lo que se ha hecho, yo tengo que admitir que uno ha visto que la agenda rebasa por mucho la mera instrumentalización de la relación con el liderato religioso. ¿Qué tú estás haciendo ahí? ¿Cuán fácil se te ha hecho? Y después tengo otras preguntas sobre la relación particularmente con el componente político, los alcaldes, etcétera.
20: Pues mira,
1: ¿qué ustedes hacen ahí?
20: La realidad es que dentro de mi plan de trabajo, nosotros nos hemos enfocado en dos poblaciones vulnerables en Puerto Rico, a mi entender, las más vulnerables del país, que son los niños y la población de edad avanzada. Eso no significa, ¿verdad?, que no estemos atendiendo otros sectores, como el tercer sector de bases de fe específicamente, que también lo estamos atendiendo. Pero, ¿verdad?, nosotros hemos decidido ser bien proactivos y responder al perfil social de nuestro país. Así que, más allá de lo teológico, ¿verdad?, de lo que se conoce como ese sector de bases de fe, nosotros hemos decidido...
1: Pero ustedes han ido más allá de las iglesias,
20: es correcto,
1: el liderato religioso, etcétera.
20: Es correcto. De hecho, yo recuerdo la primera entrevista que me hicieron respecto, ¿verdad?, a ser la directora de esta organización. Yo dije que yo no me iba a concentrar en actividades de café y donas para los pastores. Así lo dije, ¿verdad?, en tono jocoso, pero la realidad es esa. Hemos tratado de expandirnos. Mira, por ejemplo, con el sector de la niñez, nosotros hemos estado llevando a cabo capacitaciones rutinarias, por no decir semanal, en las escuelas del país, con diferentes temáticas. Por lo general, las escuelas ya tienen identificadas cuáles son las situaciones que están enfrentando y en qué área necesitan ayuda. Nosotros tenemos una cartera de temas ya desarrollados. Yo soy especialista en salud mental. Okay. Así que tenemos temas desde la vida, desde la dignidad humana. Así que estamos llevándole, ¿verdad?, ese mensaje a los niños, pero también estamos tocando otros temas como es la prevención de la violencia intrafamiliar, la prevención del abuso sexual, la prevención del uso de sustancias controladas, incluida la marihuana, las adicciones, la pornografía, el bullying, la violencia en el noviazgo. Así que nosotros estamos trabajando con ese sector de la niñez. Hemos iniciado un proyecto piloto junto al Departamento de Educación también para trabajar con los niños que han sido víctimas de experiencias adversas en la niñez o lo que se conoce como trauma. Esos niños por lo general tienen dificultad para aprender, para poder salir bien en sus exámenes y también tienen dificultad para establecer relaciones saludables con sus pares y con los adultos.
1: Que sea en conjunto con el Departamento de Educación.
20: Es con el Departamento de Educación nos abrió la puerta y nosotros estamos colaborando con otra organización que es el Instituto de Psicotraumatología y así hemos hecho alianza con otras organizaciones que son expertas en su temática para llevar el servicio que nuestras comunidades necesitan. Este pasado viernes llevamos a cabo un adiestramiento sobre la relación de la pornografía, el consumo de la pornografía, y eso puede ser no solamente con pornografía, ¿verdad?, visual, también la lírica o auditiva.
0: Ay, bendito.
20: Sí, ya tiene el primer cascarazo. Que la gente piensa que eso no da, eso es arte y cultura, ¿sabes? Eso no tiene ningún impacto en los niños. Las investigaciones nos dicen todo lo contrario. Llevamos a cabo ese adiestramiento junto con la División de Explotación Infantil del HSI y su director, Reinaldo Medina, una actividad precisamente para educar a los educadores, a los directores, a los capellanes, a los líderes comunitarios y a la población, ¿verdad?, a los civiles en general, sobre lo que está sucediendo en la población de nuestros niños y adolescentes por el consumo directo de la pornografía, tanto en los varones como en las féminas. Así que este próximo viernes tenemos otra capacitación para los envejecientes para tratar de atajar y preparar a la comunidad sobre cómo responder, qué señales, ¿verdad?, poder identificar y cómo movilizarse para responder ante lo que es el abuso por fraude financiero con la población de edad avanzada.
0: Que eso es uno de los mayores problemas que se están, que los adultos mayores, nuestros viejos y nuestras viejas están enfrentando por el problema de que no dominan plenamente la tecnología va demasiado rápido y ahora con la inteligencia artificial que te pueden imitar, copiar la voz de un hijo, de una hija, de un familiar, pues esta situación se vuelve aún más peligrosa
20: y no lo podemos ver aislado. porque la realidad es que muchos de esos viejos y viejas son víctimas precisamente por otro factor, y es el factor de la poca intervención o lazos familiares con esos envejecientes.
0: Porque hay mucho abandono.
20: Exacto, mucho abandono y también maltrato. Maltrato.
0: Y hablar de la explotación financiera.
20: Por eso, desde que yo inicié en la oficina, yo me he concentrado más intensamente en esos dos sectores. Y hemos llevado diferentes tipos de capacitación exclusivamente a esos sectores. No solamente
1: tomado,
20: a ellos.
1: Perdona que te interrumpa, Liam. ¿Cómo han tomado esa iniciativa los alcaldes? Que a veces son tan celosos de que, de San Juan, como ellos dicen, tengan iniciativas así.
20: Pues mira, yo en esto he tenido que ser estratégica. Y yo he establecido una conexión con algunas de las otras oficinas de bases de fe. Tú puedes atender tu población y yo puedo ser tu recurso. Así que no tienes que invertir, nos podemos movilizar rápido. A mí no me gustan los proyectos, ¿verdad?, que se tarden 2 o 3 semanas o meses, no. Nosotros inmediatamente calendarizamos y empezamos a correr las comunidades, los sectores donde ellos han identificado, ¿verdad?, que está sucediendo la problemática, o en otros sectores que son los que van a trabajar directamente con la situación. Así que es parte de lo que hemos estado haciendo en la oficina. Hasta el momento tengo una reunión próximamente con, ¿verdad?, con un grupo de alcaldes para presentarles precisamente cómo las organizaciones también de bases de fe pueden ser un gestor principal en la intervención de la prevención en sus comunidades. Así que lejos de tener más trabajo, las organizaciones de base de fe les pueden facilitar el trabajo a los alcaldes. Hay organizaciones que están muy bien ¿verdad?, preparadas y tienen todo su andamiaje administrativo. Otra cosa que estoy haciendo es precisamente estos otros proyectos que, como les llamo yo, silvestres, están corriendo pero no están organizados. Nosotros vamos a iniciar un ciclo de capacitación de agosto en adelante para poder ayudar a estos proyectos que le pertenecen a algunas iglesias a profesionalizarse, a desarrollarse administrativamente, cuestión de que puedan solicitar fondos y puedan, ¿verdad?, ser un poco más efectivos, que sean efectivos verdaderamente en el trabajo que están haciendo en la comunidad y que tengan lo que se necesita para poder acceder a estos fondos y competir con otras organizaciones. Así que la visualización que yo tengo del sector de base de fe es más allá, ¿verdad?, de la confraternización, que yo pienso que es importante, pero
1: no un cooperativo de relaciones públicas, va más allá.
20: No, va mucho más allá. Yo creo que lo que está sucediendo en el país necesita un junte de varios sectores, incluyendo el sector de base de fe.
0: ¿Qué comunicación, si alguna, tienen ustedes con la administración Trump, que es una administración conservadora, que quiere adelantar mucho de esa agenda que usted está trabajando en su oficina?
20: Pues mira, nosotros tenemos un enlace en Washington que rutinariamente nos comparte lo que está sucediendo allá en cuanto a órdenes ejecutivas, proyectos que están surgiendo y también actividades que se están llevando a cabo. Por lo general, ese enlace nos mantiene al día. Hemos participado de algunas de esas capacitaciones, ¿verdad?, vía internet. Así que tenemos ese tipo de relación, ¿verdad?, por lo menos con el sector de base de fe de Casablanca. Y de hecho, eso también me ha ayudado a la hora, ¿verdad?, de continuar desarrollando estrategias para el trabajo que estoy haciendo.
1: Hay un tema que ayer se puso en el candelero global a raíz de la encíclica que hizo pública el Papa León XIV, y es el tema de la inteligencia artificial. Y el impacto que tiene esta revolución tecnológica en la población en general, particularmente en sectores vulnerables. Un elemento que el Papa puntualizó en su presentación es lo que él llama el terrorismo digital. Es esta persona que vive secuestrado del mundo digital, en el mundo digital. ¿Se han planteado ustedes, como parte de esas operaciones de impacto en las escuelas, tocar el tema de la inteligencia artificial? Porque vi que tocan el tema de la pornografía, ¿no? Particularmente el tema de la pornografía entre estudiantes, que es tan peligroso.
0: Y la que se está creando
1: el acoso, con la inteligencia artificial, el acoso cibernético, etc.
20: Pues dentro de ese adiestramiento que nosotros dimos el viernes pasado, nosotros pretendemos poderlo extender a las comunidades escolares. Nos estamos concentrando en los adultos, que son los que están llamados, ¿verdad?, a atender las situaciones cuando ocurren en el salón de clase. no hemos diseñado algo específicamente para los estudiantes, podría ser, ¿verdad?, un área a tocar. Aunque sí tenemos un tópico específicamente sobre el consumo y visualización de la pornografía, pero ahora tenemos ese, ¿verdad? Ese nuevo reto de que se suma la inteligencia artificial. No importa si es en vivo o es un montaje, cumple con los parámetros de lo que se considera material pornográfico o material de explotación infantil. Y eso es importante que nuestros muchachos lo tengan presente, porque está el delito de producción, pero también está el delito de promoverlo y de, ¿verdad? Así que creo que todavía tenemos mucho por hacer. Es un tema que a los adultos le da miedo.
1: Sí.
20: Así que precisamente esta semana tengo una reunión con el Departamento de Educación para incorporarlo dentro de los trabajos que ya estamos llevando a cabo. Yo tengo que decir que de las agencias con las que yo he mantenido comunicación para implementar los proyectos y poder ser recurso de apoyo a ellos, una de esas agencias que me ha respondido muy bien ha sido el Departamento de Educación y su secretario Eliezer Ramos Párez. Así que tenemos muchos proyectos corriendo con educación y yo espero que este sea otro proyecto, ¿verdad?, que podamos también implementar. Pero también tengo con corrección, no puedo dejar el de corrección afuera. Hay otro proyecto que estamos corriendo en corrección, que es una capacitación en estudios teológicos. Con una graduación que la vamos a tener aquí, se van a graduar aquí en el Capitolio de Puerto Rico a finales de este año.
1: Y las distintas pastorales carcelarias pues estén colaborando, ¿no?
20: Pues mira, con quienes estamos trabajando más directamente esta capacitación ha sido con la Iglesia Bautista, porque al final se completa un grado, ¿sabes? Un grado como tal, o sea que
0: ¿qué grado?
20: Teológico, sí, teológico. Un grado teológico, exacto. No es un grado, vamos a decir, de 4 años. Sí, no es una maestría, no es un doctorado, ¿verdad? No estudian griego ni nada de eso, pero terminan con una acreditación de una institución reconocida del Seminario Bautista. Y si quisieran continuar estudios o quisieran continuar desarrollándose, ¿verdad? Algunos tienen intención de estudiar capellanía. Así que nosotros, ese programa de estudio es de un año completo, o sea que no son 2 o 3 semanas ni nada de eso, es un año, ¿verdad?, de estudio, y los que culminen tendrán su graduación aquí en el Senado de Puerto Rico. Estamos tratando de traer la gente aquí a la Casa de las Leyes y desdibujar un poco quizás esa distancia.
1: Que no crean que todo es pelea.
20: No todo es pelea, hay otros tipos de proyectos corriendo.
1: Qué bien. Elías Martínez, te iba a preguntar que si vuelve a la política, pero no te voy a hacer esa maldad. Te voy a dejar.
20: No sé.
1: No sabes.
20: Te la contesté.
1: No sabe. Bueno, no, dice eso no ya sabe, tú sabes. No, es que estuvo demasiado tiempo ahí y aprendió a hablar como los políticos. Y entonces, los no sé de los políticos, tú sabes lo que quieren decir. Gracias, Elías.
20: Gracias a ustedes.
1: Por sacar un espacio para compartir con nosotros. Yo tengo que decir lo siguiente. Yo creo que el trabajo que estás haciendo ahí es un buen trabajo. Yo creo que toda iniciativa que ayude a que desde la formación de nuestras niñas y niños el país sea uno mejor, hay que aplaudirla. En ese sentido, toda acción de funcionarios públicos tiene consecuencias políticas, es inevitable. Así que en ese sentido, pues, las críticas en esa dirección pues son naturales. Así que siga haciendo lo que estás haciendo.
20: Gracias.
1: Lo estás haciendo bien.
20: Gracias.
1: ¿Cómo no? Elías Martínez, que dirige la oficina con el nombre más largo en la Asamblea Legislativa y que está todo el tiempo, oye, porque tiene en los medios, está todo el tiempo, no le baja,
0: posicionándose bien.
1: Ay, mi madre. Gracias, Elian, gracias por estar aquí. Bueno, oye, ¿qué ha pasado?
0: ¿Sigue? Oye, tenemos destacada en las inmediaciones de la fortaleza a Nilda Núñez Lamboy, periodista, para que en cualquier momento que sea necesario nos pueda informar de lo que está pasando en la reunión.
1: O sea, que Nilda Núñez fue allí con casco, chalecos de eso, no, como sí, no, diga eso. Que hice así, press, que hice en press verde.
0: Como si estuviera ahí en la franja de
1: como
0: Gaza.
1: Como si estuviera en la franja de Gaza.
0: Ay, mi madre.
1: Ay, santo.
0: Bueno, yo espero que no, porque yo, según dice el titular, fíjate lo que dice el titular, está en el Nuevo Día, dice lo siguiente, van a demostrar la altura del liderato del PNP.
1: No,
0: Sí, señor. Dice aquí, después de 3 meses de señalamientos, cuestionamientos públicos entre ambos, el presidente del Senado, Tomás Rivera Chá, llegará en la tarde de hoy hasta la Fortaleza para reunirse con la gobernadora y discutir temas relacionados con la plataforma de gobierno ante el cierre de la sesión legislativa. Y esto lo dice el secretario de Asuntos Públicos, Jan Peña.
1: El escudo humano.
0: Sí, dijo que también estará presente Johnny Méndez.
1: Ese va de árbitro. Como William dice, Booth, ¿te acuerdas? ¿Tú te acuerdas de William Booth? Sí. Titán en el ring.
0: Dice, así va Johnny Méndez. Dice que es una reunión que la gobernadora divulgó que iba a estar sosteniéndose. La expectativa es siempre de mucho diálogo y mucha conversación. El programa de gobierno hay que cumplirlo, como se lo ofreció al pueblo, y va a demostrar la altura del liderato del PNP, dijo Peña Payano en conferencia de prensa, Néstor.
1: Ay, mi madre.
0: Pero hasta ahora no hay...
1: ¿Qué te puedo decir?
0: No, que hasta ahora no hay... No hay este...
1: Bueno, la reunión es a las 3. La apuesta de Adolfo Rodríguez,
0: ajá,
1: era que duraba 10 minutos.
0: No.
1: Yo le dije que dura 7 minutos.
0: No, porque el ambiente hoy está cargado.
1: Sí, sí. Mira, me escribe aquí...
0: Por lo de Sebastián Negrón Reyes.
1: Ah, que sobre eso. Que sobre eso.
0: Zumba.
1: Ay, mi madre. El tiburón se expresó.
0: Ah, sí.
1: Sí, el tiburón se expresó.
0: ¿Qué dijo?
1: Él emitió... Fíjate, pero este fue un fatua... Un fatua light. Positivo. No, positivo.
0: ¿Positivo para quién?
1: Deja que te lo lea, dice.
0: Que lo hayan votado.
1: Buenas tardes, Puerto Rico. Sumamente lamentable la renuncia del secretario del Departamento de Desarrollo Económico y Comercio, licenciado Sebastián Negrón Reichard. Joven talentoso, muy bien preparado académicamente y líder destacado en el gabinete. Su desempeño fue exitoso y admirable. A él y su familia, mi agradecimiento por el excelente servicio que le brindó a Puerto Rico. Mis mejores deseos para él y en sus nuevos emprendimientos. Gracias, Sebastián, y firme el presidente del Senado. Y me estuvo curioso la referencia a la familia. ¿Y por qué esto es importante? Para los que no lo sepan,
0: aquí está la señora.
1: Estamos ahora sigue, mismo... Sigue. Déjame seguir, aunque estamos en... se está emitiendo un aviso del sistema de transmisión de emergencia. Sebastián Negrón Reichard es nieto de Héctor Reichard, que además de ser un extraordinario jurista, fue secretario de justicia en la administración de Carlos Romero Barceló.
0: Héctor Reichard de Cardona.
1: Y Reichard protagonizó un incidente con el gobernador Romero, cuando el gobernador Romero pretendió impedir que el Departamento de Justicia realizara la investigación sobre los sucesos del Cerro Maravilla de la forma que correspondía y no dirigida a proteger, a mapuchar, proteger a los policías.
0: Ajá.
1: Que habían sido acusados ya por la opinión pública de estos asesinatos. Y Richard renunció. De igual manera, en aquel momento hubo la discusión sobre si Richard había sido despedido o Richard había renunciado. Y es que no se prestó para las manipulaciones del gobernador de entonces, Carlos Romero Barceló. Irónicamente o precisamente por ser nieto de quien es hoy Sebastián Negrón Richard, se ve involucrado en una controversia similar a la que vivió su abuelo hace ya casi 20 y pico de años, casi 30 años.
0: Pues Néstor, yo creo que, como te dije, yo creo que él debió haber renunciado antes, tan pronto él vio que no se estaban cumpliendo su requerimiento, cuando él vio que estaban pretendiendo desde Fortaleza meterse en el micromanagement de lo que ocurría en ese departamento. Cuando él vio, comenzó a ver asuntos de corrupción aparentemente, ¿no? O de traqueteo, algún tipo de traqueteo, debió haber renunciado. Claro, se fue ya con la renuncia que sometió, pero la renuncia deja entrever que le retiraron la confianza.
1: Ah, no, ahí no hay duda. Dice
0: que lo votaron, hay que decirlo. Y muy lamentable, pero nada, mira, ahora este joven no tenemos duda. Yo no sé si todavía le queden ganas de meterse en la política partidista, pero este joven con la formación académica que tiene puede conseguir, mire, un puestazo en cualquier bufete de Puerto
1: Rico. No necesita
0: Rico,
1: un puesto político para vivir. No necesita un puesto político para vivir.
0: Este no es un carrerista político. Este es un joven graduado de prestigiosas universidades, de Wharton, allá en la Universidad de Pensilvania, y en Harvard con MBA y Juris Doctor, que vino a servirle al pueblo porque tenía vocación desde niño para eso. Pero se enfrentó en lo que es la realidad. De que muchos vienen al gobierno no a servirle al pueblo, sino a servirle a sus clientes, exacto, a sus amigotes, a sus benefactores. Y esa es la triste realidad, esa es la realidad que desilusiona a muchos que se adentran al servicio público ilusionados por servirle a su país y se dan cuenta que lo que hay adentro es una podredumbre, que hay que salir corriendo si no quiere uno salir embarrado, lamentablemente.
1: Bueno, vamos a la pausa y regresamos. Mire, no se vaya, no se vaya, que hoy cátedra es extendida. Regresamos.
0: ¿A qué hora?
1: Hasta las 4 de la tarde. Llévatelo, Pacheco.
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22: 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Es nuestra preocupación también. Cada vez que tenemos que estar trabajando con estos sistemas, tienen su nivel de deterioro y que nos, cada día nos retan más al momento de hacer trabajos sencillos de mantenimiento, como se denota en la red. Y yo sé que él se debe a su gente y su gente le reclama a él como alcalde por un mejor servicio, y él está en todo su derecho, ¿verdad?, de reclamar que la gente de San Juan tenga agua.
3: De inmediato, Romero pidió la cabeza del presidente de la AAA.
2: Si el director ejecutivo es un impedimento, el presidente de la corporación, la Junta de Gobierno, que tiene la responsabilidad, porque para eso están, tienen que hacer los cambios en San Juan. Ellos están faltando a su deber ministerial y tienen sumida a sectores de la capital en prácticamente una crisis humanitaria.

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1: Regresamos, amigas, amigos, a Cátedra 580. Hoy versión extendida hasta las 4 de la tarde, como usted lo pidió, señora. Sí. Estamos en el Junte Radial, la cuarta edición. Directamente desde la rotonda del Capitolio.
2: Oye, y tú que llevas el countdown de los bustos y de las placas, veo que colocaron aquí en la rotonda, en una esquinita bastante discreto, el busto de Román Valdoriotti de Castro.
1: Ah, sí. ¿Eso no estaba?
2: Que eso, bueno, eso se colocó en la presidencia de Carlos Vizcarrondo, y es una réplica de...
1: Yo lo he visto en el cementerio.
2: Torso, exacto, el torso de la estatua de Valdoriotti que está en el Panteón Nacional. Pero está ahí. Por lo menos está. No lo han puesto en una esquina como... Creo que está el de don Gilberto Concepción de Gracia, que lo pusieron por ahí como...
1: Ah, ¿de verdad? No, sí, está en un escalero, un lugar prominente.
2: Yo entiendo que está en uno de los pasillos.
1: Yo sé que está en un lugar prominente, en unas escaleras aquí a la derecha.
2: Y está el de don Luis Muñoz Marín.
1: El de don Luis Muñoz Marín, el de don Luis Ferré.
2: Que yo siempre he dicho que esa estatua de Muñoz se parece a Jorge Fon Saldaña. No. Me parece más Jorge Fon que a Muñoz Marín, sí.
1: Contra, no.
2: Pero entonces, sí, míralo bien. Míralo bien, flaquito. Se parece más a Jorge Fon que a Muñoz. Pero nada.
1: Oye, de hecho, hablando de Muñoz Marín, ahorita estaba almorzando y me encontré a uno de los nietos, que de los
2: cafés que al lado. A Cotete, a Cotete.
1: Sí, nos escucha.
2: Cotete Muñoz, bueno, estaba... Rafael, déjame dar el nombre, Rafael
1: Muñoz Arjona.
2: Muñoz Arjona, Cotete.
1: Oye, y estaba aquello allí en un buen restaurante, hermano, en Guaynabo, sí. Olé, olé, aquello estaba lleno, pero de
2: radio está...
1: escucha de Cátedra 580, pero le envío a todos los que, había unos que estaban allí que yo creo que deben de estar allí.
2: Que deben de estar, que se quedaron allí, dijeron, sí, eso hoy en Cátedra por la noche.
1: Fanáticos de Cátedra
2: cuando 580. Cuando lleguen, ay mi madre, pues saludos a todas y a todos. Oye, tenías algo por ahí.
1: Pues mira, Néstor, tú sabes que este señor,
2: el director, ese muchacho está, pero
1: el director caliente. Ejecutivo de la AAA, Luis González Delgado, que ha estado bajo fuego durante todo este cuatrienio, pues ahora lo último es que están solicitando sentarlo en la silla caliente del Senado.
2: O sea, ese es el próximo que viene para aquí para una sesión de interpelación.
1: Pues dice aquí que en los pasillos del Senado... Ya se contempla citar a una vista pública al presidente de la AAA, Luis Reinaldo González Delgado, luego de que el alcalde de San Juan, Miguel Romero, anunciara la radicación de una demanda federal por la persistente crisis en el servicio de agua que afecta la ciudad capital.
2: Eso adelantó aquí Eddie Charbonnier con Jay Fonseca, que es mañana.
1: Sí, señor.
2: Mañana se va a radicar esa demanda en el Tribunal Federal.
1: Romero ya ha denunciado en varios foros que la agencia actúa de forma indiferente, sin transparencia ni coordinación para resolver las prioridades sanitarias. Ante este panorama, el senador PNP Juan Oscar Morales, que es otro que suena como contendiente... Sí. A la alcaldía de San Juan, en caso que Miguel Romero decida lanzarse para la gobernación, Néstor.
2: Sí, y ahí va a haber primaria, pero la primaria ahí puede ser entre 3 y hasta 4.
1: Sí,
2: sí.
1: Pero Nitza Morán también.
2: Sí, va bien.
1: Ya, ahí 3 ya.
2: Y puede haber un cuarto.
1: Cheito.
2: Puede haber un cuarto, te estoy diciendo.
1: Bueno, pero ¿quién?
2: Bueno, te estoy diciendo que puede haber un cuarto o una cuarta.
1: Ok, dice aquí... que Juan Oscar Morales solicitará al presidente del Senado, Tomás Rivera Chat, que citen con carácter de urgencia a González Delgado para que responda a todas las inquietudes con relación al tema.
2: ¿Todas las qué inquietudes?
1: Sí. Dice Juan Oscar, yo me propongo a solicitar que el presidente del Senado convoque al presidente de la AAA a contestar preguntas que son necesarias contestarlas. Expresó el senador Juan Oscar Morales en entrevista con la amiga Milly Méndez. Morales también adelantó que posiblemente la citación se convoque en una comisión total, Néstor.
2: O sea, que viene al viene a la Inquisición.
1: Mi idea es llevarlo ante el Senado para que conteste muchas preguntas, porque yo necesito muchas respuestas.
2: Mira quién viene ahí, mira quién viene ahí. Eso es lo...
1: Sí,
2: eso es lo...
1: Sí, ¿cómo?
2: Eso es lo bueno de... Eso es lo bueno de venir aquí.
1: Saludos. Mira, pero ¿quiere hablar
2: pero,
1: con nosotros?
2: Pero ve acá, no te vayas.
1: Está trabajando. Está
2: pero
1: trabajando.
2: No te vayas, no te vayas. Tenemos que hablar. Muy Tienes bien. Que pasar por la cátedra.
1: Ay, ay, ay. Pues...
2: ¿Y quién era? Identifícalo. Es el presidente de los abogados populares.
1: Ah, sí. Sí. Y exalumno de nosotros.
2: Y exalumno nuestro, Otero. Chico, Otero.
1: Sí, señora.
2: Que me dicen que está también, mira... Está en la fila 2028.
1: Ah, ¿verdad?
2: Eso es como un club, el club 2028. De la gente que quiere... Que quiere zumbarse en el 2028.
1: Ok, huelen, huelen a...
2: Sí.
1: Sí.
2: Sí.
1: Huelen a triunfo.
2: ¿Cómo? ¿Qué? No, no, pues, diga, no lo complique, no lo complique.
1: Están viendo ellos que...
2: No, no
1: que
2: lo complique, no
1: quieren,
2: lo complique.
1: Mira, como dicen nuestras madres, quieren meterse
2: a la política.
1: Ay, Dios mi madre.
2: Oye,
1: Abner Otero, Abner Otero resultó electo.
2: Sí.
1: Él es ya el presidente de la Organización de Abogados Populares y fue
2: muchacho,
1: alumno de nuestra maestría en gobierno y,
2: en
1: política,
2: gobierno y política pública. Sí. Oye, ese caso de la AAA, ahí tú ves uno de los ejemplos del malpractice político en el que incurre tantas veces esta administración. Tú has logrado enajenar al alcalde de la capital, a los dos senadores, y a por lo menos dos de los representantes por distrito de San Juan por la
1: situación. Y Eddie Charbonnier.
2: Y Eddie Charbonnier por la situación en la autoridad acueducto y alcantarillado.
1: Porque Víctor Pared.
2: Y no, no, ese es incondicional.
1: Ah, por eso está pendiente a que le cobren más caro a los que paguen con tarjeta de crédito o ATH en la gasolinera.
2: Sí, ese está más pendiente a la gasolina que al agua.
1: A los negocios.
2: Está más. ¿Cómo es?
1: A los
2: ¿Cómo a los fue
1: negocios,
2: tú dijiste?
1: A los negocios.
2: A los negocios. Sí. Lo dijiste tú. Pero entonces, en una situación como esa, donde te están acusando tu propia gente de discrimen político, porque esa es la alegación aquí, o sea, ellos les da trabajo ponerle en blanco y negro, pero al final del camino, la alegación aquí es que un grupo de PNP alega que la administración PNP los discrimina políticamente.
1: Pero mira, Néstor, ayer no vine a decir de dónde lo conozco, me estaba diciendo que en un municipio del norte en Puerto Rico, en parte de la guerra que hubo allí por la primaria PNP, le cerraban las bombas de agua al municipio. Y aunque eso no es algo municipal, pues la gente rápido va a despotricar contra el alcalde. Porque el
2: Era
1: alcalde...
2: lo que le hacían a Carmen Yulín, ¿te acuerdas?
1: Por eso.
2: Cada vez que había aquí caían dos gotas de agua. Se inundaba ahí la parada 18.
1: Y no, y ahí en Casalta, por aquí.
2: La barriada Figueroa y en el sector Machuchal, que así es que se llama, allí en Ocean Park.
1: Y
2: en la calle McClary, pues era que le cerraban las bombas.
1: Oye, pero ¿qué nivel de perversidad uno puede llegar de causarle daño a la vida, a la salud, al bienestar de unas personas por asuntos puramente políticos, chicos?
2: Porque en esta
1: ¿A dónde iremos a parar?
2: Porque en esta administración predomina a los chiquitos, la mentalidad pequeña.
1: Sí, pero el problema, Néstor, es que ante una situación de una eventual primaria, pues vamos a estar en este tajo todo el cuatrienio. En la pelea chiquita, primarista.
2: Eso lo hemos discutido hasta el cansancio aquí. O sea, claro que vamos a estar en esto porque... Hasta que no se dilucide, o sea, en la medida que la gobernadora quiere mantener la ficción, de que es candidata a la reelección. En la medida que sigue el secretario de la Gobernación siendo el foco de la perversidad, como tú lo llamas, con el tanque múltiple y todo ese corillaje. Ay, Dios.
1: ¿Dónde es que está el busto de Muñoz Marín y de Ferré?
2: En la escalera.
1: Ah, ok.
2: La escalera. Si le quitan la escalera, se queda colgado de la brocha.
1: No
2: le pueden quitar. Claro, no le pueden quitar la escalera. Pues entonces.
1: Píntame, angelito.
2: No,
1: negro,
2: por eso.
1: Que
2: por,
1: también se van al cielo.
2: Pacheco. Por eso, claro. Pero entonces, todo ese foco de perversidad, de pequeñez, no solo le hace daño a los implicados. O sea, aquí no es Miguel Romero y Eddie Charbonnier y Juan Oscar y Cheito y los demás. Toda la población de esas comunidades. Oye, aquí hay una comunidad.
1: Oye, me dice un buen amigo.
2: Espérate, déjame.
1: Que nos está escuchando a una exclusiva de eso.
2: Déjame.
1: Parece que al hombre le van a aplicar la solución Negrón Richard.
2: Al
1: de la AAA.
2: Al de la AAA, pues claro, porque es que mira. Aquí hay una comunidad. La comunidad le daña a la iglesia de Santa Teresita, por allá, por la calle de Getó, llegando casi a Villa Palmera. Oye, esa gente lo que cuenta. Esa gente cuentan los días que tienen agua.
1: Bueno, o sea, el licenciado Massini, que yo sé dónde vive específicamente, Massini vive en el condado.
2: Sí.
1: Un hombre millonario.
2: Sí, es un hombre de dinero.
1: Llevaba no sé cuántos días sin agua, estaba bañándose de cubito. ¿Tú puedes creer eso? En la zona turística de Puerto Rico.
2: Yo
1: le hablaba ayer a unos amigos de que yo fui
2: lugares de turismo.
1: Hace como la despedida de año, de este año pasado, no, el anterior, a Río Grande. Chico, y estuve todo ese fin de semana sin agua. Y tú sabes que le da a uno quedarse sin agua, ¿verdad? Pero quedarse sin agua cuando tú estás fuera de tu casa en tus vacaciones, que uno ahorró para darse ese viajecito, esa escapadita, y que cuando tú llegas al sitio vayas a pasarla peor que donde tú estás viviendo, chico. Coño, eso no tiene perdón de Dios.
2: No, es increíble.
1: Y esa es la situación que tienen que estar pasando muchos turistas, porque claro, en los hoteles pues tienen cisterna y demás, pero con la proliferación de los Airbnb, Néstor, muchos de ellos no tienen cisterna y dependen del agua del grifo.
2: Increíble. Bueno, como dijimos,
1: caramba,
2: esta tarde es la reunión en Fortaleza de la gobernadora y el presidente del Senado. Tenemos allí a la compañera Nilda Núñez Lamboy.
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3: Saludos, José Efraín, saludos, Néstor. Bueno, yo me encuentro ahora mismo en la Fortaleza, donde verdad esperamos que haya una reunión entre la gobernadora Jennifer González Colón y el presidente del Senado Tomás Rivera Schatz, aunque al momento, verdad, no se ha confirmado una hora de comienzo. Nosotros, la prensa, permanecemos en el lugar a la espera de la llegada de ambos líderes al Palacio de Santa Catalina. Pero a esta hora aún no ha llegado Tomás Rivera Schatz, pero recordemos que a la 1:00 p.m. Hubo, ¿verdad?, una sesión en el hemiciclo del Senado, por lo que seguimos aún a la espera. Este intercambio, ¿verdad?, ocurre después de casi 3 meses de fricción pública entre ambos líderes del Partido Nuevo Progresista. Y en días recientes ambos coincidieron en el Capitolio durante un segundo mensaje de situación de Estado, donde se produjo un saludo entre ambos tras la actividad. Así que continuamos aquí, ¿verdad?, esperando a que lleguen los dos funcionarios que, ¿verdad?, aún no han llegado a Fortaleza.
1: Muchas gracias, Anilda. Estamos pendientes a cualquier eventualidad de lo que ocurra ahí. Oye, Néstor, me escribe un buen amigo de nosotros.
2: Cuéntame.
1: Que un reconocidísimo radioescucha, famoso en el mundo entero.
2: ¿Cómo?
1: Y fanático Prime de Cátedra 580.
2: Sí.
1: Estuvo los otros días, fue para allí porque él tiene como que como una casa club que él tiene allí donde él va
2: de verdad
1: a hacer cositas y a divertirse y en lo suyo, va a llevar a sus amigos del ambiente donde él trabaja y la pasa muy bien allí. De hecho, le dije que nos avisara para que nos invite y llegó allí con su esposa.
2: Sí.
1: Y le dijo, nena, camínalo, que no hay agua.
2: No. ¿En serio?
1: Sí. Cuando llegó fuerte. Allí, lleva como 2 semanas sin agua. Y dijo, mira,
2: Alex,
1: camínalo.
2: Y no tenía gira, no podía usar la gira de excusa.
1: No, lo que me dijo fue, mira, fue a la pagoda y cuando abrió el
2: grifo... Que cuando más, por más caballero de la salsa que tú seas, te tiras un...
1: No, es que por más caballeroso que tú seas, estar sin agua
2: no está fuerte.
1: Fácil. Así que mira, dijo, camínalo y...
2: Qué fuerte.
1: No ha podido ir 2 semanas, lleva.
2: ¿De verdad?
1: Sí, es verdad, porque por allí vive Mazzini.
2: Claro, por allí en la McLaren.
1: Chico, tú sabes lo que es eso, porque incluso Néstor, por más cisterna que tú tengas...
2: Oye, ese hombre es fan de Cátedra.
1: Sí, yo lo sé.
2: Sí, querido amigo de siempre...
1: Lo sabemos.
2: Tenemos que traerle un día a hablar de música. Yo del compromiso que hago con él es no hacerle una sola pregunta política.
1: Mira, que nos está escuchando ahora mismo.
2: No, pero él sabe.
1: Está en la oficina de un distinguido abogado, muy prestigioso y analista político.
2: ¿Sí?
1: No lo voy a tirar al medio.
2: Lo quieres tirar al medio.
1: Pero está con él ahora mismo.
2: Sí. El amigo nuestro no es porque anda por allá por España.
1: Pues mira, tú lo que tienes que hacer, mira, como en tus buenos tiempos.
2: Sí.
1: Pues si no hay agua.

0: la emisora que ganó el premio de Spanish Station of the Year, y está número 3 en el top 10, en el ranking de los top 10 de Inside Radio, que es la publicación más prestigiosa sobre la radio, es WKAQ 580.
1: Ahí nada más.
0: ¿Sí? Ay, mi madre. Bueno, buen trabajo se hace aquí en WKQ 580, la emisora número 1 del país, y pues recibe este reconocimiento de la emisora hispana, la emisora en español del año, WKAQ 580, de acuerdo a la publicación Inside Radio. Así que felicidades a todo el componente gerencial, a todos los talentos, a todo el equipo técnico de WKQ 580, y merecido están. Y los gorditos, ahí tenemos nuestra agüita, así que...
1: Claro que sí. Ya usted sabe, si usted quiere vender y hacer el billuyi de verdad,
0: WKQ
1: 580, la número uno.
0: Aquí es que... Oye, interesante...
1: Dime, ¿qué es lo que te está llegando?
0: No, todavía. Interesante lo que planteaba Nilda Núñez Lamboy en su reportaje, de que no han llegado allí al... Allí a la...
1: Si no llegan.
0: A la fortaleza.
1: Si no llegan.
0: Yo me imagino que llegarán, pero la tarde es complicada. Acuérdate que aquí el Senado tenía sesión, aquí en el Capitolio, y pues la tarde, en términos del PNP y de la administración, pues está bastante compleja. Oye, llega una noticia esta tarde, que yo voy a aprovechar que tú estás aquí como abogado.
1: Uy.
0: Porque sé que mucha gente, sí, tranquilo, porque sé que mucha gente, cuando la lea, la reacción va a ser visceral, pero yo creo que hay que explicarlo un poco, y es en el sentido de la decisión que tomó el superintendente de la policía, Joseph González, para que se le devuelva la licencia y las armas de fuego a Eduardo Meléndez Velázquez. Este señor fue absuelto por la muerte del biólogo marino Roberto Viqueira Ríos, y había demandado a la Policía de Puerto Rico en el Foro Federal para recuperar la propiedad que se le incautó durante el proceso de arresto contra él. Mucha gente podrá pensar, bueno, pero ¿cómo le devuelven el alma a este individuo? ¿Por qué? ¿Por qué le devuelven el alma? ¿Qué derechos son los
1: pues
0: que están involucrados?
1: Pero mira, pues mira, Néstor, obviamente...
0: A mí le devolvieron las balas también, dice aquí.
1: Imagínate tú. Que este señor, pues obviamente se le habían incautado las armas de fuego para la cual tenía su licencia. O sea, que este señor, al momento de ser arrestado, tenía su licencia y tenía sus armas de fuego legales. Se sometió a este proceso, ¿verdad?, donde se le acusó de asesinato. Su abogado muy hábilmente pudo levantar la legítima defensa. El juez le compró la teoría y resultó absuelto de los cargos imputados. Por lo tanto, le tenían que devolver su arma de fuego, nos guste o no, usted esté de acuerdo o no esté de acuerdo con la determinación del juez. Pues no tenías de otra, no, mucho tardaron, Néstor. Mucho tardaron porque este señor, con quien yo no simpatizo, no me agrada para nada lo que hizo, y yo creo siempre en la vida, pero también creo en el derecho a la legítima defensa, porque pues aquí en la Constitución que tenemos frente a nosotros, también está, ¿no?, el derecho a poseer el arma, ¿no?, y bien regulado en el caso de Puerto Rico, aunque eso se ha ido flexibilizando, me parece que a mí demasiado en los últimos años. Este señor, sin duda, luego de haber enfrentado esa acusación, estar en la calle es un peligro, Néstor, porque pues mira, él se sometió al proceso, salió no culpable, inocente de los cargos imputados, pero hay mucha gente que tú sabes que en la calle no está de acuerdo con ese veredicto, y sin duda alguna esta es una persona que en la calle su vida, podemos decir, que corre peligro. Y eso sumado al hecho de que salió no culpable de los cargos imputados, pues lo que procediera era que le devolvieran las armas de fuego

0: el mismo día que lo soltaron a la calle.
1: Oye, y aquí había un asunto que te lo comenté.
0: A mí me extraña que haya tenido que recurrir este señor a ese caso para que le volviera las armas.
1: Aquí hay un asunto que te lo comenté fuera del aire y creo que es pertinente añadirlo a la conversación. Este señor había recurrido a solicitar una orden de protección porque alegaba que en un momento había ido a la propiedad, él había abandonado esa propiedad y de momento fue porque está en proceso de venderla. Aparentemente la intención del individuo es que es mudarse de allí. Pero que cuando fue a mostrar la propiedad, no sé si al Rialto o a un tasador, estaba pues obviamente al frente la familia del biólogo Viqueira, y que comenzaron a insultarlo, comenzaron a gritarle y demás, en un ambiente bastante complicado, ¿no? Y que eso lo llevó, escuché las expresiones de su abogado, eso lo llevó a radicar una orden de protección. O sea, uno de los problemas que estamos teniendo en Puerto Rico, y yo tengo la ventaja de no ser abogado, gracias a Dios, y que puedo ver las cosas con un poco más de frialdad, pero que vengo de una familia de abogados. La histeria, la emoción no puede ser el criterio para tomar determinaciones sobre asuntos como este, lamentablemente. E independientemente del dolor que esto produce, aquí hay una determinación de los tribunales, una determinación que ya fue sustentada en el tribunal apelativo. Así que, exacto, en ese sentido, más contundente todavía el asunto. Así que yo creo que aquí
0: bueno, este señor yo creo que tomó la decisión correcta.
1: Yo creo que él mudarse, tomó la decisión correcta la de mudar, de vender la casa y mudarse.
0: Porque, o sea, si no se mudaba él, se tenía que mudar la otra familia, porque emocionalmente era una situación insostenible.
1: Y esto me lleva al tema de las controversias entre los vecinos. José Efraín, tú que eres abogado.
0: Ay, bendito, Néstor, ese es el pan nuestro de cada día.
1: Yo escuchaba, fíjate, hasta en el tema este de la permisología, yo escuchaba, digo, la fuente de la jurisprudencia, no me la juzguen. Yo escuchaba a Valery Rodríguez Erazo en su, no te rías, en su campaña de, ¿cómo es? Pues, 360, la campaña que está montando, el boricua, sí, ahora es versión Valery. Y ella explicaba que en el tema este de la permisología, ella trató de meterse en eso también, que en el tema este de la permisología, la mayoría de las controversias no son los grandes, las grandes empresas, los grandes desarrolladores, etcétera, son controversias entre vecinos.
0: Son así.
1: Son controversias entre vecinos, que muchas veces terminan a machetazo limpio y a tiro limpio.
0: Sí, eso es así. Y muchos casos de ley 140, que es la ley de controversia de estados provisionales de derecho, que nosotros los abogados, yo he llevado casos de eso, llevamos cuando hay controversia entre vecinos, donde después, pues, por medio del diálogo no puede resolver sus controversias, y por múltiples razones, Néstor, porque ponen la música a todo volumen, porque se ponen a hacer obras en la casa a tempranas horas de la madrugada, porque
1: miran lo que no deben.
0: Bueno, también ha pasado, tiran piedras al vecino, o se ponen a construir una verja más alto de lo previsto, bloquean luces, bloquean entrada, le parquean le estacionan el vehículo en la casa del vecino. Bueno, Néstor, si sigo, no dan la media hora.
1: Mira, que nos quede el programa. Me escribe el mismo abogado prominente
0: y
1: analista político Prime, los zafacones. Eso sí, eso yo soy, no, en eso yo soy, yo puedo dar testimonio de un lugar donde era a nivel guerra civil el tema de los zafacones.
0: Pues esto es todos los días, es una situación.
1: Los estacionamientos.
0: Sí. Y tú lo ves que llegan. Hay vecinos que cogen y le ponen una maceta.
1: Sí.
0: Frente a la casa para que no se
1: estacionen. No, yo lo
0: que, para cállate que no se la boca. Estacionen.
1: Cállate la boca.
0: Y también los perros, yo recuerdo, yo he llevado casos de vecinos.
1: Ese perro que han tenido a las 4 de la mañana.
0: Sí. Perros molestando, ladrando incontroladamente a altas horas de la madrugada y los jueces mandan un dictamen o pena de desacato.
1: Pero como en este país las instituciones no funcionan,
0: no, pero los,
1: la gente lo resuelve a su manera.
0: O si no, nos recogen los desperdicios de los perros.
1: La caquita.
0: Apestándole sí. la vida a los demás. Pero los jueces lo resuelven. Yo he visto casos de sí. eso donde el juez dice, mire, los perros pueden salir al patio de tal hora a tal hora. Y si lo pone a ladrar, lo tiene que meter a su casa.
1: Mi madre.
0: O sea, remedio hay. Y se lo digo a todos los que nos están escuchando. Si usted tiene un vecino, como yo escuché una promo el otro día, de una gente que vende como una barrera para las belgas.
1: Sí, como dice, si fuera...
0: Si usted tiene vecinos intensos...
1: Un campo de concentración.
0: Si tiene vecinos intensos, mire, no me diría a mi mamá, no pierda la chaveta.
1: Sí, no.
0: Y busque remedio, está la ley 140, un abogado se lo lleva y pues, si usted...
1: Cualquier cosa...
0: Como yo le digo a clientes que le trajo como abogado, si usted no puede resolver las cosas de manera civilizada, pues están los tribunales.
1: Así es. Oye, saludo a Marta Méndez de la X, que la estoy viendo por ahí, que está con la gente de la X,
0: ¿sí?
1: Ya recogiendo sus bártulos. Vamos a la pausa y regresamos ya en la parte final de Cate Extendida, aquí desde el Capitolio.
0: Hasta las 4, Checo, ponme un reto.
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0: Regresamos, amigas, amigos, a Cátedra 580. Hoy versión extendida hasta las 4 de la tarde, como usted lo quería.
1: Oye, la verdad que en Cátedra 580, como este programa es así, diferente.
0: Ajá.
1: Los temas que tú más crees que son temas livianos generan pasiones.
0: Ay, bendito.
1: Abrimos ese tema de la dificultad entre los vecinos. Mira, asuntos que yo perdón,
0: ni me acordaba.
1: No.
0: Cuidado.
1: La soja.
13: Como sufren las arpías.
1: Ay, ¿cómo? Mira, no, la soja en los patios.
0: Ajá.
1: Las frutas que se pudren.
0: No, este es de nuevo cuño.
1: De nuevo cuño.
0: El olor a la medicinal.
1: Ah, no, ese.
0: Porque la medicinal, la ley prohíbe que se la fumen, pero todo el mundo se la fuma. Y entonces la peste que deja el grillo.
1: Oye.
0: Pues afecta a los demás.
1: Y lo voy a decir.
0: Entonces, porque la peste del grillo es más fuerte
1: que los derechos bajo la ley es para el paciente. Yo soy alérgico al olor de la marihuana.
0: La medicinal.
1: Al olor de la marihuana. No, pero pues, como sea. Ese olor me
0: pone grave.
1: Me pone grave. y es complicado, de verdad que es complicado.
0: No, y mucha gente se queja de los apartamentos. Entonces, me cuenta aquí un baluarte, el abogado, el prestigioso abogado que también es analista.
1: Que me envió un caso que es verdad, que...
0: Que hay gente que se pone a hacer ciertas cositas.
1: En Dolby Estéreo, en Dolby Estéreo. Se cree que está en una película. Dice que esto es una película.
0: Qué barbaridad.
1: No.
0: Qué barbaridad.
1: Tíralo por ahí.
0: Pues mire, ley 140 también. Ahora, el problema es, ¿tú sabes cómo tú explicarle a un juez?
1: Es que él es jueza. Es que él es sordo, señor juez. Él es sordo. Y no se oye. Ay, mi madre.
0: Oye, háblame del mundo. ¿Cómo es eso de que Donald Trump está negociando? A lo mejor tú, como tienes un poquito más años que yo. ¿Cómo es eso de que tú puedes estar negociando un acuerdo de paz y le cae a bombazo a la gente? Explícame eso.
1: Para persuadirlo de que acaben de firmar. Yo creo que lo que pasó ahí es que esa negociación, que va más larga que la esperanza un pobre, está bastante estancada.
14: De hecho, hay un helicóptero y una palmolina que está en seco.
1: Cucaste al monstruo. Jugaste al monstruo.
0: Oye, lo que le chispito,
1: no.
0: Amolado.
1: Tiene el dedo más rápido de Guaynabo. Mira, esa negociación que se dio, admitido por Trump, por la intersección de los países árabes, Qatar, Arabia Saudita, Turquía, entre otros, en algún momento parecía que se iba a cuadrar, particularmente porque Irán había hecho alguna concesión con el tema del uranio. Parece que los iraníes se echaron para atrás. Y eso trae un elemento que en la prensa acá en Occidente no se ha discutido mucho. Y es que parece que en Irán no hay una mente homogénea en el gobierno. Parece que hay dos líneas de pensamiento. Los clérigos y un sector del liderato civil están en una línea más moderada, pero el sector este de la Guardia Republicana,
0: revolucionaria,
1: la Guardia Revolucionaria, la Guardia Republicana en Irak, la Guardia Revolucionaria y una parte de los clérigos están en la línea dura. Están en la línea de que el régimen se ha fortalecido, de que las concesiones a Washington pueden revivir la disidencia interna y que mejor es seguir la guerra.
0: ¿Quién la está ganando ahora mismo?
1: Si tú me preguntas a mí, Irán.
0: ¿Pues?
1: Irán.
0: Pero si Irán no necesita bombas nucleares.
1: Antes que me explote
0: Irán no necesita uranio enriquecido.
1: Porque tiene una bomba nuclear. Tiene la bomba
0: nuclear.
1: Por eso tiene una bomba nuclear, que es el petróleo. Ahora, antes que me explote en el teléfono. El amigo Bibi Netanyahu, yo me imagino que está impulsando también que no se llegue a un acuerdo, porque
0: eso es lo
1: él
0: que yo
1: quiere
0: leí.
1: Ganar tiempo para acabar de descuartizar
0: eso es lo que yo leí esta mañana.
1: A Hezbollah y de acabar de controlar la franja de Gaza.
0: Bueno, de las cosas más extrañas que yo leí el fin de semana era que los Estados Unidos estaban buscando que la presidencia de Irán la ocupara, ¿tú te acuerdas de Mahmoud Ahmadinejad?
1: Pero ese hombre no murió en el...
0: digo, hasta donde yo sé, ¿no?
1: No, pues había... Yo recuerdo que habían dicho que ese maestro...
0: Pero el problema, Néstor, es ese, que yo no veo que Irán se encuentre en una posición de capitular de la manera en la que pretende los Estados Unidos. Y llegar a un acuerdo que les permita a los iraníes dejar el asunto del enriquecimiento de uranio y el desarrollo de una bomba nuclear para después, lo que va a hacer es darle tiempo y después no van a lograr su... O sea, Estados Unidos no va a poder detener eso, Néstor.
1: No lo va a poder detener. Yo creo que lo que le ha faltado a Estados Unidos, si tú me preguntas, es que no han podido acabar de cuadrar quién va a asumir la dirección política en Irán. A Estados Unidos no le ha salido, ni en Irán ni en Cuba, la desirrodriguización. Es decir, el lograr un cambio dentro del régimen, poniendo en la dirección un liderato afín a los intereses económicos de la familia Trump y de los Estados Unidos en ese orden, que mantenga el régimen, que no meta a los Estados Unidos en una aventura de cambio de régimen. En Cuba parece que se les trancó el bolo. Y en Irán también.
0: Hay problemas, hay gente que se cree que todos los problemas se resuelven a billetazos.
1: Bueno, pero es que esa ha sido la experiencia de Trump y su gente. El parte de su experiencia. Acuérdate que este no es Henry Kissinger, ni este es un individuo. Este no es un individuo que tiene experiencia ni política ni diplomática. Esto era un traquetero de Manhattan, un traquetero. O sea, hizo su fortuna, su múltiples quiebras por lo que le dejó su papá y los traqueteos que hizo. Y él pues la pegó en un programa de televisión y dijo, pues mira, lo único que me falta a mí es ser presidente de los Estados Unidos. ¿Cuál es la corriente política que viene en ascenso? A la extrema derecha, pues por ahí me voy.
0: Y que era un individuo que en toda su trayectoria, toda su hoja de vida, nunca se caracterizó por ser una persona conservadora, sino todo lo contrario.
1: Claro. Un individuo liberal, defensor de los derechos de la comunidad LGBTQ, un hombre que defendía inclusive la acción afirmativa, era un buscón político, y sencillamente la moda política donde él dijo, en esta vena hay sangre, déjame meter la puya, que voy a sacar sangre políticamente hablando, fue ahí. Y eso fue lo que pasó.
0: Tú sabes que a mí me contaron una vez que aquí en Puerto Rico había unos hermanos que se metieron a la política y que había uno popular y uno PNP y que el PNP era popular, pero que como el cuatrienio que se avecinaba todo el mundo concluía que quien iba a ganar era el PNP, pues se hizo PNP y ganó.
1: Todo eso hay casos.
0: ¿Te acuerdas de eso?
1: Sí.
0: Allá de los 70.
1: Sí, bueno, habían dos candidatos a alcalde, Gudelio y Miguel Díaz Morales, en Aguas Buenas. Uno corrió por el PNP y uno por el Partido Popular.
0: ¿Y quién ganó?
1: Si mal no recuerdo, y aquí estoy tirando de memoria, yo creo que ganó Gudelio. Y creo que era del PNP. Pero no tengo el recuerdo claro. Ahí estoy abusando de la memoria.
0: Y de Cuba.
1: Hay un caso que no hemos hablado, espérate.
0: Cuéntame.
1: Porque un par de gente me escribió, mira, como tú eres así, del PSOE, y todas esas cosas, no quieres hablar de Zapatero.
0: Háblame de Zapatero. Pues y mira, la joya.
1: No, chico, eso es una charlatanería.
0: ¿De quién?
1: Bueno, espérate, déjame, voy a llegar ahí. Tú sabes que uno de los problemas de la izquierda, y es un problema que de hecho uno de los casos más graves fue el primer gobierno socialista en España de Felipe González. El mal endémico de la izquierda cuando llega al poder la corrupción, le pasó a Felipe, le pasó a Lula, le pasó a Evo Morales. Y entonces el caso más dramático es este de José Luis Rodríguez Zapatero. Si alguien representaba la dimensión ética de la política, era José Luis Rodríguez Zapatero, y ahora se ha descubierto. Si todo lo que dicen en esos sumarios acusatorios contra él, de toda esta trama de influencia y el rescate de la empresa esta Plus Ultra, los traqueteos en Venezuela, las joyas esas que encontraron en la casa.
0: Yo cuando las vi pensaba que eran las joyas de la reina Leticia.
1: Oye, estamos ante una de las catástrofes políticas y de las decepciones políticas más grandes en tiempos recientes. Yo creo que para todo efecto práctico, el gobierno de Pedro Sánchez se acabó.
0: Bueno, Felipe González, que sabe que fue el que
1: pero
0: lideró...
1: Pero Felipe lleva resbalando hace rato.
0: Pero que lideró la transición española, ¿no?
1: Sí, el primer presidente socialista.
0: Estaban entrevistando a él y él decía que ya debían de convocar elecciones este año.
1: No, y ya sus socios, el Partido Nacionalista Vasco por un lado, y yo me imagino que pronto los catalanes de Junts, yo creo que están marcando que el reloj...
0: bueno, tú escuchaste a Rufián.
1: Que el reloj se acabó. que quiere montar una coalición de izquierda.
0: ¿Tuviste, Rufián?
1: Sí, Gabriel Rufián.
0: Está decepcionado.
1: Y ese es como que un Manuel Natal, sí. Ese es como el Manuel Natal de la política española. Vamos a ver qué pasa. Oye,
0: ¿y en Cuba qué ha pasado? Háblame de Cuba.
1: Cuba no ha pasado nada. Nada. Si va a pasar, lo dijimos. ¿Dónde está el arresto de Raúl Castro?
0: Se debe estar en un búnker. Si
1: por
0: es que
1: eso,
0: está
1: ¿dónde está el arresto de Raúl Castro? Lo dijimos. Que eso era todo un juego de sombra para complacer a la oposición cubana, al exilio.
0: Y a Marco Rubio, a posicionarlo a Marco Rubio.
1: Marco Rubio tuvo su momento. Después se fue a ver allá a la Madre Teresa, a la India.
0: La madre Teresa.
1: Digo, a la hermana de la madre Teresa, no fue a la tumba de la madre Teresa.
0: ¿Ah, sí?
1: Sí, fue a la tumba de la madre Teresa.
0: Yo lo el vi hombre, frente al Taj Mahal.
1: También fue. Que se ha posicionado bien, ¿sabes? Yo creo que a mí no me sorprendería, voy a tirar una de las mías, ya mismo me dice, mira, ese Duprey con sus teorías conspiranoicas, mira, se han llevado ahí una bandeja, mira, de goodies.
0: ¿Sí?
1: Sí. A mí no me sorprendería que J.D. Vance se quite. Un no, buen día J.D. Vance va a decir, yo no voy a aspirar a...
0: ¿Tú crees? Porque Trump como que estaba impulsando, o sea, como
1: sí,
0: que...
1: pero yo
0: Trump
1: creo...
0: Trump está haciendo como unas consultas. Los otros días en una conferencia de prensa, alguna actividad que él estaba, empezó a preguntarle a la gente y lo noté como a él inclinado.
1: El que más le convenga a los intereses económicos de la familia Trump.
0: Y del maguismo.
1: Y del maguismo. No, el maguismo es secundario. El que más le convenga a los intereses económicos de la familia Trump. Ese es el que va. Y si es Marco Rubio, es Marco Rubio. Si es J.D. Vance, J.D. Vance. Ese es el principio operacional de esta gente. El principio operacional del trumpismo es...
0: Y ahora con la inmunidad que le dieron
1: económico.
0: Con los 1.776 millones, también incluye una inmunidad prácticamente para... O sea, y yo creo que... a excepción de algunas voces dentro del Partido Republicano de los Estados Unidos, el resto de la gente, que son los que, como yo he dicho aquí en otras ocasiones, van a tener que rendirle cuentas, porque Donald Trump no es eterno, y el péndulo político se mueve para un lado y para el otro, en algún momento esa gente van a tener que rendirle cuentas al país y al mundo, de cómo permitieron que cosas como el alegado fondo este, para... compensar a los que supuestamente han sido perseguidos, que hasta vi una lista, y que hasta George Santos.
1: Sí.
0: ¿Y tú te acuerdas aquel gobernador corrupto de Illinois, Blagojevich, era que se llamaba?
1: Blagojevich.
0: Hasta ese Truán también, delincuente, que trató de vender el escaño que dejó Obama en el Senado. Que esos dos impresentables están en la lista de los que pretenden beneficiarse de ese fondo que creó Trump con los chavos que pretendí, la transacción a la que llegó con la demanda traquetera esa contra la IRS, donde pretendía que pagaran 10 billones de dólares y transó por crear ese fondo. Pues chico, lo único que tú has visto son dos o tres republicanos serios denunciando eso como una barbaridad.
1: Vamos a ver qué pasa. Oye, Pacheco, ¿cuánto tiempo me queda? Pues mira, me voy. Nosotros nos vamos, porque nos vamos.
15: Te quedan
1: me quedan dos minutos.
0: Sí, dale, mijo, dale.
1: No
0: me digas que es el prestigioso abogado analista enviando cosas.
1: Sí, también está, mira, le hemos hecho la tarde a esos dos baluartes. Le hemos hecho la tarde a esos dos baluartes. Oye, mañana debemos hacer una encuesta aquí en Cátedra de a cuánta gente le ha llegado el billuji. ¿A ti te llegó?
0: Nadita, nada.
1: A mí no me ha llegado. Y entonces veo aquí a Pantojita, nuestro querido amigo, que de hecho tiene una visita pendiente a Cátedra.
0: Estaba de concierto en el Nicky
1: Jam.
0: Sí,
1: estaba con Nicky Jam. Oye, fue medio mundo para ese concierto de Nicky Jam.
0: Menos los gorditos.
1: Menos los gorditos, los pobres, los negritos. Los del último espacio de la guagua. Mira, dice Pantojita que ya más de la mitad del alivio contributivo se ha desembolsado, y entonces, pendiente hoy, porque el secretario de Hacienda dice que hoy martes sale un segundo round de pago Así que pendiente. Cheque su cuenta, mira. ¿Que a qué hora?
15: Te quedaste con las ganas. El billuji no te dio.
1: No. No, a mí no es que no me llegue, a mí no es que no me dio. A mí es que no me ha llegado. No me ha llegado el billuji. Así que estamos esperando nada.
0: Mira, me hizo un baluarte de Levitown.
1: Sí.
0: Que le llegó el billuji y lo gastó ya el domingo, lo quemó. Que si viene más billuji.
1: Yo leí un llorón que se bebió los 60 pesos que le llegaron.
0: Digo, ¿60 pesos?
1: Lo que me llegaron fueron 60 pesos y ahí mismo fui, mira.
0: No, para mí sí me
1: condecoré.
0: Mira, para 60 pesos que se quede con
1: ella. Me condecoré, me dijo. Tenía más medalla que el general Chucó.
0: ¿60?
1: Sí.
0: ¿Eso?
1: Sí.
0: Bueno, pero con 60 pesos se puede comprarles, a ver, una, dos. Si va al templo, por lo
1: compra
0: menos
1: tres cajitas. Y sí. Eso da. Sí. Eso da.
0: En el templo, tres cajitas. A 17 algo las vidas.
1: Ay, mi madre. Nos vamos, regresamos mañana a las 2 de la tarde en Cátedra 580.
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2: Ramón Torres, buenos días.
3: Saludos, Rubén, buenos días.
2: Bueno, ¿qué plantea o cómo reacciona usted ante esta ola criminal sin precedentes que está viviendo el país? De hecho, los periódicos principales en portada recogen esto como lo que nos está arropando.
3: Mira, Rubén, yo creo que más allá de lo que tú has dicho, no se puede decir mucho más. Ha hecho una radiografía real y que resuena ya con todo el mundo en la calle sobre lo que se siente por la criminalidad. Pero mira, el país requiere, número uno, presencia policial, operativos, que la gente los ve en la calle, pero requiere también consecuencias. Y cuando uno mira las estadísticas, lo que refleja es un ciclo de impunidad que se alimenta a sí mismo. Mira, en Puerto Rico estamos por encima de los 14 asesinatos por cada 100.000 habitantes. Las estadísticas de la policía siempre han llevado los asesinatos linealmente, que si 150 más, 35 más que el año pasado, que si 150 al final del año. Esas estadísticas no se llevan así más que aquí en Puerto Rico. El resto del mundo las lleva por cada 100.000 habitantes. Y todo por encima de 10 asesinatos por cada 100.000, es un problema, es una crisis, no lo digo yo, lo dicen las Naciones Unidas en su oficina de droga y crimen. En Puerto Rico el 60%, y son estadísticas que da la propia policía, el 60% de los asesinatos no se resuelve. Y hay estadísticas que hablan del 80%, pero para ser justos vamos a utilizar las estadísticas de la policía. Así que esas dos estadísticas, esos dos números, lo que trae es un nivel de impunidad de que allá afuera la gente se siente, como tú bien dijiste, empoderado de que puedo matar a cualquiera y que la policía no me va a coger porque no hay testigos que quieran testificar, porque el ciencia forense se tarda, porque los tribunales se tardan los procesos, los testigos se cansan, se van, se desestiman. Entonces, nada de eso, Rubén, requiere legislación. Todo eso requiere que nos sentemos a la mesa a discutir qué planes de trabajo podemos ajustar, qué recursos podemos enfocar, qué personal podemos traer de otras áreas, ¿Qué agencias pueden cooperar con la policía? Y eso se hace con la petición que yo le hice ayer al presidente de la Comisión de Seguridad en la Cámara, que se realice una subcomisión dirigida que en los próximos 3 meses, 90 días, 180 días, el término que él disponga, a enfocarnos en los asesinatos exclusivamente. Porque si bien es cierto que aquí celebramos que los asesinatos estaban bajando en algún momento del país, la propia policía decía que aquí había poca droga porque Donald Trump estaba interviniendo en el Caribe. Después dijeron que no, que era un aumento de droga lo que iba a traer, el aumento de droga iba a traer más asesinatos. Entonces hoy, anoche cerramos el fin de semana con 12 muertos, 6 heridos, una masacre, 3 dobles asesinatos. Y la única realidad que lo puede detener este ciclo que se alimenta solo de impunidad es que ataquemos la cantidad de asesinatos por cada 100.000 habitantes, Y la tasa de esclarecimiento, Rubén, que es lo más importante. Aquí estamos por debajo del 60%. Cualquier cosa por debajo del 40%, cualquier cosa por debajo del 60% es una crisis conforme a la literatura de justicia criminal.
2: Entonces, le pregunto exactamente qué es lo que usted propone a nivel legislativo. Porque, mira, digo, o sea, hoy tengo entendido que la policía tiene estas cumbres o grupos de trabajo urgentes que ellos suelen hacer cada vez que hay una crisis criminal como esta, y ellos se reúnen y tratarán de identificar, pues, qué sé yo, denominadores comunes, áreas geográficas, ellos tendrán algún tipo de información de la propia inteligencia de la policía que se las proveerá, pero ¿qué puede hacer la legislatura realmente?
3: Mira, y esas cumbres que acabas de mencionar son, ¿verdad? Eso, yo no voy a entrar en si son buenas, si son válidas, no son válidas, porque la policía sabrá, pero la legislatura con esta propuesta, que es crear una subcomisión de seguridad en este sentido, dentro de la comisión de seguridad, que se hace administrativamente y que automáticamente, si se firma hoy, ya mañana podemos estar citando a las personas a unas mesas de diálogo para integrar, Rubén, tribunales. ¿Por qué los casos se están atrasando? Ah, bueno, pues porque es que hace falta jueces. Pues enfoca a los jueces donde tienes que tenerlos. Ah, fiscalía, ¿qué está sucediendo? Es que no tengo fiscales. Pues entonces vamos a establecer una línea de prioridad donde es que los fiscales tienen que estar. Ciencia forense, ¿qué está pasando con las pruebas, las balísticas, las pruebas que tienes que estar haciendo para llevarlas a tribunales? Bueno, pero lo que pasa es que me hace falta gente. Pues entonces pueden enfocarse el dinero, que ya estamos terminando el año fiscal, reenfocar el dinero con las resoluciones que tengamos que erradicar. Policía, ¿qué está pasando? Es que no tengo personal. Bueno, pues entonces vamos a traer personal retirado a hacer trabajo administrativo y esa gente la sacamos a la calle. Oye, y estos son solamente ejemplos de lo que podemos estar dialogando en ese momento. Lo importante es que esta subcomisión se crea administrativamente, no pasa por el proceso legislativo lento, engorroso ese que va a la Cámara, después va al Senado, después va a la donde la gobernadora. Y segundo, que tenemos resultados inmediatamente. Aquí lo importante es que en los próximos 3 meses ese número de 14 asesinatos por cada 100.000 lo logremos bajar a menos de 8, ¿verdad? Uno es malo, pero que lo logremos bajar a menos de 8 por cada 100.000, y que la tasa de esclarecimiento nos propongamos subir un 10% cada 3 meses, cada 4 meses, para que de aquí al final del año estemos por encima del 65-70%, que son los números aceptables a nivel internacional. Pero no puede ser, bueno, aquí todo el mundo habla que los federales son buenísimos, que los federales son los más grandes investigando. Bueno, pues porque tienen consecuencias. Tú sabes que un caso en el Tribunal Federal va a tener consecuencias. Pero aquí nos hemos acostumbrado de que los casos en los tribunales se desestiman, los testigos se cansan, no van a las vistas, la policía investiga y nunca pasa nada. Y eso es lo que hay que atacar, eso es lo que hay que cortar. Y la legislatura está dispuesta, con la petición que yo le hice, teniendo esa subcomisión con esos grupos de trabajo, donde estemos representados todos los partidos. Yo le copié a la compañera Adriana Gutiérrez, a la compañera Lizy Burgos, al Félix Pacheco, que es el presidente de la comisión, para empezar a trabajar hoy mismo. No se puede esperar, Rubén, esto no puede esperarse, porque en una de esas situaciones, las barras que tú mencionaste, va pasando una persona que no tiene nada que ver con esto, que no tiene récord criminal, y coge un tiro de sin necesidad.
2: Pero le pregunto, digo, hemos discutido aspectos que me parecen sustantivos con relación a este asunto, pero vamos no necesariamente a lo sustantivo, vamos a lo personal. ¿Usted está satisfecho o usted cree que la jefatura actual de la Policía de Puerto Rico tiene el talento, la capacidad, el conocimiento para atender esta crisis criminal que estamos viviendo?
3: Bueno, mira, el talento y la experiencia lo tienen. Lo que pasa es que yo creo que esto es un problema de enfoque de recursos, ¿verdad? Aquí, operacionalmente, me parece a mí que la policía, la gente quiere más presencia de la policía en la calle y que estas situaciones los fines de semana pues no se den. Fíjate que ayer, esto rompió ayer por la mañana, usualmente yo me levanto temprano, a 6 de la mañana, ayer yo vi pues la noticia de la masacre en Loíza, inmediatamente después del doble asesinato en Guayama. ¿Dónde está el superintendente ahora mismo? ¿Dónde están las voces oficiales del gobierno? A 24 horas, ¿sabes qué hora es, Rubén? Son las 6:26 de la mañana según mi reloj. A 24 horas de habernos notificado de un triple asesinato en Loíza y de un doble asesinato en Guayama, más los que sucedieron el fin de semana, no ha habido una expresión oficial. Yo no la leí en periódico, yo no he visto en las redes sociales, yo no vi los noticieros ayer, yo no vi nada. Yo creo que no es un issue de si hay talento o si no hay experiencia, yo creo que la tienen. Yo creo que es un issue de enfoque. Y un issue de que la gente se sienta segura y que la gente se sienta protegida, porque las que están en esos puestos tienen el enfoque correcto. Y yo creo que esta subcomisión podría nosotros en la legislatura, que tenemos el poder de fiscalizar a toda la rama ejecutiva del gobierno, puede entonces enfocar ese sentido. Aquí no queremos sacar a nadie de su puesto, aquí queremos que esas dos estadísticas, los asesinatos por cada 100.000 habitantes disminuyan y que la impunidad no sea la orden del día. Que aquí la gente se sienta segura y la gente sepa que si comete un delito va a ser arrestado y va a ser procesado. Mira, tú puedes poner los asesinatos en 1.000 años de cárcel. La aumentar las penas no disminuye ni disuade a nadie. Lo que disuade es si tú sabes que vas a tener consecuencias.
2: ¿Y usted cree que los delincuentes aquí piensan, en efecto, que van a tener consecuencias? ¿Usted cree eso?
3: Bueno, la consecuencia es que no va a pasar nada. Sí, porque la consecuencia puede ser positiva o negativa. Y el proceso nos ha demostrado, no de ahora, ¿verdad? Esto tengo que ser claro, no es culpa de este superintendente, de este grupo de trabajo, ni de este gobierno. Las estadísticas nos dicen que si el 42% de los asesinatos solamente se esclarecen, oye, que esclarecer no es que va al tribunal, esclarecer es que saben quién lo mató. Porque puede que sepan quién lo mató, pero esa persona se murió, esa persona está desaparecida o no saben dónde está. O sea, que lo que llega al tribunal es menos del 40%. Si la gente sabe eso, pues se corre el chance. Bueno, a la vista está, todo el mundo en el país siempre habla, ese caso está más feo que un caso con los federales. Ah, que si te cogen los federales, ahí sí es verdad que no tienes break de salir. ¿Por qué? Porque hay consecuencias, Rubén. Porque la tasa de esclarecimiento es alta y la gente sabe, la cultura allá afuera sabe que si hay una tasa de esclarecimiento alta, las probabilidades de salir de tener convicciones son altas. Mira, la estadística de convicciones según justicia de hace 2 años es de 97%. Eso es una estadística justa, razonable y respetable. Eso significa que de los asesinatos que se radican, el 97% salen culpables. ¿Pero cuántos llegan? Pues lo que llega es el 30% de lo que sucede. Así que el tapón está allí, el tapón está en el esclarecimiento y en lo que se le lleva a los fiscales. Y si resolvemos eso, si logramos subir esa tasa de esclarecimiento, como yo dije, por paso, 10 puntos en los primeros 90 días, 10 puntos en los primeros 4 meses, pues yo creo que vamos en una buena dirección.
2: Gracias, representante Ramón Torres. Gracias.
3: Buen día, Rubén. Gracias a usted.
4: ¿Cómo no? Mira, Luis Gates, saludos. Luis, le habla Verónica Brautañón de WKQ 580. Estamos en vivo.
5: Buenos días, saludos.
4: Buenos días, gracias por atendernos. Espero que se encuentre bien. Mire, es que ya llevamos ya para la segunda semana donde los precios de la gasolina se mantienen relativamente estables, ¿correcto?
5: Pues mira, sí, hemos visto cierto grado de estabilidad debido por lo menos a cierto grado de negociación en el área del Golfo Pérsico. No obstante, pues nos levantamos con la noticia de que Israel bombardeó Teherán, Estados Unidos, hubo una represalia de unos lanzamientos de parte de Irán. Esto ha hecho que hoy los mercados se levanten un poco cuidadosos en lo que va a ocurrir, pero por lo menos hemos visto estabilidad en las pasadas semanas.
4: Estabilidad que se ha mantenido en 1.17, 1.14 la regular, ¿correcto?
5: Pues mira, sí, más o menos esos son los precios. Claro está, hay que ser claro en que en la medida que las estaciones de gasolina se vayan abasteciendo es que entonces empiezan a bajar los precios en sus bombas. Adicional a eso, el hecho de que con lo que está ocurriendo en el Golfo Pérsico y el alza de los precios, la venta de combustible en Puerto Rico ha bajado, y a eso se le suma que el terminal del curso escolar pues también hay menos tráfico y eso hace que disminuya todavía un poco más la venta de combustible, así que las ventas, pues al estar más lentas, pues es más lento pasarle esa disminución al cliente.
4: Y se puede entender que se va a permanecer así.
6: El pasado
4: así
6: segmento fue uno grabado.
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0: Buenas tardes, mis queridas amigas, amigos. Bienvenidos aquí a WKQ en la tarde con Quique Cruz. Yo soy Enrique Quique Cruz. Hoy martes 27 de mayo del 26. Martes 26 de mayo del 2026. Y es un día... que yo no sé ni cómo describir esto. No, estoy hablando... Este se ríe que está al lado mío, pero es la verdad. Yo no sé cómo describir la manera que ha comenzado esta semana. Y lo digo por la renuncia de el ex secretario del Departamento de Desarrollo Económico, Sebastián Negro. Tengo el análisis completo, tengo toda la información. Publiqué un video sobre esto en las redes sociales y me reitero en que estoy sorprendido, anonadado y decepcionado. No con Sebastián. Porque este tipo de situación se veía venir, número uno. Y número dos, si alguien hubiese tenido la experiencia gerencial y administrativa, al igual que yo, hubiese podido identificar que esto iba a terminar con dos jóvenes de gran talento que ofrecieron su talento para servirle a Puerto Rico y que ambos, porque yo entiendo que son ambos, tanto Sebastián Negrón como Norberto Almodóvar, fueron víctimas del sistema. Yo veo esa renuncia, la de Sebastián Negrón, porque yo, como ustedes saben, en mis análisis yo siempre me pongo en la posición de la persona. Y por eso yo nunca he querido trabajar en el gobierno, porque yo hubiese terminado así, votado. Y les voy a explicar en mi análisis por qué. Y les voy a explicar en mi análisis qué fue lo que sucedió aquí y por qué esto se pudo haber evitado. Porque es que se pudo haber evitado. Pero la falta de experiencia, lo que yo llamo el blender effect, el efecto de los Terizer, que esta gente está metidos en ese Osterizer dando vuelta con la tapa y no saben lo que está pasando fuera del Osterizer, fuera del cubo. Son cosas que hoy, en mi opinión, es un día triste en esta administración. En mi opinión, un día triste, porque aquí no ganó nadie y perdieron mucho. Pero primero, vamos con los titulares de hoy, martes 26 de mayo.
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0: Se estremece el gobierno de Jennifer González con la abrupta y escrita renuncia del secretario de Desarrollo Económico y todo su equipo de trabajo. 10 personas renunciaron en apoyo a el exsecretario Sebastián Negro. Yo hoy hablé con gente dentro del Departamento de Desarrollo Económico y les pregunté cómo está la moral de los empleados. Y la contestación que me dio esta persona me choqueó más que la pregunta que yo le hice. Me dijo, aquí eso no existe hoy. Mira lo que me contestó. ¿Cómo está la moral de los empleados? Y él me contesta, aquí eso no existe hoy. ¿Ok? Mientras se queda sobre la mesa las inversiones de las empresas de Taiwán, la apertura de Amazon, nuevos hoteles y farmacéuticas, que lo más probable nos digan que con eso no hay problema, pero el problema no es solamente en el Departamento de Desarrollo Económico, porque esto tiene filtraciones a todos las dependencias del gobierno. Todas. Y la mansión ejecutiva se reúne con el alto mando del PNP, presidente legislativo y la gobernadora. Se disparan los asesinatos en los últimos días y suban dos estatales. Hoy mataron a una mujer. Y el cobarde se suicidó en la avenida Valdoriotti de Castro. Lo cubrí hoy esta tarde con el inspector Carlos Alicea, lo sé todo. Es triste que horas antes de cubrir otros temas, de los 22 asesinatos que hubo este fin de semana, 12 de ellos el domingo. Luma informa interrupciones eléctricas. Esto no es nuevo, imagínate. 43 municipios afectados. Claro de Puerto Rico anunció una alianza con Comercios del Sur para la digitalización de pequeñas y medianas empresas. ¿Qué dijo Trump? Estados Unidos abrió fuego ayer en medio de las negociaciones contra objetivos iraníes tras dos semanas de tregua y dicen ellos que fue en defensa. Trump promete tratamiento gratuito para todo ciudadano con problemas de fertilidad. Me imagino que él se ve identificado con eso, porque ¿qué presidente sale con una loquera como esa? O sea, son cosas que no hacen sentido. Trump promete tratamiento gratuito para todo ciudadano con problemas de fertilidad. O sea, eso, él se tiene que identificar con esa vaina para venir con esa loquera. Héctor, bendito sea Dios. Es que es la verdad.
2: Mira por encima del ring. ¡Wow! Tira el cuadrilátero. El tipo tiene 5 muchachos. Yo no creo que tenga problema con eso. No, lo que pasa es que hay
0: ahora.
2: Oye, en el mundo hay chinos como granos de arroz. Y él tiene una vaina con China que no se le puede borrar de la cabeza.
0: Ah, bueno.
2: Y parece que quiere aumentar la población de americanos.
0: A la verdad.
2: ¿Viste?
0: Este es campeón. Ave María, Trump, llévatelo también.
2: No, Trump me quiera tanto, verde, ni tanto.
0: Para Casa Blanca.
2: No, hombre, no, olvídate, déjame aquí.
0: Esto es WKQ en la tarde con Quique Cruz. Yo soy Enrique Quique Cruz y esto acaba de comenzar.
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0: Así, para allá va la UFS y todas esas vainas allá. Bueno, miren, conozco, para que estemos claros en mi análisis, conozco a Sebastián Negrón desde jovencito. Podríamos decir desde chiquito. Conozco a su papá hace más de 20 años. Y a su abuelo, no es conocido mío, pero sé quién es y lo he visto en par de ocasiones. Fue secretario de Justicia en Puerto Rico. Y estoy seguro que dentro del análisis y las discusiones de renunciar, su abuelo tuvo algún tipo de influencia. Este es mi análisis, yo no sé nada. Su papá también. Porque estas son cosas que se discuten.
2: Permíteme interrumpirte 3 segundos.
0: Dime.
2: Para beneficio mío y de la gente que nos escucha, ¿quién es su abuelo?
0: Héctor Richard, dije.
2: Ah, Héctor Richard, ok.
0: Sí, Héctor Richard. Sí, lo dije. Y dije que había sido secretario de Justicia. Y habiéndoles dicho todo eso, ese bagaje familiar, Sebastián, cuando entra en el gobierno como secretario de Desarrollo Económico, yo me reúno con él y hablaba con él. Y lo primero, el primer consejo que yo le di a Sebastián fue: Sebastián, tienes que establecer unos círculos de protección. Los anillos, ¿te acuerdas? Mira, Héctor sabe lo que le dije, así. Él, y Sebastián lo sabe. Le dije: tienes que tener tus anillos de protección. Cuando explotó el lío este, yo lo llamé y le dije: me parece que no tienes los anillos de protección en su lugar. Y le pregunté si Fortaleza sabía de la conferencia de prensa que él había hecho para referir y destituir a Norberto Almodóvar. Y me dijo que él les había dado un heads up. Un heads up es que les dijo algo sobre el tema. Pero Norberto Almodóvar se quejaba de que recibía órdenes del secretario para el cual él supuestamente y alegadamente trabajaba. E inclusive el año pasado, por eso fue que yo en mi introducción dije que esto se pudo haber evitado si alguien hubiese estado velando a las cabras que se mantuvieran en el corral. ¿Y por qué digo eso? Lo digo por conocimiento propio, porque tengo los documentos en donde Norberto le pide al Departamento de Justicia en junio del 2025 una opinión sobre sus poderes como subsecretario de la Oficina Auxiliar del Departamento del Desarrollo Económico, manejando los permisos para Puerto Rico. Norberto pide esa opinión y la Secretaría de Justicia le contesta el 7 de mayo del 2026, casi un año después. Y esta comunicación ya era la primera bandera roja de lo que estaba pasando en ese departamento. Y la secretaria de Justicia, a quien respeto mucho y tiene 20 cosas, no la puedo juzgar a ella como que la vio. Porque ellos pues recibieron esto y lo hicieron con un trámite legal como cualquier otro. Pero a mí, el gerente, el administrador, el conocedor de todas estas trifulcas, me hubiese levantado una bandera bien brutal

0: una subasta, fondos federales, donde se crea un comité y donde, en mi opinión, por documentos que he tenido la oportunidad de ver, se llevaron a cabo irregularidades. Inclusive, en mi opinión, a Norberto lo sacaron. Y no fue el secretario el que lo sacó. No fue el secretario quien lo sacó. A él lo sacaron del comité de evaluación. Lo sacó otra persona. Que me reservo. Tengo nombre y todo. Tengo todo. Y eso lo tendrá la secretaria de justicia y tendrá que evaluar eso. Por eso es que yo digo en mi video de hoy que está en las redes, que quien va a salir aquí en salchichá, y lo digo con todo respeto, es la secretaria de justicia. Porque ahora esta vaina vuelve para donde ella. Igual que volvió lo de Susan Roy. Igual que vuelven todas estas vainas. Y aquí hay un problema serio. Serio, serio, serio, serio. Pero bien serio. ¿Y cómo se va a resolver? ¿Qué van a hacer? Porque esto no tiene nada que ver con la farmacéutica taiwanesa o la otra, o el Amazon de la vida, o el permiso para la carretera. Esto no tiene nada que ver con eso. Esto con lo que tiene que ver es con quién manda. Y con la ética, la dignidad y la rectitud de quien toma las decisiones. ¿Tienes el sonido que te pedí? Y hoy intervienen con la gobernadora en una conferencia de prensa. Y ella, por lo que yo escuché, que lo quiero volver a escuchar aquí, ella dice que ya le sorprendió. ¿Estamos listos? ¿Lo tienes o no lo tienes? Dime, ¿lo van a apretar? No me diga. ¿Y dónde está este? Dime, avanza. El botón.
1: Tenemos también incentivos operacionales, acuerdos colaborativos de mercado, confirmación de que se tienen 673 calls confirmados, y en eso es que se basan las proyecciones, ¿verdad?, de las visitas de industria de crucero. Sobre la pregunta que me hace, te tengo que decir que me tomó por sorpresa. Me enteré aquí en un pasillo, así que no he visto la carta, nadie me había llamado para eso. Me enteré por ustedes. Me decepciona, porque yo creo que fue un gran secretario de agencia, hizo mucho y trabajamos mucho, tan reciente como el día del mensaje. Estuve en llamadas telefónicas con él para discutir el futuro del muelle de Ponce. En términos de desarrollo económico, así que lamento mucho, muchísimo, su decisión en que no la haya discutido conmigo. Como le digo, no he tenido la oportunidad porque no la discutió conmigo, no lo habló conmigo, me tomó totalmente por sorpresa, me estoy enterando con ustedes porque ni siquiera una llamada tengo.
2: Muchas gracias, gobernadora.
1: Vuelvo y les digo, yo no he tenido ni siquiera.
0: Ok, la gobernadora dice desconocerlo. Entonces mi pregunta es, ¿quién en la administración tenía conocimiento de esa renuncia? Porque tengo que ser claro y cónsono con la información que había en la calle desde el sábado de que él se iba. Aquí obviamente hubo un conflicto con alguien en Fortaleza. Aquí obviamente hubo una discusión. Aquí obviamente hubo intercambio de palabras. Porque cuando en el comunicado de Sebastián Negrón, Richard, dice, le presenté a la señora gobernadora mi carta de renuncia como secretario, hoy 26 de mayo. El cargo exige confianza mutua y respeto a las facultades de ley que confiere el secretario. Esa confianza ya no existe. Lo que me imposibilita continuar en el puesto. Ok, hasta ahí. Si la confianza no existe entre él y la gobernadora dice que se enteró

0: hoy por la tarde, a mediodía. Entonces, ¿quién le dijo a Sebastián que la gobernadora le había retirado la confianza a él? Esa es la pregunta que yo me hago. ¿Quién le dijo a Sebastián que la confianza no estaba ya con la gobernadora? Lo cual lo lleva a él a tomar esa decisión. Y estoy seguro que quien se lo haya dicho no se lo dijo hoy. Estoy seguro que fue antes de hoy. El comunicado continúa. A partir de que refiriera a las autoridades correspondientes los hallazgos de una evaluación sobre un proceso competitivo, las acciones tomadas posteriormente por Fortaleza hacen imposible continuar ejerciendo el cargo con la integridad y la autonomía que el rol requiere y que todo secretario le debe a la ciudadanía. O sea, que todo este bollete comenzó con la conferencia de prensa que él hizo la semana pasada sobre la destitución de Norberto, lo cual vuelve y enfoca las cosas a que querían amañar la subasta con J.I. Investment. Porque él dice que desde que él hizo esa denuncia fue que se formó todo este triángulo dorado en contra de él. Y luego su comunicado sigue y dice, esto incluye intervenciones a través de otro funcionario. Ahí a lo que se refiere es que hubo otro funcionario, que no fue la gobernadora, que trataron de intervenir con él en áreas cuyas facultades de ley delega el secretario con consecuencias directas sobre la gobernanza interna y la institucionalidad del departamento. Entre esas determinaciones se encuentran revertir las dos suspensiones sumarias emitidas como consecuencia directa de los hallazgos de la evaluación sobre alegadas intervenciones indebidas en procesos de contratación divulgada la semana pasada. Esas decisiones tienen además la lamentable consecuencia de dejar desprotegido al personal que denunció las alegadas irregularidades en procesos internos. O sea, que a las dos que fueron testigos la sacaron también, o las votaron. Whistleblower, aquí hay una ley que las protege. Asimismo, como resultado de estas consecuencias, más de 10 funcionarios con roles de liderazgo en el DEC decidieron renunciar a sus cargos. Y ahí describe todas estas vainas, y entonces dice que a pesar de las circunstancias que me llevan a tomar esta decisión, agradezco la oportunidad. Miren, esto es peor que los buenos días y los buenas tardes de Tomás Rivera Chat. Que, by the way, hoy fue bastante liniente en sus buenos días sobre la renuncia de Sebastián. Pero esto deja una huella bien grande cuando el equipo que renunció en el DEC fue la jefa de personal, el asesor legal general, el principal oficial de finanzas del DEC y de PRITCO, el director de la oficina de incentivo, el director de comunicaciones, la encargada de iniciativas estratégicas y transformación del sistema de permiso, líder de los esfuerzos de reshoring y semiconductores, responsable de la estrategia de carga aérea y el director de la división de RONE de Puerto Rico. Implosionaron el departamento por algo que se vio venir desde mayo del año pasado. Y ese es el bollete. Que esta noticia muere de aquí a 2 o 3 días, porque esta noticia lamentablemente muere de aquí a 2 o 3 días. Y lamentablemente va a haber gente en Fortaleza que le van a llevar el chisme a la gobernadora de lo que yo estoy diciendo aquí, y se lo van a llevar a su manera. Pero si se lo van a llevar a su manera, denle la grabación para que ella sepa de lo que yo estoy hablando, porque ella sí me entiende. Y es triste que tergiversen las cosas, porque yo lo que digo es lo que conozco, veo, leo y corroboro. Y en mis opiniones me sostengo hasta jón, y si yo estoy bien, me voy hasta jón con lo que yo me creo que estoy bien. Y aquí hay un problema serio, serio, de cómo es que las órdenes se transmiten y se dan. Y esa seriedad la declara completita Sebastián Negrón en ese comunicado de renuncia. No en su carta, olvídese la carta, en el comunicado. Y esto es un problema serio, bien serio, porque esas declaraciones dicen claramente que todo esto es a consecuencia de él haber intervenido en una subasta para que no se lo llevara quien otros querían que fuera. Y quiero que sepan una cosa, en términos de dinero, no estamos hablando de grandes cantidades tampoco. Yo no estoy minimizando la cantidad, pero de todas las cantidades de dinero que se juegan y se trafican y se manejan en un presupuesto de 13,000 y pico millones de pesos, estos son centaverías. Y hemos amaqueado y hemos destruido un equipo gerencial reconocido, aceptado y respetado allá afuera por un atrapo de subasta de 1,200,000 pesos. A eso es a lo que yo me refiero. Se lo digo al que sea de frente, porque sé de lo que estoy hablando y sé las consecuencias de esto. Sé las consecuencias de esto. Son tristes. Por eso es que dije desde el principio que esto es un día triste en Puerto Rico. Por centavería destruyeron la cúpula gerencial de un departamento tan importante para Puerto Rico. ¿Que son sustituibles? ¡Oh! Seguro que sí, son sustituibles. ¿Que va a venir otra gente que obedezca mejor que ellos? Muy probablemente. Muy probablemente. Pero que traigan los mismos resultados, lo dudo. No hay ser humano en el mundo que no sea sustituible. Todos somos sustituibles, todos, todos, todos. Pero hay que saber cómo y cuándo. No queda de otra. 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Esto se puso caliente hoy, imagínate que hasta el machete apareció por ahí. Usted está escuchando WKQ en la tarde con Quique Cruz. Yo soy Enrique Quique Cruz y estoy aquí de lunes a viernes de 5 a 7. Voy a una pausa, regreso en breve.
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14: De regreso aquí en WKAQ en la tarde con Quique Cruz. Está bueno. No, aquí todo el mundo tiene su turno. Yo estoy aquí de lunes a viernes de 5 a 7. Con el marrón, de lunes a viernes de 5 a 7 también. Los martes viene Daniel Machete.
15: Sí, el marrón se va a 6.
14: A veces.
16: Depende de lo que esté pasando.
15: Depende de lo que diga Trump.
14: Y con Gabriel Rodríguez Aguirre.
16: El único bueno, que ha desertado de esa tienda fuiste tú. Cuando fuiste fanático del Likud en vez del Partido Republicano.
14: ¿Si son fanático de quién?
16: Del Likud, el partido, la alianza esa que sustenta el poder de Bibi Netanyahu.
14: Ajá. Mira, Pacheco. En Israel. Esto está brutal, brother. De verdad que tú tienes unos gustos muy finos. Está rico eso.
15: Algunas cosas.
14: Bueno, ¿quién? Ya yo di mi análisis completo. Y dejo la pregunta sobre la mesa. ¿Quién le dijo a Sebastián Negrón que no tenía la confianza de la gobernante?
16: Bueno, yo supongo, bueno, no sé si alguien quiere pelear este primer
14: no, porque la gobernadora dijo que no sabía a mediodía.
16: Yo supongo
14: y que estaba decepcionada.
16: Yo supongo que el secretario de la gobernación fue que lo hizo. Porque ese es su trabajo. Él es el jefe del gabinete y ese es su trabajo, notificar esas cosas. Yo, si hubiera sido Sebastián Negrón.
15: Si yo hubiese sido él,
16: uh-huh. Yo hubiese ido donde la gobernadora antes de tomar ese paso.
15: Uh-huh.
16: Yo.
15: Es el fallo número 2.
16: Yo. Él decidió hacerlo así. Y a mí, ¿verdad? Yo me identifico con la gobernadora cuando dice, me acabo de enterar, porque si hay algo que es que yo trabajé contigo, tú trabajes conmigo como subalterno, me estés asistiendo en un área tan importante como el área de desarrollo económico, donde el muchacho, las referencias que yo he podido escuchar son buenísimas. Eso yo creo que estamos todos claros. Y entonces me creas este problema. Como tú dijiste, me ha desmembrado completamente una agencia sombrilla importantísima por no sé qué. A lo mejor fue algo que se pudo subsanar sin entrar en interioridades y en el nitigriti de la cosa.
14: Yo he visto documentos.
16: Porque a mí lo que me interesa como gobernante es lo macro. No es, no, el,
14: no es la pelea chiquita.
16: El micromanagement ese del otro muchacho,
14: Norberto.
16: Y qué sé yo lo que pudo haber pasado. Ahora sí, yo me llego a enterar que hay un subalterno de la persona que yo designo que dirija algo, que está pidiendo una opinión al Departamento de Justicia, donde llegan los poderes. Yo mando al secretario de Gobernación a llamar a capítulo. Vengan acá, cítalos a los dos y mira a ver lo que pasa ahí.
14: Exacto. Eso fue en mayo del año pasado.
16: Ahí es donde yo veo que se arrastraron
14: los
16: pies.
14: En junio, perdón. En junio del año. No, no es que se arrastraron los pies. Es que nadie la vio venir porque nadie está pendiente de lo que bueno, tú dices, la pelea chiquita, bueno, pero en esto hay que estar pendiente.
16: Lo que pasa es que entonces tú tienes que.
14: Una opinión a justicia.
16: Un estilo gerencial.
15: Sobre tu jefe.
14: Pero sobre tu jefe.
16: Ajá. Pero espérate. Sí.
0: Pero es que no puede ser el jefe uno y el otro no tener
16: ese
0: jefe.
16: Ese es el problema. Lo que pasa
0: porque el otro
16: es
0: tiene
16: que
0: jefe
16: el que
0: también.
16: Manda en el departamento es el secretario de desarrollo.
0: ¿Y quién manda el secretario?
16: El secretario de desarrollo. ¿Quién es el jefe de
0: desarrollo? Ahí es el punto donde yo quiero llegar.
16: Pues te repito,
0: el secretario del DEC tiene un jefe.
16: Seguro.
0: Y el hecho de que ese jefe lo llame y le llame la atención o le dé instrucciones no es una intromisión indebida.
16: No, señor.
0: Pues, para nada. Entonces, a ese punto para es al que nada. Yo quiero llegar. Puede que no nos guste quién esté ejerciendo el poder desde la posición de jefe, pero el jefe del gabinete, de acuerdo a la gobernadora, es el secretario de la gobernación y él es el jefe de gabinete. Y usted no puede venir a decir, un secretario de gabinete venía a decir, ah, no, es que de Fortaleza me están llamando, me están regañando y eso es indebido. Ese es su jefe, señor. Dani, lo que si usted pasa, no quiere seguir instrucciones, pues se tiene que ir.
14: ¿Qué dice la ley?
0: Se tiene que ir.
10: Estás en lo correcto. Aquí hay una cadena de mando y aquí hay unas responsabilidades delegadas.
0: Exacto.
10: Porque la gobernadora delegó en el secretario claro. de la gobernación con una orden que ella firmó
0: claro.
10: cuáles son sus deberes y sus responsabilidades. Entre ellas, supervisar los secretarios.
0: Que eso viene así desde Hernández Colón.
10: Pero vamos a hablar de ahora. Lo que pasa es que, y yo puedo coincidir contigo, Dani, en el sentido de que la línea de mando, ¿cómo es? La cadena de mando, ¿cómo es? Ahora, ¿cuál fue la conversación que hubo? Nadie puede decir.
0: Pues fue ilegal.
10: Es que nadie puede.
0: Es que no puede ser que no me gustó.
10: Es que nadie puede decir.
0: Es que no puede ser que no me gustó.
10: Nadie de los que estamos en esta mesa, creo yo.
0: Lo que pasa es que estos muchachos de esta nueva generación les molesta que hasta que sus papás le llamen la atención. Bueno, y aquí todo el mundo tiene que pasarle la manito y pasarle un pañito.
10: Ahora.
0: Entonces, yo veo que aquí la discusión también deriva, porque como Francisco Domínguez no es santo de la devoción de nadie en este país. Excepto de su esposa y de la gobernadora. De más nadie, porque yo no escucho más nadie que lo defienda. Pues entonces todo el mundo se aprovecha de eso y le tiran todos los cañones a que, que es que el secretario, que es Fortaleza. Entonces no puede ser que si me gusta quien está en la posición, entonces yo lo defiendo. Si no me gusta, no lo defiendo. Él es el jefe. Y los secretarios le tienen que hacer caso al jefe. Y el hecho de que el jefe lo llame a regañarlo o a darle instrucciones no es una intromisión indebida. Si es una instrucción ilegal, él tiene el deber que en vez de hacer un berrinche o un bochinche, es referirlo, y hacer una querella y referirlo si es ilegal. Pero no es que yo me voy y como me estuvo malo lo que me dijeron, pues hago un bochinche. Y lo que él ha hecho es un bochinche.
10: Yo puedo coincidir contigo. Lo que pasa es que ninguno de nosotros en esta mesa, por lo menos yo creo, yo no lo tengo. ¿Cuál fue la conversación? ¿Cuál fue la instrucción? Porque hay instrucciones y hay instrucciones. Y uno tiene que salvaguardar la integridad de, claro. de uno siempre. Siempre.
0: Mira, aquí hubo unos senadores que los amenazaron con quitarle la posición, quitarle los rangos que estaban en el ejército porque se negaron y estaban dando instrucciones y diciéndole a sus pares que no siguieran instrucciones que eran ilegales, que eran inconstitucionales. A ese nivel, la gente lo que hace es eso. Uno no hace un bochinche porque no me gustó lo que me dijeron y entonces me voy, pero aquí pero me yo, dijeron yo, cosas yo, que no se podían decir. Haga la querella.
10: Yo por lo menos quiero ir un poco.
0: Haga la querella. Pero si usted le dieron una instrucción ilegal, haga la querella. Él refirió a un subalterno.
14: Pues, claro.
0: Exacto, pero ahora está diciendo que de Fortaleza hubo unas intromisiones indebidas. Que haga la querella.
14: El proceso. Lo dije aquí
0: pues
14: después
0: que haga
14: proceso.
0: La querella. Porque no la él era secretario. Pues entonces que no haga bochinche. Porque eso es un bochinche. Si usted trabaja con alguien y usted tiene la confianza de esa persona y hicieron alguna instrucción ilegal, usted está en su deber y obligación ciudadana de hacer una querella sobre eso y denunciar a los que lo hicieron. Decir que hubo cosas indebidas, pero no hacer una querella es ser un bochinchero. Y aquí tenemos que parar eso también, porque adecentar el servicio público no es solamente las cosas que a nosotros nos gustan.
14: ¿Y cómo tú lo paras, antes o después del problema?
0: Cuando a él le dijeron eso, tenía que renunciar.
14: No. ¿Cuándo tú lo paras, antes o después del
0: problema? Cuando ocurre. Cuando ocurre.
14: Es
0: que
14: ya
0: tú
14: después.
0: No puedes parar algo que no ha ocurrido.
14: Sí,
10: pero lo puedes proyectar.
14: Esa es mi denuncia aquí. Esa es mi denuncia.
0: Tú estás
14: aquí.
0: Hablando de que la jefa saque a ese jefe porque está haciendo cosas que no son aceptables.
14: No,
0: eso es lo que tú estás diciendo.
14: Eso,
0: ¿Y cómo lo va a parar desde antes?
14: En el referido que le hicieron a la secretaria de justicia en junio del año pasado. Ahí era que había que pararlo y esto no hubiese ocurrido. Si el jefe hubiese estado pendiente.
10: La consulta.
14: Si el jefe hubiese estado pendiente, la secretaria de justicia, antes de firmar esto, que lo tengo aquí, la opinión de ella, el 7 de mayo de este año, hubiese ido a Fortaleza y le hubiese dicho al jefe: oye, tú tienes un problema aquí.
0: Lo que pasa es que tu premisa parte de que esa opinión legal esté equivocada. Si esa opinión legal es correcta.
14: No,
0: que si esa opinión legal es correcta, ya tiene que firmarla.
14: No.
0: Claro que sí.
14: No. Ella la iba a firmar.
17: Pero se pudo haber tardado 3 años en hacerlo. Si se tardó uno, se podía tardar 3 más. Bueno. Además, estamos en medio de que la opinión se pide en junio del año pasado, cuando todavía el proyecto de ley de los permisos, que es lo que crea toda esta controversia y le echa candela, no estaba en legislación. Porque esos son los argumentos ahora. Y en aquel momento no existía la controversia de los permisos. Por eso era que todo el mundo estaba callado. Pero ¿qué pasa? En junio del año pasado, esto es una bandera. Es una bandera. No estoy hablando de la opinión de la secretaria.
0: Es una bandera de los choques internos que estaban ocurriendo.
17: Exacto. Claro, bueno. Exacto.
0: Oye, Quique, ¿y quién tenía que intervenir?
10: Pero Quique,
0: el secretario de la gobernación.
17: El secretario de la gobernación.
10: Que tú estás hablando.
17: Pero lo más probable es que Francisco Domínguez se vino a enterar de esto cuando lo sacaron a la luz pública hace como un mes. Claro. Cuando se debió de haber enterado en junio del año pasado.
10: Quique, pero déjame decir
16: ¿por medio
10: algo.
16: De quién?
17: De la secretaria.
10: De la secretaria.
16: Por el tanto, porque no es clarividente. Pues él no sabe lo que está pasando.
17: Eso es lo que estoy diciendo.
10: Pero ven acá.
17: Eso es lo que estoy diciendo.
10: Pero ven acá.
17: Pero es que el problema que también tiene la secretaria de justicia es que la gente que está ahí alrededor haciendo estas opiniones, porque ella no las escribe, ella las firma.
16: Pues son más de uno que tienen problemas con los anillos de seguridad.
17: Exacto. Esta gente no protege a la secretaria de justicia, porque esto. Hasta un nene de tercer grado se da cuenta de que aquí hay un bollete.
16: Bochinche lo que hay.
17: Pues seguro.
10: Y nadie de esos defendió a la gobernadora.
17: Y nadie defendió ni a la secretaria de justicia para que firmara esto, ni le alertó. Pero, mira, vaya allá donde el de gobernación y dígaselo.
0: Algunos de los que estamos aquí sabemos.
17: Yo voy a la raíz del problema.
0: Algunos de los que estamos aquí sabemos si la secretaria llamó a la fortaleza y dijo, me pidieron esta opinión, la voy a enviar. ¿Sabemos si eso ocurrió?
10: Bueno,
17: yo asumo que
10: yo lo que les voy a decir a ustedes es que
17: por el bollete que está montado.
10: Quique, te voy a decir algo para reforzar lo que tú estás diciendo. Para que un secretario envíe a una comisión en la Asamblea Legislativa un memorial, tiene que pasar por el screen de Fortaleza. No me vengas a decir a mí que una opinión legal como esta, que a todas luces, no hay que ser
0: una eminencia. Pero esos son los asesores de la Fortaleza.
10: No hay que hacer
0: que tienen asignado una área.
10: No hay que hacer
0: y los secretarios tienen que pasar por allí los asuntos de política pública.
10: Pero
0: para que la gente no piense que la gobernadora está allí sentada en un escritorio mirando todos esos papeles. ¿Tú sabes? Ella tiene una gente que se supone que vela en eso. ¿Qué es lo que aquí que se pasa diciendo? Los anillos de seguridad. Es eso, gente que te protege.
10: El equipo de asesoría legislativa y el secretario de la gobernación. Porque los secretarios lo dicen, yo le pido el memorial, mira el memorial, estoy esperando por la oficina del secretario de la gobernación.
17: Y mira, de entonces, igual manera.
10: ¿Por qué una cosa como esta, que te levanta tantas banderas, que tú tienes a un subordinado cuestionando hasta dónde puede llegar
17: su autoridad,
10: por
17: encima de su jefe?
10: La autoridad de su jefe sobre las decisiones que va a tomar en una agencia como
17: y,
10: esa.
17: Y voy a hacer el devil's advocate y te voy a decir entonces la otra parte. Vamos a decir que la secretaria de justicia llamó al secretario de gobernación y lo alertó. Y le dijo, mira, tengo esta opinión. Ah, pues tú analízala y me dejas saber cuál es el final. Y vamos a decir que este fue el final y que por eso fue que se tardaron 10 meses, 11 meses en escribir esto. Y el secretario de la gobernación, vamos a decir que estuvo bien con esta opinión.
0: Que estuvo de acuerdo.
17: Vamos, te estoy dando ahora el otro lado de la moneda.
0: Sí, sí, son supuestos todos.
17: Sí, sí, todo sí. Esto es supuesto. Pero vamos a decir que eso ocurrió. Secretaria de la Justicia se enteró, vio una bandera roja, le dijo esto, aquel le dijo, dale, me la envía para yo chequearla al final, la chequeó, dale para adelante, envíala, y le envió. Vamos a decir que eso pasó. ¿Ok? Con todo y eso.
0: No, pues entonces él creó el problema.
17: Ah, ¿ves por qué te lo digo?
0: Pero sigue siendo el jefe de los dos.
17: Sí, pero tenía que evitar el problema.
0: Ah, bueno, ese pero ya eso es un asunto de cuáles aquí son alguien, las finalidades de eso.
17: Evitar el problema. No puede ser un estúpido contrato de 1.2 millones de pesos. Estamos hablando de centavería.
0: Ahí llegamos a...
17: Estamos hablando de centavería.
0: A la verbena del presidente del Senado. Entonces, permanentemente diciendo que vienes, hay gente que no están haciendo su trabajo.
17: Ahí es donde tú vienes.
0: Ese es el reclamo del presidente del Senado, que dice que el secretario de Gobernación no está haciendo su trabajo. Ese es el reclamo
17: de él. Ahí es donde tú vienes y dices, ok... Me siento con Norberto y me siento con el otro Sebastián y les digo, la subasta está cancelada, olvídense de esa vaina porque yo no los quiero perder a ninguno de ustedes, no, por una pelea de 1.2 millones de pesos. Porque de eso es que estamos hablando.
10: Pero si querían perder a uno de los dos.
17: Pues perdieron a los dos y perdieron a 10 más.
0: Lo que pasa es que de la manera que se da esto, yo creo que todos, como nosotros que hacemos el análisis y los amigos que nos escuchan, que siguen de cerca las noticias, yo creo que aquí todos estamos perdidos desde dónde es que vienen, que están llegando las balas en ese caso. Yo creo que aquí todos estamos perdidos.
17: Dani.
0: uno puede tener sus sospechas, no, pero no aquí sospecha, no hay, Dani. No hay nada claro de dónde que están viniendo las balas, que se llevaron enjedado al director de OSPE y después terminó una semana más tarde yéndose enjedado al director del el jefe del DEC. Se lleva a toda la gente que estaba con él también, porque tú sabes, eso yo es parte de su cosa.
14: Mira, Dani, yo tuve oportunidad de examinar con mis ojos, con mis vistas, documentos de la subasta, de quienes evaluaron, de quienes participaron, de a quién sacaron. Por eso fue que dije aquí que para mí, en la raíz de todo esto, Norberto fue víctima y Sebastián fue víctima. Porque a Norberto lo sacaron al final del proceso de la subasta. Eso no ha salido, pero eso la Secretaría de Justicia va a ver de lo que yo estoy hablando. Eso está ahí. Yo lo vi, yo lo vi. Y toda esta situación, yo he tenido la oportunidad de examinar documentos de, vamos a decir, de ambas partes.
0: Pero hay gente que dice que él se inhibió. Tú dices que lo sacaron.
14: No, no, papito, a él lo sacaron.
0: Pues, por eso es que me reafirmo que aquí no estamos viendo claro de dónde es que vienen las balas. Porque aquí ha habido gente que se ha ido hasta los bruces diciendo que es que él se inhibió.
14: No. Pues. Bueno, lo que tú estás diciendo es una media verdad.
0: No, por eso yo te estoy diciendo lo que se ha dicho.
14: Lo que yo estoy diciendo es la verdad.
0: No es mi apreciación. No, yo soy uno de los que me canto perdido en
14: eso. Lo que tú estás diciendo es una media verdad. Lo que yo estoy diciendo es la verdad. Si a ti te llaman, si tú eres miembro de un comité de subasta, y a ti te llaman y te dicen, después que esto está otorgado, y esto adjudicado,
10: pasó por todo el proceso.
14: Pasó por todo el proceso, pasó todo, se adjudicó.
10: Competencia y todo.
14: No se ha adjudicado, pero ya hay un ganador. Y tú eres Norberto. Y contigo se comunican y te dicen, flaco, tú no puedes haber participado en esto.
10: Lo primero que yo digo, ¿quién me llama?
14: No.
10: Ah, no, ¿quién se comunicó?
14: Estamos claros.
10: ¿Quién se comunicó?
14: Tú no podías ser parte de esto.
10: ¿Quién se comunicó?
14: ¿Pero cómo que yo no puedo ser parte de esto? No, tú no puedes ser parte de esto. Porque es que a ti nadie nunca te designó. Coño, y me lo vienes a decir ahora.
10: Y no son parte de mis funciones.
14: No, y me lo vienes a decir ahora. Al final. Después que ya todo esto está, me lo vienes a decir. Pues, ¿qué hace el individuo? Se inhibe. O sea, sí, yo me inhibí. Pero fue porque alguien me dijo, tú no puedes estar aquí.
10: Bueno, la Secretaría de Justicia va a ver quién fue el que lo llamó.
14: Ella lo sabe.
10: Ah, ok.
14: La Secretaría de Justicia va a ver los documentos y ella lo sabe.
10: Eso es un punto importante en ese proceso que Dani dice que está ciego y yo también.
14: Y por eso es que a mí me preocupa ahora.
0: Porque tú tienes información privilegiada que nosotros los demás mortales no hemos tenido.
10: ¿Quién lo llama?
0: Y entonces pues estamos a merced de lo que se ha publicado. Y ha publicado cosas de un lado, ha publicado cosas del otro.
14: Es que yo le digo a ustedes que yo he tenido oportunidad de examinar documentos.
0: Yo creo que hoy nadie pensaba que a Sebastián le iban a pedir la renuncia. Yo creo que hoy no había nadie que estuviese pensando que eso iba a ocurrir.
14: Bueno, si a ti te dicen que tú no tienes la confianza de la gobernadora, te están pidiendo la renuncia.
0: Por eso, pero papi, nadie vio venir esa.
14: Pues, pero ni la gobernadora lo vio venir porque ella dice que le sorprendió y que ella hubiese preferido que hubiese sido de otra manera. Pero es que si a ti alguien te dice que no tiene la confianza de la gobernadora, te están pidiendo la renuncia.
16: Pero ¿quién es la única persona en el gobierno que tiene autoridad para hacer eso? El secretario de la gobernación.
14: Bueno.
16: Eso, pero es que decir las cosas como son. Yo lo que sé es que dice Dani que Quique tiene información privilegiada. Yo lo que tengo que analizar es el macro. La política pública la establece el gobierno, entiéndase el ejecutivo y el legislativo. Manda el gobernador, que es el que determina lo que tienen que hacer los jefes de agencia. Y si el jefe de agencia no está de acuerdo o tiene alguna reserva,
10: pues se tiene que ir.
16: Pues se tiene que ir, se acabó el asunto. Que venga el próximo.
10: Pero no puede ser, como decía un amigo mío, no puede ser por una subasta.
16: Bueno, puede ser por lo que sea, porque si no quiere estar, yo no lo puedo obligar a que esté. O sea, si no quiere, ya él tomó la decisión de irse, ya se fue.
14: Ahora, él dice aquí, entre esas determinaciones se encuentra revertir las dos suspensiones subarias emitidas como consecuencia directa de los hallazgos de la evaluación sobre alegadas intervenciones indebidas en proceso de contratación divulgada la semana pasada.
10: ¿Quién dice
14: Sebastián.
10: Eso? Ah, Sebastián.
0: Dice que le estaban pidiendo hacer eso.
14: Entre esas determinaciones se encuentra revertir las dos suspensiones sumarias emitidas como consecuencia directa de la evaluación alegadas intervenciones indebidas en proceso.
16: Palabra clave, indebida.
14: Sí, sí, pero suspensiones sumarias.
16: Defínate eso.
10: Bueno, sí.
16: Palabra clave, indebida, ya
10: sí, está. Pero suspendieron a unas personas por
16: petición de alguien. ¿Qué es lo que
14: está denunciando aquí?
10: Por una acción
16: indebida.
10: Eso es lo que está diciendo Sebastián. Por eso pregunté quién lo está diciendo.
16: Que lo ponga una declaración jurada, oye, y en vez de eso, que ese vaya más allá de la carta.
0: Ese es el asunto.
16: Y que se descubra la
0: porque
16: por
0: ahí,
16: que
0: ese, se la ese es referido a Norberto Almodóvar de la OCPE. Lo pudo haber hecho igualmente de manera mucho más responsable y mostrando mucha más madura y más temple, simplemente haciendo el referido sin hacer el show mediático que hizo, sin haber pedido autorización a la fortaleza, porque yo estoy seguro que ese lunes,
17: tú lo sabes, como quiero,
0: está bien, pero se hubiese economizado el show. El problema es que el lunes, cuando Fortaleza viene a decir que la gobernadora va a ir el jueves a la Asamblea Legislativa, él está refiriendo a justicia a un miembro del gabinete. Pues chico, cualquiera se va a molestar. Pero, entonces cuando pregunta a todo el mundo, dice, ¿quién autorizó eso? Nadie lo había autorizado. También, pues él actuó como este un rogue agent ahí.
10: Dani, Héctor y Quique, por menos que eso, la Secretaría de Justicia citó a los senadores para una reunión. Por menos que eso. La pregunta es, ¿van a citar?
0: Vamos a entrar ahí de verdad. Facto. Vamos a entrar ahí de verdad.
10: Bueno.
0: Lo que pasa es que los senadores dijeron que habían unas comisiones, unas... hechos de parte de unos fiscales que podían ser constitutivos de delito, y yo entiendo que la secretaria estaba en todo su derecho de citarlo.
10: Yo no la estoy cuestionando, estoy diciendo que por menos
0: que eso. Pero no es menos que eso.
10: Eso.
0: No es menos que eso. Tú acusar a un fiscal de traquetear con expedientes públicamente a que tú digas hay acciones indebidas, no es lo mismo. No es lo mismo.
10: Que fueron suspendidos sumariamente.
0: Pueden llevar a las mismas consecuencias.
10: Ah, bueno. La pregunta es, ¿la secretaria lo va a convocar?
0: No, eso no es una pregunta.
10: De la investigación.
0: Bueno, yo me imagino que con el referido que él hizo lo van a citar.
10: Esto no es la secretaria, los fiscales que deben tener esta investigación.
16: Yo lo que sé es que para trabajar en el gobierno hay que tener la piel dura. Y Sebastián Negrón se fue muy parecido a como se fue su abuelo Héctor Richard en el 1983 bajo el gobierno de Carlos Romero Barceló.
0: En Chismao.
16: En Chismao. Hay un jefe.
0: El jefe yo no lo quería decir, pero. Yo no lo quería decir.
16: Tiene que seguir la política pública.
0: Le toca conciencia aquí. En vez de Majón, vamos a tener que ponerle conciencia. Yo no lo quería decir, ¿verdad? Porque como yo, pues, yo no...
10: Para, no,
0: y como yo no estudié en San José, ni en San Ignacio, ni nada de eso, la gente dice, ¿quién es el negrito este?
16: Como son las seis, a petición de Dani, les dejo la mesa para que se diga.
0: No, al contrario, yo sufro cada vez que te vas.
17: No.
0: Y hoy menos, como está esto de caliente, hoy menos.
17: Cuando vuelva no te... Oye lo que te estoy diciendo, cuando vuelva no te puedes ir.
10: Cierra esa puerta.
17: Mira, quítale, ponle el imán doble que yo tengo aquí.
16: Quieren arrestar aquí domiciliariamente.
17: Estás arrestado domiciliariamente. Estás arrestado porque
0: eso es una acción indebida de tu parte, restringirle la libertad al Majón. Eso es una acción indebida de tu parte.
17: Perdóname, tú estás equivocado porque aquí de 5 a 7 mando yo.
16: No, eso no es verdad.
17: Y que quede claro. Y que quede claro. Yo no mando porque alguien me dio una orden ejecutiva. Yo mando porque mando. 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
0: ¿Quién es el que manda?
17: ¡Al regreso! El Marrón va a dar una explicación de su último testamento que dio aquí hace poco.
10: Histórica.
17: Dani el Machete la tiene también. Lo va a acompañar en el delivery después.
10: Lo voy a escuchar.
17: Oye, te zafaste rápido.
0: Con no quiere que lo refieran.
17: Aguiló, te está escuchando WKQ en la tarde con Quique Cruz. Voy a una pausa, regreso en breve.
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2: Liz Colón, del Sindicato de Manejo de Emergencias, gracias por estar con nosotros, Liz.
3: Saludos, muy buenos días, Verónica, buenos días a todos los radioescuchas y gracias por la oportunidad, como siempre.
2: Qué gusto volverla a tener aquí. Oiga, estamos a punto de caramelo, de empezar la temporada de huracanes desde el primero de junio. O sea, ya tenemos que estar en alerta. De hecho, este fin de semana pasado las personas estaban comprando sin IBU. Muchas salieron a la calle para conseguir lo que se necesitan, los artículos para la temporada de huracanes. ¿Cómo ustedes se han preparado? ¿Cómo se ha preparado manejo de emergencias?
3: Y definitivamente, ¿verdad? El negociado para manejo de emergencias es la agencia principal. El pueblo de Puerto Rico lo sabe y las agencias gubernamentales también. En coordinar las emergencias y los recursos para la ciudadanía, así que este negociado debe estar preparado y debemos comenzar a hacernos la pregunta si está preparado con un presupuesto de 7 millones que fue designado para el 2026-2027, donde hay múltiples necesidades sustanciales, ¿verdad?, y medulares, como lo que es falta de personal. En una plantilla de eso supone que sean 300 empleados, 10 oficinas regionales a nivel de isla para 78 municipios y brindarle apoyo a estos, hay 133 empleados. Cuando vemos un presupuesto para el Departamento de Seguridad Pública designado de 156 millones, donde 3.8 millones es para los empleados de confianza, solo 19 empleados en la sede central del DCP, entonces ahí vemos el contraste de si realidad el gobierno, si en realidad el gobierno le preocupa que el negociado para manejo de emergencia no esté preparado, y si realmente le preocupa la respuesta efectiva al pueblo de Puerto Rico y los empleados del negociado para manejo de emergencia.
2: Así, ¿cómo usted cree que el gobierno ha sido en este gobierno, esta administración, en relación a manejo de emergencia, al negociado?
3: No, definitivamente cuando respaldo. No ha dado el respaldo. Cuando vemos en un año que lleva un año y más, lo vamos a llevar un año, el Departamento de Seguridad Pública, el secretario Arturo Galford y tanto el comisionado Ángel Jiménez Colón, hemos tenido múltiples reuniones en octubre donde le hemos presentado asuntos medulares importantes que pueden entrar a la página del Sindicato de Manejadores de Emergencia y ver el tracking de cómo hemos ido buscando buena fe, que es lo que establece la Ley 45, y esto no ha pasado, no se ha atendido, y cuando vemos que se designa el presupuesto y vemos un presupuesto menor a hace 20 años atrás de 7 millones para el negociado para manejo de emergencia, donde no hay equipos, donde no hay empleados, donde ahora abrieron una convocatoria para cubrir lo que son los radiooperadores, que son los principales en recibir las llamadas de emergencia, y siguen renunciando porque el sueldo anual de estas convocatorias son $19,000. ¿Quién vive con $19,000 al año? Quincenal se quedan en aproximadamente $600.
2: Eso es un abuso. Eso es un abuso, y para ustedes que lo que hacen es que entregan su vida, exponen su vida también.
3: Definitivamente.
2: En momentos de emergencia.
3: Definitivamente.
2: Son los que salen a la calle.
3: Pero definitivamente, y el negociado para manejo de emergencia, lo seguimos puntualizando, tiene un rol sumamente importante en ser la agencia principal, como bien mencioné, en manejar una emergencia y coordinar la emergencia, administrar, no solamente búsqueda y rescate. Nosotros tenemos una academia de búsqueda y rescate que preparamos los recursos de los municipios para brindarle apoyo, pero nosotros administramos área de logística, tenemos el conjunto de comunicaciones, tenemos lo que es el centro de operaciones de emergencia, que es desde de ahí que se maneja la emergencia, tenemos lo que es respuesta, mitigación, preparación, prevención, recuperación, o sea, tenemos múltiples fases, que es macro, que la persona que esté administrando tiene que conocer esto, y entonces a esto, volvemos y repetimos, 7 millones, con todas las necesidades que hay, esperábamos que la honorable gobernadora Jennifer González Colón, en este mensaje de situación de Estado, le diera este respaldo. Era la oportunidad perfecta para decirle a los manejadores de emergencia de Puerto Rico, no están solos, estamos aquí, vamos a suplir las necesidades. Y debo puntualizar que esto no es un sueldo que solicitamos, un aumento de sueldo rogado o porque queremos un beneficio. No, esto es un derecho que el empleado tiene, más cuando hace funciones duales y no ha sido pagado por año, más de 16 años.
2: Un empleado de manejo de emergencia, un servidor público de manejo de emergencia, a veces para compensar ese salario, que quizás usted me dice que son 600, que eso con nadie vive, ¿tiene que tener múltiples trabajos?
3: Definitivamente, tengo empleados que tienen 2, 3 trabajos, ves la carga emocional que presenta en el trabajo, está cansado, quemado, porque aparte de hacer las funciones duales, no haber empleado suficiente, tiene que hacer múltiples funciones y no es compensado de ninguna manera. Por ejemplo, dentro del Departamento de Seguridad Pública tengo entes gubernamentales, otros negociados, donde tienen los 30 días de vacaciones. ¿Por qué los empleados de manejo de emergencia, 133 empleados, no se ha hecho una orden ejecutiva o una orden administrativa y se ha evaluado de manera legal para devolverle los 30 días de vacaciones a los empleados de manejo de emergencia y estos no disfrutan de los mismos? ¿Por qué los empleados de manejo de emergencia no cobran tiempo extra versus tenemos otros que cobran? ¿Por qué presupuestamos a policía que bien merecido lo tiene, igual que otros servidores públicos, cuando son aproximadamente cuántos en policías efectivos? 13.000, 12.000. Estamos hablando de un contraste de 133 empleados. Estuvimos tiempo para hacer un análisis crítico con ARTH, con OGP, con la Junta de Control Fiscal, para poder este año darle un aumento salarial que compense las funciones que están realizando por año los empleados de manejo de emergencia, y esto no fue así. ¿Qué está pasando con manejo de emergencia? ¿Cuánto valoran los empleados de manejo de emergencia?
2: O sea, que los empleados de manejo de emergencia no pueden hacer horas extras.
3: Si hacen horas extras, es compensatorio.
2: Compensatorio.
3: Es compensatorio, pero, por ejemplo, bomberos...
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5: Bien, mis amigos, de regreso aquí a WKAQ en la tarde, hoy con Quique Cruz, Gaby Rodríguez Aguiló, Dani Machete Hernández. Me pusieron un reto a mí aquí de hablar de...
6: Vamos a escuchar el público.
5: Bien, pero esto para beneficio histórico de la gente que acaba de sintonizar
7: la historia,
5: el programa.
7: La historia. Dame la historia.
6: Héctor, es que tengo gente escribiéndome que están pegados a escuchar la historia.
5: Pero la historia es...
6: Pero pon el contexto.
8: El contexto histórico del abuelo de Sebastián.
5: Vamos a empezar por la historia de hoy. Ajá. Cuando yo llego aquí a esta cabina de transmisión, Quique está hablando del caso de la renuncia del señor
7: Sebastián Negro,
5: o el renunciado secretario, porque no sé si está claro si fue que lo despidieron o renuncia.
7: Bueno, si él dice que le quitaron la confianza, pues entiendo que despedido.
5: Sí, para mí es despedido.
6: Bueno, pues no está.
5: No está. Y entonces yo pregunto, y Quique me dice que conoce a su papá, pero que no conoce a su abuelo, pero que su abuelo había escuchado una referencia muy buena de su abuelo. Y cuando yo le pregunto al aire aquí, que para beneficio mío y de la audiencia, explicar a quién era su abuelo, me explica que es el licenciado Héctor Richard. Y Héctor Richard fue secretario de Justicia bajo el gobierno de Carlos Romero Barceló. En el 1983, si mal no recuerdo. Cuando
8: después de que Romero se jugó
5: Carlos Romero Barceló, eso es un buche de sangre tuyo, innecesario comentario hecho en este momento. Porque
8: estamos hablando de historia.
5: Pero es una historia falsa. Eso es una historia.
8: Valencia,
5: una
8: opinión, tengo que gritar Valencia.
5: Una opinión, una demagogia tuya, pero un ataque político partidista. Bueno, el caso es que el resultado de la elección fue cerrado y el Partido Popular viene a control de Cámara y Senado. Y habían unas alegaciones de un chofer de carro público que decía que había habido un asesinato en el Cerro Maravilla, como efectivamente había ocurrido, con Carlos Soto Ribí y Manaldo Darío Rosado. Y el Senado de Puerto Rico, bajo la presidencia
6: de
5: Miguel Hernández Agosto, llevan a cabo la investigación de lo que se conoció eventualmente como el caso del Cerro Maravilla. Carlos Romero Barceló ve que su gobierno está a la defensiva con el asunto del Cerro Maravilla. El señor Tommy Muñiz presta su emisora de televisión WLUZ.
7: ¿Era Radio Lujo? No era Teleluz, Canal 7.
5: Sí. Para que se transmitiera y se hiciera un circo, ¿verdad? De aquel proceso lamentable. Evidentemente había sido, se pudo constatar que había sido un asesinato eventualmente, etcétera, etcétera. Carlos Romero Barceló, que era un político muy sagaz, había unas elecciones que venían de nuevo y sabía que estaba el gobierno a la defensiva, se había levantado lo que eran las fuerzas vivas, las llamadas fuerzas vivas, atacando a Romero. De ahí es que se adopta el eslogan aquel del gobierno araña que todo lo daña y el pueblo entero contra Romero, porque decían y abusaban, y Hernández Colón de hecho llegó a acusar, y Hernández Agosto, a Romero de ser un asesino, de tener las manos ensangrentadas y todo aquello tipo de cosas. O sea que el Partido Popular fue a capitalizar sobre eso, y con el respaldo que tienen en los medios de comunicación, no muy extraño lo que pasa hoy, pues lograron montar ese muñeco desde el Senado y pusieron al gobierno de Carlos Romero atrás. Carlos Romero Barceló recluta al licenciado Héctor Richard, que era una persona respetada en los círculos legales de Puerto Rico, para que sirva en esa posición. Y cuando lo nombra, él dice, ¿verdad? Uno, la expectativa de un jurista serio no es servirle desastre jurídico ni de la vacamisa a ningún gobernante. Pero él llega al punto, tira la línea un poquito más allá y empieza a decir que él va a hacer sus propias investigaciones en el Departamento de Justicia Interna, y etcétera, etcétera, más allá de lo que estaba haciendo el Senado. Y Carlos Romero Barceló, ni corto ni perezoso, fue y le pidió la renuncia al señor Héctor Richard. Y Héctor Richard, con su abrupta renuncia, lo que le permitió fue al Partido Popular darle más fuerza al discurso que había un intento de encubrimiento de parte del gobierno PNP de Carlos Romero Barceló a lo que había ocurrido. Bueno, porque se dieron una serie de errores. Carlos Romero Barceló, con información equivocada, había dicho que lo que había ocurrido en el Cerro Maravilla fue la prevención de un acto de sabotaje, etcétera, etcétera, que los policías eran unos héroes, lo cual era una barbaridad porque no era cierto, pero era la información que le había dado a él Roberto Torres González, entonces jefe de la policía, y Desiderio Cartagena, que eventualmente fue superintendente, pero en aquel momento era de operaciones de campo. Fíjate cómo mete todo esto de memoria, porque eso fue un acto, eso fue famosísimo. Todo el mundo tenía que ver con las vistas del Cerro Maravilla en la década de los 80. Luego en los 90 llevan a Carlos Romero a deponer. Los populares trataron, que fue su error, el overkill, trataron de explotar el asunto y le salió mal. Y entonces, ¿verdad? Carlos Romero se reivindica políticamente y es electo comisionado residente. Y eso es una historia más contemporánea. Servido,
6: dígame testigo, yo no soy testigo.
5: Yo no soy testigo, yo soy un deponente de una vista pública, correcto. O sea, pero a modo que lo que está diciendo Dani al principio y que yo comparto con él en eso es que, o sea, el que manda es el gobernante.
6: Todos compartimos eso, todos lo compartimos.
5: Y el secretario de la gobernación es el lugarteniente de ese puesto. Eso se creó así. Antes se llamaba ayudante ejecutivo. Hernández Colón le llamó secretario de la gobernación. La primera fue Sila Calderón. Sila Calderón. Y han habido instancias en donde hay jefes de agencia que no se llevan bien con el secretario de la gobernación, pues porque entienden que le quita ascendencia, le quita relación directa con el gobernador, que quieren mantener una relación estrecha, y entienden que el secretario de gobernación, que es el office keeper, la persona que mantiene el candado para decidir quién entra y quién sale. Sí. Pues hay gente que se molesta. Decían que Héctor Luis Acevedo y Sila Calderón tenían una relación tirante. Álvaro Cifuentes, hablábamos en la pausa, fuera del aire.
8: El más odiado.
5: Álvaro, pero en esa posición de los más odiados. A Enrique Vázquez Quintana, su compañero en el recinto de ciencias médicas, por el reclutado secretario de salud, por insubordinación, por no querer seguir las instrucciones que Álvaro Cifuentes daba. Porque ciertamente hay un filtro, y el filtro del secretario de la gobernación es el que manda. Por eso es que cuando vienen todas estas teorías, que Domenech le pidió la reunión, pues ¿y quién se la tiene que pedir? Pues Domenech, ese es el jefe del gobierno.
9: Quiero que quedemos claros con los chismosos que llevan cuentos a la...
7: Quiero que estemos claros con los chismosos que llevan cuentos a Fortaleza de lo que yo digo. Esto se pudo haber evitado en junio del año pasado.
8: ¿Cómo? Por lo que te pregunto ahorita, ¿cómo? Con que levantaran la bandera de la
5: ¿quién era el secretario de la consulta jurídica? En julio del año pasado. Digo, pregunto, no sé la respuesta a lo que estoy preguntando.
8: Estaba nominada Janet Parra, ¿no?
7: En junio del año pasado, sí, estaba Janet Parra.
5: Sí, por eso te estoy diciendo, no estaba Chacha. ¿Cómo que se llama la secretaria?
7: Lourdes Gómez
5: no estaba.
6: Viendo videos por ahí.
7: Pero ella fue la que lo firmó.
5: ¿Ah?
7: Como quiera, ella fue la que lo firmó.
8: Eso porque es en octubre.
7: No, yo sé, pero esto se pudo haber evitado, es mi punto.
5: Sí,
7: okay, pudo haber evitado.
6: Eso tiene fecha del 7 de mayo.
7: Sí, eso tiene fecha del 7 de mayo porque esa es la contestación de la secretaria de ahora. Lo más probable es que Luis Javier pida el tracto de todo eso también porque él está pidiendo todas las cosas viejas que había allí.
6: Fiscalito.
8: Mi mamá dice que con pedir a nadie se le seca la mano.
5: Pero fíjate, el alcalde de Villalba, ya el Sebastián...
6: El exalcalde.
5: El exalcalde, portavoz popular
7: Luis Javier Hernández.
5: Ya el Sebastián le dio un pie forzado para que la intención que él buscaba con los 200 y tantos expedientes.
7: Él va a pedir, activado. Él va a pedir este ahora, porque este viene desde mayo del año pasado. Así que
8: eso es
7: Javier, ahí tienes otro
8: eso
7: más.
8: Es una consulta jurídica. Eso
5: el miércoles, que lo que había que hacer era, en vez de pedir el expediente de los 200 expedientes, que había que ir a lo específico.
7: Exacto.
5: Bueno, pues a lo mejor ahora el senador va a lo específico y pide este.
8: Pero eso todavía no termina.
7: Pero lo que digo, lo que quiero volver a decir es que esto se pudo haber evitado. Porque sí, todos estamos de acuerdo que el chief of staff es el que lleva, ¿ok? El que lleva el diligenciamiento del gobernante día a día y el que manda. Él es el supervisor del staff completo. Si tú eres chief of staff y si tú eres supervisor, tú tienes que estar pendiente de los chiquitos, porque los chiquitos, mi suegro, toda su vida tenía un dicho que decía, Enrique, cuando tu esposa quiera que tú te tires por una ventana, tírate por la más bajita. Decía.
6: Pero tírate.
7: Pero sí, porque es que va a terminar tirándote.
8: Te tiene que tirar, busca la más bajita.
7: Busca la más bajita. Cuando tu esposa quiera que tú te tires por una ventana, tírate por la más bajita. Mi suegro decía.
5: Bueno. Es que era el suegro que estaba diciendo.
7: Sí, es mi suegro. Claro. Es mi suegro.
8: Pero le tenía cariño.
7: Sí.
8: ¿Sabes? Que salga lo menos herido posible.
7: Mi suegro decía, by the way.
6: Dentro de la circunstancia lo cuidaba.
7: By the way, no es casualidad que yo ahora vengo y caigo en conciencia. No es casualidad que yo hable de mi suegro hoy. Él cumple años hoy, cumpliría años hoy.
8: Ok.
7: Él murió en el 2014, pero qué cosas de la vida y del mundo. Pero mi suegro decía, el otro dicho que él decía era, el banco te presta el paraguas, porque en aquella época le decían paraguas, el banco te presta el paraguas, que es hoy una sombrilla, cuando hace sol y te la pide de vuelta cuando está lloviendo. El otro que él decía era, Enrique, un momento de placer te puede traer una vida de amargura. Y el otro que decía sobre los niños, él decía, small children, small problem. Big children, big problem. Niño pequeño, problema pequeño. Niño grande, problema grande. Y ese es el problema que tenemos.
6: Ese
7: los último, problemas.
6: El último aplica aquí.
8: Sí, el último es el que aplica.
7: Pues yo lo sé, pero no es desde el punto de vista de que aquel es un nene y un engreído. No, aplica desde el punto de vista que cuando los problemas son pequeños es que tú le tienes que meter mano, no es cuando son grandes. Porque cuando son grandes ya está frito.
5: Sí, pero es que es el justo, Quique. Vuelvo y te repito. Hay que ver cuando se sometió la solicitud de opinión al Departamento de Justicia, ¿quién era el secretario de Justicia en aquel momento? Estaba la hoy secretaria, había un personal interino allí, porque Domenech no es clarividente, ni Fortaleza no es clarividente, ¿no? ¿Quién? O sea, ¿cómo se sabía eso?
6: Sí, lo que pasa es que hay un cuestionamiento sobre tu supervisor, hasta dónde te puedes supervisar para que la gente no entienda. O sea,
7: no solamente hasta dónde te puedes supervisar.
8: El nombramiento de Janet Parra fue retirado en mayo del 2025.
7: Ah, pues entonces la carta, la opinión se le pidió a quien estaba en junio. Porque la opinión Norberto Almodóvar la pide en junio y le contestan en mayo. El punto que traigo sobre esto es que esto demuestra claramente el desfase que hay allí. Y a mí lo más que me molesta de todo esto, los chismosos, para que lo lleven bien, lo más que me molesta de todo esto es que la gobernadora viene de una semana espectacular.
6: Hoy, Quique, hoy.
7: Y abre.
6: Hoy, acaba de hacer un anuncio de los cruceros, de la reparación de los muelles, que es desarrollo, escúchame, es desarrollo económico, es turismo. Entonces no podemos hablar de eso, no podemos hablar de nada de eso.
7: Eso es lo que a mí me molesta, porque estas cosas a quien le atañen, a quien le hacen daño, es a ella.
8: ¿Y quién la protege a ella?
7: No tiene protección. Ella no tiene anillo de protección.
8: Se supone que la gestión...
7: No tiene anillo de protección.
8: La gestión de secretario de la gobernación es un pararrayo.
7: Porque estas cosas se pudieron haber evitado.
8: ¿Tú te acuerdas de Fortuño? ¿Quién era el secretario de la gobernación de Fortuño?
7: Marco Rodríguez.
8: Y cada vez que Fortuño tenía un problema, ¿quién aparecía a las 6:30 a.m.
7: Marco Rodríguez.
8: Con Juven Sánchez? A ofrecerle patada a los estudiantes, a hacer que podemos cuestionar que, si estaba correcto o no.
7: Es que tú estás dando los extremos.
8: Sí.
7: O sea, porque Marco sobreprotegía.
8: Pero así era su trabajo. Por eso Fortuño por poco gana esa elección.
7: Bueno.
8: Perdió por 11,000 votos. Hizo su trabajo.
5: Yo lo veo completamente diferente.
8: Ah, bueno, pero... pues. Es que si Marcos no hubiese cogido los rayos y los cantazos que cogió, lo hubiese cogido Fortuño. Y hubiese sido inviable para la reelección.
5: Que, el primer que perdió, secretario de la gobernación de Fortuño fue el que terminó con Pierluisi en OGP. Oscar, no recuerdo el nombre, me perdonan. Tú, Gaby, debes saberle el nombre del...

0: ¿Cuáles son los deberes, no las facultades, los deberes de un secretario de la gobernación? A mi entender, número uno, ser el pararrayo del gobernador, y número dos, es el brazo político del gobierno dentro de la estructura oficial. Eso es lo que se supone que haga, no puede tener, que haga esa conexión.
1: Y Dani, no puede tener miedo a asumir postura y decir lo que no tiene que decir.
0: Por eso es un pararrayo.
1: Ah, pero tiene que tener la confianza del gobernador.
0: Claro, en lo que
1: voy por
0: en
1: aquí,
0: lo que hace,
1: voy por aquí. Supuesto.
2: Y, mi experiencia.
1: Y sin freno.
2: En esas lides. Pedro Rosselló se reunía con Álvaro Cifuentes todos los días a las 9 de la mañana. Se discutían las cosas y se daban instrucciones.
1: Y se asumía la postura.
2: Y Álvaro
0: arrancaba por ahí para abajo a ejecutar. ¿Sí?
2: Los martes eran las reuniones de gabinete, todos los martes se reunía con los gabinetes, los lunes con los presidentes de Cámara y Senado, y martes con los gabinetes, y así se hacía. Y los viernes era gobernador en acción. El gobernador iba una vez cada viernes.
1: Se montaba una guagua y se iba con todo el mundo por ahí para abajo.
2: Por ahí para abajo. Ese era el prácticamente como se dirigenciaba. Pero el que mandaba era Álvaro, y después fue Ángel Morey.
1: Pero fue delegado por el gobernante.
2: Pues siempre es así, Gaby.
1: Pero ese secretario tiene que salir a todos los días, tiene que estar de frente con los hichos, tiene que darle dirección a su equipo.
0: Lo que pasa es que para ablandar un poquito eso, historia... entonces se inventaron lo de secretario de comunicación.
3: No. Por ejemplo.
0: Para aguar eso se inventaron lo de secretario de comunicación.
3: De
0: ¿quién era el secretario de la gobernación de Sila María Calderón?
3: César Miranda,
0: como César Miranda no iba a estar en todos los tiroteos.
3: Tremendo.
0: Sí, la María Calderón secretario. Se inventó la posición para nombrar a Jorge Colbert, que era un pistolero, y Jorge Colbert salía a defender la administración, salía a los medios, atendía a la prensa, público. Y entonces se quedaba César Miranda administrando el gabinete. Entonces, ahora hemos querido copiar eso. Lo que pasa es que, ¿verdad? Los nombramientos que han habido en términos de esa posición, pues no sé cuán efectivos han sido de poder atraer esa atención hacia él y defender la gestión del gobierno, y que entonces el secretario de Gobernación se dedique a administrar el gabinete porque está todos los días cuestionado por el presidente del Senado.
3: Por ejemplo.
0: Entonces es inefectivo. Los dominicanos lo llaman un fusible.
3: No estoy de acuerdo contigo con que el secretario de Gobernación es inefectivo.
0: Ah, bueno.
3: Y te voy a decir por qué.
0: Eso no lo digo yo. Estoy diciendo que el presidente del Senado dice todos los días que él ha sido inefectivo. Todos los días está diciendo que él no hace su trabajo. Eso no lo digo yo.
3: Porque te voy a dar un ejemplo ahora mismo.
0: ¿Quieres que te diga como Jay? Son los datos, no lo digo yo.
3: No, pero te voy a dar un ejemplo. Hoy salió esto de Sebastián Negrón. No me dice que está la de fuera en la calle contestando.
0: Pero sí, ¿dónde está?
3: Debió de haber estado aquí. Ahora, si mañana viene con Rubén,
0: pero muy probable te diga que eso no le toca después. A Jan Peña. Así pero muy sencillo. Probable te diga que eso le toca a Jan Peña, que no, le está administrando el gabinete.
3: No,
1: eso es lo que acabamos de discutir aquí.
0: Eso es lo que acabamos de decir.
3: Debió haber estado aquí y decir: mira, esto es así, así. Bien,
0: pero ese es justamente el planteamiento. Cuando el secretario de la gobernación, ahora, por eso traigo el ejemplo de Sila Calderón, era César Miranda, no era alguien que iba a estar en ese tiroteo todos los días, pues entonces se crea una posición, se nombró a Jorge Colbert, que fue efectivo en su momento. Después con Alejandro García Padilla, la misma historia, porque era Ingrid Vila, ni pa' pool ni pa' banca, pues entonces era Colbert un tiempo, después pusieron a Jesús Manuel. Pero entonces nadie quiere coger tiro, porque tú los nombras en esas posiciones y todo el mundo lo que piensa es: cuando salga de aquí voy a coger para algo. Uh-huh. ¿Eh?
2: Palabra clave indebida y palabra clave es cuestión de estilo.
3: Bueno.
0: Y lo que pasa es que si los estilos no son efectivos para la posición que te nombran.
2: Lo que pasa es que Quique dijo una cosa importante ahorita: esto en dos días se acabó el hecho.
3: Exacto.
2: Pero, entonces la noticia de los cruceros se nos va a quedar, y son las 6:21 y no hablamos de los cruceros, que es una cosa que impacta el desarrollo económico, que es buena para Puerto Rico.
0: Desde el punto de vista de comunicaciones.
1: Del alcalde de San Juan, entonces mañana ya está todo el mundo pendiente.
0: Y de la alcaldesa de Ponce también.
1: A ver qué va a decir, pero nadie ha hablado de ella, ¿verdad? Yo la aprecio mucho, pero
0: te envío ahora los clippings. Te los envío ahora.
1: Oye, Dani, por más que quieran empujarlo, nadie ha hablado de ella.
0: Te los envío ahora, tranquilo.
1: Todos los comentarios.
0: Tienes que leer el periódico.
1: Yo estoy igual que Héctor. Aquí.
0: Ah, pues no lo vas a ver si no lees los periódicos. Los tengo que enviar a los dos, los voy a poner en mi próximo libro.
2: Pero
0: los
2: regionales, ¿verdad? No te envenenes.
3: Mira,
2: este
3: tampoco lee los regionales.
0: Voy a poner en mi broadcast list para que reciban eso.
3: By the way, hablándote en serio, Dani tiene un buen broadcast list.
1: Pero es que mañana,
3: el alcalde
1: de San Juan va a dar su mensaje. Ya hay una expectativa por un podio que pusieron con una luz.
3: Está bien chulo, el videito está chulo.
1: Entonces ya hay una expectativa.
3: El video está chulo.
1: Mañana, después de mañana, por eso a las 4 o 5 de la tarde, entonces va a ser el tema.
0: Fíjate, a mí no me gustó tanto ese, me gustó más el de los directores.
3: Esa es la segunda parte.
0: Me gustó mucho el de los directores.
3: Porque ese es el segundo.
0: El otro es como que, tú sabes, crear.

0: De la expectativa. Exacto, que está chévere. Sí. Está
1: y pendiente, un buen al, pendiente al de mañana.
0: Pero de los directores está chévere.
1: Pendiente al de mañana, señor, yo te lo envío.
0: Bueno, está ustedes chulo. Son los que tienen que decidir qué van a hacer con Miguel. El problema lo tienen ustedes.
1: En San Juan.
2: Con Miguel no hay problema. El problema es si Miguel no se queda en San Juan, entra Juan Dalmau. Ese es el problema.
0: Diablo, te fuiste lejos. Como es. Te fuiste lejos. Como es. Te fuiste lejos.
1: ¿Tú crees?
0: Muchacho, yo
1: con
0: no
1: la
0: no
1: veo situación eso. Precaria económica que ahora tiene Juan Dalmau y el PIB.
2: Porque imagínate manejarlo. Imagínate tú no haber dado un tajo en tu vida y que de momento te pongan a manejar 800 millones de pesos.
1: Le cerraron el banco ya, la financiera. Ya Maduro no está.
2: Por eso mismo es que te lo digo. Y de momento tienes un presupuesto de 800 millones de pesos.
1: Ya Maduro no está.
2: Por eso mismo.
0: Bueno, pero si la gente vota por él, ¿cuál es el problema? O sea, la democracia que nosotros cacareamos.
2: Es un problema. Pues. Igualito que en Colombia, igualito que en Cuba, la gente.
3: Que en Nueva York.
2: Igualito que en Nueva York. No te vayas lejos, Quique.
1: Me robaste.
0: Pues la democracia, papo. Hay que respetarla.
2: La democracia se paga.
0: Hay que respetarla.
2: Con la pobreza se paga. Acuérdate de eso.
0: Bueno, pues tú decides. Pues tú decides.
1: Ah, yo creo que la democracia. De aquí al 28, que era la elección, se va el de Nicaragua también.
2: Ah, yo entiendo que sí. Yo entiendo que sí.
0: Y voy a Nicaragua, decir, lo que hay es achote, allí no hay mucho que buscar tampoco.
2: Y te voy a decir algo más. Y te voy a decir.
0: Sí, mira, allí lo que hay es achote.
2: Claro, chavito sucio, escucha ahí, esto, que le, escuchen sucio. Esto que les voy a decir. El día 31
0: de mayo.
2: El día 31 de mayo. Uh-huh. Esto es análisis. Esto no es que yo tenga información ni nada. Puede ser, pero numéricamente creo que la voy a pegar.
1: ¿Qué día cae? Perdón.
2: 31 de mayo cae domingo.
0: ¿A quién le van a disparar?
1: ¿A quién van a buscar?
2: El 31 de mayo es la elección de Colombia. Que lo hablamos ayer en el programa. Yo me puse a indagar un poquito con más.
3: Amigo de Gaby, Gustavo Mesa.
2: Con Gustavo Mesa.
3: Aquí con nosotros.
2: Yo me puse a indagar más de quién es Iván Cepeda. Comunista, full. El hijo de Petro, o sea que lo está dejando ahí.
0: El heredero
2: de Petro. Y este es peor que Petro, ¿ok?
0: Es más inteligente.
2: Nunca ha dado un tajo en la vida, sí. Esos son los inteligentes. Nunca han dado un tajo en la vida. Y tienen todas las contestaciones, las soluciones de todo. Nunca han trabajado.
3: Pero son inteligentes porque viven del cuento.
2: Por eso te digo. Por eso es que lo digo. Entonces, las elecciones en Colombia son el domingo. Yo entiendo, a base de todo el movimiento de las fuerzas del ejército de los Estados Unidos y de la Marina que están habiendo ahora mismo en el Caribe, yo entiendo que Trump va a hacer alguna movida militar o alguna movida ya que se vea avasalladora y definitoria con Cuba antes del día de las elecciones de Colombia. ¿Por qué? Porque ese es el único estado, no estado, es el único país, aparte de Venezuela, que si entra un comunista, le puede tirar la mano a Cuba. Y ese tipo, podría ser el sustituto de Chávez, ahora que los maduristas y los chavistas no están.
0: Pero no necesita el ataque de Trump, porque lo logró hacer en Honduras. Simplemente nombró a Afura. Y dijo que ese era el candidato de él. Y ese señor no tenía ni en la mente que iba a ganar. Y cuando ganó, no sabían ni dónde estaba.
2: Pero algo va
0: y
2: a
0: ganó,
2: pasar.
0: Este,
2: algo, sí, pero Honduras, algo tiene que pasar con algo. Las dos cosas, Dani. Las dos cosas. O sea, tiene que haber algo más con Cuba que sea más contundente. Y tiene que haber algo con Colombia. Porque Estados Unidos, aunque digan la democracia y toda esa vaina, no le conviene que Iván Cepeda sea el que sustituya a este, porque ese es más comunista y más radical del que está ahora. Y a Petro él ya lo jaló por la pata.
0: ¿Y qué va a hacer con la insurrección que tiene en Bolivia ahora mismo? Que eso Trump de alguna manera tiene que ayudar al presidente electo, que lleva allí 7 meses y tiene a todos los indígenas y todas las facciones de Evo Morales en la calle, pegándole fuego a todo lo que encuentran. Allí eso está a un pelo de una guerra civil. Y Bolivia tiene mucha riqueza minerales y en tierras raras.
3: Hay litio, de vicio.
0: Entonces ganó la derecha, pero la tienen bien, bien difícil porque tiene a toda la izquierda en la calle. En la calle, a tiro limpio. O sea, as we speak.
1: Pendiente al 31, a ver qué pasa.
2: Pero todo tiene que ver también con la cocaína.
0: Uh-huh. Ah, claro.
3: También, también una tierra rara.
2: ¿Ah?
0: Sí.
2: Ah, todo tiene que ver con cocaína.
0: Sí, porque generan recursos y generan riqueza.
2: Por eso te digo.
3: A los americanos les encanta.
2: Sí, también, eso es malo.
0: Eso yo te lo creo cuando salgan las noticias que arrestaron un narco americano. porque todos, ninguno de los narcos son gringos.
2: Ahora, está buena esa. Ahora, te voy a decir algo. En mi opinión, algo va a ocurrir antes del 31 de mayo, logísticamente y geopolíticamente. Usted está escuchando WKQ en la tarde con Quique Cruz. Yo soy Enrique Quique Cruz.
0: Reflexión, con
2: Rodríguez Aguiló, Daniel Machete Hernández, Héctor El Marrón Torres.
0: No hemos reflexionado hoy, Quique.
2: Vamos a unos minutos de reflexión por la paz gubernamental. Regresamos en breve.
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2: De regreso aquí en WKQ en la tarde con Quique Cruz. Yo soy Enrique Quique Cruz y estoy aquí de lunes a viernes de 5 a 7 por WKQ 580M. Continuamos aquí con el representante Gabriel Rodríguez Aguiló, Héctor El Marrón Torres, Daniel Machete Hernández. Bueno.
1: Por si acaso, estábamos hablando de pelota y Dani dijo que le dio duro
2: al, sí,
1: al puertorriqueño, que muy la sacó duro de jonrón.
2: El béisbol. By the way, la NBA está bien chula.
0: El primo empezó a jugar ayer y abrió con un doble, mano. Quique Hernández con los Dodgers.
2: ¿Ah, sí?
0: Sí, señor. Vino de una lastimadura y espectacular.
2: Yo, esa serie final de los Spurs, digo, la serie final del oeste, de los San Antonio Spurs y los Oklahoma, ¿cómo se llaman los Oklahoma?
0: Thunder.
2: Muchas gracias. Está espectacular. Y ahora los Knicks van allí a llegar segundo porque no van a llegar más.
0: Si dices Thunder otra vez, digo, empiezo a gritar Thundercats. Y la mitad de los que nos están escuchando no van a saber qué es, pero nosotros sí. ¿Van, bueno, contra los Knicks? ¿Quién tú crees que va contra los Knicks?
1: Ya entraron, ¿no?
0: Los Knicks entraron, ya están esperando por el que gane.
2: Sí, pero los Knicks no van a ganar.
3: Bueno, si no van a quedar segundos.
2: Exacto.
0: ya aseguraron el subcampeonato.
1: Solamente les voy a decir.
0: Eso es más que mucho.
1: Tengan cuidado con un equipo inspirado. Porque si llegó a ganar la final de su conferencia y llegó a la final del NBA, puede pasar cualquier
3: cosa. Yo pienso que están inspirados, yo estoy de acuerdo.
2: Sí, están inspirados.
1: En el deporte,
3: y en ese deporte el momentum es importante.
2: Están inspirados, están inspirados.
0: Pero si esto se tardan un par de días y hay que esperar cuatro días más,
3: serie de Oklahoma se enfría.
1: Vamos a ver quién la pega, o la pego yo con lo de los Knicks, o la pega aquí.
0: Si esa serie se va al máximo y entonces que descansan tres días más.
3: Pierden el ritmo.
0: Pierden el acoplamiento.
1: Están demasiado inspirados.
0: Se relajan.
2: Están bien inspirados. También
1: eso es clave.
3: Ese chiquitín zurdo es muy bueno, el de los Knicks. Bronson, ¿eh? ¿Qué se llama él? Bronson,
2: sí, tacho, ese tipo.
0: Oye, y el boricua y, que y entra ahí, tú sabes, y hace su punto. Es que yo entiendo que
2: lo que mató a los Cleveland Cavaliers fue el primer juego. Ellos murieron en el primer juego.
0: Se les cayó el bueno, espíritu.
2: Yo totalmente. Estaba viendo el juego, faltaban 8 minutos en el fourth quarter, en la última mitad.
1: Fuiste a buscar un refresco.
2: No, la dije, me voy a acostar a dormir, porque estaban perdiendo por 22 puntos. Faltando 8 minutos en el último quarter, los Knicks están perdiendo por 22 puntos, faltando 8 minutos. Yo dije, yo me voy a dormir a las 11 y pico de la noche, me voy a dormir. Y al otro día me levanto, los doy por perdido, y una pana mía ahí me dice, no, ganaron los Knicks. Y yo, ¿cómo que ganaron los Knicks?
1: ¿Qué juego yo estaba viendo?
2: Sí.
0: No ajuste el dial de su radio.
1: ¿Qué pasó?
0: No cambie la página de internet. Somos nosotros.
1: Sí, somos nosotros.
0: Estábamos hablando de política internacional antes de la pausa. Estamos hablando del baloncesto de la NBA. Pero somos nosotros. Estamos
1: luego,
0: aquí.
1: Luego de la reflexión.
2: Estamos regresando de la reflexión,
1: claro,
2: Dani.
1: Que vale.
0: Pues se enfriaron, pero sí. Grandemente.
2: Ahora, ¿cómo ustedes ven lo último que pasó este fin de semana? Ahora nos vamos con Irán y el precio de la gasolina.
0: Ah, yo creo que iba a hablar de todos los muertos que hubo el fin de semana.
2: No, no. Pero ¿cómo vamos a mirar esto? Donde ahora Trump dice que ya tiene un acuerdo, que todavía no es el acuerdo, no está, que se tiraron un par de tiros.
0: Bajó 7% la cotización del crudo en la bolsa.
2: Y
0: 7%, tú sabes, son todo, 15 pesos.
2: Y todo parece indicar que va a haber un acuerdo sin el control del uranio.
3: Yo lo dudo muchísimo que haya un acuerdo.
2: Tú dudas que haya ningún tipo de acuerdo.
3: Y te voy a decir por qué. Porque Estados Unidos no puede obligar a Israel a dejar la ofensiva militar contra el Líbano. Y tan reciente como a mediodía de hoy, el secretario...
0: O sea, no puede porque no tiene fuerza para obligarlo. No,
3: parece que okay. Trump, a Trump...
0: No tiene leverage.
3: Trump es esclavo del poder judío. O sea, algo pasa que no sabemos qué es.
2: Y no es Netanyahu. Tú estás hablando del poder financiero
3: de los Estados Unidos.
2: Sí, en Estados Unidos.
3: Que lo tiene agarrado y lo usa como un puppet.
0: Lo mismo que los cubanos.
3: No tanto, porque no hay el poder, pero puede que haya algo de influencia ahí también, pero no al nivel.
0: Los cubanos no están al mismo nivel que los judíos de control, pero la influencia es la misma.
3: Para que ustedes
0: no
3: compartan su opinión y no monopolizar yo el tema, yo creo que hoy dijo el ministro de Defensa israelí que hay que destruir todos los edificios en el Líbano.
2: ¿Qué?
3: Para que asegurarnos que no quede rastro de Hezbollah. O sea, cuando tú tienes un atorrante, un tipo que hable así, que está dispuesto a quemar la ferretería para matar al ratón, pero tú dices, esto se acabó.
2: Pero estás hablando del mismo tipo que hizo lo mismo en Gaza ya.
3: Pues eso es lo mismo. Exactamente.
2: Es lo que está diciendo, vamos ya a hacer en hizo. El Líbano lo mismo que se hizo
0: ya
2: en Gaza.
0: Ya lo hizo, ya lo hizo y todo el mundo miró para el lado.
2: Exacto,
0: ya
2: pero ahora
0: hizo,
2: no.
0: ¿Y ahora quién lo detiene?
2: Pero ahora no.
3: Entonces tú estás hablando del ministro de defensa de un país que se alega que tiene armamento nuclear.
2: Pero a mí me preocupa más.
3: Y entonces Irán no puede tener la bomba nuclear, pero los israelitas, que no permiten una inspección de la Organización de Inspección de Energía Atómica, pueden tener 40, 50, 100 cabezas nucleares y nadie dice nada, todo el mundo callado. Pues por la influencia de ese poder financiero que está en los medios de comunicación poderosos, que todos sabemos cuáles son, etcétera, etcétera. Y ese es el resultado de eso. Los dedos para que cojan esa gata por rabo. Como
2: a mí me preocupó más que Israel dijo que ellos iban a hacer sus propias armas nucleares y misiles.
3: Porque las tienen.
2: No. Acuérdate que se lo suple Estados Unidos.
3: Por eso.
2: Ahora ellos están hablando, sí, si tenemos problemas contigo, las vamos a hacer nosotros también. Eso es más peligroso todavía.
3: Yo te dije a ti.
2: Porque ahí no va a haber nadie que los contenga.
3: Yo te dije a ti.
2: Ahora mismo el gringo le cierra la pluma de las armas y no se las vende.
3: Pero es que no va a pasar, Kike.
2: No, está bien.
3: Esa sangre no se va a derramar porque eso no va a pasar. Eso no va a pasar. Nunca van a estar en contrapuesta. Primero Trump deja de ser presidente antes que eso pase.
0: Yo creo que es
3: esa. ¿A la buena o a la mala?
2: A la buena o a la mala.
3: A la buena o a la mala.
2: Te entendí.
3: Ya se fue Kennedy, que se vaya otro por la vía del knockout.
2: Te entendí.
0: Yo creo que
3: Kennedy siempre supuso, el presidente John F. Kennedy, a que Israel tuviera armamento nuclear. Y de las primeras cosas que hizo Lyndon Johnson fue autorizarlo.
0: Para asegurar quedarse ahí. No lo fueran a bajar también.
2: El poder.
3: El poder por el poder.
0: Pero es mucho. Es mucho. O sea, la influencia de los judíos es...
3: Seguro.
0: Es, tú sabes, es de verdad indescriptible.
3: El 100% de las campañas de los senadores. Y es más, si los puertorriqueños estadistas consiguen el respaldo de los judíos, Puerto Rico es estado en 24 horas.
2: Estoy
3: Mira cómo
2: te
3: lo estoy diciendo.
2: Es a rayos, estoy de acuerdo
3: en 24
2: contigo.
3: Horas.
2: Estoy de acuerdo contigo.
3: Están cabildeando con los que no son.
2: Estoy de acuerdo contigo. Estoy de acuerdo contigo. Eso se acaba de descubrir aquí en WKQ en la tarde con Quique Cruz. Tienes toda la razón.
3: Oigan, mis hermanos
2: estadistas. Tienes toda la razón, tienes toda la razón.
3: Tocan las puertas que son.
2: Tienes toda la razón.
3: El American Israeli Political Action Committee. Esos son los que mueven la bola ahí en el Congreso. No todo lo inician, pero tienen poder de veto.
0: Sí.
2: Tienes toda la razón.
3: Son los que controlan el semáforo, luz roja y luz verde.
2: Hemos estado cabildeando con quien no es.
0: Yo creo que no han cabildeado nada, pero... Yo creo que no han cabildeado nada. Sí, porque es que, tú sabes, las pocas veces que yo he ido allí... Yo me he dado con congresistas y senadores, dicen, pero ¿por qué ustedes no piden la estadidad? Entonces, cuando un senador te hace esa pregunta, es porque nadie le ha tocado la puerta.
1: Si no hubiésemos sido efectivos en el cabildeo, en el Congreso y en el gobierno federal, no se estuviese hablando hoy por el presidente de los Estados Unidos, que si Puerto Rico es estado y Washington D.C.
0: No,
1: es
0: Javi,
1: estado,
0: pero eso es por D.C., eso no
1: bueno,
0: es por Puerto Rico.
1: Bueno, pero si no estuviese hablando de eso, si no hubiésemos sido pero efectivos, no se estuviese hablando sobre el tema.
0: No, él no estaba hablando de Puerto Rico, está hablando del contexto de convertir a D.C. en estado y a Puerto Rico en estado.
1: No hubiésemos efectivos para eso.
3: Eso es correcto lo que tú dices, pero no quita el punto. Dani tiene algo de razón cuando... O sea, hay una realidad política americana en todos los negocios, porque el matrimonio es entre dos partes, y entonces los Estados Unidos, los republicanos, perderían representación congresional con la admisión de Puerto Rico. Puerto Rico tendría más representación que veintitantos estados, pero permíteme terminar y después tú me difieres. O sea, tendría más representación que un montón de estados.
0: Mueve la aguja.
3: Del área del Midwest, del área del Southwest de los Estados Unidos, que tiende a ser republicano y haya una oposición histórica. Inclusive en tiempos donde Don Luis Aferré vivía, que eso se planteaba. Y yo he sido testigo de eso. Y la joya de la corona de todo ese proceso que se dio en la década de los 80 fue cuando Rafael Hernández Colón viene a ser gobernador y contrata a Charlie Black, que era el tipo de Reagan y de Bush.
2: Yo lo conocí a él.
3: Y Charlie Black prácticamente le vira el Partido Republicano a los estadistas aquí en términos del respaldo real al estadía. Entonces, mientras Don Luis Ferré vivía, por deferencia a Don Luis, se mantiene un respaldo nominal a la estadidad en los programas de gobierno, pero en la práctica...
1: No había ejecución sobre eso. Mira, la realidad es que nosotros hemos fallado en lo siguiente. Hay que entender el Congreso. Estoy hablando de la Cámara de Representantes. Cambia cada dos años. Hay algunos representantes que son consistentes y prevalecen en sus distritos. No son todos, no es la mayoría. Y nosotros, el movimiento estadista, hemos fallado en concentrarnos solamente en el Congreso, ir a Washington D.C. Nosotros tenemos que crear, que empezó con Ricardo Rosselló, con la delegación extendida, a crear movimientos en los distritos y en los estados para que esos movimientos sean los que tengan la influencia sobre sus políticos, ¿verdad? Sobre Puerto Rico. Para mí esa es la clave, porque mientras sigamos enfocando, ahora mismo hay unas elecciones de medio término. Y mira, sí, nosotros vamos para Washington. Ahora mismo nosotros la semana que viene, un grupo de la Cámara, vamos a ir a cabildear para el tema de Medicaid. Si no se actúa por el Congreso, que esa es la expectativa de que se actúe antes de que termine este Congreso, o sea, durante este año, para extender los fondos a Puerto Rico, cuando volvamos en enero, vamos a ver otra gente distinta allí. No sabemos quiénes son. Así que esa es la continuidad. Así que concentrarse en Washington es un error. Hay que concentrarse en los estados y en los distritos. Obviamente donde tenemos la facultad de hacerlo. Los congresistas, ¿a quién le hacen caso? Líderes comunitarios, líderes de uniones, líderes de diferentes gremios que hay.
0: Dos cosas que mueven la gente allí, dinero o gente.
1: Pues
0: tú tienes que tener respaldo de monetario, claro, para respaldar unas campañas, o la gente que va a mover los votos.
1: Ya Héctor nos dio la clave.
0: Claro.
2: Héctor, lo que tú has dicho hoy, ningún estadista aquí político, nadie se había pensado en eso.
1: No, nadie. Pero nadie. Es que los últimos acontecimientos te llevan a esa conclusión.
0: Pero yo creo que el reto estadista...
3: Madre, y perdona, Dani, tú eres segundo. Tú tienes un presidente que ha cometido una influencia, un operativo militar... Contra Irán, sin una declaración de guerra y no ha pasado nada.
1: Los congresistas no lo detienen.
3: Un presidente que es odiado por la mitad del Congreso. Uh-huh. Todos los demócratas y algunos republicanos. Y nadie se le enfrenta porque está siguiendo el designio, el libreto que se le ha escrito por esos poderes que son.
0: Aparte de esa teoría. Y
3: más de tres, pero te lo digo.
0: Pero respeto tu seniority, tranquilo. Yo creo que los estadistas del PNP tienen que decir también dónde su voto va a ser útil en términos de que esa división de que la mitad son demócratas y la mitad son republicanos no influencian en ninguno de los dos. Entonces tú tienes al Partido Demócrata que por los populares el todo demócratas quedan neutralizados en cualquier intención que tengan con eso, y los republicanos que son tan pocos que no se han enfocado en educar a la gente, porque yo estoy convencido,
1: no hay educación
0: sin ser
1: aquí,
0: republicano,
1: no hay educación aquí,
0: que el 70% de este país sería republicano si entienden lo que es esa filosofía.
1: Es que los números son los números, Dani, los números son los números. Puerto Rico por milla cuadrada tiene un movimiento más fuerte que cualquier jurisdicción de Estados Unidos en cuanto a la ala de la derecha, entiéndase, la iglesia, que son conservadores. Claro. Pero eso nadie lo proyecta. De hecho, no hay ni estadística. Y mira que las he buscado.
0: Y los republicanos no han capitalizado
1: yo,
0: ahí.
1: Yo uso mi ejemplo. Y yo coincido, esa es mi opinión y mi análisis. En algún momento, Carlos Romero Barceló, que en paz descanse, dijo, bueno, no podemos dejar al movimiento del Partido Popular únicamente en el Partido Demócrata. Tenemos que ir a balancear la fuerza. Lo que pasa es que nos extralimitamos. Entonces, la mitad del PNP, muchos líderes significativos del PNP a través de la historia han estado en el Partido Demócrata con posiciones, con voz fuerte en Washington. Y el mensaje que se da allá es que Puerto Rico es más demócrata que
0: lo que pasa es que hay que aplicarle esa teoría a la realidad, Gaby, no, porque la realidad ha cambiado. Y desde el momento en que Romero era gobernador, el Partido Popular seguía siendo una fuerza definitoria, claro, mucho más que el PNP. Sí, sí. Ahora eso se ha invertido. Entonces el PNP tiene que decidir dónde va a estar, porque inclina la aguja en cualquier momento para asuntos del estatus, si es que le quieren dar prioridad a eso. Pero tiene que estar acompañado de que se eduque a la gente aquí y que puedan ser. Por eso yo siempre he tenido mucha deferencia con doña Miriam Ramírez de Ferrer, quien conozco.
2: Me escribió hace poco.
0: A sus hijos, y tengo una deferencia grandísima con ella, aparte de que es mayagüezana igual que yo. En el sentido de que cuando Donald Trump le dijo, en broma o en serio, a Ricardo Rosselló, consígueme dos senadores republicanos y yo te doy la estadidad, ella estaba a punto de infartar. Uh-huh. Y dice, hay que arrancarle la mano y hay que comprometerlo, claro, y hay que venir para acá a hacer, claro, campaña para lograr eso. Eso es lo más cercano que hay. Y entonces todo el mundo ¿verdad? Ignoró el desespero de doña Miriam, que fue genuino, porque ella decía, es la primera vez que un presidente dice, haz esto y yo te doy esto.
1: Sí, hoy, Dani.
0: El PNP no hizo nada.
1: Si hoy el Partido Nuevo Progresista.
2: Olvídate del PNP, Ricky se congeló.
1: Sí, pero escúcheme, si el Partido Nuevo Progresista...
0: La novia hoy, le dijo que sí, no sabía qué hacer con la sortija.
1: Si el Partido Nuevo Progresista hoy estuviese 100% alineado con el Partido Republicano, la historia fuese otra, no fuese ese,
0: por eso
1: ese
0: lo digo.
1: El discurso. Y yo tengo compañeros que se han molestado con Trump.
2: No estoy de acuerdo.
1: Bueno, pues hay compañeros que se han molestado con Trump, legisladores, compañeros míos, por diferentes posiciones, la crítica local, porque a mí no me asusta la crítica local, pero hay gente que se asusta con la crítica local, que me tiene consecuencias en mi distrito, me tiene consecuencias en mi candidatura. Así que yo no apoyo a Trump, yo me voy con el Partido Demócrata.
0: Yo no creo que aquí haya distritos que se definan por eso, yo no lo creo.
1: Pero lo piensan.
0: Por eso, pero yo
2: te no voy a decir porque no estoy de acuerdo.
1: Mucha
2: que
1: gente
2: si pensaba
1: aquí que, perdóname, mucha gente, muchos políticos, compañeros míos, pensaban que si tú apoyabas a Donald Trump en esta pasada campaña te iba a costar la tu elección.
0: No creo que haya esa
1: conexión. Sí, por la opinión pública, los medios. Sí.
2: Bueno, por eso fue que votaron por Kamala Harris aquí. Correcto. Que eso fue un error, esa papeleta, pero bueno, eso
1: yo,
2: es otro
1: yo voté writing por Rubio.
2: Writing por Rubio. Aquí siempre votamos por los que no corren. Y te lo digo en serio, porque la otra vez
0: somos
2: votaron.
0: Un fenómeno en eso.
2: La otra vez votamos por Hillary. Había perdido.
0: Ya Hillary había perdido y aquí ganó. Sí, no. Es una cosa.
2: Pero no estoy de acuerdo contigo en lo de que si estuviéramos alineados con los republicanos, la cosa sería distinta para la estadidad. Porque ahora están los republicanos. Pero, ¿y Biden? Que tuvo el Congreso y tuvo todo y hablaba de la estadidad y todo eso. los demócratas nos cogen a nosotros más de zánganos que los republicanos. Porque por lo menos, porque por lo menos los republicanos nos dicen que no en la cara. Los republicanos, los demócratas, ¿qué hacen? Cuando están abajo, nos ofrecen la estadidad. Y cuando están arriba, nos dicen, no, no, cállate la boca, tú no puedes hablar de eso.
0: Pero la estadidad no es bien vista por los demócratas, porque los estadistas no son fuerza nominal.
1: Yo abogo por la estadidad cuando tengo la oportunidad, no tan solo a nivel federal, a nivel estatal, con mis compañeros o mis pares. Pero ¿sabes qué? Lo primero que yo digo, denos la oportunidad de tener una consulta para terminar el tema del estatus territorial.
2: ¿Y tú qué dices que denos la oportunidad? Te pregunto.
1: Y que incluyan el ELA. Que lo incluya.
2: Así mismo. Pues si yo quiero, eso creo yo.
1: Yo quiero liquidarlo.
2: Y yo también.
1: Y no hay excusa.
2: ¿Y cuál es el miedo?
1: No tengo miedo.
2: ¿Cuál es el miedo? En fíjate tu partido decirme, y en el mío. No, y en el
0: pero legislate esa consulta y entonces no el que gane, pues se enfrenta a la independencia.
2: Pues seguro.
1: No, vamos todas. Todas las definiciones. Todas.
2: Deben estar todas. Si el sistema actual que tenemos, el Estado Libre Asociado, tiene que estar en esa papeleta.
0: Pero entonces vienen y ponen la Libre Asociación y ponen la independencia y se divide todo
3: problema
0: eso.
3: Con la solución, proponiendo como solución
1: porque
3: el
1: no
3: problema.
1: Le das, no,
0: porque
1: le
0: tú
1: das,
0: quieres seguir con el problema.
3: Por eso, entonces pues, no hagamos nada. Yo propongo...
0: Pero es que yo lo he dicho aquí, pero es que yo lo he dicho aquí, que los populares tienen que aceptar eso.
2: ¿Tú quieres ganar o no quieres ganar? ¿Tú quieres estadidad? Tienes que eliminar al oponente. No tienes que derrotar.
3: Yo creo que hay que plantear si el pueblo cree como queremos nosotros, su mayoría, que hay un problema.
2: Pues de seguro estatus, que sí, chicos, si aquí hay como 40% de gente que son Estado Librista.
0: Pero no es de los primeros problemas en atender, no lo es.
3: ¿Estado Libre Asociado, sí o no? No. Si la gente vota que sí, se acabó la discusión, no. Porque sabes que no hay ningún problema.
1: Ya lo hicimos y vinieron con la excusa que no estaba incluido.
0: Libre Asociado, sí,
3: territorio.
1: No, pero ya lo preguntamos.
3: No. Estado Libre Asociado.
2: En el 2012. Porque es que aquí también se ponen a definir cosas.
3: Estado Libre Asociado.
2: Que eso significa que tú eres independiente. Hombre, no, ponlo así. Estado Libre Asociado y se acabó.
1: El Estado, el Commonwealth, lo pone como tal y como está definido.
0: Estatus actual. Le pone entre paréntesis al lado. Estatus actual.
1: Ya está.
0: ¿Quieres seguir con el estatus? Actual,
1: poner la independencia,
0: ¿sí o no?
1: Poner la estadidad y poner la República Social.
0: Ahora, ¿y tú tienes bodrogo si haces esa consulta? Hay que tener bodrogo para hacer esa consulta.
1: Pero es que hay que hacerlo.
0: A preguntarle Estado Libre Asociado, podemos. Sí o no. Hay que tener bodrogo, ¿verdad? Y yo creo que los primeros que se van a asustar son los populares.
3: ¿Cómo preguntarle a la sociedad? Amigo, a los jóvenes puertorriqueños, yo prefiero casarse o convivir, ganar la convivencia.
1: En el 2012 lo preguntamos y fue
3: ganar la convivencia. Como sabes que el 10% de gente que se casa, el 8%, antes, el 8% se divorcia, imagínate tú.
2: Antes que nos vayamos, tengo 30 segundos para acabar.
1: Este es el mejor momento para ponerle la. Es el mejor momento.
2: ¿Mejor? 30 segundos. ¿Ustedes creen que el problema de la criminalidad en Puerto Rico y de los asesinatos y las muertes y las agresiones que hay allá afuera es por falta de civismo o problema socioeconómico?
3: Mis 30 segundos se los dono a Dani.
1: Bueno, yo te voy a decir que el que piense que con más policía, con más pistolas, con más patrulla se resuelve el problema, para mí está bien equivocado.
2: Pues yo estoy bien equivocado.
1: A largo plazo, Quique. La pregunta es, búscate el perfil de todos esos que fueron asesinados y la mayoría, ¿verdad? No todos, la mayoría que fueron asesinados y los que cometieron el asesinato. Mira a ver si no es un problema social, un problema de familia, un problema de educación. El perfil de ese confinado, que la mayoría está ahí por asesinato, son desertores escolares. Pues entonces es un asunto social.
0: Claro.
1: Un asunto de familia.
0: Pero una vez cometen el crimen, hay que esclarecer el crimen, hay que investigarlo, hay que castigarlo.
2: Calla, tú sabes como Pablo José.
1: Sabrá Dios, le escribió un comunicado, no lo sabe.
2: Ya tú suenas como Pablo José.
0: Yo no debería permitir estas faltas de respeto. ¿No? Eso es una gran falta de respeto.
2: Mira, vámonos. Pero sonaste igualito.
0: Yo te voy a hacer un referido a ti.
1: Hazle una consulta primero.
0: Por esas expresiones indebidas que tú acabas de hacer.
2: Consulta lo primero.
1: Hazle una consulta yo el primero.
2: Mira, el martes que viene yo quiero hablar de esto de la criminalidad con ustedes. Porque estoy en desacuerdo contigo.
1: Vamos.
0: Yo creo que falta de civismo, falta de tolerancia y la gente está en la calle cayéndose encima uno a los otros.
1: Pero hay que resolver el problema.
0: Tiene gente aplaudiendo al loco este que está en chancletas por ahí insultando a medio mundo, y entonces eso es lo bueno, y esas cosas no se pueden, como sociedad no se pueden aplaudir. Pero
2: son las 53. Vamos y temprano. Me voy.
0: No, yo me voy molesto.
2: Hazme un referido. Es que
3: mira, sí. Pide es, primero una opinión. Pide
2: una opinión
3: primero.
0: Ya yo tengo claro lo que te va a aplicar a ti, las violaciones que te va a aplicar a ti.
1: Mira, son las 53, lo que pasa es que te tardas un minuto despidiéndote.
2: Mañana a las 5 de la tarde aquí en WKQ en la tarde con Quique Cruz. Que Dios me lo bendiga, que tengan una linda noche, porque mañana va a ser mejor
0: Pacheco que hoy. Nombre a Lunfei.
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24: 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Cada vez que tenemos que estar trabajando con estos sistemas, tienen su nivel de deterioro y que nos, cada día nos retan más al momento de hacer trabajos sencillos de mantenimiento, como se denota en la red. 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
22: Si el director ejecutivo es un impedimento, el presidente de la corporación, la Junta de Gobierno, que tiene la responsabilidad, porque para eso están, tienen que hacer los cambios en San Juan. 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
2: Jessica Martínez, presidenta de la Alianza Correccional Unida en Puerto Rico. Gracias por estar con nosotros, Jessica.
3: Buenos días.
2: Buenos días nuevamente.
3: Aquí extrañando a Rubén.
2: ¿Me extraña?
3: Sí.
2: Usted lo ve siempre, sí. Él está escuchando ahora mismo.
3: Así que Rubén, saludo.
2: Estoy escuchando ahora mismo. Oiga, ¿qué le pareció el segundo mensaje de Estado que brindó la gobernadora de Puerto Rico la semana pasada?
3: Pues mira, nosotros lo analizamos como si fuera la promesa que le hacen los padres, como que te voy a llevar en verano en Disney en las vacaciones si sacas buenas notas, pues algo así. Se habló de muchas cosas, pero se olvidó de varios servidores públicos. Ella dijo en el mensaje que se había olvidado de los bomberos, pero también parece que se le olvidó decir que se había olvidado de los vigilantes, que a los vigilantes se le debe un aumento de salario que ya fue firmado por la pasada administración, que simplemente estamos exigiendo que se cumpla, ¿verdad?, con ese aumento de salario. No mencionó a los vigilantes, no mencionó a la mayoría de los servidores públicos, que le debe retroactivo a los oficiales correccionales, que prácticamente estamos contentos con el aumento de salario que le van a dar a la policía, pero
2: ¿quién no está contento? Todo el mundo está contento con eso y agradecido, claro que sí, pero es que hay más.
3: Exacto.
2: Hay más que sirven al país en situaciones que son críticas.
3: Entonces, la situación de esto es que cuando se da este tipo de aumento de salario, se olvidan el efecto que le va a hacer a otras áreas de seguridad. O sea, nosotros auguramos que tan pronto simplemente el aumento de salario va a salir a la policía, vamos a tener, ¿verdad?, un éxodo de oficiales correccionales para la policía, bomberos se van a ir para la policía, incluso vigilantes se van a ir para la policía, investigadores forenses se van a ir para la policía, los inspectores de la comisión, que son la mayoría.
2: Disculpa, Jessica, ahora mismo, en relación a los salarios en comparación con los de corrección, los de la policía, también lo que está diciendo los vigilantes, ¿tiene un promedio más o menos un salario parecido?
3: Todos están por debajo del salario base que le van a dar a la policía. Los guardias penales están a 2.350, los vigilantes están más o menos a ese mismo salario, los investigadores forenses, incluso va a ser un efecto dominó en donde no tan solamente puede ver eso en los oficiales correccionales, también en los paramédicos, en todos aquellos servidores públicos que saben que obviamente tengo un salario bastante, sigue siendo por debajo. O sea, aquí la policía y los primeros respondedores no tienen el salario que se merecen, igual que los oficiales correccionales. Hablo del plan de clasificación, un plan de clasificación que el exgobernador Pedro Pierluisi lo anunció. El sindicato fue responsable en decirle a los trabajadores que nosotros representamos que iba a ser una burla, que era un engaño, que no iba a traer aumentos de salarios y que mucho menos iba a garantizar, ¿verdad?, y reconocer el servicio, los años de servicio de muchos de los compañeros, ¿verdad?, que llevan años trabajando. Dice que eso fue promesa de campaña. Vamos a ver si en esta ocasión sí se evalúa lo que es el plan de clasificación y se dan los aumentos de salario y reconocimiento, no tan solo mejorando los salarios bases, sino también reconociendo lo que son los años de servicio de la mayoría de los servidores públicos. Aquí se impuso un plan de clasificación, pero no se analizó que la mayoría de los trabajadores del servicio público llevan más de 20 años, 20, 25, que no se pueden retirar aunque quieran, porque la miseria de retiro que tienen no le da. Tampoco el patrono tuvo la delicadeza, ¿verdad?, de educar a estos trabajadores de que ya no tienes un retiro, que ahora lo que tienes es 106 o un plan 2000, que el cual tampoco te garantiza que tú vayas a tener un retiro digno. Así que hay que ver para creer.
2: ¿Desde cuándo los oficiales correccionales están pidiendo aumento?
3: Nosotros comenzamos esta lucha en el 2019, que fue cuando asesinaron a nuestro compañero en La Máxima, y en el 2022 fue el que el gobernador Pierluisi quiso otorgar los 746 y aumentar el salario base. Ya con el secretario actual, a partir de diciembre 16 del año pasado, se están viendo los 746,67, pero nos deben todavía retroactivo desde el 1 de julio del 2022 hasta el 15 de diciembre del 2025.
2: Del 2022 hasta diciembre, o sea, 23, 24, 25, 3 años y medio.
3: Ese es el retroactivo que nos deben. Y no vimos...
2: ¿Y cuánto es el retroactivo que deben?
3: Prácticamente sin contar horas extra. Por cada oficial correccional que haya estado activo en ese periodo, son entre 26.000 a 28.000 dólares.
2: Que eso es una porquería en relación al presupuesto que maneja el gobierno y que debe de... O sea, es una porquería para el gobierno, pero es significativo para los empleados correccionales, para los oficiales correccionales.
3: Y es
2: un abuso no pagarlo.
3: Nosotros señalamos, vimos... yo no sé este gobierno qué es lo que quiere con los empleados, quiere darle más cargas a los empleados, no solamente a los oficiales correccionales, sino a todos los compañeros que nosotros representamos en el Concilio 95. El Departamento de la Familia, gloria a Dios, tiene 20 millones para poder contratar a más de llave. Nosotros esperamos que en esta ocasión no se vaya a cometer el mismo contrato que Baby y que solamente una más de llave sea la que tenga los 20 millones en el bolsillo y que se evalúe los salarios.
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Víctima de feminicidio en Carolina habría buscado del Estado ayuda tras patrón de acecho por parte de su expareja. Ampliamos en breve. Piden ayuda para los gastos fúnebres de los dos jóvenes quienes fallecieron tras chocar con rótulo y poste en Manatí. Y nuevos testigos declaran en el juicio contra Elvia Cabrera por el asesinato de Gabriela Nicole Prats. Estimas en esta primera edición de Noticentro al Amanecer, que comienza ahora.

0: Saludos, muy buenos días a todos los amigos televidentes y a todos los radioescuchas que nos sintonizan a través de WKQ580. Gracias por levantarse con nosotros en esta primera edición de Noticentro al Amanecer. Llegó el miércoles 27 de mayo y vamos de inmediato con las noticias. Y vamos. Y comenzamos con esta noticia en desarrollo, y es que a esta hora las autoridades investigan el asesinato de un hombre en las parcelas Amadeo, en el municipio de Vega Baja. Según supo Noticentro, el hombre presentaba múltiples impactos de bala. Sin embargo, aún se desconoce las causas de este crimen. Usted manténgase conectado a través de Noticentro al Amanecer y a guapa.tv para una mayor ampliación. Y en Carolina se activó el protocolo de feminicidio tras reportarse un feminicidio-suicidio en la avenida Valdoriotti de Castro. La víctima fue identificada como Yemiliz Lozada Navarro, de 25 años, quien habría solicitado protección al Estado, pero esta no fue extendida. Con los detalles, Elsa Velázquez Santiago.
1: La familia de Yemiliz Lozada Navarro temía desde hace un tiempo por ella. La víctima del feminicidio íntimo había pedido ayuda al Estado, pero ahora es tarde. La tragedia se reportó en medio del caos citadino, en la salida del expreso Román Valdoriotti de Castro en Carolina hacia Río Piedras.
2: Ella tenía miedo, lamentablemente se pasaba persiguiéndola, iba hasta la casa de nuestros papás. Uno de los últimos incidentes, él quería llevarse a los nenes a la fuerza y no se lo permitió y él... Le faltó el respeto en nuestra casa y fue que ella tomó la decisión de erradicar una orden de ley 54, la cual no se la aprobaron.
1: Según las autoridades, la orden expedida en marzo no fue extendida en otra vista en abril, atendida por una segunda juez. A dos familias les tocó el fatal desenlace. Carlos Sanjurjo Dávila, de 26 años, presuntamente le interceptó en la vía, le disparó y luego se autoinfligió una herida. La hermana de Lozada narró que el hombre la seguía, la velaba desde su grúa en su trabajo.
2: Ya es suficiente de que vayan a las cortes con miedo y no le aprueben las órdenes de protección. No cuiden a nuestras mujeres también, tanto como los hombres que también pasan violencia doméstica. Tengo el corazón destruido, pero hay que alzar la voz. Por favor, ayúdennos, cuidemos a nuestras mujeres, nuestros niños y todas las personas que están pasando violencia doméstica, porque ya basta.
1: Dos niños de 4 y 5 años quedaron huérfanos. Las familias son naturales del pueblo de Loíza.
3: Ellos mantuvieron una relación por 6 años, no estaban casados legalmente, pero crearon dos hijos. Había una orden de protección que ya había solicitado en el mes de marzo, no obstante fue cancelada en el mes de abril en el Tribunal de Carolina.
1: Inicialmente, en medio de la pesquisa por la orden de protección solicitada por la joven madre, al hombre le habían restringido el arma para la cual poseía licencia. Eso no lo frenó.
3: Dice la escena es que podría estar persiguiéndola, ella pierde el control y da contra la valla. Agentes de homicidio escuchan los disparos porque venían transitando justamente por esta área y son los que llegan aquí a socorrer y pues se encontraron con la lamentable escena.
1: Elsa Velázquez, Santiago, Noticentro.
0: Bueno, y en Cabo Rojo investigan la sospechosa muerte de una mujer en el área de la piscina del condominio Paraíso Escondido en Joyuda. Una llamada al sistema de emergencia alertó a las autoridades sobre una persona desnuda y con heridas en diferentes partes del cuerpo. Las autoridades identificaron a la víctima como Carianis Vega Rodríguez, de 25 años. La División de Homicidios del Cuerpo de Investigaciones Criminales de Mayagüez se hizo a cargo de esta pesquisa. Si usted o algún familiar o conocido sufre de violencia de género, recuerde que existe ayuda disponible las 24 horas del día, libre de costo y confidencial. En pantalla puede ver los números telefónicos.

0: Un trágico y aparatoso accidente en Manatí cobró la vida de dos jóvenes de 23 y 19 años, quienes presuntamente conducían a exceso de velocidad. Yarimar Marrero nos presenta las desgarradoras expresiones de la madre de una de las víctimas.
1: Porque se me murió mi hijo, lo único que tenía es una nena impedida.
2: Estas son las desgarradoras expresiones de la madre de Joshua Giovanni Morales, una de las víctimas del accidente fatal reportado el lunes en la noche en la carretera 149, kilómetro 8.4 en Manatí.
1: Nosotros fuimos con él para el hospital y cuando lo pasaron de la otra cama que le quitaron la manga, murió. Yo tuve cuesta a las 5 de la mañana, lo vi un joto en la cabeza.
3: La última conversación fue como hace una semana, que fue a despedirse de mi abuelita que está encamada, y le fue y le dio un beso, y pues ahí recibimos la noticia de esta triste partida.
2: Su madre relató a Noticentro que le insistió a su hijo no salir en la noche, ya que la calle estaba peligrosa y podían tener un accidente.
1: Yo le dije, no vayan para allá que pueden tener un accidente, y lo cogieron para Madrid, pero ya han mandado.
2: Otra familia que está afectada es la del conductor Carlos Javier Cruz Ocasio, quien manejaba presuntamente a exceso de velocidad un vehículo BMW color blanco de 1997 que había sido comprado recientemente.
4: La fiebre de tener un carro nuevo, me imagino que se dejó llevar por otra persona. Mi hermano era un niño especial, tenía TDAH, tenía rasgos de autismo, tenía la mentalidad de un nene pequeño, así que cualquier cosa que le diera a otra persona le iba a hacerlo por su inocencia. En verdad, él era un niño bien bueno, ¿sabes? Era un niño que se dejaba querer, que trabajaba.
2: Según la policía, Cruz Ocasio perdió el control impactando un rótulo y un poste de alumbrado.
5: Factor velocidad, definitivamente. No podemos descartar tampoco que lo haya hecho bajo los efectos de bebidas alcohólicas. Este conductor tenía récord penal, tenía una orden de arresto con $80,000 por el delito de sustancia controlada.
6: Y tras esta tragedia, ambas familias solicitaron ayuda para poder cubrir los gastos fúnebres.
3: Le pedimos de corazón a toda persona que quiera aportar para los gastos fúnebres, ya que mi tía es de bajos recursos, tiene una niña impedida y se le está haciendo difícil a ella sola.
2: Ambos cuerpos fueron trasladados al Instituto de Ciencias Forenses para las autopsias correspondientes. Yarimar Marrero, Noticentro.
0: Y la Fiscalía de Ponce radicó cargos en ausencia por asesinato en primer grado, violaciones a la ley de armas y violencia doméstica. El joven que ustedes vieron en pantalla, Alexander Vega Medina, de 27 años, precisamente fue por un asesinato ocurrido en La Guancha, en Ponce. Según la investigación, el pasado sábado en la noche, la víctima Jeremy Javier Castro Rodríguez, de 25 años, recibió 11 impactos también de bala durante una discusión frente a un vehículo. Mientras conversaba con su expareja, las autoridades indicaron que Vega Medina huyó del lugar llevándose a la joven, a quien luego dejó en libertad. El sospechoso continúa prófugo de la justicia. Y la policía ordenó la devolución de las armas de fuego y la licencia de portación al enfermero Eduardo Meléndez, quien había sido acusado de darle muerte al biólogo marino Roberto Viqueira. Esto luego de ser declarado no culpable en el proceso judicial. El recurso presentado por su defensa advierte que si no se cumple dentro del plazo establecido, se procederá de inmediato y sin más aviso a presentar acciones en el foro federal para proteger sus derechos constitucionales. Y hoy continúa en el Tribunal de Aybonito el juicio contra Elvia Cabrera por el asesinato de Gabriela Nicole Prats. Durante el sexto día, nuevos testigos continuaron declarando como parte del desfile de pruebas del Ministerio Público. Los testimonios se centraron en reconstruir los hechos ocurridos en la noche del 11 de agosto del 2025, cuando ocurrió el asesinato de la menor. Entre los relatos presentados en sala surgieron detalles sobre la escena, la respuesta de la policía y la secuencia de la agresión que culminó en el ataque mortal. Y hacemos ahora una pausa. Regreso en esta primera edición de Noticentro al Amanecer. Pablo José Hernández y líder demócrata discuten sobre temas de salud, ayudas federales y hasta una posible invasión a Cuba. Y Bad Bunny dará voz a uno de los personajes de una película que ustedes conocen mucho. Los detalles luego de la pausa.
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0: Y de regreso a esa primera edición, el comisionado residente Pablo José Hernández visitó un hospital de la zona de San Juan junto al congresista demócrata Hakeem Jeffries para destacar la importancia de los centros de salud comunitarios en la isla. Allí también abordaron temas como la transición del PAN al SNAP y hasta la posibilidad de que Estados Unidos invada Cuba. Silvia Escoto nos amplía en el siguiente reportaje.
2: El comisionado residente Pablo José Hernández visitó las facilidades del Hospital de la Comunidad Health Pro Med en Barrio Obrero, acompañado del congresista Hakeem Jeffries, como parte de su visita a la isla.
18: Acabamos de visitar este centro 330 para conocer mejor su funcionamiento y los retos que enfrenta ante el precipicio fiscal de los fondos de Medicaid, que es lo que sustenta el Plan Vital para Puerto Rico.
2: Entre los temas de salud, ambos reaccionaron ante la crisis de especialistas en la isla por el éxodo de los médicos.
18: Ya hay un compromiso para que los demócratas en el próximo Congreso, si controlan la mayoría, como mínimo extiendan el financiamiento actual del Plan Vital. Y esa certeza va a ayudar a retener especialistas en Puerto Rico, pero va a ayudar al ecosistema de salud en general.
17: Taking a creative look at how to address the compensation.
19: Abordar de forma creativa la diferencia salarial que existe actualmente, así como garantizar que en Puerto Rico existan los niveles de tecnología y acceso a entrenamientos necesarios para que las personas no tengan que viajar al continente para recibir la formación en la especialidad que desean ejercer.
17: In the specialty that they look forward to pursuing.
2: Por otro lado, tanto el comisionado como el líder demócrata coincidieron en que es sumamente necesario que se dé la transición del programa de asistencia

0: sobre una propuesta que aún no se ha presentado, así que no me enfrentaré a situaciones hipotéticas, pero lo que sí puedo decir es que desprecio profundamente al régimen de Castro y me encantaría ver su caída.
1: Silvia Escoto, Noticentro.
2: Bueno, y seguimos con más notas del recorrido por el mundo con el hecho de que Irán calificó los ataques de Estados Unidos en el estrecho de Hormuz como una violación del alto el fuego y advirtió que responderá en su momento. Aún así confirmó que continuará las negociaciones de paz con mediación de Pakistán y Qatar. Guillermo C. Torres nos amplía en el siguiente reportaje.
3: Estados Unidos retomó sus operaciones contra Irán bombardeando objetivos que incluían embarcaciones utilizadas para colocar minas en el estrecho de Hormuz y emplazamientos de lanzamiento de misiles pertenecientes a las Fuerzas Armadas de Teherán. El Comando Central aseguró que las Fuerzas Armadas estadounidenses continúan defendiendo sus recursos mientras actúa con moderación durante el alto al fuego en curso. Los ataques ocurrieron cerca de la ciudad portuaria de Bandar Abbas, sede de una base naval iraní encargada de operaciones en el estrecho. Tras los ataques, el secretario de Estado Marco Rubio se expresó en torno a la situación.
4: Los estrechos deben estar abiertos. Van a estar abiertos de una forma u otra. Así que deben aceptar lo que está sucediendo allí. Es ilícito, ilegal e insostenible para el mundo. Es inaceptable. No conozco ningún país en el mundo que no lo crea. Los rusos no están a favor de un sistema de peaje. Los chinos no están a favor de un sistema de peaje. Es decir, no hay ningún país en el mundo que esté a favor de un sistema de peaje, excepto el régimen de Irán. Así que eso no es aceptable. Eso no puede suceder.
3: Ante este escenario y donde queda la posibilidad de un acuerdo de paz, Rubio explicó lo siguiente.
4: Bueno, miren, creo que nuestra postura está bien definida. El presidente tuvo una llamada muy importante, incluso histórica, hace apenas un par de días con varios líderes de la región. Creo que hay un amplio consenso sobre cómo debería ser un borrador preliminar. Como en cualquier asunto de este tipo, creo que se necesitarán un par de días para llegar a un acuerdo, incluso en los desacuerdos más pequeños, por pequeñas que sean, así que tendremos que trabajar en ello.
3: Entre tanto, desde Teherán, medios nacionales publicaron las expresiones más recientes del líder supremo, Mojtaba Jamenei, cuestionando la presencia de Estados Unidos en la región.
4: Lo que es seguro al respecto es que el tiempo no retrocederá y las naciones y territorios de la región ya no servirán de refugio para las bases estadounidenses. Estados Unidos, además de no contar ya con ningún punto seguro en la región para la agresión y el establecimiento de bases militares, se aleja cada día más de su posición anterior.
3: La guerra en Irán ha impactado razonablemente la economía mundial debido a sus efectos en el estrecho de Hormuz, por donde transita una quinta parte del petróleo crudo y el gas que se consumen en el mundo. Guillermo José Torres, Noticentro.
2: Y hacemos una pausa en minutos en esta primera edición de Noticentro. Al amanecer estrena por todo lo alto la segunda temporada de Claro que Baila. Y gobernadora enfrenta nueva controversia mientras se reúne con los líderes legislativos. Ampliamos más adelante.
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7: Y de regreso a esta primera edición de Noticentro al Amanecer, el inicio de la segunda edición de Claro que Baila superó las expectativas de sus organizadores y también del público, que el año pasado convirtió esta competencia en una de sus favoritas. A continuación, el compañero Felipe Gómez Martínez se presenta un resumen de la jornada de esta primera noche de esta producción local.
8: La gran noche inaugural de la segunda edición de Claro que Baila fue espectacular, intensa y repleta de expectativas. 5 celebridades acompañadas de un bailarín profesional superaron el nerviosismo del momento para dar el 100% en la pista de baile. En la primera noche de competición participaron el modelo Brian Reyes y la bailarina Nicolette Gómez, quienes bailaron al ritmo urbano.
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8: La actriz Heida Salamán y el bailarín Kenneth Rodríguez bailaron reggaetón. El creador de contenido Gustavo Ortiz y la bailarina Fredarra Reyes, quienes bailaron merengue.
10: Que si te quiero te dice, que sin ti muero te habla, que eres mi vida te dice, mi chulería te habla.
8: La deportista Neira Ortiz, hija del legendario José Piculín Ortiz, y el bailarín Yadiel Carrasco bailaron al ritmo de bachata.
11: Sin que quede nada por dentro de mí, diciéndotelo todo.
8: Y la presentadora Patricia Corsino, junto con el bailarín Fabián Díaz, bailaron al ritmo de jazz. Luego de completar sus rutinas, que variaron en cuanto a género musical y ritmo, el jurado compuesto por Lumari Landrueu, Brian Villarini y Sophie San Fiorenzo evaluaron la técnica de baile, proyección, ejecución, musicalidad y complejidad de movimiento.
12: Que disfruten cada segundo y sobre todo que dejen el alma en la pista.
13: Que ese nervio, que esa presión no les difumine el carisma que viaje a través de la cámara y llegue a nuestros hogares, que es para quien lo hacemos.
14: Yo busco realmente originalidad, autenticidad, pero voy a estar bien pendiente de la proyección escénica, esa proyección que me la den toda.
8: Al final, la evaluación del jurado concluyó con Patricia Corsino recibiendo la mayor puntuación de la noche con 55 puntos, que le ayudó a sentarse en el sillón verde y asegurar su pase a la próxima ronda. Brian Reyes obtuvo 51 puntos, por lo que aseguró un espacio en el sillón amarillo. Competirán otras 5 celebridades junto con sus respectivos bailarines para demostrar cada uno que claro que bailan. Felipe Gómez Martínez, Noticentro.
7: Bueno, y vamos a otras notas. Les cuento que Bad Bunny sigue expandiendo su carrera y ahora llega al universo de Pixar. El artista puertorriqueño formará parte del elenco de Toy Story La 5, donde dará voz a un nuevo personaje. Una pizza con gafas de sol, según se informó Benito, prestará su voz tanto en inglés como en español para la nueva entrega, que estrenará en junio del 2026. Esta sería la primera participación del Conejo Malo en una película animada. La participación marca un nuevo paso para el Conejo Malo dentro de una faceta que poco a poco ha dejado de ser una curiosidad para convertirse en una trayectoria paralela a la música. El cine también representa su primera incursión en una película animada, aunque durante años la industria lo identificó exclusivamente como una estrella de la música urbana. Benito ha ido construyendo un camino propio y ustedes lo han visto en Hollywood, así que enhorabuena. Y vamos ahora a otras noticias. El hijo de Yandel quiere abrirse paso con un sonido completamente distinto al reggaetón tradicional. Adrián Veguilla, conocido artísticamente como Sour, apuesta por el género Rage, una mezcla del trap, rock y punk, que busca posicionarse en el mercado latino. Lanzó recientemente su sencillo Everyday y asegura que quiere crear un movimiento propio llamado Rabia, inspirado en figuras como Travis Scott y Playboi Carti. Aunque reconoce el legado de su padre, afirma que busca diferenciarse y construir su propia identidad musical. Y de esta forma ya culminamos esta primera edición de Noticentro al Amanecer y por supuesto también nos despedimos de nuestros amigos radioescuchas de WKQ 580. Vaya suavecito por ese camino, que llegue bien hacia su destino. Y ahora vamos a pasar con los titulares y una nueva edición de Noticentro al Amanecer.
0: 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Son las 5:30 de la mañana. 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
15: Bueno, muy buenos días. Buenos días, son las 5:29 de la mañana de hoy miércoles 27 de mayo de 2026. Estamos aquí con los Cruz, José Chelo Rivera, soy yo, Verónica Abreu Tañón, Janet Pérez Brito, Alberto González Molina y Rubén Sánchez, que está en la casa. Hoy es una mañana bastante fresquita, estuvo lloviendo ayer, así ya desde la semana pasada por las madrugadas lloviendo. Así que la carretera, por lo menos en el área metropolitana, está mojada. Vamos de inmediato con los titulares con Alberto González Molina.
16: Muchas gracias, Verónica, Abreu Tañón. Saludos, familia. Bueno, bajo chubasco en esta refrescante madrugada del 27 de mayo, este miércoles, Un asesinato de madrugada en parcelas Amadeo en Vega Baja. Bueno, y alta incidencia de mortífera, violencia doméstica, de asesinato y suicidio en Carolina y asesinato en Cabo Rojo. Mientras, crisis en Medicaid, más de 1.500 beneficiarios del Plan Vital pierden su cobertura por nueva directriz. Pese al caos en la elegibilidad, secretario de Salud y director del programa estatal defienden la movida que aseguran es exigida por el gobierno federal. Y también ya se preparan, hay preparativos militares supuestamente sobre Cuba, una posible invasión después de casi 80 años de intercambio de régimen entre Estados Unidos y Cuba. Así que hay que estar pendiente, por lo menos los movimientos militares son notables en Puerto Rico. Esto es WKQ 580, primera edición, 533.
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15: Pero esta hora a las 5:30 de la mañana, la gran noticia de esta hora. Mire, el precio de la gasolina, hay una baja significativa reportada para el día de hoy. Ya no vemos los precios en la regular de 1.20, estamos viendo precios de $1.08, $1.07, $1.05, así que bajó bastante la gasolina, como a lo mejor como 4 centavos o 5 centavos, esto en la regular. Y en la premium no se ve de 1.30, ya se está viendo precios de 1.20, 1.23, y en el diésel igualmente también no se ve 1.40, sino se ve 1.20 y pico también, 1.18 es el precio más bajo. Así que hoy se refleja nuevamente un cambio en el precio de la gasolina, en un bajón. Esa es la gran noticia de la hora, 5:32. Y ahora 5:32, vamos con Alberto González Molina y el compendio de noticias. Adelante, Alberto.
16: Gracias, gracias. Mira, la jueza Yeisa Marrero había desestimado el pasado 14 de abril una orden de protección que solicitaba Jeremy Lozada Navarro contra su expareja José Carlos Sanjurjo Dávila, quien este martes había presuntamente la asesinó a tiros en Carolina antes de quitarse la vida. De acuerdo con el informe preliminar, el hombre conducía una Toyota Tacoma y lo obligó a detenerse a Lozada Navarro, quien manejaba un Hyundai Tucson. Tras interceptarla, salió del vehículo y le disparó con un arma que alegadamente poseía de manera ilegal. La víctima había acudido previamente al tribunal en busca de protección, mientras Génesis Lozada, hermana de la víctima, clama justicia por su hermana, víctima de violencia doméstica. Vamos a escuchar parte de estas intervenciones que ella hizo con la fiscal, con Mabel Lozada también. Vamos a escuchar parte de esta entrevista.
17: Ella tenía miedo, lamentablemente se pasaba persiguiéndola, iba hasta la casa de nuestros papás. Uno de los últimos incidentes, él quería llevarse a los nenes a la fuerza y no se lo permitió, y él le faltó el respeto en nuestra casa, y fue que ella tomó la decisión de erradicar una orden de ley 54, la cual no se la aprobaron.
18: Según las autoridades, la orden expedida en marzo no fue extendida en otra vista en abril, atendida por una segunda juez. La hermana de Lozada narró que el hombre la seguía, la velaba desde su grúa en su trabajo.
17: Ya es suficiente de que vayan a las cortes con miedo y no le aprueben las órdenes de protección, no cuiden a nuestras mujeres también, tanto como los hombres que también pasan violencia doméstica. Tengo el corazón destruido, pero hay que alzar la voz. Por favor, ayúdennos, cuidemos a nuestras mujeres, nuestros niños y todas las personas que están pasando violencia doméstica, porque ya basta.
19: Ellos mantuvieron una relación por 6 años, no estaban casados legalmente, pero crearon 2 hijos. Había una orden de protección que ella había solicitado en el mes de marzo, no obstante fue cancelada en el mes de abril en el Tribunal de Carolina. Dice la escena es que podría estar persiguiéndola, ella pierde el control y da contra la valla. Agentes de homicidio escuchan los disparos porque venían transitando justamente por esta área y son los que llegan aquí a socorrer y pues se encontraron con la lamentable escena.
7: Bueno, y en Cabo Rojo investigan la sospechosa muerte de una mujer en el área de la piscina del condominio Paraíso Escondido en Joyuda. Una llamada al sistema de emergencia alertó a las autoridades sobre una persona desnuda y con heridas en diferentes partes del cuerpo. Las autoridades identificaron a la víctima como Carianis Vega Rodríguez, de 25 años. La División de Homicidios del Cuerpo de Investigaciones Criminales de Mayagüez se hizo a cargo de esta pesquisa. Usted o algún familiar o conocido sufre de violencia de género, recuerde que existe ayuda disponible las 24 horas del día, libre de costo y confidencial.
16: Miren, en otras noticias, además una nueva directriz de Medicaid deja sin cubierta a pacientes. Salud implanta una orden federal que endurece la elegibilidad para beneficiarse del plan del gobierno, lo que ha dejado sin tratamiento a personas que padecen enfermedades crónicas, como es el caso de 1,500 impactados. Este es WKQ 580, primera edición, 538.
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15: Bueno, y ahora a las 5:35 de la mañana, el informe del tiempo, según el Servicio Nacional de Meteorología en San Juan, está indicando que el tiempo va a ser variable. Hoy va a haber aguaceros pasajeros en la mañana y aguaceros y tronadas en la tarde en el interior y oeste de Puerto Rico. En relación al mar, hay riesgo moderado de corrientes marinas, que continúa para hoy, viento disminuyendo, pero corrientes peligrosas aún son posibles, así que tiene que tener cuidado en las costas del país. Es todo Puerto Rico, según señalan todas las costas norte, sur, este y oeste. Esta es la información del tiempo, la hora 5:36.
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20: Hola, ¿qué tal? Precioso día, Puerto Rico, qué rico. Un día más de vida, gracias, Señor, dice la palabra. Si perdonan a otros sus ofensas, también los perdonará a ustedes, su Padre que está en los cielos.

0: Rivera, La Ponce de León y el Expreso Las Américas. Y atención a aquellos que les encanta, les fascina, les gusta el regodeo, dan vueltas y vueltas y vueltas en sus hogares para luego salir a toda prisa volando bajito, provocando choques. No. Salgan temprano en la mañana, dejen a un lado el texteo, reduzcan la velocidad y mantengan la distancia entre carro y carro para que eviten choques que arruinen su día. Janet Pérez Brito, WKQ 580.
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2: Bueno, son las 5:38 de la mañana. Ya estamos en la línea abierta, próximamente vamos a estar tomando las llamadas al 765-6020. Me está escribiendo aquí que no hay luz en el barrio Maní de Mayagüez desde las 4 de la mañana. Así que esperemos que Luma nos diga en relación a esa situación en el barrio Maní en Mayagüez. Verificamos la página donde las personas reportan. No es que Luma dice aquí, identifican aquí no hay luz. No, es que las personas llaman para reportar y el sistema lo establece. Indica que hay 1,379 a nivel isla, mayormente se está viendo en el área de San Juan, así que son 506 que han reportado, en Mayagüez 430 en la región de Mayagüez. Bueno, muy buenos días, ¿quién nos habla? Son las 5:38.
3: Verónica, buenos días.
2: Don Juan, está bien, buenos días, qué gusto escucharle.
3: Gracias, como siempre, Verónica, pendiente a tu programa porque me gusta, ya que tan buenas noticias y mucha gente escucha este programa. Oye, ayer la petición de la Placita Cordero fue buena porque muchos comerciantes le llevó comida a los muchachos allí. Yo de vez en cuando voy allí a jugar domino con ellos.
2: Qué bueno, don Juan, qué bueno.
3: Ay, qué bueno, de verdad me sentí orgulloso de que los comerciantes sigan llevándole comida a esos muchachos de ambulante que están ahí de la Placita Cordero sin techo en Santurce. Oye, Verónica, ¿cómo está la matanza? Mire, ese matrimonio, ese señor que mató a esa señora. Esto está difícil. Y yo le digo a las personas, mira, se pasan llamando por teléfono pidiéndole los números de cuenta de bancaria, los fraudes que hay, todo eso a personas mayores que lo llaman por teléfono, que tengan cuidado, que no den número ninguna información, ni dónde viven, y cuando lo llamen de un, que se hacen pasar por bancos y cosas, y retener personas para que le den dinero, que no lo hagan, ¿verdad, Verónica? Porque la cosa se está poniendo un poquito difícil. Y tú sabes lo que es que uno ha estado trabajando para que venga otro bandido y le diga, mire, que le tenemos un familiar retenido que tiene que llevar tanto esto, tanto lo otro. Ay, Dios mío. Bueno, que el Señor nos siga bendiciendo, y sabes que las puertas de la iglesia Santa Teresita esperan por todo el que quiera ir a buscar de nuestro Señor Jesucristo. Que Dios te bendiga a ti y a todos los que hacen el programa. Y toda esta gente que está haciendo daño, por favor, que vayan a la, perdón, que vayan a la iglesia a buscar de nuestro Señor Jesucristo. Y que Dios te bendiga y cuídate mucho por las mañanas, y a Rubén y a todos los que ven a hacer este programa.
2: Cuídese a todos, que tenga buen día, don Juan. Buenos días, ¿quién nos habla? Son las 5:41 de la mañana.
4: Buenos días, mi amor. Perdón, te habla Rubén del Bronco, amiguito.
2: ¿Cómo está, don Rubén? Qué bueno escucharle. Está con todos.
4: Mi amor, estoy aquí un poco triste, bendito. Se me murió una prima que yo la quería tanto.
2: Ay, lo lamento mucho.
4: Pero ya estaba viejita, ya tenía 92 años.
2: Ay, qué bendición. Una
4: pero
2: bendición.
4: Pero ella, bendito, la hija está destruida, mi prima. Ella me da una pena. Ella me trató muy bien a mí cuando yo vine en el 73 aquí en Nueva York por primera vez, y tacho, me trató como si fuera su hijo.
2: Qué bendición también tener una tía así, gente que se quiere. Qué bueno, pero qué bueno, tuvo que haber tenido una buena vida, porque si daba amor, le tenía que dar amor de vuelta.
4: Ella bien especial, ella quería a todo el mundo por igual, bien buena ella.
2: Sí, yo me lo lamento, don Rubén.
4: ¿Cómo tú estás, mi amor? ¿Estás bien?
2: Muy bien, aquí con frío. Pero frío porque sí. El aire acondicionado está bastante frío acá en la emisora.
4: Sí, ya entiendo.
2: Sí, pero bueno, de lo más bien, gracias por preguntar.
4: Pues me alegro, amor, que esté bien. Me da saludo a Rubén y a todos los compañeros ahí. Siempre estoy pendiente de tu programa y te quiero mucho, mi amor. Te mando un abrazo.
2: Lo quiero mucho. Ay, mire, esta mañana me salió a las 4:00 que en Nueva York está en 65. ¿Eso es verdad?
4: Sí. Pero va a subir a 72.
2: Ay, qué rico, ¿verdad? Cuando uno ve que dicen en la televisión, en el radio, que va a subir a 75, qué chulería, ¿verdad? 70 y pico.
4: El calorcito, bueno, se siente muy nice.
2: Sí, pues gracias por llamar.
4: Que pase buen día y que Dios te me cuide siempre, mi amor.
2: Amén, igualmente, don Rubén, que tenga buen día. Buenos días, ¿quién nos habla? Son las 5:42.
5: Ah, buenos días, Verónica, te habla Ramón Calle de Cagua, saludos.
2: Don Ramón, saludos, gusto escucharle, qué bueno que llama. ¿Se tomó el café?
5: Aquí estoy tomando café ahora mismo, con la mano en el teléfono, una mano y la otra con la taza de café.
2: Ah, no, pues está querido.
5: ¿Todavía no has tomado?
2: Todavía no he tomado, no, ahorita, ayer lo logré, hoy no.
5: Sí. Fíjate, Verónica, esta gerencia del director de Desarrollo Económico, que es una gerencia importante porque es el que dirige el desarrollo económico de Puerto Rico, si hay alguno, porque aquí no hay ningún plan para desarrollo económico.
2: Sí.
5: Pero, además de
2: el licenciado Sebastián Negrón, Richard.
5: Negrón, uh-huh. Sí. Y además de renunciaron 10 personas más, el equipo de él se fue completo. Así que ya hay algo pasó que no sabemos.
2: Parte de la renuncia lee que dice el cargo exige confianza mutua y respeto a las facultades que la ley confiere al secretario, y esa confianza ya no existe, lo que me imposibilita continuar en el puesto. Así que eso fue parte de la renuncia, lo que indicó él. A esto la gobernadora reaccionó y dijo: me decepciona porque creo que fue un gran secretario de agencia. Hizo mucho y trabajamos mucho. Igualmente también ayer se expresó el presidente del Senado, Tomás Rivera Chats, que dijo sumamente lamentable la renuncia del secretario del Departamento de Desarrollo Económico. Joven talentoso, muy bien preparado académicamente y líder destacado en el gabinete. Así que...
5: No, y no solamente que renunció, pero renunció inmediatamente, ¿sabes? Inmediatamente, uh-huh. Renunció inmediatamente al cargo. Entonces Rivera
2: Chávez, supuestamente un panorama de presuntas acciones desde la fortaleza y otros funcionarios para imposibilitar sus acciones en el cargo.
5: Y eso me da un trasunto, como dicen en Patilla y en Cagua, que Francisco Domínguez tiene que ver con eso.
2: tiene que ver con fortaleza.
5: Es el verdadero gobernador aquí, Francisco Domínguez. Pues, Jennifer González al frente, pero el que manda ahí es Francisco Domínguez. Y ya Rivera Chávez, tú lo viste ayer, lo escuchaste, en el Senado dijo que si le llevan información que él lo convenzan de que Verídica va a hacer una investigación sobre ese caso también. Así es que la reunión que hubo ayer con Jennifer no hubo nada, porque eso fue una reunión de trabajo y lo que duró fue media hora. Así que las diferencias continúan y van a seguir pulseando de uno al otro hasta que llegan las primarias. Pero este gobierno empezó con problemas desde el día uno y sigue con problemas. Toda la semana tiene un escándalo nuevo, renuncia por doquier. El que salió bien es ese, el Efraín Fortuño, que lleva 4 puestos ya en esta administración. Ese mandato no lo resume, parece, a Fortaleza, porque... lleva 4 puestos ya en el gobierno. Así es que veremos a ver, pero esto no pinta muy bien para Puerto Rico. Pues gracias, Verónica, espero que te llegue café pronto.
2: Ya mismo, gracias Rubén, gracias sí. Don Ramón, que tenga buen día. Son las 5:46. Buenos días, ¿quién nos habla?
6: Buenos días, Verónica. Anónimo por aquí.
2: Anónimo, buenos días, saludos.
6: Saludos para ti y todo el elenco de esta emisora.
2: Gracias, cuéntenos.
6: Bueno, yo pensando, pues siguiendo el pensamiento de Jamón, yo 10 es la más allá de este gobierno, 10 del gabinete apolillado de esta señora gobernadora. ¿Qué sabrán esta gente que están huyendo abandonando el gabinete, que nosotros puertorriqueños no sabemos? Y por otro lado, ayer escuché que como 40,000 personas en Puerto Rico no tienen luz, Verónica. ¿Qué será eso? 40,000 personas en todo Puerto Rico sin el servicio de luz. Y esta señora gobernadora escucha estas noticias y ella como si nada estuviera sucediendo en este país. Aquí la que tiene que abandonar el puesto es la señora gobernadora esta, que no sabe lo que tiene entre las manos, porque esta señora como que no sé, está media atrasada. Y esta mañana, ahorita escuché ahí a Quique Cruz entrevistando en retransmisión del programa, escuché a Quique Cruz ahí, que uno de los que estaba pues con él ahí se molestó con Quique Cruz porque Quique Cruz lo comparó con Pablo José, y es bien molesto ahí. No sé si eso era de verdad la molestia de ese tipo, porque se molestó. Yo digo, pero ven acá, eso no se puede molestar porque ese sujeto no le llega ni a los tobillos a Pablo. No le llega ni a los tobillos. Pablo es más inteligente que ese sujeto que se molestó con Quique Cruz. Así que, señor, no se moleste con Quique Cruz. Usted no le llega ni a los tobillos a Pablo. Gracias, Peroní, por dejarme participar.
2: Que tenga buen día. Buenos días, ¿quién nos habla? Zona 548.
7: Sí, buenos días. José González de Guaynabo.
2: Sí, cuéntenos, don José.
7: Sí, pues mire, me preocupa mucho esto del el exsecretario de Desarrollo Económico. Creo que no se le ha dado mucha información a esto. Y es que todo pinta como que desde la fortaleza le echaron para atrás unas decisiones que él había tomado con respecto a este señor que dirigía o dirige el OGP, Almodóvar. Y eso desencadenó en que, pues, él dijo, pues, si aquí no se toman, no se respetan las decisiones que se toman aquí, pues yo me voy. Y esa decisión de revertir la decisión que él había tomado, eso vino de Domenech. Y entonces, junto con el Almodóvar, porque ahí en OGP todo el mundo sabe que se aprueban permisos a trochimoche sin importar lo que, porque el desarrollo económico tiene que ver con la permisología. Y una de las personas que brega mucho con los permisos es Abel Nazario. Abel Nazario se ha hecho multimillonario consiguiendo permisos a desarrolladores por debajo de la mesa. Y él está en el equipo de campaña de Jennifer, Abel Nazario. Y entonces todo el mundo lo sabe en el sur, que tiene varios restaurantes, y el hombre se ha hecho millonario consiguiendo permisos, y eso es una mafia ahí, y nadie, tienen que investigar todo eso. Por eso es que esta persona honesta que dirigía Desarrollo Económico dijo, pues yo aquí estoy pintado en la pared, aquí se me pasa por encima a mis decisiones, así que yo me voy, y se fue con un montón de personas junto con él. Así que aquí deben investigar todo eso, al investigar, entrevistar a ese señor Almodóvar y entrevistar, bueno, a la gente de la fortaleza, a ver qué es lo que está pasando, porque si él era la estrella del gabinete, el de Desarrollo Económico, ¿cómo que usted no protege a una estrella de su gabinete habiendo tanta renuncia y permite una cosa como esa?
2: Pues, gracias por llamar. Investigarlo. Muchas gracias por llamar. Buenos días, ¿quién nos habla? Son las 5:50.
8: Buenos días, Verónica, Luis Gómez Cruz.
2: Sí, cuéntenos, don Luis, ¿de dónde llama?
8: De acá de San Juan.
2: Ajá, cuéntenos, don Luis, ¿está bien?
8: Gracias, papá Dios, y tú, espero que tú estés todo bien, y a Rubén Sánchez también.
2: Gracias.
8: Mira, Verónica, Orlando Parga se lo ha repetido un montón de veces en el programa que va a Jennifer, que saque a este abusador, maltratante de mujeres, bandido, Domenech, y la va a llevar a la derrota más grande del PNP, el Francisco Domenech. Oíste, Jennifer González. Gracias, Verónica.
2: Bueno, son las 5:51 de la mañana. Saludos a las personas que están conectados con nosotros a través del Facebook Live. Saludos a Ramón Martínez. Dice que en Fort Myers está 5:50 el galón de la gasolina. Está bastante caro. Omar Quiñones, saludos Omar. Adela Arroyos también saludos. William Rodríguez, igualmente Luis Avilés. También saludos a Javier Rivera, Miguel Pacheco, saludos desde Mount Penn en Pensilvania, ¿cómo estará la temperatura allá ahora mismo? ¿Estará bastante fría? Marisol Espinosa, saludos. Ana Méndez, saludos. Igualmente también a Albert Meléndez, saludos. Buenos días, José Alvarado. Buenos días también a usted. En relación a los precios de la gasolina, sí, eso fue lo que dije ahorita, que han bajado. Lo voy a repetir para que lo sepa. En la regular está, ya se está reflejando en $1.08. Se está viendo que está bastante bajito, ha bajado, por lo menos en comparación con los precios anteriores que vimos hasta $1.38. Y la premium hemos visto hasta $1.43. Igualmente el diésel, pues hoy la premium está $1.13. Se puede conseguir, ese es el precio que debe estar hoy, eso es lo mínimo, una máxima en 1.30. En relación al diésel, también bajaron de 1.40 y pico, ya podemos ver el precio del diésel a 1.22 más o menos se está reflejando ahí. En relación, sí, Mayagüez, también me escribieron muy temprano que no hay energía eléctrica en algunos lugares, entre ellos el sector en Maní. Maelo Vargas me escribió a las 4:00 de la mañana. No, Luma todavía no me ha dicho algo en relación a eso, Maelo. Estoy esperando, se lo envié temprano, todavía no ha contestado. Pero tenemos que hay 1,653 en todo Puerto Rico. En San Juan subió un poco la cantidad de personas, igualmente también en el área de Mayagüez, según señala la página de Luma, pero tiene que haber más también. Ayer dijimos, en efecto, sí continúa, me están preguntando, continuará los pagos del alivio contributivo, el cheque para ti, eso continúa. Nos lo dijo ayer aquí en WKQ580, el secretario del Departamento de Hacienda va a continuar hasta finales del mes de mayo y según señaló, ya se han dado más de la mitad de los contribuyentes que se supone que los reciba, pues ya lo han recibido. Pero vamos ahora a 5:54. ¿Qué ibas a decir?
9: Mira, rapidito.
2: Claro,
9: hace 20 minutos la página oficial de Fiera La Vega acaban de anunciar su concierto de 30 aniversario.
2: No me digas, Golo, yo estaba hablando de eso con mi hija la semana pasada, 24, que yo quería ver a Tito cantar.
9: 24 de octubre en el Choliseo, Fiera La Vega celebrando 30 aniversario. Hace 15 minutos, 20 minutos lo acaban de poner en la página de Facebook, así que
2: eso va a ser brutal.
9: Qué bueno por Tito Auger y todo su corillo.
2: Y los muchachos. Los fieles, soy fiel, a mí me encanta.
9: Yo soy fiel también, a mí me encanta, es de la época de nosotros.
2: Esa es la época, eso es así. ¿Cuándo es? 24 de octubre.
9: 24 de octubre en el Choliseo, en el Coliseo de Puerto Rico. Así que, pendiente a la página de ellos.
2: Chacho, mira, yo estaba buscando ahora mismo, yo tengo a Tito aquí en Instagram. ¿Cuál es tu favorita?
9: A mí me gusta mucho el Guanabí.
2: Ah, Guanabí es buenísima.
9: Y hay, es que todos los discos de ellos son buenos.
2: Todos.
9: Todos los discos de...
2: Pero hay uno más pegado también, que fue del principio. Y cuando también está... ¿Cuál es el...? ¿Dan un momento para probar de qué es?
9: ¿Ah? El Guanabí.
2: El Guanabí, pero entonces también está otro que es como de un superhéroe, igualmente el también.
9: Superhéroe, sí.
2: Sí.
9: A mí, mi disco favorito se llama Quien Puede Interesar, 1998.
2: ¿Cuál tienen ahí?
9: Ahí está El Panal.
2: Salimos de aquí, eso a mí me encanta.
9: Voces del Sol, Boquerón, bla, bla, bla, bla, Al Frente, Septiembre, Río Piedra. Así que hay que rockear un rato ahí en el Choli.
2: No, para allá yo voy a ir, pero voy de cabeza.
9: Así que mucho éxito a los fieles.
2: Y tú sabes qué, Golo, generaciones que tienen ahora mismo los 20 y pico, uh-huh, ellos están, también le encanta, claro, y lo ponen. Mis sobrinos lo ponen, mi hija lo pone, Fiel a la Vega, las canciones de antes, les gusta, identifican quiénes son, saben quiénes son.
9: Salimos de aquí, el Guanabí, todo eso, son un éxito,
2: exitazo. Son un éxito, definitivamente. Pues qué buena noticia has dado, Golo, qué bueno. Pues vamos entonces ahora con Yare Pérez Brito a las 5:56.
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0: cuando llueven las bendiciones, rápido le damos gracias a Dios por ese amor inmerecido. Dios siempre nos da más de lo que nos merecemos. Por esa razón, tenemos que ser agradecidos. Dios nos bendice y nosotros tenemos que bendecir a otros para que no paren las bendiciones. Dios bendice al dador alegre. Yo te puedo asegurar que el que da siempre recibe. Eso no falla. Reflexionando para WKQ 580, Janet Pérez Brito.
2: Gracias, Janet. Son las 5:57 de la mañana. Ahora inicia Rubén Sánchez. Buen día.
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0: 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Son las 6 de la mañana. 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
1: Bien, amigos, buen día. Hoy es miércoles, 27 de André. Este mes se fue y se ha ido y se va bien rápido. Ya hoy es 27 de mayo de 2026. Ya estamos en la antesala de junio, así que esto va corriendo. Bueno, este caso particular y triste que ocurrió ayer, en el que un individuo, un delincuente, un antisocial, mató a una muchacha en plena avenida Valdoriotti de Castro. Algo realmente inimaginable, impensable. El tipo le cruzó la guagua por donde ella iba conduciendo y luego se bajó del auto que él conducía y la tiroteó. Esto ocurrió en el expreso, en la salida del expreso Valdoriotti de Castro al mediodía. O sea, una escena increíble. Esta joven, de acuerdo a los récords que hay en la policía, había pedido una orden de protección contra su expareja, que fue el que finalmente la mató. O sea, que el Estado parecería como que el Estado le falló a esta joven. Yemilis Lozada Navarro, de 26 años y madre de dos niños. Triste, triste y espantoso este caso. Con relación a la gente que no tiene luz hoy, o sea que no tenían luz anoche, no tuvieron luz ayer en la tarde. Me ha escrito mucha gente, algunos para decirme que ya restablecieron el servicio, otros para decirme que aún están sin luz. Y como esto, con mucho respeto, a mí me escribe todo el mundo me escribe. Mucha gente tiene mi número. Hay cosas sobre las que yo puedo opinar o decir algo, y hay otras sobre las que sencillamente pues no tengo ningún conocimiento. Alguien me escribió, lo voy a leer porque lo tengo aquí. Alguien me escribió que después de el apagón que hubo ayer en su casa, que esa persona tiene una pecera y que todos los peces hoy amanecieron muertos. Ese texto me llegó a mí a las 5:15 hoy. Mira, con mucho respeto, yo no sé nada de peceras. nunca he tenido una pecera. ¿Las peceras tienen algún motor adentro o algo? Yo no sé. ¿Cómo?
2: El filtro que se le pone para...
1: El filtro. No, porque es que una persona me escribió que todos los pececitos que tenía en la pecera amanecieron muertos.
2: Quedaron sin oxigenación.
1: No, pues... Eso sí que, mano, ahí sí que yo no me canto totalmente desinformado e ignorante. Nunca he tenido una pecera, pero pues ya me escribirá alguien que podrá de alguna manera responder o contestar a por qué los peces de esta persona amanecieron todos muertos.
2: Ni un beta tuviste de Woodward.
1: Un beta.
2: Sí, el pececito chiquito ese.
1: No.
2: Ni un beta.
1: Eso no. En Woodward, espérate.
2: Creo que a 50
1: grados. Espérate, los betas eran los que peleaban con todo.
2: Sí, ellos pelean con todo el mundo. Los anaranjados, son como anaranjados así,
1: chiquitos. No, no tuve. Francamente, nunca tuve un beta. Pero, bendito, a la persona. Perdón, que me escribió esto y que probablemente esté en sintonía ahora, pues déjame ver, me escriben aquí, bueno, ya mismo, me escriben aquí Rubén, asesinato ahora mismo frente a un colmado en Vega Baja. Asesinato, espérate, lo tengo aquí. De hecho, me están enviando hasta las fotos. Esto acaba de ocurrir. Hubo un asesinato en Vega Baja frente a un colmado hace algunos minutos. Aquí la ola criminal, yo lo comentaba ayer, esto no se detiene. Me escribe alguien en Facebook y me dice... Rubén, se murieron los peces porque no tienen oxígeno. Bueno, pues, francamente, yo nunca he tenido una pecera. Nunca he tenido pececitos, así que... Pero estoy seguro que ya mismo alguien que conoce mucho de pecera se comunicará conmigo y me dirá algo que yo pueda responderle a esta persona que me escribió bien temprano. Otra persona me escribe, los apagones volvieron en Coupey, se va la luz semanal. Entonces también me escriben aquí, saludos Rubén, en el barrio Santa Olaya, en Bayamón, no tenemos agua desde ayer. Amigos, tenemos mucho para ustedes hoy. Son las 6:07 de la mañana. Vamos ahora con los titulares y Verónica Abreu.

0: Asesinato de madrugada en parcelas Amadeo en Vega Baja. Alta incidencia de mortífera violencia doméstica. Asesinato suicidio en Carolina y homicidio en Cabo Rojo. Más de 1.500 pacientes del Plan Vital pierden su cobertura por nueva directriz federal. Bueno, lamentos de Jennifer González y Tomás Rivera Chat por renuncia del titular de Desarrollo Económico, Sebastián Negrón Richard. 30 años después, Fiel a la Vega celebra su aniversario para este próximo 24 de octubre en Coliseo José Miguel Agrelot. 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Esto es temprano en la mañana, la hora 6.
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2: Bien, amigos, en hechos que ocurrieron ayer a mediodía en la salida, en una de las salidas del expreso Valdoriotti de Castro, un individuo que conducía una pick-up obligó a detenerse a su excompañera. Ella conducía un automóvil compacto. Luego de interceptarla, este individuo salió del auto y le disparó varias veces. Por supuesto, la mató. La víctima había acudido previamente al tribunal en busca de protección. Ay, miren, esta, amigos, es nuestra gran noticia de la hora. Bueno, me están enviando, no, esto no lo quiero francamente ni ver. Me enviaron, es que, bueno, esa es cuando todo el mundo tiene el teléfono de uno, pues a uno le escriben o le envían fotos de todo. Yo estoy leyendo esta triste historia y este triste desenlace de esta joven. Y hay quien tiene mi número y me envían fotos de ese incidente allí, pero yo no quiero, no me envíen esas fotos. La verdad es que no quiero ver ese tipo de fotografía. Me escriben aquí, entonces Rubén, buen día. Generalmente las piscinas, bueno, pero yo estaba hablando de peceras, tienen un filtro y un motorcito que le inyecta oxígeno al agua. Se queda sin luz y ese motor deja de funcionar. No soy especialista, pero he tenido peceras. Bueno, pues es probable, pero la verdad es que, mano, tiene que haber alguien que sepa mucho de peceras, porque yo no sé absolutamente nada porque nunca he tenido una pecera. Así que, habiendo dicho esto, dentro de las noticias difíciles y complicadas, esta es bastante tolerable. El precio de la gasolina ha bajado sustancialmente. Recuerden que la regular llegó a estar en 1.22, en 1.23. Y hoy la página de DACO indica que Total está en 1.12, 1.29 Premium. La Puma está en 1.12, 1.29 Premium. Golf está en 1.09. Ecomax en 1.11. Vitas, ¿dónde es Vitas? En 1.8. Contra. Buenísimo. Ya está American Gas en 1.05. ¿Dónde es American Gas? Quiero ir.
3: Pero hay que ir para allá.
2: Por eso, American Gas en unos 5 ya está rozando el dólar.
3: Oye, y es la primera vez que la veo, la página de DACO más bajita que en los puestos. Yo la vi ahorita en la número 1, 1.14 todavía.
2: Yo eché ahorita, yo eché, déjame ver, a 1.12 ahorita.
3: Está bueno.
2: American Gas 1.5, Ultra Top Fuel 1.8, Texaco 1.12, 76. Este es el nombre del garaje de gasolina. 1.8, Philips 1.8, Móvil 1.12. Yo eché Móvil ahorita. 1.12, Shell 1.10. Y su Noco está en 1.12. Así que si usted compara la página de DACO de hoy con la página de DACO hace 3 semanas, 4, se va a dar cuenta de que la reducción es sustancial. Me escribe, yo no puedo creer esto, me escribe un doctor que yo conozco y ustedes también, y me dice que él sabe mucho de pecera. Bueno, pues doctor, que alguien me escribió que todos sus peces, después de estar como 24 horas sin luz, amanecieron hoy muertos en la pecera. Pues francamente yo no sabía y no sé qué responder a la persona o qué decirle. Y claro, lo digo con mucho respeto porque si la persona me escribió, pues probablemente es porque atesore lo que tenía en ese tanque, sus pececitos. Y hay mucha gente que le gusta eso y que les echa. Yo creo que en casa, cuando yo era niño o adolescente, hubo alguna pecera, pero yo no estoy muy... O sea... La distancia no tengo memoria para acordarme de la pecera.
3: Y se le pone el nombre y todos los peces.
2: Bueno, yo lo que sí recuerdo muy bien es que antes, no sé si aún hoy, antes en los, ¿cómo se llama esto? Donde venden mascotas y eso.

0: Me imagino que ya no venderán tortuguita.
1: No sé.
0: Este.
1: Yo sé que mi nieto tiene un pececito de esos chiquitos y él por alguna casualidad es fanático de Bon Jovi, así que le puso Bon Jovito al pez. Y tú le preguntas, Mateo, ¿cómo se llama tu pez? Y él te dice, Bon Jovito. 3 años tiene. Qué joyita.
0: Mira, digo al doctor que me escribió para tratar de me escribe el doctor Rubén, hay múltiples explicaciones posibles de qué fue lo que ocurrió para que se le murieran todos los peces.
2: Bueno, que no
0: Doctor,
2: tenían luz, ¿no?
0: perdón, ¿qué?
2: Que no tenían luz, tú habías dicho.
0: Sí,
2: Pues.
0: pero que la persona me di, como yo no sé cómo funciona eso, Verónica. O sea, es que las peceras tienen que tener un motor o algo adentro, o qué sé yo.
1: Un
0: Pues,
1: filtro.
0: no sé. Mira, ok. O sea, pasa a Manuel Calderón. Déjame.
2: Rubén, me escriben aquí, me escribe Carlitos Rojas que el American Gas al lado de Bacardi está a $1.15.
0: ¿Con cuánto?
2: 1.15. Está comparado para hoy, pues está bueno. Con los
0: Está.
2: precios de hoy en día.
0: Sí.
2: Alguien por ahí estaba afuera, tose, que te tose,
1: Sí, estoy
2: tose,
1: todavía medio
2: tose,
1: jodido con
2: tose.
1: la.
2: Tose, pero tose. Y yo
0: Espérate,
2: decía,
0: todo.
2: tiene que tener mascarilla.
0: Espérate, todo eso que tú
2: Estornudando
0: acabas
2: y
0: de
2: tosiendo se
0: decir se
2: escuchaba
0: acaba de
2: acá.
0: escuchar.
2: Míralo.
1: Ah, ¿verdad?
0: Sí.
1: Buenos días a ti, Rubén. Buenos días a toda la audiencia de WKQ580.
0: Mire,
2: ¿Te está
0: amigo.
2: bien?
1: Muy bien, muy bien. Un
2: ¿Tiene
1: poquito
2: catarro? ¿Un
1: afónico. Llevo unos
2: catarro? No
1: días.
2: sé
1: Ya
2: qué
1: no tengo el
2: tiene.
1: catarro, pero llevo unos días todavía.
2: No, pero si tiene hasta mucosidad y estornudo, tiene que
1: No, pero
2: tener algo.
1: ya lo tengo. Ya está afuera. Es que llevo unos días, estoy con poco congestión y mucha gente así también. Pero ya estamos bien. Me dio para el weekend de las madres. Fue que me dio el catarro malo.
0: Chacho, Golo, espera, Chelo, Veroni, eso,
2: ¿Cómo?
0: mira, eso me, esto me huele a un hangover
1: No,
0: largo.
2: no, no, si él estaba tosiendo atrás,
1: no,
2: allá
1: no, no, no,
2: afuera
1: no,
2: y
1: chacho,
2: estornudando,
1: no,
2: yo
1: no,
2: lo
1: no.
2: escuchaba aquí.
0: No.
1: Es, no, no, no, no.
0: Bien, bien, amigos, aquí está el secretario general del Partido Popular. ¿Usted me permite hacer algo un segundo?
1: Claro que sí, Rubén.
0: Porque es que yo tengo que contestarle a esta persona y como yo no tengo la respuesta, hay un doctor que sí, probablemente las tiene. Así que déjame ver si él me contesta y si me contesta la persona que me escribió,
3: Hello.
0: doctor Sainz, ¿usted sabe de pecera?
3: Desde que tengo 8 años tengo PC.
0: Doctor, ay, Virgen, pues yo jamás me imaginé que usted supiera de peceras, pero gracias por escribirnos. Doctor.
3: Tengo crianza de peces aquí en mi casa.
0: Ok, doctor, ¿qué pudo haberle ocurrido a la pecera que desconozco cuál es la pecera o cuántos peces tenía? Pero me escribió una persona temprano, a eso de las 5 y pico, y me dice, y yo creo que me lo dijo muy cándidamente, me escribió, mire, se murieron todos los peces de mi pecera.
3: Las peceras son ecosistemas, sean chiquitas, grandes o medianas, y tiene que haber un balance dentro de la pecera de muchas cosas. Así que sí, en una catástrofe como esa, en una pecera, el desbalance que hubo dentro de la pecera es lo que causó la muerte de todos los peces. Puede ser que hubiera estado demasiado llena de peces. Si ejemplo, si hay falta de oxígeno y hay muchos peces, pues el oxígeno que hay dentro del agua se va a acabar eventualmente y puede pasar. Llegó un pez enfermo a la pecera que lo trajeron de un pet shop, etcétera, lo pusieron en la pecera, el pez venía enfermo y se multiplicó la enfermedad. Y esto ocurre rápidamente y se mueren los peces porque se enfermaron todos del pez que llegó enfermo. O hay un desbalance de químico dentro del agua, le echaron más o menos cosas dentro del agua. y causa un desbalance en el ecosistema y se mueren los peces.

0: Así que hay múltiples razones. Si te pones a pensar, Rubén, ¿cuántas veces ha pasado que ustedes están o escuchan que de momento en un lago, en un río, en una charca, etcétera, amanecen todos los peces muertos? ¿Sí? Y allá, ahí dentro de esa agua, pues supuestamente hay una cantidad apropiada de oxígeno, pero si hay un desbalance de la cantidad de oxígeno versus la cantidad de peces que hay, pues el oxígeno se va a acabar en el agua y los peces se van a morir. Así que hay múltiples explicaciones para esta persona, pero lo que hay que aprender es que esto es un ecosistema que se mantiene estable si usted le mantiene el agua, le mantiene la oxigenación, etcétera, etcétera, dentro del agua.
1: Gracias, doctor. Gracias. Mi amigo.
0: Ponga la mascarilla y el que está tosiendo, por favor. No se vaya a enfermar más nadie. Bye.
1: Bueno, escucho al jefe de pediatría del Hospital Auxilio Mutuo, el doctor Sainz, que además pues sabe de peceras. Mire, hablando de saber, déjeme poner esto en perspectiva. El jefe del DEC, del Departamento de Desarrollo Económico, renuncia porque en la autonomía que le acredita el cargo que ocupa, autonomía e independencia, él ordena unas investigaciones contra una persona, unas investigaciones importantes. Y entonces Fortaleza revierte o critica eso. Y el tipo dice, por eso es que él dice, mira, pues no hay confianza, y si no hay confianza me voy. Porque, o sea, si tú me nombraste aquí y no me permites hacer lo que el cargo que ocupo me permite, pues digo, ¿qué es lo que hay ahí? Yo no entiendo.
2: Rubén, lo que ocurrió ayer es un suceso serio, con un tufo grande a corrupción, por unas de alegadas presiones que recibió el pasado secretario de Desarrollo Económico, Sebastián Negrón, por parte de la Fortaleza, según él alega en las propias declaraciones escritas que le dio al País. No solamente es él, es la renuncia de 10 personas. O sea, tenemos el Departamento de Desarrollo Económico prácticamente y a sombría descabezada.
1: Hoy,
2: aparente alegadamente, tenemos al subsecretario interino, que es Lefran Fortuño, pero hay un grupo grande de profesionales que estaban ocupando esa sombrilla que también.
1: Te habló ahorita en el programa de Verónica. Llamó un señor y dijo que Lefran Fortuño lleva 4 puestos en año y medio aquí.
2: Es una gran historia de éxito de este gobierno, pero pues.
1: Cuatro puestos.
2: Lo que sucede es lo siguiente, Rubén. Estamos ante el gobierno que, si usted no rinde planilla y la nominan secretaria de Estado y el Senado no te confirma, pues no hay ningún problema. El premio de consolidación te nombró directora de Distrito de Convenciones. Si usted vendía malvete fatulo en Yabucoa, no hay ningún problema. Yo la nombro secretaria de la vivienda y la defiendo hasta lo último. Si usted le dio un trato preferencial a una persona allegada para obtener un contrato en el Departamento de Salud, pues no hay ningún problema, yo la nombro a usted secretaria de la familia. Si usted favorece a sus pasados clientes de la firma de cabildeo de la que usted era el dueño, Politan, desde la Secretaría de la Gobernación, y se convierte en un terrorista gubernamental, no hay ningún problema, yo lo nombro a usted secretario de la Gobernación. Ah, pero si usted es una persona que como parte de sus funciones refiere a un subalterno al Departamento de Justicia por alegadamente querer truquear en una subasta de contratos de publicidad, pues usted no puede ser secretario del Departamento de Desarrollo Económico de Puerto Rico, usted está fuera del gobierno de Puerto Rico. Me parece que las prioridades de esta administración, me parece que el querer ser implacable contra la corrupción en este gobierno del PNP no es la orden del día, y lo que ocurrió ayer es un suceso peligroso, serio, con un alto tufo a corrupción.
1: Entonces, pregunto, pero la investigación que él, siendo secretario, instruyó u ordenó Yo me imagino que eso sigue su curso.
2: Claro. Ahora nuevamente llega a las manos de Lourdes Gómez.
1: Por eso, él renunció porque pues no confían en él.
2: Y porque alegadamente, según él dice, recibió unas presiones de parte de Fortaleza, particularmente de la Secretaría de la Gobernación, para favorecer la adjudicación de una subasta, de un contrato de publicidad a una agencia de publicidad en particular. Ese referido que él hizo.
1: ¿Cuánta gente hay guisando aquí? Mucha gente. Mucha gente guisando.
2: Y si usted es cercano o amigo o fue cliente de Francisco Domecho en el pasado, pues entonces, usted está en la contratología del gobierno.
1: ¿La contra qué?
2: La contratología.
1: Contratología. Sí. Eso es una ciencia nueva a la luz de esta administración.
2: Esa es la ciencia del tumbe.
1: La contratología. Entonces, pregunto, ¿dónde... ¿En qué cancha está la bola ahora mismo? Sebastián Negrón se va. Digo, sería interesantísimo poder hablar con él y que él, pues, una vez no estando donde estuvo, pues que diga lo que sabe o que diga lo que pasó. Pero la bola está en qué cancha ahora.
2: En la cancha del Departamento de Justicia, Rubén.
1: Por eso, porque él hizo unos referidos.
2: Los referidos están. Le toca ahora al Departamento de Justicia investigar. Y le toca ahora, hablando de esas palabras que dio el Secretario de Desarrollo Económico, de integridad, de honestidad, de confianza en el servicio público, le toca a la Secretaría del Departamento de Justicia decidir si vuelve a dar un toallazo o no. Esta investigación debe tener su curso, debe tener su interrogatorio a los testigos y a las personas involucradas, debe tener su curso de manera imparcial en el Departamento de Justicia y que se sepa la verdad. Si hubo presiones indebidas por parte de la Fortaleza, tiene que llegarse hasta las últimas consecuencias, sea quien sea en el gobierno de Puerto Rico.
1: Bueno... ¿Y usted cree que va a ocurrir algo?
2: Yo quisiera que ocurriera algo. Yo quisiera que no hubiese impunidad contra la corrupción. Una de las cosas que a los puertorriqueños más les hierve la sangre a la audiencia de WKQ y al resto del país es que lamentablemente en Puerto Rico la impunidad contra la corrupción se ha convertido en prácticamente la orden del día y tienen que venir siempre las autoridades federales a ser las personas que o arresten o encaucen o ajusticien a los corruptos en Puerto Rico. Y tenemos la oportunidad, tiene la oportunidad la secretaria del Departamento de Justicia de entre sus manos y en su departamento darle el curso adecuado a un referido que hizo el pasado secretario del Departamento de Desarrollo Económico y no convertirlo quizás ya en el segundo toallazo de esta administración. El primero fue la secretaria de la familia, lamentablemente, y ahora estamos ante la posibilidad del segundo. Yo quisiera pensar que la secretaria del Departamento de Justicia le va a dar el debido proceso y el debido curso a ese referido que hizo Sebastián Negrón.
1: Gracias.
2: Gracias a ti, Rubén.
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5: Hola, ¿qué tal? Precioso día, Puerto Rico, qué rico. Un día más de vida, gracias, Señor. De perlas de sabiduría. Si sabes a dónde quieres llegar, piensa cómo puedes lograrlo. Trázate un plan, elabora una estrategia, trabaja metódicamente para alcanzar tus metas. Y así, al final, conseguirás lo que deseas. Sí. Y tempranito en la mañana, el panorama del tránsito en Carolina sigue aumentando el movimiento vehicular en la carretera 3, el ramal 8, la Campo Rico y la Valdoriotti de Castro. En Ponce y Mayagüez no se reportan choques que atrasen su ruta al trabajo. Y recuerden, amigos, que ustedes tienen el poder de prevenir choques saliendo a tiempo, dejando a un lado el texteo, reduciendo la velocidad y manteniendo manteniendo la distancia entre carro y carro. Janet Pérez Brito, WKQ 580.
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6: 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Buen día, Puerto Rico. Tiempo semisoleado y caluroso prevalece hoy. La brisa va disminuyendo de velocidad. La humedad está alta, no tan alta como ayer, pero durante esta mañana en el radar hay aguaceros pasajeros entrando de leves a moderados a través de sectores del este de Puerto Rico y las Islas Vírgenes. En la tarde, espero el desarrollo de aguaceros a través de pueblos de la cordillera central, oeste y noroeste. Hay la posibilidad de que ocurran inundaciones urbanas locales y la crecida de quebradas. El viento es del este sureste de 15 a 20 millas por hora, con ráfagas hasta 30 millas por hora. Desde esta noche irá aumentando la concentración de polvo del Sahara. El cielo se irá tornando brumoso y la calidad de aire se deteriora hacia el fin de semana. Si padece de alergias, asmas o alguna condición respiratoria, debe tener precaución y consultar su médico. Las temperaturas estarán calientes entre 78 a 86 grados en la montaña, de 87 a 92 grados en costas y valles, índices de calor de 95 a 105 grados. Para el fin de semana pueden haber en efecto boletines asociados al calor. Para WKQ 580, esta es su meteoróloga Ada Monzón.
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7: Son ahora las 6:34. Bueno, rumbo a Nueva York, el talento del coro de la libre de música de Humacao nos trae el reportaje Carla Yani Díaz.
8: La música puertorriqueña vuelve a brillar a nivel internacional. Soy Carla Yani Díaz y esta es la noticia positiva. El coro de la Escuela Libre de Música Juan Peña Reyes de Humacao fue invitado a participar en la prestigiosa temporada de conciertos del Carnegie Hall en Nueva York. Esto será el próximo 6 de junio. La agrupación dirigida por la profesora Iris Martínez Ortiz se unirá a estudiantes de Estados Unidos y Puerto Rico para interpretar El Gloria de Antonio Vivaldi junto a la New England Symphonic. Este importante logro coincide con la celebración de los 40 años del coro humacaeño, que ha representado con orgullo el talento y la educación musical pública en Puerto Rico. La directora del coro destacó que esta oportunidad es resultado del esfuerzo, la disciplina y la pasión de sus estudiantes, quienes llevarán el nombre de Humacao y Puerto Rico a uno de los escenarios más importantes del mundo. Por eso es nuestra noticia positiva. Soy Carla Yani Díaz.
7: La hora 6:35.
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5: Hola, ¿qué tal? Precioso día, Puerto Rico. Qué rico. Un día más de vida. Gracias, Señor. Dice la palabra.

0: la número 1, tramos del Expreso Chayanne y la autopista Luis A. Ferré. En Ponce y Mayagüez no se reportan choques que atrasen su ruta al trabajo. Y atención a aquellos que les encanta, les fascina, les gusta el regodeo, dan vueltas y vueltas y vueltas en sus hogares para luego salir a toda prisa volando bajito provocando choques. No, salgan temprano en la mañana, dejen a un lado el texteo, reduzcan la velocidad y mantengan la distancia entre carro y carro para que eviten choques que arruinen su día. Janet Pérez Brito, WKQ 580.
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7: Bien, amigos, buen día. Hoy es miércoles 27 de mayo de 2026. Gracias a todos los que han escrito en el break con relación a las peceras. Pero eso fue para contestar noblemente la preocupación de alguien que nos escribió temprano. Y me parece que el doctor Sainz, que habló con nosotros hace algunos minutos, pues dio una perspectiva bastante clara o niveles de lo que podría haber ocurrido a esta persona. Sí, pero a los demás que también desprendidamente escribieron, pues muchas gracias. Mira, ¿qué es esto?

0: sueño de agua. Llévatelo, Verónica.
1: Pero aquí los titulares, luego de ese, de esa canción Fiera La Vega, que va a estar en concierto este próximo 24 de octubre. Bueno, alarma industrial por traumática plaza vacante que deja el renunciante en Fomento, Sebastián Negrón Richard. Bueno, y hay tupo a corrupción, denuncia por el 580. El secretario general del Partido Popular Democrático, Manuel Calderón, quien señala a Francisco Domenech como el ejecutivo de del contrato Logia. Imparable ola de asesinatos y violencia de género. Bueno, y al Carnegie Hall de Nueva York, el coro de la Juan Peña Reyes de Humacao. Y bien soleado aquí en la zona metropolitana. Soy Veronique Abreu Tañón y estoy escuchando Lukaku 580. Esto es temprano en la mañana, la hora 6:43.
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4: Bien, amigos, el secretario general del Partido Popular dijo que hay un tufo a corrupción en lo que tiene que ver con la salida del secretario del Departamento de Desarrollo Económico, Sebastián Negrón, su renuncia, más bien, renuncia que él anunció ayer y que ayer mismo fue vigente, final y firme. Esto viene después de que Sebastián Negrón ordenara unas investigaciones contra personas que él creía que habían cometido transgresiones a la ley o ilegalidades. Y Fortaleza parece que no estuvo de acuerdo con el proceder del secretario y él dijo, bueno, pues como no hay confianza, me voy. Esto, alguien tiene que explicar esto bien de Fortaleza. Alguien debería explicar esto bien, porque esto no huele bien, no se ve bien. Esto huele a peje maruca, sin dudas, a peje maruca. Este, amigos, es nuestra gran noticia de la hora. ¿Cómo?
5: Hoy presentó su renuncia el secretario de Desarrollo del Departamento de Desarrollo Económico y Comercio, el licenciado Sebastián Negrón Richard, un joven extraordinario, una persona honrada y decente, líder en el gabinete, una de las mejores piezas de ese equipo. Y no tan solo renunció él, junto a él renunciaron 10 personas del entorno de esa agencia. Yo espero que a quienes le toca evaluar y comprender el alcance de esa circunstancia, lo hagan. Lo hagan y tomen las acciones correctivas que tienen que tomar, que les estoy advirtiendo hace bastante tiempo. Si no lo hacen, pues yo estaré conversando con estas personas, y si traen ante mí evidencia que demuestra que algo anda mal, yo les voy para encima. Advertidos quedan todos, para que no haya dudas de quién tiene miedo, quién va para adelante y quién hace aguaje. Son mis palabras, señora presidenta.
4: Bien, amigos, son las 6:47. Bueno, justo cuando pensabas que tu día no se podía poner mejor. 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Bien, amigos, son las 6:49. Tenemos en línea al alcalde de Isabela, Ricky Méndez. Buenos días.
6: Buenos días, Rubén. Buenos días a todos, compañeros en el estudio, al país completo. Buenos días. Un fuerte abrazo a todos.
4: Mire, déjenme empezar preguntándole algo extraño. En Isabela, ¿todo el mundo tiene su número?
6: Bueno, yo entiendo que gran parte de la población sí.
4: Sí.
6: El mismo número por los últimos 20 años, así que sí, yo entiendo que sí. Que
4: mire,
6: mucha gente lo tiene.
4: Mire, porque esto que me pasó a mí ayer, a mí me dio risa. Yo estaba trabajando en Mayagüez. Y me detuve en un carrito que siempre me detengo cuando trabajo en el oeste, en una esquina, de hecho, es prácticamente en la carretera. Y yo me detuve ahí, bendito, tristemente, no sé el nombre
6: de Lalo, mundo. Lalo.
4: ¿Es Lalo?
6: Sí, Lalo fue el que, no me llamó.
4: Pues no, pues yo pedí un sándwich, de bistec. Que estaba criminal, estaba buenísimo, pero alguien que estaba allí debe ser este Lalo, que no es el que hace los sándwiches, porque el que hace los sándwiches es otro. Me dice, mira, déjame llamar a Ricky para decirle que tú estás aquí. Y pues por eso fue que yo tuve la oportunidad de hablar con usted.
6: No.
4: Ayer, pero ¿cómo se llama el puesto de esa gente? Tiene que tener, ¿usted sabe dónde es?
6: Sí, por más que nosotros le conocemos como el kiosquito del tejero de la Palmada, que antes hacía una actividad allí que se llamaba La Palmada, y está el cajito allí de comida, el cajito de hot dog, y ahora hacen tripleta y tienen bujitos y de todo.
4: Bueno, yo pedí un sándwich de bistec, pero allí hay hamburger, tripleta, de todo. Y allí había un montón de gente. Yo no estaba solo, así que...
6: Lleva años eso ahí.
4: Mire, entonces, no sé cuán contento o descontento, satisfecho o insatisfecho, preocupado o no, esté usted con Luma, porque Luma ha hecho saber que va a cerrar la oficina comercial que tienen en Isabela.
6: Pues mira, Juven, nada de contento porque es que esto es lo que hemos estado diciendo desde el 2021, que esta compañía, aun cuando es el gobierno, el pueblo, el que le paga, ¿verdad? Con fondos nuestros se paga la nómina y se paga toda la ejecutoria de ellos. Ellos hacen y deshacen sin consultar, sin notificar. ¿Qué le cuesta a ellos haber hecho una reunión, ¿verdad? No solamente conmigo, con los alcaldes de la región, y presentarles, pues mira, tenemos este problema, tenemos esta situación, o estamos haciendo estos ajustes operacionales y tenemos en agenda cerrar la comercial de Isabela, a ver qué estrategia los municipios podíamos brindar, si tenemos un espacio, si había una oportunidad de poder trabajar en conjunto, pero no, la decisión ya se tomó, nos enteramos por la prensa, unos emails, ¿verdad?, donde firma Luma Energy, que uno no sabe ni quién los envía, simplemente con la decisión tomada, sin pensar, ¿verdad?, en el daño que le ocasiona esto a quienes le pagamos los salarios y le pagamos la nómina, ¿verdad? Yo sé que la tecnología ha avanzado, yo sé que la tecnología llegó para quedarse, pero la realidad es que tenemos problemas de señal de internet. No todo el mundo tiene internet de alta velocidad en Isabela, no todo el mundo cuenta con el dinero para pagar un servicio de internet. Los que tienen internet, no todos dominan las aplicaciones, no todo el mundo domina cómo entrar y hacer solicitudes a través del internet. Es por eso que siempre llaman al municipio para reportar averías, querellas, cuando hay problemas de que pagaron una conexión y ya son 2 meses y no le acaban de conectar la luz a las personas. Pues entonces ahora tienen que ir a puntos más distantes, Arecibo, Mayagüez, Aguadilla, para poder entonces hacer estos servicios. Entonces queremos que las cosas mejoren, que las cosas avancen, pero se trabaja en el camino contrario, ¿verdad? A espalda, unilateralmente, y obviamente esto lo que abona más es a la decepción de este proceso que empezó en el 2021, que no arrancó nunca, que no funcionó y que sigue dándole más dolores de cabeza que beneficios al pueblo.
4: Por eso, pero entonces esto es una decisión final y firme de Luma, sacar la comercial de Isabela.
6: Aparentemente ya la decisión está tomada, aquí no hay espacio para el diálogo.
4: Usted parece que no quiere mucho a Luma.
6: No, para nada, de verdad que no, Rubén. Un servicio pésimo, más de 4.000 luminarias fundidas, decenas de lugares con problemas de voltaje. Todavía hay áreas que hay que reemplazar, postes que están partidos todavía de eventos que pasaron hace casi 10 años. Realmente un servicio más caro cada vez. La factura te llega puntual, pero las reparaciones no llegan puntual. De verdad que es bien decepcionante, bien deprimente lo que está pasando, no solamente en Isabela, en todo el país. Ahora mismo tuvimos problemas en los semáforos hasta casi 3 semanas. Por problemas de voltaje, los técnicos de carreteras no podían arreglar los semáforos porque no había ha sido arreglado el problema de voltaje. Tenemos problemas en plantas de acueducto que el generador se queda prendido 24/7 porque hay problemas de voltaje. Un montón de comunidades que la gente han comprado sus sistemas solares y no han podido conectarse a su sistema solar porque hay un problema de alto voltaje y hasta que no lo resuelvan las placas no funcionan y no les dan las garantías. O sea, que esto es algo que se sigue complicando cada vez y no hay una luz al final del camino para resolver esto.
4: Gracias, alcalde.
6: Siempre a la orden, Rubén. Fuerte abrazo para todos.
4: ¿Cómo no? 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
7: Buen día, Puerto Rico. Tiempo semisoleado y caluroso prevalece hoy. La brisa va disminuyendo de velocidad. La humedad está alta, no tan alta como ayer, pero durante esta mañana en el radar hay aguaceros pasajeros entrando de leves a moderados a través de sectores del este de Puerto Rico y las Islas Vírgenes. En la tarde, espero el desarrollo de aguaceros a través de pueblos de la cordillera central, oeste y noroeste. Hay la posibilidad de que ocurran inundaciones urbanas locales y la crecida de quebradas. El viento es del este-sureste de 15 a 20 millas por hora, con ráfagas hasta 30 millas por hora. Desde esta noche irá aumentando la concentración de polvo del Sahara. El cielo se irá tornando brumoso y la calidad de aire se deteriora hacia el fin de semana. Si padece de alergias, asmas o alguna condición respiratoria, debe tener precaución y consultar su médico. Las temperaturas estarán calientes entre 78 a 86 grados en la montaña, de 87 a 92 grados en costas y valles, índices de calor de 95 a 105 grados. Para el fin de semana pueden haber en efecto boletines asociados al calor. Para WKQ580, esta es su meteoróloga Ada Monzón.
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0: El panorama del tránsito en Bayamón, no se reportan choques que atrasen su ruta al trabajo. Mientras tanto, en Guaynabo sigue aumentando el movimiento vehicular en los filtros, la carretera 199, la zona de los paseos y el expreso Martínez Nadal. En Ponce y Mayagüez no se reportan novedades que atrasen su ruta al trabajo. Y recuerden, amigos, que ustedes tienen el poder de prevenir choques saliendo a tiempo, dejando a un lado el texteo, reduciendo la velocidad y manteniendo la distancia entre carro y carro. Janet Pérez Brito, WKQ 580.
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0: 8:30 de la mañana.
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0: Bien, amigos, buen día. Hoy es miércoles 27 de mayo de 2026. Mano, esto, o sea, la cadena de comunicación es bien interesante porque los que no estaban despiertos o no escucharon lo de los peces, otros los han despertado. Y me ha escrito ahora gente que trabaja en sitios de estos de pechos. Un montón de... O sea, esto es bien interesante. Miren, yo estoy seguro que la persona que me escribió a las 5:00 está más que satisfecha, pero tiene que estar triste porque... Pues se levantó y están todos sus pececitos muertos.
1: ¿Tú sabes quién sabe mucho de peces? Mickey Hot Dog.
0: ¿Mickey?
1: Hot Dog.
0: ¿Mickey Hot Dog?
1: Sí.
0: Bueno.
1: Hot Dog.
0: Le pregunto entonces a Mickey Hot Dogs. Para beneficio de los que nos escuchan, Mickey es compañero nuestro aquí. Lo que pasa es que tenemos una historia y le pusimos Mickey Hot Dog. Pero es un tipo tipazo. Son las 7:07. Vamos con Verónica Abreu Tañón.
2: Bueno, Luba, la manzana eléctrica de la discordia entre alcaldes por cierre de oficinas, como caso del municipio de Isabela y otros. Bueno, tufo a corrupción ronda las esquinas de agencias de gobierno tras renuncia de Sebastián Negrón Richard. Lamento por la decisión entre la Fortaleza y el Senado, así se expresó en el 580 el secretario general del Partido Popular Democrático, Manuel Calderón. Invasión de polvos del Sahara para todo Puerto Rico. Y hacen llamado a pacientes con problemas respiratorios y bien soleado en la zona metropolitana. 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Esto es Temprano en la Mañana, la hora 7:07.
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0: Bien, amigos, importante, importantísimo. La Junta de Supervisión Fiscal le envió una carta a la presidenta de la Universidad de Puerto Rico para que desdibuje o rehaga o pues prepare otro proyecto u otro presupuesto, porque a ellos, a la Junta, no le cuadra lo que presentó la Universidad de Puerto Rico. De hecho, la Junta quiere cortarle dinero a la Universidad de Puerto Rico. Pero vamos a ver cómo responde Zahira Jordán. Esta, amigos, es nuestra gran noticia de la hora. ¿Lo dije mal?
5: Buen día.
0: Buen día.
6: Vamos.
0: ¿Sí?
6: Buen día. Estamos en vivo. Buenos días, Rubén. Buenos días a Puerto Rico. Aquí estamos respondiendo a las preguntas.
0: Bueno, básicamente yo leí esa comunicación que le envió la Junta. Voy a interpretarla a mi manera y también para que los que no la han visto o leyeron puedan entender. O sea, ellos discrepan con relación a las propuestas o planteamientos presupuestarios que hacen ustedes en términos de cómo se va a financiar la operación universitaria toda. Y ellos inclusive plantean que hay cosas ahí que son irreales.
6: Ellos insisten en aumentar la matrícula.
0: Bueno, de hecho, se supone que usted conteste hoy.
6: Sí, hoy es la fecha de entrega para la revisión, si es que vamos a hacer alguna. Para que entiendas el contexto, a través del tiempo la universidad ha cumplido con todo el proceso técnico de presentar su plan fiscal, que es a lo que se refirió la notificación de violación que nos enviaron. Es el plan fiscal, no el presupuesto. En promesa, debido a promesa, nosotros tenemos que tener un plan fiscal aprobado para poder sacar un presupuesto. Como el plan fiscal que había aprobado la universidad, que era el plan de la Junta de Supervisión Fiscal en el 2021, solamente duraba hasta el 2026, nos pidieron que extendiéramos ese plan fiscal un año. Ese plan fiscal incluye aumento de matrícula y congelación de retiro. Esas dos medidas le dijimos y le reiteramos a la Junta a través de todo este proceso que no estamos dispuestos y no están incluidas dentro de nuestro plan fiscal. Por otra parte, la Junta de Supervisión Fiscal en ese plan fiscal no había reconocido la asignación de 500 millones que tenemos por ley. La Universidad de Puerto Rico tiene una asignación de 500 millones de dólares por ley hasta el año que viene. Lo que hicimos fue que incluimos esa asignación en la proyección para el año 2026-2027 y además de eso les dijimos, mira, tenemos unas subvenciones y les dimos la lista de subvenciones que tenemos en las que nos basamos para hacer esta proyección de nuestro plan fiscal. O sea que la Junta sigue insistiendo en aumento de matrícula y congelamiento de retiro y nosotros no vamos a ceder en ese aspecto. Esta presidencia y esta administración reconoce que la universidad tiene una misión y que esa misión incluye tener accesibilidad a la educación para todos los puertorriqueños y todos los que quieran venir a la Universidad de Puerto Rico. Y ese es nuestro compromiso. Hay otras cosas que podemos hacer antes de llegar ahí, si es que tuviéramos que llegar ahí. ¿Qué podemos hacer? Aumentar los ingresos y reducir los gastos. Y esas cosas se logran con subvenciones, con filantropía, con corporaciones universitarias. Nosotros tenemos otras cosas que hacer. No tenemos que recurrir a cargar al estudiante cuando el estudiante en Puerto Rico, casi la mitad de la población, está por debajo del nivel de pobreza. Así que tenemos ese reconocimiento, tenemos esa misión y por eso este plan fiscal, esta actualización del plan fiscal del 2021 no conlleva aumento de matrícula ni congelamiento de retiro. Vamos a hacer un nuevo plan fiscal para el año que viene.
0: ¿Cómo?
6: Tenemos ahora que hacer un nuevo plan fiscal para el año que viene.
0: Sí, pero vamos a La Junta quiere que ustedes aumenten la matrícula.
6: Sí, es una de las medidas que ellos incluyen en ese plan fiscal.
0: Yo no creo que aumentar la matrícula a los estudiantes va a salvar el proyecto universitario completo. O sea, esto no va a tener
6: un efecto tan grande dentro del presupuesto definitivo.
0: Ok, pero lo cierto es, usted me acaba de hablar del plan fiscal del año que viene, pero es que usted tiene que presentar un proyecto de presupuesto hoy.
6: Sí, y por eso es que presentamos el plan fiscal actualizado. Pero lo ajustó, hasta el 27.
0: Pero
6: a partir del 27
0: pero
6: en adelante.
0: Ajustó algo de lo que ellos pidieron.
6: Sí. Nosotros sometimos una primera actualización. El primero de mayo ellos dijeron que no estaba balanceado porque, de nuevo, ellos no quieren reconocer los 500 millones que tenemos asignados a través de la ley 53, si mal no recuerdo. Así que lo que nosotros hicimos fue forzar el reconocimiento de esos 500 millones. De hecho, OGP nos informó que tenemos 60 millones adicionales, así que al fin y al cabo se supone que tengamos 560 millones para el presupuesto del 26-27. Además de eso, el primero de mayo, cuando ellos hicieron ese acercamiento, nosotros lo que hicimos fue pues revisar de acuerdo a lo que se esperaba y balancear de acuerdo a lo que tenemos, que es las subvenciones y los 500 millones, además de los otros ingresos que tenemos y los otros gastos que tenemos. Así que de esa manera se balancea. Como tú dices, la matrícula de la universidad lo que representa son un poco menos de 200 millones de dólares y el presupuesto de la universidad es de más de 1,000 millones. Así que es una quinta parte de lo que necesita la universidad para operar. La universidad es una inversión y como tal, lo que hicimos fue que en este plan fiscal incluimos una, un reconocimiento de que la universidad es parte de la infraestructura crítica de Puerto Rico, que se reconoce en el título 5 de PROMESA, por lo cual la Junta de Supervisión Fiscal estamos posicionados para que nos reconozcan como parte de esa infraestructura crítica, que en el título 5 tiene un sinnúmero de herramientas para apoyar el desarrollo de esta herramienta esencial de desarrollo económico y de motor de movilidad para Puerto Rico.
0: Entonces, digo, aquí hay un par de comentarios

0: No, la comunidad universitaria quizá todavía no sabe a cabalidad todas mis posiciones, aunque yo pues las informo y las comunico lo más posible, pero no todo el mundo va a saber y hay gente que contribuye a desinformar a las personas para hacerme ver a mí como una persona que es adversa a los fines de la comunidad universitaria, lo cual no es real. Yo Mi posición ha sido siempre de que yo estoy en la universidad y todos los roles en los que he estado a través de mi vida para poderle propiciar oportunidades a los jóvenes puertorriqueños. Las oportunidades que mis hijos tuvieron que buscar fuera de Puerto Rico. Yo quiero que los demás jóvenes, las demás familias las tengan aquí. Y eso, esa es mi finalidad, no es otra. Yo no vine a privatizar, como algunos dicen, eso es totalmente falso. Así que es importante que las personas entiendan que yo soy una aliada de la universidad, una defensora de la universidad, una defensora sobre todo del estudiante, porque esa es la misión de la universidad.
1: Entonces, usted somete su plan hoy a la Junta.
0: La Junta de Supervisión Fiscal ya recibió una actualización de nuestro
1: Le
0: plan.
1: pregunto, ¿la Junta tiene el poder de decir, no creemos en tu plan, no nos gusta tu plan presupuestario, no nos vamos a circunscribir ni a ceñir a tu plan presupuestario, vamos a decretar un aumento en la matrícula? ¿La Junta puede hacer eso?
0: Ellos pueden presentar un plan fiscal que es con lo que hicieron el 21-22. Sin embargo, ellos, o sea, en el plan fiscal vigente se incluye un aumento en matrícula y de nuevo unos efectos a retiro que la universidad no ha implementado porque la universidad tiene la posibilidad de aumentar ingresos de otras maneras. Y esa es la posición nuestra, de que vamos a buscar aumentar ingresos y reducir gastos en la operación de la universidad de manera que podamos balancear sin tener que tocar la matrícula ni el retiro. El retiro ya se tocó en el 2023. Las personas que entran a la universidad como empleados desde el 2023 en adelante no tienen los mismos beneficios de retiro que tenían antes de esa fecha. Los empleados que tienen el nuevo retiro es lo que se llama un beneficio definido. Los que están acogidos al anterior tipo de retiro se llama contribución definida. Así que los beneficios son diferentes. Ya se hizo un ajuste en retiro. No prevemos que vamos a hacer ningún otro ajuste.
1: Gracias.
0: Muchas gracias. Es
1: Siempre.
0: importante decirte que Mayagüez se liberó, que ya nuestros 11 recintos, ninguno tiene un paro ni manifestación indefinida como la que había en Mayagüez. Así que reconozco la labor de los rectores, Charries en Río Piedras y el rector Muñoz en Mayagüez para lograr este gran, gran logro.
1: Importante, particularmente
0: Eso es primicia,
1: en el
0: Rubén.
1: No, particularmente en estos días de fin de clase, graduaciones, víspera de proyectos nuevos, no, no es para menos. Gracias.
0: Reconocemos el interés de los
1: Gracias.
0: estudiantes en terminar sus estudios y en
1: Gracias.
0: irse a trabajar y graduarse.
1: Sí, lo que tienen que hacer. Gracias.
0: Gracias, Rubén. Buen día.
1: ¿Cómo no? 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La procuradora está por ahí de la mujer. No, es que queríamos hablar con ella sobre este caso que ocurrió ayer. Triste, lamentable, espantoso.

0: en la avenida Valdoriotti de Castro a mediodía. Digo, mata, el individuo mató a la muchacha, pero ha trascendido que la muchacha había ido, la joven que matan, había ido a solicitar una orden de protección. Que esto, pues, sencillamente no se validó o no se la concedieron. Y esto sigue preocupante. 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Bueno, me escribe, mira, esto puede parecer, pues lo que a ustedes les parezca que parece, pero me escribe una muchacha que tiene, ella tiene una armería y ella siempre dice que las mujeres se tienen que armar. Y que andar con un arma de fuego para su defensa en su cartera o en la cintura como sea. Pero la verdad, si este tipo le cruza el carro y hace que ella se estrelle contra la valla, se baja. Y ahí es que le, y perdonen que yo sé que hay gente con niños en el carro ahora, y ahí es que el individuo la mata a tiros. Probablemente si ella hubiese estado armada, la historia sería otra hoy. Ella hubiese podido repeler a este sinvergüenza, a este cobarde. Así que no es que yo esté por aquí predicando que todo el mundo se arme, pero, mano, alguna solución hay que encontrarle a esto porque... me está escribiendo mucha gente aquí. Bueno, sí, la entrevista de frente me están escribiendo es en Río Grande hoy. Sí, en efecto. Así que allí nos vemos. Son las 7:25.
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3: Hola, ¿qué tal? Precioso día, Puerto Rico. Qué rico, un día más de vida. Gracias, Señor. De perlas de sabiduría, Dios puede ayudarte a descubrir la sencillez y el equilibrio para disfrutar de las inestimables bendiciones del amor y la familia. Tempranito en la mañana, el panorama del tránsito en Carolina se torna pesadas, las carreteras número 3 en Ramal 8, La Campo Rico y la Valdoriotti de Castro. En Ponce y Mayagüez no se reportan novedades que atrasen su ruta al trabajo. Y recuerden, amigos, que ustedes tienen el poder de prevenir choques saliendo a tiempo, dejando a un lado el texteo, reduciendo la velocidad y manteniendo la distancia entre carro y carro. Janet. Pérez Brito, WKQ580.
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4: 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Buen día, Puerto Rico. Tiempo semisoleado y caluroso prevalece hoy. La brisa va disminuyendo de velocidad. La humedad está alta, no tan alta como ayer, pero durante esta mañana en el radar hay aguaceros pasajeros entrando de leves a moderados a través de sectores del este de Puerto Rico y las Islas Vírgenes. En la tarde, espero el desarrollo de aguaceros a través de pueblos de la cordillera central, oeste y noroeste. Hay la posibilidad de que ocurran inundaciones urbanas locales y la crecida de quebradas. El viento es del este-sureste de 15 a 20 millas por hora, con ráfagas hasta 30 millas por hora. Desde esta noche irá aumentando la concentración de polvo del Sahara. El cielo se irá tornando brumoso y la calidad de aire se deteriora hacia el fin de semana. Si padece de alergias, asmas o alguna condición respiratoria, debe tener precaución y consultar su médico. Las temperaturas estarán calientes entre 78 a 86 grados en la montaña, de 87 a 92 grados en costas y valles, índices de calor de 95 a 105 grados. Para el fin de semana pueden haber en efecto boletines asociados al calor. Para WKQ580, esta es su meteoróloga Ada Monzón.
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5: Pues ahora a las 7:29 de la mañana, la noticia positiva. Pues mire, esto

0: Los ositos pandas, ¿te gustan? Y a Golo.
1: ¿Qué?
0: Que si le gustan los osos pandas.
2: Pero Rubén no creo que le guste, no, porque pues no tenía ni un beta.
0: Pero a mí me encantan los osos pandas, pero yo me paso viendo videos.
1: Pero espérate, Rubén. Espérate un momento.
2: Beta.
1: Pero ni...
0: De ositos pandas.
1: ¿Tú has visto un oso panda?
0: Sí, a través de las redes.
1: No,
0: me paso
1: no.
0: Viendo videos. Hay personas que ven si videos de recetas.
1: En persona.
0: De cocina. No, eso lo quiero ver, quiero ir a China a verlo. Sí, porque es en China que la mayor cantidad de osos pandas hay. ¿Sabes que las personas se pasan viendo videos de perritos, que yo también soy una de ellas? O videos de recetas de cocina a través de las redes sociales, y eso como que te relaja la mente. Pues a mí, de los favoritos míos, los osos pandas. ¿Qué pasa? La positiva es porque ya los osos pandas, ¿te acuerdas que estaban, era una especie en peligro de extinción?
1: Sí, ya no.
0: Pues ya no, afortunadamente ya no, porque llevan ya varias décadas en China tratando de seguir reproduciéndolo, y en efecto ya no están clasificados como una especie en peligro de extinción gracias al trabajo que se ha hecho en especialistas en China. ¿Qué?
1: Mira, yo tengo un pana que le dicen panda.
0: ¿Panda por oso o por oso panda o por el nombre que tiene que ver con panda?
1: Parece un panda.
0: Sí, a mí me encanta, son tan curiosos y tan graciosos. Pues ya no están clasificados como una especie en peligro de extinción. La población creció más de un 17% a través de la pasada década, y hay muchos lugares a través del mundo donde tratan de multiplicar este tipo de animal, esta especie. Así que uno de ellos es en China, y gracias a este trabajo enfocado en multiplicar la cantidad de ositos pandas que hay en el mundo, pues se logró que ya no sea una especie en peligro de extinción. Esperemos que así sea. Así que esta es la noticia positiva a la hora 9:49.
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4: Hola, ¿qué tal? Precioso día, Puerto Rico, qué rico. Un día más de vida, gracias, Señor. Dice la palabra, he visto que no hay cosa mejor para el hombre que alegrarse en su trabajo, porque esa es su recompensa.

0: En Ponce y Mayagüez no se reportan choques que atrasen su ruta al trabajo. Y recuerden, amigos, que ustedes tienen el poder de prevenir choques saliendo a tiempo, dejando a un lado el texteo, reduciendo la velocidad y manteniendo la distancia entre carro y carro. Janet Pérez Brito, WKQ 580.
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2: Bien, amigos. Bien, amigos, buen día. Hoy es miércoles. Miércoles 27 de mayo de 2026. Hay historias que cuando uno las cuenta, uno se sobrecoge y se le paran los pelos. Pero son historias para contar después. Interesantísimas. En fin, estamos aquí en WKQ 580. De hecho, hoy estoy hasta, francamente, hasta medio nervioso, y yo no me pongo nervioso nunca, pero hoy estoy hasta medio nervioso porque hoy es la graduación de cuarto año de aquel niño que salía conmigo en televisión. Mi hijo pequeño Andrés, Eduardo Andrés Sánchez Underwood, se gradúa hoy de cuarto año. Así que felicidades a mi hijo Andrés, a todos sus compañeros de San Ignacio de la clase 2026. Sé que va a ser un evento bien lindo. Yo estoy nervioso porque ya Andrés se me va.
3: Felicidades, Eduardo Andrés Sánchez Underwood, a su mamá también y a ti también, Rubén.
2: Gracias.
3: Cuarto año espectacular.
2: Veronique.
3: Andresito, Dios lo bendiga.
2: Veronique.
3: Que siempre esté por el camino que os recto y que sea un buen ser humano siempre.
2: Gracias. Veronique.
3: Sí, Rubén.
2: Veronique, el Pi dice que él se graduó hace una semana.
3: Sí. Su nena también, le di like. Hermosa.
4: Se graduó de cuarto año también, sí, hace una semana, el pasado miércoles. Y mañana su senior prom, así que estamos ready.
3: Y universitarios también se están graduando. El nene de Rafa se graduó, de Rafa Rojo. Mi sobrino se graduó de Iowa State. Felicidades a Andrés Manuel. Y hoy pues San Ignacio se gradúa, Eduardo Andrés, felicidades. Dios.
2: Y Lina se gradúa mañana.
3: Lina Leonor, mi pedacito de
2: corazón, sobrina.
3: Se gradúa de Baldwin School
2: mañana.
3: Qué bien. Del viernes.
2: Oye, felicitaciones a todos los que hicieron esa trayectoria inolvidable, que son esos primeros 12 años en la vida. Ahora empieza la carrera universitaria, que en la eventualidad resulta inolvidable también. Te felicito, El Pi.
4: Gracias, igualmente para ti, Rubén. Esta nueva aventura, estamos listos para esta nueva aventura universitaria.
2: Amigos, 7:36.
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3: Bueno, sin plan fiscal no hay presupuesto en la Universidad de Puerto Rico. Sentencia de la Junta de Supervisión Fiscal que exige aumento del pago de matrícula y congelamiento de retiro. Y ese es el gran reto, confirma la presidenta del primer centro docente del país, la doctora Sayira Roldán, quien informa primicia de los 11 recintos en plena actividad por asesinato de madrugada en parcelas Amadeo en Vega Baja. Alta incidencia de mortífera violencia doméstica, asesinato suicidio en Carolina y homicidio en Cabo Rojo. Más de 1.500 pacientes del Plan Vital pierden su cobertura por nueva directriz federal. 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Esto es temprano en la mañana, la hora 7:37.

0: Bien, amigos, son las 7:37. Bien interesante la entrevista que acabamos de sostener con la presidenta de la Universidad de Puerto Rico. La Junta de Supervisión Fiscal le envió una carta prácticamente rechazando su fórmula presupuestaria financiera. Pero ella nos dijo aquí hace algunos minutos que ella no va a aumentar la matrícula. Punto. Que ella nos dijo que eso es lo que quiere la Junta. Y que ella no va a aumentar la matrícula y punto. Esta, amigos, es nuestra gran noticia de la hora. Ay, Billy. Tengo aquí fotos de Andrés. Felicidades también. Bueno, dije felicidades a toda la clase 2026 de San Ignacio que se gradúa hoy. Pero felicidades a Enrique Ortiz de Montellano y a Mary Fern, que su hijo Fer se gradúa también con Andrés. Y pues esto ha sido todo un recorrer por la vida lindísimo.
1: Qué bien. Y han sido saludados tanto en radio como en televisión, Rubén, porque ya estamos al aire en otro Junto Poderoso.
0: Espérate, no sabía.
1: Sí, ya estamos. En radio y televisión quedaron saludados.
0: Mira, pues qué bien. ¿Sabes quién está aquí? Aquí está el fundador del proyecto Dignidad, que oportunamente hace algunos años fue el candidato a la gobernación del proyecto Dignidad. De hecho, doctor César Vázquez, en las últimas presentaciones públicas que lo he visto, siempre lo veo con el sombrero.
2: El sombrero nuevo, esa es la marca de fábrica.
0: No, pero es que antes usted no aparecía con sombrero.
2: Rubén, aprovecho para decir, hay que aumentar la matrícula de la UPR.
0: Sí.
2: Sí, pero no estoy hablando de lo que paga cada estudiante. Estoy hablando de aumentar la cantidad de estudiantes. Y para eso, la universidad tiene que garantizar continuidad en la educación. No puede ser que cada vez que algún grupo quiera, se interrumpa la educación en la universidad. De 4 hijos míos, 2 estudiaron en la universidad, 1 empezó en la universidad y me dijo, papi, sácame de aquí. Y la última dijo, ni lo intento, me voy a una universidad privada. Es interesante, la mayoría de los estudiantes de la universidad no son, como ella dice, de clase baja. Son de clase media y de clase alta. Y a la mayoría de los estudiantes de clase baja tienen matrícula que les cubre toda la educación, pero la universidad tiene unos problemas estructurales de fondo que hay que atender para que siga siendo uno de los valores más importantes nuestros como sociedad, pero no puede seguir como ha seguido hasta ahora.
1: ¿Y qué podría ser un incentivo para que los estudiantes, porque sabemos que también hay mucha presión y hay mucha publicidad y hay muchos también grados académicos que ofrecen universidades en los Estados Unidos y que vienen aquí a Puerto Rico, ya no solo de Estados Unidos, ahora de Europa también, y que vienen a reclutar a los estudiantes para que se vayan a estudiar a sus instituciones?
2: Pues mira, la realidad es que la educación universitaria en Puerto Rico a nivel de bachillerato es tan buena como en cualquier lugar de los Estados Unidos y de Europa. Nosotros sí tenemos problemas cuando estamos hablando de maestrías, particularmente cuando tú necesitas tecnología, por ejemplo, maestrías en ciencias, en asuntos que necesitan mucha investigación. Pues obviamente las universidades en Estados Unidos tienen más recursos, tienen más tecnología, son mucho más caras. Pero y eso lo vemos, por ejemplo, los graduados de medicina de Puerto Rico, que estudiaron en la Universidad de Puerto Rico, que estudiaron en el recinto de ciencias médicas, que hicieron especialidad y subespecialidad en Puerto Rico, compiten con cualquier graduado de los Estados Unidos.
1: Pero doctor, el problema yo creo que es, ¿verdad?, que los desarrollan y los educan en la Universidad de Puerto Rico, pero los reclutan, los vienen a reclutar aquí justo después que se gradúan. Y yo creo que, o sea,
2: eso pasa con
1: es tan atractivo lo que le ofrecen, que nosotros los educamos, los desarrollamos, pero vienen otros a llevárselos cuando ya están listos.
2: Cuando el nene mío se graduó de Ingeniería Mecánica del Colegio de Mayagüez con casi 4 puntos, 3.90 y pico, la mitad de su clase ya tenía trabajo en Estados Unidos. De los que se quedaron, una mitad se fue después. La realidad nuestra es esa. O sea, después que se escracharon las 936 y la infraestructura económica de Puerto Rico sufrió un daño que hasta ahora ha sido irreparable, en nuestros muchachos hacen un esfuerzo enorme. Se gradúan con una capacidad enorme, pero no encuentran trabajo en Puerto Rico. Por ahí hay ingenieros que no tienen trabajo. Y de momento te ofrecen en Estados Unidos y no hay alternativa. O sea, la gente se va. Eso sí hay que atenderlo. Si nosotros queremos que nuestra gente se quede, tenemos que trabajar con la economía y con el cantazo que recibió el Departamento de Desarrollo Económico y Comercio.
0: De hecho, a eso iba. Mire, con todo siendo sensato, no siendo amarillo, siendo bastante serio en la pregunta, ¿usted cree que en este gobierno, como dice el Partido Popular, hay un tufo de corrupción?
2: Bueno,
0: ¿sí o no?
2: Sí. ¿Tú acuerdas cuando el fiscal Osvaldo Gil Bonar dijo que la corrupción en Puerto Rico tiene nombre y apellido, ¿verdad? Partido Nuevo Progresista. La realidad es que ¿por qué renuncia el secretario de Desarrollo Económico, que aparentemente era una de las perlas de esta administración? Porque entiende que en sus decisiones hay alguien a nivel de Fortaleza que está interfiriendo y que alguien tiene casi el mismo poder que la gobernadora. Pues el secretario de la gobernación. ¿Y cuál es la historia de él? Pues resulta que tú tienes un individuo que hizo fortuna vendiendo influencia, porque una compañía de cabildeo es eso. Es ir en representación de tus clientes a poner presión a nivel gubernamental para lograr contratos para ellos. Y de momento tú tienes a alguien que vivió de eso y lo pones en el embudo final para conceder los contratos del gobierno. Y eso en Pepino le llaman poner las cabras a velar las lechugas. De entrada, y yo quiero que estemos claros, yo no estoy diciendo que haya ocurrido, porque para eso tendría que tener evidencia. Pero la mera apariencia de conflicto de intereses debe ser razón para tú decir, sabes que esta persona no está en el lugar correcto. Y de momento alguien dice, oye, nos tenemos que respetar. Y yo renuncio, y con él renunció media humanidad. Esa es la realidad. Te voy a decir algo, Rubén, sobre el...
0: El tufo.
2: Bueno, sobre el último discurso de la gobernadora. Comienza diciendo que con este presupuesto van a ser dos los presupuestos certificados por la Junta de Supervisión Fiscal. ¿Sabes qué? Eso no es cierto. Para que Puerto Rico cumpla con los 4 presupuestos certificados, necesita estados financieros auditados post facto, que demuestren que el presupuesto que se propuso fue el presupuesto que se cumplió. ¿Sabes cuándo es el último estado financiero auditado de Puerto Rico? Del 2022. Así que no hay tal cosa como que nosotros hayamos logrado estar más cerca de que la Junta se vaya. Y lo segundo, tú necesitas acceso a los mercados de capital y tú necesitas resolver la quiebra de Puerto Rico. Y la quiebra de Puerto Rico no se ha resuelto.
1: Bueno, Rubén, nos vamos a la pausa en televisión, pero esta conversación sigue aquí con el doctor César Vázquez. Así que seguimos en este Junte Poderoso de Guapa Media. Doctor,
0: espérate, Junte Poderoso o Junte Todopoderoso.
1: Bueno, yo me quedo en el poderoso, tú.
2: Sí, todopoderoso.
1: Con las consecuencias. Todopoderoso es el Señor.
0: Bueno, pero no.
1: Tú sabes, pero, no te busques lío.
0: ¿Verdad?
1: No te busques lío.
2: Okay. En comparación con otro, más poderoso lío que todos los demás.
1: Seguro. Más de 2 millones de personas de radio escucha y televidentes simultáneamente.
2: Viendo mi sombrero.
1: Viendo su sombrero, así mismo es.
0: Chacho, ese sombrero lo tiene que estar buscando hoy todo el mundo y la tienda en donde lo compró. A ver.
2: Rubén, en el 2020, cuando se acercaban las elecciones, la gente me decía, doctor, se acabaron los sombreros.
0: ¿En serio?
1: Sold out, Mr. Sold out, le dicen.
0: ¿En serio? Doctor, entonces, ¿para dónde vamos? O sea, ¿cómo va?
2: Rubén.
0: O sea, ¿cuál es el corazón o epicentro de una administración de gobierno? El corazón y epicentro de una administración de gobierno es el Departamento de Desarrollo Económico. Porque sin Departamento de Desarrollo Económico no hay nada que buscar. Y ha renunciado el director y todos los que estaban con él. Entonces, ¿cómo van a sustituir y dar continuidad a lo que había mañana?
1: Y me consta que el mismo secretario renunciante de Desarrollo Económico estaba visitando a cada uno de los senadores, cabildeando por esa reforma de permisos también. Así que eso es otro tema que queda prácticamente en el aire, porque quien le estaba dando continuidad en la Asamblea Legislativa era el propio secretario de Desarrollo Económico.
2: Rubén, yo creo que los puertorriqueños transarían por ganar menos si sus hijos tienen más seguridad en la calle. La realidad es que lo más que teme Puerto Rico es la violencia sin control. Y te voy a dar números. 1973 fue el primer año donde hubo un asesinato por día. A mediados de los 90 hubo 2 años donde tuvimos casi 1,000 asesinatos. Del 2010 al 2020 hubo sobre 14,000 asesinatos. En este año llevamos 201 asesinatos, 29 más que el año pasado. Te pregunto, ¿todavía lloramos la nena que mataron en Loíza, fue?
0: Sí.
2: Ya nosotros, la mayoría de los puertorriqueños se olvidaron, porque nosotros vivimos de masacre en masacre. Pero ¿sabes qué? Tengo una amiga que mataron a su hijo hace como 8 años. Todos los días lo llora. Puerto Rico es una sociedad que vive de luto. ¿Y tú ves alguna solución a esto? Los otros días te llamó, no sé si fue un representante o un senador, y lo que hizo fue un aguaje. Él de lo único que habla es del reshuffling, de tú reorganizar lo que tienes. Pero datos, en un momento dado Puerto Rico tenía sobre 21,000 policías en la calle. Hoy en día no llegamos a 9,000. Datos. Las agencias de gobierno entran en función después que el crimen ocurre. La pregunta es, ¿cómo evitamos el crimen? ¿Qué cosas son importantes para evitar esa cantera del crimen? Pues tú tienes que evitar que los muchachos se vayan de la escuela. Nosotros tenemos un problema enorme de deserción escolar. Tú tienes que evitar que los muchachos que tienen problemas de aprendizaje, tú tienes que garantizar que reciban sus terapias, porque si se frustran, se van a salir de la escuela. ¿Y qué queda? El crimen. Tú tienes que trabajar con los miles de niños que son maltratados y que familia no tiene la capacidad para resolverlo. Niño maltratado se convierte en maltratante. Tú tienes que evitar, por otro lado, que los que salen de la cárcel, oye, no salgan con adicciones, tengan destrezas de estudio y trabajo, y que la sociedad les pueda permitir un lugar donde trabajar, porque si no pueden trabajar, ¿para dónde van?
1: Para la calle.
2: Para delinquir. Así que, cuando tú miras qué es lo que está detrás del problema nuestro de criminalidad, pues ¿qué hace el gobierno? ¿Cuál es el principal problema nuestro con la criminalidad? El uso de drogas. AMSCA tiene un presupuesto famélico, el más pequeño de todas las agencias. Sin embargo, el 80-90% del servicio contra la adicción lo dan grupos privados, grupos de base de fe, del tercer sector. Las ayudas a toda esa gente han sido disminuidas. Si nosotros no atendemos como prioridad el problema nuestro del abuso de sustancias, aquí no se va a resolver el problema de la criminalidad. Y de momento tú te preguntas, ¿y qué está haciendo el gobierno sobre estos temas? Bien, gracias. De lo que están hablando es, oye, yo quiero decirte que la policía en Puerto Rico hace un trabajo fenomenal. No tienen recursos. Y ellos tratan, pero es que no es suficiente. Uh-huh. Y nos vamos a reunir, vamos a establecer estrategias. Oye, la mayoría de los asesinatos son por acecho. ¿Cómo tú controlas eso? Lo segundo, tenemos las leyes más restrictivas en todos los Estados Unidos de armas, y sin embargo aquí la gente los matan con armas. Todo el mundo está armado, tú sabes. Así que no son las leyes, no son las agencias de gobierno las que van a resolver el problema. Nosotros tenemos que mirar el problema en su fondo y hacer una concertación como pueblo para trabajarlo. Y yo no he visto nada de eso. ¿Y por qué te dije lo anterior? Porque este problema no es de ahora. Este problema es de hace mucho tiempo. Mucho. Y nadie lo ha querido tocar ni con una vara de 50 pies.
0: Gracias, doctor. Gracias. Gracias por haber estado aquí.
2: No, gracias a ustedes por invitarme.
1: Ya es ley, así que el doctor celebrará el Día del Sombrero también por ahí pronto.
0: Hay un...
1: No. Sí, es oficial. Hay una ley también.
2: ¿En serio?
1: Honrando el Día del Sombrero.
2: Por favor.
3: El Día del Sombrero, creo que se originó ahí. Sí.
0: Hay una celebración del Día del Sombrero.
3: Ya está aprobado. Legislador Rubén, recientemente. Sí.
1: Y la gobernadora la firmó.
0: No sabía.
3: Por Día del
2: Sombrero. En serio. Digo, yo sabía que las cívicas tenían su Día del Sombrero, pero una ley.
0: El P, doctor. Gracias.
1: Nos vemos como en 3 semanas, Rubén. Me voy de vacaciones. Tengo mi senior trip, así que
0: no.
1: Sí, me gradúo, no. Tengo senior prom y tengo senior trip, así que
2: qué bueno, excelente, fin. Disfrútalo.
0: No vas a estar el próximo miércoles. No,
1: pero te enviamos a alguien.
0: Y no vas a estar el próximo miércoles después de ese miércoles.
1: Exacto.
0: Y no vas a estar
1: tampoco,
0: el próximo miércoles.
1: Pero volveré.
0: Ese segundo volverás.
1: Volveré. Renovado.
0: Bueno, espero que coja un buen tan.
1: Ahí vamos, me hace falta un poquito de sol.
0: Bueno, pues, doctor César Vázquez, gracias, el PI, como de costumbre.
1: Siempre.
0: El junte poderoso.
1: Que no se quita.
0: Que no se quita.
2: Buen día a todos.
0: Mira, amigos, son las 7:55 de la mañana. Me piden aquí que salude. Bueno, todo el mundo escuchó lo que yo dije, así que todo el mundo me está escribiendo. Que salude mi clase graduada. Cumple 45 años de graduados de la escuela. Los igualitos de la escuela Lino Padrón. Esa es Irma Moyeno. Eso es mañana jueves 28 de mayo. Ah, no, cumplen mañana. Lo van a celebrar el 10 de octubre. Esto será, dice aquí, la clase de la escuela Lino Padrón. Dice aquí, Glamour Night, en el Auditorio en Tortuguero, en Vega Baja, el sábado 10 de octubre a las 6 de la tarde.
3: Rubén, también se gradúa el nene, el bebé de Anet Álvarez, nuestra amiga.
0: Ah, sí.
3: Sí, gradúa de cuarto año de CEDIN.
0: Wow.
3: Así felicidades a super, nene de Anet.
0: Súper felicidades a Anet Álvarez y a su hijo.
3: Sí, eso es así.
0: Mira, me escribe Leticia Jover. ¿Tuviste esto, Golo?
4: Sí.
0: Esa nena que vino aquí, bebé.
4: ¿Bebé?
0: Cami. Cami se gradúa de sexto. Así que felicitaciones a Leticia Jover y a su hija.
3: Felicidades a Cami, que es espectacular. Bien outgoing, ella ha venido aquí, ha hablado aquí, sí. Se ha presentado aquí en el estudio. Así que felicidades, Cami, a Leticia y a su esposo, a su familia.
0: Diantre, sí, es tanta. Dios los bendiga. Tanta y tanta y tanta la gente que está hoy y toda esta semana en los trámites de graduaciones, etcétera. Así que felicitaciones a todos. Aquí me dicen Rubén, Oscar Garavito se gradúa de octavo grado en Culebra. Oscar Garavito.
3: Felicitaciones.
0: Felicitaciones. De hecho, Oscar Garavito, padre, es el más quesado de Culebra. Y es bien interesante entrevistarlo. Así que en otro momento hablaremos con él. 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
5: Buen día, Puerto Rico. Tiempo semisoleado y caluroso prevalece hoy. La brisa va disminuyendo de velocidad. La humedad está alta, no tan alta como ayer, pero durante esta mañana en el radar hay aguaceros pasajeros entrando de leves a moderados a través de sectores del este de Puerto Rico y las Islas Vírgenes. En la tarde, espero el desarrollo de aguaceros a través de pueblos de la cordillera central, oeste y noroeste. Hay la posibilidad de que ocurran inundaciones urbanas locales y la crecida de quebradas. El viento es del este sureste de 15 a 20 millas por hora con ráfagas hasta 30 millas por hora. Desde esta noche irá aumentando la concentración de polvo del Sahara. El cielo se irá tornando brumoso y la calidad de aire se deteriora hacia el fin de semana. Si padece de alergias, asmas o alguna condición respiratoria, debe tener precaución y consultar su médico. Las temperaturas estarán calientes entre 78 a 86 grados en la montaña, de 87 a 92 grados en costas y valles, índices de calor de 95 a 105 grados. Para el fin de semana pueden haber en efecto boletines asociados al calor. Para WKQ580, esta es su meteoróloga Ada Monzón.
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7: Hola, ¿qué tal? Precioso día, Puerto Rico, qué rico. Un día más de vida, gracias, señor. Y tempranito en la mañana, el panorama del tránsito en San Juan, con bastante movimiento vehicular en la avenida Jesús de Piñero, la Roosevelt, la Muñoz Rivera, la Ponce de León y el Expreso Las Américas. En Ponce y Mayagüez no se reportan novedades que atrasen su ruta al trabajo. Y recuerden, amigos, que ustedes tienen el poder de prevenir choques saliendo a tiempo, dejando a un lado el texteo, reduciendo la velocidad y manteniendo la distancia entre carro y carro. Janet Pérez Brito, WKQ 580.
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9: Bien, amigos, buen día. Hoy es miércoles 27 de mayo de 2026. Hay un detalle importante. Esto aparece ahora mismo en el periódico El Vocero. Jennifer González firmó hoy miércoles una orden ejecutiva para declarar un estado de emergencia por la erosión costera que impacta el sector Parcelas Suárez en Loíza, así como otras comunidades en Puerto Rico. Pero déjenme decirles, este sector Parcelas Suárez, allí en Loíza, siempre es el dolor de cabeza o la gran preocupación de Julia Nazario, la alcaldesa. Cada vez que hay marejada, cada vez que hay pues algún tipo de aviso, que incluyen marejadas fuertes, este sector es el primero en esa zona en sufrir el embate. Así que, ¿qué es lo que va a representar esta declaración de emergencia por erosión costera para Parcelas Suárez en Loíza? Hablamos de esto en breve. Son las 8:09. Vamos con Verónica Abreu Tañón.
6: imparable ola de asesinatos y violencia de género. Nuestra sociedad vive de luto, exclama por el 580 el doctor César Vázquez, fundador del proyecto Dignidad. Alarma industrial por traumática plaza vacante que deja el renunciante en Fomento Sebastián Negrón Richard. Hay tufo a corrupción, denuncia por el 580 el secretario general del Partido Popular Democrático, Manuel Calderón, quien señala a Francisco Domenech como el ejecutivo de la contrato logia. Bueno, al Carnegie Hall de Nueva York, el coro de Hula Juan Peña Reyes de Humacao. Y bien soleado aquí en la zona metropolitana. Soy Verónica Abreu Tañón, usted escucha WKQ580. Esto es temprano en la mañana, la hora 8:10.
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9: Bueno, hoy estuvo aquí la presidenta de la Universidad de Puerto Rico, que está cuestionada por la Junta de Supervisión Fiscal con relación al plan fiscal que ella sometió para la universidad. De hecho, tiene hasta hoy para someter un nuevo plan. Ella nos dijo aquí, por sobre todas las cosas, que pueden hacerse diferentes ajustes. Pero que no va a aumentar la matrícula de la Universidad de Puerto Rico, que es lo que quiere la Junta. Asimismo lo expresó Zahira Jordán Conde. Esta, amigos, es nuestra gran noticia de la hora. Bien, son las 8:12. Tenemos en línea a la alcaldesa de Loíza. Buenos días.
12: Buenos días, Rubén, Verónica, Golo, y a todos los que nos escuchan en esta mañana.
9: Bueno, mire, hoy Jennifer González firmó una orden ejecutiva para declarar un estado de emergencia por la erosión costera que impacta, por ejemplo, el sector Parcela Suárez en Loíza.
12: Sí, estamos.
9: O sea, ¿cuál va a ser el efecto de esta orden ejecutiva? Pues usted debe saber.
12: Bueno, hace un poco más de un mes que pude tener una reunión con la gobernadora de Puerto Rico. Estuvimos hablando específicamente, fue una reunión que yo solicité para hablar del tema de la erosión costera en Parcela Suárez. Quiero agradecer, ¿verdad?, que ella cumplió, porque en ese momento le hablamos de una orden ejecutiva con relación a la emergencia de Parcela Suárez firmada por Pedro Pierluisi, y que entendíamos que, ¿verdad?, esa orden ya no estaba vigente. Luego se reunió conmigo la subsecretaria de la Gobernación, Isa García, y nos dijo que se iba a hacer una orden de emergencia nueva para este sector. La semana pasada, me parece que fue el jueves, recibí un mensaje de la licenciada indicándome que ya la orden estaba lista para la firma de la gobernadora, y hoy nos levantamos con la buena noticia de que la gobernadora firmó esa orden. Así que agradecida a la gobernadora, ¿verdad?, por haber escuchado. Una orden de emergencia implica que los procesos de permisología, los procesos de compra, todo es más rápido, se agiliza, y el municipio puede también actuar amparada en esa orden y en el código municipal, que dice que el alcalde tiene una facultad de actuar en una emergencia motus propio, ¿verdad? Así que todo esto pues ayuda a atender esa situación, aunque quiero decirte, Rubén, que luego de la reunión con la gobernadora, el secretario de Recursos Naturales nos visitó a la Casa Alcaldía y hay unos acuerdos entre ambas partes. ¿En serio?
9: ¿Sabe qué? Me alegró. ¡Qué bueno!
12: Llegó a nuestra Casa Muy Alcaldía bien. Por instrucciones de la gobernadora de Puerto Rico, que le agradecemos, y pudimos llegar a unos acuerdos. Tuvo también la subsecretaria de la Gobernación. O sea, que fue una reunión donde estaba Fortaleza, el municipio, el de RNA, y llegamos a unos acuerdos. Al siguiente día fuimos al área y ya hay unos procesos corriendo y trabajándose, ¿verdad? Que depende de que llegue el material a Recursos Naturales, ya Carretera va a rellenar el área para que yo pueda asfaltar la carretera. Nos habíamos dado un plazo de 30 días para que todo esto ocurriera, pero como sabes cómo son los procesos burocráticos aquí en el país, pues eso no ha pasado, pero sí estamos en comunicación. Y yo, que usted me conoce, Rubén, a César lo de César, tengo que agradecer que después que la gobernadora se reunió con esta servidora, las cosas han ido moviéndose.
9: Bueno, gracias, alcaldesa.
12: Gracias,
9: Rubén. Siempre. 8:16.
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0: 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Buen día, Puerto Rico. Tiempo semisoleado y caluroso prevalece hoy. La brisa va disminuyendo de velocidad. La humedad está alta, no tan alta como ayer, pero durante esta mañana en el radar hay aguaceros pasajeros entrando de leves a moderados a través de sectores del este de Puerto Rico y las Islas Vírgenes. En la tarde, espero el desarrollo de aguaceros a través de pueblos de la cordillera central, oeste y noroeste. Hay la posibilidad de que ocurran inundaciones urbanas locales y la crecida de quebradas. El viento es del este-sureste de 15 a 20 millas por hora, con ráfagas hasta 30 millas por hora. Desde esta noche irá aumentando la concentración de polvo del Sahara. El cielo se irá tornando brumoso y la calidad de aire se deteriora hacia el fin de semana. Si padece de alergias, asmas o alguna condición respiratoria, debe tener precaución y consultar su médico. Las temperaturas estarán calientes entre 78 a 86 grados en la montaña, de 87 a 92 grados en costas y valles, índices de calor de 95 a 105 grados. Para el fin de semana pueden haber en efecto boletines asociados al calor. Para WKQ580, esta es su meteoróloga Ada Monzón.
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2: Y ahora vamos a la noticia positiva, y es que va rumbo a Nueva York el talento del coro de la Libre de Humacao. Carla Yani Díaz nos trae el reportaje.
3: La música puertorriqueña vuelve a brillar a nivel internacional. Soy Carla Yani Díaz y esta es la noticia positiva. El coro de la Escuela Libre de Música Juan Peña Reyes de Humacao fue invitado a participar en la prestigiosa temporada de conciertos del Carnegie Hall en Nueva York. Esto será el próximo 6 de junio. La agrupación dirigida por la profesora Iris Martínez Ortiz se unirá a estudiantes de Estados Unidos y Puerto Rico para interpretar El Gloria de Antonio Vivaldi junto a la New England Symphonic. Este importante logro coincide con la celebración de los 40 años del coro humacaeño, que ha representado con orgullo el talento y la educación musical pública en Puerto Rico. La directora del coro destacó que esta oportunidad es resultado del esfuerzo, la disciplina y la pasión de sus estudiantes, quienes llevarán el nombre de Humacao y Puerto Rico a uno de los escenarios más importantes del mundo. Por eso es nuestra noticia positiva. Soy Carla Yani Díaz.
2: Gracias, Carla. La hora 8:22.
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4: Hola, ¿qué tal? Tapón, en Bayamón, en la carretera número 2, la 167, la 165, la 5 y el Expreso de Diego. También en Carolina, en la carretera 3, Ramal 8, la Campo Rico y la ruta 66, cómoda a esta hora. Tabaldoriotti, pesada en ruta a San Juan. En Guaynabo, Ponce y Mayagüez no se reportan choques

0: que atrasen su ruta al trabajo. Y recuerden, amigos, que ustedes tienen el poder de prevenir choques saliendo a tiempo, dejando a un lado el texteo, reduciendo la velocidad y manteniendo la distancia entre carro y carro. Janet Pérez Brito, WKQ 580.
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6: Muy buenos días, amigas, amigos, soy Luis Pavón Roca, les doy bienvenida a WKAQ Analiza. Don Carlos, Eduardo, Díaz y Olivo.
7: Luis Eduardo Pavón Roca, como que usted se me fue apagando según...
6: Es que estoy buscando.
7: Entró, hizo la presentación y la voz iba reduciendo. Y yo, ¿qué me le pasa a ese hombre? Se está... ha perdido.
6: Puede ser...
7: la intensidad.
6: Puede ser culpa en tiempo de vinilo, que los miércoles, pues, tú sabes. Digo, los martes. Hoy es miércoles. No, es que estaba buscando aquí... el detalle de Jangueando Nuevo, que estoy mañana en Aqua, en Palo Seco, justo en la entrada de Isla de Cabra, la mejor vista de San Juan. 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Vamos a estar estrenando un mirador nuevo. O sea, que está más alto. Está, es como el techo del restaurante. 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Ojalá no llueva, porque ayer llovió como que locamente, pero cayeron un par de aguaceros fuertes. Hablando de aguacero,
7: tormenta,
6: tormenta, tsunami. Ayer se conmueve el país, por lo menos los que observamos los procesos gubernamentales, cuando hay una implosión, yo diría que en el gobierno, en particular en el Departamento de Desarrollo Económico, ante la precipitada, no dije sorpresiva, renuncia de Sebastián Negrón Richard. Aquí habíamos, no lo habíamos dicho al aire, en deferencia a los actores, pero habíamos sugerido, inclusive tú creo que lo planteaste como un punto, que luego de aquella conferencia de prensa donde el secretario tuvo la valentía de referir sin la autorización de Fortaleza a uno de sus subalternos que se rehusaba a reconocer su posición como subalterno del secretario, a justicia por alegada corrupción en la adjudicación de un RFP. Y había inclusive suspendido de empleo, no de sueldo, por issues de gobierno, a este colaborador cercano de Fortaleza, que era el secretario auxiliar a cargo de OCPE. Y eso había caído muy mal Fortaleza, porque este tipo es del corillo, de allá de Fortaleza. El próximo dato, que es el que tú diste, si mal no recuerdo, es que en el mensaje de Estado se mencionó a Raimundo y a todo el mundo, Ciudadanos Privados, Bozo el Payaso, you name it. Y cuando se hablaba de tal tema, ay, y ahí está fulano de tal, que es el secretario o el director. Y en las múltiples ocasiones, que fueron 3 o 4, que mencionó temas de desarrollo económico, al pobre Sebastián Negrón ni lo mencionaron, ni lo miraron, ni lo enfocaron. Sabíamos que estaba allí porque obviamente cuando hacen el paneo de la cámara, pues ahí está, ahí uno ve a todo el mundo. Y eso a ti te llamó la atención con justa razón, de que caramba, parece que le quieren mandar un mensaje. El mensaje es: estás caliente. Y Sebastián, que de las muchas cosas que usted podrá decir, tonto no es, tiene que haber hecho la misma lectura, aparte de los calentones de Fortaleza. Y ayer le roba el tiro. Yo creo que él sabía que no lo podían votar, porque miren el lío que tiene ahora el gobierno en sus manos. Pero sabía que en algún momento lo votarían, o estaba, él no tuvo que ver nada con el nombramiento del nuevo subsecretario. Sacan al subsecretario que estaba allí. Ya lo habían sacado, en realidad estaba haciendo otras gestiones. Se lo nombran, ¿verdad? Parte del corillo también de Fortaleza. Y él sabe que lo que viene para encima es bloqueo, quinta columna y hacer la vida de cuadrito. Para que se vaya. El plan es: ¿qué hacemos para que se vaya? Y yo creo que era de ello. Y miren esa carta de renuncia. Eso es una joya jurídica. Lo primero que hay que llamar es que a la atención es que dice: me voy hoy a las 12. Nunca había habido una renuncia. Casi me fui. Dos, acusa a Fortaleza de falta de integridad. Yo me atrevo a decir que corrupción, pero bueno, eso no lo dice él. Habla de falta de integridad y que él no va a prestarse para que se lacere la institución. ¿Con qué tiene que ver esto? Los enteramos ayer. Con que la decisión de haber suspendido a estos dos funcionarios, que él refiere a justicia y a varios sitios más, había sido revertida. Yo no sé cómo jurídicamente. Aparentemente el secretario de la Gobernación le dio instrucción al subsecretario de que revirtiera eso sin la anuencia del secretario. Desde el punto de vista de derecho, la autoridad nominadora es el secretario. Hoy pueden, porque ya no hay secretario. Ayer, difícil. Pero creo que eso es la pajita o la gotita que colma el vaso y la que provoca la salida. Hay más, pero Carlos, no quiero ocupar todo el tiempo.
7: Bueno, en efecto, esto, para los que veíamos los movimientos y teníamos también otro tipo, pues, de información, pues no era sorpresa, pero no deja de ser una noticia impactante. Y que tiene varias vertientes la salida del secretario de la Desarrollo Económico del gabinete. En primer lugar, este no es cualquier persona en el gabinete. La gobernadora confrontó, como se sabe, problemas en la estructuración de su gabinete. Puede que en parte tendría que ver que corre contra el gobernador de su partido, que está en el ejercicio del poder, y que pues mucha gente pues públicamente no más bien se alineaba con el gobernador Pierluisi que salir con ella. Así que pues, supongo que de salida pues ella tenía que tomar en consideración el elemento de los que estuvieron con ella, porque tú tomas eso como un factor importante cuando tú constituyes tu equipo de trabajo.
6: Pagar los favores.
7: Y en gran medida colocó en posiciones de ese gabinete a personas leales de las estructuras mismas del propio gobierno, lo cual implica que no tenía personas, como regla general, con una trayectoria fuera del gobierno con ya sea méritos propios o que pudiera por sí mismo o por sí misma destacarse por su preparación o por, ¿verdad?, este, su perfil. Sebastián Negrón era una excepción en ese gabinete. Hay otros, pero él era una de esas excepciones. Por su preparación se destacaba de muchas otras personas y del ciudadano promedio. Pero además no venía de esa estructura política clásica del PNP. No significa que él no estuviese involucrado en política, porque desde pequeño pues siempre le ha interesado la política y la ha seguido, y así mismo como otros muchos jóvenes que le interesa hasta llegar a ser gobernador. Pero no estaba en esa estructura base del PNP, si fuéramos a decirlo así.
6: No pasquineaba,
7: no era de eso, ¿ok? Y tenía, precisamente por su preparación, por su experiencia previa, que aunque era joven sí la tenía, no extensa, pero la tenía, por su familia, por ambos lados, conexiones y relaciones con otro tipo de mundo más allá de la política. Cuando llega el gabinete, pues esos elementos que tiene se hace sentir. Y era de ese gabinete, tal vez con el de la policía, el de los que más destaque tenía y supo ganarse el respeto de la industria en donde operaba.
6: Que el de la policía tiene el mismo perfil de él, en el sentido de que no viene del mundo
7: del
6: político.
7: Del mundo político, viene de otro paralelo, ¿verdad? De otro, ¿verdad? Gobierno federal, pero de otro trasfondo, y CPA y todo también.
6: ¿Joseph es CPA?
7: Sí. Entonces, pues Sebastián pues se ganó el respeto también de esas personas. Tenía una elegancia y muy comedido cuando hablaba. Y el otro elemento a destacar era que pues se le encomendó lo que era, en inglés dicho, un pet project, un proyecto fundamental de la gobernadora en el área de la reforma de permisos. Así que perder simplemente a alguien con ese mérito, pues es un problema para cualquier administración. Tú le sumas esto al hecho de que la gobernadora ha tenido una serie de problemas con confirmación de funcionarios, con bajas como la de la vivienda, con fuegos intensos como tiene ahora mismo la de la familia, y perder a Sebastián pues le da un elemento de inestabilidad adicional. Así que en lo inmediato, pues esto le representa un problema serio a Jennifer González, Luis. No estoy tocando los señalamientos que tú, ¿verdad?, destacaste, que ameritan otro tipo de examen.
6: Pero añadir a eso, que se va el secretario y se van 10 o 12 más de la, del él. C-suite. Del
7: grupo. En otras palabras, deja sin una base para seguir administrando, o usando un anglicismo, corriendo el departamento, porque los que estaban allí día a día y que tenían el know-how directo por estar en el grupo confianza de Negrón, pues se van. Se queda ahí Lefranc Fortuño, que es un joven entusiasta y buenísima persona, pero en ese tipo de departamento y con el tipo de involucramiento que tú tienes que tener con ciertos sectores que son los que son, y que si tú no tienes esa destreza, eso, no te miran igual, no es, me parece a mí, la persona que la gobernadora puede dejar para que administre ese departamento si quiere seguir adelante con las reformas que desea. Es decir, cada persona tiene su talento, y me parece que de Lefranc Fortuño en ese no es. Así que con esto lo que quiero plantear es que la gobernadora tiene otro reto en el reclutamiento de un personal. Para dejar un señalamiento adicional y entrar a los otros ángulos que tú tocaste después y que tú también tengas la oportunidad, debo mencionar que dentro del bombazo que esto ha sido y de las equivocaciones que tal vez Fortaleza pudo haber cometido en el manejo de todo esto previo, creo que la gobernadora hasta ahora lo ha manejado muy bien.
6: Uy, discrepo.
7: Espérate, déjame decirte. Sí, sí. ¿Por qué? Porque no ha entrado a criticarlo y manifestó que se sorprendía. Si ella entran, como hacen algunas veces administraciones, cuando se va un funcionario y entra así a criticarlo y a tratar de destruirlo y a decir cuanta cosa y a perseguirlo y a caerle encima a la gente, cometerán el error más grandes que puedan haber cometido.
6: Ahí estamos de acuerdo.
7: Por eso. Por lo tanto, mi estrategia, yo le diría, viendo esto desde el punto de vista del análisis político, no, porque tú sabes, simplemente, ¿qué yo haría en una situación tan compleja? Decir más o menos, mira, yo agradezco a Sebastián que estuvo aquí. Yo estoy muy agradecido a su trabajo.
6: Dijo que era una estrella.
7: Por eso, era una de mis de estos. Yo no esperaba contar con él durante todo el cuatrenio. Siento que él haya percibido eso. Esa no era mi situación. Pero entiendo que en este tipo de cosas, como en cualquier trabajo, uno tiene que sentirse cómodo. Y si no se sentía cómodo, pues le respeto su decisión. Puerto Rico, pues trataremos aquí de mantener una estabilidad y seguir cumpliendo con nuestra hora. Y no insistir más, porque si entran a caerle encima y entran a perseguir a la gente que lo apoya o habla de él o de alguna manera, ahí te digo yo que sería un grave error. No significa que con esta estrategia no va a haber señalamiento ni cuestionamiento por otras cosas, pero creo que dada la naturaleza de lo que estamos hablando, tiene la administración que estar con extrema cautela y con una delicadeza y una sutileza y una pericia y astucia que no le he visto en otros contextos similares.
6: En ese ángulo estoy de acuerdo contigo. No obstante, háblame de pausa, Gigolo. Sigo. Pues vamos a la pausa. Vamos a la pausa y te doy mi parecer sobre la reacción de la gobernadora. ¿Sí?
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2: Regresamos a WKAQ Analiza. Mira, Carlos. Como te dije, el ángulo que le diste no puedo estar en desacuerdo, porque es que debería ser el ángulo siempre. O sea, si fue parte de tu equipo,
3: tú lo escogiste. Pero tú sabes que no es así, desafortunadamente.
2: No, parte, y esta administración ha sido complicada con algunas de sus persecuciones. Pero a mí lo que me sorprendió, y te lo planteo, a ver si tú me cambias mi parecer. La gobernadora Bendito, una vez más, está tratando de adelantar algo que es bueno y se desmadra la cosa. Andaba reinaugurando o inaugurando el muelle panamericano, que le han metido unos chavitos y lo han spruced up, que eso está muy bien, eso es una buena noticia. Y es importante para el mundo de los cruceros, etcétera, etcétera, etcétera. Y ese muelle necesitaba cariño, yo creo que desde la época tuya había que darle cariño. Hace 20 años. Era evidente, ¿no? No he ido a verlo, así que no sé exactamente qué hicieron. Pero bueno, se está bajando del carro y la gobernadora lo que se le ocurre decir, digo, si es verdad, voy a asumir que es verdad lo que dijo la gobernadora para propósito del análisis. Porque si asumo que no es verdad, pues es una paquetera y no tengo que decir mucho más. Voy a asumir que es verdad. Ella se baja del carro y dice, ¿cómo?
4: ¿Qué? Pero es que me he enterado por los medios. ¡Ay, qué pena! ¡Caramba! ¡Tan bueno que era!
2: Gobernadora, de nuevo, estoy asumiendo que es verdad. Ahora yo entiendo, esta señora está totalmente desconectada de su gobierno. Está enajenada de lo que está pasando en su gobierno. ¿Por qué digo esto?
4: Porque la pelea es con Domenech. Todo este lío es Fortaleza.
2: Me dicen que hay evidencia por ahí bajo juramento. Habrá que ver, porque aquí todo el mundo por juramento dice cualquier cosa. De que Fortaleza era la que estaba detrás de empujar al licitador que perdió. Y todo este lío es por la... Y esto lo dice Sebastián. Se están metiendo en mi área de ejecución... Y se refiere específicamente a revertir la suspensión sumaria que él había impuesto como sanción. ¿Quién puede hacer eso en Puerto Rico? Por arriba, ¿quién está por arriba? O sea, ya dije, jurídicamente hablando, es el secretario, es la autoridad nominadora. Pero, ¿qué único puede ser? La gobernadora de Puerto Rico, que llame al secretario y diga, dale para atrás a eso, no estoy de acuerdo. Y tú tienes un pequeño problema. O el secretario de la gobernación, pero es que no hay más nadie. Entonces, lo que me está diciendo la gobernadora es que ella no sabía que había una tensión entre Domenech y Sebastián, que le da mucha pena y se enteró por los medios. Bueno, o me está mintiendo, que no lo puedo descartar porque esta señora, tú sabes, es bastante liberal con la verdad. O si es verdad, estoy siendo fino, chico, aprendo de ti. O, si esto es verdad, a mí me preocupa ya no tanto la renuncia, el manejo. Tenemos una gobernadora que no sabe lo que está pasando en su propio entorno laboral, porque la gobernadora yo puedo entender que está enajenada de muchas cosas. No nos oye a nosotros, no lee el periódico, no le da un resumen, qué sé yo. Pero de lo que está pasando en Fortaleza, Carlos. ¡Wow! Así que yo ahí no sé... Porque es que no es posible, tú sabes, que tú no te enteres de que tú tienes... O sea, tú y yo, ¿tú has estado en Fortaleza en las últimas dos semanas? No, ¿verdad? Pues yo tampoco. Leyendo, viendo las escenas, tú y yo sabíamos que aquí había un problema y que era una cuestión de cuándo iba a pasar. Y que sabíamos que al gobierno no le convenía que pasase por todo lo que estamos diciendo. Así que, Carlos, tú sabes, en esa parte, digo, yo no sé si tengas alguna explicación.
3: Bueno, pero no, para cómo pudo haber sido, o sea, tal vez, ¿sabes? Ella, esto no ocurre en el vacío, como hemos dicho, y se veía venir. Así que, sorpresa absoluta, no puede estoy ser. De acuerdo que no pueda tener. Sí tengo que reconocer que no esperaba que eso al mediodía iba a ocurrir, porque por la misma manera en que se hizo, sí tiene que haberle tomado con cierta sorpresa, aunque puedo estar de acuerdo contigo, que lo, ¿verdad?, puede haber un tipo de hipérbole o exageración en la manera en que lo da a conocer. Pero creo que es fundamentalmente, por eso, y yo creo que es lo importante, porque para ti se puede haber, no salió cayéndole encima, y por eso digo, evite eso, gobernador. Ahora creo que aquí hay...
2: Pero que lo evite con Domenech, porque acuérdate
3: ahí
2: que...
3: voy por ahí.
2: Acuérdate que el que va a caer encima no es ella, es el otro.
3: Aquí hay un problema de fondo, que es el, ¿verdad?, el elefante encerrado en la tienda de cristal, que llega un momento en que hay que, ¿verdad?, reconocer la situación. Yo, contrario a otras personas, he tratado de la situación con respecto al secretario de la gobernación, tratarlo con cuidado. Primero porque lo conozco personalmente y le tengo deferencia y cierto aprecio. Lo conozco desde estudiante, y cuando uno tiene a alguien de estudiante, pues también lo tiene otra perspectiva, y también he tenido otras relaciones personales y profesionales, y también respeto mucho a su esposa. Así que reconozco que lo veo de una óptica distinta a lo que lo ve el ciudadano común, pero además porque la experiencia me ha enseñado que todas estas construcciones que se hacen de una persona, ¡ay, qué bueno es! ¡Qué de esto! Y es casi un santo en vida que ya ascendió a la inmortalidad, es embuste. De igual manera que esa caricatura que se hace de alguien que es un villano, que no tiene nada que lo redime, es embuste. El ser humano es complejo y tiene dimensiones maravillosas y dimensiones detestables y deleznables. Alguna gente con más en unas que otras, de acuerdo, pero esos ángulos están ahí. A mí que ese tipo de cosas del villano y el santo nunca me ha gustado. Al más malo tiene sus méritos y el más bueno tiene sus deméritos. Así que pues, pongo esto en perspectiva. Ahora, me parece... Y también reconozco que cuando en las administraciones se cometen fallas y hay malestar, le es difícil a las personas ponerle todo el peso y la carga del señalamiento al presidente o al gobernador o gobernadora de turno, que es más fácil lanzarle ese peso y esa ofensiva a otra persona, usualmente al segundo, que precisamente entre otras razones está para eso. Correcto. Pero eso no quita que también pueda en algún momento ese elemento de esa función que hace esa persona llegar a un momento en que la utilidad que pudo haber tenido, el agradecimiento, ¿verdad?, y la ayuda que pueda haberse prestado, se queda neutralizado ante el efecto justo o injusto que públicamente tiene. Y el hecho cierto, me parece que es lo que tú estabas apuntando, que prácticamente todo el mundo le echa la culpa en gran medida al secretario de la gobernación de lo que pasa y de los errores y de las intrigas o desintrigas y de lo que sea. Y hay gente que dice que es el gobernador, que este es el gobierno de Domenech, etcétera, etcétera. Y yo no voy a entrar ahora, ¿verdad?, en evaluaciones de si eso es cierto o cuán cierto es y qué efecto tiene. Creo que... eso ha surgido ahí y hay algunas bases para esas evaluaciones. Lo que pasa en este momento es que la gobernadora creo que tiene que hacer una evaluación y el propio secretario de si a ambos le conviene el sostenimiento de este arreglo, porque yo creo que ellos probaron su punto. A la gobernadora estableció que no la iban a obligar a sacar a Domenech ni a hacer lo que quisieran cuando le daba la gana a otro. Y Domenech logró establecer que sigue vivo. Y llegó allí lo más feliz al mensaje de Estado y allí no lo han matado. Y no tengo duda que pudiera aguantar los 4 años. Así que yo creo que desde ese punto de vista de quién es más macho en términos políticos de testarudez o más hembra en la defensa, así pues yo creo que no hay duda que tanto a la gobernadora como Domínguez se han demostrado que están vivos. Políticamente, ¿qué me conviene? Y de aquí en adelante, pues yo creo que llega un momento en que la gobernadora y el propio secretario tienen que hacer una introspección y cada uno de su perspectiva política y personal. Ver si llega un momento en que debemos hacer otro tipo de acomodo y las alianzas y la ayuda seguir de otro lado, que creo que es lo que tú estás planteando. Tú me parece que lo que estás planteando, aquí hay un problema de fondo que no se atiende. Y creo pues que la gobernadora y el secretario se la tienen que plantear. Así que vamos a ver. Vamos a la pausa y tú me sigues con esto.
2: Dejo la pregunta planteada. ¿Los zombies están vivos o están muertos? Vamos a la pausa.
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10: Regresamos a WKAQ Analiza. Soy Luis Pavón Roca, estoy con Carlos Díaz Olivo. Está vivo Francisco Domínguez. Bueno, ahora hay que definir qué significa estar vivo. Yo creo que está allí, no hay duda. Y tú has sido muy elegante, ¿verdad? Y yo no tengo problema con que... O sea, el ser humano es ser humano, hay que respetarlo, y la dignidad del ser humano es inviolable. Dice hasta la Constitución. Las críticas que yo puedo hacer, puedo hablar de mí, trato de que no sean, ¿verdad?, al humano, sino al puesto que está ocupando y a su ejecutoria dentro de ese puesto. Y si hace una imbecilidad, le voy a decir imbécil. Pero no porque sea imbécil, sino porque lo que ha hecho es una imbecilidad. No sé si me expliqué.
11: Si no quieres atacar en sí a la persona, al ser humano, y coge el ser humano el cantazo, pero
10: lo que pasa es que es fuerte.
11: Es porque estás analizando desde tu perspectiva lo que entiendes correcto o no del punto de vista del interés público.
10: Exacto, o sea, es que es el problema. Entonces, pero yo sé que lo que estoy diciendo, para el que le diga,
11: para que tú eres más pintoresco que yo.
10: Eso es correcto, eso es así. Pero estoy aprendiendo.
11: Bueno, me ha dado trabajo después casi 20 años. No he sido muy efectivo en esta cosa.
10: Tú te has dañado un poco.
11: Bueno, pero que tú veas que es una cosa.
10: Acabas de la manera más elegante que yo hoy he oído de defender a Domenech para decir que lo voten.
11: No, yo no he dicho. Yo he dicho incluso que él debe hacer el análisis. Fíjate que...
10: Mire. Anyway.
11: ¿Tú qué quieres que se vaya?
10: No, todo lo contrario.
11: ¿Tú quieres que se quede?
10: Que se quede ahí, si eso es buenísimo para la oposición. No. Cada día que pasa, mejor se pone la cosa. Más inviable es este gobierno. Mira, yo no sé si está vivo. O sea, los zombies están vivos o están muertos. O sea, esta persona, primero, muy poca gente, por no decir que ninguno, de los PNP, defienden a Domenech. Del gabinete lo odian.
11: No, no ha habido
10: y tú
11: mucho,
10: lo sabes.
11: Sí, pero
10: lo odian.
11: Parte de la división que hay surge por todo eso. Eso es un factor.
10: El equipo de trabajo de la gobernadora no puede bregar con él. Está ahí. No lo van a decir públicamente porque le vuelan la cabeza.
11: Bueno, pero ahí dos está. De los portavoces mediáticos y de la gente que más, ¿verdad? Dentro del PNP tiene mucho impacto, Leo Díaz y Dávila Colón no lo perdonan. O sea, y lo señalan puntualmente. Como en lo que ellos entienden responsable.
10: Y esos dos se han llevado a enredar a la gobernadora.
11: Sí.
10: Porque hay gente que...
11: Y muchos más otros, pero puntualizo porque son gente muy reconocida y que tiene...
10: Y que tiene influencia.
11: Influencia.
10: Dentro de ese grupo, sobre todo. No, y que una cosa es cuando uno... Mire, la ventaja de los secretarios de la gobernación es que uno les puede decir perro muerto y no has atacado a la gobernadora o al gobernador.
11: Por eso es que lo hace muchas veces la gente, claro.
10: No, tú cuando dices... porque... No. Tú estás atacando a la gobernadora. Pero... estás guardándola, tú sabes, porque el gobernador, oye, institucionalmente se debe respetar. Sí que es conveniente que esa figura esté por ahí, pero ningún secretario de la gobernación opera en el vacío. Es más, por eso es mi preocupación con la reacción de ayer de la gobernadora. O sea, Fortaleza recibió una carta como la que escribió Sebastián. Alguien la tiene que haber visto en Fortaleza. Yo no sé, el que está a cargo el fax. ¿Todavía hay fax ahí en Fortaleza? No sé. ¿Alguien recibió esa carta?
11: Tú tienes que verlo bajo tu teoría de que el Seguro Social lo tiene.
10: Por eso. Pues llegó la renuncia del secretario de la Gobernación. A nadie se le ocurrió decirle a la gobernadora que iba montada en su carro camino a el Muelle Panamericano. No era que estaba reunida con Trump ni con Putin. No estaba haciendo con Netanyahu gestiones de paz. Estaba trepada en su carro. Y nadie dijo, anda, espérate, si esto se liquea le van a preguntar. Mira, es más, hasta Peña Payano habría que preguntarle. O sea, ustedes se enteran de que esto está corriendo por ahí a la gobernadora.
11: Eso no me parece medular. Tú querías hacer un señalamiento más puntual y más fuerte, sí. Que te quiero oír en lo que es más fundamental.
10: Pero es que te refleja la descomposición operacional del gobierno. Por eso es que yo no creo que es una cuestión incidental ni trivial.
11: Mira, Luis.
10: O sea, hermano, usted tiene un equipo
11: Sebastián
10: de trabajo.
11: Sebastián le tiene que haber enviado directamente el mensaje a la gobernadora. Pues si ya no lo quiso decir públicamente, pues no me parece que... Eso
10: es un
11: detalle tan mínimo ante el problema mayor que creo que es lo que debemos...
10: Es que una cosa va con la otra.
11: Te quiero oír ahí. Que sé que tú tienes una espada en algún lado.
10: No. Lo que te trato de ver la cosa. O sea, si yo tengo un secretario de la gobernación, que mi gabinete no es que lo teman, porque todo el mundo le teme al secretario de la gobernación. Esa es su función.
11: Claro.
10: Usted es el que tiene el látigo.
11: Y tiene que poner el orden y llamar la atención y regañar.
10: O sea, pero,
11: y votar.
10: Pero que te odien.
11: Sí.
10: Que no te respeten. Aquí vuelvo y repito.
11: ¿Tú lo que dices que no hay respeto?
10: No hay ningún respeto. No hay respeto, Carlos. Y es un tipo inteligente y es un tipo con su resumen. Pero no hay respeto. Lo que yo percibo, ¿verdad? Yo no estoy ni dentro de la administración ni cerca. Pero uno tiene, ¿verdad? Su gente. Fuera de ese corillo de la gobernadora, ahí sí que te digo, tú acabas de dar dos ejemplos, por Dios. Uno que forma opinión pública todos los días. Los dos.
11: Los dos.
10: Uno tal vez en más grado que el otro. Entonces, es operacional. Entonces, tú tienes un gobierno que está descabezado. No funciona nada. No hay agua en San Juan ni en pueblos limítrofes. O sea, pues si tú me dices que yo tengo un secretario de la gobernación que todo el mundo le cae mal, pero me tiene el gobierno, mira, ahí, ja, tipo Sila, ahí, tan, tan, tan, tan, tan. Bueno, pues que se lo chupen, que no le guste. Pero yo tengo una... No, hermano, yo no creo que se pueda decir de... Es más, el que más cositas anunciaba, lo acaban de votar, que es Sebastián, que tenía unos esfuerzos de generación de nuevos empleos, Amgen, o sea, pues tengo el problema. Primero que nada, entendamos, está paralizado el DEC hoy. Olvídese, si la reforma de permiso tenía alguna viabilidad, que yo creo que no, porque todo el mundo está en contra de inclusive del propio gabinete de la gobernadora. Carlos, eso ahora se que murió. Eso sí que olvídate de eso. Todas las iniciativas que estaban en camino están hoy paralizadas. Porque es la naturaleza del animal.
11: ¿Qué tú haces entonces?
10: Entonces tú tienes que reclutar de los 8,000 resumen. Vamos a buscar un resumen. Perdona, Carlos, no son uno, son 15. Porque como se me fue...
11: Yo muevo a Eduardo Soria, con todo lo que tú quieras decir, Dios. Lo pongo ahí. Bueno, pero es abogado. Espérate. Es abogado, ajá, es CPA, tiene, ajá, los méritos, ajá, está en la administración, ajá, y se puede y
10: una
11: mover.
10: Nube negra.
11: Está bien, pero tú, ¿a quién? Luis Pavón Roca, ¿a quién voy a buscar en la industria? Bajo tu propia teoría.
10: Josué Rivera.
11: Josué Rivera.
10: Está en el Banco de Desarrollo Económico. En el,
11: ah, bueno, otro también puede traer.
10: Y es... No, de afuera no va a haber nadie.
11: Pues por eso te estoy diciendo, de estoy pensando en gabinete. Gobierno, ese.
10: Ya, esto es un reciclaje... O sea, no, aquí de afuera no va a venir nadie.
11: Pues, Josué.
10: No, Josué, que siempre ha querido el puesto. Yo no sé por qué no se lo dieron en la primera ronda. Bueno, yo sé, pero no lo voy a decir. Está ahora en el Banco de Desarrollo Económico. Viene de dirigir SBA, que es algo parecido a Desarrollo Económico. Y está hambriento por el puesto. Ahí tú tienes uno. Ahora, de afuera, pero mi punto era, ¿tú crees que alguien de afuera...
11: No, es difícil.
10: ...quiere ir a trabajar con Domenech?
11: Es uno de los problemas de reclutamiento, sin duda.
10: Lo estamos viendo en todas las agencias. Y no es uno, son 15. Porque se fue cosas tan... No quiero decir estúpidas, pero... Que suenan triviales. Director de Rone. Mira, eso es importante. O sea, esa gente hace eso. Y eso tiene un flujo de actividades, de compromisos, de negociaciones, que ahora se fue. El que estaba, de manera abrupta, yo no sé si dejaron informes de transición, si dejaron dónde está la cosa, pero tú estás dejando descabezada una división. Y por ahí sigue. O sea, la parte operacional... Que deben haber estado pasando cosas, yo tengo que suponer que estaban negociando y hablando con este y hablando con el otro. O sea, cuando llame el inversionista X hoy, mire que confirmando la reunión que tenemos con el secretario, no venga, que el secretario murió. Pero ¿cómo es la cosa? Y entonces, de nuevo, y aquí se la tengo que entender.
11: Y creo que está entonces el otro ángulo que tú lo planteaste en la introducción, que cuando renuncia el secretario hace unos señalamientos medio indirectos y no tan indirectos sobre unos elementos de cómo estaban ocurriendo las cosas, uh-huh, que eso abre otro frente que tiene que trabajar también la administración.
10: Bueno, el que acepte, llámese Josué, llámese Eduardo Soria, llámese quien se llame. ¿Cómo tú pones tu reputación en un puesto que el que estaba, que tenía buena reputación, dice que estaba recibiendo influencias indebidas? Tú sabes, tú tienes que establecer, no, espérate, el que mandó soy yo. En algún lado leí, pero no lo encuentro ahora, que alguien dijo algo que es una verdad como un templo. Tú lo has dicho antes, o sea, lo hemos dicho aquí, tú en algunas ocasiones, yo en otras. Y yo lo... Tengo amistades que han sido miembros del gabinete y lo han vivido. Es esta vaina de que el gobernador les nombra su personal de confianza. Que yo creo que esto que estamos viendo es producto de esa situación. Donde el subalterno no siente lealtad al jefe. Peor aún. Yo hago lo que me dé la gana. A mí mi jefe no me manda. Esa fue la pelea con el uh-huh. León. Sí, o sea, la Lord. Pelea, la Génesis o el Génesis. ¿Es el Génesis o la Génesis? No estoy seguro. Alguien que me escriba. El comienzo de este conflicto fue un concurso de... Eso no lo debo decir.
11: Pero si es el libro del Génesis, debería ser el Génesis.
10: Sí.
11: Viste, Dios me ayudó de momento.
10: Qué bueno que tuviste esa geneciada. O sea, es una pelea de definición de poder, de hasta dónde yo llego y así mi jefe tiene más poder que yo o no. Y de nuevo, la responsabilidad de este problema, ¿usted sabe de quién es? Del secretario de la Gobernación, ustedes me perdonan. Porque este es el tipo de cosa que cuando se da, para eso es que está el secretario de Gobernación, para decirle a uno, no, papá, espérate. Hasta aquí llegas tú y hasta acá llega el otro. Así es como yo lo entiendo. No buscarse opiniones de encargo de la sastrería jurídica que ocupa justicia. Mire, esto es lo que yo quiero que pase, para que funcione. Aparentemente esa conversación nunca se dio. Y el de OCPE se creía que como tenía el teléfono personal de la gobernadora, podía hacer lo que me da la gana. De nuevo, lo traigo a manera, y gobernadora, yo sé que no me va a hacer caso, pero algún gobernador futuro. Tenemos que movernos a que una vez yo nombro al jefe de agencia, él es el que nombra a su gente. Tiene que ser gente que le responda. Bueno, mira este buen ejemplo. Aquí pasó, porque todos se fueron. ¿Por qué se fueron?
11: Sí, porque eran de
10: ese porque quien los trajo fue... Digo, ellos saben que los iban a volar en canto. Si volaron en canto a Sebastián, olvídate tú de tú ser el de la división legal. El de división legal dijo, espérate, ¿cómo es? No sé, yo estaba súper cómodo en PMI. ¿Qué yo hago aquí ahora? Cuando no se sabe lo que viene, quién viene y qué va a pasar conmigo. Bye bye, piojito. Sobre los que se quedan, Carlos, vamos a esperar a ver qué queda. Mi consejo público, y si me llaman en privado igual, ojo en estos días turbulentos con lo que usted hace, con lo que le pidan que haga, con lo que usted ejecute. Su reputación es suya. Aquí la cosa está complicada. El presidente del Senado habló, lo oímos ya mismo. Yo creo, usted es joven, y digo esto porque conozco a muchos o algunos de los que quedan allí vivos todavía. Y son muchachos, bueno, no puedo decir que allá son muchachos buenos y muchachas, o sea, pero los dos. Tenga cuidado, porque a la hora de los mameyes le van a pedir, es evidente, y usted tiene que tener las prioridades claras. No se preste para hacer cosas que tal vez no se deban hacer, porque cuando la soga parte por lo más fino. Tú tienes una frase que a mí me gusta mucho. Usted el propio juez de su...
11: Yo soy mi propio estándar.
10: El propio estándar. Pues el estándar soy yo. Usa su conciencia de suerte tal que si explota un lío más en dos semanas, no le caiga usted arriba lo que le venga a caer arriba. Usted tenga la conciencia de que hizo las cosas como usted entendía que tenía que hacerlas. No porque vino alguien a decirle, haz esto, haz esto otro. Eso es mi advice, ¿no? De gratis a esta gente. Ay, Golo. Willy, tú tienes por ahí la mano. Ah, Golo está ahí. El sonido de Rivera Chats.
2: Hoy presentó su renuncia el secretario de Desarrollo del Departamento de Desarrollo Económico y Comercio, el licenciado Sebastián Negrón Richard. Un joven extraordinario. Una persona honrada y decente. Líder en el gabinete. Una de las mejores piezas de ese equipo. Y no tan solo renunció él, junto a él, renunció.

0: Está en el hemiciclo del Senado.
1: En el hemiciclo del Senado, están en sesión. El presidente se renuncia a su presidencia por pro tempore, dicen. Nombra a alguien que se sienta en la silla del presidente, que es el que corre los trabajos. Y él entonces va y ocupa una banca. Y desde esa banca, como senador electo que es, hace su alocución. Y me parece que no hay que analizar mucho. Ahí está claro que, primero, una invitación a cualquiera que tenga información, venga para acá, que lo vamos a oír. Y a los que están del otro lado, pues, están advertidos. Vamos, o sea, sospecho. Déjame ver, ponerlo de esta manera, Carlos. Si yo tuviese que apostar, yo creo que ya Tommy tiene un par de cositas que le han llevado. ¿Qué va a hacer? ¿Cómo lo va a hacer? ¿Cuándo lo va a hacer? No sé. Advertidos los que se quedan. O sea, en parte, lo que dije ahorita a los que se quedan, tengan cuidado.
0: Bueno, es que es obvio el punto de partida, porque el propio secretario previamente había hecho la denuncia de las irregularidades que él entendía que había y que además, como parte de unos referidos, había suspendido de empleo a esa persona. Cuando se va, menciona que él ha perdido confianza con el ente nominador.
1: El secretario.
0: El secretario.
1: Al revés.
0: Y que habían, entre otras cosas, interferido fuerzas con respecto a la decisión que él tomó. Pues está diciendo que con respecto a esa situación, que gira en torno a un proceso de solicitación de propuesta, una modalidad de subasta, entiende que hubo algo ajeno al mejor interés público. Y tan serio es que acabó renunciando. Pues eso está planteado ahí.
1: Correcto.
0: Y que entonces el presidente está diciendo, mire, atiendan ustedes esto. O sea, no, que debo decir, ¿verdad? Sin quitarle la agudeza política que tiene el presidente, que en esta ocasión ha sido mesurado. Porque primero simplemente tiró públicamente colocó un elogio al secretario una pena de que se perdiera ese recurso, y ahí simplemente dijo, mire, vamos a estar atentos a esta cosa, porque si en efecto no se atiende y hay algo, pues faltaba más, hay que tomar medidas. Tampoco vino y echó culpas específicamente, ni entró en críticas, ni personalizó nada, así que creo que dentro de todo fue mesurado en su expresión, pero ahí están los elementos, hay que jugar con todo eso, le corresponde a la administración ver cómo sale de esta tormenta.
1: Bueno, tienen que nombrar rápidamente la sucesión. O sea, primero por el bien del país. Uh-huh. O sea, este no es un departamento que usted pueda tener ahí al garete. Porque, pues, si esta es la gente que se supone que busque la inversión en Puerto Rico, que sostenga, no que busque nuevo, tiene que buscar nuevo, pero que los que están estén contentos, que hagan, que necesitan, que hago, cómo te pongo. Bajo este departamento hay un reguerete de cosas que le añadieron en la pasada administración, que a veces uno ni turismo, por ejemplo, está ahí. No que la de turismo le haga mucho caso al secretario, pero está ahí, o sea, está ahí la vaina. El Rones de Puerto Rico que mencioné, el tema de los cines, de la, o sea, hay un montón de trabajo que se hace ahí, que tal vez, no quiero decir oculto en un mal sentido, sino que están por ahí, uno no sabe que se enteran, pero son gente que están haciendo cosas importantes. Vamos a la, ¿quién está ahí? Willy, ¿vamos a la pausa? Pues vamos para la pausa.
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7: Regresamos a WKAQ Analiza. Soy Luis Pavón Roca, estoy con Carlos Díaz Olivo. José Efraín me envía aquí el post de Bloomberg. Y este es el problema que enfrenta, ¿verdad?, la gobernadora o su gobierno. Bloomberg publica en X: The head of Puerto Rico's Economic Development Department, el director o el jefe de del Departamento de Desarrollo Económico de Puerto Rico, and about a dozen others quit their post Tuesday. Renunciaron sus puestos, a sus funciones, el martes. Complicating some of the government's key initiatives, complicando las iniciativas principales del gobierno, that aim to attract manufacturing and wealthy mainlanders to the U.S. territory, que buscan atraer manufactureros y gente con billetes de los Estados Unidos al territorio de los Estados Unidos. No lo habíamos mencionado, la ley 60, que recoge todo este montón de beneficios, es la que la administra este departamento. Ayer se da otra cosa que me llama la atención. Se reúnen el presidente de la Cámara, el presidente del Senado y la gobernadora de Puerto Rico. Esto es resultado directo del mensaje de Estado cuando se encuentran, y está, hay que reconocer la iniciativa de la gobernadora, cuando se encuentran en la oficina del presidente de la Cámara, la gobernadora le dice al presidente del Senado, vamos a reunirnos, vamos a hablar. Pues ayer se concretó la reunión. Pero miren, aquí el periodista dice, se mete analista también, dice, el encuentro pone fin a 3 meses de fricción pública entre ambos líderes del PNP. Yo no estoy seguro que el encuentro haya puesto fin a nada, pero bueno, cada cual tenemos nuestra opinión. Noten lo que pasó ayer y miren los datos que nos da el periódico, ¿verdad? El encuentro duró menos de una hora.
8: Fue como media hora, 20 minutos.
7: Menos de una hora. Entonces, ¿qué se...? Estoy leyendo del vocero, página 6. Se discutieron en menos de una hora. Tú dices 20 minutos, 30 minutos. Tú eres más malo.
8: Pero ¿qué fue eso?
7: ¿Está bien? Ellos lograron. Esto tiene que ir para Guinness. Ellos hablaron, discutieron el presupuesto del año fiscal 2026-2027. La reforma de permiso, medidas de disciplina fiscal y otros proyectos de legislativos pendientes. En media hora.
8: Pero eso está bien, no salieron peleando. Es un gran logro.
7: Bueno, no salieron juntos.
8: Está bien, pero para cómo estaban. Reunión, pero tú tienes que ponerlo en contexto de cómo estaba esa situación.
7: ¿Y sabes de lo que no hablaron? Esta es la parte que para mí es más increíble. ¿Sabes de lo que no hablaron? De la renuncia de Gron Richard. Uh-huh. O sea, yo creo que todo el país, a las 3:40 de la tarde, que es cuando se da la reunión, de lo único que se estaba hablando era de esto, excepto por estos tres seres humanos, uno del Senado, uno de la Cámara y otro de la Gobernación, que no se le ocurrió a nadie decir, ¡ay, Gobe, qué sorpresa! O qué sé yo. Pero nada, yo lo someto a su consideración y usted me dirá si ya está todo.
8: Obviamente no está todo, pero creo que entre los dos, ayer pues manejaron de una manera más efectiva cualquier diferencia o sentimiento que pudiera haber que lo que se había hecho en semanas anteriores, así que me parece que es un paso de avance. Así que, como estaban las cosas, me parece que sí. Habrá que ver qué ocurre de aquí en adelante y como ya dije, hay que hacer una reestructuraciones inmediatas obvias, como llenar la posición de desarrollo económico y tratar de seguir un curso definido en la administración, incluyendo cómo se retoma ese proyecto de permiso, uh-huh. que es fundamental, porque si el proyecto se acaba liquidado, pues como quiera, no es que nada más es un revés para la gobernadora, es un revés para Puerto Rico, en un área que es fundamental.
7: Pero,
8: así
7: claro,
8: que
7: yo no veo, honestamente, o sea, los alcaldes están en contra de los dos partidos. Los dos cuerpos legislativos están. Uno, el amigo de la gobernadora está en contra. Y el que no es tan amigo tiene su propio proyecto. Pues yo no veo. El spokesperson, el paladín, el abogado del proyecto, yo no sé dónde está, pero se fue. Pues chicos, vamos cosas prácticas con este tema, Carlos. El pobre que le toque dirigir el DEC cuando se lo designen, de entre todos los líos que tiene, el primero es reclutar 10 personas que ocupen esos puestos, se va a echar encima la defensa del proyecto de ley, que probablemente ni se lo ha leído. Tú sabes, es un reto, no estoy diciendo que no se pueda, pero
8: mira,
7: es que es complicado.
8: Un proyecto de esta naturaleza no se puede desarrollar por consenso. Punto. Porque hay tantos intereses creados y tantas perspectivas distintas que todo el mundo esté de acuerdo no es posible. Tú oyes a la gente, toma los insumos, toma la decisión e impones lo que vas a hacer, porque si no, no se puede hacer. Y para eso se requiere, ¿verdad?, un control político y una capacidad de venta de mensajes que no todo el mundo lo tiene. Es más, lo que ahora todo el mundo reconoce como un gran avance, que es la Constitución de Puerto Rico, que todo el mundo, ¡ay, le va a tocar! Y aquello, que mire, eso es el gran avance. Pero la Constitución de Puerto Rico de salida, el Partido Independentista la boicoteó. ¿Sí?
9: Y el Partido Estadista Republicano.
7: Y era una fuerza política importante en ese momento.
9: Y el Partido Estadista Republicano estuvo a punto de no firmar, si no es porque Ferré negocia que Muñoz inserte en la Constitución un preámbulo en donde reconoce como una aspiración fundamental la ciudadanía americana y la relación con Estados Unidos. Y eso lo salvó. De manera adelante se fue como si eso hubiese sido el gran consenso que hubo en Puerto Rico. ¡Buste! Y si vamos por ahí, y toda la estrategia de desarrollo de industrialización de Puerto Rico que transformó a Puerto Rico y que hizo la cosa, y el legado de Jaime Benítez en la universidad, ¡embuste! Todo eso era controvertible en aquel momento. Hubo huelga y piquete en la universidad contra Jaime Benítez a todo lo que da. Contra el proyecto de industrialización, el sector agrícola del país estaba totalmente opuesto porque lo quería liquidar. Hubo una visión de lo que se quería que hacer y por ahí nos vamos y se fastidió. Ah, y cambió la cosa. Desafortunadamente no hemos tenido ni un liderato con esa determinación y visión, ni tampoco con el poder absoluto político, ¿verdad? Que permitía tomar esas cosas y que ahora todo el mundo lo mira y dice, ¡ay, qué grandes tiempos! ¿Cómo se...? Que no era verdad, es que no era verdad, porque como no tampoco conocen la historia ni ¿verdad? Ni conocen los detalles, pero eso fue así.
7: Carlos.
9: Y es así en el mundo.
7: Lo que pasa es que para eso que tú dices, y yo estoy de acuerdo, te hacen falta los votos.
9: ¿Tú estás de
7: acuerdo? Si no lo tienes.
9: Claro.
7: Tajo.
9: Estamos de acuerdo.
7: Sé, ahí está el pequeño detalle, el poder político.
9: Tú lo que dices es, yo no veo el escenario actual para poder lograr lo que esto requiere para que se apruebe. O sea,
7: manda al infierno a los alcaldes, manda al infierno a todo el mundo. Te van a hacer falta unos votitos en dos cuerpos. Si no los tienes, se acabó el evento. De hecho, honestamente, si hubiese liderato, por orden ejecutiva se puede hacer muchísimo. Porque léete el del Senado, el de
9: presidente. Es más, yo creo, perdóname, no tiene que ver, pues creo que puede haber cosas de orden ejecutiva, pero te voy todavía al proceso clásico. Tommy tiene su propio proyecto, así que él está de acuerdo que hay que hacer algo. Y la gobernadora obviamente tiene su propio proyecto. Si tú ves cómo está, es para que la gobernadora se siente con Tommy y dice, mira, ¿qué tú crees? ¿Cómo hacemos? ¿Qué incluimos? ¿Qué pa? Y pa, y entre los dos logran de un estancamiento un triunfo significativo. Así que algo se puede hacer. O sea, y esa yo no la veo tan lejos, porque si tú negocias con Tommy y más o menos se llega a un entendimiento, eso se va a pasar allí y la gobernadora lo va a firmar y los dos pueden reclamar un triunfo.
7: ¿De acuerdo? Pero sí, tienes que negociar.
9: Claro, claro. O
7: sea, no es a la cañona. Que fue como llegó. Esto no se puede cambiar nada. ¿Cómo es? Pero si es que para los legisladores están para fastidiar los proyectos de ley, ¿cómo usted me le va a quitar ese privilegio?
9: Mira.
7: A lo que voy.
9: Ajá.
7: Porque lanzo la idea. Si de verdad hubiese un genuino interés en mejorar lo de los permisos, hay un montón de cosas que se pueden hacer desde el Ejecutivo sin necesidad de legislación alguna. Si es agilizar las cosas, mire, agencia, tú tienes 30 días para procesar las cosas. Con las reglas que estén, por más descabelladas que sean, en 30 días usted me tiene que sacar que esto de aquí, a favor o en contra, pero sáqueme la cosa esta. Porque uno de los problemas principales, que es que uno oye, es que se murió el sueño de los justos. Te voy a dar un ejemplo. La famosa Palguera. Llevamos cuántos, 2 años y que si dale, que voy a hacer esto, que voy a hacer.
9: ¡Qué haga!
8: Llevamos como 50 años.
7: No, pero te quiero decir con la más reciente controversia.
8: Variable, sí, vertiente.
7: Pues mire, si usted cree que hacerle un reconocimiento de la concesión a esa gente es lo correcto, just do it, punto, se acabó, da. El que no le gustó, que brincó, lo hice, voten contra mí el año que viene, ya. Pero no, pero y yo creo que por ahí hay un... Oye, si tú te lees el proyecto del Senado, Es un manifiesto de dirección. Lo que le está diciendo a la agencia es, mire, vamos a hacer esto más rápido. Tiene que, aquí vamos a partir de la premisa de que la persona tiene un derecho a hacer su negocio. Y usted le va a advertir de lo que tiene que hacer. Y si usted llega y lo pilla que no ha hecho lo que tiene que hacer, se lo pasa por la piedra. Acabo de resumir 60 páginas del Senado. ¿Y quién puede estar de desacuerdo con eso? Fíjate, porque no está entrando.
9: Pero ves que tú tienes esperanza que se puedan hacer las cosas.
7: Bueno, yo sí, lo que pasa es que no veo quién.
9: Vamos a ver, mira, en la sección Puerto Rico forma parte del mundo.
7: Ajá.
9: En uno de esos estados que te reclama como hijo, ¿sabes que tú tienes a tres? Luisiana, sí. Texas, Nueva York y Puerto Rico. Texas, pero te reclaman, Texas, allí. No, y en Texas, pues en Texas, Texas, que tú lo niegas.
7: Mis queridos amigos de Texas, yo los aprecio, pero yo zúmbame para New Orleans o para Nueva York.
9: Fue que tú hiciste tu despunte intelectual en Texas. Es
7: correcto.
9: Pues no niegues tú de esto.
7: No lo niego, pero que me reclamen no tampoco.
9: Pues allí había una primaria importante para elegir el senador. El aspirante por el Partido Republicano
7: una primaria.
9: Al Senado, y estaba el senador John Cornyn, que había sido senador por dos términos previos y tenía una larga trayectoria en el estado, nunca había perdido una elección.
7: Incumbente.
9: Y Trump respalda a Ken Paxton, que era el Attorney General, el secretario de Justicia allí, que hasta experimentó un proceso de residenciamiento y mucha gente señalaba que era demasiado tóxico y que si era el portaestardante del Partido Republicano se arriesgan a perder frente a los demócratas que escogieron una persona de apellido Telerico, que parece que es relativamente moderado dentro del grupo de los demócratas y que tiene cierto carisma. Y Trump respalda a Paxton y ganó. Otro más que Trump respalda y gana. Y ganó, Luis, dando una tunda.
7: Contra un incumbente.
9: O sea que este tipo tiene sometido a gusto y gana y el Partido Republicano. ¿Cómo esto se reflejará si de verdad la consecuencia es que hunde ese escaño que era cómodo del Partido Republicano y entonces torna más tenue el dominio de ese partido en el Senado y las posibilidades de que los demócratas controlen ambos cuerpos? Habrá que ver. Pero interesante ese poder.
7: De acuerdo. O sea, lo hemos dicho antes. O sea, ya no podemos hablar de un Partido Republicano, tenemos que hablar de un partido trumpista. Que es para mí la noticia terrible. Que es un loco. No. Sí, es un loco, pero ese no es el problema. El problema es que hay muchos locos detrás del loco. O sea, que lo están apoyando, que piensan como él piensa, que le toleran sus exabruptos. Mira qué fino estoy.
9: Sí.
7: Estoy hoy ejemplar, que es miércoles.
9: Mañana comienza a dar yerte y el viernes está perdido.
7: Exacto. Hoy es hump day, le decían en el sur, la joroba de la semana. Claro, la pregunta de los 64,000 chavitos, y estaremos varios días mirando este tema en noviembre, ¿qué va a pasar en las elecciones? Porque la teoría, o sea, los trumpistas son 30% de la población de los Estados Unidos. ¿Con eso tú ganas? Porque, como tú bien señalas, Texas es eminentemente republicano, aunque es en tiempos recientes. Ann Richards fue gobernadora del estado por un montón de tiempo, o sea, pero últimamente es republicano y trumpista. Pero, Carlos, la pregunta es, cuando lleguen las elecciones y no sea entre republicanos la cosa, sea entre republicanos y demócratas. Y, como tú señalaste ahora mismo, cuando los demócratas ponen un candidato izquierdoso, allá ahí la cosa se complica. Pero cuando ponen un moderado, en otras palabras, cuando un republicano puede votar por ese señor y no se le cae un canto, ahí es donde vamos a ver si de verdad el beso de Trump es de vida o es de muerte.
9: Alguien me envía aquí de las cosas que hay que hacer y cómo en Estados Unidos pues DeSantis brega en Florida. Entonces, con respecto al tema pasado, y perdón el brinco, que era lo de los permisos, sale DeSantis. Dice: DeSantis firma nueva ley en Florida. Ahora podrás hacer reparaciones y proyectos menores en tu casa sin permiso, sin necesidad. Sí. Pero en Puerto Rico ocurre eso, nadie lo pide. Estamos adelantados, nadie pide para hacer reparaciones.
7: Olvídate del asunto. Mira.
9: Oye, te iba a decir, pero este es un tema bobo, pero es que tengo que. la oposición a Trump llega a unas cosas de verdad tan bárbaras que se pierden en estupideces. Ahora, como parte de los 250 años de la Declaración de Independencia, que se cumple ahora en el verano, en el 4 de julio. El área de Washington D.C., donde están lo que en inglés llaman los reflecting pools, que es las piscinas estas largas.
7: En el mall.
9: Porque están en el área del mall. Pues las están arreglando y la están limpiando y la están pintando. Entonces ahora surgió una disputa y los demócratas y la gente contra Trump peleando porque el tono de azul no es el tono de azul que ellos entienden que debe ser. Y que eso requiere que unos permisos y que requiere unas cosas y están hasta planteando llevar un pleito. ¿Tú crees que de verdad es que por eso es que merecen perder? El grado de enajenación y de perderse lo inconsecuente y de poder identificar el núcleo de la esencia negativa de Trump para cristalizarlo en votos, chico. Una cosa, yo de verdad leí la y seguían por allá y citaban a gente que si que porque este tono de azul y que si aquello, que si aquel, que si lo otro, pues así andan.
7: Mira, esta noticia quería discutirla brevemente.
9: Dime, cuéntame, ¿cuál es el de lo de salud?
7: Lo de salud. Y ahora veo que hay una controversia. Aquí no puede, yo no entiendo por qué no pueden estar las cosas claras. Nuevo Día, página 4, nos da una información de que hay una serie de personas, ellos lo calculan en 1.500 pacientes de Medicaid. Medicaid significa plan vital, tarjetita de Rosselló, que se van a quedar sin cobertura y sufren alguna enfermedad crónica. Lo que dice el periódico es que estas personas las cualificaron a los cantazos y no cualifican. Pues si eso es así,
9: unos límites de ingreso, y si no está, pues no está. Eso no es ningún cambio de política.
7: Bueno, lo que pasa es que aparentemente hay una carta circular 2603 que obliga a esto, a estas revisiones. Vamos, yo no he visto la carta, yo no sé lo que dice. Publica Metro esta mañana que Carlos Santiago dice,
9: el director de ACES, quien administra el plan de la reforma,
7: que dice que eso no es verdad.
9: O de Vital.
7: Que eso no es verdad. Yo te puedo decir que Carlos Santiago es una persona seria y conoce su
9: y ha mantenido aquello funcionando.
7: Conoce su negocio, sí. Por eso. O sea, yo lo respeto, vamos, profesionalmente hablando. Pero, o sea, ahora estoy perdido. Lo que dice el Nuevo Día no es.
9: No, porque yo creo que lo que él está diciendo es que no ha habido una alteración de los criterios, sino que la carta dice, mire, que hay que cotejar esto, y si tú no tienes los ingresos, pues queda, o sea, entre los límites queda fuera. Pues te quedaste fuera, no fue porque alteré la política institucional. Yo creo que es lo que...
7: Mira la cita. Ajá. Como director ejecutivo de ACES y del programa Medicaid, desmentimos categóricamente la información que señala que le hemos quitado el beneficio a sobre 2.000 beneficiarios del plan vital. Eso es totalmente falso. Eso no es, o sea, si se lo quitaron porque no lo merecían, se lo quitaron. Ah, que está justificada, bueno, la quitada. Perfecto.
9: Es que no tiene derecho al beneficio. Está, ¿no? Bien, pero simplemente se lo quitaste. No lo tenía.
7: No,
9: calificabas.
7: Está bien, pero lo
9: tuvo. Pero es que la calificación no es que no es un derecho adquirido. La calificación es periódica. Y si en un momento dado tú no cumples los ingresos, simplemente no clasificaste y no calificaste, y no es que te lo quitaron.
7: Bueno, está bien.
9: Yo creo que es así.
7: En el interín, lo que yo quería decirle a toda esa población, que yo no veo, no lo veo aquí. Mire, arranque por un centro 330. Hay centros 330 en todo Puerto Rico. Váyase a un centro 330. Si usted tiene esta situación,
9: explica eso.
7: El centro 330 es un programa de los años 50 donde precisamente para la gente que no tiene plan médico, se diseña esto. En Puerto Rico se calcula que hay 200.000 personas que o no tienen un patrono que les pague un plan médico, o no tienen chavos para pagar un plan médico, pero tienen suficientes ingresos que no cualifican para Vital. Aquí son como 200.000. En Estados Unidos son millones de personas. En estos centros 330, que son un centro de salud primaria, se llaman 330 porque así es la sección de la ley, esa es la sección bajo la cual operan. Y reciben fondos precisamente para darle tratamiento médico Algunos de ellos tienen farmacias bajo un plan, que bajo una sección que se llama 340B, donde los medicamentos que son carísimos se pueden comprar de manera más económica, porque el Congreso así lo dispuso. Esto está diseñado.
9: Y puede ir cualquier ciudadano. Que
7: puede ir cualquier ciudadano. Puede ir, si usted tiene tarjeta. Oye, estos espejuelos son de Health Promet, el que está ahí en Barrio Obrero. Y yo uso mi tarjeta de triple S, que es la que uso cuando voy a un médico privado. El servicio Standard of Care es excelente en estos centros. Si usted no tiene tarjeta de salud y está por arriba de Vital, lo que van a hacer es que van a hacer un análisis de sus ingresos. Se siente una persona allí, analiza sus ingresos y le van a cobrar proporcionalmente a sus ingresos. De suerte tal que usted no se quede sin medicamentos. Ese es el objetivo, ¿no? Así que esa alternativa está ahí. O sea, si usted está enfermo, porque tiene que ser horrible que yo tenga, se me cualificaron mal o cambió la.
9: Quede sin cubierta. Pues,
7: no voy a adjudicar quién tiene la razón, porque yo no habría que verlo caso a caso. Pero que usted está recibiendo un medicamento y que de momento le digan, mira, te quedaste sin medicamento y vale $1,500, pues, ¿me morí? O sea, pues mire, no. Váyase a un centro 330, yo espero que allí los puedan ayudar. Estoy seguro que van a hacer todo lo posible por acomodarlo, porque para eso es que están allí. Y todos los centros 330 son ejemplos de gente que hace grandes travesías, de la montaña, el de Ponce, MedCentro. O sea, hay un montón de organizaciones ahí de primer orden. Y como les digo, el Standard of Care es. Yo te diría que por arriba de lo que estamos acostumbrados por ahí.
9: Bueno, pues nos vemos hasta mañana.
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13: 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Cada vez que tenemos que estar trabajando con estos sistemas, tienen su nivel de deterioro y que cada día nos retan más al momento de hacer trabajos sencillos de mantenimiento, como se denota en la red. 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
7: Muy buenos días, Puerto Rico. Gracias por estar con nosotros. Soy Verónica Abreu Tañón. Usted escucha WKQ 580. Vamos a los titulares. Alta incidencia de mortífera violencia doméstica. Asesinato, suicidio en Carolina y homicidio en Cabo Rojo. Más de 1,500 pacientes del Plan Vital pierden su cobertura por nueva directriz federal. Al Carnegie Hall de Nueva York, el coro de la Juan Peña Reyes de Humacao. Un mortífero domo de calor pulveriza los récords de temperatura en Europa. El fenómeno deja noches tropicales en una época inusual del año. Soy Veronique Abreu Tañón, escucha WKQ 580. Vamos al compendio de noticias. Génesis Lozada clama justicia por su hermana Jeremy, víctima de fatal violencia doméstica, y su pareja comete suicidio en hechos ocurridos en Expreso Valdoriotti de Castro.
8: Ella tenía miedo, lamentablemente se pasaba persiguiéndola, iba hasta la casa de nuestros papás. Uno de los últimos incidentes, él quería llevarse a los nenes a la fuerza y no se lo permitió, y él le faltó el respeto en nuestra casa, y fue que ella tomó la decisión de erradicar una orden de ley 54, la cual no se la aprobaron. Ya es suficiente de que vayan a las cortes con miedo y no le aprueben las órdenes de protección, no cuiden a nuestras mujeres también, tanto como los hombres que también pasan violencia doméstica. Tengo el corazón destruido, pero hay que alzar la voz. Por favor, ayúdennos, cuidemos a nuestras mujeres, nuestros niños y todas las personas que están pasando violencia doméstica, porque ya basta.
9: Ellos mantuvieron una relación por 6 años, no estaban casados legalmente, pero crearon 2 hijos. Había una orden de protección que ella había solicitado en el mes de marzo, no obstante fue cancelada en el mes de abril. En el Tribunal de Carolina. Dice la escena es que podría estar persiguiéndola, ella pierde el control y da contra la valla. Agentes de homicidio escuchan los disparos porque venían transitando justamente por esta área y son los que llegan aquí a socorrer y pues se encontraron con la lamentable escena.
7: Soy Verónica Abreu Tañón, usted escucha WKQ 580. Ahora continuamos con Rubén Sánchez y la entrevista de frente. Somos expertos en análisis y noticias.
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0: Bien, amigos, son las 10:02 de la mañana. Estamos en el Casino Río Mar. Aquí hemos estado anteriormente muchas veces y siempre la pasamos muy bien. En breve voy a hablar con nuestros anfitriones, pero antes de hablar con ellos, en efecto, sí, espérate, estoy aquí tramitando una entrevista que me parece que es pertinente. A esta hora tenemos en línea a la Procuradora de la Mujer, Astrid Piñero. Muy buenos días. ¿Me escucha? No. Bueno, pues, en efecto, la información que le dieron acá a nuestros técnicos no es correcta. Nos dijeron que ella estaba en línea telefónica, pero no está. Así que vamos entonces a hablar con el alcalde de Río Grande, que sí está aquí. Estamos en su municipio, estamos en Casino Río Mar, para beneficio de quienes acaban de sintonizar. Queríamos hablar con la Procuradora de la Mujer, porque esta muchacha que mataron ayer en la Valdoriotti, esta que la mataron en la salida, en una de la salida de la Valdoriotti, esta muchacha había solicitado órdenes de protección contra el tipo que finalmente la mató. Y en el último tramo de sus reclamos en el tribunal, le denegaron esto. Digo, eso no quiere necesariamente decir que si alguien te quiere matar, no te va a matar. Pero, pues, es un gran indicio de que el Estado está atento a lo que tú estás haciendo y o a la posibilidad de que tú hagas algo contra alguien, y es un gran disuasivo. Y mucho más si ella demuestra unas cosas, a ese tipo lo pudieron haber circunscrito a un área, puesto un grillete, etcétera. Así que sobre eso es que queríamos hablar con la Procuradora de la Mujer. Mientras tanto, a las 10:05, alcalde, usted se ha acostumbrado a que le digan por ahí Bori. Y a veces es como Golo. A mí me dicen, ¿quién es Rafael Cruz? Y yo, no lo conozco. Yo conozco a Golo. No, pero él trabaja allí. Bueno, Golo. Bueno, y a usted, de hecho, nunca le ha molestado que yo le diga a Bori.
1: No, no, ese es mi apodo. Y,
0: pero así lo conoce, sí, Río Grande.
1: Eso es así, así sí. Me conocen.
0: Buenos días.
1: Buenos días, Rubén. Buenos días a todos los que obviamente están sintonizando tu programa en esta mañana, aquí desde Río Grande, ciudad del Yunque, la ciudad deseada, y donde obviamente están los mejores hoteles y sobre todo este gran casino que fue reinaugurado recientemente y que obviamente es bien atractivo.
0: Sí. Espérate. Eso yo no lo sabía. Este casino lo reinauguraron. Ah, no, pues entonces con ustedes tengo que hablar en breve, largo y tendido. Pero tuvimos hoy la dicha de que fuimos los primeros en entrar.
1: Eso es así.
0: Empezamos, el casino empezó hoy con nosotros.
1: Y si diera tiempo jugar, pues seríamos los primeros que nos pudiéramos llevar el premio mayor aquí del encanto, como uno dice. Esas son las máquinas conectadas. Pero estuvimos en la reinauguración de este casino, de verdad bien atractivo, con espacios también aquí en un teatro, un pequeño teatro, pudimos divisar también. Así que felicitamos a la gente de Wyndham por esta remodelación, estos espacios amplios. Y yo sé que mucha gente, no solamente de Río Grande, del área este, vienen a este casino.
0: De hecho, alcalde, Hay un par de maquinadas del jackpot ahí que yo le puedo enseñar cómo se juegan y cómo funcionan y cuál es la clave y cómo salir de aquí contento. De hecho, ahora mismo el jackpot del Encanto Deluxe, según puedo leer desde aquí, está en 41.883. Más adelante le puedo dar unos hints de cómo jugar y elevar su suerte. Pero tiene, digo, yo tengo graduación hoy. ¿Usted también?
1: Aquí estamos aquí en la graduación de la Escuela Pedro Falú Orellano, que se está dando en este momento, este preciso momento aquí en el Hotel Wyndham. También hay otra,
0: Aquí.
1: sí, aquí, coincidimos aquí, ahora mismo, ya comenzó la graduación. Hay otra también fuera de Río Grande, de otras escuelas, como la Escuela William de Canóvana, que es allá en el área de San Juan. Tengo personal en el área de allá, porque acostumbramos a ir a todas las graduaciones siempre y cuando tengamos la oportunidad. Ayer fuimos a seis. Fuimos desde Fajardo, estuvimos en Río Grande, estuvimos en Salinas, después fuimos a San Juan y concluimos allí en el área de Río Piedras, del colegio, de la Academia Adventista. Pero donde quiera que haya un estudiante que se gradúe de Río Grandeño, nosotros llegamos allí porque, gracias a la legislatura municipal, hemos establecido unos incentivos económicos para
0: Sí.
1: todo graduando. Todo graduando recibe $500. De parte del municipio. Si eres honor, recibes 600. Si eres alto honor, recibes 700. Y si es excelencia académica, como ahora, voy a entregar 10 excelencia académica. Son de $1.600. Y toda esa aportación.
0: Perece, perece, perece. Eso es interesante y entusiasta. O sea, excelencia académica, me imagino que es cuatro puntos
1: Sí, 4 puntos.
0: cuatro
1: Excelencia
0: puntos
1: académica.
0: y por ahí para arriba. Y usted hoy aquí en Río Grande va a entregar cuántos excelencia académica
1: 10 excelencia académica de la Escuela Pedro Falú Orellano, de la Escuela Superior.
0: que son
1: Son
0: $1.600,
1: $1.600,
0: 1.600 por
1: obviamente, es
0: estudiante. Es
1: correcto.
0: un cheque para.
1: Es un cheque, bueno, la mayoría de los que hayan ido allí a llenar los documentos, hoy reciben el cheque. Y reciben la medalla del municipio. Así que ya desde que
0: Muchacho.
1: estamos aquí hemos estado incrementando y es un incentivo que motiva al estudiante a mantener sus buenas puntuaciones y sobre todo en el llegar a cuarto año, ir a una universidad. Hay gastos, obviamente, de hospedaje en algunos casos, compras de carro y
0: Muchacho.
1: compra de libros. Y de alguna forma el municipio quiere ayudar, aparte de que le aportamos a la escuela $8.000 para gastos de graduación y gastos también de actividades finales. Lo hicimos con la superior y lo hicimos con toda la escuela también.
0: 1.600 pesos.
1: Es correcto.
0: Buenísimo. De hecho, me dijo que a otros estudiantes, o sea, a todos los que se gradúan,
1: Que sean
0: 500 pesos.
1: residentes de Río Grande.
0: 500 pesos.
1: $500. 600 honor, 700 alto honor y 1.600 excelencia académica.
0: Chacho, yo me voy a mudar para Río Grande.
1: Nosotros, obviamente, como le digo, vamos a diferentes graduaciones, ya sean en colegios, en diferentes lugares. Y yo creo que, como ayer, fue emocionante ir hasta Salinas. Habían dos estudiantes de Río Grande, que de la Escuela de Deporte del Albergue Olímpico, que obviamente una de ellas fue excelencia académica y otra fue alto honor. Así que, de verdad, que ir allá a reconocerla ante todos sus compañeros, para nosotros es bien gratificante y de verdad que nos sentimos más que orgullosos porque esos son los que finalmente en futuro van a estar en muchas posiciones de nosotros, estarán dirigiendo el país en muchos de los aspectos a nivel económico, a nivel de empresa y ver ese resultado tan positivo de los estudiantes, de verdad que hay que felicitarlo y ir hasta allá.
0: Bueno, en mi opinión, con relación a esto que nos ha dicho aquí en este país, que uno relata todos los días tanta botarata y tanto gasto innecesario o gasto que no tiene un fin público, escuchar de usted, digo, probablemente otros alcaldes lo hagan también y no he hablado con ellos en
1: Sí,
0: esta
1: lo
0: coyuntura,
1: hacen, lo hacen.
0: pero es muy probable que otros alcaldes hagan lo mismo, premiar el futuro de sus pueblos, que son estos estudiantes que están hoy en honor, excelencia académica, o que se gradúan y punto. Pero eso es una inversión. Eso yo no lo disputo y lo veo como contra. Qué bueno que el municipio está haciendo esto.
1: Aparte de eso, pues aportamos también a sus actividades, a todas las escuelas. Como le dije, a la escuela superior, a las dos superior. Mañana es la escuela Casiano Cepeda, también su graduación. Y la escuela, obviamente, colegios también. Le hacemos la aportación porque sabemos lo importante que es estas actividades, este gran día. Y nada, yo entiendo que de la forma que damos este comienzo, esto comenzó antes con una TH, como uno dice, pero más bien es como abrirle su primera cuenta de banco, de camino a la universidad, y que ellos puedan, obviamente, sentir también el compromiso de que tienen que seguir estudiando y seguir hacia adelante, porque es un gran logro no solamente de él, de papá, de mamá, y de todos los esfuerzos que se han hecho en cada escuela de nuestro municipio.
0: Bueno, si yo recibiera ese dinero en cuarto año, graduándome, lo ideal sería abrir una cuenta de banco
1: inmediatamente.
0: Seguro salir hoy para el banco o mañana.
1: Y yo creo que para el tiempo tuyo ni el mío eso no se daba antes.
0: No, para nada. Bueno. Pero creo que es importante esto, así que, anyway.
1: De paso, las excelencias reciben también del Departamento de Educación otra beca también adicional, así que no solamente es el dinero del municipio, se unen todas las excelencias académicas junto al dinero del municipio, pero los estudiantes, obviamente, en el ámbito regular que se hayan graduado, reciben 500. Así que nos sentimos satisfechos con eso y vamos camino para allá, para el lobby de este hotel, donde está repleto. Son 180 estudiantes que se gradúan de la escuela Pedro Falú Orellano estatal.
0: ¿Dónde es esa escuela?
1: Esa escuela está en la entrada del pueblo, cerca de la entrada del casco urbano, frente al CDT de Río Grande. Es el de las escuelas donde más estudiantes tiene ahora mismo en términos de graduación y en términos de matrícula. Mañana es la Casiano Cepeda, que es otra de las escuelas que está en el área de Las Dolores, Casiano, allá arriba. Pero nada, seguimos apoyando la educación. Yo creo que para cambiar estas situaciones que estamos viendo día a día, hay que aportar a la educación. Y yo reconozco a los maestros de Río Grande que se han esforzado y que obviamente hacen profesionales de primera.
0: Entonces, esa graduación es aquí hoy.
1: Se está dando ahora mismo, ¿sí? Aquí en el ballroom del sí, Hotel Wyndham.
0: Ya no lo puedo comprometer con mucho tiempo aquí. Yo tengo graduación hoy.
1: ¿Tiene también?
0: Pero mi hijo se gradúa pero qué bien. De cuarto año.
1: Pues si hubiera vivido en Río Grande, recibía el incentivo.
0: De André, pues, ¿sabe qué? Déjeme chequear bien la colindancia. Déjeme chequear.
1: Bueno, tú siempre estás en Río Grande aquí con las entrevistas en todos los negocios, así que podemos hacer algo ahí para ver de qué forma te podemos adoptar, como dice hijo adoptivo de Río Grande también.
0: Por eso, voy a chequear la colindancia. Alcalde, entonces, ¿qué está pasando aquí? Más allá de esto.
1: Bueno, andamos contentos porque se está dando ya en las próximas semanas proyectos que estamos esperando, combinados con fondos federales, allá FEMA, y proyectos que son emblemáticos en nuestro municipio, como la Plaza Pública de Palmel, que va a ser subastada ya en la próxima semana, lo que es el Parque Urbano en la entrada del pueblo, también va a ser subastado. Son proyectos de City Rehabilitation, fondos de vivienda, que hicimos reclamos y que se fueron elaborando para la mejora de los cascos urbanos del pueblo. También está la Villa Pesquera y proyectos que obviamente que estamos bien ansiosos porque pues recibir, como es el centro de seguridad, que nos va a ayudar a cobijar la policía municipal, policía estatal, manejo de emergencias médicas, y un acuerdo que por la buena relación que tenemos con la alcaldesa Canoana, la que le felicitamos, cumpleaños hoy Lorna Soto, ¿sí? Así que le enviamos un saludo desde aquí, sí, la vecina compañera Lorna Soto, y junto a Julia también, viendo esta situación de seguridad, Rubén, nosotros vamos en busca de unirnos todos para desde el centro de seguridad, desde sus policías municipales, llegar a acuerdos para ver de qué forma podemos hacer una unión fuerte y poder aplacar todas estas situaciones de seguridad, que obviamente muchas, pues, como tú dices, pues, la gente viene y va y mata, pero con tener disuasivo cámaras de seguridad y acuerdos entre seguridad interna inteligencia, yo sé que lo vamos a lograr por el bien de nuestros pueblos, que somos los más cercanos, incluyendo hasta Luquillo también.
0: El crimen este año está sencillamente a otro nivel. Bueno, ayer, ¿cuántos días llevamos del año? Hoy es 27. Bueno, pues ayer, hasta ayer habían matado a 43 personas en mayo, a 43.

0: aquí, pero el mismo día en Canóvana ha pasado y viceversa en Luquillo y muchas veces pues viene siendo la misma persona. Así que estamos trabajando con las estrategias de ver, de captar a esta gente que se han arrestado, que se han identificado, que se han visto por cámara y bien importante, yo tengo una reunión con la presidenta de Luma y el tema de la iluminación en nuestro municipio es prioridad ahora mismo desde la carretera 3, porque si vamos a trabajar con un proyecto de cámaras de seguridad, pues tenemos que tener el pueblo bien alumbrado. Así que son muchas las áreas que hay que atender para que obviamente poder atender los asuntos críticos como es la seguridad y como obviamente lo que necesita nuestro pueblo ahora mismo, las mejoras de carretera, trabajos, proyectos que yo pues estamos apostando al gobierno de que obviamente se de una forma u otra nos ayuden a que se puedan atender igualmente con lo de la iluminación para atender la situación de seguridad en nuestro municipio. Y vamos a eso, yo sé que Canóvana igualmente lo ha mencionado, vamos a unir esfuerzos porque es triste que a veces roban en entidades, en facilidades, matan gente inocente, mueren niños, como ha pasado recientemente también en municipios vecinos, y aquí ha pasado, y no debe pasar esto. Yo creo que por eso hay que aportar en la educación, por eso hay que darle más en lo que tiene que ver la educación, para que los jóvenes y niños que vengan por delante sigan y compitan en universidades, estudien y sean de mejor porvenir, como lo son los estudiantes que se gradúan en el municipio de Río Grande, y yo sé que en todo Puerto Rico, así que los felicitamos a todos los que se gradúan en este año, igual, incluyendo a tu niño, Rubén.
1: Pregunto, ¿dónde están los cheques?
0: Los cheques están ya, están en el salón, el ballroom, no sí. Me lo, están allí con las medallas, mira, enséñale la medalla, Rubén, para que vea. Espérate. Una de las mejores medallas, yo me siento contento porque llaman la atención, es color anaranjado, disculpe. Obviamente resalta la montaña del Yunque.
1: Por eso, disculpe, esta es la medalla de Río Grande.
0: Correcto, la medalla de la ciudad tiene el escudo y cada estudiante
1: recibe esta medalla.
0: Es correcto.
1: ¿Y los cheques?
0: Los cheques están allí, andan como 4 o 5 personas custodiando los cheques allí, de finanzas.
1: Pero ¿y cómo? O sea, esos cheques ya tienen nombre.
0: Ya tienen nombre, es un proceso que se abrió para que pudieran llevar los documentos, los papás a firmar. Y hay cheques de 500, de 600, de 700 y de 1600. ¿Ah? 180 estudiantes. No todos han podido completar el proceso, todavía están a tiempo. Si hay algún estudiante que se graduó de un colegio o de alguna otra escuela fuera de Río Grande, puede todavía estar a tiempo. Después que viva, reside en Río Grande, obviamente va a recibir el incentivo.
1: Mire, me han escrito aquí varias personas sencillamente aplaudiendo esta iniciativa que, repito, no dudo que otros municipios también hagan lo mismo, reconociendo y premiando la trayectoria académica de sus estudiantes y de los que se gradúan. Me escribe Pedro Zorrilla que si estamos listos para el próximo Puerto Rico Open.
0: Estamos listos para el próximo Puerto Rico Open y agradecemos a Pedro Zorrilla. Estos estudiantes han participado también de estos eventos de Puerto Rico Open y sí, tenemos muchas iniciativas. Sí. Para, bueno, sí, han participado muchos de los que se gradúan aquí en el día de hoy y de otras escuelas.
1: Eran voluntarios.
0: Voluntarios, pero también se le dio clínicas también durante el evento. Ha sido un evento que obviamente reúne familia y que obviamente tiene un alcance, no solamente para el turista externo, sino para los que residimos aquí en Río Grande, así que es una aportación bien valuada. 18 años de este evento, que le ha traído mucha gente del extranjero, quiere apostar en Río Grande, quieren invertir en Río Grande, y siempre apostamos al Puerto Rico Open como uno de los eventos importantes de nuestra ciudad.
1: Gracias.
0: Gracias a ti, Rubén.
1: Siempre. Gracias.
0: Estamos. Mira, llévale esa medallita a tu hijo, de parte de nosotros acá.
1: Mire,
0: bueno, por lo menos la medalla.
1: Espérese, si usted me está dando la medalla para Andrés, pues, ¿cuál es el complemento de la medalla?
0: No, lo que pasa es que todavía no hemos podido certificar la residencia, pero te la voy a poner, Rubén, porque, ¿sabes qué? Ese triunfo de tu hijo también es parte tuyo, porque tú has aportado para ese crecimiento. Y yo sé que lo ha hecho de corazón. Así que vamos a ponerle la medalla a Rubén a nombre de representación de su hijo en el día de hoy.
1: ¿En serio? Me va a poner la medalla
2: moderna. No pasamos trabajo.
1: Ah, ya ayuda a bajar la cabeza. Espérate.
2: Y felicidades, porque gracias. Yo sé que tú eres parte de ese logro en el día de hoy.
1: Gracias.
0: Gracias a ti, Rubén.
1: Alcalde. Mira, nos vemos. Miren, mi amigo está

0: Estamos en el Casino Río Mar, aquí en el Wyndham Gran Río Mar, en Río Grande. Vamos a los estudios y volvemos en breve.
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29: Saludos Puerto Rico, gracias por estar con nosotros. Soy Verónica Abreu Tañón, usted escucha WKQ 580, vamos directo a los titulares. Alarma industrial por traumática plaza vacante que deja el renunciante en Fomento Sebastián Negrón Richard. Hay tufa corrupción, denuncia por el 580 el secretario general del Partido Popular Democrático, Manuel Calderón, quien señala a Francisco Domenech como el ejecutivo del contrato logia. Imparable ola de asesinatos y violencia de género. Pero al Carnegie Hall de Nueva York, el coro de la Juan Peña, Reyes de Humacao, y bien soleado en la zona metropolitana. Soy Veronique Abreu Tañón. Usted escucha WKQ 580. Y en el compendio de noticias tenemos al doctor César Vázquez, quien señala rastros de graves conflictos de interés en renuncias del gabinete de la fortaleza.
30: ¿Por qué renuncia el secretario de Desarrollo Económico, que aparentemente era una de las perlas de esta administración? Porque entiende que en sus decisiones hay alguien a nivel de fortaleza que está interfiriendo. ¿Y qué alguien tiene casi el mismo poder que la gobernadora? Pues el secretario de la gobernación. ¿Y cuál es la historia de él? Pues resulta que tú tienes un individuo que hizo fortuna vendiendo influencia, porque una compañía de cabildeo es eso, es ir en representación de tus clientes a poner presión a nivel gubernamental para lograr contratos para ellos. Y de momento tú tienes a alguien que vivió de eso y lo pones en el embudo final para conceder los contratos del gobierno. Y eso en Pepino le llaman poner las cabras a velar las lechugas. De entrada, y yo quiero que estemos claros, yo no estoy diciendo que haya ocurrido, porque para eso tendría que tener evidencia. Pero la mera apariencia de conflicto de intereses debe ser razón para tú decir, sabes que esta persona no está en el lugar correcto. Y de momento alguien dice, oye, nos tenemos que respetar. Y yo renuncio, y con él renunció media humanidad.
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32: 10:33. En efecto, tenemos en línea ahora
8: a la procuradora de la mujer, Astrid Piñero. Muy buenos días.
9: Muy buenos días, Rubén, Verónica, todo el equipo.
8: Mire, digo, esto sencillamente es una otra tragedia que involucra el asesinato de una mujer a manos de un desalmado. ¿Qué información ha podido recopilar la oficina de la Procuradora de la Mujer con relación a este crimen?
9: Pues, como bien dice Rubén, una lamentable pérdida. Estamos hablando del feminicidio íntimo de Yemilis Lozada, una joven mujer, madre de dos niños. Y esto se convierte en el séptimo feminicidio íntimo en lo que va de año. La información que tenemos, ¿verdad?, y que ha trascendido públicamente, es que ella había solicitado una orden de protección que se la otorgaron ex parte inicialmente, y luego entonces cuando se vio la vista, se entendió, ¿verdad?, la jueza determinó que no había los elementos suficientes para otorgar la orden de protección per se. Sin embargo, al individuo le habían quitado su arma y todavía no les habían sido devueltas. Nosotros, ¿verdad?, atendiendo y queriendo tener todos los elementos para poder hacer el análisis responsable de todo este caso y poder hacer, ¿verdad?, evaluar si todo se dio en el correcto orden en el proceso judicial, y también, ¿verdad?, tomando las medidas cautelares que haya que tomar si fuese el caso, nosotros estamos haciendo un requerimiento de información que sale hoy mismo para poder nosotros ver, ¿verdad?, que los elementos que se hayan visto durante esa vista y que se haya tomado la decisión correcta.
8: ¿Me escucha?
9: Sí, lo estoy escuchando, Rubén.
8: Mire, mire, acabo de entender y atender lo que usted nos acaba de decir. Eso quiere decir, en el momento en que a ella la matan, la mata a este tipo, que era su pareja o expareja, no había orden de protección, no existía en ese momento. Ayer no estaba vigente.
9: Es correcto, no había una orden de protección vigente.
8: Ok. No voy a subestimar lo que es una orden de protección ni el disuasivo que representa, pero si esa orden de protección hubiera estado vigente, la historia sería distinta, ¿cree usted?
9: Rubén, yo comparo, ¿verdad? Sé que no es, ¿verdad?, el ejemplo perfecto, porque no lo hay, nada se compara a la pérdida de una vida. Pero yo le digo, ¿verdad?, a las personas que cuando uno va a tener un accidente, si uno tiene el cinturón puesto, uno tiene ese sentido de seguridad mayor y de protección mayor. Sin embargo, no siempre el cinturón nos protege de que nos ocurra algo, aun cuando lo tenemos puesto. Con las órdenes de protección ocurre lo mismo. Él llama a... Hay agresores que son un detente, y yo quiero apostar a que la mayoría se van a detener de hacer algo. Tristemente sabemos que entonces, para aquel que está en su mente con que va a hacerle algo a una mujer, ¿verdad?, no siempre la orden de protección lo detiene.
8: Entonces, este hijo de la... Bueno, disculpe, yo no puedo...
9: Ese individuo, una vez le quitó la vida a Yemilis, la madre de dos de sus hijos, procedió a quitarse la vida.
8: Entonces, o sea, la información que ofrece la policía de Puerto Rico es que él la está persiguiendo, ella está en un auto compacto, él está en una pick-up, él le cierra el paso... La salida de la Valdoriotti, ella en su desespero le da a la valla de seguridad de la Valdoriotti. El tipo se baja y la tirotea.
9: Esos son los mismos hechos que nosotros tenemos.
8: Digo, yo no quiero ser amarillo ni quiero ser aquí burdo narrando una escena de esa naturaleza, pero él la mató allí.
9: Él la mató allí, ¿verdad? Luego de, como dices, haber puesto también en peligro su vida cuando la impacta, ya pierde el control de su vehículo y entonces él procede a bajarse y quitarle la vida.
8: ¿Qué tipo?
9: Pero ¿sabes algo, Rubén? Que es que a veces ser burdo y contar estos hechos hace que mucha gente que pueda estarnos escuchando también hoy pueda tomar la decisión de salirse de una relación en donde está en peligro y de tomar la decisión también de albergarse, ¿verdad? Los albergues salvan vidas. Ese agresor no va a conocer en dónde tú estás, en una localización segura y secreta. Y yo, ¿verdad?, hago este llamado porque yo estoy segura, ¿verdad?, de que hoy usted puede identificarse con estos dos niños que hoy no tienen ni a su mamá ni a su papá con ella.
8: Eso.
9: Desgarrador, digo, Rubén.
8: Digo. Este tipo era evidentemente un loco enfermo. Anyway, ¿cuántas mujeres han matado en circunstancias similares este año?
9: Este año la muerte de Emily Lozada representa el séptimo feminicidio íntimo.
8: ¿Y qué?
9: ¿Verdad?
8: Bueno, pregunto, ¿hay algo adicional que como sociedad podamos hacer? Es que déjeme decirle algo, y se lo digo con mucho respeto, y yo no la critico a usted, no la critico a usted porque yo sé lo que está pasando aquí con los presupuestos de las agencias, pero por ejemplo, uno de los males que tiene la autoridad de acueductos y alcantarillados es que solamente hacen una campaña de ahorro de agua o de utilización correcta y pertinente y eficiente del agua cuando hay una sequía. Cuando no hay sequía, uno nunca oye nada de eso. Y yo digo contra, pero es que debería haber, yo no sé cuántos chavos tiene su oficina, pero debería haber una campaña institucional diaria, ininterrumpida, en radio, en televisión, en prensa escrita, porque a alguno de estos idiotas tenemos que llegarle.
9: Le entiendo perfectamente, Rubén.
8: Educación. Sabe,
9: quizás no estamos todos los días, ¿verdad?, en la prensa, pero sí estamos en la calle. Tenemos un equipo de educación que continuamente, y al que yo me uno, nosotros hemos estado sumamente activos, pero sabemos bien que el esfuerzo nuestro, aunque lo reconozco y enaltezco la labor de las personas que trabajan aquí en la oficina de la Procuradora de las Mujeres, no es suficiente. Esto es algo en lo que tenemos que involucrarse todo el mundo. Entonces, si nos evaluamos como individuos, todos nosotros conocemos a un compañero de trabajo, conocemos a un vecino, conocemos a un amigo, conocemos a un familiar que está pasando por esto, pero que se minimiza y que culturalmente se acepta y que se dice, no, es que él es así, él es bocón, pero él no va a llegar a tanto. Es que él lo ha hecho otras veces, pero él no se atrevería a quitarle la vida. Entonces nos hacemos estos 20 cuentos por lo que la gente se detiene de involucrarse más allá. Y sepan que los terceros también pueden querellarse, sepan que los terceros también pueden llamarnos y nosotros orientarlos. Sepan que en los lugares de trabajo tienen una responsabilidad, que a la que sepan de que esto está ocurriendo, tienen que ir a las autoridades, no tan solo para que protejan a la víctima, sino también a sus compañeros de trabajo. Sabemos de casos en donde el individuo no para con quitarle la vida a su pareja o su expareja, sino que continúa incluso quitándole la vida a sus propios hijos, a familiares y a todo el que esté cerca. Así que es momento de que todo el mundo entienda que ya, que esto es un mal social en el que tenemos que meternos, involucrarnos todos.
8: Gracias.
9: Gracias a ti, Rubén, y ¿verdad? Y aprovecho el espacio para felicitar a tu hijo Andrés en su graduación.
8: Cierto, que de hecho tengo entendido que usted en algún momento ha conocido a Andrés Calamaro porque usted estudió con Bianca Sofía. mi hija abogada. Sí, sí,
9: sí. Lo veía también ustedes cómo se involucran, ¿verdad? Y comparten en familia y son un buen
8: así
9: ejemplo,
8: es,
9: ¿verdad? De cómo están todos juntos en un mismo espacio celebrando los logros de sus hijos. Así que eso es muy bonito.
8: Gracias.
9: Y a la orden. Gracias, Rubén, por el espacio y por siempre no darle importancia a este asunto. No espera la que haya, ¿verdad? Una fatalidad para darle el espacio para poder hablar del tema.
8: Gracias. Bueno, son las 10:44. 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Roberto, buenos días, gracias por recibirnos acá. 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
8: Gracias, Esquilín.
10: Gracias por tenerme aquí, Rubén.
8: Siempre. Gracias a ustedes por recibir aquí a WKQ. Bueno, son las 10:49. Como el senador se está tomando un café, déjame matar un pájaro de un tiro. No dos pájaros de un tiro, un pájaro de un tiro. Tiene que...
11: Tengo un compromiso ahorita, mamá. Y de aquí allá son 51 minutos.
8: Pero un compromiso de amor.
11: No, en otra emisora. Televisivo. En PR, en vivo. Tengo que estar allí.
8: Ya que me hiciste hacerlo, ¿verdad?
11: Tele 11. Estamos aquí, Rubén.
8: Ya, representante Georgie Navarro.
11: ¿Cómo están? Saludos a todos ustedes.
8: ¿Qué le pareció la reunión de Tomás Rivera Chat, Jennifer González y Johnny Méndez ayer? Debemos pensar que el tiroteo, la guerra diaria, el bombardeo constante se va a detener por un tiempo. O sea, sí.
11: No tiroteo ni bombardeo, sino diferentes puntos de vista.
8: Ay,
11: en diferentes situaciones.
8: Tiroteos y bombardeo.
11: Siempre dije.
8: Y acuchillamiento.
11: Siempre dije que una vez se sentaran en la mesa, se iban a zanjar diferencias, iban a trabajar y remar juntos hacia lo que la gente espera de nosotros, el pueblo bendito de Puerto Rico. Y ayer se estaban discutiendo en esa reunión situaciones en la legislatura y lo que pasa en el día a día. Y es importante que se dé, porque esa foto proyecta unidad en el gobierno, unidad en ejecución, y unidad en implementar el programa del gobierno del Partido Nuevo Progresista, que en el pasado mensaje pues se logró indicar los logros o lo que se ha alcanzado, y que falta mucho, que haya mucho tiempo de gobernanza de parte de del gobierno de Jennifer González, y es importante que esas reuniones se den y que sigamos remando juntos hacia el mejor porvenir de Puerto Rico.
8: Pregunto, ¿y usted es de lo que está en ese bote remando?
11: Siempre lo he dicho, la controversia, las situaciones que han ocurrido.
8: Pero usted rema con Rivera Chats.
11: Remo con los dos. De hecho, para que se me aprueben las medidas en Senado, tengo que dialogar con el presidente del Senado, que es Tomás Rivera Chats, y con la gobernadora, que es la que lo firma, así que tengo que remar con los dos. En un lado tengo a Jennifer, en el otro lado tengo a Tommy, y ayer se vio esa reunión.
8: Y Johnny.
11: Y Johnny, que es parte de, yo soy parte de Johnny, Cámara de Representantes, ¿sabes? Que en ese sentido están la rama legislativa uniendo esfuerzos para seguir hacia adelante de lo que está ocurriendo en el día a día. Si hay alguna renuncia que pueda pasar, pues seguimos trabajando por este gobierno.
8: Sí,
11: claro que sí.
8: Y pregunto, ¿cuál es, a juicio suyo, la proyección en este momento del gobierno de Jennifer González? Ahora mismo, la espina dorsal del gobierno, que es el Departamento de Desarrollo Económico, está descabezado y desmantelado, no solamente porque renunció el titular, el secretario, renunció todo el mundo allí. Y usted, porque no va allí a remar.
11: Ayer se llevó a cabo una reunión con el subsecretario Lefran Fortuño y todo el componente de desarrollo económico. Lo vimos a una mesa grandísima y habían sobre 25 personas. Hubo sí una renuncia por parte de varios funcionarios, pero la ejecución del gobierno no depende de una persona que dirija una división o una secretaría. Depende de un conjunto de personas que están ejecutando la política pública, y si salieron por la razón X, pues están los subalternos Y ayer vimos cómo el gobierno, el Departamento de Desarrollo Económico, presentó a su componente de desarrollo en una ejecución del día a día, que los trabajos que se habían empezado por el pasado secretario y ejecutados por los diferentes, por las diferentes dependencias del departamento, sigan hacia adelante. Esa fue la mejor proyección. Que aquí nada se está estancando y hemos visto los resultados.
12: Digo, pero es importante precisar que ese muchacho renunció porque desde Fortaleza se atentó contra su autonomía de criterio, contra su criterio. Él ordenó unas investigaciones contra unas personas que él creyó que estaban o que habían cometido alguna ilegalidad o irregularidad, y de Fortaleza revirtieron eso. Esto no es algo de poca monta. Esto lo que huele es a peje maruga full. No sé lo que va a decir usted en defensa aquí de lo que hizo Fortaleza o de lo que ocurrió, pero esto no es una pendejereta, Georgie Navarro. Esto es serio. Ese tipo refirió a alguien siendo secretario de una de las agencias más importantes, la de Desarrollo Económico, porque entendía que esa persona había cometido alguna ilegalidad, y revierten eso de Fortaleza, y el tipo renuncia ayer a las 12 porque dice no hay confianza. Y o sea, él lo que dijo fue: aquí me han dado una bofetada en la cara, una determinación que yo tomé utilizando la autonomía e independencia que tengo como secretario del departamento. Eso, la gente no está viendo la magnitud de esto, pero esto es grande. Tenga cuidado con qué va a decir y a quién va a defender, porque se lo puede llevar
11: ¿Quién me va a llevar?
12: Pateco.
11: Mira, aquí hay un sistema de jerarquía. Hay un secretario de la gobernación que es el que rige las agencias. Los jefes de agencia también tienen su potestad de investigar. Cuando hay situaciones internas, igual que hablaron cuando renunció Norberto, el director de OPE, muchas de estas situaciones se discuten dentro de, o se lavan los trapos dentro de la casa, para eso mismo, para zanjar cualquier discrepancia en el punto de vista del jefe de agencia y el del punto de vista del secretario, que es el que controla las ciento y pico de agencias o los ciento y pico de jefes de agencia. Hay que ver los puntos de vista de por qué se refirió por parte de Sebastián y por qué ocurrió lo que tú estás indicando. No tengo los elementos para poder tomar una determinación o no defender a nadie, sino decir cómo se está ejecutando. Pero te garantizo que si hay alguna irregularidad, esto va a seguir hasta las últimas consecuencias. Si hay alguna discrepancia, el por qué él lo refirió. Y de hecho, Norberto, el pasado director de OPE, habló un sinnúmero de situaciones de Sebastián. O sea, que hay que ver ese punto de vista de la forma y manera que él interactuaba hablando, no despectivo, sino contra los empleados de OPE. O sea, que esto pique y se extiende. Y si Fortaleza metió la cuchara al secretario de la gobernación, es porque tiene conocimiento de algo. Hay un punto de vista de parte del secretario de Desarrollo Económico, pero la salida de Norberto, el director de OPE, hablaba en la carta contra el secretario de Desarrollo Económico. O sea, que esto no es que lo que él está diciendo es palabra final, palabra divina, el Sebastián. O sea, que hay dos, la moneda tiene dos caras, y hay que ver entonces esa moneda, porque un subalterno, Norberto, el director de OPE, hablaba del otro, y ahora se metió Fortaleza o el secretario, y entonces hay una renuncia en masa por parte del secretario de Desarrollo Económico. Así que hay que ver todo lo que está ocurriendo en la mesa y ver las dos caras de la moneda. Si se tomó una determinación o Fortaleza metió la cuchara, es porque tiene información de algo, y eso es lo que hay que ocultar y ver qué está ocurriendo, y no adjudicar que el que tiene toda la verdad es el secretario de Desarrollo Económico o el secretario de OPE, el director de OPE de permiso. O sea, que en eso hay que darle el espacio y que la Secretaría de la Gobernación hable y explique qué está ocurriendo y por qué se tomaron determinaciones como las que estamos discutiendo aquí.
12: Me preocupa. me preocupa. Digo, usted evidentemente trastabilló en esta explicación que dio. Déjeme
11: una explicación.
12: Pero déjeme preguntarle algo. Del 1 al 10, ¿cuánto usted quiere a Francisco Domenech?
11: Siempre lo he dicho, yo tengo una amistad con él.
12: No, no, eso no fue lo que yo le pregunté. Que del 1 al 10, ¿cuánto usted quiere a Francisco Domenech?
11: Yo tengo que ser franco, yo lo quiero bien, un 10.
12: ¿Un 10?
11: Pero porque si te, una amistad no
12: ¿un
11: tiene que
12: 10?
11: ¿Y pero qué tengo que decir? ¿Que un 8, un 9, 7?
12: ¡Un 10! Pero si tengo... ¿usted está enamorado de él?
11: Esto no es cuestión de estar enamorado de nadie.
12: Pero si usted dice que del 1 al 10 está... quiere a Francisco Domenech a un 10. ¿Cuánto usted, del 1 al 10, cuánto usted quiere a Tomás Rivera Chats?
11: También un 10. Yo a todo el mundo lo quiero. Yo interactúo con todas las personas en este gobierno. Se zanja diferencia. Y yo soy una persona que une corazones, une visiones.
12: ¿Que usted une qué?
11: Corazones, visiones en seguir hacia adelante. Entonces, con el proceso de Puerto Rico.
12: Del 1 al 10, ¿cuánto usted quiere a Eliezer Molina?
11: ¡Cero! Eso está caído de la mata. Hay una persona que no está en mi standing para poder debatir. Que tú lo pones aquí y no podemos tener un debate porque lo que hace es insultar. Ya ha sido demandado, tiene más de 5 querellas en la Comisión de Ética del Senado a nivel de los tribunales por difamación. Entonces no puede establecer porque lo que viene es a difamar, a gritar. Y yo para evitar, pues no lo doy el standing de sentarse conmigo a discutir porque no tiene la capacidad de defender sus puntos de vista, escuchar y yo escuchar. Cuando yo tengo diferencias contigo fuertes y hemos tenido controversias y las podemos subsanar debatiendo responsablemente, no como ese tipo que viene a gritar y se cree que es el más que sabe y no... No está en mi standing, yo no disparo para abajo, yo disparo para el frente. Y si no está en mi standing, tras que es bajito, no está en mi standing. Soy más alto que él, no me interesa nada que tenga que ver con Eliezer Molina, porque tú lo ves en sus redes y lo que habla es despectivo de uno. ¿Cómo tú le vas a dar el standing o el privilegio de sentarse conmigo a debatir? No, cuando él aprenda, no estoy cerrando puertas, cuando él aprenda y respete, pues entonces lo doy el espacio. De hecho, hace un mes atrás o 2 meses, yo veo que él viene en el Senado, yo estoy en el Senado, y yo, ¿con qué vendré este ahora? A ver, y me dice, señor representante, le estoy dando mi proyecto de deslinde para que lo lea. Y yo, ok, y lo cogí. Y yo, wow. Al otro día empezó a insultarme. Es que como él tiene como bipolaridad, es bipolar. Es la realidad. Y tú lo has puesto aquí, y tú dices, si me lo pones ahí, te engancho, porque yo me entrevisto contigo, no puedo hablar con él. Entonces tú lo pones y lo que empiezas a hablar... a sacar culebras y ratones por la boca de las personas que quiere tumbar o tratar de menospreciar, y no. Y cuando me dio ese informe, esa medida, yo, bueno, está bien, vamos a analizarla. Pero al otro día empezó a disparar y a insultar. Así que es bipolar. Y personas como esa, pues, o aprende a ser legislador para que pueda debatir conmigo, o nunca va a tener el privilegio de sentarse con Georgie Navarro a debatir. Así de sencillo.
12: ¿El qué?
11: Nunca va a tener el privilegio él de sentarse conmigo a debatir.
12: ¿El privilegio?
11: Claro. Hello, para estar conmigo hay que tener los quilates de debatir con Yogi. ¿Por qué tú crees que yo vengo aquí? Pues tú estás al standing mío y sabes cómo debatir. Me haces cualquier pregunta y te la voy a contestar. Yo no me quedo callado. Y eso por eso es que la gente dice, mira, Yogi siempre está ahí. Nunca se rehuye. Siempre doy el frente y no dejo que la percepción se haga realidad. Esa es la diferencia entre él y yo.
12: Gracias.
11: Gracias a ti, Rubén.
12: Bueno, pausamos.
1: 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Luego de que surgiera una nueva crisis con el abasto de agua que afectó la capital,
13: Es un abuso lo que la autoridad de Acuesto Alcantarillado está haciendo con mucha gente en San Juan. Un abuso. No tiene otra palabra que pueda describirlo.
14: Luego de las expresiones del alcalde de San Juan, Miguel Romero, Rubén sentó en el potro al presidente de la Autoridad de Acueductos y Alcantarillados, Luis González.
15: Están ustedes creando una crisis humanitaria por falta de agua potable y toda esta incertidumbre.
16: Entiendo la preocupación del alcalde. Es nuestra preocupación también cada vez que tenemos que estar trabajando con estos sistemas. Tienen su nivel de deterioro y que cada día nos retan más al momento de hacer trabajos sencillos de mantenimiento, como se denota en la red. Y yo sé que él se debe a su gente y su gente le reclama a él como alcalde por un mejor servicio. Y él está en todo su derecho, ¿verdad?, de reclamar que la gente de San Juan tenga agua.
14: De inmediato, Romero pidió la cabeza del presidente de la AAA.
13: Si el director ejecutivo es un impedimento, el presidente de la corporación, la Junta de Gobierno, que tiene la responsabilidad, porque para eso están, tienen que hacer los cambios en San Juan. Ellos están faltando a su deber ministerial y tienen sumida a sectores de la capital en prácticamente una crisis humanitaria.

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10: Muy buenos días, Puerto Rico. Gracias por estar con nosotros. Esto es WKQ 580. Yo soy Verónica Abreu Tañón. Vamos directo a los titulares. Sin plan fiscal no hay presupuesto en la UPR. Sentencia a la Junta de Supervisión Fiscal que exige aumento en pago de matrícula y congelamiento de retiro. Y ese es el gran reto, confirma la presidenta del primer centro docente del país, la doctora Sayira Roldán, quien informa a primicia de los 11 recintos en plena actividad. Alta incidencia de mortífera violencia doméstica, asesinato suicidio en Carolina y homicidio en Cabo Rojo. Más de 1.500 pacientes del Plan Vital pierden su cobertura por nueva directriz federal. Soy Veronique Abreu Tañón y usted escucha WKQ 580. Vamos directo al compendio de noticias. La presidenta de la UPR, la doctora Sayira Roldán, estima adecuado presupuesto dentro de los requisitos de la Junta de Supervisión Fiscal.
11: El primero de mayo, cuando ellos hicieron ese acercamiento, nosotros lo que hicimos fue pues revisar de acuerdo a lo que se esperaba y balancear de acuerdo a lo que tenemos, que es las subvenciones y los 500 millones, además de los otros ingresos que tenemos y los otros gastos que tenemos. Así que de esa manera se balancea. Como tú dices, la matrícula de la universidad lo que representa son un poco menos de 200 millones de dólares y el presupuesto de la universidad es de más de 1,000 millones. Así que es una quinta parte de lo que necesita la universidad para operar. La universidad es una inversión y como tal, lo que hicimos fue que en este plan fiscal incluimos un reconocimiento de que la universidad es parte de la infraestructura crítica de Puerto Rico que se reconoce en el título 5 de PROMESA, por lo cual la Junta de Supervisión Fiscal estamos posicionados para que nos reconozcan como parte de esa infraestructura crítica que en el título 5 tiene un sinnúmero de herramientas para apoyar el desarrollo de esta herramienta esencial de desarrollo económico y de motor de movilidad para Puerto Rico.
10: Y en otras informaciones, en día de graduaciones en Río Grande, el alcalde Boris González impulsa estrategia de la educación para combatir el crimen y la alta violencia.
12: Pues estamos apostando al gobierno de que obviamente de una forma u otra nos ayuden a que se puedan atender, igualmente con lo de la iluminación, para atender la situación de seguridad en nuestro municipio. Y vamos a eso, yo sé que Canóvana igualmente lo ha mencionado, vamos a unir esfuerzos porque es triste que a veces roban en entidades, en facilidades, matan gente inocente, mueren niños, como ha pasado recientemente también en municipios vecinos, y aquí ha pasado, y no debe pasar esto. Yo creo que por eso hay que aportar en la educación, por eso hay que darle más en lo que tiene que ver la educación, para que los jóvenes y niños que vengan por delante sigan y compitan en universidades, estudien y sean de mejor porvenir, como lo son los estudiantes que se gradúan en el municipio de Río Grande, y yo sé que en todo Puerto Rico, así que los felicitamos a todos.
10: 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Ahora continuamos con Rubén Sánchez y la entrevista de frente. 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
13: Bien, amigos, son las 11:12. Estamos en Casino Río Mar, aquí en Río Grande. Está con nosotros el senador del Distrito de Carolina, así es. Héctor Joaquín Sánchez. Buenos días.
14: Buenos días, Rubén. Buenos días al mejor distrito senatorial de todo Puerto Rico, donde las mejores ofertas para distraerse, relajarse, están en este distrito. 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Así que aquí hay un jackpot que tienen que venir y buscar ganárselo. Así que le invitamos a todo el mundo que venga acá,
13: espérate,
14: a Río Mar, a este
13: espérate,
14: casino.
13: Espérate a la gente de Aristocrat y del jackpot del encanto, que le den un part-time o contraten al senador.
14: No, lo que pasa es que a mí me encanta... A mí me encanta siempre resaltar las cosas buenas de mi distrito. De hecho, aquí las mejores, los eventos deportivos más importantes se hacen aquí. Así que
13: por eso, usted es Carolina.
14: Desde Carolina, Trujillo Alto, Canóvana, Río Grande, Loíza, Luquillo, Fajardo, Ceiba, Vieques y Culebra. Así que este es el distrito que conforma lo mejor de Puerto Rico.
13: Un montón.
14: El archipiélago.
13: Bueno, un montón.
14: Así es. Mírate, el fin de semana el alcalde de Vieques tuvo ese festival playero.
13: De hecho, yo vi...
14: Estuvo brutal. Bueno, así que un saludo a Junito y un saludo a mi alcaldesa Lorna Soto, que cumpleaños hoy.
13: Bueno, así pero que... de hecho yo vi algunos visuales y videos del Medalla Beach Party, creo así que es, se llamaba.
14: Así es.
13: Y hubo alguna controversia inicial por pendejeretas, por bobería, pero la gente fue, el festival estaba lleno, a todas luces se dio muy bien, no hubo incidentes.
14: Eso te voy a decir, ayer yo estuve reunido con el superintendente de la policía, atendiendo unos temas puntuales sobre nuestro distrito, la seguridad de nuestro distrito, pero algo irónico que me dice Héctor Joaquín, van a tener que hacer más festivales, porque gracias a ese festival de Vieques no hubo incidencia criminal en esta zona este, especialmente en Vieques. Así que está todo el mundo feliz allí disfrutando de las playas.
13: Bueno, es que de hecho aquí en Puerto Rico, cuando se hacen eventos multitudinarios en los que puede participar todo el mundo, son pocas las veces en las que ocurre algo que lamentar, porque digo, esos eventos siempre cuentan con una logística, un aparato de seguridad, una vigilancia, una supervisión electrónica tecnológica, y es como las fiestas de la calle de San Sebastián, que son un monstruo de los eventos.
14: Y no hay incidentes. Así que Puerto Rico vamos a tener que celebrar eventos para tener tranquila la gente.
13: Bueno, hay que bailar más a menudo. Sí. Porque eso parece que calma o relaja a la gente. Déjenme preguntarle, antes de otros asuntos, y voy a ir al tema de la criminalidad. Sí. Pero antes, ¿a usted qué le parece la renuncia súbita
14: de Sebastián?
13: Sí, sí, pero no es que renunció, es cómo renunció. O sea, no solamente la carta en la que explica su renuncia, que yo no sé si usted la leyó, es: yo me voy ahora, ya, nos vemos. Y con él se fueron
14: 10.
13: Bueno, todos los que creían en él, o toda la gente que él nombró, o toda la gente que cree en el proyecto que él tiene. O sea, y lo que hay detrás de eso, pues yo no sé, porque no parece ser algo liviano.
14: No. Mira, Rubén, mire, Sebastián.
13: Yo sé que usted es PNP, que este es su así gobierno. Es.
14: Y de hecho, pero tu celular todavía me tiene como comisionado PNP. Así que sí, pero como antes, el puesto que ocupé en el 2020.
13: Mire, pero esto,
14: o para sea, que tenga duda que soy PNP.
13: Pero este tipo refiere a alguien que él entendía que estaba cometiendo una ilegalidad o una irregularidad o algo indebido, y lo paran de Fortaleza. Eso no huele bien.
14: No, mira, Rubén, Puerto Rico ha perdido uno de los mejores secretarios que ha tenido esta administración. Sebastián Negrón, Richard, en nuestro distrito nada más, Rubén, él logró 1.2 billones de inversión en Eli Lilly en Carolina. Ese anuncio se dio bajo su administración. En Fajardo, después de 15 años, por primera vez, él logró traer una farmacéutica aquí a Puerto Rico. 15 años bien pasado, no había venido ninguna farmacéutica. Y ese hombre logró con su liderazgo convencer para que se establecieran aquí y acelerar todo ese proceso de permisología para que ellos pudieran establecerse. Aquí mismo en el Wynham, él anunció lo que era la expansión de este casino y otras cosas más que se anunciaron, mucho dinero. Así que perdimos un buen recurso. Perdimos, la gente seria a veces no nos quieren y nos sacan a las millas. Así que antes que a él lo sacaran, él fue inteligente, una persona muy preparada, muy madura, y dijo: no, yo me voy de aquí, yo no voy a tolerar ninguna falta de respeto ni que se le dañe la reputación. Así que yo le agradezco a nombre del pueblo de Puerto Rico, a Sebastián, por lo que hizo por el desarrollo económico de nuestra isla. Así que la gobernadora tiene que hacer un análisis profundo, porque lamentablemente ayer uno de sus mejores, de sus estrellas, secretarios, le mencionó y le escribió, o estableció en su comunicación, que él se retiraba porque él también perdió la confianza. Y eso es grave, Rubén. Cuando uno es un buen servidor público, perder la confianza de los procesos, eso es grave. Así que yo le suelto a la gobernadora, que estoy agradecido por las cosas que está haciendo mi distrito, porque ayer, por ejemplo, firmó una orden administrativa

0: obstruyeron. Ella tiene que verificar que alguien en la fortaleza que le haya incomodado a Sebastián, que era un excelente recurso para Puerto Rico, que haya ocasionado, motivado esa salida inesperada de él y de 10 excelentes funcionarios que estaban ocupando allí, toditos PNP, ¿sabes, Rubén? Toditos PNP. Así que nadie puede decir que o dudar del compromiso que tenían esos funcionarios con el pueblo de Puerto Rico.
1: O sea, que si eran populares, no tenían compromiso.
0: Sí, tienen compromiso también porque hay otros en otras agencias que tanto PNP o populares tienen compromiso y son empleados permanentes y trabajan igual de fuerte por el pueblo de Puerto Rico. Así que
1: pregunto.
0: Lo que pasa es que, claro, hago hincapié para que no digan, ah, no, se fueron porque eran de otra administración por otros intereses políticos.
1: ¿Qué hacemos con el crimen que hoy contabiliza 45 asesinatos en 27 días?
0: Pues mira, ayer, gracias a Dios, tuve una reunión de inmediato. Él me recibió, el superintendente de la policía, me actualizó el progreso de las investigaciones de 3 casos urgentes que había estado ocurriendo en nuestro distrito. Número 1, el femicidio. Este hombre tenía hasta una orden de protección. Le supliqué y le indiqué que por favor hiciéramos una campaña junto a la procuradora, que la escuché, estaba aquí con ustedes escuchando la entrevista de la procuradora, que puede contar con nuestra ayuda para poder asistirle en esa campaña que hay que hacer y decirle a las mujeres, mira, si estás en un ciclo de maltrato, aléjate de la persona. Así que en este caso la persona ya tenía una orden de protección, lamentablemente fue y la emboscó prácticamente y la mató allí y después se quitó la vida. Así que tenemos que ayudar a estas mujeres que están en ese ciclo y asistirle, educarla, y a ella y otras mujeres, de que estén alerta y que protejan su vida y se alejen de estos hombres que son inescrupulosos. Ya vimos este ejemplo. Así que él nos dio una actualización ayer en la reunión. Le insistí en esa campaña educativa que tenemos que hacer los medios, Rubén. Yo de aquí te estaba escuchando y estaba escuchando a la procuradora y voy a llevarle el mensaje al presidente de la Cámara y al presidente del Senado para urgentemente, al igual que hizo Pedro Pierluisi, que sacó del presupuesto para campaña de promoción, que se saque algo para poder, porque hay que hacer esa campaña educativa en los medios, en donde se le oriente, se le diga, se le haga una advertencia a todas las mujeres que miren, cuiden la vida, aléjense de este hombre, porque a veces no se dan cuenta, Rubén, y siguen ese círculo vicioso de maltrato. Y hay que sacarlas de ahí, hay que sacarlas de ahí. También atendimos, sí, en el caso de Canóvana, junto a la alcaldesa, la incluí en la reunión mediante llamada telefónica, porque en Canóvana, lamentablemente, nuestro comercio, LORNA ha sido bien líder en traer mucho y establecer muchos restaurantes. De hecho, hay gente que ni se ha dado cuenta del montón de restaurantes que tenemos en Canóvana y la vida brutal que tenemos allí para poder.
1: ¿Dónde?
0: En Canóvana, te invito, vamos para allá, para Canóvana, un fin de semana. Desde las 6 de la mañana tenemos muchos bistros, café. Allí en Canóvana.
1: ¿Dónde?
0: Vamos a hacer un programa allí, Rubén. Vamos a llevarte allí, vamos, a uno de los bistros.
1: Bueno, pero ¿dónde? Porque yo conozco Canóvana bastante bien. Digo, hay un par de centros comerciales.
0: Sí, pero buenísimo. Más allá de los centros comerciales, en la zona del casco urbano, LORNA ha establecido una serie
1: de restaurantes
0: y unos bistros café brutales. E inclusive en la 185. También, que conozco la carretera que va de Canóvana
1: a Junco. Conozco la 185.
0: Pues ahí hay un lugar para chichorrear muy bueno.
1: Yo he pasado por la 185 más de 2 millones de veces. Sí,
0: pues también ahí hay muchos restaurantes.
1: No sé si sigue peligrosa.
0: No, ya esa carretera se pavimentó. Fueron 2 años de reconstrucción de esa carretera. Se estableció cunetones y está bien pavimentada, está bien organizada la carretera. Así que, preocupados con lo que está pasando en Canóvana, la alcaldesa y yo.
1: Pero en Canóvana no fue donde unos tipos asaltaron 1, 2,
0: eso mismo,
1: 3
0: eso mismo.
1: O 4 gasolineras.
0: Y los comerciantes están cansados, Rubén. Y tenemos ya identificado a las personas.
1: Por eso son los mismos delincuentes.
0: Son los mismos, ya tenemos idea de quiénes son. Pero
1: ¿cómo es que no los cogieron?
0: Queremos, eso fue la reunión de ayer. Queremos que la policía ya actúe. Y el superintendente adquirió conocimiento de muchos de los datos que le proveí.

0: le entregamos ayer, y que la alcaldesa estuvo narrando de lo que está viviendo los comerciantes, y que los comerciantes están proveyendo datos importantes para identificar estas personas, esta banda que está atacando y está afectando el comercio de Canóvana. Así que a la gente de Canóvana, a nuestros comerciantes, quiero que sepan que pronto va a haber una respuesta contundente de parte del superintendente para poder controlar esta banda. También ocurrió en Loíza, lamentablemente, un hecho en un lugar que muchas familias y muchos adultos disfrutan.
1: De hecho, eso fue ayer. Sí, el triple asesinato.
0: El triple asesinato fue el domingo, ¿verdad?
1: El domingo.
0: Pero... Y así que allí, lamentablemente, por un estacionamiento que estaban obstruyendo el carro, vino este muchachito y sacó la pistola y le quitó la vida a tres buenos loiseños que tenían en algún momento en su vida algo en su historial delictivo, pero eso no significa que ellos después se rehabilitaron y después ellos se convirtieron en excelentes personas y eran ciudadanos responsables. Así que, Rubén, nadie tiene derecho a quitarle la vida a nadie. Así que ya esa investigación está bastante adelantada. Ya hay unas acciones que ya el superintendente me explicó que ocurrieron este fin de semana. Ya pronto también en Loíza vamos a tener más datos sobre lo que van a estar haciendo allí. Y Rubén, para nosotros es bien importante recoger esas armas ilegales. Hay dos retos: recoger las armas ilegales y educar al que tenga la licencia de las armas a que, oye, no le quite la vida a nadie, porque un problema que estamos teniendo es que ahora todo el mundo tiene licencia, tiene un arma, pero no está siendo responsable en el uso de la misma. Y aunque la Constitución de nuestra nación de Estados Unidos lo protege, ellos tienen que ser responsables y no pueden estar matando a tutiplén a las personas.
1: Bueno, antes de concluir,
0: yo quiero darte algo, Rubén, antes de que nos vayamos. Estamos celebrando el mes de la radio, así que nosotros queremos traerte la medalla de rango del Senado de Puerto Rico que estamos entregándole a los buenos comunicadores. Así que, Rubén, esta medallita te la estamos dando a nombre de Tomás Rivera Chat, de mi compañera vicepresidenta Marisa Jiménez y este servidor. Gracias. En orgullo de que usted lleva la verdad. Vamos a ponérsela aquí un momentito.
1: Espérate, esta es la segunda. A mí nunca me ponen una medalla.
0: Así que ya tienes ahí tu medallita del Senado. Una medalla de liderazgo en la comunicación de Puerto Rico.
1: A mí nunca me ponen una medalla y hoy casualmente me han puesto dos porque el alcalde de Río Grande me entregó la medalla de Río Grande.
0: Así
1: ahorita
0: es.
1: Y me la puso
0: así
1: también.
0: Es. Así es.
1: Que tengo.
0: No lo había visto, así que.
1: No, pues.
0: Hoy... Tiene la medalla de liderazgo de la comunicación del Senado de Puerto Rico.
1: Ok, y. Bueno, pues tengo dos medallas. Sí. Mire, déjeme, es que recibí un texto.
0: Sí.
1: Y le pregunto, o sea, ¿cómo es posible que después de todos esos asaltos a todas esas gasolineras, nadie haya podido identificar a esos tipos?
0: Pues ya hay algo avanzado. Ya se identificaron ahí hasta bocetos y una serie de recursos que tiene la policía. Así que yo espero que ya pronto, en las próximas, voy a decir semanas, ya estén actuando la Policía de Puerto Rico para detener a estas personas que están afectando a nuestro distrito.
1: Sí, porque me dijeron que después de asaltar en Canóvana se mudaron a otro pueblo.
0: A Fajardo.
1: A Fajardo.
0: Ya los tienen fichados, ya tienen fichados. Recuerda que la policía tiene que tener todo bien evidenciado. Así que yo entiendo que ya pronto... ya ellos tienen bastantes datos para pronto ya detener esas personas que están afectando a Canóvana, a Fajardo y a nuestro distrito de Carolina.
1: ¿Y esta medalla?
0: Esa medalla estamos celebrando el mes de la radio, así que usted es el líder de la radio puertorriqueña, así que ahí le entregamos, en nombre del Senado de Puerto Rico, la medalla de liderazgo en comunicaciones. Así que ahí estamos.
1: Gracias.
0: Rubén, antes de la semana que viene... antes del 5 me gustaría volver a visitarte para hablar de la resolución que estamos investigando al agente administrador de los condominios, porque vamos a hacer una serie de legislaciones.
1: Eso, ahí sí que hay tela que cortar.
0: Sí, y el 5 de junio vamos a estar en una vista ocular en Isla Verde. Gracias a esas vistas oculares estamos sacando mucha información importante para legislación. De hecho, estuve en una vista ocular con el secretario de Vivienda, el secretario de Recursos Naturales, que fue de donde nació realmente la extensión de esa declaración de emergencia, no solamente para Parcera Suárez en Loíza, sino que de ahí nació que hay un problema enorme también en Isla Verde y que estamos con la erosión costera y lo vamos a extender hasta Fajardo.
1: Gracias.
0: Gracias, Rubén. Siempre a sus órdenes.
1: Gracias.
0: Un gusto.
1: 11:31.
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3: Muy buenos días, Puerto Rico. Gracias por estar con nosotros. Soy Verónica Abreu Tañón. Usted escucha WKQ 580. Vamos a los titulares. Alta incidencia de mortífera violencia doméstica. Asesinato, suicidio en Carolina y homicidio en Cabo Rojo. Más de 1,500 pacientes del Plan Vital pierden su cobertura por nueva directriz federal. Al Carnegie Hall de Nueva York, el coro de la Juan Peña Reyes de Humacao. Un mortífero domo de calor pulveriza los récords de temperatura en Europa. El fenómeno deja noches tropicales en una época inusual del año. Soy Veronique Abreu Tañón, escucha WKQ 580. Vamos al compendio de noticias. Génesis Lozada clama justicia por su hermana Jeremy, víctima de fatal violencia doméstica, y su pareja comete suicidio en hechos ocurridos en Expreso Valdoriotti de Castro.
13: Ella tenía miedo, lamentablemente se pasaba persiguiéndola, iba hasta la casa de nuestros papás. Uno de los últimos incidentes, él quería llevarse a los nenes a la fuerza y no se lo permitió, y él le faltó el respeto en nuestra casa, y fue que ella tomó la decisión de erradicar una orden de ley 54, la cual no se la aprobaron. Ya es suficiente de que vayan a las cortes con miedo y no le aprueben las órdenes de protección, no cuiden a nuestras mujeres también, tanto como los hombres que también pasan violencia doméstica. Tengo el corazón destruido, pero hay que alzar la voz. Por favor, ayúdennos, cuidemos a nuestras mujeres, nuestros niños y todas las personas que están pasando violencia doméstica, porque ya basta.
14: Ellos mantuvieron una relación por 6 años, no estaban casados legalmente, pero crearon 2 hijos. Había una orden de protección que ella había solicitado en el mes de marzo, no obstante fue cancelada en el mes de abril. En el Tribunal de Carolina. Dice la escena es que podría estar persiguiéndola, ella pierde el control y da contra la valla. Agentes de homicidio escuchan los disparos porque venían transitando justamente por esta área y son los que llegan aquí a socorrer y pues se encontraron con la lamentable escena.
3: Soy Verónica Abreu Tañón, usted escucha WKQ 580. Ahora continuamos con Rubén Sánchez y la entrevista de frente. 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
1: Bien, amigos, son las 11:37. 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Mientras tanto, antes de ir con mi invitada, hoy recibimos una comunicación, un mensaje de texto temprano, a eso de las 5:15 de la mañana, de una persona que estaba, pues, déjame ver cómo describo lo que pude interpretar del texto. Estaba frustrada, triste, pero desconcertada, más bien, porque es una persona que tiene pecera y hubo un apagón bastante largo donde vive, y cuando se levantó hoy estaban muertos todos sus peces. Bueno, pues yo, muy como de costumbre, atendiendo los textos que me envía todo el mundo, dije esto al aire, y no solamente tuve la oportunidad de entrevistar a un doctor, el doctor Sainz, que explicó las varias o diferentes razones que pudieron haber provocado la muerte de sus pececitos, porque él tiene peceras. Pero de ahí he seguido recibiendo un montón de mensajes de texto de mucha gente. Yo, honestamente, lo que hice antes de entrar al aire a las 10 es que los mensajes que me parecían razonables o que planteaban una explicación elocuente para responder a la duda de la persona, le di forward y se los envié a la persona que me envió la pregunta. Así que, nada, digo esto para que sepan que hasta esto yo atendí hoy. También, déjame, es probable que atienda esto en entrevista mañana. Un refresco. Ok, gracias. Me escribió y me ha escrito varias veces luego de escuchar las entrevistas que hice esta mañana y más recientemente con la procuradora de la mujer sobre el crimen este de esta joven ayer. Me ha escrito y me ha escrito muchas veces la dueña, una mujer, la dueña de una armería. Y ella me dice que adiestra mujeres todos los días. Y bueno, la verdad es que tomando en cuenta como texto aquí, yo no veo nada malo en que una mujer que entienda que su vida corre peligro o que está en un predicamento delicado, pues solicite a lo que derecho tiene un arma de fuego y que se adiestre, porque quién sabe si esa muchacha que mataron ayer en la Val Doriotti hubiese tenido derecho a portar arma y ella hubiese pues presentido que este individuo le iba a hacer lo que le hizo, primero sacándola de la carretera, ella quizás se hubiese podido defender. Pero, pues, no quiero nada. Yo, oportunamente, quizás mañana, entreviste a esta joven dueña de la armería y que sea ella la que explique qué es lo que están haciendo. Entonces, de las 400 para abajo, Golo, yo leí eso ahora. Yo no había visto los textos. Estaba viendo WhatsApp. Pero me dicen que la 185 de donde empieza Juncos está súper mala. De las 400 para abajo está bien fastidiada. Es la carretera. Entonces, ahora aquí está conmigo Leila Rosario Estremera. Muy buenos días.
16: Buenos días, Rubén, para ti y para toda tu audiencia.
1: Gracias por estar aquí.
16: Gracias por la oportunidad.
1: Bueno, me trae usted un libro de cuentos que se titula Las sombras del miedo, cuentos para habitar lo invisible. ¿Esto es suyo?
16: Esto es mío. Este es mi primer libro de cuentos, mi primer libro de narrativas. Anteriormente tengo un libro de poesía. Así que en esta ocasión me lanzo a perseguir uno de mis grandes pasiones, que es la escritura del relato corto. Es un libro inspirado en mi infancia. Tengo muchas historias de mi familia en ese libro, pero más allá de la propuesta, básicamente persigue una de mis grandes curiosidades de la vida, que es el miedo. Al miedo yo le doy edades, ¿verdad? Hablo del miedo de infancia, el miedo de la adolescencia y el miedo de la adultez. Y de esa manera es que están clasificados cada uno de mis cuentos. Así que es una propuesta bien bonita de muchas historias puertorriqueñas que estoy 100% segura de que mucha gente se va a ver reflejada en cada una de ellas.
1: ¿De dónde? Disculpe, ¿de dónde es usted?
16: Yo soy natural de San Lorenzo, pero mi mamá era de Villalba, así que mi niñez pasó en los campos de Villalba. Así que nosotros éramos los niños que nos íbamos desde la mañana a la finca a jugar y regresábamos en la tarde y no se sabía qué desayunamos ni qué almorzamos, pero sobrevivimos y la pasamos súper bien, la mejor infancia de la vida.
1: Entonces, Esta, pregunto, Leila, ¿esta es su primera experiencia literaria?
16: Correcto, en narrativa. Ya anteriormente había tenido un libro de poesía que se llama Coral de Fuego. Y pues nada, quise lanzarme con narrativa, que como mencioné anteriormente es algo que me gusta muchísimo.
1: ¿Ya lo presentó?
16: No, lo vamos a presentar mañana, 28 de mayo, a las 7 de la noche, en Galería La Lineal, en Río Piedras. Allí vamos a estar a las 7 de la noche, pasándola súper bien. Y luego vamos a estar en el área de Ponce, vamos para la librería El Candil, el 13 de junio, a la 1 de la tarde. Así que los invito a todos que pasen mañana o el 13 de junio para que disfruten conmigo y compartan conmigo y celebren con mi equipo de trabajo el nacimiento de Las Sombras del Miedo.
1: Entonces, ¿cuántos cuentos hay aquí?
16: Son 13 cuentos.
1: Ok. ¿Cuál cuento usted me recomienda? A mí me gusta leer rápido. A mí me gusta... Digo, a lo mejor usted me gusta en el cuento el elemento sorpresa. Por ejemplo, si hablo de La Gallina Degollada de Horacio Quiroga, pues usted sabe que hay un elemento sorpresa que no voy a decir aquí porque no creo que sea pertinente, pero... ese tipo de cuentos. Cuénteme cuál cuento debo ver.
16: Claro que sí.
1: Leer.
16: A mí me consta que usted es un ávido lector, así que mi recomendación es que lea Mi Padre y la Bruja. Mi Padre y la Bruja es un cuento bien bueno, bien bonito, tiene mucha temática relacionada al miedo, hay abuso, hay memoria, hay cotidianidad. Y hay muchísimas cosas que le van a sorprender a través del cuento. Y yo pienso que el final lo va a sorprender bastante.
1: Pero, pregunto, Leila, ¿estos cuentos son experiencias personales?
16: No son crónicas, pero tampoco me puedo alejar de la realidad. Hay muchas cosas que las viví en mi niñez y también en mi adolescencia y adultez. Y pues nada, lo que hacemos es que le damos un toque de ficción para poder entretener básicamente, ¿no? Y poder llegar a cada uno de los lectores y que puedan hacer estas lecturas propias y puedan pues recordar sus propios miedos y entender cómo enfrentarlos y manejarlos.
1: Bueno, déjeme decirle, el miedo no importa la etapa de la vida, siempre está presente en una u otra forma. Usted lo describió muy bien, las etapas del ser humano con relación a los miedos, ¿no? La niñez, la adolescencia, la adultez. Pero lo cierto es que el miedo siempre está ahí. El miedo es algo con lo que uno carga todos los días y espera que nunca ocurra.
16: De acuerdo. Hay una expresión o tal vez algo que quisiera compartir. Tengo una amiga que en una ocasión estábamos hablando de los miedos y lo que decíamos era que, ¿verdad? ¿A qué le tenemos miedo o qué es el miedo? Y básicamente el miedo lo vemos todos los días ante el espejo, siempre está bien cerquita de nosotros. Lo importante es poderlo identificar, reconocer y hacerle frente, porque el miedo en muchas ocasiones nos frisa, nos detiene, pero también nos da el impulso para continuar. Así que yo soy fiel creyente de que cuando tenemos esa mirada ante el espejo, que vemos a ese miedo a los ojos, lo importante es poderlo manejar y continuar, seguir hacia adelante. No es algo que ocurre de la noche a la mañana, no es algo inmediato, toma tiempo, pero todos y cada uno de nosotros somos capaces, en la medida de lo mejor que podemos hacer cada uno de nosotros como seres humanos, lo podemos, ¿verdad?, manejar y en ocasiones hasta superar.
1: ¿Sabes qué? Esto es interesante, pero creo que te vas a dejar un poco de miedo el cuento de May Sinclair.
16: Ok.
1: Del que te hablé.
16: Sí, definitivamente, ahí está anotado porque lo quiero leer.
1: Sí.
16: Gracias por la recomendación.
1: Bueno, para concluir, presentaciones mañana
16: mañana en Galería La Lineal, en Río Piedras, a las 7 de la noche. Allí los espero. Todo aquel que viva cerca de una estación del tren puede llegar hasta la estación del tren de Río Piedras y camina un minuto hasta La Lineal. Allí nos vemos a las 7 de la noche.
1: Éxito.
16: Gracias.
1: Bueno, Leila, créeme que voy a leer tu libro de cuentos tan pronto tengan oportunidad.
16: Por favor, y me dejas saber qué le parece. Bueno,
1: leo tu libro de cuentos y luego te cuento.
16: Por favor.
1: Gracias. Y a la orden, una vez nos puedas relatar cuál ha sido la impresión o el feedback de la gente con relación a lo que escribiste, puedes volver y estar con nosotros.
16: Ay, lo aprecio muchísimo. Gracias. Agradecida.
1: Gracias a la ingeniera Leila Rosario Estremera. Gracias. Bueno, Esquilín, me voy de el casino de Río Mar, pero aquí en el Wyndham, pero antes, Esquilín, dime del jackpot, que eso sigue creciendo y subiendo desde que estoy aquí. Cuéntame.
17: Sí, como habíamos hablado anteriormente, es un juego bien popular, bien fácil para jugar, bien atractivo, y la mayoría de las personas sabe que se van en los 50 mil, le están dando bien duro para ver si se pueden llevar a esos chavitos.
1: Mira acá, pues es Esquilín, describir o explicar al aire cómo se juega el jackpot del encanto.
17: Pues para poder llevarse el jackpot del encanto es un premio que es completamente random, se puede en cualquier casino. Solamente con 50 centavos que puede la persona jugar, se puede llevar ese dinero. Es fácil, no hay ninguna combinación. Es en el momento que sale, se escoge la máquina automáticamente escoge un ganador, cualquier parte de la isla.
1: Y la máquina de NFL.
17: Mismo concepto, lo único diferente es que cambia el jueguito, es solamente juego de NFL, pero también con 50 centavos se puede la persona llevar ese dinero.
1: ¿Sabes qué? Al principio la gente pensaba que entrar a la máquina del NFL era una complicación, pero es sencilla y yo creo que paga hasta más que todas las máquinas. A mí me encanta la del NFL.
17: Pues la maquinita, como bien dijo, es bien fácil para jugar, bien atractiva, tiene todos los equipos de NFL. Y como bien dicho, se lo lleva a todo el mundo y toda persona le gusta, sean gente mayores, jóvenes, caballeros, damas, es bien atractivo el juego.
1: Esquilín, horario de ustedes aquí.
17: Nuestro horario es 7 días a la semana, desde las 10 de la mañana hasta las 2 de la mañana, todos los días.
1: Mira acá, y hay gente a las 12, 1 y 2 aquí jugando.
17: Correcto, ellos están aquí hasta lo último, siempre tratando la suerte.
1: Gracias, Kini.
17: Gracias, Rubén, por tenerme.
1: 11:54.
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19: Saludos amigos, por aquí el Tech Guru. Investigadores de ciberseguridad descubrieron nuevas vulnerabilidades en chips especializados de inteligencia artificial utilizados por compañías gigantes como Nvidia y Google, y esto podría tener implicaciones enormes. Estos chips son básicamente el cerebro que mueve gran parte de la inteligencia artificial moderna. Se usan en centros de datos, sistemas empresariales y hasta servicios que usamos diariamente en Internet. El problema es que algunas fallas podrían permitir robo de información o manipulación de procesos internos si un atacante logra explotarlas correctamente. Y mientras más dependemos de la inteligencia artificial, más importante se vuelve proteger ese hardware, ¿no? Imagínate que antes el enfoque era proteger programas y aplicaciones, ahora también hay que proteger los mismos cerebros físicos que ejecutan la IA. Esto demuestra que la ciberseguridad está entrando en una nueva etapa completamente diferente. En mi opinión, veremos muchísimas más noticias así en los próximos años porque la infraestructura de inteligencia artificial se está convirtiendo en uno de los activos más valiosos del planeta. 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
28: 11:59. Yo soy Jay Fonseca, esto es WKQ 580, coming to you live desde Guaynabo, Puerto Rico. Gracias a todos y todas por estar con nosotros hoy desde el desorden mundial. Y Donald Trump parece que no le importa, es lo de él, tú sabes, lo de él es lo de él. Y hay que dársela porque de verdad es que la lealtad es o eres leal o eres mi enemigo. O sea, o eres mi fanático o eres mi enemigo. Ese es el nuevo mojo de la política. Que al parecer en PR pues se copiaron y están aquí haciendo algo parecido. Yo soy Jay Fonseca, hoy con Adolfo Rodríguez. También vengo con Chente Hidrach más tardecito. Ya mismito hablamos de lo que está pasando a nivel espacial y cómo el mundo está medio, yo no sé, como que pensando que vienen disturbios, que la calle se va a poner complicated. Y pues, que si ocurre eso, pues hay que prepararse desde el espacio. ¡Tíralo!
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28: Hoy en WKQ 580, y en el 580 hablamos de la nueva realidad de PR en cuanto al tema de los fondos de Medicaid. Porque aquí nos están ahora apretando, ¿verdad? Nos están supervisando. No lo quieren aceptar, pero esa es la verdad. Y hay que hablar de eso y lo que eso implica. John Cornyn muerde el polvo. ¿Y por qué esa maquinaria de recaudación de fondos de Texas cambia el juego considerablemente? Hay que hablar de eso. La tensión que hay ahora y qué hace aprueba en el Senado Federal de los Estados Unidos y qué no. Hay que hablar de eso unos minutos porque me parece a mí importante que entendamos que no estamos para juegos de niños. Hoy, el Departamento de Desarrollo Económico y las renuncias son reseñadas en Bloomberg. ¿Qué significa eso para nuestra base industrial? Hay que hablar de eso unos minutos. También hoy, la gobernadora dice que lamenta mucho y que, ay, Dios mío, que no consultó conmigo, pero que me duele, pero que... ¿Cómo que no? Sebastián se fue sin... aquí no, sin consultar no fue. Venga con esa guayamí. ¿Qué realmente pasó el día de la salida de Sebastián? Hoy, en WKQ 580, la cantidad de jóvenes maquillándose está fuera de control. Mira, ahora abrió un Sephora ahí. Hoy también la corte llama la atención, regaña a la jueza federal en un caso contra el líder de Victoria Ciudadana, mientras que Simari Fleming se va de pelotadura. A ella, nuestro abrazo y saludo. Hoy también la gobernadora, ¿le dio el botón de restart o no? Quique pudiera regresar a la lista de lesionados después de sacarla ayer y todo. ¿Cómo fue? Hoy también en WKQ 580 hay que hablar unos minutos de la emoción de la Feria de Turismo Internacional y que Puerto Rico está pegado, mientras que Uganda cerró su frontera con Congo, esto por los casos de ébola. Y aquí vamos a hacer algo sobre eso. No sé, ¿verdad? Hay que hablar de eso unos minutos. Hoy con Adolfo Rodríguez, yo soy Jay Fonseca, esto es WKQ 580. También hoy quiero hablar unos minutos con ustedes sobre la gente de St. Jude. Vamos a hablar con ellos más tarde y por qué es importante que estemos pendientes a lo que está pasando en ese mundo. Mientras que Roberto Lefranc Fortuño va a ser el nuevo jefe de desarrollo económico y Lilly compró 3 empresas de vacunas. Donald Trump no ha soltado si va a aprobar o no los 14 billones de las ventas a Taiwán. También la gente joven está sin capacidad de poder comprar propiedad. Y esto porque pues resulta ser que estamos ahora, y esto es nuevo, esto sí es verdad que es nuevo, estamos ahora en esta realidad de 7% de interés a tasa hipotecaria. Y obviamente van a decir nuestros padres, ah, yo pagué cuando yo compré a 8, yo compré a 10. Sí, sí, sí. Pero ¿cuánto costaban las casas? Porque la inflación cambia el juego. Sí, porque es que esa es una, tú sabes, que hay que hablar de eso, el costo de vida. Y yo no tengo otro tema favorito, o sea, la gente quizás no entenderá por qué yo hablo tanto de eso, pues es porque, vamos, o sea, el costo de vida, esto está fuera de control. By the way, está a 90 pesitos el NYMEX, el petróleo WTI. Está a $90, así que por lo menos no está en los 100 y 104 que llegó a estar recientemente. Y hablaremos de eso. El impacto en la gasolina a 1.17 y 1.20 por ahí la gasolina. Santas cachuchas, Batman. Diablo, bueno, no sé cómo. Sí, sí. Hoy Elon Musk dice Elon Musk que va a haber disturbios en las calles y que van a tener que construir en el espacio. La Junta dice que no tiene reglamento sobre el tema de, no tiene una oposición ni le han dado el reglamento de la ley que liberaliza la entrada de profesionales de fuera de Puerto Rico. Mientras que, de nuevo, el costo del combustible disparó la inflación a 3.3% en el país. La gobernadora declaró un estado de emergencia por la erosión costera, pero siguen dando permisos para construir en la costa. ¿Por qué quedamos? ¿Cómo funciona eso? ¿Alguien tiene cerebro aquí? Porque es que yo no sé. Porque, ¿cómo es posible que usted declare una emergencia? Emergencia. Porque hay una erosión costera, pero simultáneamente permita más construcción en la costa. ¿Alguien puede comprender esa? Porque yo me perdí. A lo mejor usted me puede explicar. Quizás Adolfo Rodríguez me puede explicar. Ah, que no todas las costas son iguales. Pues me imagino que será la explicación, ¿verdad? Sí. Pues ese es el problema, que la costa está... Mire, ahí usted se acuerda del Hornet Dorset. Uno de los lugares más preciosos de este país. El Hornet Dorset. Y de repente, pues ya no tiene playa. Ya no es Dorset. Estará Hornet, pero Dorset no está. Yo soy Jay Fonseca, esto es WKQ580, coming to you live desde Guaynabo, Puerto Rico. ¿Tirado?
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2: Buenas tardes, saludos. Yo soy Jay Fonseca, estoy con Adolfo Rodríguez. Adolfo, ¿almorzaste?
5: No.
2: ¿Pedimos almuerzo?
5: Voy a dejarlo a tu discreción.
2: Mira.
5: Te voy a dejar esa alternativa.
2: Alternativa.
5: Sí, que tú decidas.
2: Que yo decida.
5: Sí, yo pues sé
2: yo,
5: que
2: yo
5: en tu vida.
2: Decido comer.
5: Sí, pero yo sé que tú te has limitado de decisiones. Que...
2: Me he limitado de decisiones. Tú sabes algo que yo debería saber, Adolfo. Siento que estás hablando en código. ¿Pasó?
5: No, que tú estás limitado de decisiones porque tú te atienes a lo que tu equipo de trabajo hace.
2: Ya, déjalo ahí. No sigáis. No sigáis. Ok. Adolfo, te trajeron café.
5: Mira, sí. Para
2: allá. ¿Qué mucho te quieren aquí?
5: Panky, no me
2: lo llevo para casa porque tienen
5: algo ya, pero.
2: Bueno, Adolfo, vamos al tema de rigor. Hoy hay que tocarlo porque, pues, nos gusta disguste. No había café allá en el Capitolio. O si había, no lo cogimos porque nos da miedo.
5: Sí. Tenemos que ver cómo lo preparaban y todo eso.
2: Nos da miedo. Sí. Para todos los que nos preguntan, ¿verdad? Que estamos, ayer estuvimos en el Capitolio haciendo el programa desde el Capitolio porque Tomás Rivera Chat nos invitó. Y. No, gracias. Tomé ya. Demasiado. Llevo ya como 4 o 5. No sé ni cuántos llevo ya. Así que, pues, mejor no. Adolfo, tengo varios temas que quiero tocar contigo, pero el más importante y principal es la salida del secretario de Desarrollo Económico y los rumores que han habido después de. Y cuán difícil puede ser uno tener una conversación honesta con el país. Yo he llegado a la conclusión de que hay una
6: manifestación demoníaca que se perpetúa en el poder. Y todos los 4 años llega. Y voy a explicar ahora a qué me refiero, sin que me quede nada por dentro. Mira, ¿qué le cuesta a la gobernadora llamar a Sebastián y decirle, mira, Sebastián, me presentaste tu renuncia sin hablar conmigo? Ven para acá, quiero hablar contigo. Ella dice... Nada, apagar esta aquí, ¿qué?
5: Cositas pasan.
6: Y ahí, como que un feedback ahí. Ok. Esto es una pregunta genuina, Adolfo, genuina. Quizás tú me puedes explicar, porque como a lo mejor yo voy a llamar a Jessica para recursos humanos, pero.
2: ¿Qué le cuesta a la gobernadora llamar a Sebastián y decirle, ven acá, qué pasó? Porque ella dice que él se va y que ella lo lamenta mucho y que él se va sin haberlo hablado con ella. ¿Qué embustera? O sea, si o está mintiendo, lamentablemente, o si está diciendo la verdad, Sebastián es un irresponsable. ¿Cuán difícil es si yo soy la gobernadora de Puerto Rico y tengo a alguien de mi equipo de trabajo que está renunciando en público, enviando un mensaje de que alegadamente hubo corrupción o hubo intentos indebidos?
27: desde Fortaleza. O sea, el secretario de la Gobernación hizo una gestión que a mí me disgustó. Legal o ilegal. Oye, hay gente que no le gusta que lo supervisen. Hay gente que no le gustan los jefes. Hay gente que va a Harvard y se cree que por ir a Harvard, pues se pueden llenar la boca de decir Harvard. Sí,
5: camina sobre las aguas.
27: Y Cambridge. Uh-huh. Esas cosas, ¿verdad? Y de repente como que cuando se dice esa palabra, el mundo se detiene. Ok. Yo no sé qué pasó. Yo no conozco a Sebastián. Yo no tengo idea si es humilde, si es un güey, lo que sea.
5: Yo no lo conozco.
27: No sé, no lo conozco. No tengo idea de quién es.
5: Yo no lo
27: si
5: conozco.
27: Lo veo en la calle, honestamente, quizás lo reconozco por el trabajo, pero ni siquiera puede ser que no. Pero si la gobernadora de Puerto Rico dice públicamente que él se fue sin haberlo hablado con ella y que ella se enteró por los medios, yo inmediatamente le digo, yo no le acepto la renuncia, que venga antes y hable conmigo en persona a ver qué está pasando. Porque ella dice que es una estrella del gabinete. Ella dice que es una estrella, que no debió irse y que es una decepción para ella su renuncia. Pues si esa es la verdad, pues tú lo llamas y le dices, mira, ¿qué fue lo que pasó? Explícame qué pasó, por qué te vas, cuáles son las circunstancias. Pero como está mintiendo la gobernadora, porque es desgraciadamente un embuste, ¿cuán difícil es decir la verdad? Mire, él y yo tuvimos diferencias de criterio. Hemos perdido la confianza. Y le deseamos lo mejor en la vida privada. Pero decir, ¡ay, me acabo de enterar en el pasillo! ¡Mira, mi hermano, se embustera! ¡No se embustera! Todo el mundo sabe que así no funciona eso. Y todo el mundo sabe que si se va, si en efecto ella se enteró en la esquina allí, no sabe por qué, está decepcionada, ella de inmediato tiene la autoridad legal de solicitarle mínimamente una reunión moral, pero además legalmente hablando, hay una denuncia de corrupción. Yo necesito saber los insumos de lo que tú estás alegando, chico. Hoy es portada, ayer fue portada en el Bloomberg, de la edición digital de Bloomberg.
5: Lo vi.
27: Que el secretario de Desarrollo Económico de Puerto Rico estaba alegando que había intentos de manipulación e intervenciones indebidas, aparentemente ilegales, desde Fortaleza. O sea, tenemos la publicación de finanzas más importante del mundo, donde están los Bloomberg Terminals, los terminales, donde está la gente negociando, comprando y vendiendo bonos, donde se compran y venden bonos de Puerto Rico todos los días y de empresas que están aquí todos los días, diciendo que el secretario de Desarrollo Económico se va, él y su equipo de trabajo y 10 más, porque alegan que hay traqueteos en Desarrollo Económico y que desde arriba lo llaman para traquetear. No es esa la verdad, yo no lo sé. Pero eso es lo que dice Bloomberg. Pues que yo espero, si yo soy la gobernadora y ya sé esa información y esa es la alegación, ven acá, siéntate aquí, dime. Y yo siento, lo siento primero a él y después siento al secretario de Desarrollo Económico y le digo, siento perdón a ella, a él y al secretario de la Gobernación. ¿Qué fue lo que pasó? Y vamos aquí a sacarnos los calzoncillos y los panties. Todo el mundo aquí es nu, vamos a ennuarnos. Si es que de verdad tú crees en combatir la corrupción, si es que de verdad tú crees en que aquí pasó algo indebido. Pero eso no es lo que ocurre. So, ¿cuán difícil puede ser dejar de babosada y poder uno frente al otro hablarse y decir, mire, lo que pasó fue esto y esto y esto? Sebastián votó al jefe de OPPE sin tener nuestra autorización, y la posición de OPPE, aunque jurídicamente quedaba bajo su jurisdicción, políticamente no quedaba bajo su jurisdicción. La política pública la establecemos nosotros desde Fortaleza, y desde Fortaleza entendemos que el director de OPPE estaba ejerciendo la política pública. Si usted lo quiere votar porque encuentra que hay malos manejos, usted lo consulta con nosotros primero y entonces toma una decisión después de consultarlo, después de dialogarlo, para nosotros saber. Pero tú lo votaste por allá y después de que lo votas nos dice, ¡ay, lo voté! No, pues así no funciona esto. Y eso yo creo que todo el mundo lo puede entender. Es un asunto de insubordinación o de actuar ultravires, actuar más allá de tu autoridad. Eso yo creo que cualquiera lo puede entender. Pero decirle al país, ay, me acabo de enterar, es una gran decepción, qué pena, qué lamentable que hemos perdido un gran miembro del gabinete. Mire, mi hermano, por favor, Adolfo, te voy a escuchar para que, mira, tú me orientes a ver cómo funciona la mente, la psique de esos muchachos.
5: estoy de acuerdo contigo en unas cosas, en otras no lo estoy.
2: Ah, no,
5: hay una,
2: ni modo.
5: Hay una perspectiva distinta de las cosas de lo que me estás planteando. Lo primero es que a todas luces aquí hay un grado de irresponsabilidad enorme en lo que es el manejo de la cosa pública, evidentemente. Porque lo primero que te tengo que decir es que la información que a mí me ha llegado, y estoy seguro que a ti también te ha llegado otra información o la misma o añadidas cosas, es que la semana pasada, luego del huracán de haber sacado al director de OCPE, de haber votado al director de OCPE sin la aparente coordinación con Fortaleza, me parece que, y tomando en consideración que el director de OCPE, cuando lo votan, hace las mismas alegaciones sobre presiones para contratos de parte del secretario renunciante en el día de ayer. Porque el director de OCPE, cuando se retira o cuando lo votan de la agencia, hace denuncias de que el secretario de Desarrollo Económico, el señor Sebastián Negrón Richard, que tuvo y que algunas cosas, que estaba presionando al director de OCPE, y el director de OCPE no se quiso prestar para lo que él estaba empujando, y por eso, como represalia, entonces a él lo botan de esa agencia. Así que si el planteamiento sería de que Sebastián, que no lo conozco, es el paladín de la pulcritud, pues entonces lo están acusando exactamente de lo mismo el que él votó antes. Así que estarían en la misma cosa los dos personajes. Y vos le digo, yo no conozco el de OCPE, no conozco a Sebastián, no los conozco a ninguno de los dos. Así que no puedo decir si son buenas personas o no lo son, porque no los conozco. Eso para empezar, ¿verdad? Si lo que se está implicando es eso. Si el secretario del DIDEC renuncia por lo que él alega y lo hace público a través de una carta, yo entonces tengo que entender a la gobernadora de que no lo llame a discutir nada. Pues si tú estás haciendo y estás quemando las naves antes de plantearlo o de plantearlo a Fortaleza, pues ya tienes dos strikes, porque entonces estás haciendo cosas evidentemente o para salvar o para taparte de lo que dijo el de OCPE, haciendo una alegación que puede ser cierto o no, pero ya entonces se cuestiona todo, sobre todo porque lo que a mí me dicen es que lo que le causó la furia al señor Sebastián fue que le hayan nombrado, y que yo, tú sabes mi posición sobre el asunto, que hayan nombrado como subdirector de Desarrollo Económico al señor Lefranc Fortuño sin haberlo consultado con él. Y que las decisiones que había tomado el señor Lefranc Fortuño fue restablecer en sus puestos a algunas personas que fueron sacadas por el señor Sebastián hacía unas semanas antes con relación a lo que fue, ¿verdad? No hacia el director, sino a otras personas que él votó también de la agencia. Y que ese asunto a él le molestó. Y que yo lo puedo entender que le haya molestado. Yo no tengo ningún inconveniente. Pero fíjate que lo que aparentemente aquí ha sucedido no es que Sebastián vio un asunto de que Fortaleza le dijo algo y él se sintió totalmente consternado y él tenía que acudir a o hacer la denuncia de un acto de corrupción alegado, sino que es que le nombraron a un señor y este señor hizo cosas contrarias a lo que le había dicho antes. Él se ofende y utiliza como excusa entonces el tema de lo que él dice que tuvo unos alegados intervenciones de parte de alguien de Fortaleza, que todavía no sabemos, ojalá sepamos si eso en realidad sucedió. Me parece que es importante que suceda, pero aquí lo que hay son alegaciones de presiones indebidas tanto del de OCPE, del secretario de Desarrollo Económico, que no hay que olvidarlas, porque el de DIDEC sea más reciente. Hay unas denuncias de presiones indebidas por parte del de OCPE y que se negó a hacerlas, y por eso es que se toman represalias con él por este señor que renunció ayer. Y que entonces cuando, porque lo votaron, yo no me como el
2: cuento de que lo votaron.
5: ¿Ok? Lo votaron. Y si fue bajo este asunto de insubordinación, yo no lo conozco, pero bien votado estuvo entonces.
2: Pero Adolfo.
5: Pero me parece que las alegaciones de corrupción de ambos lados hay que atenderlas.
2: Por
5: y
2: eso.
5: Habría que llamarla, ¿verdad?
2: Pero, o sea, Adolfo, es que eso es lo que yo no entiendo. O sea, ¿cuán difícil puede ser para la gobernadora? Están alegando corrupción el de OCPE,
3: está alegando corrupción el de desarrollo económico. Llámalos a los dos y siéntalos uno frente al otro. Porque este equipo de trabajo.
7: Sí, pero aparentemente las decisiones las tomaron sin consultar.
3: Lo hicieron sin que nadie. No hay problema. Mire, niños, vengan, niños, eso, siéntense aquí en mi mesita, niños,

0: un apprentice, como los de...
1: Exacto. Pues, ¿qué pasa? Tienes dos personas y las dos te tienen una versión. Uno diciéndote X, otro diciéndote Y. Pues tú como jefe, pues tienes que escuchar a uno, después escuchas al otro y después lo sientas a los dos. Y ya está. ¿Cuán difícil puede ser para Francisco Domenech? O para la gobernadora. Vamos a ponerle, olvídate Francisco Domenech. Sácate a Francisco Domenech. Gente, porque todo el mundo siempre le va a caer a Francisco Domenech porque es fácil. Porque es el secretario de la gobernación. Y todo el mundo...
2: Está ahí para eso, para coger golpe.
1: Para eso es. O sea, todo el mundo rápido le va a caer arriba a Francisco Domenech porque es el jefe. O sea, es el individuo el que da las malas noticias. Porque la gobernadora es el good cop y Francisco Domenech es el bad cop. Y ese es su trabajo. Y está chévere. Y todo el mundo que quiere darle una pescosa a Jennifer, pero no se la quiere dar, políticamente hablando, obviamente estoy hablando. Todo el mundo que quiere darle un golpe a la gobernadora político, lo que hace es que se lo da a Domenech. Y por eso la gobernadora, cuando la citaron de Fortaleza, del Senado, perdón, a Domenech dijo, mira, me están citando a mí, déjense estupideces, todo el mundo sabe que soy yo. Si aquí Domenech, aquí lo puse yo.
3: Y es la verdad.
1: Es la verdad.
3: Y es la verdad.
1: Y es la verdad. Pues, ¿qué pasa, Adolfo? Que si tú tienes un kindergarten y están los muchachos jugando gugaga con el lollipop así, pues, ¿qué tú haces? Pues, tú lo sientas allí y le dices, guys... No es por nada, pero ustedes no se han dado cuenta que el mundo en este nuevo orden mundial está cambiando dramáticamente y que tenemos una oportunidad única de desarrollar económicamente este país. Y ustedes están estupideando, peleando por estupideces, o peleando por tonterías, o peleando por cosas importantes, lo que sea. Pero al menos no te ganas el titular que sale en Bloomberg, que yo creo que es un titular devastador para Puerto Rico. Porque aunque mucha gente no lo va a leer y a mucha gente no le va a importar, porque eso es parte del juego, cuando tú lees, dice, while Negron did not provide details, mientras Negron no dio detalle, he said, él dijo, the governor's office, la oficina de la gobernadora, was exerting undue influence over his department, estaba ejerciendo influencias indebidas sobre su departamento, including over internal investigations, incluyendo sobre investigaciones internas. Está diciendo, aquí hay gente dando un tumbe, aquí hay gente robando, aquí hay corrupción, y me están tratando de detener. Yo estoy investigando la corrupción y me están deteniendo, yo no lo voy a permitir y me voy. Eso es lo que dice Bloomberg. Pues tú no puedes permitir ese titular, tú tienes que aclarar eso de inmediato.
2: En eso estoy de acuerdo.
1: Pues mi punto, pues
2: pero chico, eso mismo es lo que dijo OCPE. Pues el director de OSPE dijo exactamente lo mismo del secretario.
1: Por eso, pero el director de OSPE no llega a Harvard.
2: Estoy de acuerdo contigo. Pero yo también te tengo que decir, y te lo digo con toda la candidez del mundo, ¿verdad? Porque, y no le quiero quitar tampoco méritos, por ejemplo, a Manolo Sidre, que lo distingo totalmente. Pero no hay ninguna oficina más importante dentro del DIDE que la de OSPE. Ahí está el desarrollo económico muchas veces de mil negocios, ahí en OSPE. Porque ahí es que se decide si hacen cosas o no se hacen cosas, si se construye o no se construye. Lo otro es el manejo del cine, ¿verdad? De los incentivos del cine, que todo el mundo sabe también, que ya todos sabemos a quién se los van a dar. Ah, porque también eso está monopolizado por unos muchachos. Y eso está bien, eso se atenderá cuando se tenga que atender. Y no estoy diciendo que se monopoliza en esta administración. Estoy diciendo que se monopolizado por los mismos hace cuatrenios tras cuatrenio, que todo el mundo sabe el apellido de la persona que se molestó cuando le bajaron la cantidad de dinero para el cine, y estuvo en todos los fundraising de todo el mundo intentando que le subieran eso para que ganara después. Eso lo sabe todo el mundo, ¿eh? Especialmente con uno que perdió hace en las elecciones pasadas.
1: ¿Cómo?
2: Así que no, ¿sabes? Y no fue en las elecciones, fue en la primaria. Y todo el mundo lo sabe, vamos, ya, no tampoco nos llevemos engaño. La oficina más importante del DIDEC no es Pritco. No es Pritco, no es Fomento Industrial. Que nadie sabe qué hace al día de hoy. Es OSPE. Para mí OSPE es la más importante de todas. Y hay unas acusaciones tan recientes como la semana pasada de que aquí habían unas presiones indebidas por parte del secretario. Ahora el secretario, porque le nombraron al señor Lefrán Fortuño, que mi preocupación mayor es que Lefrán Fortuño va a ser el director por ahora de DIDEC, jefe de permisos a su vez. No porque él sea una mala persona, sino que entiendo que capacidades para manejar un

0: asunto tan importante como OPEC no las tendría. Ojalá me equivoque, yo le deseo lo mejor del mundo, que le nombran a un subdirector en la agencia y ese subdirector tomó decisiones de restablecer o restituir, mejormente dicho, restituir unos empleados que ese secretario había destituido anteriormente por el asunto de OPEC, con lo que tiene que ver relacionado con, con las cosas que ya había dicho el tipo que votó el secretario del DIDE. Y que eso a él lo tomó muy bravo, porque fíjate que él no renuncia por los actos de corrupción. Y que me diga a mí que él tenía unos actos de corrupción allí y que renunció porque es mentira, eso es mentira. Sebastián no renunció porque él es el maestro de la prístina. Eso es el tipo más prístino. No renunció porque le nombraron a Lefrán Fortuño II y tomó decisiones en contra de lo que él ya había determinado y que no había consultado eso con Fortaleza. Que si hay actos de corrupción que hay que investigarlo mañana o esta tarde.
1: Sí, pero vamos a suponer que eso es verdad, Adolfo, y que la razón es que Lefrán Fortuño...
0: Y lo que antes de que me digan lo que voy a decir, mi problema con el asunto de Bloomberg, si lo leen o no lo leen, yo sé quién lo lee, y lo lee Casablanca, y lo lee el Congreso, y lo lee el Senado, y Puerto Rico no está en posición mientras de perder un centavo federal cuando ahora mismito está buscando que se le mantengan al menos los chavos del Medicare. Y del Medicare. Así de sencillo es. Esa es mi preocupación y eso estoy totalmente de acuerdo contigo cuando tú dices que eso hay que aclararlo inmediatamente. Pero es por esas razones.
1: Por eso, pero Adolfo, si tú eres la...
0: Pero que tienes un Kindle, tienes un Kindle.
1: Por eso, estoy de acuerdo contigo. Y yo no creo que Lefrán Fortuño vaya a eliminar el Kindle. Dicho eso, si de verdad vamos a suponer que fue por Lefrán Fortuño, pues mira, tú sientas ahí a Lefrán y a Sebastián antes de que se forme el salpa afuera. Los sientas a los dos. Dicen, guys, esta es la que hay. ¿Qué es lo que...? Porque es que yo no sé. Mira, yo quizás no debería dar este ejemplo. En mi equipo de trabajo yo tengo una persona de mi confianza. Se llama Jennifer Álvarez Jaime. Es la persona de mi confianza. Punto. Yo confío en ella. Porque me ha demostrado por la cantidad de años XYZ.
0: Una leal
1: su capacidad. Además, porque, no, claro. Chévere. Eso no significa que ella es infalible. Pero significa que ya tiene mi confianza. Si hay una diferencia de criterio entre ella y alguien del equipo de trabajo, pues mi función es escuchar la posición de ambas personas. Y si requiere el que ambas personas estén, y yo quiero retener los dos, porque vamos, si yo quiero que se vaya, pues no hago nada.
0: Ah, bueno,
1: eso.
0: Claro. Pero Jay.
1: Ay,
0: Jay, vamos.
1: Ay, Gugaga. Pues tú estás. Tú y yo sabemos la que hay.
0: Tú y yo pasamos de Club 4H. Ya no estamos en el Club 4H, no, ni en el Club de Biblioteca, ni nada.
1: No somos patrulleros.
0: Con el nombre que le decían a la escuela, los patrulleros. No somos nada de eso.
1: Ajá.
0: Pero tú y yo vivimos en esta isla hermosa y bella. Dime tú si desde el día en que nombraron a Lefrán Fortuño subdirector de la agencia, no se corrió el rumor como pólvora de que venían renuncias en masa.
1: Sí, todo el mundo sabe.
0: Pues que no me vengas con el cuento de que yo soy el paladín de la corrupción.
1: Es que tampoco te vas a ir diciendo me voy porque me nombraron un director de bodas ahí. Tú vas a buscar, ¿verdad? Irte con gloria.
0: Pero es que yo he escuchado unos analistas por ahí que se están desgarrando, tú sabes, de las vestiduras. Porque este tipo, Dios mío.
1: Desgarrando.
0: Sí, lo ves casi en nu por ahí defendiendo a un individuo que ni lo conocían. No me ven con ese cuento.
1: Todo el mundo sabe también por qué.
0: Y yo sé por dónde van.
1: Por la familia también. O sea, todo el mundo sabe que viene con un abolengo importante con los Richard. Pero dicho eso, para mí, lo importante no es Sebastián. De verdad, Sebastián es el sujeto de turno. Igual que el importante no es Eric Santiago, a quien tengo en alta estima y respeto. Mi problema tampoco es Lefrán Fortuño.
0: No, sí.
1: Mi problema genuinamente es que el Departamento de Desarrollo Económico debería ser el departamento principal de este país.
0: A la joya de la corona.
1: Porque deberíamos nosotros entender que en este nuevo orden mundial no hay más mantengo. No hay más. Mira lo que está pasando hoy en ACES. Hoy ACES ha tenido que salir por ahí a decir, mira, es que nos aplicaron. No se ha cambiado nada. Sigue todo igual. Lo que pasa es que nos aplicaron el que si alguien está por encima de las tablas de ingresos, no podemos tenerlo en el fondo. Y eso es lo que dice la ley. Y esa persona, desgraciadamente, va a tener que renunciar a su trabajo y renunciar a tener ingresos para poder tener acceso a la reforma de salud. Y eso es terrible.
0: Terrible.
1: Pero ese es el sistema y esas son las regulaciones federales. Y pues, esa es la que hay. Terrible. Y como país, que demos por bueno eso, pero este país ha decidido ser un país de dame una limosnita. Y no hemos entendido.
0: Sí, una mano adelante y otra atrás.
1: No hemos entendido que esa era de dame fondos federales está llegando a su fin. Oye, y puede ser aún si cambian los demócratas, porque la deuda de Estados Unidos ya está en 40 trillones de dólares. Y para emitir deuda, Estados Unidos está pagando al 5.2%. O sea, significa que básicamente Estados Unidos está pidiendo prestado. Para que la gente le preste a Estados Unidos, están teniendo que pagar lo que Puerto Rico pagaba cuando antes, dice la quiebra, al 6%. O sea, literalmente, no estoy exagerando, Puerto Rico emitía al 6.12% y Estados Unidos está emitiendo al 5.2%. O sea, no, eso no es cualquier cosa. Para pagar la deuda tienes que emitir deuda. O sea, Estados Unidos para pagar la deuda tiene que emitir deuda porque tiene $1 trillón en pago de la deuda anual. Y el déficit sigue estando en casi 2 trillones anuales.
0: Y la deuda se emite semanal.
1: Por eso. Y está emitiendo Treasury Bills semanalmente. O sea que aunque el presidente cambie mañana y sea voy a decir Eduardo Batia. Sea Ricardo Rosselló Nevares, el presidente de Estados Unidos, el más boricua de los boricuas, no va a poder seguir soltando fondos federales porque el gobierno federal está entrando en un momento de que su moneda, el valor del dólar, está disminuyendo. Punto, de gusto o de disgusto, eso no tiene que ver con gusto o preferencia. So, si tú sabes eso, tiene que haber un departamento de desarrollo económico que esté de clase A. No puedes tener un kinder allí.
0: Y la oficina de OCPE es la que determina los proyectos más importantes de Puerto Rico. O sea, tú puedes llegar incluso a lo que son los proyectos estratégicos. No se manejan en los municipios, se manejan en OCPE. Y los proyectos estratégicos son los más grandes.
1: Por eso.
0: Y que tienen una particularidades y demás. Así que no me vengan. Pero, Adolfo, para mí esa es la oficina más importante de todo el DIREC.
1: Todo el mundo sabe que incentivos, permisos y bienes raíces son las tres oficinas del DIREC. Todo lo demás es, tú sabes, valor añadido. So, si tú tienes incentivos
0: y permiso
1: en su y permiso justo después, y eso está en un problema, pues yo esperaría que en vez de dejar que esto se convierta en un... Y que la gobernadora... Mira, Adolfo, y termino con esto. Yo sé que van a pensar que es un asunto personal, que yo la tengo con la gobernadora, bla, bla, bla. Pero es que luce mal el que tú hables maravillas de él y a la misma vez digas, ay, me acabo de enterar que se va, conmigo no habló. Y tú lo dejas ir así, tú no lo dices, espérate, denme un break. Mire, gente, yo acabo de escuchar la noticia igual que ustedes. Tengo que aclarar este asunto, yo voy a llamar inmediatamente a mi equipo de trabajo porque yo quiero saber qué pasó. Y después daré una reacción.
0: Yo difiero de ti en la medida en que yo no lo llamaría o lo hubiese llamado si él no hubiese dicho que la oficina de la gobernación está cometiendo actos de corrupción.
1: Por eso, yo necesito
0: saber. Si él hace ese alegato, digo, bueno, pues yo no voy a meter contigo. Vete a justicia y que justicia se encargue.
1: Difiero porque tú eres la gobernadora y como jefa del gabinete. Sí,
0: pero tú implicas contra mí.
1: Por eso. Pero bueno, la gobernadora no directamente, sino el secretario. Yo quiero saber qué es lo que tú alegas del secretario de la gobernación. Si es que hay una alegación de corrupción. Porque otra cosa es que él no se hace.
0: Sí, pero
1: ya, o sea, no es lo mismo.
0: Yo pienso que la secretaria de justicia, al menos, debería citarlo y que diga lo que él sabe sobre ese asunto, a ver si es que hay un acto de corrupción real, porque ya el secretario de justicia tiene jurisdicción sobre eso. Ya ellos pudiesen actuar irrespectivo de que hubiese una querella, pueden actuar porque así ya la ley lo permite que ellos puedan actuar, y que lo llamen y le dicen al señor Sebastián Negrón, Richard, tú hiciste unos alegatos de este tipo, lo sientas allí y la División de Integridad Pública determinará. Mínimamente eso debe pasar. Ya que no se dio la reunión que tú dices, que hubiese sido chévere, pero esa reunión se debe haber hecho antes de haber tomado decisiones. Y tú poner por escrito alegaciones. Si él se tomó la atribución de que esas alegaciones en realidad son correctas o son concretamente ciertas, él es un irresponsable si no las lleva a las autoridades.
1: Debe llevar las autoridades, ciertamente. Dicho eso, mi interés principal es que la gobernadora, como jefa del Ejecutivo, no puede lucir diciendo algo que es obvio que no es cierto. Pero además de eso, tiene que buscar la forma de que su equipo de trabajo parezca que hay un gabinete que le responde a ella. Y de hecho, tuvo un buen día porque pudo reunirse con el presidente del Senado. Eso debería haber habido.
0: Y no corrió
1: sangre. Buenos titulares. Pero...
0: fíjate que siempre que hay una noticia positiva que ofrecer, siempre aparece un duende a dañarle el día a la gobernadora en ese asunto. Siempre.
1: ¿Y tú crees que es Blancanieves o son los siete enanitos?
0: Yo creo que es Tontín. De esos siete enanos. Y le ha salido hasta ahora, pero no siempre sale.
1: Regresamos, esto es WKQ 580.
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3: Alerta ante extrema violencia de género y hacen llamado a buscar refugio. Mejor la educación contra el crimen. Invasión de polvo del Sahara para todo Puerto Rico y hacen llamado a pacientes de dolencias respiratorias. Robo de información al garete a través de la inteligencia artificial, el activo más valioso del planeta. Lluvia dispersa en la zona metropolitana. Los WKQ 580. Procuradora de la familia hace un llamado a buscar refugio. Las mujeres víctimas de amenazas hasta agresiones por parte de exparejas de alto peligro.
4: Ser burdo y contar estos hechos hace que mucha gente que pueda estarnos escuchando también hoy pueda tomar la decisión de salirse de una relación en donde está en peligro y de tomar la decisión también de albergarse, ¿verdad? Los albergues salvan vidas. Ese agresor no va a conocer en dónde tú estás, en una localización segura y secreta. Y yo, ¿verdad?, hago este llamado porque yo estoy segura, ¿verdad?, de que hoy usted puede identificarse con estos dos niños que hoy no tienen ni a su mamá ni a su papá con ella.
3: 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En día de graduaciones en Río Grande, el alcalde Boris González impulsa la estrategia de la educación para combatir el crimen y la alta violencia.
5: Pues estamos apostando al gobierno de que obviamente de una forma u otra nos ayuden a que se puedan atender, igualmente con lo de la iluminación, para atender la situación de seguridad en nuestro municipio. Y vamos a eso, yo sé que Canóvana igualmente lo ha mencionado, vamos a unir esfuerzos porque es triste que a veces roban en entidades, en facilidades, matan gente inocente, mueren niños, como ha pasado recientemente también en municipios vecinos, y aquí ha pasado, y no debe pasar esto. Yo creo que por eso hay que aportar en la educación, por eso hay que darle más en lo que tiene que ver la educación, para que los jóvenes y niños que vengan por delante sigan y compitan en universidades, estudien y sean de mejor porvenir, como lo son los estudiantes que se gradúan en el municipio de Río Grande, y yo sé que en todo Puerto Rico, así que los felicitamos a todos.
3: En breve, Jeff Fonseca por el 580. En la dirección técnica de Golo Cruz, soy Alberto González Molina, expertos en análisis y noticias.
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0: Yo soy Jay Fonseca, estoy con Adolfo Rodríguez. 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Yo soy Jay Fonseca y esto es WKQ580. Gracias a todos y todas por estar con nosotros. Adolfo, tengo un último punto sobre el tema anterior y me gustaría saber, ¿verdad?, si tú no lo ves igual, ¿qué es eso? Ahí vienen, ¿verdad? Ahí como que otro audio entrando, o soy yo. Bueno, está ahí.
1: No, yo creo que allá están hablando algo.
0: Sí, están diciéndonos
1: están
0: algo.
1: Están una conspiración eterna.
0: No es posible que la gobernadora no se haya enterado también, porque precisamente, Adolfo, la gobernadora, cuando va camino a la conferencia de prensa, tienen que haberle dicho en ese momento: mira, Sebastián envió una carta de renuncia. O sea, eso de me enteré en el pasillo, cuando la carta ya había sido entregada en Fortaleza. No sé, mi punto aquí es, Adolfo, y lo importante de nuevo, yo sé que pues no tenemos que pensar igual, ni estar de acuerdo, ni pienso tampoco que eres el paladín de la justicia, ni nada por el estilo, pero sí pienso que la gobernadora luce mal. Porque si ella no quiere lucir como una persona que está mintiendo o escondiendo la verdad, que ella se entere justo antes de ir a una conferencia de prensa, muestra también un mal practice de secretaria de la gobernación, si es que en efecto es así. Y por eso yo creo que tú y yo sabemos que es que no fue así. Que es que la gobernadora no quiere decir, no quiere echarse en contra a la gente que está con Sebastián, por razones que sea. Y tampoco quiere hacerlo, darle contra el piso, porque además conseguir gente para el gabinete cada vez va a estar más difícil, así que imagínate tú. Son todos esos factores me hacen pensar que este cuento no ha acabado. Algo más
1: con lo que queramos cerrar. Tú sabes que a nosotros nos escucha alguna gente poquita, por eso es que este programa es el número uno, ¿verdad? A este horario. Y una de las cosas que me llegó de los muchachos que nos escuchan es que esto fue lo que aparentemente sucedió con relación a lo que tú acabas de plantear. Se dio una reunión en donde se le notificó que el señor Lefran Fortuño, a consecuencia de la botada que le dieron al de OCPE y las alegaciones y toda esa cosa, donde se le dijo a este señor que iban a colocarle al subdirector, que sucede mucho. A veces nombran a un número uno y a veces nombran a un segundo, que es el watchman de lo que hace el primero. Eso sucede todo el tiempo. Y cuando a él le dicen que le van a nombrar a este muchacho y sus primeras, y digo muchacho porque si no, por menospreciarlo, le dicen que él va a ser el sub, y de las primeras cosas, por no decir la primera, es de alguna forma echar al zafacón la determinación de la botada de un agente y la restitución de eso, él no dijo que iba a renunciar, pero sí le expresó a medio planeta de que él no podía trabajar de esa forma, de que él no estaba de acuerdo con eso, y todas esas demás asuntos que se han planteado, pero que y que le dijo a alguna gente que él iba a renunciar, pero que nunca lo había hecho, no había hecho nada con relación a eso, y que la apariencia que había dado era de que pues se quedaba ahí y pues se mordió por lo que había pasado y mordió la bala, y que no era Y llegaron los rumores que ya tú sabes, todo el mundo sabía que si se iba. Y él tuvo una reunión ahí con su equipo de trabajo, donde se hablaron y se reunieron, creo que fue incluso fuera de la oficina del Didier, y que llegaron a la conclusión de que si se iba él, se iban todos. Porque estaba molesto por lo que pasó con el señor Lefranc Fortuño, cuando se lo nombraron como segundo. Y cuando le nombran entonces, tuvo ese tiempo, parece que las cosas no estuvieron muy bien y el señor Lefranc Fortuño, pues parece que siguió tomando determinaciones y termina renunciando el día que renunció. Porque se le había dicho, esto es lo que hay, take it or leave it, y él no, en aquel momento lo cogió y mordió la bala y se quedó con el asunto, pero que no había tomado, cuando lo dijo, y aparentemente él y que sabía de la determinación de lo que se había pasado, él no había tomado la decisión de renunciar, se lo había dicho a medio planeta, pero oficialmente lo vino a hacer en el día de ayer. Por eso es que el planteamiento de que, oye, cuesta creerlo, de que la gobernadora no lo supiera, pero aparentemente hay algo parecido a eso, porque él sabía, parece que comprometido con quedarse, y al final terminó yéndose, porque tuvo una reunión posterior con su equipo de trabajo fuera de la oficina del Didier, es lo que me han dicho, que llegaron a la conclusión que si se va él, se van todos los demás. Y que entonces la conclusión fue lo que pasó ayer. Si eso es verdad o no, yo no lo sé. Así que eso a mí incluso me pudiese... Si es verdad esto que me está diciendo, que no tengo por qué negar, pensar que es mentira, porque las cosas que me ha dicho siempre han sido correctas, me da una cierta tranquilidad y me parece entonces que el director oficial eventualmente no va a ser el señor Lefranc Fortuño.
0: No, sí, hay otros nombres fuertes.
1: Lo que sí yo estaría haciendo al día de hoy es reuniéndome directamente, inmediatamente, no en el DIDE, en Fortaleza, con el sector privado. De que esto sucedió allí, pero esto es lo que va a pasar de aquí en adelante. Porque ese es el sector afectado en todo esto, el sector productivo en términos de construcción y tantas otras cosas. Yo estaría hoy convocando una reunión en Fortaleza diciéndole, esto sucedió, pero esto es lo que va a suceder de aquí para adelante. Y que incluso va a y el asunto de la investigación y demás. Yo creo que la Secretaría de Justicia tiene una responsabilidad fiduciaria hoy de llamar al de OPE y al del DIDEC y decirle, siéntate aquí, dígame lo que pasó, para comenzar una investigación a ver si en realidad hay actos de corrupción ahí. Y no te estaría raro incluso que lo llamen otros muchachos también.
0: Los federales, sí. Seguro. Pero, y yo por si acaso, para aquellos que dicen, no, Francisco Gómez está bajo investigación federal, y yo, bueno, todos los miembros del gabinete van a recibir algún tipo de denuncia. Y va a haber algún tipo de gestión desde los federales para verificar.
1: Ya, y los federales están en todos sitios. La gente piensa que
0: bueno, no, tampoco pueden ser tan indiscriminados, pero...
1: No, pero están chequeando todo.
0: Pero el punto es que algo pasó ayer que para mí es más noticioso que todo lo que hemos hablado. Y es que ayer le preguntan a Rivera Chat sobre el tema de la secretaria de la familia, del caso de Baby. Y él dijo, pues, que él no iba a... De hecho, el Nuevo Día lo puso un titular magistral. Y yo dije, esto es un notición mayor. Porque si el presidente del Senado quería darle contra el piso a la gobernadora, y era lo que aparentaba hacer, que estaba yendo uno a uno del gabinete. Esta es la noticia para mí, que yo creo que lleva... que muestra que aquí algo se negoció o algo se cuadró. Rivera Chats acoge decisión de justicia, pesquisa contra Susan Roy. El presidente del Senado, Tomás Rivera Chats, acogió ayer la determinación de justicia de no reabrir la investigación contra la secretaria de la familia, Susan Roy Fuertes, ante la ausencia de evidencia adicional que sustente continuar una pesquisa criminal contra la funcionaria por sus gestiones. En una misiva cursada al líder senatorial, el Departamento de Justicia defendió mantener el caso cerrado al concluir que la información adicional analizada no aportó elementos suficientes para revertir el archivo original ni para sustentar cargos de perjurio o intervención ilícita en los procesos contractuales. Luego de evaluar integralmente la documentación adicional sometida, las entrevistas realizadas, las gestiones investigativas suplementarias y el expediente previamente recopilado, el Departamento de Justicia concluyó que la información presentada no aportó elementos probatorios adicionales suficientes para alterar sustancialmente las conclusiones alcanzadas durante la investigación original. dijo Lourdes Gómez, la secretaria. Durante la sesión, Rivera Chats prácticamente dio el asunto por cerrado. Dice, y esta es la cita: si tuviera ante mí datos relevantes convincentes de que hay algo mal aquí, le iba para encima a la secretaria como lo he hecho siempre. Lo que yo no puedo permitir es que abusen con nadie, puntualizó. Vuelve la cita: tratar de estirar el chicle del Departamento de Salud, pues bueno, yo creo que es demasiado. Cierra la cita. Ok, déjame ver si yo estoy entendiendo.
1: ¿Y qué opina de eso, asesor?
0: Exactamente, por ahí mismo yo iba. O sea, el presidente del Senado acaba de tirar debajo de la guagua a su asesor, Carlos Mellado, quien estaba diciendo que había habido un traqueteo y que ya sabía que estaba siendo investigada y que fue con abogado, etcétera, etcétera.
1: So, y que fue la Chaldón y toda esa cosa.
0: Por eso él fue allí. Y la pregunta es, Adolfo, ¿qué negoció Tomás Rivera Chats?
1: ¿Eso lo dijo después de la reunión o antes?
0: En la sesión.
1: ¿Tiene que, no, después? No sé.
0: Después, la sesión fue después, ¿no? Nada, mi planteamiento.
1: ¿Y qué dijeron los portavoces del Partido Popular?
0: Pues que iban a acudir al tribunal para solicitar más información.
1: Ok.
0: Pero Adolfo, ¿qué negoció ayer o qué lograron hablar la gobernadora y Rivera Chats? Que en un caso que tiene, mira, así de mango bajito, así, ay, María, mira, así.
1: Lo que pasa allá es que yo conozco.
0: El melocotón estaba latiendo.
1: Lo que pasa es que hay una gente ahí involucrada que tú mencionas.
0: Que crean
1: los problemas y después ellos los resuelven, ¿me entiendes? Para que se vea con que soy el que hago las cosas, ¿me entiendes? Y eso yo lo he visto muchas veces. Yo creo el problema y después que lo creo y hago una fanfarria gigante, después yo soy el que la resuelvo, supuestamente con mi rectitud y demás, ¿verdad? Y eso no sé, ¿verdad? Yo honestamente no sé. Porque si eso se podía hacer y evitar desde el principio, Jay, ¿por qué entonces exponer a la secretaria? Ponte que no hay nada. Y Baby es un amigo imaginario, ¿verdad? Como quizás muchos niños lo tienen, pues un amigo imaginario. Y entonces, cuando tú llegas ahí a la conclusión de que ese amigo imaginario es imaginario, pues no pasó nada. ¿Y por qué dejaste entonces que la bola siguiera corriendo? Defendiste a la delegación del Partido Popular, con razón o sin ella, olvídate de las razones, ¿verdad? Porque los habían citado bajo desacato a los populares para que no fueran. Después se modificó e hiciste una intervención que yo puedo estar de acuerdo con las alegaciones del presidente, ¿verdad? Y él tiene que defender su cuerpo. Y me refiero al Senado. Pero ¿por qué dejar volar tanto esa chiringa para después entonces terminar en este asunto? Y yo no estoy de acuerdo con que abusen con nadie, me parece que es una injusticia, pero el problema es que yo estoy seguro que del expediente que el Senado tuvo ante sí en el momento de la evaluación, mucha de esa información tiene que haber estado ahí. Pues si el presidente conocía eso, como presidente también de la comisión de nombramiento, pudo haber evitado todo esto. Pero también, como tú dices, ¿qué pasó con los alegatos dramáticos y sustanciales que hizo el secretario de Salud? Pues entonces, ¿por qué le voy a tener que creer sobre cualquier otra cosa que hubiese dicho? Ese es el problema. Y ese es su principal asesor sobre estos asuntos. ¿Qué tiene que decir el doctor Mellado sobre esto? A mí me encantaría saber qué tiene que decir el doctor Mellado sobre esta determinación, donde incluso su cliente, que sería el presidente del Senado o el Senado de Puerto Rico, estoy seguro que tiene que haber hecho algo o tomar determinaciones en contra de lo que él mismo vio, y que él fue en procesión por la Secretaría de Justicia, por la Chaldón, los federales, a los dominicos, a la Pontificia Universidad Católica. Él fue a la Escuela José de Diego, a todo el mundo. Él pasó por todos lados, ¿verdad? Terminó, fue hasta yo creo que hasta el Maratón San Blas llegó a la Cuesta de la Cojillo. Pues entonces yo quisiera saber qué va a pasar con él. ¿Qué tiene que decir el secretario, ex secretario de Salud, sobre este asunto? ¿Qué tiene que decir? Y si sucede lo mismo con las alegaciones de que él se sintió intimidado por Kenneth McClintock, que todavía a mí me cuesta creerlo, que alguien se siente intimidado por Kenneth McClintock. Bajo cualquier circunstancia. Bajo cualquier circunstancia que alguien...
0: Ni los nenes de Kenneth.
1: No, ni los nenes, exacto. Tú sabes, yo estoy seguro que la mamá de los nenes
0: Intimida más.
1: Sendito, eso no.
0: Está bien para la mujer del agua mansa libre me dio. Que de la brava me dio.
1: No,
0: yo,
1: chico, o sea, pero ten cuidado, tú lo conoces.
0: A ver, pues por eso, pero mi, pues está bien, mira. Adolfo, por último. Esa noticia es una noticia mayor. Pero nada, pasará bajo el radar.
1: Claro.
0: Algo ocurrirá. Pero a todas estas, yo sigo cuestionándome.
1: Yo creo que hay que hacerle una última pregunta a Mellado sobre ese asunto.
0: ¿Qué tú crees?
1: ¿Lo harán?
0: ¿Cuál sería la pregunta?
1: ¿Cómo se siente después de este resultado?
0: Intimidado.
1: ¿Cómo se siente después de esto? Y si se sintió intimidado realmente. Pero deberían hacerle una última pregunta. Yo pienso.
0: Al doctor Mellado, ex secretario de salud, ex procurador del paciente. Preguntarle cómo.
1: Yo pienso que deberían hacerle una última pregunta a alguien. Llevarlo allí y preguntarle cómo usted se siente de las expresiones de su cliente, en este caso el presidente del Senado, con relación a lo que usted fue en procesión por todos los lugares de Puerto Rico, que llegó hasta el Club 4H a decirlo y denunciarlo, cuando al final no quedó en nada, e incluso su cliente determinó de que era un abuso, porque usó la palabra de un abuso, porque no permite un abuso, y que le estén implicando de que él fue parte entonces del abuso contra un funcionario público. Yo quisiera que alguien, ¿verdad?, le hiciera esa última pregunta al señor Mellado. Pueden haber otras, pero sobre este tema deberían alguien hacerle su última pregunta. Me encantaría hacerlo, me encantaría verlo. Fíjate.
0: ¿Qué dure que pasó Rivera Chats, que de repente ya no es tan fuerte el asunto de Susan? Algo tiene que haber pasado, algo se negoció, algo se cuadró, nos enteraremos.
1: O algo sabe. O saben.
0: Regresamos, esto es WKQ 580.
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0: Dale. Ahora. Estaba en mute.
1: No, pues dale, estamos acá, estas cosas que pasan.
0: Oye, Adolfo.
1: Ella ha tenido reacciones en nuestros
0: comentarios. ¿Qué te dicen?
1: Parece que.
0: La fuente 007.
1: Sí. Mira, aparentemente, además de todas las cositas, este muchacho estaba buscando oxígeno.
0: No.
1: Me refiero a Sebastián.
0: ¿Qué pasó?
1: Estaba buscando, parece que oxígeno.
0: Oxígeno.
1: Sí, porque aparentemente en el año y medio que estuvo en la agencia, parece que le cogió mucho cariño al Didec. Y vuelvo y digo, yo no tengo nada personal con él, porque me parece que no lo conozco, no es que me parece, no lo conozco, no sé quién es, pero parece que le había cogido mucho cariño a la posición.
0: Mucho cariño.
1: Y ya él estaba buscando oxígeno y hablando con otros candidatos o posibles candidatos para...
0: No.
1: Sí, para curarse en salud. Tú sabes que los muchachos les gusta navegar en dos aguas.
0: No.
1: Sí.
0: O sea que si corriera y ver a Chas, porque...
1: U otro, no sé exactamente con quién él se tiene que haber comunicado. Me imagino que con gente de ese lugar también.
0: Sí.
1: Acuérdate de la fecha. Primero de julio.
0: Primero de julio. ¿Qué tú sabes que no estás diciendo?
1: Primero de julio.
0: Pero háblanos con honestidad.
1: No, oye, tú sabes, en primero de julio pueden chequear y va a aparecer quizás asesorando sobre desarrollo económico.
0: No.
1: En el cuerpo.
0: No.
1: En la alta cámara, en el color rojo del poder constitucional. Para los que no sepan, el azul es se representa el Ejecutivo, el rojo el Senado y el verde la Cámara. No tiene nada que ver con asuntos políticos, son como asuntos tradicionales desde
0: hace varios años. Adolfo.
1: Pero así las cosas.
0: Tú estás diciéndome a mí que había ya llamadas de cambio.
1: Sí, parece que yo estaba actuando en el clandestinaje.
0: María Adolfo.
1: Parece que había estado en clandestinaje. No sé si Fortaleza se enteró. Pero si yo me entero, ¿verdad? Que soy un pobre infeliz que se entere de Fortaleza.
0: No me digas así a mi amigo Adolfo.
1: Que yo me entere, pues. Pero así las cosas. Así están los muchachos.
0: Oye, Adolfo, por último, que voy a hablar con la gente sin ayuda ahora. Te puedes quedar.
1: Tranquilo.
0: Te quiero hacer una pregunta. A lo mejor tú me puedes ayudar a entender por qué a la gobernadora se le ocurrió decir que van a haber una guerra con Cuba. Yo como que esas cosas no las diría por ahí, ¿verdad? Como si tú eres un oficial del gobierno, como que no sé, de verdad, no entiendo por qué. No sé si fue se chispoteó.
1: Honestamente yo pienso que fue una... Yo no creo que la gobernadora tenga, ¿verdad?, información de seguridad nacional, como no la debe tener ningún gobernador de ninguno de los estados de los Estados Unidos, y que fue un asunto de que, pues, como se están viendo los temas que se han hablado sobre Cuba recientemente, pues ella lo pudo haber interpretado y lo expresó, que quizás como oficial electo, ¿verdad?, con las los poderes que tiene el cargo, quizás no lo debía haber dicho. No sé si ya lo dijo, ¿verdad? Uno no deja de ser gobernador prácticamente nunca, pero no creo que lo haya dicho con la intención de expresar de que ella tiene información, ni mucho menos. Quizás la hizo como una se sintió en confianza en hablar mientras estaba hablando con Molusco, que yo creo que ese fue el error. Yo nunca me sentiría en confianza hablando con Molusco, pero pues esa es mi opinión.
0: María.
1: No, en serio, porque estaría esperando alguna otra cosa u otra intención, pero anyway, y quizás se sintió en confianza con eso y pues dijo una expresión. Honestamente no creo que lo haya dicho con ninguna mala intención, ni que tenga ninguna de verdad pienso que es un comentario al margen de una conversación sobre lo que se está hablando, pero en realidad, chicos, tú sabes, no le doy color al asunto. Pero yo te digo, quizás me parece más impresionante que tú de momento te sientas la confianza de tener alguna conversación con Molusco sobre cualquier cosa y expreses lo que expreses.
0: De verdad que no puedo entender cómo un gobernador de turno dice algo así como un fact, como un dato, porque pues es un problema. O sea, yo no sé, igual que eso de mandar un avión para Venezuela cuando estaba Ricky y el secretario de Desarrollo Económico. Digo,
1: ¿fue un avión o fue un barco?
0: Las dos.
1: ¿Que nunca llegaron?
0: No. Pues que van a llegar. Tú no vas a crear una crisis constitucional. De, ¿me entiendes?
1: Nunca llegaron.
0: o sea...
1: Pero nunca llegaron las cajas aquellas de agua, así que...
0: No.
1: Que no haya llegaron, que no haya llegado el avión o que no llegara el barco, no.
0: Voy, Adolfo, por último, ahora sí. Ayer, Donald Trump se ha cepillado a medio mundo. Otra vez. O sea, el presidente de la nación cogió... O sea, es para que veamos lo frágil que es la democracia, una fragilidad muy peculiar. Y esto yo creo que ha pasado bien bajo el radar aquí, porque nosotros no, quizás no participamos de esto del diario. Pero esto es una noticia mayor. O sea, tú tienes, vamos a plantearlo así, el presidente se cepilla al senador más poderoso de recaudación de fondos de Texas, para afuera, lo sacó, republicano, derrotado en una primaria. Derrotado en una primaria, Tomás Massie, para afuera también. Todos los que no han sido leales a mí y han hecho cualquier cosa, yo los he apuñalado al punto de que John Cornyn, estuvo a punto de ganar en la primaria pasada. Y cuando van a la segunda vuelta,
1: coge
0: una pela dramática. Lo mismo en Texas. Y contra un tipo con 20 escándalos. Lo mismo en Luisiana. Lo mismo en Kentucky. Retiró a Tom Tillis de North Carolina. O sea, estamos hablando de un presidente que cualquier atisbo de que tú no me eres leal, porque estos son personas que han votado republicano y que son republicanos de la mata. El problema es, pues, que en un momento criticaron a Trump por alguna gestión. En el caso de Epstein, en el caso de Tomás Massie, Epstein. El asunto de Bill Cassidy, el tema de la toma de posesión del presidente que trató de evitar la transición del poder. En el caso de Cornyn, fue que él no lo endosó rápidamente y dijo que no debe ser el candidato para el 2024 por todos los escándalos que tenía y podía provocar que el presidente terminara perdiendo el Partido Republicano. That's it. Eso fue todo. Y esos tres para afuera. Los senadores del estado de Indiana para afuera por no hacer el gerrymandering que el presidente les pidió hacer. ¿Sabes?
1: Les dispara la cabeza. Lo que pasa es que el problema que tiene es que los que se eligen, porque él entonces los endosa, escogen el peor. O sea, ¿cómo que tú me vas a decir a mí un tipo que tuvo 10.000 escándalos por asuntos sexuales y abusos contra mujeres como tu candidato y tú eres el que lo endosa? Entonces, vas en contra a su vez del de Epstein, que también es un escándalo por asuntos también... O sea, eso, él tiene casos, o sea, por asuntos... Yo no entiendo.
0: Trump prefiere perder...
1: Y que ningún republicano salga.
0: Trump prefiere que ganen los demócratas,
1: ¿sí?,
0: a que los republicanos no sean leales. O sea, en otras palabras, él...
1: Se parece aquí.
0: Exige lealtad total. Si tú no me eres leal, te voy a limpiar el picus. Y cogió a los republicanos. En Indiana, todos derrotados. North Carolina, para afuera es que va. Kentucky, para afuera es que va. Luisiana, para afuera es que va. Texas, para afuera. Tú eres republicano, pero no eres maga, no eres ultra maga, no eres ultra leal a mí. Hiciste cualquier crítica, prepárate, que lo que tengo para ti es una AR-15 calibre Magnum 357. ¿Sabes?
1: Una .50. Sí, así es la vida.
0: La democracia es bien frágil.
1: Sí.
0: Es mucho más frágil de lo que uno se imagina la democracia. Nada. Gracias, Adolfo. Vamos a pasar ahora con la gente de Saint Jude. Oye, ¿dónde está Iván y Edna? Vengan para acá, nos vemos, Adolfo. Tráemelo para acá. Ok. Voy a hablar ahora sobre un tema, y ya mismito vamos con el invitado. Ajá. Ok. Ven para acá, Edna. Iván, siéntate ahí.
2: Voy acá.
0: Donde tú quieras, ¿no? Allí. Allí, en el micrófono. Y Edna va aquí. Vamos a poner otra silla ahora, ¿eh? Que esa gorra, cuéntame, que vamos. Mira para allá, bro. Pero espérate, no, siéntate ahí. Siéntate ahí,
2: Edna. We
0: won't stop. Me la pongo, ¿la puedo abrir o la? Sí. Ok. Es para. Está bonita, man. Este es un color. ¿Cómo se llama ese color? Color carne. Crema.
2: Carne.
0: Deja ver. Ok. Bueno, con nosotros Edna Schmidt. que como saben, trabaja en Saint Jude, y desde donde yo la conozco, pues está buscando siempre unir causas nobles para ver cómo resolvemos algunos problemitas que tiene la humanidad, entre ellos el cáncer infantil. ¿Cómo estás, Genia?
3: Hola, ¿qué tal? Buenas tardes, muchas gracias por la invitación, Jay.
0: A ti, al contrario. Ok, y sé que hoy tenemos con nosotros a Iván Santos. Mr. Santos, how you doing, my friend?
4: ¿Cómo estás, hermanito? ¿Todo bien?
0: Muy bien, muy bien. Iván es uno de los líderes más importantes del mundo de la mercadotecnia, publicidad, mercadeo, plusvalía en Puerto Rico. Ok.
3: Y además de eso, siempre saca dentro de todo su tiempo oportunidad para ser voluntario sin recibir absolutamente nada a cambio que no sea satisfacción propia de estar aportando.
4: Eso es así. Llevamos ya 14 años, Edna, desde que empezamos esto hace 14 años, un grupito bien pequeño. Me acuerdo un campo ahí fajado, tratando de sacar este torneo, y hoy por hoy es el mejor torneo de golf, no solamente para aquellos que son aficionados al golf, sino por la misión. Okay. Que recogemos tanto dinero para ese hospital que es tan importante.
0: Ok, háblame de eso mismo. O sea, hay un evento de golf para Saint Jude.
3: Eso es correcto. Iván, háblanos del torneo.
4: Mira, este torneo, Jay, lo hacemos hace 14 años, este es nuestro número 14, lo hacemos siempre el primer weekend o el primer viernes de junio. Eso está separado para nosotros, es en Palmas del Mar. Palmas ha sido nuestro socio desde el principio, desde hace 14 años. Y básicamente, como digo, empezamos chiquito, tratando de hacer un buen trabajo. Oye, te queda linda esa gorrita.
0: Todo tuyo.
4: Ese es el lema, we won't stop. Y el año que viene somos 15 años, así que es bien importante. Entonces, nada, recogemos, yo creo que fue ya el segundo o tercer año, tuvimos que movernos a dos campos.
0: Nice.
4: Cuando veas a 240 jugadores que se comprometen, empresas que siempre han dicho que sí, por los 14 años, y se ha convertido en el mejor torneo, no solamente para pasarla bien y para jugar un buen golf, sino en el tema del recaudo de fondos. Así es lo más lindo, ver una familia. Siempre traemos familias puertorriqueñas, porque mucha gente nos pregunta, ¿y por qué hacerlo? ¿Por qué ustedes se dedican a esto de Saint Jude? Saint Jude siempre, en cualquier día o cualquier momento del año, tiene 20, 30 familias puertorriqueñas que tienen sus niños allí. Y yo he tenido la dicha de estar 3 y 4 veces en el hospital. Yo sé que tú has ido también.
0: Sí.
4: Y es especial. Ir allí es especial. Como sabes, las familias no pagan nada. Saint Jude se encarga de todos los gastos, viajes, estadía, tratamiento. Y pues, ¿cómo se paga eso? Pues mira, el chavito a chavito que todos damos de nuestro tiempo, algunos quedamos a Saint Jude desde hace tiempo, pero ese torneo de golf es muy importante.
0: Y por si acaso, no es chavito a chavito, porque cuesta más de $1,000,000 diario, casi 2 millones está costando diariamente.
3: Eso, o sea, correcto.
0: Porque estamos hablando de una operación que es científica, de investigación y desarrollo. Eso quiere decir que sí es chavito a chavito, pero la operación requiere un montón de recursos para poder darle tratamientos gratuitos, más los viajes, más la estadía, más los gastos pagos a la familia para que se concentre la salud de su hijo. Pero además de eso, también es un centro de investigación y desarrollo, lo cual es costoso. O sea, eso, la operación es costosa, pero es exitosa. Estamos hablando de una de las entidades que ha logrado el protocolo de leucemia para nosotros. O sea, si hoy día niños tienen sobrevida, ¿en cuánto por ciento era la última vez que vimos? Era 90 y tanto%. O sea,
3: 94% en leucemia y 80% si pensáramos que el cáncer es uno solo.
0: Pues es una historia de éxito. O sea, que usted ve los anuncios, ¿verdad? Los anuncios son anuncios que conmueven, pero también en la práctica es una historia de verdadero éxito. O sea, ¿cuántas cosas hemos visto que tenían en los años 60 5% de sobrevida y hoy día es 94%? Sí. Eso es huge. O sea, eso es súper exitoso.
4: Sí.
3: Sin embargo, Jay, a pesar de lo exitosa que toca, como lo acabas de describir, todavía hoy, en el año que vivimos, 1 de cada 5 niños diagnosticados todavía muere. Y por eso es, como dice tu gorra, we won't stop. No vamos a parar. Porque un niño que muera de cáncer es demasiado. Demasiado. Así es que en Puerto Rico hacemos nuestra parte.
4: Sí, y tú mencionaste el tema del research, que es súper importante, cómo lo compartimos alrededor del mundo. esa estadística se empeora cuando miramos fuera de los Estados Unidos y Puerto Rico. A veces hay países que 3 de cada 5 niños mueren de cáncer. Y ese es el objetivo de St. Jude, de poder llevar ese wealth de conocimiento alrededor del mundo para que no pase. Para que podamos llegar algún día y erradicar el cáncer total infantil.
0: Te tengo una mala noticia. Yo juego fatal golf.
4: Yo también, no te preocupes.
0: Pero, pues me siento tan mal. No te voy a decir cuánto he hecho, cuánto es mi handicap. Pero, ¿cuándo es?
3: El viernes 5 de junio.
4: 5 de junio. En Palmas del Mar. Que es nuestro home court hace ya 14 años.
0: Y yo me imagino que ya no tienes espacio porque esto siempre se llena bien brutal, es súper exitoso.
3: Bien poquitos espacios.
0: ¿Te quedan espacios de verdad?
3: Bien poquitos, pero yo creo que nos quedan 3 foursomes.
4: Nos quedan, ponle 10, 12 personas, nomás.
0: Ok.
3: Nomás.
0: 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Dame un segundo, porque este es de Miami, ¿verdad? 786.
3: 390.
0: 390.
3: 9330.

0: Juan Jones recibe.
1: Sí.
0: Y gracias a Dios, pues tenemos a Sebastián.
1: Y lo bueno es que esta relación es por vida. Sebastián va a estar yendo a seguimiento cada X años de acuerdo al protocolo de su tratamiento, aunque esté en remisión. Y todos esos gastos siguen siendo pagados por San Jude.
0: Y aunque sea adulto, porque aunque así es que adulto, funciona la investigación, sí, de la que tú estabas hablando. Uh-huh. Hasta que sea un
2: viejito,
0: seguirá yendo a San Jude, porque así es que se logran mejores protocolos de medicamentos, mejores protocolos de cirugía, mejores prótesis, para que las generaciones tengan mejores tratamientos con menos efectos secundarios.
2: Y ahora con esto del AI, que tiene muchas cosas que uno puede criticar o cuestionar, no hay duda de que va a haber todos estos hallazgos científicos. Están ahora en una base de datos que probablemente sea más valioso que nunca. O sea, el valor que tiene St. Jude ahora por todo este cúmulo de información desde los años 60 hasta ahora, donde podemos ahora hacer interconexiones y análisis de cruzar datos que antes no teníamos, es súper importante. Yo sé que para alguna gente que no ha bregado con el AI y no tendrá, ¿verdad?, necesariamente pensará que estoy exagerando. Pero la cantidad de cosas que estamos viendo en el mundo médico de investigación y desarrollo que no hubiéramos nunca conectado, pero que ahora se puede conectar porque tenemos unas máquinas que logran con, ¿verdad?, Large Language Models conectar cosas. Probablemente veamos que todo ese cúmulo de información y toda esa investigación de 60 años de historia ahora va a tener más valor que probablemente nunca.
0: Tienes toda la razón, y además de eso, San Jude, desde el momento que tú nos visitaste hace ya unos cuantos años, tiene una universidad donde atrae el mejor talento del mundo entero a hacer posgrados y además para investigar, Jay, los tipos de cáncer que son tan raros que ninguna farmacéutica se interesa por ellos, porque son específicos de ciertas razas. Por ejemplo, a los caucásicos no les dan tanto el mismo tipo de cáncer que nos da a los hispanos o a los asiáticos. Y esas son las investigaciones específicas que se hacen alianzas con AI y con universidades y con hospitales alrededor del mundo, y los traemos a Memphis, Tennessee, a estudiar casos específicos para que se puedan salvar más niños alrededor del mundo. Y todo compartido, esos conocimientos, no solamente el conocimiento se comparte la medicina, el protocolo y el profesional, para que pueda llegar a esos países, educar con el compromiso de quedarse, esparcir el conocimiento, el tratamiento de lo último que se ha descubierto.
2: O sea que este viernes, no, el próximo viernes,
1: el 5.
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0: Eso es así. Vamos a, gracias al grupo Felcon, anuncio no pagado, disculpa, que es nuestro auspiciador principal por segundo año consecutivo. Y además, todos los que vayan al evento van a tener la oportunidad de participar en una subasta de un sistema solar donado completamente por ISO Solar.
2: Nice.
0: Y el 100% de los recaudos va a todo lo que acabamos de hablar en bienestar de los niños. Así que gracias a ISO Solar por esa donación también.
2: Gracias a ellos también.
1: Y los que no jueguen, que pasen, van a pasar un día chévere. Tenemos espacio para voluntarios también. Muchos chicos quieren trabajar de voluntarios. Así que nada, los esperamos por allá.
2: Ok, bello. 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Si usted juega malo, no se preocupe, nos va a ver jugar malo a nosotros también. 786-390-9330.
0: Y gracias, Jay, por ser del grupo de los que we won't stop. No vamos a parar.
1: Siempre, gracias,
2: no,
1: Jay.
2: No por tiene todo sentido. Parar no es una opción. Gracias. Gracias, gracias por lo que hacen también. Gracias, Iván. Gracias, Edna. Regresamos a WKQ 580. Regreso con Chente.
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4: Aterrorizada mujer, madre de dos niños, no logra orden de protección y cae abatida por su expareja. Y su familia clama por justicia. Crisis en Medicaid. Más de 1.500 beneficiarios del Plan Vital pierden su cobertura por nueva directriz federal. Presidente del Senado agarra por los cuernos tormentosas denuncias de corrupción en desarrollo económico y exige cuenta a los denunciantes. Cuidado, inteligencia artificial como ladrón en la noche nos puede dejar en la calle, según Tegurú. WKQ 580. Genesis Lozada clama justicia por su hermana Jeremy, víctima de fatal violencia doméstica, y su pareja que comete suicidio después en hechos ocurridos en Expreso Valdoriotti.
5: Ella

0: tenía miedo. Lamentablemente se pasaba persiguiéndola, iba hasta la casa de nuestros papás. Uno de los últimos incidentes, él quería llevarse a los nenes a la fuerza y no se lo permitió, y él le faltó el respeto en nuestra casa, y fue que ella tomó la decisión de erradicar una orden de ley 54, la cual no se la aprobaron. Ya es suficiente de que vayan a las cortes con miedo y no le aprueben las órdenes de protección, no cuiden a nuestras mujeres también, tanto como los hombres que también pasan violencia doméstica. Tengo el corazón destruido, pero hay que alzar la voz. Por favor, ayúdennos, cuidemos a nuestras mujeres, nuestros niños y todas las personas que están pasando violencia doméstica, porque ya basta.
1: Ellos mantuvieron una relación por 6 años, no estaban casados legalmente, pero crearon 2 hijos. Había una orden de protección que ya había solicitado en el mes de marzo, no obstante fue cancelada en el mes de abril. En el tribunal de Carolina. Dice la escena es que podría estar persiguiéndola, ella pierde el control y da contra la valla. Agentes de homicidio escuchan los disparos porque venían transitando justamente por esta área y son los que llegan aquí a socorrer y pues se encontraron con la lamentable escena.
2: Lorega Q580, presidente del Senado Tomás Rivera Chat, hace un llamado al renunciante ejecutivo de Desarrollo Económico y a otros 10 integrantes a descubrir actividades por parte de imputados dentro de la propia agencia.
3: Y no tan solo renunció él, junto a él renunciaron 10 personas del entorno de esa agencia. Yo espero que a quienes le toca evaluar y comprender el alcance de esas circunstancias, lo hagan y tomen las acciones correctivas que tienen que tomar, que les estoy advirtiendo hace bastante tiempo. Si no lo hacen, pues yo estaré conversando con estas personas, y si traen ante mí evidencia que demuestra que algo anda mal, yo les voy para encima. Advertidos quedan todos, para que no haya dudas de quién tiene miedo, quién va para adelante y quién hace aguaje. Son mis palabras, señora presidenta.
2: En breve, Jeff Fonseca por el 580 y luego Cátedra 580. En la dirección técnica Golo Cruz, soy Alberto González Molina, expertos en análisis y noticias.
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12: Regresamos, esto es WKQ580, yo soy Jay Fonseca.
13: ¿Qué es la que hay? Hoy nos encontramos aquí en el estudio de Jaguar Media de Jay Fonseca. Sigan a Jay Fonseca PR aquí en YouTube. 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Y síganme a mí si no están suscritos. Yo quiero... Hay algo bien loco sucediendo en el mundo, mi querido Jay.
14: Zumba.
13: Hay un libro de una autora española, ella es española, Esther Paniagua, que se llama Error 404, en donde ella describe qué pasa si de momento apagan el switch del internet y pues lo que nos imaginamos es caos total, se rompe el mundo, la sociedad se va a ver bien complicada, el problema de electricidad y demás. Y yo siempre he visto eso difícil de lograr, pero existe en el mundo de las posibilidades, en mi mente, ¿verdad? Yo no sé bien cómo funciona el internet ni dónde están las bases que operan el internet, pero quizás hay edificios en donde hay servidores que si hay una bomba explota esos servidores, quizás se apague el internet. Esa es como mi teoría bien, bien básica. ¿Cómo podría? Entonces, me imagino que los grandes pensadores y grandes figuras poderosas y millonarias han pensado en este problema. ¿Cómo se pueden proteger para que algo así no pase? Poniendo estos edificios con estas bases de datos y con estos servidores en un lugar inaccesible para los seres humanos. Toda esta loquera la estoy diciendo como para sembrar la idea de que Elon Musk quiere poner centros de datos en el espacio. Entiendo que en la luna. No sé si me encanta.
14: Ok, los ultra, ultra, ultra ricos del mundo están pensando.
13: Y me imagino que es para eso. Me imagino que es para protegerlos de almas.
14: Sí. Los ultra, ultra, ultra ricos del mundo están pensando que vienen disturbios pronto por los posibles despidos que ocurran bajo la inteligencia artificial o por la sustitución del ser humano como la cosa más importante. Así que los ultra, ultra ricos del mundo están pensando poner data centers espaciales. Primero porque te ahorras una palangana de dinero con energía solar. O sea, una vez tú tienes energía solar que puedes absorber, pues ahí el factor limitante para el crecimiento de la inteligencia artificial es la energía. O sea, la inteligencia artificial reside, el internet reside en unos centros de datos enormes que son estas megacomputadoras, supercomputadoras que requieren una cantidad de energía gigantesca. Igual que el criptomoneda, igual que el AI. Todo esto requiere una cantidad de energía tan brutal que, para que tengas la idea, Chente, Estados Unidos está utilizando ahora mismo plutonio, Trump está autorizando que el plutonio que era para armas nucleares se lo pasemos a empresas para que lo usen para energía nuclear, porque simplemente no hay suficiente energía en Estados Unidos para competir. Elon Musk está planteando que en SpaceX crear un mundo distopía. O sea, esto que estaba en las películas donde habían estas cosas flotantes que tú podías ver así, pues eso Elon Musk está planteando hacerlo con SpaceX, que es empezar a crear alrededor de la Tierra, no tanto en la Luna, no solo en la Luna, incluye la Luna, pero también es en la atmósfera, dejar flotando data centers que tú puedas subir allá a la nube de todo y por tanto no puedas destruirlo desde la Tierra. O sea, no pueda venir las masas. ¿A qué le tiene miedo los ultrapoderosos del mundo? A que las masas se rebelen.
13: Una rebelión, ajá.
14: Y si las masas se rebelan, pero los data centers están en el espacio, ¿qué pueden hacer? ¿Cómo tú los puedes atacar? Algo nos inventaremos a lo Terminator, pero las masas no tenemos acceso a aparatos espaciales para ir para allá y, ¿me entiendes?
13: Bueno, pero de la misma manera que un Trump trató de seducir a las masas de Irán a irse a la calle a protestar, un Rusia puede seducir a la sociedad norteamericana de rebelarnos con la promesa de yo le voy a tirar un cohete al data center ese que está flotando encima de Ohio.
14: Eso estás partiendo de la premisa de que esos países no van a ser ultrapoderosos iguales y van a tener sus propios data centers espaciales. ¿Entiendes? O sea,
13: claro, y Estados Unidos dice, ah, pues si tú haces eso, yo te vuelo el data center tuyo.
14: Seguro. Que de hecho ya existe una guerra satelital. O sea, ya existe la guerra de las galaxias. Lo que pasa es que nosotros lo vemos en una escala menor. Pero ya existe satélites que pueden moverse y empujar a los otros para evitar que el otro tenga acceso a ver mis espacios. Ya existe la interceptación de satelital de inteligencia. O sea, ya eso existe. O sea, lo que pasa es que nosotros pues estamos en un mundo donde no llegamos a ese nivel de sofisticación.
13: ¿Qué tú crees? Okay.
14: Yo hice un capítulo de eso, en el Arte de la Guerra con Layo Sati y Lon Borges, hicimos un capítulo completo de todas las alternativas que hay, de cómo ya satelitalmente hay un montón de cosas ocurriendo que nosotros no sabíamos, y que empiezan a moverse satélites de un país a otro, y cómo China está poniendo satélites para espiar en Estados Unidos, y cómo Estados Unidos pues se protege, etcétera, ¿no? Todo eso es parte de, y el domo dorado de Trump que él plantea parte de la estrategia es esa, es una protección del aparato satelital.
13: El internet es, tú puedes bombardear el internet, tú, o sea, un país puede decir, vamos a destruir, vamos a apagarle la luz de internet a Estados Unidos.
14: Sí, o sea, hay un compute, ¿verdad? El internet reside en un lugar físico de computacional, o sea, de unas computadoras, de nuevo, estos procesadores, donde estos GPUs están ahí siendo utilizados, ¿verdad? Esto hasta se renta. O sea, hay un mercado para tu poder. Necesito más computing porque voy a hacer tal cosa, voy a deploy tal herramienta. Lo que pasó recientemente con Mythos, Anthropic, la gente de Claude, pues ellos iban a lanzar una herramienta, pero Anthropic no tenía suficiente capacidad de computadoras que pudiera aguantar el uso. Es como cuando tú te metes al internet y sale el 404 que tú mencionaste de la autora, ¿verdad?
13: Un mundo sin agua.
14: Correcto. Pues ella lo que está planteando es cuando tú te montas en una, entras a una página y la página no puede con la carga de la enorme cantidad de usuarios que tiene y está sobreexplotada y colapsa, ¿verdad? Pues eso mismo ocurre cuando, por ejemplo, Mythos, la nueva herramienta de Claude bajo la empresa Anthropic, pues tú te montas allí y empiezas y no puede con el computational, no puede con la cantidad de usuarios y con la cantidad de necesidad de memoria que esto necesita. Pues ¿qué hizo Anthropic?
13: Alquiló otros servidores en otro edificio.
14: Llegó a un acuerdo porque Elon Musk, si algo ha demostrado Elon Musk y Donald Trump es que tienen una debilidad y es que son vengativos, no pueden pasar la página. Todo el mundo sabe la guerra entre Sam Altman e Elon Musk, ¿verdad? Sam Altman es el hombre de ChatGPT, de OpenAI. Elon Musk dice que Sam Altman lo traicionó. Y sabes que Elon Musk demandó a Sam Altman, a ChatGPT, OpenAI, por el asunto de que él, en vez de...
13: Él entró como inversionista con una idea y me cambiaron los muñequitos.
14: Era para hacer algo open source para la humanidad, poder compartir data, ¿verdad? OpenAI, era inteligencia para todo, inteligencia artificial para todo. Era una institución sin fines de lucro. Y realmente montó un negocio. Y Sam Altman y Elon Musk dice, pues espérate por el negocio, pero es que perdió el caso Elon Musk, pero no perdió en los méritos per se. No porque no lo cogieron de tonto, no porque no convirtieron algo que supone que era sin fines de lucro en una empresa ultra lucrativa trillonaria, sino perdió porque presentó la demanda muy tarde. O sea, fue un asunto de expiración de un término. En derecho llaman.
13: Sí, en verdad, con la esa oración que te di de pues él entró a OpenAI como inversionista con una idea de hacerlo open source y lo privatizaron para hacer dinero. Pues cuando yo digo eso, yo digo, ah, pues el bueno es Elon Musk. Uh-huh. Aquí el villano es Sam Altman.
14: Uh-huh. Para mí eso es la verdad. Oh, lo que pasa es que Elon Musk tiene una imagen de villano terrible y es medio villano también, ¿verdad? Pero en síntesis, él presentó la demanda muy tarde. Ok, y eso fue lo que decidió el jurado. El jurado resolvió que el caso estaba prescrito. O sea, que no, que ya tú tuviste tiempo suficiente para haber presentado esto y después de que te das cuenta que una empresa trillonaria, ahora tú vienes a demandar, ¿verdad? Eso es básicamente lo que resolvió. No que no tenías razón y los mozos en que esto se supone que era algo sin fines de lucro y se convirtió en una empresa trillonaria. Ok, so, ¿qué pasa? Cuando Sam Altman y ChatGPT y OpenAI empiezan a recibir una competencia bestial de Claude, que es una herramienta que compite en inteligencia artificial, ¿verdad? Claude versus ChatGPT. Empiezan a competir. Claude empieza a ganar mercado. ChatGPT estaba sola, básicamente tenía 100% de mercado y Claude estaba acá abajo, Anthropic acá abajo, y empieza a subir Claude y al punto de que recientemente le pasó en revenue, en cantidad de dinero que están haciendo. Pues, ¿qué hace Elon Musk? ChatGPT y OpenAI tienen una ventaja, y es que tienen más compute, tienen más capacidad de utilizar más computadoras, más GPUs. Yo tengo mucho GPUs, yo tengo mucha computadora para ti. Y se asoció con Anthropic, y lograron un acuerdo de Anthropic rentarle a Elon Musk. Sí,
13: el enemigo de mi enemigo es mi amigo. Amigo.
14: Exactamente, y eso fue lo que hizo Elon Musk.
13: Ok, ¿tú crees que cuán lejos estamos de poner un data center en la luna?
14: No estamos...
13: Es que todo el mundo habla de la luna, pero nadie pisa la luna.
14: No es tan sencillo. No es mañana. Esto no es pasado mañana. Recuerda, mira, Uber es una empresa que lleva, ¿cuántos? 20 años y todavía está, no genera ganancias. Pero la expectativa futura es que cuando Uber tenga, bueno, ya genera ganancias, ¿no? Pero me refiero a que la empresa opera en pérdidas con la expectativa. O sea, tú puedes aguantar. YouTube estuvo en pérdidas por mucho tiempo hasta que llegó un punto en que tuvo suficiente viewership. O sea, tú tienes un... Esto es,
13: y en el camino destruiste a tu enemigo.
14: Vas creando una competencia, un crecimiento, hasta que llega un punto en que te conviertes en él. O sea, hoy día hay más gente viendo YouTube que televisión, ¿verdad? Pues eso es algo que hace 10 años no pasaba. So, Google cuando compra... Alphabet, los dueños de Google, compraron YouTube, ¿verdad? Cuando lo compran, ellos dicen, yo no voy a ganar hoy, ni en 5 años, quizás ni en 10 años, pero en 20 años el mundo va a ser mío, y esta es mi estrategia. Y tú convences a un grupo de inversionistas de que suelten su billete, porque dentro de 20 años, ¿cuál es la estrategia de Google? Ah, todavía yo no genero el dinero que te voy a generar, pero una vez los carros se guíen solos y yo no necesite pagarle a todos estos individuos que cobran, yo voy a tener de forma ilimitada la capacidad de transporte y puedo llevarte producto, así que yo puedo ser el delivery. O sea, olvídate de Amazon, olvídate de todo esto, yo voy a ser el delivery del mundo. Y esa es la expectativa, ¿no? Con drones, etcétera. So, el crecimiento de Uber es ese. Y lo mismo ocurre con lo que están, o sea, los ultra ricos del mundo. Tú vas a escuchar, recientemente has escuchado, estoy seguro que has escuchado hablar de que Mark Zuckerberg, el dueño de Meta, está creando un búnker. Y yo, si yo tuviera dinero en esa magnitud, yo haría un búnker. Tú no. O sea, si tú no.
13: Bueno,
14: tú,
13: yo solamente el hecho de que, espérate, Mark Zuckerberg está haciendo qué. Ese tipo sabe, pues yo debería hacer uno también.
14: Pero vamos a suponer que no es porque sepa algo. Pero el riesgo de la posibilidad, ¿no? Tú no crearías uno si tú tuvieras 200 billones, 300 billones de dólares.
13: Sí, sí.
14: O sea, ahora mismo Elon Musk, cuando salga SpaceX al mercado y si se fusiona con Tesla, olvídate, va a tener $1 trillón. ¿Para qué tú quieres $1 trillón? ¿Para qué, o sea, ¿qué tú vas a hacer? Limpiarte fundillo no va a hacer, ¿me entiendes? So, algo vas a hacer con eso. So, ¿qué tú harías? Pues yo crearía la seguridad y garantía de que mi vida esté garantizada.
13: Que mucho ha cambiado el mundo.
14: ¿Por qué?
13: ¿Cuántas películas tú y yo no vimos en los 90 y principios de los 2000 en donde el tipo que hacía el bunker era el chiste?
14: Sí.
13: Mira el loquito. Mira el tipo. Al de las teorías de conspiración. Hay una película viejísima de Mel Gibson, creo que se llama Conspiracy Theory, y en donde pues este es loquito y se ha convertido como que ya no, cambió completamente. Ahora estoy, y by the way, antes de las elecciones, los de la teoría de conspiración eran exclusivamente no exclusivamente, pero era algo más de derecha. Ahora, a raíz de los intentos asesinatos de Trump, lo que quiero decir es que hay teorías de conspiración de eso es todo seteado, eso no es verdad, sembraron al tipo, le lavaron el cerebro al tipo que cruzó el ballroom en donde se llevó a cabo el evento en donde tirotearon a Trump. Tú y yo estamos teniendo una conversación seria de Mark Zuckerberg está haciendo un bunker. Si tú fueras billonario, ¿no harías un bunker? Me parece un cambio dramático, cultural, en la manera en la que hablamos, y no sé cuál fue el trigger para cambiar eso.
14: Okay.
13: O sea, Mark Zuckerberg está haciendo... ¿Esto está confirmado?
14: Lo que sí dice es que él creó un compound y que allí hay
13: en Hawái.
14: En Hawái, sí. Pero nada, o sea, a lo mejor no hay un bunker nice o embuste, tú sabes, pero pues, o sea, mi punto es que si yo fuera él, yo crearía un bunker. O sea, mi punto es que si tú fueras él, tú no crearías uno. O sea, tú no crearías un compound que incluya un panic place donde si ocurre algo, el mundo entero se va a la mierda. Tú no crearías uno. O sea, mi punto es, Elon Musk, ¿qué está pensando? Viene en disturbio. Es inevitable.
13: Es inevitable.
14: Bueno, eso es lo que él dice. Y lo más lo que plantea es, la humanidad va a pasar por un periodo donde todo se va a abaratar dramáticamente, todo va a ser mucho más barato. Pero en lo que ese proceso ocurre, en la transición, dale casco, la cantidad de trabajadores cuando la robótica, o sea, él está creando una fábrica de robots, él acaba de dejar de fabricar los dos carros, el X y el S, para cambiar la fábrica, para hacer una fábrica de robots. ¿Para qué? Gran parte de los trabajos que la humanidad hace hoy, pues los haría un robot. Y gran parte de los trabajos que la humanidad hace hoy los haría un AI. Y todo eso va a provocar que el ser humano, pues, pueda quizás evolucionar para hacer otras cosas más sofisticadas. En el 1891... 90 de cada 100 personas se dedicaba a la agricultura. Y hoy día, 1 de cada 100 personas se dedica a la agricultura. Y hemos encontrado otras cosas, ¿verdad? La revolución industrial. Mano, 1890 no era hace tanto tiempo. O sea, nosotros pensamos, ¿verdad?, hace mucho tiempo. Obvio, porque nuestra vida es muy corta. Pero en la historia de la humanidad, de los 70.000 años
13: que sepamos, 3 generaciones atrás.
14: 10.000 años mínimo. Estamos hablando de mi bisabuelo. Y el punto siempre ha sido, la humanidad siempre encuentra algo más que hacer. Eso es lo que siempre hemos dicho y es lo que siempre ha habido. La humanidad siempre, cuando llega desde el Renacimiento para acá, desde que surgió la Revolución Industrial para acá, siempre hemos encontrado con la tecnología algo logramos hacer nuevo y al revés, en vez de producir menos, producimos más y trabajamos más. Y probablemente tú recuerdas cuando pasó la pandemia, que tú decías, yo ahora te he hecho desde casa, trabajo menos y qué sé yo, y terminaste trabajando mucho más porque estabas en tu casa, no tenías nada que hacer y terminabas trabajando el doble y tú creaste en tu canal más following que nunca y tuviste un montón de entrevistas más que nunca y era una zafra. ¿Y para qué parar si qué rayos vas a hacer que no sea esto y tener sexo con tu esposo y tener dos hijos en tu casa? So, Dios te bendigo.
13: Wow, qué buen ejemplo.
14: O sea,
13: Jay, es verdad.
14: Esa es la teoría. O sea,
13: trabajé más.
14: Estoy seguro. ¿Qué pasa? Que llega un punto en que hay, ¿verdad? Esa es la ley de...
13: El tiempo libre.
14: Sí.
13: Deja de ser libre.
14: Correcto.
13: En verdad, el ser humano no puede evitar crear.
14: Hacer algo. La cosa es, en este nuevo mundo, en este nuevo orden mundial, en este desorden mundial, que es como se llama, ¿verdad? Este espacio que tú y yo hacemos. ¿Hay espacio ante un disruption de esta magnitud? O sea, esa es la pregunta. O sea, ¿hay la posibilidad de que nosotros los seres humanos, con este nivel de que llega algo y en 5 años cambió dramáticamente todo? Porque siempre que haya una tecnología hay una transición de 20, 30, 40 años. Pero ahora estamos hablando de robots y de AI.
13: ¿Viste el video en donde compararon, pusieron a un robot a evaluar paquetes?
14: Sí.
13: Y iban, creo que la prueba iba a ser por 2 horas. Uh-huh. Y lo compararon, hicieron un video, esto está en YouTube, ahora mismo se me escapa el nombre, pero hay un video de 24 horas. Y originalmente iban a comparar el robot con un humano por 2 horas. Y el desempeño del robot fue tan bueno que decidieron, ¿verdad? No sé si fue Boston Mechanics o la compañía, dejar que el robot se manifestara. Uh-huh. Dejaron al robot trabajando 24 horas y tuvo un trabajo 100% perfecto. Uh-huh. Hubo 0 errores.
14: Uh-huh. Sí, estoy buscando el video para que la gente lo pueda ver, pero pues no lo tengo aquí, pero él está en un anuncio.
13: Ajá, pero señores, compré premium. Jay Fonseca, tú tienes premium.
14: No, pero no es por eso que estoy viendo en Fox News, actually. Ah, okay. Así que, sorry.
13: Pues eso me voló la cabeza. Como que ya vimos que queda demostrado que en el caso de ese robot, que no sé cuán costoso, debe ser costosísimo, pero ¿en cuántos años se va a poner mucho más económico que el ser humano? Uh-huh. O sea, queda probado, lo pueden ver ahora mismo en YouTube, hay un video de 24 horas en donde el robot se manifiesta, toma decisiones, evalúa paquetes, descarta paquetes que están dañados, deja pasar los paquetes que están intactos. Y el ser humano tiene que descansar, el robot no tiene que descansar.
14: Por eso, o sea, aquí está el bendito robot. Disculpen que ahí estaba el robot y trabajó por
13: 33, lo estamos viendo ahora mismo.
14: 32.000, 33.000 paquetes, trabajó en 26 horas. ¿Cuánto trabaja un ser humano en ese tiempo, tú sabes?
13: No, y el ser humano pues va a haber días que está enfermo, puede que tenga un problema con recursos humanos, se queja, fuma cigarrillo. Está.
14: Sí, por eso.
13: O sea, no es una loquera asumir que el empresario va a preferir el robot.
14: Y mientras tanto, nosotros estamos tan artesanales. No sé, pero nada, eso. Lo próximo es Cátedra 580.
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13: 12 en punto de la tarde, esta es Cátedra 580. Buenas tardes para todas y para todos. Yo soy Néstor Duprey, José Efraín Hernández.
14: Buenas tardes.
15: Muy buenas tardes, amigas, amigos, los que nos escuchan a través del 580 de su radio. Sí. Los que nos escuchan también a través de WKQ580.com y la página de Facebook de La Decana, donde usted puede hoy escucharnos, vernos y comentar sobre todos los temas que vamos a estar discutiendo en la tarde de hoy. También, donde quiera que usted se encuentre, sí, si se encuentra, ¿dónde era que estaba el nene que se hizo pasar el enano, que era un nene? Ah. Espérate, lo tengo aquí en Nigeria.
13: En Nigeria.
15: Si usted se encuentra en Nigeria, o si se encuentra en Escocia, que ahora parece que quiere hacer referéndum de independencia.
13: La independencia.
15: O en Venezuela, donde Delcy ahora dice que tiene que adaptar el gobierno a la nueva realidad. Pues si tiene internet en cualquiera de esos tres lugares.
13: Y si está en Marruecos.
15: ¿Marruecos?
13: Como está Samuelito Cepeda. Samuelito Cepeda anda.
15: ¿Marruecos?
13: Sí, no, él se cree que está en Casablanca. Oye, ¿tú en la película?
15: ¿Cómo se llamaba el alcalde del anterior? Adams. De Nueva York.
13: Sí.
15: ¿Sabes dónde se
13: Eric maestro? Adams.
15: Estaba ayer celebrando en Albania.
13: En Albania.
15: En Albania.
13: Y fue a la tumba del maestro.
15: Porque
13: de
15: Enver Hoxha. Le dieron la nacionalidad albanesa.
13: Sí.
15: ¿Tú la coges?
13: Si me la dan, claro. Ahí en y fundo, mira.
15: ¿Te acuerdas que antes era Albania
13: y
15: socialista?
13: Y hago la fundación Enver Hoxha.
15: Uy, Jesús,
13: man. Sí, sí.
15: El hombre de la autarquía.
13: De la autarquía.
15: O sea, que tumbó.
13: El último leal Stalin.
15: Tumbó todas las catedrales y las iglesias y había más búnker.
13: Sí.
15: Hizo miles de bunkers.
13: Y fue stalinista hasta el final.
15: Ay, Jesús.
13: Samuelito, saludo. Anda con su familia por allá.
15: Marruecos.
13: Están celebrando.
15: Pues si tiene internet, cosas. Si tiene internet en cualquiera de esos lugares, pues nos escucha a través de Euphoria, Twinning, iHeartRadio, MyTurner. Y si como el profesor Boria Guanil anda celebrando que fue electo vicepresidente del Consejo Universitario de la Universidad Interamericana de Puerto Rico, sucediendo a este servidor.
13: Oye, ese es tu discípulo.
15: Pues mira,
13: ese es tu discípulo, porque ya hasta se parece a ti.
15: Estaba en los medios y todo.
13: Sí, no, él anda, digo, tiene una juntilla ahí que debe revisar, pero
15: no, tranquilo.
13: En términos generales, vaya a los sitios donde le den café, Boria.
15: Pues nada, nos escucha la hora que usted pueda. Vaya a la página de Facebook, busca el programa con más comentarios en la página de Kaku y ese es el que es. Porque nosotros, Pacheco, como diría Cristina, no borramos los programas.
13: Óyeme. Bueno, todos los días hay algo.
15: ¿En el gobierno de Yeigo?
13: En el gobierno de Yeigo.
15: Oye, pues eso es bueno.
13: Todos los días hay algo. Pero de todos los algo.
15: No.
13: Sí, no. No es lo que ustedes se imaginan. No vengo con la novela del oeste.
15: ¿No?
13: ¿Tú oíste el audio, Pacheco? ¿Tú no lo has escuchado?
15: Nah. ¿Se puede poner?
13: Tú lo escuchaste.
15: Vamos a ponerlo, ¿se puede?
13: No. Quieto, leal. Vamos a hablar de lo que parece ser el mega escándalo.
15: No.
13: Sí. Vamos al resumen.
16: Como sufren las arpías.
13: Ah, como sufren. Vamos al resumen de los temas del día.
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15: Y este es el resumen de noticias para hoy miércoles 27 de mayo del 2026 en Cátedra 580. El tiburón blanco reacciona al despido de Negrón Richard y advierte que si le traen evidencia que demuestre que algo anda mal, él va pa' encima.
18: ¿Te quedó claro?
15: ¿Cómo?
18: ¿Te quedó claro?
15: Sí, señor. A la deriva, el Departamento de Desarrollo Económico y Comercio con renuncias en masa tras el despido de Negrón Richard. Medio especializado en economía, Bloomberg, reseña el despido y las renuncias. El tiburón blanco reconoce que hay diferencias con Yeigo, pero asegura que eso no afecta la ejecución.
19: Yo no estoy para chisme.
13: Ay, mi madre.
15: ¿Qué dijo Yeigo?
19: Yo no estoy para chisme.
15: Ah, ok, gobe. Contratistas rechazan que firmas extranjeras puedan resolver el problema de falta de mano de obra en Puerto Rico. Senado da 24 horas a familia para que divulgue los nombres de los empleados de confianza de Susan Roy, que tiene un equipo ahí, mire, que ni los San Francisco 49ers.
13: Oye, y ahí está el baby.
15: No, porque el baby guisa tras bastidores,
13: papá. El baby
15: guisa
13: por el otro lado.
15: Sí, señor.
13: No te rías, pero...
15: Por lejos
13: radar. Ve acá.
15: Por lejos radar.
13: Mira, entonces este le añade, porque dice que guisa por debajo.
15: Oye, escúchate esto.
13: Que guisa por debajo. Pero, ¿qué es eso?
15: No entiendo.
13: ¿Qué es eso?
14: Oye, tú sabes que me dijo Oria, la esposa de Boy Valentín,
13: sí,
14: que estuvieron el viernes pasado en el distrito T-Mobile.
13: Ajá.
14: Y que aquello estuvo apotóxico y la gente le pidió, tuvieron que interpretar dos veces.
15: Come on, baby.
13: De verdad.
14: Sí, dos veces. Hemos pegado de nuevo esa canción.

0: está en isómetro.
1: Ay, mi madre, la pava acudirá al tribunal a exigir la entrega del listado de la retraíla de casos archivados en justicia. Y Yeigo dice que los Estados Unidos tendrá guerra con Cuba en la próxima semana. Dime algo, por favor.
2: Es un imprudente.
3: Mando un helicóptero y una palmolina que está en seco.
2: Es un imprudente. ¿Cómo esa mujer va a estar diciendo por ahí así como si fuera este?
0: Oye, y yo espero que Yeigo envíe el batallón amolado para allá.
2: El amolado. Oye, el batallón, y el barco amolado. Aquel, ¿qué pasó con el barco aquel? ¿Tú te acuerdas? Que mandó Rivera Marín a Venezuela.
0: El SS Ricky.
2: El SS Ricky. Este, ¿qué pasó con esa, con la flota? La flota naval del gobierno de Puerto Rico. ¿Qué pasó con eso? Ahí se va Jovín. Ahí no. Se va Jovín y Jan Peña.
0: ¿Sí?
2: Yo los quiero ver de voluntario. De voluntario. Si hay una invasión a Cuba, tienen que ir de voluntario.
0: ¿Cómo se va a llamar? El batallón amolado.
2: El batallón amolado.
0: Ay, mi madre.
4: El billuyi. Si lo llaman al servicio selectivo, usted no va.
5: Hasta que no tenga la 51 estrella, no voy. Eso es definitivo.
0: Ay, bendito. Qué alivio, Dios mío.
2: Mira, si le quitan el billuyi a Kit. Si le quitan el billuyi a ese muchacho. Porque ese está con las dos manos.
0: Sí, en grande.
2: Con las dos manos en grande.
0: Ay, Dios mío.
2: Y ese, mira, ese es como los galleros. Ese se está tapando.
0: No.
2: Sí, ese se está tapando.
0: Ah, porque ese también era el director, sí, de campaña de MR.
2: Mira, él tiene, mira, uno en la pica. ¿Tú te acuerdas de la pica? Las picas. Dígale que nadie más, Margaro, dígale que nadie más. Él juega unos poquitos en el número de Miguel Romero y otros poquitos en el número de Yeigo.
0: Ah, pues sale ganando.
2: Está como tapado quiera. Como los galleros.
0: Un negocio redondo. Joaquín Jeffrey demuestra que el billuyi funciona y se alinea con Pablo José y pide respetar la libre determinación.
2: Dos fundraiser más y respalde Lela. Con dos fundraiser más, respalde Lela.
1: Jay Fonseca, el gordito de Jaguar, dice que nunca temió perder su caso, pero sí su mega mansión por demanda, sí, de Valery Rodríguez y Elías Sánchez.
2: Esa es como la de Bruno Díaz, Pacheco. ¿Tú no has pasado por la casa de Jay? Eso parece, mira, la de Bruno Díaz, el de Batman.
0: Sí,
6: sí. Yo he estado allí varias veces.
2: Tiene una baticueva y de momento sale, mira, sí,
6: el helipuerto y todo.
2: Sale el Tesla negro que parece el batimóvil. Por allí, sí, sí.
0: Oye,
2: sí,
0: hay,
2: sí,
0: servicio, hay piscina.
2: Sí, este, con guantes y otra cosa.
6: El esa señor, baticueva es redonda.
2: El señor gordito lo espera en los próximos minutos. Viene en los próximos minutos.
0: Lo que es que el gordito de Jaguar allá, sí, fuera a verse en riesgo de perder su mansión por una demanda frívola. Yo espero que ya hayan radicado el memorando de costa.
2: Ay, mi, sí, madre.
0: Jay, afila el lápiz. Ay, mi madre. Y en Trumpilandia, Donald Trump vence el establishment republicano en Texas y Ken Paxton arrebata la nominación al veterano senador John Cornyn.
2: Oye, perdió Al Green, mano.
0: Sí, eso
2: no vale la pena tener principio. Al Green, que fue el único
0: tiempo,
2: allí.
0: Papa.
2: Fue el único allí en el Congreso que se paró y le dijo la verdad en la cara a Donald Trump. Perdió la primaria por una tramposería de los republicanos que unieron dos distritos demócratas en Texas.
0: Traqueteo.
2: Sí.
1: Donald Trump retirará de la OTAN la mitad de sus bombarderos, un tercio de los cazas y todos los submarinos. Mientras, guionista de Los Simpsons.
2: Sí, que es un...
1: El profeta.
2: Es un parapsicólogo.
1: Sí, es el hombre que ha pegado toda, ¿verdad? Hecho, ha pegado todos los pronósticos. Sí. Lanzará su candidatura a la presidencia. Y Newt Gingrich reaparece y ahora dice que fue un error someter un juicio político a Bill Clinton por su romance con Mónica Lewinsky.
2: ¿Y lo que le costó a él después?
0: ¿A quién?
2: Sí.
0: ¿A quién?
2: Lo que le costó a él después. ¿A Newt Gingrich?
0: Sí.
2: ¿Y por qué le sacaron lo suyo?
0: Ah, sí.
2: ¿No te acuerdas que tuvo que renunciar a la presidencia de la Cámara?
0: No sabía.
2: Y después que lo sustituyó, tenía Livingston.
0: Tenía su chillita.
2: Tenía sus cositas. Y después no. Livingston, sí, después Livingston, el que lo sustituyó, tuvo que renunciar también por lo mismo. Esa fue la maldición de Mónica Lewinsky. Déjalo ahí, síguelo.
1: Dejan plantado, mira, iba a decir a Miguel Romero, a May Rubio en la India. Ningún funcionario del gobierno fue a recibirlo. Y en el mundo, Delcy anuncia reestructuración del gobierno ante nueva realidad de Venezuela. El hijo de Bolsonaro se reúne con Trump mientras escándalo sacude su candidatura.
7: Es una cosa a nivel de escándalo.
0: ¿Mm? Sí, señor.
1: Parlamento de Escocia respalda petición de un nuevo referéndum de la independencia. Y en Nigeria, político afirmaba que sufría de enanismo. Resulta, Pacheco, que era un nene de 15 años. Era un nene.
2: Era un nene.
1: No era un enano.
2: No era un enanito. Ay, mi madre.
1: Ay, mi
7: madre. Es una cosa a nivel de escándalo.
1: En Nigeria también. Sí, señor. Todo es y más desde la cátedra de la radio puertorriqueña, cátedra 580, que con Pacheco los controles.
2: Está contento,
1: y Raúl Antonio, aquí. Sí, porque ahora pues, contento, Raúl Antonio ahí pegado en el Facebook Live. Enfoca a Dupré y su camisa True Blue.
2: Cuidado.
1: Si lo coge. Cuidado. Hernán Padilla lo recluta el comité de la estadidad.
2: De los old-timers, el comité, sí, de los old-timers. ¿Tú te acuerdas
1: cuando en la pelota todavía hacen el juego de los old-timers?
2: Sí, claro. Pero ahí hay mucha gente buena y gente seria.
1: Pues claro. Sí, comienza ahora.
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1: Pacheco, pa un cierre de campaña La Palma.
2: No, por favor. Buenas tardes nuevamente, amigas y amigos Radio Escucha. ¿Qué es eso?
1: No sé.
2: ¿Qué es eso? Buenas tardes nuevamente, amigas y amigos Radio Escucha, en el aire, Cátedra 580. Como todas las tardes, a partir de las 2, por aquí, por WKQ 580. Yo soy Néstor Duprey y me acompaña, como todas las tardes, José Efraín Hernández y Acevedo. Bueno, ¿por dónde empezamos? Ayer, a eso del mediodía, rompió la noticia que analizamos en extenso en la cátedra extendida aquí en WKQ desde el Capitolio, de Sebastián Negrón Reichal a la Secretaría del Departamento de Desarrollo Económico. Con él renunciaron alrededor de 10 funcionarios. Y en la comunicación de la renuncia, una de las comunicaciones, Reichal señaló la existencia de presiones que han llegado, y es la información que nos ha llegado a Cátedra 580, entiendo que en exclusiva, no sé si en otro medio se ha revelado, pero nosotros tenemos información que esas presiones llegaron hasta amenazas.
1: Ah, sí.
2: Amenazas al secretario de Desarrollo Económico, Sebastián Negrón Reichal. Pues el secretario ayer, en el comunicado de prensa donde anunciaba su renuncia, alertó de que parte de la razón de su renuncia, además de la pérdida de confianza mutua, y estoy citando de su carta, era las presiones que había recibido para el otorgamiento de contratos, propuestas y demás. El presidente del Senado, Tomás Rivera Chats, ni corto ni perezoso, ayer abrió otro flanco de la batalla con la gobernadora, que ayer parece que hubo una treguita, pero me dicen que no es tal cosa.
1: De media hora.
2: Una reunión de media hora más, bastante tensa. Vamos a escuchar el emplazamiento que hizo ayer en el hemiciclo del Senado Tomás Rivera Chats.
9: Y no tan solo renunció él, junto a él renunciaron 10 personas del entorno de esa agencia. Yo espero que a quienes le toca evaluar y comprender el alcance de esa circunstancia, lo hagan y tomen las acciones correctivas que tienen que tomar, que les estoy advirtiendo hace bastante tiempo. Si no lo hacen, pues yo estaré conversando con estas personas, y si traen ante mí evidencia que demuestra que algo anda mal, yo les voy para encima. Advertidos quedan todos, para que no haya dudas de quién tiene miedo, quién va para adelante y quién es aguaje. Son mis palabras, señora presidenta.
2: Ya lo escucharon. Si uno analiza la trayectoria del presidente del Senado con estos casos, no hay que ser un genio para adelantar de que próximamente veremos en el Senado un proceso, no sé si comisión total, no sé si alguna vista pública, algún anuncio en particular sobre eso, en torno a una investigación sobre el Departamento de Desarrollo Económico y los graves escándalos, y hablo en plural, los graves escándalos que aparentemente han ocurrido allí y que culminaron en la renuncia ayer de Sebastián Negrón Reichardt y de todo el equipo. Y el que no crea que esto era una noticia importante, ayer esa noticia fue reseñada por la cadena de noticias de temas económicos Bloomberg News.
1: Y Polymarket
2: que es una publicación especializada en el mercado de bonos y que es una de las publicaciones que más buscan los que se mueven en ese mundo. Ayer reseñó este asunto y es interesante porque lo denominaron. Y voy a leer, el jefe del Departamento de Desarrollo Económico de Puerto Rico y alrededor de una docena de otros funcionarios renunciaron a sus puestos el martes, complicando algunas de las principales iniciativas que pretenden atraer inversionistas, particularmente en el sector de la manufactura, al territorio de los Estados Unidos. Y el medio argentino Infobae reprodujo esa noticia. O sea, que si creen que esto es un chisme,
1: o que esto era despedir a Ciari,
2: y que esto era despedir a Ciari o Valery Rodríguez o la renuncia de Janet Parra, esto es un escándalo, sí, escándalo
1: internacional,
2: porque pone en riesgo las iniciativas económicas del gobierno de Puerto Rico. Ahora, si usted le pregunta al secretario de la Gobernación, él está lo más contento. Él está lo más contento porque logró su objetivo y ese no es el último. Ese no es el último de los funcionarios que han caído en la mira del tanque múltiple. La mira del tanque múltiple y que vamos a esperar los próximos días.
1: Pues mira, Néstor, sí, como tú muy bien señalas, esto es una noticia que ha tenido trascendencia en el mundo entero porque al haber sido publicado en estos medios especializados, eso hace que todo el mundo de las inversiones de estas grandes manufactureras, de estas grandes farmacéuticas, se hayan enterado de lo que aquí ocurrió, de que esto ocurrió por un traqueteo que apesta a corrupción y a favoritismo, y que con este joven, con unas credenciales de clase mundial,
2: sí,
1: este muchacho podría venir ahora a cualquier otro país, Singapur, Irlanda, cualquier economía o país más o menos con las características geográficas, demográficas y económicas de Puerto Rico, contratarle y ofrecerle $1,000,000 con estadía y quédate aquí con todo pago para que hagas lo que estabas haciendo en Puerto Rico. Pero como aquí, como dijimos los otros días en nuestro podcast con Jay, aquí lo que opera es un esquema para hacerse millonario en 4 años. Cualquiera que se
2: interponga. La psicología del punto.
1: Cualquiera que se interponga con el objetivo de hacer o hacerse millonario en 4 años, lo van a sacar del gobierno y lo van a despedazar. Y eso es lo que ha pasado con este joven. Y fíjate cómo un total de más de una decena de ejecutivos del Departamento de Desarrollo Económico y Comercio tuvieron la valentía, la lealtad y el desprendimiento de, junto con su jefe, renunciar e irse de allí. Entonces, ese departamento de vital importancia ahora queda en manos de un aparatiche político del PNP. El individuo este de apellido Lefran Fortuño, que ustedes saben que su trayectoria de vida es haber sido wedding planner, haber sido cabildero de la estadidad, y luego los puestos que le ha dado la gobernadora Jennifer González, porque dentro de los 8,000 resúmenes no encuentra a nadie con las credenciales necesarias para ocupar la importante secretaría del Departamento de Desarrollo Económico y Comercio.
2: Ya este ciudadano va por el tercer puesto, ¿verdad?
1: Sí, señor. Y entonces, así queremos echar para adelante a Puerto Rico. Así queremos desarrollar nuestra economía. Así queremos seguir invitando a inversores y a grandes empresas que se establezcan en Puerto Rico. Cuando ahora todo el mundo sabe que aquí un joven bien preparado, que no estuvo dispuesto a someterse a presiones indebidas, a actos que apestan a corrupción, fue despedido, porque él, muy diplomático, hace su carta de renuncia y admite que pues donde no hay confianza,

0: trágica que ya tiene de que en un momento crucial para Puerto Rico, en términos de su estrategia de desarrollo económico,
1: que está en estancamiento,
0: que está la economía, en un estancamiento sí. total, pero que el gobierno de Jennifer González pensaba coger pon con la estrategia de la administración Trump de atracción a los Estados Unidos nuevamente de las manufactureras. Y en ese sentido, toda la información, todas las expresiones públicas y privadas de lo del liderato económico del país era altamente favorable a la gestión de Negrón Richard en el Departamento de Desarrollo Económico. Yo creo que no es una exageración decir que este joven era probablemente de los poquitísimos funcionarios de la administración de Jennifer González que tenía hoy una evaluación altamente positiva en el sector al que impacta con su desempeño gubernamental. Así que hay que esperar.
1: Pero
0: yo
1: mira,
0: creo que aquí lo que va a venir, y me parece que el error de la golosidad, de la avaricia de Francisco Domenech, es que ya no solo está hundiendo la administración de Jennifer González, ya la hundió, y este hombre vive en la madre de los mundos paralelos.
1: Administración que venía de tener unos días
0: por eso,
1: positivos.
0: Este hombre vive en la madre de los mundos paralelos. O sea, el hombre no le importa lo que está pasando. El tal de Fran Fortuño este anda en las mismas. Hoy dice que todo está con total normalidad.
1: Mentiroso.
0: En el Departamento de Desarrollo Económico. Es una vulgar mentira.
1: Eso una es una vulgar que mentira.
0: Claro, la ¿cómo tú vas a decir que todo está normal allí? ¿Se han descabezado el departamento? Increíble. Oye, antes de irnos a la pausa, Pacheco, que siempre está pendiente de estas cosas, dormir mal cansa y afecta cómo te sientes cada día. 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
1: Pacheco.
0: Vamos a la pausa y regresamos. Mira, me está escribiendo ahí.
1: Ay,
0: que
1: Dios
0: explique
1: mío,
0: que no. Es ergonómica.
1: Ay,
0: vamos
1: mío.
0: A la pausa y regresamos
1: otro
0: a Cátedra.
1: Día,
0: otra, no, mire, déjeme quieto. Vamos a la pausa aquí en Cátedra 580.
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4: Muere tras ser arrollada una adulta mayor en Corozal. Soy Carla Yani Díaz, escuchas WKAQ 580 y estas son las noticias de acción. En otros temas, la gobernadora Jennifer González declara estado de emergencia por erosión costera en Loíza. La medida busca acelerar trabajos de mitigación y protección en comunidades afectadas por el avance del mar. Y hallan un cuerpo calcinado en la playa de Piñones esta mañana en la carretera PR-187. Oiga, y en seguimiento al caso de feminicidio en Carolina, se reabre el debate sobre la protección a víctimas. El asesinato de Yemilis Lozada Navarro, de 25 años de edad, presuntamente a manos de su expareja, volvió a poner en discusión la efectividad de las órdenes de protección. protección bajo la Ley 54. La víctima había solicitado una orden

0: parte en marzo para alejarse del agresor, según informó la policía. Y un minuto de silencio en memoria de Gabriela Nicole Prats en Ay Bonito en los actos de graduación de su clase. Por otra parte, hoy Jay en el 580 opinó sobre la reacción de la gobernadora tras la renuncia ayer de Sebastián Negrón como secretario de Desarrollo Económico.
1: ¿Cuán difícil es decir la verdad? Mire, él y yo tuvimos diferencias de criterio, hemos perdido la confianza y le deseamos lo mejor en la vida privada. Pero decir, ¡ay, me acabo de enterar en el pasillo! ¡Mira, mi hermano, se embustera! ¡No se embustera! Todo el mundo sabe que así no funciona eso. Y todo el mundo sabe que si se va, si en efecto ella se enteró en la esquina allí, no sabe por qué, está decepcionada, ella de inmediato tiene la autoridad legal de solicitarle mínimamente una reunión moral, pero además legalmente hablando, hay una denuncia de corrupción. Yo necesito saber los insumos de lo que tú estás alegando, chico. Hoy es portada, ayer fue portada en el Bloomberg, de la edición digital de Bloomberg.
2: Lo vi.
1: Que el secretario de Desarrollo Económico de Puerto Rico estaba alegando que había intentos de manipulación e intervenciones indebidas, aparentemente ilegales, desde Fortaleza.
0: Ahora continúe escuchando a los expertos en análisis y noticias WKQ 580. Soy Carla Gianni Díaz.
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0: 8:30 de la mañana. 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
1: Regresamos, amigos, amigos, a Cátedra 580 de lunes a viernes desde las 2 de la tarde por la decana de las emisoras WKAQ 580 con el doctor Néstor Duprey y este es el servidor Efraín Hernández. Vayan a las cuentas de nosotros,
2: sí,
1: en Instagram, vayan a la WKQ, la de José Efraín y la de Néstor Duprey, para que vean los videos introductorios de este programa. Les va a gustar. Pacheco está pendiente.
2: Sí, este muchacho, tú sabes que eso es, mira.
1: Sí, esto es, olvídate, el Wilfred Morales. Oye, entrevisté, exacto, a Wilfred Morales, a Cholón.
2: ¿De verdad?
1: Sí, tremenda historia de su paso por la radio puertorriqueña, porque recuerda, Pacheco, que mayo es el mes nacional de la radio. Yo imagino que en los buenos tiempos, hacían una fiesta el mes nacional de la radio.
2: ¿Tú crees?
1: Sí. Jaúl Antonio dice que sí, desde allá, desde...
2: Sí.
1: De la distancia.
2: No fallaba.
1: Oye, Néstor, muchas personas, y voy a aprovechar que tú eres doctor en historia y ofreces curso también en ese programa, aunque eres del departamento que yo tengo el honor de dirigir, de Ciencias Sociales, de la Intermetro, porque hay muchas personas que han recordado que el abuelo de Sebastián Negrón Richard también pasó por una situación similar, en la que un gobernador, aunque ahora aquí actualmente en el 2026 lo están tapando, pero que ya el abuelo de Sebastián Richard había pasado por una situación similar donde se le pidió la renuncia.
2: Mira, yo tengo aquí, a veces un historiador salva una vida y contextualiza la historia, los eventos del presente. Yo tengo aquí del periódico El Mundo, del 27 de julio de 1983, una noticia que firma la periodista Isabel Cintrón, que lee: el licenciado doctor Richard de Cardona renunció anoche al cargo de secretario de Justicia al ser informado por el gobernador, que era en aquel momento Carlos Romero Barceló, que no gozaba de su confianza ni de su credibilidad. El primer mandatario hizo el anuncio a las 8 de la noche de ayer durante una conferencia de prensa improvisada en el Teatrito de la Fortaleza, a la que asistió sin el funcionario. Este quedó de presentarle anoche mismo su dimisión por escrito. La prensa no pudo abordar a Richard para entrevistarlo sobre su renuncia, ya que al concluir su reunión con el gobernador se marchó rápidamente. Ambos funcionarios se reunieron alrededor de las 6:30 de la tarde de ayer en la Fortaleza y dialogaron sobre los sucesos ocurridos en las últimas semanas que dieron margen para que el gobernador se distanciara de su secretario de Justicia. ¿Y cuál fue el incidente? Aquí hubo un incidente menor que se utilizó como excusa para pedirle la renuncia a don Héctor Richard, pero hay un incidente, hay un proceso mayor que fue el que realmente llevó al gobernador Romero a despedir al secretario de Justicia. El incidente que trastocó, estoy citando de la noticia, los cimientos de la confianza y la credibilidad, fue la reciente investigación ordenada por el gobernador sobre el uso que supuestamente le dio Richard a un avión, propiedad del negociado de investigaciones especiales del Departamento de Justicia. Pero la misma noticia dice luego: la relación entre el gobernador y el secretario de Justicia comenzó a ponerse difícil cuando, uno, Richard nombró a un fiscal especial, en este caso Pierre Viboni, que luego fue juez.
1: Oye, sí.
2: Y le ordenó Pierre Viboni y le ordenó que reabriera la investigación sobre el Cerro Maravilla. Recuerde que esto ocurre apenas 5 años después de los hechos del Cerro Maravilla, ya en proceso las vistas públicas del Senado de Puerto Rico sobre los hechos, sobre la fase de asesinato del Cerro Maravilla, donde fungía de investigador especial el licenciado Héctor Rivera Cruz. Segundo, le solicitó la renuncia al director del NIE, José Romo Matienzo, al salir en la prensa que este se había reunido con el senador novoprogresista Oreste Ramos en el Capitolio para conversar sobre la investigación sobre el Cerro Maravilla. El gobernador se quejó de dicho, de que Richard actuó en ambas ocasiones sin haberle consultado previamente sobre sus decisiones. Alegó el ejecutivo que no debía enterarse de asuntos de tal importancia por la prensa, añadiendo igualmente que él como abogado lo hubiese podido asesorar en alguna de estas decisiones. El secretario de Justicia, sin embargo, le prometía que había de consultarlo y luego actuaba por su cuenta, según dijo. Y entonces, el gobernador se movió a nombrar, si mal no recuerdo, a Carmen Rita Vélez Borrá,
1: que también renunció.
2: Básicamente por lo mismo, por el intento del gobernador de que el Departamento de Justicia realizara, entre comillas, una investigación que concluyese de manera distinta sobre los mismos hechos que estaba investigando el Senado de Puerto Rico. Y Richard no se prestó, para ponerlo en lenguaje que todo el mundo me entienda, Richard no se prestó para ese chanchullo. Y por no prestarse a ese chanchullo, renunció a la Secretaría de Justicia.
1: Ahora, el consejo del día.
2: Sí.
1: Para los que se quedan en el Departamento de Desarrollo Económico y Comercio, que son gente capaz, yo escuchaba esta mañana a Luis Pavón Roca diciendo que conoce unos cuantos allí y le daba el mismo consejo. Pero ya que Néstor trae el contexto histórico, yo lo tomo donde él lo dejó para recordarle también lo siguiente, que a diferencia del licenciado Héctor Richard de Cardona, que se fue del Departamento de Justicia porque no quiso hacerse parte de una mentira, una conspiración, hubo una serie de fiscales que no actuaron de igual manera y se prestaron para defender la versión oficial, que era la versión falsa. Y esos fiscales luego los desaforaron a todos.
2: A todos.
1: Recuerdo uno de ellos que era Pedro Colton Fontán.
2: Pedro Colton Fontán, Ángel Figueroa Viva, Osvaldo Villanueva Muñoz y Miguel Jiménez Muñoz, que fue secretario de Justicia en el momento
1: que ocurrieron los hechos. Todos los que decidieron cantar la versión oficial, ocultarlo y negar los hechos, terminaron o desaforados o profesionalmente desgraciados en el ostracismo.
2: Así fue.
1: Así que, en este minuto histórico de Cátedra 580, cojan ejemplo. La historia está para leerla o para escucharla y para no cometer los errores del pasado.
2: Oye.
1: Y esto, Richard de Cardona fue a Teleluz, que en aquella época era propiedad de don Tommy Muñiz.
2: De don Tommy Muñiz.
1: Y ofreció una conferencia de prensa allí, donde dio su versión de por qué lo habían votado.
2: Exactamente.
1: Así que mira, Sebastián, ya Teleluz. Oye, ¿Teleluz qué canal era?
2: El 7.
1: ¿Y dónde estaba el 7 ahora mismo?
2: Aquí al lado.
1: ¿Aquí?
2: Mira, ¿dónde es que?
1: ¿Aquí?
2: ¿En qué espacio es que está el Canal 7?
1: Aquí mismo. No,
2: al otro lado del pasillo.
1: Aquí al lado de nosotros.
2: Por eso, en el lado opuesto de WKQ, aquí está el Canal 7. Oye,
1: que si no, puedes venir aquí al 7, pero si no, llama ahora. Sebastián Negrón Richard, puedes llamar ahora a la línea Luis Francisco Ojeda.
2: Qué fuerte.
1: 765-6020. 765-6020. Y para que te escuche el país entero, da tu versión de qué fue lo que ocurrió ¿Qué te obligó a presentar esa carta de renuncia? Y todo el pueblo de Puerto Rico se enterará. Ahí está Raúl Antonio Flores, pendiente a recibir tu llamada, Sebastián Negrón Richard, para que todo Puerto Rico y el mundo, porque esto, como dijimos ahorita, antes de la pausa, una noticia que le ha dado la vuelta al mundo.
2: Que le está dando la vuelta al mundo.
1: Se entere las verdaderas razones por las cuales tú te viste obligado a renunciar. Llama al 765-6020 y haz como tu abuelo. Tu abuelo fue a Teleluz y tú puedes venir a la número 1, WKQ580, a decir qué fue lo que realmente ocurrió.
2: Oye, yo estaba dudoso en un dato y me escribe alguien que conoce de estos eventos. Cuando renuncia Héctor Richard, nombran de forma interina como secretario de Justicia a Geraldo Carlos, quien luego fue juez federal. Y Geraldo Carlos renunció rapidito.
1: Y doctor en historia.
2: Sí, y renunció rapidito. Ahí nombran a Carmen Rita Vélez Borrá. Y Carmen Rita renuncia igual, por lo mismo. Y viene aquel individuo de triste memoria, Nelson Martínez Acosta, fiscal. Nelson Martínez Acosta, que fue nombrado secretario de Justicia, que se hizo famoso porque dio una carrera para arrestar a Lidia Echevarría luego del asesinato de Luis Vigoró. Así que la historia parece que se repite con el caso de Sebastián Negrón Richard, el nieto de don Héctor Richard de Cardona, querido amigo, oyente de Cátedra 580, panelista, hay que decirlo, porque
1: hoy,
2: si
1: hoy
2: no,
1: es
2: de mi antiguo alma mater.
1: Hoy es miércoles, hoy tiene un espacio junto con Héctor Luis Acevedo, con Nacho.
2: Sí, no, está en mi antiguo alma mater radial, así que yo me imagino que algo tendrá que decir a las 5 de la tarde sobre estos hechos. Yo espero que Ignacio le pregunte, que no deje pasar la oportunidad.
1: Sí.
2: Y que no vaya allí from sea to shining sea. Bueno, oye, ¿tú te acuerdas aquella canción de Cortijo primero y luego de Marvin?
1: ¿Cuál?
2: El chorizo.
1: Ah, claro que sí.
2: Al son de la lata baila el chorizo. Akin Jeffries, portavoz de los demócratas en la Cámara de Representantes y candidato inspectore,
1: ¿sí?,
2: a speaker de la Cámara, si ganan los demócratas. Comenzó con un respaldo así medio timidón a la estadidad. Ya va en el segundo fundraiser que le hacen los demócratas aquí, particularmente Pablo José Hernández Rivera, aunque el primero fue de la Alianza Buena. Allí habían

0: Ya lo sabes. Así anda King Jeffries. Así anda King Jeffries.
1: No diga
0: ya
1: eso.
0: Ya va por respaldar la libre determinación. Mira, Pablo, si le haces dos fundraisers más, respalde Lela.
1: No.
0: Sí, pero tiene que tener cuidado porque ahí hay unos baluarte alrededor.
1: No, ya viera dañado.
0: Sí, acuérdate que ahí está.
1: Esto me gusta
0: ponlo más. Ponlo con Marvin, ponlo.

0: que esa aplica ahora.
1: Por boquiabierta por y cabierto. Chota, Carlota.
0: No, esa aplica a otra situación que hay por ahí.
1: ¿Sí? ¡Oh! Sí, sí. Hay que hablar de eso, pero hay que decirle a Ezequiel Caban Santiago que nos la edite.
0: Necesitamos la orientación legal.
1: Sí.
0: De los abogados de WKQ. Sobre cuánto podemos compartir de
1: sí.
0: del audio en cuestión. Oye, pues.
1: Porque Jaquín que andaba en Champions.
0: Sí, no, porque vino ayer, a janguear con Pablo y se fue a la actividad del Día del Veterano, de la recordación.
1: Sí.
0: Y recogió un billuyi.
1: Ah, no, pues claro.
0: Recogió un billuyi para llevarlo para allá. Pero decía que ahí hay unos baluartes. Ahí está el cuñadísimo.
1: No.
0: Sí, y la hermanísima. No. Que son líderes prime del Partido Demócrata aquí también, que yo me imagino que le habrán levantado sus chavitos. Y la libre determinación, ese concepto tan manido, le sirve como de colchón. Mira, como los de Global Matre, un colchón como los de Global Matre, un sweet dream de eso, para que no se calienta ni con los PNP ni con los populares. Dice, yo soy a favor de la libre determinación.
1: Ah, como Kid.
0: Como Kit en el PNP, que tiene unas fichitas acá y unas fichitas allá.
1: Para no hundirse,
0: pues, así está aquí en Jeffrey. Ay, queda hombre. Bien con popularidad.
1: Qué bueno PNP. El billuyi.
2: ¿No? Contento todo el mundo con el billuyi.
0: Ahí ¿cómo? Está. Ponlo.
2: Contento todo el mundo con el billuyi.
0: Ahí está.
1: Aquí está contento eso con el billuyi.
0: Eso es lo que hay.
1: Sí.
0: Eso es lo que hay. Bueno,
1: pero tú no crees que fue que él se leyó los libros de
0: no.
1: Antonio Fernó Gicén,
0: no.
1: El Estado Libre Asociado.
0: El memo de Isácaroff y todas esas cosas, no.
1: No. No. Se convenció de que el Estado Libre Asociado de no. Puerto Rico es la fórmula, es la ¿cómo es? Tú que sabes muy marino.
0: Sí.
1: ¿Cómo tú lo dirías? El entendimiento social.
0: No. Eso es el producto de la voluntad creadora. De los pueblos de Puerto Rico y Estados Unidos de América.
1: Se me paran los pelos.
0: Que se asocian en el común vínculo de la ciudadanía norteamericana.
1: Para elevar
0: la
1: jacta.
0: Y la común dedicación a los valores de la libertad y la democracia que hacen que nuestras banderas floten juntas al mismo nivel en las astas de la libertad.
1: Ay, María Pacheco.
0: No, yo me sé el drill, lo que pasa no, que ya. Sabes,
1: eres muy marino.
0: Ya yo salí de
1: ahí. A ti no te han invitado a la tribuna. De Muñoz Rivera ni de Muñoz Marín, pero tú conoces más la historia de muchos de los que han estado ahí.
0: Ay, mi madre, qué fuerte. Está rimó, deja de estarme buscando problemas. Ay, no me busques problemas. Bueno, oye, aquí me hacen una pregunta. Yo no suelo contestar preguntas. Esto
1: es una sección ahora de
0: sí, por eso. Sí. Pregúntele Néstor. a los gorditos. José Efraín, me hace una pregunta aquí, como tú eres una mente más maliciosa.
1: ¿Por qué es eso?
0: ¿Podrían explicar qué impulsa a la gobernadora a recibir ese impacto y costo político tan negativo y proteger a Domenech?
1: Bueno, yo lo que creo es que la gobernadora le debe mucho de su carrera a esa pareja, la pareja Domenech Ferraioli. Y es incondicional hasta la sepultura. Ellos la han guiado, la han llevado de la mano a alcanzar todos los éxitos electorales que ella ha tenido de manera contundente, que le llevaron a alcanzar la presidencia de la Cámara, la comisaría residente en dos ocasiones y ahora la gobernación. Hay que recordar que la licenciada Ferraioli dejó su bufete, o sea, ella tiene que estar en algún tipo de arreglo de fideicomiso, una cosa de esa. Que uno de los bufetes más prestigiosos en Puerto Rico, Ferraioli LLC, para irse a atender la oficina de la comisión a residente en Washington D.C., Néstor. A ese nivel estamos hablando, porque mucha gente se enfoca de que si Domenech dejó Politán para irse allá, pero ya esto tiene unos precedentes. Y el nivel de confianza que tiene la gobernadora con esta pareja y el nivel de lealtad que tienen ellos para con la gobernadora, la llevan a ella a no importa qué, cueste lo que le cueste mantener a estas personas cerca de ella. Fíjate en el caso de Ferraioli, no lograr la obtener la, los votos para ser secretaria de Estado, la colocan allí en eso del distrito de convenciones con un presupuesto grandísimo y interviniendo los otros días. La actividad del gobierno de Puerto Rico del Día de la Recordación, quien lo presidió fue ella, allí en el centro de convenciones.
0: Sí, porque ella no ha perdido protagonismo. Acá. No ha perdido protagonismo, pero yo...
1: Y entonces al secretario de la Gobernación, como era inconfirmable, pues le dieron el título de Chief of Staff, que le ponen aquí un nombre de secretario. Aquí nadie debería de llevar el nombre de secretario.
0: Es el ayudante ejecutivo del gobernador.
1: Sí, lo que era en un momento Marcos Rigau padre y otro Heriberto más.
0: Alonso.
1: Por eso. Pero aquí nadie debería de llevar el título. Nadie debería llevar el título de secretario si no pasa por el consejo y consentimiento del Senado o la Cámara y el Senado. En cuanto al secretario de Estado, pero pues se le pone ese mote como para que lo respeten.
0: Oye, aquí me
1: Pero la gobernadora está dispuesta a quemar las naves, como Hernán Cortés, por esta pareja.
0: Aquí me escribe
1: porque es que se debe mucho mutuamente, Néstor.
0: Aquí hay un filósofo y teólogo.
1: Ah, sí.
0: Sí. Y jurista.
1: Anda para el siguiente.
0: No, ese hombre es un renacentista.
1: Como Cayetano Colitoste.
0: Está a nivel de Tomás Moro.
1: Y Cayetano Colitoste en términos, ¿verdad?
0: No, locales. Porque este es un cristiano cabal. Este está a nivel de Tomás Moro.
1: Cayetano era
0: de Martín Lutero. Lutero le va a gustar más.
1: ¿Sí?
0: Lutero, tú sabes que tu Lutero era.
1: Pues tiene más, porque tiene
0: teólogo y jurista.
1: Porque tiene muchas tesis.
0: No, este tiene más de 95 tesis.
1: El otro día, nuestro amigo, que le me ha usado Ángel Vélez. Estaban hablando de él y me dice también, muchacho, ese tiene más tesis.
0: Más tesis que Lutero.
1: Imagínate tú.
0: Mira, pues me escribe aquí, con esa sabiduría que él tiene, la gobe no tiene otra opción, sino tendría que trabajar y gobernar. Qué fuerte, pero...
1: Eso es un sabio de Borinque.
0: Eso es un sabio de verdad.
1: Sí, que condecorarlo como un grande de Borinque.
3: Yo no estoy para chisme.
0: Ay, mi madre. Ay, mira, que esa línea nos vamos. Pacheco, me voy. Nos vemos mañana. Mira, mañana nosotros estamos... Ah, no te rías. Oye, yo estoy hablando en serio. ¿Por qué cuando yo hablo cosas serias tú te ríes?
4: A mí me encanta este programa, me encanta.
0: No, esto es terapéutico. Mira, me escribe una amiga, una baluarte de, mira, de esa otra renacentista.
1: ¿Sí?
0: Sí. Esa está,
1: oye,
0: entre la poesía, la plástica,
1: ajá,
0: la bomba y la plena.
1: Anda pa'l sirete.
0: La literatura, mira, holística.
1: Ah, sí.
0: Me dice, ¿qué mucho ustedes se divierten en ese programa?
1: Ah, bueno, yo te dije que mami me preguntó los otros días que si nosotros nos pagaban por esto.
0: Nene, ¿a ti te pagan por esto? Ay, mi madre. Espérate. Me dice aquí, no es última hora, pero tengo que... No, espérate, tengo que confirmar esa información. La digo mañana.
1: No, dime.
0: No, la digo mañana. Nos vemos mañana a las 2 de la tarde en Cátedra 580.
5: ¡Ay, Gilbertito!
1: Oye, ¿Gilbertito ya tendrá agua allá en la pagoda?
5: Que no se pondrá peor crisis en la economía.
0: Mira, el abogado prominente...
1: Sí.
0: Que nos escriba, que se
1: ha pasado de mucho billuyi.
0: Sí, allá hay mucho billuyi.
1: Oye, ese es como Eladio Rodríguez Otero, se hizo millonario joven.
0: Joven, un millonario
1: toda la vida.
0: Se parece.
1: Sí.
0: Se parece.
1: Y ahora se pasa pasándola bien con Gilbertito.
0: Tienes que hacer tu espejuelo como Eladio Rodríguez Otero.
1: Ahora
0: está, ese es un heredero. No te vayas, Pacheco, déjame cerrar este planteamiento. Ese es el heredero de Víctor Rivera Hernández.
1: ¿El Vitito?
0: Sí.
1: Oye,
0: porque tiene
1: por
0: esa línea, vititística de pasarse con los músicos y
1: sí, imagínate,
0: un sibarita permanente.
1: Porque para hacer eso hay que ser millonario.
0: No, eso es cuando tú tienes dinero, tú puedes hacer cosas como esa, paja económica. Y entonces se divierte
1: con Jerry Rivas,
0: con Jerry Rivas, con Gilberto, Willy
1: Rosario.
0: Mi madre. Nos vemos mañana.
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4: Barrio a Puerto Rico, buenas tardes. Soy Pedro Cardona Roig, el urbanista. Hoy por Mayra López Mulero, aquí en Mayra en el 580 por WKQ. Gracias por sintonizar este espacio para que podamos tener una conversación de país. Y hoy, aparte de la conversación, yo creo que la gente necesita también terapia, porque ciertamente lo que ha estado sucediendo en las pasadas 24 horas ha sido bastante escandaloso. Ayer, al filo del mediodía, estábamos recibiendo la noticia de la renuncia del secretario del Departamento de Desarrollo Económico y Comercio, Sebastián Negrón Reicher. Y esa renuncia entonces despierta toda una serie de asuntos y toda una serie de controversias que se habían quedado un poquito en suspenso por las pasadas 2 semanas, pero que sabíamos que esas controversias iban a resurgir. Hoy, ya pasando más de 24 horas de esa renuncia, que como dije fue al mediodía de ayer, podemos hacer una reflexión sobre cuáles son los eventos que llevaron a la renuncia de Sebastián Negrón Reicher. Pero también tenemos que hacer un recuento de los asuntos que manejaba Negrón Reicher y en un ámbito particular que hemos estado discutiendo aquí, cuál fue su trayectoria y sus éxitos con la llamada reforma de permiso. Éxitos o fracasos, ¿verdad? Que tendríamos que también tener el espacio para poder hacer una reflexión sobre eso. El 14 de mayo, nosotros recibimos una comunicación de una carta que había suscrito el entonces director de la Oficina de Gerencia de Permisos, que fue el licenciado Almodóvar. Y esa comunicación de Almodóvar generó un montón de controversia. Norberto Almodóvar planteaba que resultaba inaceptable que se continuara promoviendo una narrativa haciendo alusión a las expresiones que hacía el secretario del Departamento de Desarrollo Económico y Comercio en torno a la OCPE y la ejecutoria de sus empleados. Eso levantó mucha indignación de parte de otros empleados públicos. La opinión pública se volcó a favor de Norberto Almodóvar y Norberto Almodóvar, pues como era de esperar, cuando tú haces una declaración como esta, salió de su puesto. Ahora, la salida de Norberto Almodóvar fue un misterio hasta unos días después, ¿verdad? Hasta el fin de semana. Esto surge un viernes y es en el fin de semana que Negrón Reicher aclara y luego presenta una versión distinta el secretario de la Gobernación, Francisco Domenech. Y permítame ir para atrás un poco. En enero de 2025, yo planteé que la gobernadora Jennifer González Colón no tenía facultad para nombrar al subsecretario del Departamento de Desarrollo Económico y Comercio, que esa facultad es una facultad que le corresponde y le compete al secretario de Desarrollo Económico. Y eso lo establece la Ley de Reforma de Permiso, que el puesto, la designación a ese puesto de director de la Oficina de Gerencia de Permiso, se le consigna al secretario del Departamento de Desarrollo Económico, y que llamaba la atención que entre los nombramientos que planteaba la gobernadora que estaba haciendo estaba este de Norberto Almodóvar. Y de ahí empezaron toda una serie de dudas que yo creo que resultaron, ¿verdad?, en la confusión que hubo en torno a quién tenía la facultad para despedir o para recibir una carta de renuncia de este subsecretario o secretario auxiliar a cargo de la Oficina de Gerencia de Permiso. Y por ley, quien tenía la facultad de despedir, quien tenía la facultad de recibir una carta de renuncia, es el secretario del Departamento de Desarrollo Económico, no el secretario de la Gobernación, no la gobernadora. Así que ahí es importante aclarar ese asunto como asunto de umbral. En este espacio comentamos también la semana pasada que las expresiones de Norberto Almodóvar, a pesar de la simpatía que uno puede tener por lo que estaba planteando, ¿verdad? Y por la persona, ¿verdad? Por su trayectoria, etcétera. Y a pesar de las apariencias de persecución que se estaban dando en torno a su persona, cuando tú haces unas expresiones como las que fueron recogidas en su carta del 14 de mayo, no hay otra solución que tú hacer esas declaraciones e inmediatamente presentar tu carta de renuncia. Sin embargo, Norberto Almodóvar parece que no hizo eso. Y el secretario del Departamento de Desarrollo Económico, su jefe, el que por ley está por encima de él, lo despidió. Y dio a conocer una investigación que estaban realizando que apunta a unas irregularidades, y eso conllevó que hubiera una suspensión sumaria de Norberto Almodóvar y de la directora de Recursos Humanos. Y eso fue lo que sucedió. El secretario de la Gobernación, en un acto que fue muy raro, en una conferencia de estas extrañas que hace esta administración durante los fines de semana, dio unas declaraciones, y Francisco Domenech dijo que había recibido una carta de renuncia de Norberto Almodóvar y que en esa carta de renuncia aducía a que habían unos asuntos personales que le llevaban a presentar esa renuncia, pero solamente al puesto de al puesto que ocupaba en la OCPE, no a su puesto de carrera que tenía también dentro de la OCPE. Así que se renunciaba a ser director, pero regresaba a su puesto de carrera. Esto es importante porque es el eje central de la controversia que surgió posteriormente y que culminó el día de ayer, al menos temporariamente, con la renuncia de Negrón Reicher. Entre los planteamientos entonces que hace Sebastián Negrón Reicher en torno a la destitución y al despido de Norberto Almodóvar, él dice lo siguiente, que la carta que envió Norberto Almodóvar el 14 de mayo era una cortina de humo. Y dijo lo siguiente: sin embargo, el secretario del Departamento de Desarrollo Económico y Comercio insistió en que esa comunicación, y cito, servía como una cortina de humo para desviar la atención pública de los supuestos incumplimientos identificados. ¿Y a qué alude estas expresiones que hace Negrón Reicher a Manuel Guillama del periódico El Nuevo Día? Pues esto hace referencia a que ya le habían comunicado a Norberto Almodóvar que habían unas irregularidades, que él era objeto de una investigación y que posiblemente esto iba a conllevar un referido a la Oficina de Ética Gubernamental y al Departamento de Justicia, como en efecto sucedió. Y cuando eso se le notificó, decía Negrón Reicher que fue el motivo para que entonces Norberto Almodóvar presentara esa carta. Dice y continúa la cita: este documento interno fue estratégicamente divulgado el pasado viernes en redes sociales, en el mismo momento en que se discutía la inminente salida del secretario auxiliar debido a razones de mucho mayor peso y gravedad que una discrepancia de criterios sobre el mensaje de una campaña educativa. Y esto lo dijo Negrón Reicher. Importante, aquí de lo que se trata es de un contrato millonario de publicidad que utiliza fondos federales y sobre lo cual Negrón Reicher estaba diciendo: mire, esto no fue por el proceso de subasta y esto no puede ser el proceso que se siga. Y había realizado una investigación con un bufete de abogados, quienes concluyeron que habían suficientes razones para emprender una investigación y que por lo tanto esto debía resultar en la renuncia o en el despido de Norberto Almodóvar y pues unas acciones que podían tener distinto tipo de naturaleza una vez concluyera la pesquisa. No empecé a eso, pues entonces el entonces director de la Oficina de Gerencia de Permisos decidió enviar la comunicación que envió, ¿verdad? Esto conllevó también la suspensión sumaria de la jefa de personal, la señora Newman, que es la otra persona que fue suspendida en ese proceso. Y se anunció primeramente la designación como secretario auxiliar interino del ingeniero Miguel Manzano para que continuaran con las funciones. Aquí sí, quien lo designa es el secretario Negrón Reicher, como le correspondía. Sin embargo, en las expresiones que él le da a Manuel Guillama en aquel entonces, a mí también me llamó la atención que esto él lo expresa y dice: en espera de que la gobernadora haga el correspondiente nombramiento. Y reitero que no le corresponde a la gobernadora hacer la designación ni el nombramiento de un secretario auxiliar de la Oficina de Gerencia de Permisos. Esa designación le corresponde en ley al secretario del Departamento de Desarrollo Económico y Comercio. ¿Qué pasó? Transcurrió la semana y el viernes pasado o el jueves pasado, no recuerdo con precisión, la gobernadora designa como subsecretario del Departamento de Desarrollo Económico a Lefranc Fortuño. Esta persona, que se le conoce poca experiencia laboral, excepto en el gobierno, él era cabildero de la estadidad, ese puesto que fue muy cuestionado y que rindió muy pocos frutos bajo la gobernación de Pedro Pierluisi Urrutia, pues lo ocupó también Roberto Lefranc Fortuño. Previo a eso, se sabe que trabajaba con su abuela en una coordinación y planificación de eventos, bodas y ese tipo de cosas, pero no se le conoce otra experiencia laboral a Ale Frank Fortuño. Sin embargo, en esta administración él ha dirigido pues ya 4 agencias. La Oficina de Comunidades Especiales, posteriormente PRITCO, pasó entonces a ser subsecretario del Departamento de Desarrollo Económico y hoy es el secretario interino del Departamento de Desarrollo Económico con la renuncia de Negrón Reicher. La designación de Lefranc Fortuño al puesto de subsecretario también resulta irregular, porque esa designación típicamente es una designación que se hace para conformar un equipo y la hace el secretario de Desarrollo Económico, toda vez que requiere, ¿verdad?, una interacción efectiva entre el secretario y el subsecretario. Pero bueno, eso no fue lo que sucedió y realmente en este momento no es ni siquiera tan importante. Pero ayer, al mediodía, lo primero que recibimos fue una copia de una comunicación que emitió el saliente secretario del Departamento de Desarrollo Económico a sus empleados. Eso fue lo primero que yo vi. Y esa comunicación llamaba la atención, particularmente en su tercer párrafo, cuando dice: la decisión que tomo hoy responde a la importancia de proteger la institucionalidad del departamento. Toda institución merece que se respete su institucionalidad y las facultades que la ley le confiere, sin excepción. Y esto a mí me llamó la atención y pues fue lo que me llevó a revisar la trayectoria que he compartido con ustedes en la tarde de hoy. Pero esa carta, unos minutos más tarde, se publicó a través de varios medios, la carta que le cursó a la gobernadora por email, por correo electrónico. Y en el segundo párrafo dice: el cargo exige confianza mutua y respeto a las facultades que la ley le confiere al secretario. Y esto yo creo que es importante porque ahí es donde está la médula del asunto. Esa confianza ya no existe. Y mi interpretación es que Negrón Reicher a lo que está hablando, a lo que se está refiriendo, es que él ya no tiene confianza en la gobernadora o en la gobernación. Que las decisiones que han tomado en estos días, él no está de acuerdo con ella. ¿Y qué fue lo que pasó en el interín? Y esto fue acompañado de un comunicado de prensa que no vine a tener acceso a él hasta tarde, en la tarde de ayer. Pero sabemos, y lo sabíamos desde el viernes pasado, el secretario de la Gobernación, Francisco Domenech, se había personado al Departamento de Desarrollo Económico y Comercio el pasado viernes y había estado en las oficinas de el secretario. Durante esa reunión o esa ocupación que se dio de parte del secretario de la gobernación, aparentemente hubo una solicitud que se restituyeran a sus puestos tanto a la directora de el Recursos Humanos, la señora Newman, como al abogado Almodóvar, que se les regresaran a sus puestos de carrera. No sabemos si hubo conversación en torno al contrato, que era un asunto en el que aparentemente Fortaleza tenía mucho interés, pero sí sabemos que tiene que haber habido una conversación en torno a la restitución de estos dos puestos, porque en el comunicado que pudimos ver en la tarde de ayer, Sebastián Negrón Reicher dijo explícitamente que había una intención de restituir a los puestos a dos funcionarios. Y voy a compartir un par de notas de ese comunicado. Dice en una parte: a partir de que refiriera a las autoridades correspondientes los hallazgos de una investigación sobre el proceso competitivo, las acciones tomadas posteriormente por la Fortaleza hacen imposible continuar ejerciendo el cargo con la integridad y la autonomía que el rol requiere y que todo secretario le debe a la ciudadanía. Ahí es donde está la pérdida de confianza a la que aludía en la comunicación escueta que le envió a la gobernadora. Y punto y seguido dice: esto incluye intervenciones a través de otros funcionarios en áreas cuyas facultades la ley delega al secretario, con consecuencias directas sobre la gobernanza interna y la institucionalidad del departamento. Aquí el secretario Negrón Reichard, el entonces secretario, a lo que está aludiendo es aquel tema de esas restituciones o las dos suspensiones a las que él había llegado para retirar de sus puestos a Norberto Almodóvar y a la señora Newman. Y en la línea siguiente dice: entre esas determinaciones se encuentra revertir las dos suspensiones sumarias emitidas como consecuencia directa de los hallazgos de la evaluación sobre alegadas intervenciones indebidas en procesos de contratación divulgada la semana pasada. Esto yo creo que aquí es donde está la médula del asunto, y punto y seguido, él habla de las 10 personas que renuncian junto a él. Ahora, lo que quisiera es también no pasar por alto que Negrón Reichard, que hoy parece ser una víctima, y primero debo decir que Negrón Reichard parece ser una persona con unos méritos muy grandes, así lo muestra su resumen, su trayectoria, ¿verdad? Y el reconocimiento que le han hecho múltiples personas. Pero ese reconocimiento y esa trayectoria no ha estado exenta de también controversia, tropiezos y malos manejos. Y eso también hay que decirlo. Negrón Reichard tenía un problema de comunicación interna y eso era evidente. Ya se sabía desde hace un tiempo que parece que las destrezas de comunicación de él no eran las más efectivas. Y cuando habló Almodóvar, mucha gente le dio mérito al planteamiento de Almodóvar porque ya conocíamos de ese carácter de Negrón Reichard. En términos de la reforma de permisos, de la cual él fue el portavoz principal del gobierno, esa reforma de permisos claramente mostró que no había tenido una buena comunicación, que Negrón Reichard no había hecho las diligencias que correspondían para dialogar con los ingenieros, con los arquitectos, con los planificadores, antes de llevar esta medida ante la consideración de la legislatura. Y eso provocó la oposición de todos estos sectores. Ellos hicieron una estrategia de relaciones públicas y comunicaciones, el Departamento de Desarrollo Económico bajo Negrón Reichard, que fue muy torpe. Y entre otras cosas, si usted todavía entra al portal del Departamento de Desarrollo Económico en la tarde de hoy, usted va a ver que en el portal aparece una ventanita para que usted vote a favor de la reforma de permiso. Y eso nunca antes se había visto. Estaban recogiendo firmas para tratar de tener números sin que hubiera aquí una discusión en mesa, que era lo que tenía que haber habido, sobre un proyecto de una magnitud como esta. También traslució que esta reforma de permisos, por boca de la gobernadora, esa reforma de permisos fue preparada por los constructores de hogares. Y ciertamente esto, pues, muestra que esta reforma, al igual que la de 2009, que ha sido tan desastrosa, responden a los mismos autores. Y por lo tanto, ¿cómo podemos esperar un resultado distinto si tenemos a los mismos autores de una medida? ¿Y cómo podemos esperar que mejore toda la situación de los permisos en Puerto Rico

0: planificación está limitado por lo que establece la Ley 75 de 1975 y por lo tanto no tiene la facultad de poder ni en llevar al país a la quiebra ni tampoco sacarlo de la quiebra. Así que esas expresiones fueron muy desacertadas y muestran los problemas que resultan de haber ubicado a la Junta de Planificación y a la Oficina de Gerencia de Permiso debajo del Departamento de Desarrollo Económico y Comercio y designar a personas como jefes de estas entidades que no tienen ningún conocimiento de esos aspectos que controlan y ellos son los jefes y los que dominan. Así que esto va a traer tela. Lo último que quisiera comentar en relación a esto es que revisando las leyes, tanto la del Departamento de Desarrollo Económico como la Ley de Reforma de Permiso y la Ley 75 de 1975, los errores que ha habido en torno a la designación de personas como Norberto Almodóvar y su destitución o renuncia o despido, no es la única. Y tendríamos que revisar cómo fue que se realizaron los nombramientos de los miembros asociados de la Junta de Planificación y cuáles son las facultades que tienen esas personas y que resultan de las disposiciones que tiene la ley y cuáles son facultades que no pueden ejecutar de acuerdo a los nombramientos que actualmente tienen, porque pueden haber ahí unas situaciones que apunten a unos errores en las determinaciones que se están llegando y a una invalidez de las mismas. Pero no se vaya nadie, que regresamos en breve aquí en Mayra en el 580.
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3: Desde San Juan y para todo Puerto Rico, soy Carla Gianni Díaz. Escuchas WKQ 580 y estas son las noticias de acción. Preocupa al Centro Unido de Detallistas la salida de Sebastián Negrón del Departamento de Desarrollo Económico y Comercio. La compañera Nilda Núñez Lamboy tiene más detalles.
4: La renuncia del secretario del Departamento de Desarrollo Económico y Comercio, Sebastián Negrón Richard, levantó preocupación en el sector comercial. Según expresó este miércoles el presidente del Centro Unido de Detallistas, Ramón Barquín III. Barquín sostuvo que la salida del funcionario creó incertidumbre en momentos en que el sector privado esperaba avances en áreas como permisos y desarrollo económico. A su juicio, la principal preocupación gira en torno a la continuidad de proyectos que dijo descansaban en esa dependencia.
5: Es confianza en cuanto a continuidad, es confianza en cuanto al modelo de desarrollo económico. Es confianza en cuanto a la ausencia de un plan de desarrollo económico que no da confianza.
4: El presidente del CUD indicó que el comercio en Puerto Rico reclama mayor certeza y atención a procesos que impactan la operación de los negocios, en particular la reforma al sistema de permisos. Más adelante aseguró que la salida de Negrón podría afectar este trámite legislativo y administrativo que se discutía en el gobierno y la legislatura.
5: La veo comprometida porque descansaba en una figura que le había prestado a bien la confianza a los legisladores y al pueblo de Puerto Rico y que tenía la capacidad y la formación académica para dar coherencia en los espacios que no lo había y para simplemente articular un plan formal estructurado a futuro.
4: Negrón Richard presentó su renuncia efectiva el mediodía del martes y alegó en declaración

0: declaraciones escritas que la confianza necesaria para continuar en el cargo ya no existía. También denunció intervenciones en áreas que, según planteó, correspondían a las facultades del secretario. Para WKQ 580, Nilda Núñez Lamboy.
1: Gracias, Nilda. Continúe usted escuchando a los expertos en análisis y noticias WKQ. Soy Carla Gianni Díaz.
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11: Y regresamos a esta conversación de país. Y cerrando los eventos del día de ayer, me gustaría simplemente anotar muy brevemente lo que todo el mundo vio, ¿verdad? De la reunión que se dio entre Tomás Rivera Schatz y Jennifer González Colón junto a Carlos Johnny Méndez en La Fortaleza. Una reunión que mostró el quiebre que hay en la comunicación entre estas partes y que debe ocupar la atención de todos nosotros. Y lo otro, que en la Cámara de Representantes, durante unas vistas que estaba presidiendo el presidente de la Comisión de Hacienda, el representante Eddie Charbonnier, le tiró los 20 a Peña Payano y a Anitza Morán y les dijo que no estuvieran hablando por ahí y que no estuvieran moviendo cosas por ahí, que si tenían algo que plantear, que lo trajeran abiertamente y directamente, que él no va a estar respondiendo a estos comentarios de pasillo y que no tiene que hacerlo. Y esto lo que nos recuerda de la conversación que teníamos antes, que un secretario de la gobernación no tiene una responsabilidad legal sobre las decisiones que toma. Esa responsabilidad que se fue consignada al entonces secretario del Departamento de Desarrollo Económico y Comercio, Negrón Reichard, no la tiene Francisco Domenech. y por lo tanto Francisco Domenech no puede intervenir directamente sobre los asuntos propios del secretario del Departamento de Desarrollo Económico y Comercio. Cosa similar a la que le dijo Edith Charbonnier a Nitza Morán, que le dijo, quédate en el Senado, no te metas acá. Pero, importante, y traigo esto porque tanto Edith Charbonnier como Nitza Morán y Juan Oscar Morales, todos tienen responsabilidad y tienen que actuar dentro del precinto 1 de San Juan para atender las necesidades de las comunidades. Y no lo han estado haciendo. Igual que el alcalde Miguel Romero Lugo. Nosotros hemos estado hablando durante años de la situación tan crítica que viven las comunidades del precinto 1 por la carencia de agua. Algunos sectores como Machuchal se proyecta que han estado más del 50% del tiempo sin servicio de agua. Y para poder ponernos en situación de comentar esto, tengo en línea telefónica a Alfredo Cullar, quien ha sido una de esas voces consistentes y constantes de denuncia por el incumplimiento de la Autoridad de Acueductos y Alcantarillado, de las distintas autoridades, que también ha reconocido las expresiones recientes del alcalde Miguel Romero Lugo, que ha estado sacando la cara por las comunidades de San Juan. Bienvenido, Cullar, gracias por ser parte de esta conversación en la tarde de hoy.
12: Saludos y saludos a la radio audiencia.
11: Cuéntanos un poco qué ha estado pasando en los sectores bajos de San Juan, de Machuchal, Ocean Park, Llorens Torres, estas áreas que típicamente se ven con problemas de agua.
12: Básicamente, Pedro, esto es un problema que empezó desde esta nueva administración y cuando hicieron unos cambios que fueron meramente políticos dentro de la Autoridad de Acueductos y Alcantarillado, y este grupo que entró no sabe operar el sistema de acueductos.
11: Cullar, tú haces referencia a la destitución del director anterior que conocía la parte operacional y el actual que no tiene ni idea.
12: Eso es correcto. Con la salida de Roberto Martínez Toledo, a quien con cariño yo le llamaba el gurú del agua, no hay quien lleve las operaciones, como dice la autoridad, valvuleo, que es el cierre y apertura de válvulas para mantener un balance en el sistema de acueducto. Peor aún, este nuevo grupo ha decidido que el superacueducto que se construyó en el 1995 para darle apoyo al área metro, cierran la válvula, o sea, esa válvula la estrangulan, es el término que ellos usan, y estrangularla quiere decir que la cierran solamente dejando pasar un 4% de flujo de agua. Como resultado de eso, áreas altas de San Juan, la última estadística que compartí, llevaban 98% del año sin agua.
11: Y ahí estamos hablando específicamente del sector de Sagrado Corazón, San Mateo, el Chícharo.
12: Desde San Jorge hasta Las Margaritas.
11: Desde San Jorge hasta Las Margaritas. El residencial Las Margaritas ha tenido problemas grandísimos durante el pasado año y medio.
12: Y me lo ilustra muy bien una vecina de Monteflor que me dijo, mira, Alfredo, la diferencia es que antes no teníamos agua dos veces por semana, porque los problemas de infraestructura siempre han existido, pero teníamos agua el resto de los días. Ahora simplemente no tenemos agua por 7 días. O sea, que es una barbaridad. Y las partes bajas, pues estamos o con bajas presiones de agua, interrupciones continuas o sin agua.
11: Déjame también, Alfredo, que yo creo que se ha documentado, ¿verdad?, la presión de agua en los hidrantes. Es una presión que está en las 5 libras o algo así, cuando se supone. Sí,
12: está fluctuando entre 5 y 8 libras. El mínimo debe ser 25 para tener un sistema de agua que llegue a las propiedades. Y yo siempre digo que con 18, pues hay presiones bajas y nos manejamos, ¿no? Pero no llega ni ahí. Yo estuve en el fin de semana, por ejemplo, en Monteflores, y cuando llegó la brigada a medir las presiones, el empleado llegó con una actitud diciendo, ah, esto es culpa de Miguel Romero, que se está quejando, pero aquí hay agua. Y yo le hice la aclaración, mira, si la gente se queja, no es personal, es que no hay agua. Y él, cuando abrió el hidrante, se sorprendió que no salió ni una gota de agua.
11: Claro, yo creo que también, Cuyar, es importante para la audiencia que sepa que Miguel Romero Lugo, durante el pasado año, realmente le ha dado atención cada vez más enfática y frecuente al asunto del agua. Creo que ya se ha enfrentado al director de la AAA de forma abierta y pública, haciéndole reclamos por la incompetencia evidente de este director, pero también en función de reclamar por las comunidades que se ven sin servicio.
12: Sí, eso es así. Y hace 6 meses nosotros le sugerimos que erradicara una demanda contra Acueducto, y nos complace que esperamos que en algún momento de lo que queda esta semana se erradique ese recurso. Porque la verdad es que estos son actos que son deliberados. O sea, las válvulas no se cierran solas.
11: Claro.
12: Y esta parte ejecutiva de Acueductos, que a conocimiento de las consecuencias que van a causar en el área metro, no solo las comunidades, o sea, están los envejecientes, los enfermos, los encamados, sí. Una gran parte del comercio se genera en el área metro, los negocios.
11: Hospitales que están ahí, porque hay hospitales en la San Jorge.
12: Tiene problemas de agua, correcto.
11: Seguro. Eso es evidente. Alfredo, me gustaría, o sea, tanto a ti como a las comunidades, pero también al alcalde Miguel Romero Lugo y a representantes y senadores del distrito, este espacio está abierto para tener una conversación sobre esto, y también tan pronto se presente la demanda, me gustaría que tengamos la oportunidad de discutirla en este espacio. Por lo pronto tengo que agradecerte el que hayas estado disponible en la tarde de hoy para poder hablar un poco de esto y hacer el compromiso de que regresaremos a conversar más adelante sobre este tema.
12: Gracias, Pedro. Quiero hacer una aclaración al final.
11: Adelante.
12: Reclamando que la Junta de Gobierno de Acueductos tome acción. En realidad todas estas personas las nombró Jennifer González. Y este es un problema que tiene que resolver la gobernadora también.
11: Importante. Y yo creo que ahí, Alfredo, tú también traes un asunto que pasa desapercibido. Y es que hay una junta de gobierno en Acueductos y Alcantarillado. Y que no solamente el director ejecutivo o el presidente es el que tiene jurisdicción y responsabilidad. Esa junta que tiene nombre y apellidos tiene que asumir la responsabilidad por el daño que están causando a estas comunidades y a otros sectores de Puerto Rico. Gracias por ser parte de esta conversación y traer ese asunto tan importante ante la atención de mi audiencia.
12: Gracias.
11: Gracias mil. Bueno, gente, ahí escucharon a Alfredo Cuyar haciendo el planteamiento en torno a la carencia de agua. Los datos que presenta son alarmantes. Que el 50% del tiempo la calle Eloísa Machuchal no tenga agua es una cosa preocupante. Que Lloret Torres esté operando con cisterna la mayor parte del tiempo. Que Las Margaritas tenga un 98% del tiempo una carencia de agua. O el sector de San Mateo, Monteflores, Sagrado Corazón, todas estas áreas. Es alarmante. Y esto está pasando en el área metropolitana de San Juan. Esto no está pasando en un campo que tampoco sería aceptable. Pero aquí estamos en la sede de gobierno, en la capital del país, con estas carencias y esas deficiencias. Pero bueno, y como hay múltiples asuntos que atender en este país, hoy Nos acompaña también por vía telefónica Gabo Ramos, quien ha estado presente en este espacio en otras ocasiones y quien ha sido una de las voces más contundentes e importantes en cuanto a asuntos generales del país, pero muy especialmente en asuntos relacionados al desarrollo del proyecto Esencia en Cabo Rojo. Gabo, buenas tardes. Pedro, gracias por ser parte de esta conversación.
13: Saludos, Pedro, agradecido. Buenas tardes a todos y a todas. Agradecido nuevamente, ¿verdad?, por el espacio y la oportunidad de tener esta conversación contigo.
11: Gracias. Ahí. Gracias a ti por todos los esfuerzos que estás realizando. Yo sé el trabajo que conlleva eso, pero hay una actividad que tú estás convocando este próximo 30 de mayo que se llama Defender y Limpiar. Cuéntanos un poco de esto.
13: Sí.
11: ¿Cuál es la idea y qué cuándo es, qué buscan?
13: Pues mira, Defensa y Limpieza, esta es la segunda edición. El año pasado estuve haciendo el evento para el mes de marzo. Estuvimos limpiando la playa de Boquerón con un grupo pequeño de unos 20 voluntarios. O sea, una actividad bien bonita. Y este año pues decidimos, junto a la Fundación Sin Plástico, replicarla. Pero como yo menciono, quizás llevarla un poquito más en esteroide y agrandarla y tratar de extender, ¿verdad?, más a la comunidad esto. Y lo que hice fue que organicé 5 equipos de creadores de contenido que van a estar divididos por playas. En esta ocasión vamos a estar trabajando 4 playas en Cabo Rojo. Una de ellas vamos a tener el 2 equipos, y estos creadores de contenido, cada equipo representa una fundación o organización sin fines de lucro. Entonces, Defensa y Limpieza se convierte en una dinámica de competencia entre estos grupos, a ver cuál de ellos es el que recoge mayor cantidad de basura, y al final de la jornada, a las 3 de la tarde, nos vamos a encontrar en Pura Vida, en Cabo Rojo, para entonces ver cuál fue el grupo que más basura recogió, y ese grupo se va a estar llevando un premio en metálico para esa fundación u organización sin fines de lucro que está representando. Así que el evento, dentro de ese marco, tiene triple intención. La primera es enseñar a la gente, ¿verdad?, que defender y proteger nuestro país sí es salir a marchar, sí es protestar, sí es ser vocal, pero también proteger y mantener limpio nuestro espacio.
11: Tremendo.
13: El segundo es, pues, obviamente, darle un tipo de beneficio a estas organizaciones sin fines de lucro, ¿verdad?, que muchas de ellas en ocasiones pasan desapercibidas porque no son tan grandes o quizás no tienen una presencia mediática como tienen otras organizaciones. Y la segunda, pues, buscar la manera de educar a las personas trayéndolas a esta limpieza de playa, con el incentivo de que puedan conocer a su creador de contenido favorito y puedan compartir con ellos en un espacio familiar y un espacio, pues, de lucha, pero desde otro punto de vista.
11: Tremendo. O sea, que aquí no solamente van a estar teniendo el propósito de visibilizar el problema, sino también presentar la solución y llevar a cabo un proceso educativo a las comunidades.
13: 100%.
11: Es una actividad preciosa por lo que suena. ¿Quiénes van a estar de creadores de contenido que van a estar allí? ¿Y cuáles son las playas o las áreas donde van a estar interviniendo este próximo 30 de mayo?
13: Pues mira, te lo voy a estar mencionando por equipo. En el equipo Bullé, que está representando a la Fundación OCA de Puerto Rico. OCA de Puerto Rico es una organización sin fines de lucro que se dedica a apoyar y empoderar a las jóvenes, ¿verdad?, que vienen de un sistema de cuidados sustitutos, de comunidades vulnerables, ¿verdad?, y les dan mentoría, herramientas de desarrollo personal y profesional. Y ese equipo es el equipo de Bullé, y ese equipo está representado por Borilichus. Va a estar Tatiana Trujillo, Carlos de la Teología de la Calle y Gabriela Rocafort. En el equipo Combate, de la playa Combate, estamos representando a Ayuda Legal, que sabemos que Ayuda Legal es una organización que lleva tiempo haciendo justicia social, apoyando de manera legal y de forma comunitaria a las poblaciones más vulnerables del país.
11: Frecuente colaborador de este espacio.
13: Es la cosa. Aliana Margarita, de Consentimiento, pertenece a ese equipo. Scotty Durán, que es un chamaco que es comediante, músico, pajarero, sí, le encanta hablar de las aves también en sus redes sociales. Y Ambar Bonilla, que es comediante también y cantante. Entonces tenemos representando la Fundación Furipaca en el equipo de Playa Vela 1, que esto es lo que la gente le conoce como Playa Sucia en Cabo Rojo,
11: sí,
13: a Jaycee Martínez, comediante, la licenciada Ruby Mendoza, tenemos a Félix de Pordoquiel, que es planificador, y sí, a Mireli Rivera, que es una joven actriz. Y Furipaca se dedica a apoyar a pacientes que padecen de cáncer, ¿verdad?, y a sus familias. Ellas brindan acompañamiento, orientación y ayuda directa, ¿verdad?, durante todo este proceso de salud. Y entonces, en el equipo Playa Vela 2, tengo a representando a Defienda Cabo Rojo, a Jean Merced, que es el editor y fotógrafo del medio digital Ron Puerto Rico, Ariana Carreras, que también es creadora de contenido, Luis Peña, de Backpack Luis, él se dedica a hacer videos de turismo en Puerto Rico, ¿sí? Y a Debbie Pérez, de Borinquen Podcast. Y pues Defiende Cabo Rojo es la organización, ¿verdad?, el junte, el colectivo de organizaciones comunitarias, científicas y culturales que están liderando la lucha contra el megaproyecto Esencia en Cabo Rojo, y que ese día, allí en Pura Vida, van a tener una mesita también para que la gente que necesite conocer acerca del tema y saber de lo que está, se está llevando a cabo, ¿verdad?, en Cabo Rojo, puedan conocerlo. Brutal. En Playita Azul, ¿verdad?, como último equipo, que es el equipo Tres Tubos, tenemos a Serinés Caraballo, que ya es una joven escritora, Prospe, que es una persona, sí, ¿verdad?, que es creador de contenido, que habla acerca de deporte, muchacho que está bien activo también en las redes sociales, André Millán, de Siente el Viaje, que es un grupo también de jóvenes que se dedican a hacer esto que nosotros estamos haciendo, de limpiar ríos, playas y demás, y a Belisa PR, que es otra joven también que hace contenido en redes sociales de temas políticos. Este equipo va a estar representando a Amigos del Mar, que es la organización que se dedica a la conservación marina, educación ambiental y la protección de las costas y ecosistemas en Puerto Rico. Así que es un grupo de aproximadamente 20 creadores de contenido, que decidieron darnos de su tiempo, llegar hasta Cabo Rojo a representar estas organizaciones y educar a las personas. Sabemos que muchos de ellos, ¿verdad?, dentro de sus nichos de redes sociales, del contenido que crean, no hablan acerca de política, pero que en esta ocasión entendieron y que defender a Puerto Rico pues también es eso, como que llegar a los lugares, movilizar la gente y crear espacios para que como familia, ¿verdad?, nos podamos integrar a defender y unirnos a esta lucha desde un espacio distinto.
11: Creo que es brutal. La mayoría de estas personas, conozco lo que hacen, el trabajo, el esfuerzo que realizan. Algunos los veo cuando salgo a correr por las mañanas en la isleta de San Juan, y a otros pues conozco su línea editorial en relación a temas como la transportación, la planificación, como es el caso de Félix de Portú y otros. Creo que está brutal. Y también el hecho de que le das la oportunidad a estas fundaciones a tener visibilidad en otros ámbitos y que podamos conocer más de los trabajos que realizan todos y cada uno de ellos y ellas en los distintos ámbitos. Creo que yo conozco bastante bien a Miguel del Mar y el trabajo que viene realizando durante muchísimos años, pero aspectos legales, aspectos de asistencia social, también es importante visibilizarlo y me encanta esta plataforma. Te pregunto, ¿cómo van a medir cuál es la cantidad de material que recogen? ¿Lo van a pesar? ¿Es por volumen?
13: La dinámica se va a basar en pesaje de la basura. Por cada bolsa que se está recogiendo, vamos a tener unas carpas que también van a funcionar como oasis, ¿verdad? Para que la gente se recuerde del sol por el momento, se hidrate, pique algo. Pues va a haber una persona de nuestro equipo del staff que va a estar pesando esas bolas y tomando nota de cada bolsa de basura que esté llegando del peso que tiene. Así que basado en eso es que al final del día, cuando vayamos allá a Pura Vida en Cabo Rojo, vamos a estar diciendo cuál fue el equipo ganador.
11: Ok, tú has mencionado las playas. Las personas que están escuchando este programa hoy miércoles a las 3 de la tarde, si les interesa ir, ¿qué deben hacer? Si te interesa, pueden llegar a Playa Sucia. Si están interesadas
13: en participar en Defensa y Limpieza, pueden registrarse y seleccionar su equipo a través de defensaylimpieza.com. Ahí, de igual manera, va a estar saliéndole, ¿verdad?, la información pertinente de cómo debe ir preparada en cuestión de vestimenta, en un relevo de responsabilidad, la forma de seleccionar su equipo. Lo selecciona, se registra y a su vez va a estar llegándole un correo electrónico con la confirmación, donde también va a estar recibiendo entonces la dirección de la playa que estuvo seleccionando para que tenga fácil acceso. Nosotros vamos a estar comenzando este evento a las 11 de la mañana, así que desde las 11 de la mañana ya las personas que pertenecen al equipo, ¿verdad?, van a estar esperándonos con una bandita para poder hacer constar que la persona está registrada, que firmó el relevo y que podamos comenzar, ¿verdad?, a poner nuestro granito de arena también en lo que tiene que ver con la limpieza de nuestras costas y playas.
11: De 11 a 3 de la tarde,
13: Es la cosa, la limpieza dura de 11 a 2, ya a las 2 de la tarde estamos resumiendo, y de ahí nos trasladamos todos y todas a Zapura Vida, donde a las 3 de la tarde, ahí entonces estaríamos iniciando el cierre. En ese espacio van a haber comerciantes locales, así que también es una buena forma de incentivar la economía de Cabo Rojo, ¿verdad? Sabemos que muchos de estos creadores de contenido y las personas que se están anotando, la gente que ellos mismos movilizan, vienen de diferentes puntos de Puerto Rico, así que decidimos que fuese el cierre ahí en Pura Vida, y también que ellas pudieran integrar comerciantes de bobitas de comida, de artesanía, obviamente también las mesas informativas. Vamos a tener también códigos QR con las fundaciones y las organizaciones, por si la organización que tú quisiste unirte no ganó, pero como quiera tenga la posibilidad de hacer una donación para ellos, ellos puedan recibir esa ayuda que tanto
11: oye,
13: necesitan.
11: Y también una buena lección para el alcalde de Cabo Rojo, que va a poder ver que pueden haber actividades de 100%. Generan desarrollo económico y protección del ambiente en una misma acción, que no tiene que buscar la destrucción como lo ha hecho con el proyecto Esencia, que hay ejemplos de proyectos que construyen país y que construyen un mejor ambiente. Así que mucho éxito este próximo día 30 de mayo. Defiende y limpia es .com.
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11: Vayan ahí, te deseo el mayor de los éxitos. Mi aplauso, reconocimiento y gratitud a todos los que van a estar trabajando este próximo fin de semana en este esfuerzo. Bueno, amigos.
13: Gracias, Pedro. Un abrazo grande.
11: Gracias, igual a ti, Gabo. Estamos aquí, tenemos que ya cerrar este espacio porque no tenemos más tiempo, pero regresamos próximamente a continuar esta conversación de país porque no nos callan.
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14: Buenas tardes, les saluda Gelmaris Rivera Sánchez con el informe del tránsito. Atención conductores, iniciamos en el Expreso 22, autopista José de Diego, donde el tapón ya se empieza a consolidar saliendo de San Juan hacia Bayamón. Flujo es lento poco antes de la salida hacia Plaza Las Américas y se mantiene compacto hasta pasar la cárcel federal de Guaynabo. En el Expreso Las Américas, la PR 18, tránsito fluye de forma moderada en ruta hacia Caguas, pero se reporta bastante rezago en dirección opuesta hacia San Juan, a la altura del Parque Luis Muñoz Marín. Mientras tanto, para los que conectan con Caguas, la PR 30 hacia Gurabo ya se siente pesada, particularmente al pasar la zona de Plaza Centro Mall. Maneje con precaución, no texte mientras guíes. Yo soy Gelmaris Rivera Sánchez. 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
2: Muy buenas tardes, Puerto Rico. Bienvenidos a una edición más de Fiscalía 580, el único programa en Puerto Rico, AM y FM, con el análisis estatal y federal de los asuntos legales exclusivos de los fiscales. Hoy, miércoles 27 de mayo del 2026, a las 4:01 de la tarde, damos inicio a este su programa. Se dirige el licenciado Nicamán Santiago en compañía del licenciado Osvaldo Carlos Linares. Buenas tardes, Osvaldo.
1: Buenas tardes, Ernie Cabán, y muy buenas tardes a todos los amigos que nos acompañan. Mira, Ernie, hoy tenemos un caso que envuelve un pastelón de papa, arroz con cilantro y ensalada de codito.
2: ¿Tú, suena bien?
1: ¿Tú has metido mano a ese menú?
2: No, pero le puedo meter mano.
1: Le puedes meter mano.
2: Fácil.
0: Esos pantalones de papa, ¿eso es ciego o viene con algo?
4: Tienen carne molida, pollo.
0: Sí.
4: También, sí. Tú le metes lo que quieras.
0: Ah, bueno, pues ya mismo hablamos de eso.
4: A ver está, si, está en el menú.
0: A ver si el menú vale la pena.
4: Mira, hay noticias ahí del caso de
0: Antoniechka.
4: Antoniechka, para seguirle orientando a los potenciales jurados.
0: Sigue el descubrimiento de pruebas. Sigue y no acaba.
4: Sí, pero parece que la defensa tiene razón.
0: ¿En qué?
4: En que no le han entregado toda la evidencia. Bueno, la fiscalía.
0: Lo que pasa es que están pidiendo ahí cuánta cosa hay. Digo, está bien de la defensa.
4: Están pidiendo y le están dando. Bueno, y se le están dando es porque no han entregado.
0: No, porque el juez lo ordenó. ¿Qué?
4: Es que se supone que tú entregues todo, Osvaldo. Estos procesos tienen que ser con poner la prueba encima de la mesa. Esto es lo que hay. No te puedes reservar nada en el expediente.
0: Bueno, pero
4: para acusar a un ciudadano.
0: Hubo una vista para eso mismo.
4: Pues mira lo que nos dice aquí Yaritza Rivera Clemente.
0: ¿Qué es lo que dice?
4: La defensa de Antoniechka Avilés Cabrera y el Ministerio Público permanecen inmersos en conversaciones relacionadas con el proceso de descubrimiento de prueba en el caso por el asesinato de la menor Gabriela Nicole Prat Rosario. Según la segunda moción, no es la primera, la segunda moción en cumplimiento de orden, que están cumpliendo orden, y en atención a las reglas 74 del procedimiento criminal presentada ante el Tribunal de Aibonito, el Ministerio Público, procurará cumplir antes de la vista con antelación al juicio señalada para el 1 de junio, con la entrega de la evidencia que está pendiente en el notorio caso. O sea, que hay un reconocimiento de que hay evidencia pendiente en poder del Estado que a estas alturas no se ha entregado.
0: Porque hay una orden del juez y están, por eso que ella titula la moción, en cumplimiento de orden, porque el juez dijo, ellos se pusieron a entregar unas cosas. Allá está ahí récord del Departamento de la Familia y medio mundo, que yo no sé qué rayos van a probar con eso, pero hasta eso le están entregando que pidieron. Así que una
4: el
0: orden
4: juez del juez. Ordenó.
0: El juez ordenó.
4: ¿Pero por qué el juez entonces ordena al Ministerio Público en vez de a la agencia? ¿Dónde es que tú estás pidiendo? Tú dices que está la información. Ah, en educación, allí, en la escuela, qué sé yo qué. Pues se ordena al superintendente o como se llame de la escuela a entregar. ¿Por qué le tienen que utilizar al fiscal de mandado? Vete y búscale eso allá en educación. O vete y búscale eso allá
0: en fiscal, los fiscales son los que han estado haciendo esa gestión.
4: ¿Verdad? Está como un muchachito de mandado.
0: Sí.
4: Pero nada impedía que el juez directamente emitiera la orden al departamento, a la escuela o al lugar que sea. ¿Ves? Y entréguensela al que lo está pidiendo. Pero, de todos modos, aquí, con este mecanismo, pues no hay que atender después una moción de la fiscalía diciendo, mira, que me entreguen copia de lo que le entregaron allá. Bien, pues mira, ya también, la tiene de una vez. Sí. Matando paro de un tiro. En la moción de 3 páginas, los fiscales, mira esto, Osvaldo, Jacqueline Pizarro Gutiérrez, 1, 2, Silda Rubio Barreto, 3, Belinda Brignoni, 4, Emmanuel Santiago Quiles, 5. Miriam Nieves Vera.
0: A Manuel lo limpiaron del otro caso. Sí. Porque tenía que unas citas médicas, qué sé yo, qué más. Y el juez lo querían todas las vistas.
4: Lo querían todas las vistas y se suspendió la vista el viernes pasado, se suspendió vista hoy. A mí no me hubieran descalificado a Manuel si yo estuviera allí. Yo le garantizo al tribunal que el día que él puso una vista, ese día va a haber un fiscal. Pero no me pueden decir qué fiscal yo voy a usar y qué no. Pero aquí lo pusieron. Uh-huh. 5 fiscales, Osvaldo.
0: ¿Le dará con 5?
4: Me parece, debe dar con 2, sinceramente. Si 2 fiscales competentes no sirven para llevar este caso, que se retiren. Si es en el departamento.
0: Bueno, pero el caso de Casellas habían como 4.
4: Pero innecesariamente. Yo, dirigiendo, más de 2 fiscales no van a ver allí. Si donde hay 5, hay 3 mirando y 2 trabajando. ¿No es así? Pues mira, los 5 fiscales informaron que esta semana entregarán los documentos que evaluarán peritos del Estado sobre la alegación de inimputabilidad de la acusada. ¿Eh? Pero mira esto. Estaba viendo ahorita esta nota. No obstante, ya se han entregado otros documentos, tales como transcripciones de crédito, certificaciones académicas, desglose de notas, certificaciones médicas del Hospital Menonita, 9 fotos relacionadas con la conducta de la acusada. 9 fotos, será bebiendo jón o cogiendo motora o algo así, no sé. 3 órdenes de protección vinculadas a casos previos de la acusada. ¡Wow! Y eso para una vista de inimputabilidad, de falta de conciencia al cometer en el momento de cometer el delito. Es una vista de inimputabilidad, una vista que se va a demostrar falta de conciencia en el acto del delito. ¿Y qué rayos tiene que ver una transcripción de crédito? Y las notas, si estaba colgado o tenía con el momento preciso en que se cometió el delito. ¿Ah?
0: Bueno, por eso los fiscales objetaron.
4: No. De igual forma, los fiscales confirmaron que entregaron a la defensa un video solicitado. La defensa trajo a colación el día de la vista que existía material fílmico cual no podían acceder. Enfatizaron los fiscales en el citado escrito. Los fiscales tenían previsto reunirse con la defensa este martes para asistir en el acceso a la evidencia, si es que no se había logrado. Existe documentación adicional, la cual hemos hecho entrega a la defensa, que no obraba en el listado inicial que el Ministerio Público anunció como evidencia a ser evaluada por los potenciales peritos del Estado. Añadieron los fiscales al detallar que se trata de documentos solicitados mediante citación. Supina. Habían sido solicitados mediante citación emitida el 13 de mayo por el Departamento de Justicia al Departamento de la Familia, poniendo la documentación que obrara en sus expedientes relacionadas a la acusada, tal como informáramos anteriormente, se hizo entrega de esto, explicaron en la moción. De igual forma, ahora yo creo que esto está ante el tribunal apelativo, este asunto de la inimputabilidad.
0: Sí, yo creo que hay algo allá arriba.
4: Pero sigue corriendo el trámite acá, sí. Está paralizado y continúan los procesos. De igual forma, los fiscales señalaron que le hicieron llegar a la defensa mediante correo electrónico un documento titulado Certificación, fechado el 5 de febrero del 2026, emitido por la Alianza Municipal de Servicios Integrados de Ay Bonito. Así que ahí están informando todas las cosas que han entregado. Y, sí. Y faltan todavía cositas.
0: Y lo que faltan.
4: Pero tienen hasta el 1 de junio en una vista que se estará discutiendo. Obviamente la defensa va a decir, todavía me faltan.
0: Sí. Yo no, lo que...
4: En lo que se va viendo el juicio de Elvia Cabrera, tú sabes, porque hay que decir, todavía lo que no está completo.
0: Lo que no entiendo, Ernie, es que a veces los jueces, pues, por no tener un calendario fijo que las partes tengan que cumplir con él, pues abona mucho ese tipo de cosas. Porque tú das un periodo de descubrimiento de prueba y dices, al final de ese periodo, ustedes me traen a mí cualquier discrepancia, cualquier issue que se está con el descubrimiento de prueba para que yo emita las órdenes pertinentes. Y 15 días más tarde hay que cumplir con esas órdenes y se cierra el descubrimiento de prueba. A menos que surja algo, ¿verdad? Urgente.
4: Nuevo.
0: Pero como tú dejas así a los fiscales y los abogados de defensa al garete.
4: Dije, únanse otra vez.
0: Únanse.
4: Cuando están en una vista diciendo que no han logrado un acuerdo.
0: Mire, ¿cuáles son los problemas? Vamos a tener una vista de esos issues. Sí. Y dispone de esos issues en esa vista. Y lo próximo es que se cierra el descubrimiento de pruebas, porque si no, nunca se acaba.
4: No, termina. Si hay abogados creativos. Si hay abogados creativos, aquí Antonechka tiene abogadas creativas.
0: Sí, no, definitivo.
4: Muy buenas abogadas.
0: Definitivo.
4: Están haciendo un excelente trabajo, ¿verdad? A veces.
0: No, y fíjate.
4: Estoy aquí adjudicando, según la evidencia que tengo aquí, la información que tengo, pero están haciendo el trabajo que hay que hacer.
0: Y los abogados de defensa son unos expertos, o somos unos expertos, en echar la cosa a correr por ahí para abajo. Mientras más se tarde el proceso, usualmente, beneficia a quién, más que nada.
4: A la defensa.
0: A la defensa.
4: Porque tiempo que pasa, verdad que huye.
0: Sí.
4: Es una realidad. ¿Sabes? Testigos se viran. Mira, a mí me da la impresión que el último que declaró en el caso de Elvia Cabrera estaba medio virado, una muchacha. Uno estaba literalmente virado. Pero la otra, por lo que leí, me pareció media virá.
0: Estaba parcialmente virá.
4: Sí, porque veía unas cosas y otras no, estando en el mismo lugar, a la misma distancia.
0: Mira, Ernie, mírate esto otro de Joseph González. No sé qué motivó esto, pero el superintendente de la policía, Joseph González Falcón, reveló hoy que la exgobernadora Wanda Vázquez Garcet notificó a la agencia en un momento dado su intención de recurrir a los tribunales para impugnar la decisión y solicitar el restablecimiento de sus escoltas. Dice José González que recibieron allí en la policía una reconsideración que de igual manera fue denegada. Durante ese proceso recibí una comunicación que decía que no le interesaba la reconsideración porque iban a los tribunales.
4: Ah, o sea que después de eso dijeron olvídate de la
0: responsabilidad. Olvídate de eso, nos vemos en los tribunales.
4: Vamos, sabemos ya lo que va a resolver.
0: La controversia sobre las escoltas de la exgobernadora comenzó a tomar mayor auge a finales de agosto del 2025 cuando se declaró culpable ante la jueza de distrito Silvia Carreño Col del Tribunal Federal en Atorrey por un cargo que fue el de aceptar promesas de aportaciones de un extranjero para una campaña política. Sin embargo, luego de una evaluación de la División Legal de la Policía, el 25 de septiembre, González Falcón informó que según el marco jurídico vigente, el servicio de escolta de los exgobernadores de Puerto Rico es un derecho adquirido que ha sido reconocido por la jurisprudencia del Tribunal Supremo. Esto lo alega la Wanda Vázquez.
4: ¿Que es un derecho adquirido?
0: Que es un derecho adquirido. Sí, eso salió en aquel caso que llevaron Hernández Colón y Carlos Romero Barceló, que es lo único que estuvieron de acuerdo en toda su vida, en llevar ese caso.
4: Ah, sí.
0: Posteriormente, el 17 de marzo del 2026, su presidente de la policía ordenó la eliminación de los servicios de escolta. Entonces el funcionario explicó que la gobernadora Jennifer González le solicitó dicha eliminación tras recibir una opinión legal del Departamento de Justicia. El Departamento de Justicia reconoció la facultad que tiene la gobernadora como autoridad nominadora y el poder decisional del jefe de la uniformada en este asunto. Desde que Wanda Vázquez fue acusada por acto de corrupción por el gobierno federal, el pueblo de Puerto Rico ha cuestionado la necesidad y la legalidad de que reciba servicios de escolta. Ese cuestionamiento se convirtió en reclamo de que se les eliminara las escoltas. Inmediatamente trascendió que la licenciada había aceptado declararse culpable, dijo el superintendente. A mí me parece que si ese caso de derecho adquirido regresa al Supremo de hoy, porque esto fue el Supremo allá de Hernández Colón y de Romero Barceló, puede ser que esta decisión la varíen, porque aquí hay unas situaciones bien distintas a la que se dieron en ese momento. Aquí tenemos un gobernador que se fue a mitad de término. Y tenemos a otra que nunca fue gobernadora electa y que la acusaron. Y eso puede ser distinto. O sea, esos elementos no estaban allá cuando se discutió esto. Era de gobernadores que habían estado todo su término. En el caso de Romero, que había sido gobernador, yo creo que dos términos. En el caso de Hernández Colón, que había sido gobernador, tres términos. O sea, eran otros muñequitos. No son los muñequitos a los que se enfrenta Wanda Vázquez o un sí. Ricky Rosselló.
4: Pero este caso, si llega al Tribunal Supremo, si llega y lo atienden, porque pueden no atenderlo, tú sabes cómo es esto, van a resolver, el Supremo va a resolver el caso de Wanda Vázquez, las escoltas de Wanda Vázquez.
0: Exacto.
4: Que no va a aplicar a otro gobernante.
0: Sí, no,
4: en las circunstancias sí, particulares sí, de Wanda Vázquez.
0: Sí, no tiene que dirigirse a los demás.
4: Uh-huh. Y aquí, evidentemente, a base de lo expresado por el Supremo en cuanto a la querella ética, el Tribunal Supremo va a considerar el hecho de ella haber hecho alegación de culpabilidad y haber admitido la comisión de delito. Eso todo apuntalo. Escríbelo, apúntalo por ahí, Pacheco, hoy, 27 de mayo.
0: Yo no sé ni por qué salió esto ahora, ¿verdad? Pero a mí me parece que sería un error de Wanda Vázquez recurrir a los tribunales.
4: Bueno, mejor. ¿Por qué?
0: Un intento que va a sentar jurisprudencia para el futuro. Eso no va a pasar de ahí. No va a pasar de ahí. Porque los tribunales tampoco están ajenos a lo que el pueblo piensa y a lo que la gente pues quiere. Y las leyes a nivel del Tribunal Supremo.
4: Digo, se supone.
0: A nivel del Tribunal Supremo, que son los últimos en interpretar el derecho y que de ahí para arriba la próxima parada es el Tribunal Supremo Federal, que no va a querer ver este caso.
4: Imagínate.
0: Pues,
4: no íbamos a imaginar eso tampoco del Departamento de Justicia, ¿verdad? Cualquier cosa puede pasar.
0: Bueno, sí.
4: Pensándolo bien. Pero las probabilidades es que te pegues primero.
0: Sí, muchacho. No, yo te diría que te pegues dos veces corrida.
4: En dos tiradas. Cogida. Wow. Mira. Por otro lado, nos dice, ay, mira un regaño aquí.
0: Sí, mira, y mira quién lo está dando.
4: Ah, nos dice Yarisa Rivera que el regaño parece que viene de la jueza Gina Méndez Miró.
0: ¿Sabes quién es esa, verdad?
4: Sí, la jueza del Tribunal Federal.
0: Ella fue juez del apelativo.
4: Exactamente.
0: Y estuvo casada con la jueza presidenta del Tribunal Supremo de Puerto Rico. Y tienen unos gemelos.
4: Pues la jueza Gina Méndez Miró llamó la atención a la defensa de Yadiel Andrés Cedeño Gómez, ex líder juvenil del Movimiento Victoria Ciudadana, por el escaso progreso en el manejo del caso criminal. Como que lo tienen aguantadito.
0: Sí, que no, como que no tan agresivo.
4: Cedeño. ¿Y por qué la defensa?
0: La defensa, porque la defensa está en el descubrimiento de prueba atrasado y le huele callo encima.
4: Arrastrando los pies, que la entendió.
0: Ella entendió eso. Yo no conocemos los muñequitos.
4: Sí. Desde acá. Que lo interpretó
0: así. Así lo interpreta ella.
4: Cedeño Gómez fue arrestado en febrero por agentes federales acusado de coerción y seducción de un menor, así como de recibir y poseer pornografía infantil. Recibir y poseer, enfermo. De ser hallado culpable, podría enfrentar una pena de más de 30 años, yo espero, de prisión por los mencionados delitos. La advertencia de la jueza surgió luego de que la Oficina del Defensor Público Federal informara que aún no se han decidido si se solicitará un perito en salud mental, mientras que el especialista en mitigación apenas comenzó entrevistas y la recopilación de documentos. El perito.
0: Sí.
4: Que trabajaría
0: ese, sí, pero mira, de salud mental. En la oficina del defensor público, que es como la Sociedad para Asistencia Legal, o sea, del, sí, Tribunal Federal, pues el tribunal espera que sean competentes, rápidos, que hagan su trabajo. Y si tú vas a usar un especialista en salud mental, y si tú quieres someter elementos de mitigación, pues el caso ya lleva su tiempo caminando como para que eso no esté en progreso.
4: Sí, está cruda la cosa ahí.
0: Sí.
4: Evidencia de salud mental, para establecer que está enfermo, eso yo se puede estipular.
0: Sí.
4: Que un enfermo lo podemos estipular. En su señalamiento,

0: Porque los padres de este tampoco pensaban que...
1: Ni se lo imaginaban. Pero finalmente vino a conocimiento el padre.
0: Sí.
1: Y fue la persona que lo denunció.
0: Seguro. Sí. Imagino que toda gente de HSI, que son bien agresivos en lo que hacen, le habrán dicho al papá, sí, contra, la verdad es que gracias por informarnos, pero papá, tiene que estar pendiente a tu hijo.
1: Estaba un poquito tarde.
0: Sí.
1: Las autoridades alegan además que el acusado habría intentado coordinar un encuentro sexual con el menor, por poco me ahogo, sin saber que se trataba de un operativo encubierto. Viste, lo cogieron ahí maquinando.
0: Lo cogieron ahí infraganti.
1: Durante la vista, la fiscal federal Natalia Quiñones Cruz indicó que ya se completó el descubrimiento de pruebas y que el 8 de mayo se presentó una oferta de acuerdo de culpabilidad, que yo quiero saber qué es esa, de cuánto es, que debía ser contestada a más tardar el 15 de mayo, pero la defensa todavía no la ha respondido.
0: Sí.
1: Son 30. Es el problema ya en los federales, con esa sentencia de meses. Son muy súper efectivos. Mira, procesando, pero el resultado da ganas de llorar.
0: Y es que una de las responsabilidades del juez, en todo caso criminal, pero allí en lo federal se lo toman bien en serio, es asegurarse que la persona del acusado está siendo bien representada, que tiene toda la evidencia que necesita, que se le dan todos los derechos habidos y por haber, porque si no, en apelación esto es algo que se puede traer.
1: Oh, sí.
0: Que recibiste una defensa que era ineficiente y que el juez no intervino. Y eso tú no quieres pasar por eso como juez. Tú lo que quieres es ser bien proactivo para que esa persona eliminarle ese argumento para un futuro.
1: Correcto. Pero, Osvaldo, ¿qué tenemos al regreso de la pausa?
0: Cuando volvamos de la pausa, vamos a hablar de las marcas y modelos de vehículos más robados en Puerto Rico.
1: Más robados.
0: Sí, toda la listita ahí.
1: Voy a chequear.
0: Vamos a hablar aquí también del pastelón de papa, el arroz con cilantro y la ensalada de codito. Y vamos a hablar de Angelo Millones, que todavía está dando vuelta por ahí.
1: Ah.
0: 166 kilos de cocaína que ocupó la policía. Y vamos a hablar de la ley esta que reglamenta y que liberaliza la entrada de profesionales a Puerto Rico.
1: No se vaya nadie. Regresamos en breve en Fiscalía 580.
2: Pacheco, nos fuimos a la pausa.
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4: Entre lágrimas reclama justicia la madre de Gabriela Nicole Prats. Expresó en redes sociales el dolor de no poder ver hoy a su hija graduarse de cuarto año. La joven fue asesinada en agosto pasado en Ay Bonito y hoy se celebró la graduación de su clase. Soy Carla Gianni Díaz, escuchas WKQ 580 y estas son las noticias de Acción. En otro tema, negada una orden de protección a la víctima más reciente de feminicidio ocurrido en Carolina. El caso de Gemelis Lozada Navarro volvió a encender el debate sobre la protección a víctimas de violencia de género. La joven madre de 25 años de edad había solicitado una orden de protección contra su expareja, pero fue denegada por alegada falta de motivos. Días después, fue asesinada por el agresor. Y bueno, según la policía, este mes de mayo se han reportado más de 40 asesinatos y 7 feminicidios. Por otra parte, una mujer de 58 años de edad falleció tras ser arrollada en la carretera 164 de Corozal, mientras el conductor permaneció en la escena y continúa la investigación. Además, investigan el hallazgo de un cuerpo calcinado en la playa de Piñones. Las autoridades no descartan un vínculo con la masacre reportada el pasado fin de semana en esta zona. Oiga, y el Departamento de Desarrollo Económico y Comercio asegura la continuidad de los servicios tras la renuncia ayer de Sebastián Negrón como secretario. El subsecretario Roberto Lefrán Fortuño indicó que los servicios continúan activos y negó versiones de desestabilización dentro de la agencia. En otro tema, el Seguro Social podría aumentar los pagos en el 2027. Los beneficiarios podrían recibir un aumento de hasta un 3.9%.

0: 1% en sus cheques para el próximo año. Esto según las proyecciones del ajuste por costo de vida. Soy Carla Yani Díaz. Esto es WKAQ.
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2: Saludos y muy buenas tardes a los amigos que sintonizan WKAQ580 AM. En los titulares del tiempo, tarde activa con aguaceros y tormentas eléctricas sobre el interior hacia el noroeste de la isla y algunas secciones del área metropolitana. Hay varias alertas de inundaciones en efecto. El polvo del Sahara ya comienza a dominar el panorama, con cielos brumosos y visibilidad reducida mientras el calor aumentará hacia el viernes y no se descartan que se emitan varias alertas de calor durante los próximos días. Mientras tanto, en el tiempo, la humedad todavía permanece elevada sobre nuestra región, aunque poco a poco comenzará una tendencia más seca durante los próximos días. Entre tanto, durante la tarde, debido al calentamiento diurno y los efectos locales, se han desarrollado aguaceros entre moderados hacia fuertes que han provocado acumulados de precipitación entre décimas de pulgada hasta las 3 pulgadas de lluvia. De hecho, una advertencia de inundaciones se encuentra en efecto para Añasco, Aguada y Rincón hasta las 4:45 de la tarde, mientras San Sebastián, Lares, Moca, Camuy, Isabela y Quebradillas se encuentran bajo advertencia hasta las 5:15 de la tarde. Además, continúan las condiciones ventosas con viento entre 15 a 20 millas por hora y ráfagas más fuertes de manera ocasional. Ya para mañana jueves y el viernes se espera una reducción gradual en la cobertura de lluvia, regresando a un patrón más típico de aguaceros pasajeros durante las mañanas y desarrollo de lluvias más fuertes durante las tardes a través del interior hacia el oeste. Para 580 les informó Carlos Omar Rivera. Que tengan muy buenas tardes.
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12: Regresamos a este su programa Fiscalía 580. Son las 4:34 de la tarde. Se dirige el licenciado Ernie Caban en compañía del licenciado Osvaldo Carlos.
13: Por aquí estamos, Ernie Caban, listo para la segunda media hora. Y vamos a arrancar con esto de las marcas y modelos de vehículos más robados en Puerto Rico. Y tú sabes qué, estoy viendo una correlación, antes que entremos en el detalle.
12: Ajá.
13: De los vehículos que más se venden con los más robados. Porque obviamente mientras más hay en la calle.
12: Ah, bueno, pues claro. Pues
13: más probabilidad de que, ¿verdad? Claro. Que
12: por los Volkswagen no deben jugárselos mucho.
13: Por eso, porque ya no hay porcentualmente, un auto como el Toyota que se vende tanto, pues va a haber más gente que se los tumbe.
12: Exacto.
13: Pero quizás en promedio es lo mismo que otros vehículos, pero el volumen va a afectar esta estadística.
12: Andrés Guevara nos dice que según datos provistos por la policía, las estadísticas actualizadas hasta las 11:59 minutos de la tarde, faltaba un minuto.
13: Del martes, de la noche.
12: O sea, PM, que, o sea que está casi miércoles.
13: ¿Y por qué no le pusieron las 12?
12: Redondeado.
13: Ah, porque es para tener la estadística hasta el martes.
12: Hasta ese segundo antes, sí.
13: Okay.
12: Reflejan 538 vehículos hurtados este año. Este año, sí, lo que van son 5 meses.
13: Sí, pero mira cuántos se robaron el año pasado.
12: 620.
13: Ahora.
12: ¡Wow! O sea, mira, la misma fecha del año pasado.
13: Y vamos a aprovechar la oportunidad porque el artículo está montado alrededor de los vehículos robados.
12: Casi 100, 90.
13: Cuando hay un robo, implica violencia, intimidación, que le quitaron algo a una persona contra su voluntad.
12: A la cañona.
13: Así que, los amigos de la prensa, no hablen de robo cuando son apropiaciones, cuando es hurto del vehículo, cuando un escalamiento. En esta situación, esos 538 vehículos, pues, son hurtados, sí, no necesariamente robados.
12: Robó un carjacking. En robo. La baja también se observa en los casos reportados bajo la modalidad de carjacking, que se refiere al robo de un vehículo mediante fuerza, violencia o intimidación contra la persona que lo posee o lo conduce. Es una posesión.
13: O sea, que ya está.
12: Inmediata.
13: Hay hasta una baja en los hurtos, en los robos y en los carjacking. Pero tú ves cómo está la economía en Puerto Rico, que todo ha bajado, la actividad criminal.
12: De los 538 vehículos hurtados en lo que va de año, 48 de ellos han sido mediante ese método, frente a 85 reportados para la misma fecha del año pasado.
13: También hay menos. O sea, 85 carjacking para esta época, el año pasado, y este año 48.
12: En cuanto a las marcas más robadas, Toyota, que es lo más que hay.
13: Es lo más que se vende por ahí.
12: Pues encabeza la lista general. Con 91 vehículos hurtados en el 2026. El modelo Corolla, que es un querendón, nos dice Jorge Blanco.
13: Sí.
12: Figura como el más afectado. Con 32 unidades apropiadas ilegalmente. Los Corollitas, tan lindos que son.
13: Sí. Y esto lleva el mensaje a los que compran estos vehículos, que son buenísimos, que tienen que entonces tomar medidas de seguridad, tener sus alarmas.
12: Exacto, cortacorrientes y cosas
13: así. No dejarlo por ahí parqueado donde quiera.
12: Que meterle el gancho.
13: Exacto.
12: Le sigue el Kia con 81 vehículos hurtados, de los cuales 25 corresponden al modelo Río. Mira esto.
13: El Kia Río.
12: Es un modelo económico.
13: Por eso es que tanto. En la calle.
12: Caramba, pero si yo me voy a jugar un cajo, bueno, Osvaldo, no voy a comprar a jugarme una baratía. Pasa un ojo bona.
13: Eso es lo que se mueve en la calle.
12: Bueno, quizás tiene más salida, ¿verdad?
13: Tiene más salida.
12: Es más fácil salir de. En tercer lugar.
14: Bueno, Ernie, tienes uno que ahorra gasolina ahí.
13: También. Bueno. Sí, porque ese Toyotita Corolla.
14: Sí, aquí arriba.
13: No, que.
12: Exacto.
13: No, que el Corolla tiene 50 millas por galón.
12: son buenas, un montón.
14: ¿Viste? ¿Por qué no te tienes que robar uno baratito? No, no, caro. Caro es premium.
12: Bueno, eso sí, eso hay que pensarlo, ¿verdad? Uno se, no va a robarse una carga.
13: Sí, imagínate.
12: Imagínate, a meterle a 1.40 la gasolina, el galón. El litro, El tercer lugar se ubica el Hyundai con 63 unidades hurtadas, siendo la Tucson el modelo de mayor incidencia dentro de esa marca con 22 casos. La lista continúa con Ford. Miren que Ford, cara.
13: Ford.
12: Los Ford. Con 43 vehículos hurtados, entre ellos 8 modelos Ranger.
13: Esa es la pick-up.
12: Mientras el Honda, ese está bonito, registra 25 unidades hurtadas, de las cuales 4 corresponden al modelo Civic. Fíjate, es un cajito
13: esa es la competencia del Corolla.
12: ¿Verdad? El Honda Civic. Pero lo juega menos.
13: Sí.
12: Está chévere. Por región policíaca, Bayamón encabeza estadísticas con 151 vehículos hurtados en lo que va del 2026, una reducción de 179 casos. ¡Wow! Para la misma fecha, una baja ahí, fíjate.
13: Una baja, pero como quieras no te bajes del carro allí en Bayamón, por si acaso.
12: Exacto, este es el bicajo. San Juan le sigue de cerca con 150 vehículos hurtados este año en comparación con 186 para el 2025 en la misma fecha. Y Carolina observó, sin embargo, un aumento con 70 casos este año y 60 el pasado.
13: Ah, pues ahí es que tenés que cuidarte en Carolina.
12: Mientras la región de Caguas refleja una leve disminución con 43 vehículos hurtados. Ay, qué poco se están robando allí. Frente a 48 para la misma fecha. Y Arecibo, mira que el Arecibo. Los casos aumentaron al pasar de 16. El año de 16 pasaron a 30 en lo que va de año. Es mejor seguir de Arecibo por ahí para Moca.
13: Sí. En Moca, donde es más fácil robarse un carro, porque tú lo llevas a neutro y vas a la cuesta hasta Guadilla. Mira, Eni, vamos para el pastelón. Y es que la Oficina de Ética Gubernamental, la OEG, impuso una multita de 3,000 billetes al alcalde de Guayanilla, que se llama Raúl Rivera Rodríguez. Yo creo que este es PNP. Por utilizar un vehículo oficial para actividades vinculadas a su comité político.
12: Ay, bendito.
13: Conocido como la Casa del Pueblo.
12: Cayó en la fácil.
13: Rivera Rodríguez, del Partido Nuevo Progresista, publicó en su cuenta de Facebook, o sea que esto no, la publica la, lo que es la violación de la ley, retratado en Facebook, que mucha gente le pasa eso, ¿verdad? Publicó en su cuenta de Facebook el sábado 9 de marzo del 2024 una venta de almuerzo en su comité, ubicado en la PR-127, solicitando un donativo de 7 pesitos. Y mira, Ernie,
12: y allí estaba el
13: por
12: cajito.
13: 7 pesitos te daban un plato que incluía pastelón de papa, arroz con cilantro y ensalada de codito.
12: Está bueno.
13: Por 7 pesos.
12: Y incluía
13: Pacheco, ¿tú qué tienes conocimiento de eso, Pacheco? 7 pesos por eso, ¿está bien?
12: Está bueno, combo, ¿verdad?
13: Sí, está buenísimo.
12: Sí.
13: ¿Eso te sale un hamburger por ahí, cualquier lado?
12: Pues sí, además.
13: Ese mismo día, agrega el documento, el alcalde transmitió su programa radial político desde el comité. Expone también la OEG que Rivera Rodríguez llegó a la actividad en su vehículo oficial Ford Explorer, propiedad del municipio, el cual se vio estacionado en el terreno del también llamado Comité Raúl Rivera 2024.
12: ¿Lo subió a la gente también?
13: Y lo subió en Facebook.
12: Yeah.
13: La ley orgánica de la OEG dispone que un servidor público no puede utilizar los deberes y la facultad de su cargo, ni la propiedad de los fondos públicos, para obtener directa o indirectamente para él o para una persona privada o negocio cualquier beneficio que no esté permitido por ley. A su vez, el reglamento de vehículos oficiales del municipio de Guayanilla establece que los autos propiedad del ayuntamiento podrán ser utilizados exclusivamente para gestiones oficiales directas o indirectamente relacionadas con sus funciones y durante horas no laborables, sujeto a la discreción del director de la unidad o representante autorizado. La autorización para conducir vehículos oficiales no le autoriza a usar esto en asuntos personales del conductor.
12: ¿Quién no sabe eso?
13: O sea, no se puede ir a la barbería, no se puede ir al supermercado con el carro, nada de eso.
12: Pero la barbería puede ser, Osvaldo, ¿no?
13: Yo creo que sí, te permite ir a la barbería.
12: Sí.
13: ¿Te dan el break de la barbería?
12: Sí, pues tiene que estar acicalado, tú sabes cómo es eso.
13: Bueno, depende de lo pelú que estés, cuando te pueda estar allí. Los 3,000 pesos de multa deberán ser pagados en un plazo de 30 días.
12: Ah, clase boquete.
13: A partir de la notificación de la resolución. Pero no dice que no puedas pedir prórroga, ¿verdad? Y un pues plan no, de pago. ¿Se dará un plan de pago?
12: El llanto siempre se acepta. ¿Tú puedes? Siempre hay espacio para llorar.
13: Mira, 30 pesitos por 10 meses.
12: No creo que sea.
13: No llega tanto.
12: No creo que llegue a tanto.
13: Mira, Angelo Millones, todavía sigue dando vueltas Angelo Millones. ¿Qué está pasando con Angelo ahora? ¿Crees
12: que esto es historia? Pues mira, a casi un año de haber llegado a esa instancia, la defensa insiste en que el Tribunal Federal para el Distrito de Puerto Rico cometió errores de derecho al denegar la llamada liberación compasiva que solicitó Ayala Vázquez, quien enfrentó cargos por narcotráfico.
13: Pasa que después que él, que Angelo Millones, esto es hasta el primer circuito de Boston, después que Angelo Millones fue encontrado culpable y lo sentenciaron a cadena perpetua, que los federales hasta que, ya tú sabes, hasta que salgas de allí con los pies para adelante, pues pasaron lo que se conoce como la liberación compasiva, que es que...
12: como la que le dieron a Hermes Ávila.
13: Era compasiva. Bueno, no hablemos de la de Hermes Ávila. La compasiva es que por condiciones, por ejemplo, de salud y otras consideraciones más, pues te pueden liberar y el juez...
12: Sí, que te quede poco.
13: Sí, esto no tiene que ver nada con los hechos del caso, no tiene que ver nada con lo que pasó con el juicio. Lo que tiene que ver es con esta legislación en particular.
12: La defensa insiste en que el juez Francisco Bezosa erró al denegar la moción para su liberación, que buscaba modificar la sentencia de cadena perpetua a 30 años de prisión, que son buenos, lo que hubiese permitido salir en libertad.
13: Lo que quiere decir que ya ha cumplido el 85% de los 30 años. Por eso que estaban pidiendo 30.
12: Ah, sí. Ah, pero es para irse con el 85%.
13: Sí, se van con el 85%. O sea, está pues pidiendo no, que le bajara a 30.
12: Y eso es lo compasivo que hay que hacer. Yo creía que estaba enfermo. Esto no aplica la liberación compasiva.
13: Bueno,
12: pues porque lleva mucho tiempo cumpliendo. Porque estás malito. La defensa también alega que el Tribunal de Distrito habría ignorado la rehabilitación del acusado como parte del análisis. La defensa sostuvo que las leyes federales solo prohíben considerar la rehabilitación como factor único, pero sí permite evaluarlo junto a otros elementos. La rehabilitación. Otro eje del caso es la interpretación del concepto disparidad grave bajo las guías federales. El Tribunal de Distrito habría concluido que no existía tal disparidad porque la guía de sentencia continuaba arrojando cadena perpetua, como quiera, le salía la perpetua. Según el escrito, la evaluación debe considerar las sentencias probables hoy y no solo cálculos automáticos de la guía. Pero Angelo tuvo un doble juicio. Angelo... anularon el primer juicio y lo celebraron otra vez, ¿no fue Ángel?
13: Sí, no me acuerdo.
12: ¿O fue el de la masacre?
13: La masacre de Pájaro tuvo doble juicio. Pero eso es lo que está diciendo el abogado, es que hoy en día, aunque las guías de sentencia lo lleven a cadena perpetua, pues no es lo que se está haciendo hoy. y que por lo tanto se debe, pero yo no estoy seguro que no es lo que se está haciendo hoy, pues yo sé que todavía bajan de cadenas perpetuas por narcotráfico bastante.
12: Va. Ayala Vázquez ha sido identificado en documentos federales como líder de una organización de narcotráfico de gran escala en Puerto Rico. Esto para que el juez se acuerde. Según registros judiciales, fueron descritos como figura central en una red criminal que operaba en Bayamón y distribuía drogas en múltiples jurisdicciones. Los procesos anteriores, tribunales federales han confirmado su condena a cadena perpetua por delitos de narcotráfico y lavado de dinero.
13: O sea que esas apelaciones fueron las que se llevaron por lo que sucedió en el caso como tal. Y ahí, exacto. Y ahí pues se confirmaron las sentencias que se dictó y no hubo problema con nada de lo que pasó en juicio.
12: Exacto.
13: Por otro lado, en Nicabán, la policía ocupa 166 kilos de cocaína tras persecución en Fajardo.
12: Una persecución.
13: Y mira, traemos esto a colación porque eso demuestra una de las modalidades que se utiliza constantemente en Puerto Rico para traer droga aquí a nuestra islita. Según informó el superintendente de la policía, José González, agentes adscritos a la unidad motorizada de Fajardo daban seguimiento a confidencias anónimas sobre un automóvil sospechoso vinculado al trasiego de droga. Este es un automóvil, Ernie, que viene de Culebra y lo montan en la lancha. Y parece que había inteligencia de que en ese automóvil podía venir droga. Porque ¿qué es lo que sucede? Vieques y Culebra, que están en la costa este de Puerto Rico, más que nada como noreste, están cerquita de San Tomás, Santa Cruz, San John, Tortola. Y de ahí vienen embarcaciones para Puerto Rico con la droga. La bajan en Culebra o la bajan en Vieques. Uh-huh. Y esas personas que la reciben, que la van a traer a la Isla Grande, pues usan el ferry. Así que regularmente en el ferry cogen estos cargamentos que cogen esa ruta.
12: Wow.
13: El conductor ignoró las instrucciones de detenerse, lo que provocó una persecución por distintas carreteras del área este. Posteriormente, el vehículo fue hallado abandonado en el sector Monasterio, frente a un vertedero en Fajardo. Al inspeccionar el automóvil, los agentes encontraron 5 bultos negros que contenían múltiples paquetes con un total de 166 kilos de cocaína.
12: Diantre. ¡Qué palo! Mira eso que de la Junta, ¿qué es lo que tiene que ver ahí este palo? Antes de irnos.
13: Pues mira, es que la Junta de Supervisión Fiscal, que aquí lo quiere supervisar todo, pues quieren también, tú sabes que esta ley que se aprobó para lo que se conoce como la Ley del Reconocimiento Universal de Licencias Ocupacionales y Licencias Profesionales, que es una ley que va dirigida a que personas que son profesionales de los campos de la salud, como lo son enfermeros, médicos, psicólogos, farmacéuticos, terapeutas licenciados en Estados Unidos, toda esta gente licenciada allá en Estados Unidos, puedan ejercer en la isla. Igualmente, maestros, ingenieros, arquitectos, barberos, cosmetólogos, y técnicas y otras disciplinas como contadores públicos autorizados, después que cumplan con unos requisitos, ¿verdad? Que tienen que...
12: Aunque no hayan pasado la reválida, pueden practicarlo.
13: Aunque no hayas estudiado aquí, aunque no hayas pasado reválida en Puerto Rico,
12: aquí, exacto,
13: pues se te permite venir acá a Puerto Rico. Y esto está motivado más que nada por el problema que estamos teniendo de falta de unos profesionales aquí en Puerto Rico, particularmente en el área de la medicina. Hay especialidades que lo que hay son 3 o 4 gatos en la isla. Sí. Y las citas están a 6 meses. Pero para que esta ley se pusiera en vigor, había que hacer un reglamento. Y la Junta se estaba quejando de que la Junta de Supervisión Fiscal, que yo no sé por qué tienen que ver esto y por qué tienen que aprobarlo.
12: Porque, ay, Dios mío.
13: Porque cómo afecta a la economía de Puerto Rico si un barbero llega aquí, que no sea positivo. Que no sea que tengamos otra actividad comercial en Puerto Rico, que vengan más médicos ¿Cómo eso afecta que no sea positivo?
12: Sí, porque no vienen a llevarse del presupuesto de aquí
13: a Jobal. Sí, nadie viene a mantenerlo. Vienen a aportar a la economía, a comprar casa, a ir a los supermercados. Yo no veo cómo es negativo. No. Pues entonces se queja la Junta de Supervisión Fiscal. Ah, que dónde está el reglamento, que el gobierno no se lo había hecho llegar, esto que sí lo otro. El único problema con esto es que estaba ya publicado.
12: Ah, sí.
13: Ya era un documento público. Era cuestión de entrar en internet y retirarlo. Así que pues dirigieron a la Junta a que si quieren chequear esto, a ver qué cambio le quieren hacer a la ley para traer los enfermeros, médicos, psicólogos, farmacéuticos para acá a Puerto Rico, pues vayan a esa publicación que ya es pública.
12: Que está ahí en la computadora, accesible.
13: Fíjate, esta ley no aplica a abogados licenciados. Entonces, la pregunta es, esto no es una especie de discrimen que sean los médicos y no a los abogados. Lo que sucede es que los abogados en Puerto Rico están supervisados por el Tribunal Supremo de Puerto Rico.
12: Pequeña diferencia.
13: Es una pequeña diferencia. Sí. Que son los que establecen las reglas de juego para los abogados.
12: Así es.
13: Y bueno, con eso, Marlo, mira, Pacheco, deja de estar levantando las manos a la 54. Es a la 55.
14: Mira, que tengo un pagado después del suyo.
12: Ah, bueno. Entonces, pues dale. Los dejamos con WKQ en la tarde con Quique Cruz y nosotros regresamos mañana a la misma hora de 4 a 5 de la tarde en Fiscalía 580. Buenas tardes.
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17: Muy buenas tardes, les saluda Gelmary Rivera Sánchez con el informe del tránsito. Ya la tarde se aprietan las principales avenidas del área metropolitana. Eviten la medida de lo posible avenida Jesús de Piñeiro, Roosevelt, que se encuentran a paso de Tortuga en ambas direcciones. En Guaynabo, la PR2 a la altura de Caparra Country Club refleja bastante lentitud. Moviéndonos hacia Carolina, la avenida Valdorotti de Castro, PR26, presenta tapón sólido en dirección hacia el aeropuerto. Hay carga acumulada desde la Laguna San José. Asimismo, la avenida 65 de Infantería, la PR3, sumamente lenta en la zona de Escorial. Para los amigos en el oeste, en Mayagüez, la PR2 se torna crítica a esta hora desde el área del colegio hacia el Sesco. Yo soy Gelmary Rivera Sánchez. 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
20: Buenas tardes, mis queridas amigas, amigos. Bienvenidos aquí hoy a WKQ en la tarde con Quique Cruz, miércoles 27 de mayo del 2026. Yo estoy aquí de lunes a viernes de 5 a 7 por WKQ 580 AM. Ya está aquí Héctor El Marrón Torres. Más adelante va a estar con nosotros también Brian Saavedra en conjunto con el senador Gregorio Matías, que va a estar con nosotros hoy aquí. También invité a Jaime Alex, que va a estar con nosotros aquí después también a las 6 de la tarde sobre el tema de los tragamonedas que están en la calle y la importancia que es eso para los policías también. Y la situación de Sebastián Negrón, el exsecretario de Desarrollo Económico, continúa. Bloomberg, que es una plataforma de negocios bien importante en los Estados Unidos. Su dueño es Michael Bloomberg, billonario, con B de bruto, burro y mal administrador. Bloomberg, en esa plataforma de negocios, publicó la noticia de la salida de el secretario de Desarrollo Económico, Sebastián Negrón, durante el día de ayer en las redes sociales, que dice: la persona a cargo del desarrollo económico en Puerto Rico, del Departamento de Desarrollo Económico, y cerca de una docena de otros empleados renunciaron a sus puestos el pasado martes, complicando algunas de las importantes iniciativas que están destinadas para atraer manufactura y gente adinerada al territorio de los Estados Unidos. Bloomberg Business publicó esa noticia ayer en su plataforma de internet y cubre la historia bastante extensa sobre esta renuncia. Eso lo leen inversionistas, eso lo leen manufactureros, eso lo leen la gente que miran los mercados mundiales y de inversión alrededor del mundo. Vamos con los titulares de hoy en WKQ en la tarde con Quique Cruz.
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20: Tormentosas renuncias en desarrollo económico provocan una directa reacción por parte del presidente del Senado, Tomás Rivera Chats, para que se investigue toda imputación y pide cooperación a todo aquel que tenga información de irregularidades y, tengo el sonido para que ustedes lo escuchen, y advierte que si aquellos que tienen la responsabilidad de investigar no lo hacen, él lo va a hacer. ¿Y qué pasa? Pregunto yo, de esas preguntas retóricas, pero lógicas, lógicas. ¿Y qué pasa si empezando el 1 de junio Sebastián Negrón comienza de regreso a trabajar en la Junta de Supervisión Fiscal? O en el municipio de San Juan, en Desarrollo Económico. Y digo lo del municipio porque Miguel Romero, que da su mensaje hoy, pidió una investigación sobre la situación en la salida de Sebastián Negrón, número uno. Y número dos, yo estoy 200% seguro que Miguel Romero ya lo llamó y le ofreció trabajo en el municipio de alguna, en alguna formalidad. Porque cuando votaron al de acueducto, que lo sacaron de allá, ¿a dónde fue a parar? A San Juan. Y yo, bueno, pero yo el Pisa no, porque ese se fue. Sí, pero él no, eso no pinta mucho allí. Saludos, Joel. O sea que tú y yo tenemos nuestras diferencias sobre las inversiones que se hicieron en el aeropuerto de Aguadilla, pero nada, eso es, no es problema. Roberto Lefrán Fortuño a recoger los escombros tras la ola de renuncias en el Departamento de Desarrollo Económico y asegura mediante comunicado que las operaciones y los servicios mantienen su continuidad en todas las áreas. El alcalde de San Juan, Miguel Romero, ofrecerá un mensaje de presupuesto ante la legislatura municipal, representantes del gobierno estatal, representantes legislativos y líderes comunitarios de la capital. Operaciones militares en Puerto Rico siguen a toda máquina. El ejército de los Estados Unidos envía comunicado para informar a la ciudadanía de la presencia de unidades en movimiento a través de la isla. Yo le dije a ustedes que yo entiendo ayer, esto fue puro análisis, que antes del domingo 31 de mayo algún movimiento militar va a haber en Cuba o en su cercanía, mandándole un mensaje a los colombianos de que en caso de que gane Iván Cepeda no van a permitir su intervención allí en Cuba y darle oxígeno. Acuérdense de eso, acuérdense de eso. Y la gobernadora declara estado de emergencia para atender la erosión costera en Loíza. ¿Qué dijo Trump? Casablanca con la mira puesta en las elecciones de Colombia, que se los advertí, Brasil, donde los aliados de Trump han continuado ganando terreno. Y el jefe del Pentágono asegura que la guerra contra los carteles está en pie y están organizando una alianza militar para Latinoamérica. Y el acuerdo con Irán, tal y como me dijo ayer mi querido amigo Héctor El Marrón Torres, se está alejando de nuevo. Está alejando de nuevo. Otra vez, otra vez. Y el precio de la gasolina sigue subiendo de nuevo. 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
20: Miren, antes de que empiece con los temas políticos, ayer, y esto yo lo mencioné aquí, ayer a eso de las 12 del mediodía asesinaron a una mujer en la Valdoriotti de Castro. Su pareja la asesinó y se suicidó. Durante este año 2026 han habido 7 mujeres que han sido asesinadas por sus parejas. De las 7 asesinadas por sus parejas, 3 se han suicidado. Hubo uno que se trató de suicidar, pero falló, gracias a Dios, para que enfrente la justicia. Y la de ayer, que es Emilis Lozada Navarro, es el 7º feminicidio íntimo. Y esta joven tenía una orden de protección contra su expareja, José Carlos Sanjurjo Dávila. Esa orden de protección había sido emitida por un juez durante el mes de marzo, el 28 de marzo. por el juez Alexander Espinosa. Y el juez Alexander Espinosa, muy responsablemente, emitió una orden de protección provisional y el imputado fue desarmado. Eso fue el 28 de marzo. Pero eso fue una orden provisional. Posteriormente, dos semanas después casi, el 14 de abril, ante la jueza Geisha Marrero del Tribunal de Carolina, se le quitó la orden de protección y se le devolvió el arma de fuego a Sanjulho Dávila. En la vista que se llevó a cabo ante esta jueza, Sanjulho Dávila alegó que los conflictos que existían con su expareja era debido a que ella no le permitía ver a sus hijos. Y la gran parte de los argumentos entre esta pareja que se llevó a cabo ahí en sala tenía que ver con la custodia y el tiempo que él quería estar con ella. Lo peor de todo esto es que la jueza ese día le quitó y decidió no extender la orden de protección al concluir que no existían elementos suficientes para concederla. Eso fue hace mes y medio. Hoy, Gemilín Lozada está muerta. Y este caso, nosotros lo estábamos mirando en Lo Sé Todo, y yo vi una serie de similitudes con Andrea Ruiz Costa. Que el 2021, en el Tribunal de Cagua, le levantaron la orden de protección que ella tenía y la mataron. Ese caso de Andrea Ruiz Costa, que no nos podemos olvidar de él, sirvió en aquel momento como reflexión en la judicatura para ser más estricto, más precavido, y que dentro de la prudencia y mandato que tiene ese juez en esa sala, busque la manera de salvar vida. Y ahora, con este caso de Gemilí Lozada Navarro, 5 años después del de Andrea Ruiz, vemos ciertas similitudes. Y esa parte es la que a mí me duele, porque no aprendimos nada del caso de Andrea Ruiz Costa. Los jueces tienen esa prudencia, los jueces tienen ese mandato y tienen esa libertad de precaución. Si se le iba a quitar la orden de protección, ¿por qué no se desarmó? ¿Por qué no se dio un tiempo de enfriamiento? El individuo se le fue ayer detrás, la acechó, la obligó a pararse en la Valdoriotti de Castro, se bajó del carro y la mató. Y después cobardemente se suicidó. La jueza que le levantó la orden de protección, entiendo su decisión, porque según la información que tengo en sala, pues no se habló de la peligrosidad que ella tenía. Pero ¿y qué pasó cuando el otro juez se la dio de manera provisional? ¿Qué discrepancia o qué diferencia hubo para que el juez se la diera en marzo y lo que ocurre ahora se quitara en abril? ¿Se obvió, se ignoró lo que ocurrió en esa sala de ese juez? Que yo entiendo que eso debió haber estado en el expediente de lo que se estaba viendo, cuando el 28 de marzo el juez Alexander Espinosa emitió la orden de protección y lo desarmó. Y yo entiendo que eso se debió haber tomado en consideración cuando se hizo esto en abril. Y quizás la judicatura que me está escuchando diga, sí, Quique, es bien fácil desde el micrófono, ahí en WKQ, tú decir eso, tú no estabas en la sala. Sí, por eso le estoy dando el espacio a la jueza que le quitó la orden de protección. Pero esa prudencia salva vida. Ese, por si acaso, también. Estamos hablando de una disputa de una pareja joven, los dos tenían 26 años, que están peleando, y uno de ellos tiene un arma de fuego. Y eso es lo que estamos viendo en Puerto Rico. Y vuelvo y traigo el caso de Andrea Ruiz Costa, porque no nos podemos olvidar de ese caso,
1: para que no vuelvan a ocurrir otros casos. Tenemos que salvar vidas. Y es mejor tomar decisiones severas que después tener que lamentar. ¿Qué es lo que estamos haciendo ahora? Lamentando la pérdida de Emily Lozada Navarro. Precaución versus lamentar. Exceder el poder versus una muerte. Lo digo para que reflexionen y para que carguen con esa duda. ¿Y qué tal si la mata? Porque el individuo está armado. ¿Y qué tal si la agrede? Porque el individuo está armado. Háganse esa pregunta y llévenla todo el tiempo, igual que el mallete en la mano. Háganse esa pregunta. Entrando en otros temas, tienes el sonido ahí de Tomás Rivera Chats hoy en el hemiciclo. Ayer, donde se expresó sobre la renuncia de Sebastián Negrón y las implicaciones, consecuencia de esta renuncia.
21: Y no tan solo renunció él, junto a él renunciaron 10 personas del entorno de esa agencia. Yo espero que a quienes le toca evaluar y comprender el alcance de esa circunstancia, lo hagan y tomen las acciones correctivas que tienen que tomar, que les estoy advirtiendo hace bastante tiempo. Si no lo hacen, pues yo estaré conversando con estas personas, y si traen ante mí evidencia que demuestra que algo anda mal, yo les voy para encima. Advertidos quedan todos, para que no haya dudas de quién tiene miedo, quién va para adelante y quién es aguaje. Son mis palabras, señora presidenta.
1: Yo les voy para encima. Advertidos están desde hace tiempo. Ponme ese sonido de nuevo.
21: Ponme y no tan solo renunció él. Junto a él renunciaron 10 personas del entorno de esa agencia. Yo espero que a quienes le toca evaluar y comprender el alcance de esa circunstancia, lo hagan. Lo hagan y tomen las acciones correctivas que tienen que tomar, que les estoy advirtiendo hace bastante tiempo. Si no lo hacen, pues yo estaré conversando con estas personas, y si traen ante mí evidencia que demuestra que algo anda mal, yo les voy para encima. Advertidos quedan todos, para que no haya dudas de quién tiene miedo, quién va para adelante y quién es aguaje. Son mis palabras, señora presidenta.
1: ¿De quién tiene miedo? ¿Quién va para adelante y quién hace aguaje? Conociendo a Tomás Rivera Chats, para él emitir ese tipo de comentario, él ya ha hablado con varios de los que han renunciado. No dudaría que haya hablado ya con Sebastián Negrón y con Norberto Almodóvar. Tenemos que recordar que Tomás Rivera Chat fue fiscal y que todavía él tiene la comisión total y ese informe abierto. En adición a eso, cuando él se expresa de esa palabra, él está poniendo un tiempo y espacio para que se lleve a cabo la investigación, los referidos. Si no, como dice él, él va para encima. Y no tengo duda, y no he hablado con él en todos estos días, llevo más de una semana que no he hablado con él, de este tema, pero conozco su verbo, conozco sus advertencias, y conozco que cuando él usa ese tipo de lenguaje tan directo, certero y asertivo, es porque ya tiene la información. Y él lo que está diciendo es, si al Departamento de Justicia, que ya le hicieron los referidos la semana pasada, no hace lo que él entiende que se debe hacer, entonces él lo va a hacer. Y ahora sí que no estamos hablando del senador Luis Javier Hernández. Estamos hablando del presidente del Senado. Y eso no va a haber quien lo despinte. Por eso en el video que yo hice ayer a través de mis redes sociales, que al final yo digo, ¿y quién queda ensalchichado en todo esto? Dije que era la secretaria de Justicia, porque es a quien le toca el tostón este. Y ella, que no tiene nada que ver en esto, queda ensalchichada en todo esto. Y ahí es donde está el mambo. Héctor El Marrón Torres.
2: Yo conozco, Quique, la dinámica. Saludos a ti, a la gente que nos escucha.
1: La dinámica. José Luis Dalmao, expresidente del Senado, bienvenido.
3: Buenas tardes, y saludos tanto a Héctor como a Brian, como a Quique y a toda la audiencia de Quique Cruz en la tarde.
2: Yo te dije el lunes, Quique, y a la gente que nos escucha asiduamente este programa, que los comentarios que había hecho el lunes era, parece que todo apuntaba que la buscaba preponderancia o, ¿verdad?, o una relevancia mayor a la acostumbrada el secretario del DIDEC. Eso fue el lunes. El martes renuncia, se lleva todo el equipo gerencial, o aparentemente parte de esa sombrilla del DIDEC, que son amigos o personas, ¿verdad?, que comparten alguna cercanía. Y entonces hoy seguimos en el hit parade. Escucho a los profetas del desastre, de los podcasts y todo este tipo de gente que ahora buscan monetizar y ganarse algún tipo de relevancia también, pues para seguir con el uso de la palabra. Que hay un terremoto político y que ahí yo no sé qué, porque Sebastián Negrón renunció. Jefe de agencia que tiene que seguir una política pública. Si hay evidencia de irregularidades, si hay la posibilidad de comisión de delito por alguien en Fortaleza o en donde sea, a mí me parece, pues entonces si va a virar la mesa y tirar todos los calderos que hay ahí, todos los platos que están servidos, pues mire que lo haga completamente. Y si no, pues entonces, porque ahora vamos a seguir, este es otro capítulo más de la novela de inestabilidad política.
1: Ya está anunciado. Pues,
2: porque entonces el gobierno de Puerto Rico no puede ¿verdad?, disponer de las personas, ¿verdad?, de las que se reúnen o con las que se asocia para gerenciar el gobierno. Sebastián Negrón tiene derecho a renunciar como quiera y como hizo. Y la gente que está con él también. Y la gobernadora nombrar un sustituto. Y si hay evidencia, y si él tiene evidencia de la comisión de delito, pues mira que eche para adelante. Que se la dé el presidente del Senado, que la lleve al Departamento de Justicia, que la lleve al FBI, que la lleve donde la tenga que llevar. Terremoto político, dice el amigo Lenín López de Aspro, y yo no sé, que me envían esas cosas.
1: Desbarro.
2: Es de Aspro, esa cosa. Esa son de periodista.
1: De Ocean Club.
2: Oye, y entonces buscan de nuevo tratar de darle a la... Oye, y tienen perfecto derecho, es parte del país en que vivimos, libertad de prensa, todo ese tipo de cosas, pero...
1: Parte del entretenimiento.
2: Parte del political entertainment que vivimos en Puerto Rico todos los días, donde hay que buscar magnificar algún detallito o alguna pieza suelta para entonces venir a decir, Ave María pasó esto, y entonces ponerle un título bien rimbombante para tratar de buscar la atención entre todo el contenido que hay ahora de ley, la disponibilidad de tiempos y de medios que hay en los medios de comunicación, valga la redundancia, pues tienen que decir algo bien grande. Ave María, Sebastián Negrón, lo más grande que había hasta el martes que renunció.
1: La accesibilidad.
2: No, por eso, pero...
1: No, te entiendo.
2: Hoy todo el mundo ama a César Negrón, a Sebastián Negrón, perdón.
1: Sí.
2: Porque es la víctima inocente de alegadamente de Jennifer González y de Francisco Domenech. Siempre te he dicho, mi querido amigo, que no hay verdad en la industria esta que dure 24 horas. Sebastián Negrón, el niño de la semana, lo digo, con respeto, no sin querer desmerecerlo, porque creo que es un buen profesional y creo que hizo una buena gestión. No me gusta ser mezquino en las cosas que digo tampoco. Yo creo que como jefe de agencia fue su gestión es positiva, pero se va así y me parece que pudo haberlo hecho de otra manera, en mi opinión. Si hubiera sido amigo mío, me hubiera pedido opinión, yo le hubiera dado unos consejos para que no pasara esto que ha pasado, pero cada quien, ¿verdad?, decide lo que quiere hacer y él lo decidió hacer así.
1: Pero por lo que veo, no va a ser un tema ya, como habíamos dicho ayer tú y yo, que iba a durar 2 días.
2: No.
1: Ya no.
2: No.
1: Ayer tú y yo decíamos, esto va a durar 2 días. Pues hoy no.
2: ¿Qué
1: ya
2: es
1: hoy cambió.
2: ¿Qué es lo que debería
1: ser? No hay verdad que dure 24 horas.
2: Pues seguro que no.
1: Eso fue ayer.
2: Claro.
1: Ayer mismo el presidente del Senado dijo eso.
2: Pero tú leíste la carta aquí. En la carta había unas áreas grises.
1: Es que hay unas áreas claras.
2: Dice que hay posibilidades, cosas ahí extrañas, turbias, yo no sé qué. Entonces yo te deja esa puerta
1: aquí,
2: abierta.
1: Yo la tengo aquí porque yo no la voté.
2: Y entonces.
1: Mira qué rápido apareció.
2: Apareció la carta.
1: Mira qué rápido apareció el comunicado de prensa. ¿Qué fue lo que dijo? A partir de que refiriera a las autoridades correspondientes los hallazgos de una evaluación sobre un proceso competitivo, las acciones tomadas posteriormente por Fortaleza hacen imposible continuar ejerciendo el cargo con la integridad y la autonomía que el rol requiere y que todo secretario le debe a la ciudadanía. Continúa diciendo el comunicado. Esto incluye intervenciones a través de otro funcionario en áreas cuya facultad de ley delega el secretario con consecuencias directas sobre la gobernanza y la institucionalidad del departamento. Entre esas determinaciones se encuentra, aquí viene la parte de heavy, revertir las dos suspensiones sumarias emitidas como consecuencia directa de los hallazgos de la evaluación sobre alegadas intervenciones indebidas en procesos de contratación divulgada la semana pasada. O sea, revertir que la suspensión

0: completita, de todos los funcionarios que participaron. En la subasta al final de 1.2 millones de pesos, que habían dos, estaba JI Investment y estaba Digimedia. Y yo vi las puntuaciones. Ganó Digimedia. Querían que fuera JI Investment. Yo vi las puntuaciones.
1: La ley permite, o los reglamentos permiten.
0: Después sacaron del proceso a Norberto, lo sacaron del proceso.
1: Pero te pregunto.
0: Lo cual conllevaba hacer otro proceso.
1: Pero te pregunto, y quizás tú no tienes la respuesta, pero no la dejo al
0: aire.
1: Yo
0: sé por dónde tú vienes porque yo no la tengo.
1: ¿Permite el proceso de adjudicación que se impugne el resultado de esa subasta?
0: Sí. Sí, lo permite, pero, lo permite.
1: Entonces,
0: ¿por qué el perdedor? Al apelativo, según tengo entendido.
1: Entonces, el sistema provee para dar unos remedios donde la parte que pierde, que tú entiendes que sacó más, que viste, que sacó más, una puntuación más alta, que vaya y solicite un remedio, entonces.
0: Pero nunca fue adjudicado. Y nunca fue, nunca hubo ganador, porque cuando se iba a allá a certificar, a adjudicar un ganador, a Norberto lo sacaron del... Él dice que se inhibió, pero no fue que se inhibió.
1: Pues mi opinión, todo esto termina en humo. Esto es humo.
0: Digo, él se inhibe porque le dicen tú no debías estar ahí. Y le demuestran por qué es que no puede estar.
1: Norberto es el de director de auxiliar. Norberto fue el que sacaron.
0: Porque Norberto era supuestamente el que quería JI Investment. Y antes de adjudicar, le sacan un documento y le dicen, Norberto, tú no podías participar en este proceso. Por lo tanto, Norberto queda fuera.
1: Claro.
0: Y esto lo digo por conocimiento propio. O sea, no es que me lo contaron ni nada de esa vaina. Yo lo vi. Pues entonces, la subasta quedó nula. Porque Norberto participó. Y dentro de esa puntuación estaban las puntuaciones que él las adjudicó.
1: Entonces, ¿qué tiene que ver la renuncia de Sebastián Negrón con esto? Que él la trae esa experiencia.
0: Bueno, lo que tiene que ver es lo que él mismo dice... En lo que te acabo de leer.
2: La influencia indebida de Fortaleza.
0: No, espérate, papito. No. Él dice que el cargo exige confianza mutua y respeto a la facultad de ley confiere. Esa confianza ya no existe.
1: Amén. Pues por eso.
0: Lo que me imposibilita continuar en el puesto.
1: Pues seguro. Entonces, amén.
0: Pues adiós. Le dijeron.
1: Se le agradece su servicio, dijeron, que creo que fueron buenos, y adiós.
0: Le dijeron, esta administración ya no confía en ti. Tú no tienes la confianza del gobernante. Pues,
1: ¿y qué se supone que haga? Él hizo lo muy bien, correctamente, renunciar.
2: Si fuera por eso Jennifer no estuviera en el poder, pues el país no confía en ella.
1: Pero tú estás fuera de orden, porque Jennifer fue electa por el pueblo de Puerto Rico y tiene un mandato que garantiza la constitución y la ley de 4 años. A menos que se residencie, que es un remedio que también provee el sistema. Y entonces, mira, busca los votos en el Senado y en la Cámara para que eso ocurra. Pero en el caso de un jefe de agencia que está llamado a asistir al gobernante en sus funciones, pues depende de la confianza del gobernador de turno.
2: Y la confianza requiere que él se doblegue ante cualquier solicitud que se le haga de Fortaleza, no, que vaya en contra de su valor y su integridad.
1: Bueno, Vamos, como él se entiende eso, pues ya él tomó la decisión de renunciar. A mí me parece que aquí paya en el cielo gloria. Ahora él deja la puerta abierta a unos supuestos actos de intromisión indebida que no están detallados. No te puedo validar tu argumento porque no los detalla. Él los menciona así sui generis, pero no los detalla. Si los detalla, pues devuelvo y te repito, el FBI está aquí, la policía, el Departamento de Justicia está también, que somete una querella y que se procesa un proceso de investigación. Y el presidente del Senado dice que toma conocimiento de la carta tan venteada que Kike acaba de leer y que Voz Populi en Puerto Rico. Pues ya veremos.
0: Vamos a ver qué opina de esto cuando regresemos el expresidente del Senado, José Luis Dalmau. 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Vámonos a unos minutos de reflexión y regresamos en breve aquí en WKQ en la tarde con Quique Cruz. Yo soy Enrique Quique Cruz y me voy a reflexionar. Regreso en breve.
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2: La gobernadora declara estado de emergencia por erosión costera en Loíza y hallan el cuerpo de un hombre calcinado esta mañana en la playa de Piñones. Las autoridades investigan posible vínculo con una reciente masacre. Y el feminicidio ocurrido ayer en Carolina reabre el debate sobre las órdenes de protección en la isla. Por otra parte, en Ay Bonito se guarda un minuto de silencio por Gabriela Nicole Prats durante la graduación de su clase hoy. Y muere una mujer de 58 años tras ser arrollada en Corozal. Soy Carla Gianni Díaz, escuchas WKQ 580 y estas son las noticias de acción. Preocupa al Centro Unido de Detallistas la salida de Sebastián Negrón del Departamento de Desarrollo Económico y Comercio. La compañera Nilda Núñez Lamboy tiene más detalles.
3: La renuncia del secretario del Departamento de Desarrollo Económico y Comercio, Sebastián Negrón Richard, levantó preocupación en el sector comercial, según expresó este miércoles el presidente del Centro Unido de Detallistas, Ramón Barquín III. Barquín sostuvo que la salida del funcionario creó incertidumbre en momentos en que el sector privado esperaba avances en áreas como permisos y desarrollo económico. A su juicio, la principal preocupación gira en torno a la continuidad de proyectos que dijo descansaban en esa dependencia.
4: Es confianza en cuanto a continuidad, es confianza en cuanto al modelo de desarrollo económico. Es confianza en cuanto a la ausencia de un plan de desarrollo económico que no da confianza.
3: El presidente del CUD indicó que el comercio en Puerto Rico reclama mayor certeza y atención a procesos que impactan la operación de los negocios, en particular la reforma al sistema de permisos. Más adelante aseguró que la salida de Negrón podría afectar este trámite legislativo y administrativo que se discutía en el gobierno y la legislatura.
4: La veo comprometida porque descansaba en una figura que le había prestado a bien la confianza a los legisladores y al pueblo de Puerto Rico y que tenía la capacidad y la formación académica para dar coherencia en los espacios que no lo había y para simplemente articular un plan formal estructurado a futuro.
3: Negrón Richard presentó su renuncia efectiva el mediodía del martes y alegó en declaraciones escritas que la confianza necesaria para continuar en el cargo ya no existía. También denunció intervenciones en áreas que, según planteó, correspondían a las facultades del secretario. Para WKQ 580, Nilda Núñez Lamboy.
2: Gracias, Nilda. Continúe usted escuchando a los expertos en análisis y noticias WKQ. Soy Carla Gianni Díaz.
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5: Saludos y muy buenas tardes a los amigos que sintonizan WKAQ 580 AM. En los titulares del tiempo, tarde activa con aguaceros y tormentas eléctricas sobre el interior hacia el noroeste de la isla y algunas secciones del área metropolitana. Hay varias alertas de inundaciones en efecto. El polvo del Sahara ya comienza a dominar el panorama, con cielos brumosos y visibilidad reducida, mientras el calor aumentará hacia el viernes y no se descartan que se emitan varias alertas de calor durante los próximos días. Mientras tanto, en el tiempo, la humedad todavía permanece elevada sobre nuestra región, aunque poco a poco comenzará una tendencia más seca durante los próximos días. Entre tanto, durante la tarde, debido al calentamiento diurno y los efectos locales, se han desarrollado aguaceros entre moderados hacia fuertes que han provocado acumulados de precipitación entre décimas de pulgada hasta las 3 pulgadas de lluvia. De hecho, una advertencia de inundaciones se encuentra en efecto para Añasco, Aguada y Rincón hasta las 4:45 de la tarde, mientras San Sebastián, Lares, Moca, Camuy, Isabela y Quebradillas se encuentran bajo advertencia hasta las 5:15 de la tarde. Además, continúan las condiciones ventosas con viento entre 15 a 20 millas por hora y ráfagas más fuertes de manera ocasional. Ya para mañana jueves y el viernes se espera una reducción gradual en la cobertura de lluvia, regresando a un patrón más típico de aguaceros pasajeros durante las mañanas y desarrollo de lluvias más fuertes durante las tardes a través del interior hacia el oeste. Para 580 les informó Carlos Omar Rivera. Que tengan muy buenas tardes.
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12: De regreso aquí en WKQ en la tarde con Quique Cruz. Yo soy Enrique Quique Cruz y estoy aquí de lunes a viernes de 5 a 7 por WKQ 580M. Continúo aquí con el expresidente del Senado José Luis Dalmau, Brian Saavedra, Héctor El Marrón Torres. Ya Héctor El Marrón se expresó sobre las expresiones que hizo el presidente del Senado Tomás Rivera Chatz ayer. José Luis, yo me imagino que tú estabas ahí en el hemiciclo cuando eso ocurrió.
13: Así es.
12: ¿Cuál es tu sentir, tu pensar? Primero, como expresidente del Senado, segundo, como miembro del Partido Popular Democrático, que le han hecho unos requerimientos de un montón de documentos a la Secretaría de Justicia, que es a quien le toca ahora meterle leña a esto.
13: Pues mira, yo quisiera hacer las expresiones de manera que no se entiendan que estoy politizando el asunto, pero a veces es inevitable, ¿verdad? Pero la realidad es que cuando uno lee la carta de renuncia del ex secretario del DEC en estos momentos, que dicho sea de paso, los números de su gestión eran números positivos. Y por eso hay mucha gente que está diciendo que, mira, por lo menos la propia gobernadora reconoció que era uno de sus secretarios que estaba despuntando bien. En un momento dado que le hicieron una pregunta hace unas semanas atrás, era como el secretario que estaba haciendo las cosas que ella quería y que estaba teniendo resultados en el desarrollo económico del país, en diferentes renglones, la creación de empleo, la baja en el desempleo, la alza en la participación laboral. Hay números que hay que reconocerlo que son favorables. Pero cuando uno lee la carta de renuncia, pues eso es casi un pliego acusatorio. Y ahora voy a personalizarlo. O sea, cualquiera de ustedes que están aquí y yo, si tú eres secretario de gobierno y encuentras algo que no está bien, a tu manera de ver, estés bien tú o no, a tu manera de ver hay algo que no me gusta, y como secretario tengo la facultad de decir, espérate, yo voy a referir esto para que se investigue, mientras refiero voy a sacar a estas personas de la participación, que fue lo que sucedió. Entonces, por encima de esa decisión, se la revierten. Solamente hay dos personas que se la pueden revertir: el secretario de la gobernación y la gobernadora. Porque la fortaleza es un edificio, no vino una orden de fortaleza. Vino una orden del secretario de la gobernación o de la gobernadora para revertir las dos suspensiones sumarias. No tiene otra alternativa el secretario. Porque revierten su decisión a base de una información que él tiene de que un proceso no se llevó a cabo bien o se llevó a cabo de forma irregular. Tenga consecuencias o no, porque él hizo lo referido. Él cumplió con hacer lo referido. Entonces, pues por eso él dice, pues perdieron la confianza. Yo tomo una decisión y me la revierten. Y entonces, al revertirla, imagínate que no solamente él se va, y por la carta uno sabe que se va un poco desilusionado, frustrado, molesto. Es que se van 10 personas más con él. Esto no es cualquier renuncia de cualquier secretaría. Aquí la Secretaría de Justicia no fue confirmada, se fue y ya, se acabó. Y la Secretaría de Vivienda se fue y ya apareció otro y se acabó. Pero aquí se va un equipo completo que estaba montado, que estaba articulado, que estaba siendo exitoso.
14: ¿Tú alguna vez habías visto eso?
13: No.
12: Héctor el Marrón.
13: Así en bloque no.
12: Que se vaya un secretario y se vayan 10.
13: Todo el equipo completo.
12: Yo no recuerdo.
15: Hacía la misma vez. No lo recuerdo. Por lo menos que yo tenga conocimiento.
13: No lo recuerdo. Puede ser en solidaridad con el secretario, o puede ser que ellos participaron en la decisión de sacar a estas personas y suspenderlas sumariamente. Fíjate que es una suspensión en lo que se ve en los referidos y se ve la investigación. Pero entonces pues, viene una orden de desautorizar y de restituirlo. No tenía otra salida, no podía quedarse. Porque ¿con qué moral un secretario se queda como jefe si lo han desautorizado en algo como esto, ¿verdad? Por ejemplo, si el secretario decide ir a Washington y reunirse con el secretario de Desarrollo Económico de Washington y la gobernadora le dice, mira, yo no te di permiso para hacer eso. Pues está bien, eso es un regañito. Pero que tú tomes una decisión por una irregularidad, que tú eres el responsable como jefe de la agencia de lo que pase ahí. Porque vamos a suponer, él tomó la decisión. Imagínate que no la tomara y que la empresa que no es favorecida demanda, entonces en corte sale a relucir lo que pasó. Es peor. Así que el secretario, salvando su reputación y su responsabilidad, tiene que tomar una decisión. Y la decisión es, mira, yo lo voy a suspender sumariamente, aquí están los referidos, este proceso fue irregular, vamos a ver qué pasa en el camino. Pero entonces viene una orden de o el secretario de la gobernación o de la gobernadora. La gobernadora ha dicho que no sabía de la renuncia o de la magnitud de lo que estaba pasando, pero la orden tiene que venir de esas dos personas. Nadie puede llamar. No puede llamar un secretario de otra agencia a decirle, mira, Sebastián, tiene que restituir a estas personas. No tiene esa autoridad. La autoridad la tiene el secretario de la gobernación y la gobernadora. Esa orden llega de ahí, lo deja a él sin herramientas. Dice, espérate, si la decisión mía es revertida, no me puedo quedar, ya no hay confianza en la decisión que yo tomé. Por otro lado, no lo sabemos. Una decisión como esta, ¿se llamó al secretario para que fuera a Fortaleza y explicara lo que pasó? No lo sabemos. Si se llamaba Fortaleza y explicó lo que pasó y las personas encargadas, el secretario de la gobernación, porque esto tiene nombre y apellido, secretario de la gobernación y la gobernadora, no están satisfechos con lo que el secretario del DEC hizo, pues empiezan los movimientos, ¿verdad? Y hubo movimiento la semana pasada. Nombraron a una persona segundo en mando. Así que esos movimientos no surgieron ayer. Llevan prácticamente desde antes del mensaje surgiendo allí dentro. Y entonces el secretario se queda sin las herramientas para ejercer con toda la autoridad que merece el cargo y toma la decisión de renunciar. Pero con él se van 10 personas de alto nivel y de un equipo de trabajo que estaba articulando, por lo menos por lo que vi en las vistas públicas de presupuesto, por lo que han presentado ellos cuando dan resultados de su gestión. Yo tuve con el secretario, con Lefran Fortuño y con los demás componentes en una vista pública hace poco menos de 2 semanas. Y fueron de las vistas públicas, lo tengo que decir, que ese componente de desarrollo económico no miraba hacia atrás a contestar preguntas y a buscar papeles. Fueron aceitados a la vista pública. Y nosotros le hicimos preguntas allí, tenían todas las respuestas y estaban bien dispuestos a someter información adicional de lo que estaba haciendo su gestión de forma positiva. Y quedamos complacidos, por lo menos los que estábamos en la vista pública, con la vista pública que hizo el equipo de trabajo de desarrollo económico. Al irse todas estas personas, pues la realidad pues que queda desarticulado. Pueden decir ahora de parte del gobierno que no, porque no puedes... Quitas una persona hoy y pones otra mañana. Pero eso tiene un proceso, ¿verdad?
12: En menos de 30 días hay un viaje programado para Washington. El 23 de junio.
13: Sí.
12: A Invest Puerto Rico.
13: No, y tenía una... En esto hay un proceso que es lo que se conoce como reshoring, donde hay unos proyectos en el Congreso que nosotros empezamos hace 2 años atrás a mencionar y logramos que uno de ellos se radicara para dar un incentivo contributivo a las empresas que regresen, obviamente de allá de China, y que regresen a Estados Unidos o a Puerto Rico como una de las alternativas. Y el secretario de Desarrollo Económico estaba bien activo en esas reuniones en los Estados Unidos, porque trajo la información en las vistas públicas. Nosotros desde el primer día, desde su vista de confirmación, secretario, una de sus prioridades debe ser traer esas compañías de vuelta acá, y hay un mecanismo. La congresista por Nueva York, Nicole Maliotakis, radicó un proyecto que es para dar ese incentivo adicional, que es un crédito por inversión, no crédito por empleo, distinto a lo que era la versión contributiva de la 936. Y en ese sentido, esa gestión había comenzado. Y el secretario desde el primer día sabía del interés que teníamos de que eso se diera y había estado activo en esa encomienda en Estados Unidos.
12: Ok. Brian.
16: Quique, yo primero no quisiera santificar a Sebastián Negrón. Yo lo que conozco es lo que ha trascendido públicamente. Y a mi juicio, no ha sido un secretario que se le conozca por controversia o por hacer un mal manejo en su agencia. Me parecía que era una persona que estaba activa en los medios, que no solamente estaba activa en los medios, sino que estaba activo en los procesos al interior de la agencia, como es el caso de la manufactura y otros asuntos. Pero yo quiero subrayar una palabra que me parece importante. Confianza. Porque la gobernadora y Francisco Domenech no le retiraron la confianza a una evasora contributiva como era Verónica Ferraioli. Esa mantuvo la confianza hasta el final. Janet Parra, a pesar de haberle mentido a la gobernadora frente a toda la prensa del país, mantuvo la confianza a la gobernadora también y la terminó sacando porque Tomás Rivera Chávez hizo una advertencia pública, le iban a colgar. La secretaria de la vivienda, a pesar de tener imputaciones de fraude y de malbetes fraudulentos en Yabucoa, continuó con la confianza de la gobernadora. La secretaria de la familia, Susan Roy, a pesar de darle $60,000 a su baby, continúa con la confianza de la gobernadora Jennifer González y de Francisco Domenech. Ah, pero el secretario Sebastián Negrón, que levantó unas imputaciones de aparentes irregularidades en la otorgación de contratos en unas partes del DEC y que hizo unos referidos a justicia, a ética, al FBI y a otros lugares, ese sí no cuenta con la confianza porque va en contravención de los intereses de Francisco Domenech desde Fortaleza, esa es la verdad. Y ahora, ¿quién tenemos en el Departamento de Desarrollo Económico al frente? A Roberto Lefran Fortuño, que parece que tiene más sombreros que el amigo Dani Machete Hernández, porque tiene como 4 puestos en este gobierno. Y al paso que va, parece que terminará como secretario de la gobernación. ¿Quién sabe si Francisco renuncia en algún momento? Esa es la persona que tenemos al frente del desarrollo económico del país. Una persona que le planificaba bodas. Y ese es el gobierno de Jennifer González, que le retira la confianza a las personas que van... Que van al frente y que defienden su integridad y sus valores, pero que le mantiene la confianza a los chanchulleros de su gabinete. Ese es el gobierno de Jennifer González. Y yo sé que Marrón le hiere la retina que hablemos de política, pero es que esto no puede desvincularse la cosa política de los administrativos. No, Bueno, que te hiciste la advertencia antes de que habláramos de que no remezcláramos con política.
15: Yo no soy Gregorio, Gregorio viene ahorita, espérate, cógelo con calma. Yo, aquí, ¿a qué venimos aquí si no es hablar de política?
16: Pero por si acaso...
15: analizar los temas de política.
16: Pero, y esa es la lamentable situación que tenemos ahora en el gobierno de Jennifer González. Tenemos un gabinete que lo que tiene ya no es polilla. Está destruido completamente el gabinete de la gobernadora. Y si de confianza queremos hablar, gobernadora, primero, que el presidente del Senado y su liderato de partido no confíen en usted, y mucho menos en Francisco Domínguez. Y si fuera por esos asuntos de confianza, usted hace rato debería sacar a Francisco Domínguez de su posición, pero usted le tiene más lealtad a Francisco Domínguez que al pueblo de Puerto Rico. Y que no solamente que al pueblo de Puerto Rico, vamos, empecemos, que le tiene más confianza a Francisco Domínguez que a los propios partidarios suyos. Porque Fray Sebastián Negrón no es popular, no es independentista, es estadista, que yo sepa. Y es un funcionario vinculado o que se podría vincular al PNP. Así que la gobernadora, por sus lealtades a Francisco Domínguez, primero no le tiene lealtad al país y segundo no le tiene lealtad a los propios de ella.
12: Ok. Yo voy ahora a unos minutos de reflexión. Vamos ahora a unos minutitos de reflexión para regresar más temprano, porque a las 6:00 p.m. voy a tener vía teléfono al secretario de Recursos Naturales, Waldemar Quiles, sobre el festival que se llevó a cabo en Vieques y la intervención de los vigilantes, manteniendo allí la ley y el orden con las situaciones. Se dieron muchas multas, la necesidad que hay de más vigilantes también para nuestras costas, porque la situación está caliente en las playas y en las lanchas y en todos esos lados. Aquí fuera del aire, nosotros estamos hablando de los manatíes, que también hay que protegerlos. Hemos hablado de la situación invasiva que hubo en Salinas, donde allí hicieron escante con unos terrenos, y vemos cómo la gente pues quiere seguir denunciando cosas cuando las que son realmente denunciables no lo hacen. Y le pedí al secretario hablar con él por teléfono sobre eso. Así que usted está escuchando WKQ en la tarde con Quique Cruz. Y mañana, nosotros vamos a estar transmitiendo en vivo desde el Centro de Convenciones Pedro Rosselló en Miramar. 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Voy unos minutitos de reflexión y regreso en breve aquí con el expresidente del Senado José Luis Dalmao, Héctor El Marrón Torres, Brian Saavedra, y ya mismo va a estar con nosotros aquí también el senador Gregorio Matías. Reflexiono en breve.
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18: A esta hora continúa el tránsito denso en toda la isla. Les informa Gelmaris Rivera Sánchez con lo último de las carreteras. Cerramos jornada con carga pesada en el sur. En Ponce tenemos taponamiento en el Expreso 52 en dirección a Juana Díaz y se reporta congestión vehicular en la PR1 pasando el aeropuerto Mercedita. En Caguas persiste el tapón intenso en la PR1 hasta conectar con la PR30 hacia Gurabo, mientras que la PR52 sigue densa en el peaje de Caguas Norte. De vuelta al área metropolitana, Metropolitana, el Expreso 22 sigue cargado hacia Bayamón, aunque el Expreso Las Américas comienza a liberar un poco. Por su parte, la ruta 66 fluye con lentitud, pero constante en la zona del peaje de Carolina. Recuerde que las avenidas Ponce de León y Muñoz Rivera en Atorrey mantienen tapón moderado por la salida de las zonas de oficinas. Lleguen seguros a sus destinos. Yo soy Gelmaris Rivera Sánchez y esto es WKQ 580.
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12: De regreso aquí en WKAQ en la tarde con Quique Cruz. Yo soy Enrique Quique Cruz y estoy aquí de lunes a viernes de 5 a 7. Conmigo continúa aquí Héctor El Marrón Torres, Brian Saavedra, el expresidente del Senado José Luis Dalmao. Y en línea telefónica, el secretario de Recursos Naturales, Waldemar Quiles. Secretario, bienvenido a WKQ en la tarde, donde los que saben no tienen miedo a venir. Muchas gracias.
3: Aquí estamos, Quique. Saludos a ti, a Héctor y a Dalmao.
15: Saludos, Waldemar. Saludos.
13: Saludos, buenas tardes.
3: Seguro.
12: Secretario, acaba de salir hace poco, antes de que yo hablara con usted y coordinara esta llamada, digo después, una información de que la gobernadora acaba de firmar una orden declarando un estado de emergencia en el municipio de Loíza por la erosión costera. ¿Qué significa, qué magnitud tiene esa orden?
3: Mira, Quique, no solamente Parcela Suárez en el municipio de Loíza, sino toda la costa norte.
12: Ah, es toda la costa norte.
3: Sí, señores, como sabemos todos, la costa norte recibe el embate del Océano Atlántico, es mucho más fuerte que el Mar Caribe. Es comparable con el azote en la costa este de los Estados Unidos. Mucha energía en el mar. ¿Qué ha sucedido con esta energía? Se ha ido desarrollando y así extendiendo estragos en toda nuestra costa norte. Estamos específicamente trabajando con Parcela Suárez y además estamos trabajando con Isla Verde. Además de esos dos, tenemos otro sector allí mismo en Loíza que vamos a estar trabajando.
12: Ok. En el balneario de Isla Verde, yo recuerdo que habían puesto unos palitos y unas cosas allí para evitar la erosión costera. ¿Eso se eliminó? ¿Eso se fue? ¿Eso funcionó?
3: Mira, Quique, eso lo hizo el municipio y eso es tremendo proyecto. Lo que sucede es que tú pones esos postecitos y pones unas mallas que cuando viene el agua, la malla disipa la energía y retiene el sedimento, entiéndase la arena, y poco a poco va acumulando arena, de tal manera que tú tienes que sacar los postes, moverlos más al frente y seguir repitiendo el proceso, y esto es un proceso natural. Esto se da en la playa cuando cae un coco o cuando cae una penca de palma, el agua empieza a darle al coco o a la penca y se empieza a retener la arena. Se pueden obtener hasta de 75 a 100 pies. Lo que sucedió en este proyecto fue que no se instalaron los disipadores de energía que había que emplazar un poco más al frente para que se mantuviera la arena. Okay. Esa es la parte más cara del proyecto. Nosotros estamos, este proyecto lo vamos a estar trabajando en Boquerón.
12: Y al declarar una orden de emergencia en la zona costera norte, ¿eso abre la puerta para fondos federales y proyectos que se van a llevar a cabo? ¿Y sí o no? ¿Y cuáles serían los proyectos?
3: Pues mira, no entran los fondos federales. Nosotros sí tenemos una asignación de dinero de fondos CDBG de mitigación que vamos a estar usando en el área norte. Te comento que la ventaja de la orden ejecutiva nos elimina la burocracia en la permisología y en las compras.
12: Okay. Son fondos federales de reconstrucción, porque esos son los fondos CDBG, ¿verdad?
3: Son de mitigación, sí.
12: Exacto.
3: Son de mitigación, que ya estaban asignados como quiera, pero está obviamente el proceso de compra, el proceso de, ¿verdad?, de permisología, porque tenemos que traer arena en exceso, la arena que se ha acumulado en exceso al sur de Piñones, la vamos a estar usando para rellenar estos sacos de arena bien grandes, que no sé si has escuchado el proyecto que vamos a estar ejecutando allí. Son sacos de 4x4, de 4 pies de ancho por 4 de largo por 4 de profundidad, y vienen en secciones colapsados, y cuando se estiran como si fuera un acordeón, se rellenan de arena y funcionan como una barrera. Obviamente es una simplificación de la explicación de la explicación de lo que es el sistema. Es análogo a un muro de gaviones que se pone en las cajitas. Con cierta inclinación se le pone una malla en la parte de abajo para evitar la socavación, y es una buena herramienta para mitigación.
12: ¿Ustedes van a traer arena de piñones para acá?
3: Vamos a traer arena de piñones. Hay unas pilas que ya se han ido acumulando a lo largo de la carretera. Ajá. Que las vamos a sacar, las vamos a limpiar y las vamos a usar allí.
12: ¿Y cómo? ¿Por camión?
3: Sí, nosotros tenemos excavadoras, tenemos camiones, podemos, okay. El proyecto lo vamos a hacer
12: in-house. Estamos hablando de una operación grande.
3: Esa mitigación que vamos a hacer allí inicialmente en Parcela Suárez, son algunos 200, 300 pies.
12: Okay.
3: Eventualmente, cuando ya tengamos el permiso del cuerpo ingeniero, que podamos tirar lo que va a ser más algo más complejo, ¿verdad? Pues entonces ahí pues va a haber un poco más de recursos que va a ser necesario.
12: ¿Y no han considerado ustedes, como han hecho en prepa, utilizar al cuerpo de ingeniero para que haga esa labor y ellos también avanzan ahí por encima de los permisos? Digo, pues ya existe eso en prepa.
3: Sí, hay proyectos del departamento, como por ejemplo las casas bombas, que se van a se está trabajando para delegarlos al cuerpo de ingeniero. Pero, por ejemplo, esta mitigación que vamos a hacer nosotros, no entramos en permisología del cuerpo de ingenieros porque no tocamos el agua. Nos vamos a quedar en el área seca de la playa. El área seca de la playa es mía. Yo no necesito permiso para eso.
12: Okay.
3: Yo necesitaría los permisos para la extracción de arena a través de la OPE. Y al estar la orden ejecutiva, pues nos exime de ese paso.
12: En otro tema, vi durante el fin de semana, el Festival de Vieques, y que ustedes y los vigilantes intervinieron con varias gente, se dieron muchas multas, y también obtuve información de que hubo una buena presencia allí de funcionarios federales que estuvieron mirando y observando todo lo que estaba pasando en nuestras costas. Háblame de la intervención de los vigilantes, número uno, y número dos, si en el presupuesto que se presentó hay presupuesto para más vigilantes.
3: Vamos poco a poco. Vamos a empezar por el Festival de Vieques. Mira, se realizaron aproximadamente 104 abordajes en embarcaciones, ¿verdad? En la zona donde estaba el festival. El total de multas fue de $5,200. Se dieron multas por la ley 430, que es de navegación. Se dieron multas hasta de ley 22, que es la de ley de tránsito. Y básicamente, pues, por ahí fue que nos fuimos. También se confiscaron unos kayaks de una compañía que no tenía concesión para poder estar operando con alquiler de kayaks. Y se incautaron los kayaks. Se dieron aproximadamente 90 boletos en total. Y también se dieron multas de estacionamiento en zonas ecosensitivas.
12: Te pregunto, ¿hacen falta más vigilantes y hay presupuesto para eso?
3: Pues mira, estamos trabajando eso, Quique, ¿verdad? Ahora mismo estamos, ¿verdad?, bregando con la Junta de Control Fiscal próximamente para una academia adicional. Nosotros en un pasado llegamos a tener cerca de 800 vigilantes. Ajá. Y ahora mismo rondamos los 300 y pico.
12: Ya, rayo, pero pues te lo digo porque sí. Por la cantidad de lanchas y elementos acuáticos que hay en esta isla, que ha crecido desde el huracán María para acá, y la pandemia, es una cosa de loco.
3: Uh-huh. Exactamente, los vigilantes, la población de Puerto Rico se ha reducido, pero la extensión territorial no. Los vigilantes tienen que seguir cubriendo el área que cubrían los casi 800 vigilantes que había en el pasado. Y pues hemos tenido que recurrir a tecnología aquí, que nosotros hemos comprado unos drones que los vamos a estar usando en patrullaje.
12: Okay.
3: Para por ahí, pues sí, porque yo en vez de enviar la lancha con los vigilantes, pues desde ciertos puntos estratégicos, ¿verdad? Que nos vamos a revelar para mantener la confidencialidad, enviamos los drones. Y los drones, eventualmente, ahora no, pero eventualmente los marbetes de las embarcaciones se van a convertir en electrónicos. Va a ser un dispositivo de RFID, Radio Frequency Identification, que se le va a poner en la parte frontal de la embarcación, y los drones van a tener la capacidad de identificar si esa embarcación está al día con su registro.
12: Tú estás hablando igualito que los marbetes de los carros.
3: Algo parecido, sí.
12: Sí. Está hablando igualito que los malvete. La policía tiene un aditamento en las patrullas que te lee 900 claro. malvetes por minuto.
3: Pues claro, pues eso mismo vamos a tener nosotros. Y sí, mira, me reduce el combustible de las embarcaciones. Me reduce el riesgo de tener los vigilantes interviniendo con personas que estén violando la ley. Uh-huh. Y es tanto más sencillo y tanto más efectivo. Cogemos a la persona en violación, le emitimos la multa, y cuando llegó a la orilla a sacar la lancha y vio el teléfono, se dio cuenta que tiene una multa. Estos drones tienen la capacidad de hacer lock-in cuando están en persecución de una embarcación. El drone sigue, lo bloquea y no lo pierde. Sigue con él. Estamos moviéndonos al futuro, Quique, de verdad que sí. Tenemos que compensar de alguna manera.
12: Y por último, te quiero preguntar sobre las culebras, el animal uh-huh. de la culebra. Que vi que ustedes habían contratado una compañía de Miami. ¿Eso es correcto?
3: Pues mira, no la contratamos. Okay. Originalmente ese fue el approach, pero según fuimos trabajando las negociaciones, nos dimos cuenta que era mucho más fácil, mucho más sencillo darle un permiso para la captura de animales y entonces que ellos creen aquí una industria de pieles y carnes. Ellos estarían procesando los animales aquí, no solamente la serpiente, van a estar trabajando con los caimanes y con las gallinas de palo, y sabemos todo que tienen salida en otros mercados. Las pieles se hacen unas piezas de ropa, ¿verdad?, de alta calidad, y la carne tiene salida. En salida.
12: aquí, no te han ya formado algún lío o algo, porque vas a matar las culebras y vas a matar a los caimanes y a la gallina de palo.
3: Pues mira, Quique, ciertamente el asunto con estos animales es que son especies invasivas.
12: Sí, yo sé.
3: Cuando tú tienes una especie invasiva, pues las consideraciones no son las mismas. Tú no vas a maltratar el animal. Tú o lo cazas o lo entrampas, dependiendo de la licencia que tú tengas. Y entonces no hay cabida para un animal que está haciendo daño a nuestro ecosistema y representa un peligro.
12: Y te pregunto, ¿esa compañía entonces es cero costo para Recursos Naturales y el pueblo de Puerto Rico? ¿Cero costo?
3: Bueno, para el Departamento de Recursos Naturales va a ser cero. Entiendo que ellos están buscando, ¿verdad?, algunos incentivos para poder finalmente establecerse aquí, pero eso fuera de nosotros, eso está trabajando en otra parte.
12: Ok. Y entonces, ¿ya esa compañía tiene los permisos entonces?
3: Sí, se le concedió el permiso.
12: Ok, y ahora yo soy fanático de Gonco, de Gongo.
3: Ah.
12: ¿Cómo van los permisos de Gongo?
3: Pues mira, con Gongo hubo un malentendido. Okay. Hace el año pasado, él entendió que había sometido un permiso, pero realmente no lo sometió. Él llegó al departamento, empezó a hacer el trámite y entonces él pidió una gestión para que se le eximiera de cobro los $100 que vale el permiso, y entonces eso quedó ahí. Él nunca sometió el permiso, por lo tanto pues nadie sabía cuál era el estatus porque no aparecía en récord, pero en estos días se trabajó y se le dio el permiso, porque el permiso que estamos en el proceso de darle el permiso, ¿verdad? El permiso es para exhibición, no para capturar animales, porque lo que él hace de capturar los animales no necesita permiso. El permiso que se le va a otorgar es para exhibición, porque él quería ir a escuelas a estar enseñando los animales, que es muy bueno, y enseñándole a los niños lo que son estas especies. Ese es el permiso que él estaba buscando, que él entendía que había sometido, pero que realmente no había sometido. Corregimos esa situación, ya él sometió el permiso, ya le hizo el pago, y entonces estamos ya próximamente, en estos próximos días, qué sé yo, pudiera ser mañana o pasado mañana, se le va a estar emitiendo el permiso.
12: Excelente.
3: Para exhibición, para exhibición.
12: Pero para tú exhibir, ¿tienes que capturar o no?
3: Claro, pero como para capturar tú no tienes que tener permiso.
12: Ok.
3: Tú tienes que tener permiso de caza, porque cuando tú vas a cazar un animal, usas arco y flecha o usas armas de fuego.
12: Pero él no hace ninguna. Como él
3: las, no, ninguna de las dos, en las capturas.
12: En las capturas, exacto.
3: En las capturas, tú puedes entrampar un animal y después puedes eliminarlo, pero él, para lo que él está haciendo no necesita permiso.
12: ¿Han considerado ustedes a Gonco en algún momento como parte de todo este problema que ayuda a Recursos Naturales para eso? Digo, porque pues mira, es una labor comunitaria brutal.
3: Claro, claro, sí. Quique, sin lugar a dudas, en el momento en que se cree esta industria de pieles y carne aquí, él va a tener un espacio espectacular, porque entonces va a poder monetizar la captura de las serpientes, que ahora mismo no deja dinero. Ahora mismo las captura y normalmente nos llama a nosotros para que las recojamos y las tengamos en cambalache.
12: Secretario Valdemar Quile, como siempre, agradecido. Muchas gracias por atendernos aquí en WKQ en la tarde, Quique, con Quique Cruz.
3: Siempre a tu orden.
12: Gracias. Donde los que saben no tienen miedo a venir. Muchas gracias, secretario. Muchas gracias. Ya está. ¡Gongo! Ya tiene permiso. Vamos a montar la industria esa. Mete mano con las culebras, con los caimanes. Hay correas en bruto para vender zapatos, sandalias. Mete mano, brother. Te espero aquí, pero sin culebras y sin animales exóticos, porque yo no soy fanático de nada de esa vaina, pero soy fanático tuyo y quiero que tú eches para adelante, porque la labor comunitaria que tú haces en Puerto Rico, salvando vida, porque estás salvando vida, es espectacular. Así que lo que tú necesites, tú me conoces, yo te entrevisté en mi canal de YouTube, lo que tú necesites, estoy a tus órdenes 100%. Bueno, ¿tú tienes algún comentario de Gonco?
16: No, me parece que hace un buen trabajo. Yo lo sigo en las redes sociales y de verdad que me quito el sombrero ante las capturas que hace, a veces en condiciones bien difíciles, como de noche, y de verdad que es un bravo para hacer lo que hace. Yo como soy, yo soy de tu team. Yo quiero todas esas cosas bien lejos de mí. Yo no me mezclo con nada de eso. Yo lo quiero bien lejos.
12: Chacho, bro, yo no, a mí no me gustan. No, a mí no me gustan ni verla. Los otros días llevé un carrito y vi una de las chiquitas esas que son como de jardín. Ajá. Que son unas culebritas que se mueven así, pero yo de lejos, porque no...
16: ¿Tú te vas a pasar como a Kennedy, el secretario
12: lo
16: de salud,
12: vi, que lo mordió? Lo vi, tú me lo enseñaste, que lo mordió una, pero él seguía caminando, sí, lo más bien.
16: Era chiquitita.
12: Lo más probable es que la culebra se murió después que lo mordió.
15: ¿Tú no crees? Tremendo secretario. A que no le gusta porque
12: es antivacuna.
15: Antivacuna como yo, y aquí que no le gusta
12: no,
15: eso.
12: No, para mí es un irresponsable.
15: Pero para ti, pero para mí no. Por eso te digo, y para el presidente Trump tampoco, que es que lo nomine, es parte del proceso.
12: Sí, pues esos son los
15: hay
12: acuerdos.
15: Gente que puede estar en contra de la captura de este tipo de animales y hay otros que estamos a favor. Yo, para mí es un riesgo a la salud de tener animales de esos.
12: Tú no has visto esas culebras en esas casas que se han metido. Ya llegaron a Bayamón, entonces se meten ahora debajo.
16: Las mascotas y todo.
12: Se meten debajo los carros.
15: Yo escuché una vez que una culebra esa no me acuerdo quién fuma, se comió un German Shepherd, que es un perro bastante
12: grande. No, perdóname, se han comido vacas. Estoy hablando en serio, o sea, han comido hombres, seres humanos.
15: Casi una vaca me come yo ahorita, muchachos. Okay. Estoy así, ya loco por él.
12: Se han comido seres humanos.
16: Oye, y lo preocupante de los manantiales de los ríos, que están inundados de caimanes. Yo vi un video que subió Gongo hace unos días, que ponen una linterna.
12: Bueno, yo vi uno en una playa, brother, eso a mí me asustó.
16: Que ponen una linterna y él empieza así a hacerse de izquierda hacia derecha, y los ojos de los caimanes, sí, que se ven, que brillan, eran cientos y cientos y cientos. O sea, es una cosa preocupante. Creo que eran Vega Baja, si no me equivoco.
12: Sí.
4: Tortuguero
12: por allá. Esa área
16: ya ni a los ríos se puede ir.
12: Famosa por eso, ya. Que tienen caimanes por allá y todo ese tipo de cosas.
16: A mí un río no me cogen, ¿sabes?
12: Pero eso es una buena iniciativa, que venga esa compañía. No le cuesta nada al gobierno de Puerto Rico, no le cuesta nada a Recursos Naturales. Ustedes escucharon al secretario Waldemar Quiles. Y en adición a eso, hay una industria. Claro. O sea, métanse ustedes en las redes sociales, en las tiendas, ¿ok? Y mire lo que cuesta una correa de culebra, de cocodrilo, para los relojes. Eso cuesta carísimo. Y nosotros aquí lo tenemos choreto. Pues ellos nos resuelven a nosotros el problema, pero en el camino deben haber puertorriqueños que monten su negocio, aprendan de eso y lo comercialicen. Eso que me acaba de decir el secretario, esa compañía que viene de Florida para acá. Miren, aquí todo el mundo está con los dichosos teléfonos celulares para monetizar en las redes. Eso deja más billete que monetizar en las
16: redes.
12: Pero
16: él monetiza muy bien también.
12: No, yo lo sé, pero lo que te quiero decir es que estas pieles monetizan muchísimo más que tú meterte. El tú monetizar en las redes sociales es como tú entrar en la NBA. Son bien poquitos los que monetizan, son bien poquitos los que salen con el billete grande. Pero en cosas como esta que tienen, o sea, imagínate esto. El mercado de las pieles, vamos, búsquenlo en Artificial Intelligence. El mercado de las pieles, el consumo es enorme y es caro. Es un artículo caro. Y eso es verdad que lleva un proceso de que tienes que limpiar, tienes que secar y tienes que mantener la piel en unas situaciones. Pero esto, todo eso se aprende. Pero tú puedes vender, o sea, tú tienes el producto de cachete, porque nadie te va a cobrar por llevarte el cocodrilo, llevarte el caimán y llevarte la culebra. Lo que tienes que es procesarla. Es más, estoy seguro que esa compañía que viene de Miami, que by the way, que para que quede claro, no los conozco, no tengo ninguna relación comercial, no consultan conmigo, no hay nada. No tengo nada que ver con eso. Pero veo una oportunidad para Gonco, veo una oportunidad para comercializar, para otras personas que les guste cazar y comercializar esos animales y venderle lo que cogen a ellos y que ellos sean los que sigan por ahí para abajo. Bueno, va a venir el vago allá como Juan y decir, no, pero es que se vienen a llevar lo que es de aquí, esto y lo otro. Pues siempre hay alguien que grita, que llora, porque no trabaja. El más que critica es el menos que trabaja. Y si no tienes experiencia en nada, vas a criticar más y nunca vas a poder solucionar nada. Pero, mira, aquí como decía aquel gran filósofo de la administración de Luis Fortuño, such is life.
16: Quique, tengo un charlatán que conocemos tú en esta mesa, ajá, que es fanelista tuyo a veces, que dice que él es fanático, pero de la tía de Congo. Es que la gente...
12: ¿Quién es ese?
16: No, te puedo decir el aire,
12: Tiene un sonidito tú por ahí de Miguel Romero. Estaba tirando fuego.
16: Me llegó.
12: ¿Estaba mandando fuego?
16: Me llegó. El gobierno que funciona, dice él.
12: ¿El de San Juan?
16: Dice él.
15: ¿Pero qué gobierno de San Juan funciona? ¿Qué tú quieres que diga que no funciona?
16: Bueno, preguntaba a la gente en Playita,
15: en Machuchara, en Lloren. ¿Qué tú quieres que diga que no funciona el alcalde de San Juan?
16: Preguntémosle a las comunidades que no tienen agua, a ver si funciona.
15: Aquí nosotros podemos invitar a escuchar el FM. Tenemos que hablar de lo que hablamos nosotros aquí. Que sintonicen a WKQ 580 AM.
12: A las 5 de la tarde.
15: A las de 5 a 7, pues imagínate.
12: Donde
15: tú,
12: los que saben, no tienen.
15: No, no vamos a decir que no funciona, imagínate. Entonces, ¿qué nos va a promover?
12: No se anuncia aquí el municipio, para que estemos claros. Y ninguno de nosotros tiene contrato con el municipio tampoco. Sí, no, porque es que aquí a todo el mundo le.
15: No necesitamos nada.
12: En nada, todo el mundo se cree que tiene la costura puesta. 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Usted está escuchando WKQ en la tarde con Quique Cruz. Yo soy Enrique Quique Cruz y estoy aquí de lunes a viernes de 5 a 7. Continúo con Héctor El Marrón Torres, el presidente del Senado José Luis Dalmau, Brian Saavedra. Se excusó hoy el senador Matías.
16: Días difíciles, lo entendemos.
12: Y yo voy a unos minutos de reflexión.
15: Yo soy cizañero este, aprendido.
12: Y regreso en breve.
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8: Buenas tardes, les saluda Gelmaris Rivera Sánchez y estas son las noticias de Acción. Terremoto en Fortaleza. El país digiere las secuelas del caos político tras la abrupta renuncia de Sebastián Negrón como secretario de Desarrollo Económico, arrastrando consigo la dimisión en bloque de otros 10 altos funcionarios de la agencia. Hoy en el 580, Jay opina a fondo sobre la respuesta de la gobernadora Jennifer González ante acusaciones de pérdida de confianza e intervenciones en Fortaleza que anularon suspensiones por alegadas irregularidades en contratos. En otras informaciones, tragedia y alerta Loíza. Las autoridades investigan el macabro hallazgo esta mañana de un cuerpo calcinado a orillas de la playa en Piñones, específicamente en el kilómetro 11.6 de la carretera PR-187. Casi a la misma hora y ante el avance impecable del mar, la gobernadora declaró un estado de emergencia por erosión costera en Loíza, una medida que busca liberar fondos urgentes para proteger las viviendas e infraestructura comunitaria de la zona. La Ley 54 bajo lupa, consternación total y debate encendido en el sistema de justicia. Tras el feminicidio de

0: continúa su rumbo legal. Y accidente fatal, cerramos con una nota de precaución vial. Una adulta mayor perdió la vida trágicamente tras ser arrollada por un vehículo en el municipio de Corozal. Autoridades investigan las circunstancias del accidente. Siga conectado para el análisis de estas informaciones en nuestra próxima hora. Continúa escuchando WKQ 580. Yo soy Gelmarí Rivera Sánchez.
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2: Saludos y muy buenas tardes a los amigos que sintonizan WKAQ 580 AM. En el tiempo, hoy miércoles predominaron las condiciones calurosas y variables, con aguaceros y tormentas eléctricas que se desarrollaron durante horas de la tarde, especialmente en sectores del interior hacia el noroeste de la isla y desde el Yunque hacia algunas secciones del área metropolitana y norte central de la isla. Actualmente, el radar continúa detectando lluvia entre moderada hacia localmente fuerte, desde Utuado y Lares hacia Isabela y Aguadilla. Se espera que una vez ocurra la puesta del sol, culminen estas lluvias. Según estimados en base a radar, se han registrado entre décimas de pulgada hasta un poco más de 3 pulgadas de lluvia en regiones aisladas. Para mañana jueves y viernes, se espera un patrón más típico de la temporada, con aguaceros pasajeros durante horas de la mañana en el este, seguido de desarrollo de aguaceros más limitados durante la tarde sobre sectores del oeste de la isla. Otro de los factores importantes será la llegada y persistencia de particulado de polvo de desierto del Sahara sobre la región, que continuará aumentando sobre el Caribe y permanecerá durante los próximos días, provocando cielos brumosos, reducción en la visibilidad y deterioro en la calidad del aire. Además, el calor continuará aumentando de cara al fin de semana, con sensación térmica que pudiera superar los 100 grados, especialmente en áreas urbanas y costeras. Para el 580 les informó Carlos Omar Rivera. Que tengan muy buenas tardes.
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2: De regreso aquí en WKQ en la tarde con Quique Cruz. Yo soy Enrique Quique Cruz y estoy aquí de lunes a viernes de 5 a 7. Continúo con el expresidente del Senado, José Luis Dalmau, Héctor El Marrón Torres, Brian Saavedra. En días pasados vi una noticia que salió en el diario digital que se llama Indiario, que dice que el Tribunal Apelativo frena nuevas licencias de máquinas de azar en ruta. La Comisión de Juegos del Gobierno de Puerto Rico suspendió el recibo de nuevas solicitudes de licencia para dueños mayoristas u operadores de máquinas de juegos de azar en ruta, luego de que el Tribunal Apelativo acogiera un recurso presentado por la agencia y ordenara paralizar los procedimientos ante el Tribunal de Primera Instancia. La determinación representa un nuevo capítulo en la controversia entre la agencia reguladora y un grupo de operadores que reclaman acceso al proceso formal de licenciamiento. La semana pasada, la jueza superior Iris Cancio González había ordenado a la comisión recibir, tramitar y evaluar solicitudes de licencia tras declarar al lugar una petición de mandamus presentada por operadores de máquina en ruta. Aquí yo me pregunto qué es lo que está pasando. Porque hay unos dueños de máquina que tienen sus licencias, que le pagan al fisco, y con todas estas estupideces y torpezas que ocurren, lo que evitan es el eliminar las máquinas que están ilegales en la calle. Yo hablé con una persona que no puedo identificar porque no quiero identificarlo, pero que me habló, me dijo, yo tengo un garaje de gasolina y tengo unas maquinitas allí, y este pasado fin de semana, es un solo garaje, no sé cuántas máquinas tiene, pero me dice, me produjo 7.500 billetes limpios para mí, pagándole lo que le tiene que pagar al fisco. Oye, 7.500 pesos en maquinitas en 3, 4 días es un palo. ¿Okay? Estas máquinas producen mucho dinero, pero son más las ilegales que las legales.
3: ¿No habrán operadores que tienen legales e ilegales?
2: No sé, pero también. No
3: estoy hablando del dueño del comercio.
2: No, yo sé.
3: Estoy hablando
2: sé
3: del operador de la máquina. Sí, sí. O que tienen en distintos comercios máquinas.
2: En línea telefónica tengo a Jaime Alex. Buenas tardes, Jaime. Bienvenido aquí a WKQ en la tarde con Quique Cruz, donde los que saben no tienen miedo a venir. Tengo un micrófono abierto por allá de ustedes. Dime. Buenas tardes, Jaime.
4: Buenas tardes, Quique. Buenas tardes al Marrón y buenas tardes a todos los que están ahí en la cabina, que lamento no saber quiénes son porque acabo de coger...
2: Hay algo en la cabina aquí que estos tipos apretaron que... ¿Estás ahí, Jaime?
4: Estoy aquí, Quique.
2: Ok, dame ahora más volumen con Jaime. Ok, conmigo aquí está Marrón, José Luis Dalmau, expresidente del Senado, y Brian Saavedra. Bienvenido a WKQ en la tarde con Quique Cruz, donde los que saben no tienen miedo a venir.
4: Buenas tardes aquí y saludos a todos. Muchos saludos.
2: ¿Qué implicaciones tiene esta decisión del Tribunal Apelativo?
4: Pues mira, Quique, para darte un poco de retroalimentación de la pregunta que hiciste, ¿qué es lo que está pasando aquí?
2: Exacto.
4: Te tengo que dar una historia corta. En el año 2018, cuando se aprobó esta ley, hubo operadores de máquinas de entretenimiento para adultos que decidieron acogerse a la ley y cumplir a la ley, ¿verdad? Hubo algunos abogados que le dijeron a esos operadores que no se sometieran a la ley, que esto no iba para ningún lado, que esto no iba a pasar, que esto era lo mismo de siempre, y le dieron ese consejo, ¿verdad?, a sus clientes. Resulta ser que en el año 2020 para el 2021, entre 2020 y 2021, se empezaron a dar las primeras licencias de parte de la Comisión de Juegos. Tampoco ese grupo participó del proceso, el grupo de los demandantes tampoco participaron porque entendían que a juicio de sus abogados esto no iba para ningún lado. Pues resulta ser que se equivocaron. Resulta ser que la ley, sí, con sus luces y sus sombras, se aprobó. Sí, se aprobaron los reglamentos, sí comenzó el proceso y en el día de hoy, desde agosto 15 hasta la fecha que estamos hoy, el gobierno de Puerto Rico ha recibido sobre casi 40 millones de dólares que en el pasado no recibía. ¿Ves? Así que esos son los hechos. Los demandantes tuvieron la oportunidad de someterse a la ley como a cualquier otra persona y ellos decidieron, ¿verdad?, por consejo de sus abogados, que no lo hicieran. durante todo este proceso, ese mismo grupo de demandantes, en distintos recursos que han presentado ante el tribunal, han querido parar el proceso de licenciamiento, han solicitado parar interdictos de los procesos que son el cobro de malvete de las máquinas, han presentado recursos alegando que hubo favoritismo con el proceso. Todo aquel argumento que iba definido a que no pasara nada, pues ¿sabes qué? Sí pasó algo, ¿eh? La decisión de la juez, en mi humilde opinión, ¿verdad? Y pues quiero ser desprendido con ella, no la conozco, ¿verdad? No conozco tampoco qué tanto ella conozca de esta industria, pero la decisión de la juez de primera instancia fue errada de facto, porque en primer lugar la Comisión de Juego no va a otorgar licencia sin el debido procesamiento. Eso es lo primero, ¿eh? Tienen que pasar por un procedimiento que es bastante riguroso para que entonces puedan ser aceptados. Número dos. La juez tampoco entendió o comprendió que bajo la ley vigente, la ley 11 de 1933, que es la ley de máquinas de juegos de azar del gobierno de Puerto Rico, obvió que hay 25,000 máquinas originales autorizadas. Si ven la cantidad de operadores y el derecho que tiene cada uno de los operadores licenciados, entre 50 hasta 250 máquinas, matemáticamente te darás cuenta que ya ese espacio otorgado por ley está lleno. ¿Ves? Pues por lo tanto no podía haber una decisión que fuera por encima de lo que establece la ley. Y en tercer lugar, para que los radioescuchas lo puedan entender, en tercer lugar, no hay ninguna violación a un derecho, porque el derecho es rogado. Y si usted quería someterse, más allá de la opinión de su abogado, usted debió haber hecho lo que hicieron los otros 110. Los otros 110 decidieron someterse a la nueva ley y hoy por hoy son operadores licenciados. Esto es así de sencillo, no hay que darle mucha vuelta.
2: Ahora, yo interpreto esta decisión del Tribunal Apelativo, uh-huh, que le da más vida y protege a los ilegales.
4: Cuando uno ve la decisión del Tribunal Apelativo, en síntesis, el Tribunal Apelativo lo que está diciendo es que, en efecto, el Tribunal de Primera Instancia erró. Ajá. Pero el Tribunal Apelativo, viendo la totalidad de la ley, hay una disposición en la misma sección 8 de la ley que indica que luego de 2 años que estén las 25,000 máquinas operando, el gobierno de Puerto Rico tiene que hacer un estudio de mercado y saber cuál es el efecto en los casinos, en camareros y en las máquinas de juegos de azar en ruta, para entonces, de ser posible, añadir 10,000 máquinas adicionales. Luego hay otro espacio más de 2 años y se vuelve y se hace otro estudio, y si en ese estudio aparece el espacio que no afecte la saturación del mercado, que es un principio básico que se utiliza, pues se podrían añadir 10,000 adicionales. Lo que el Tribunal Apelativo está diciendo es que en efecto hay un recurso en ley para que los operadores que no se sometieron al principio puedan en algún momento poder hacerlo. Pero no puede ser cuando yo quiera. Tiene que ser cuando las condiciones de la ley se cumplan.
2: Mientras tanto, siguen decenas de miles de máquinas ilegales allá afuera sin pagar.
4: Eso es correcto.
2: Entonces,
4: tengo que decir, Quique, ¿verdad? Porque sé que por dónde viene la premisa. Voy a decir esto y me disculpa que me atrevo a interrumpirte. Quiere decir que la Comisión de Juego recientemente, no sé si has visto, han hecho unos ejercicios bastante efectivos de confiscación de máquinas y de confiscación precisamente de máquinas de aquellos que están demandando. Lo que pretendían era que a través de una demanda se parara la ilegalidad. Y eso no es posible, Quique. O sea, si la gente que no actúa bien tienen el derecho a demandar para parar la aplicación de una ley, nosotros estamos viviendo en un estado de derecho absurdo. Absurdo. Esa es la realidad. El gobierno tiene la obligación de continuar el proceso de confiscaciones. Aquel que tenga máquinas que son ilegales sabe que las está operando de manera ilegal, lamentablemente. Yo lo siento mucho.
2: Pues la comisión tiene que ser más agresiva en las confiscaciones ilegales.
4: Correcto.
2: Todavía no han llegado a 1,000.
4: No, Quique, no.
2: No, pues si yo sé.
4: No, Quique, esa es la realidad. Yo lo que, la esperanza que yo tengo es que hace un año atrás la gente decía, pero la vaca va a dar leche. Y resulta que la vaca dio leche. Y la vaca dio más leche de lo que creían que iba a dar. ¿Ves? Ahora la pregunta que nos tenemos que hacer, ¿qué hacemos para conseguir más leche? ¿Matamos la vaca? ¿No le damos de comer? ¿No protegemos el bienestar de esa vaca? Esa es la pregunta que nos tenemos que hacer. Y yo lo pongo así de sencillo, Quique, porque es así de sencillo.
2: Vamos a ver qué responde la comisión de juego. Muchas gracias, Jaime. Muchas gracias.
4: No, y agradecido a ustedes también por la oportunidad. Gracias por llamarme también.
2: Gracias. Yo lo que digo es que la comisión va muy lento. Demasiado lento. Y eso a quien beneficia es a los ilegales. Como siempre ocurre en nuestra sociedad. Cambiando el tema. Se ha formado una controversia hoy entre la policía de Puerto Rico y la exgobernadora Wanda Vázquez. La policía de Puerto Rico hizo unas declaraciones de que la exgobernadora trató de que le devolvieran las escoltas. La exgobernadora hizo unas declaraciones que tú las tienes ahí, Brian, que me gustaría que me las leyera porque están bastante calientes. Y eso provocó entonces que el superintendente Joseph González sacara otras expresiones más.
5: Sí, las tengo por aquí. Básicamente la exgobernadora convicta por corrupción, Wanda Vázquez, aseguró que expresamente renunció al servicio de seguridad y acusó al superintendente Joseph González Falcón de difundir una gran y malintencionada mentira. Wanda Vázquez niega que busque recuperar su escolta. Eso es básicamente lo que
2: ella
5: recogió el periódico Metro.
2: Ella negó eso. Y entonces eso provoca que Joseph González saque un comunicado que dice: expresiones oficiales del superintendente Joseph González. Desde la Policía de Puerto Rico aclaramos el tracto de los hechos relacionados al servicio de escolta asignado a la exgobernadora Wanda Vázquez Garcet. El 17 de marzo de 2026 se le notificó oficialmente el cese del servicio de escolta y ese mismo día culminó la prestación de dicho servicio. Posteriormente, el 6 de abril, la señora Wanda Vázquez presentó una solicitud de reconsideración luego de varias prórrogas solicitadas por la propia peticionaria. El 21 de abril del 2026 se le confirmó por escrito que tras la evaluación correspondiente su reconsideración había sido denegada. Finalmente, el pasado 8 de mayo de este año, la señora Vázquez Garcet notificó que no acudiría al foro apelativo para impugnar la determinación emitida. El equipo de la Policía de Puerto Rico se reafirma su compromiso con la transparencia y el cumplimiento escrito en procesos establecidos por ley. Ahí estamos. ¿Qué tú dices, José Luis?
6: Bueno, ella alega en su escrito de que ella no hizo ninguna gestión para retener la escolta, sin embargo parece que hay dos peticiones hechas de reconsideración.
2: De reconsideración.
6: Por eso que el superintendente contesta, parece que habían dos peticiones de reconsideración a la decisión de quitarle las escoltas y saca el comunicado contrarrestando las declaraciones que ella hizo. Pero yo señalé aquí en tu programa una invitación que me hiciste que la Oficina de Seguridad y Protección, que es como se conoce
2: la dependencia de la policía, en la policía.
6: La dependencia en la policía opera en diferentes escenarios. Y en el caso de dignatarios, en el caso de personas como gobernadores, exgobernadores, presidentes de Cámara y Senado, Departamento de Estado, superintendente de la policía, entre otros, por ley, tienen un personal de seguridad y protección asignado por el término en el que están ocupando el cargo. En el caso de los exgobernadores, pues por un término posterior. Pero eso es basado en una orden administrativa que, dicho sea de paso, fue enmendada por la propia Wanda Vázquez cuando fue gobernadora. Una orden que emitió la Fortaleza y que se implementó en la Policía de Puerto Rico. Yo le decía al comisionado de la policía, como es una orden administrativa, usted la puede enmendar. Usted la puede enmendar para decir, mire, en vez de 9 personas de seguridad y protección, pueden tener 15. O en vez de 9, pueden tener 7. O en vez de 9, usted no tiene derecho a ninguno porque yo enmendé los requisitos para tenerla. Yo recuerdo que en una ocasión se discutió sobre los derechos adquiridos que reclamaron Carlos Romero y Rafael Colón, pero eso se basó en una sentencia que el tribunal lo que dijo fue que por vía administrativa no podían quitarle su escolta, porque fue una decisión administrativa también. Al ellos tener ese corta por tantos años, por una orden administrativa, había que hacer una enmienda en la ley para podérsela quitar, y eso no sucedió. Pues entonces lo que la victoria en el tribunal es, y se dice, era un derecho adquirido. No, lo que se dice es que estaban por ley, por orden administrativa no se las puedes quitar. Pero eso cambió, y ahora la regulación de lo que sucede en esa oficina es por un reglamento de la policía. Ni siquiera es una orden administrativa.
2: Incluyendo los exgobernadores.
6: Es un reglamento de la policía.
2: Incluyendo los exgobernadores. Sí, o sea que mañana el superintendente de la policía le puede quitar la escolta a cualquier exgobernador.
6: Los exgobernadores está dentro de la ley, pero dentro de la ley hay una reglamentación de la policía. Y en el caso del exgobernador es distinto a los demás funcionarios, pero se trabaja a base de reglas que hace la misma policía.
2: Ah, pues aquí son unos ñangaras entonces.
7: Y aquí,
2: yo no creo en las escoltas para los exgobernadores.
7: Bueno, y aquí hay que recordar que hubo un proceso también en la legislatura que capitaneó básicamente Juan Oscar Morales en la pasada sesión, o en esta sesión creo que fue, que se aprobó en Cámara y Senado, y el gobernador de todo ese proyecto de eliminación de escolta, claro, porque se las quitaba a ella, porque era prospectivo. Pero aquí se hicieron unos esfuerzos para pero también si a través de ley.
2: ¿No se le quita a ella?
6: A Jennifer, sí. Gobernadora.
2: Ah, ¿de verdad?
6: O sea, era prospectivo para los exgobernadores.
2: Sí, pero la incluía a ella, porque yo entiendo todo, que no te incluye a ti, es a los que vienen detrás de ti.
6: Por eso, pero no la incluía a ella mientras sea gobernadora. El proyecto era bien enfático en que en el futuro los exgobernadores no tendrían el costo y le aplicaba a ella.
2: Okay.
7: Así que por conveniencia de ella, no firmó un proyecto de ley que era una pieza que tuvo unanimidad entre todos los partidos, entre todos los legisladores independientes, entre todo el mundo en la Asamblea Legislativa, de que el servicio de escolta es un innecesario completamente para los gobernadores. Yo coincido contigo, Geek, así que se hicieron esfuerzos para eso, pero la gobernadora lo vetó. Ahora entonces pues dependemos de este tipo de controversias, de que si era orden administrativa, que si la jurisprudencia y los derechos adquiridos, hay un choque entre unas versiones y otras que con una ley se pudo aclarar y la gobernadora no quiso convertirlo.
6: Como es un funcionario por turno, y en ocasiones, por ejemplo, cuando yo presidí el Senado...
2: Explícame eso de funcionario por turno.
6: Es un policía de seguridad y protección, se asignan uno o varios por turno. Ajá,
2: ok. Así, okay. Entonces, estás hablando de las escoltas, son funcionarios por turno.
6: Por turno de trabajo. Ajá. En el caso del presidente de la Cámara y el Senado, que yo tuve la oportunidad el cuatrienio pasado, son dos turnos. O sea, no
2: ocupa no son 24.
6: No son 24 horas, son solamente dos turnos.
2: ¿Y lo escoges tú?
6: Hay recomendaciones, pero si yo he conocido a alguien que forma parte de esa unidad, lo puedo reclutar.
2: No, a lo que me refiero es que si tú le dices, pues yo quiero que como son dos turnos, que empecemos a las 10 de la mañana y sigamos dos turnos por ahí, porque entonces eso te lleva a las 6 de la tarde.
6: Normalmente,
2: 8 horas, 10,
6: el oficial a las 6 de la tarde. El oficial a cargo de la seguridad es el que controla el horario.
2: Okay.
6: O uno le anticipa el calendario. Nosotros como funcionario, ¿verdad?, de un nivel como es la presidencia de la Cámara y el Senado, tenemos unos calendarios ya establecidos y ese calendario se le circula al oficial a cargo de la seguridad y entonces él selecciona los turnos. Pero cuando digo esto es porque en algunos casos la seguridad que tiene ese funcionario es de una persona. Una persona, porque por ejemplo los funcionarios, los presidentes de los cuerpos tienen hasta un máximo de 9.
2: No, pero yo he visto por ahí todavía con tres guaguas y todas esas vainas.
6: Si tú coges de 9 y lo divides en los turnos de la semana, te va a acompañar uno.
2: Yo a quien más saco de toda esta controversia es a Arcila María Calderón y a Aníbal Acevedo Vila. Los demás abusan.
6: Sí, ellos salieron, ellos tienen un vehículo asignado.
2: Exacto.
6: Pero no tienen el personal de seguridad.
2: Tienen una persona, un chofer.
6: Y yo pienso que, porque en otras, uno puede comparar
2: con
6: otras
2: jurisdicciones. Pero es abusivo, es abusivo. El que tiene eso es abusivo.
6: Si no ha tenido incidentes, que, ¿verdad?, que sean, pueden provocar una agresión o puedan provocar algo, pues eso debe estar dentro de un parámetro, como sucede en otras jurisdicciones. Cesa el término y va a tener una seguridad y protección por X cantidad de tiempo. O sea, no es infinito, no es perpetuo. Y en ese sentido yo creo que hay manera de regularlo para que sea así.
7: Incluso el proyecto con Carl prohibía a los jefes de agencia, porque allí yo he visto gente en el Capitolio y jefes de agencia llegar con también, 3 y 4 guaguas también.
2: También. Mira, el alcalde, cambiando dramáticamente de esto, el alcalde de San Juan, Miguel Romero, dio su mensaje hoy de presupuesto. Estuvo allí bien calientita la cosa. Dentro de las cosas que dijo es que va a demandar a la autoridad de acueducto de alcantarillado. Ya está dicho y hecho. Pero vamos a escuchar parte del cierre del alcalde Miguel Romero en su mensaje hoy, que está caliente la cosa.
8: Hermanos de San Juan y de todo Puerto Rico, todo este presupuesto que les he presentado responde a una idea, responde a una obligación, responde a un principio rector que para mí está bien claro y que es sencillo: que el gobierno funcione y que le resuelva a nuestra gente. Sí. Sí. Que le resuelva a nuestra gente. Que funcione cuando la gente lo necesite. Que funcione sin dar excusas y que funcione siempre, todos los días. Compañeras y compañeros, este presupuesto no es simplemente una asignación de recursos. Este presupuesto es realmente una declaración de cómo queremos gobernar. Un gobierno que responda, un gobierno que resuelva, un gobierno... que funcione para sus ciudadanos, porque al final del día eso es lo que espera y eso es lo que nuestra administración tiene la responsabilidad de cumplir, y es lo que yo te aseguro vamos a seguir haciendo, porque cuando el gobierno funciona, la gente lo ve, la gente lo entiende y más que todo lo siente en su vida diaria. Muchas gracias. Muchas gracias. Que Dios los bendiga. Que Dios bendiga a San Juan y que Dios bendiga a Puerto Rico.
6: Bueno, Brian, tuviste ahí un mensaje. Lo que yo escuché, no solamente habla de San Juan, habla de cuando uno gobierna. Y mencionaba San Juan y mencionaba Puerto Rico en varias ocasiones.
7: Y cuando hacía énfasis en la palabra gobierno, no decía gobierno municipal. No, obvió por completo.
6: Cuando se gobierna, un gobierno que funcione. O sea, hace muchas alusiones ahí. ¿Ese es un mensaje subliminal o es un mensaje directo?
7: No, yo creo que es un mensaje directo, pero yo también pienso que el alcalde de San Juan le ha faltado carácter en el tema específicamente del agua. Porque aquí durante las pasadas semanas incluso yo recuerdo una manifestación de personas del condado y áreas limítrofes que fueron a Fortaleza a protestar y yo no vi al alcalde de San Juan con esa gente ahí solidarizándose. Yo vi al alcalde de San Juan reunido con la gobernadora hace como una o dos semanas para hablar de fondos para carretera y otros asuntos, pero tampoco vi al alcalde tan categórico diciéndole a Jennifer González que hay un problema de agua en San Juan. Hay una crisis humanitaria en San Juan ahora mismo con el tema del agua. Hay personas que llevan allí días, semanas sin el servicio de agua y yo no veo al alcalde pidiéndole a todas estas personas manifestarse en Fortaleza, él hacer presencia allí con sus legisladores, con sus alcaldes, que la gobernadora reciba en Fortaleza, no solamente a él y a los legisladores, sino a líderes comunitarios de San Juan que viven esto todos los días. Entonces, yo no veo al alcalde Miguel Romero, más allá de entrevistas públicas y entrevistas en los rotativos del país, hacer unas acciones concretas para arreglar este problema del agua, más allá de una demanda que va a radicar, que yo estoy de acuerdo en que la radique. Fine. ¿Cuánto va a tardar este proceso la demanda en los tribunales? ¿Cuánto va a tardar?
9: ¿Cuánto va a costar a nosotros el bolsillo? ¿Quién va a pagar la demanda? ¿Un aumento? ¿Un cargo extra en el agua? Por favor.
7: Entonces, y esa es una gran pregunta también, como dice Pacheco. Entonces, mientras esto se le dilucida, Morovis estuvo años en los tribunales para ganar una demanda. Tuvo que llegar hasta el Tribunal Apelativo de Boston. Y en San Juan, la necesidad es hoy, no es mañana, no es cuando él sea candidato eventual, si es que lo es a la gobernación en una primaria con la gobernadora. Es hoy que la gente necesita agua, es hoy que la gente no está viendo ese servicio abrir cuando abren el grifo, y es hoy que el alcalde de San Juan tiene que anteponer sus intereses políticos, lo que sea, y las entrevistas en los medios para hacer acciones concretas para solucionar de una vez y por todo este problema. Es una gobernadora y un alcalde del mismo partido. Es increíble que dos personas de un mismo partido político no puedan solucionar un problema como es tan importante el agua en San Juan. Y eso no sucedió.
6: Mira, yo escuchaba muchos años atrás, ¿verdad?, problemas de agua en algunos municipios puntualmente en la isla.
2: Lo de San Juan es una locura.
6: Lo de San Juan viene aumentando, increciendo. Y recientemente se ha agravado el asunto. A mí me gustaría conocer alguna explicación técnica. Yo he escuchado entrevistas que se han hecho y no hay ninguna explicación para eso. Nosotros tenemos comunidades en Peñuelas que llevan años sin agua, comunidades en el área de Atillo, comunidades en Morovis, pero lo de San Juan es área metropolitana, es más mediático, están los medios aquí, hay más gente,
2: hay más concentración
6: de población y la gente está preocupada porque viene en aumento. En el mensaje de Miguel fue un mensaje directo a gobernar, no al municipio de San Juan. Un gobierno que funcione, un gobierno para Puerto Rico, para San Juan y para Puerto Rico. Y hizo varias expresiones en su mensaje que yo creo que ahí hay un mensaje directo, no tan solo a la fortaleza, sino al país.
7: Y aquí el año pasado la gente recordará que hubo unos señalamientos de que se cerraban válvulas en San Juan. No sé si lo recuerdan. Eso también hay que tenerlo en consideración.
2: Y el buenas tardes de hoy de Tomás Rivera Chats. Felicito a nuestro alcalde de San Juan, el buen amigo Miguel Romero, y a todo su equipo de trabajo excelente que realizan. Hoy en su mensaje de presupuesto mostró la ruta de progreso que lleva San Juan y el futuro de nuestra esperanza para nuestra ciudad capital. No dijo para Puerto Rico, dijo ciudad capital.
6: Bueno,
2: yéndome por la línea
6: eso,
2: tuya.
6: Eso fue Tomás.
2: Nos vemos.
7: Nos vemos.
2: Muchas gracias.
6: Gracias.
2: Yo por mi parte estaré de regreso mañana a las 5 de la tarde desde el Centro de Convenciones en Puerto Rico Compra. Que Dios me los bendiga, que tengan una linda noche, porque mañana va a ser mejor que hoy. Regreso mañana a las 5.
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5: Muy buenas noches, Puerto Rico, y bienvenidos a Conexión PR. Hoy, miércoles 27 de mayo del año 2026. Esta noche transmitimos en vivo desde Selectos de Juana Díaz, la ciudad de los Reyes. Y si usted viene a Juana Díaz, hay varias paradas obligadas. El Museo de los Reyes tiene que hacerlo. Para hacer una buena compra, tienen que venir aquí a Selectos y saludar a Anitza, que le encanta saludar a todo el mundo desde la entrada. Y, por supuesto, luego de la visita de los Reyes, hay la gastronomía hace famoso a este gran pueblo. Quiero aprovechar que estamos terminando el mes de mayo y comenzar el programa hablando de un tema muy importante que lo vamos a hablar con el alcalde, lo vamos a hablar con Nitza, lo vamos a hablar con nuestros amigos de First Bank. Y es que estamos en el mes de las graduaciones. Es importante para la familia durante esta temporada, que empieza el verano, ayudar a nuestros adolescentes a desarrollar una mentalidad emprendedora. Lo que tratamos de comunicar, informar y motivar en Conexión PR semana tras semana, gracias a las ondas de 580M. De WKQ. Y cuando hablamos de emprendimiento, recuerden que no hablo necesariamente de que todos tienen que montar un negocio mañana. Hablamos de enseñarle habilidades para la vida, iniciativa, liderazgo, responsabilidad, creatividad, comunicación, manejo del dinero y cómo resolver los problemas. Eso es una gran enseñanza para nuestra juventud. Vamos a estar hablando con el alcalde de programas que hay para los jóvenes en Juana Díaz. Vamos a hablar con la gerente de Selectos, de cómo el verano se convierte en la gran oportunidad de trabajo para los jóvenes puertorriqueños de la región. Esta mañana yo, conversando con el grupo de asesores financieros, empiezo a ver un libro de asesores financieros de clases de contabilidad para los niños de primer grado. ¿Qué cosa más espectacular? Las matemáticas, el sumar, pero ya en crear en la mente de ese joven la oportunidad de pensar en un presupuesto, que es importante balancear, gastar menos de lo que uno gana desde esa pequeña edad de primer grado. Felicito a todo el grupo de AIDA y de su fundación de asesores financieros por esa iniciativa. Hay muchos jóvenes que pueden aprovechar el verano. Miren, este momento que todo el mundo le coge miedo a la Artificial Intelligence, vaya a la revista The Economist, habla de cómo aprender a cocinar es más importante hoy que antes, porque cuando la Artificial Intelligence se adelanta, hoy en día los empleos y todo lo que tenga que ver con experiencia y las oportunidades empresariales, el factor humano se convierte en más importante. Y como eso, hay muchísimas y muchísimas ideas. Pero para darnos la bienvenida a este gran pueblo del sur, que quiero hablar mucho del sur y de la región, nos acompaña el alcalde Ramón Hernández. ¿Cómo está, señor alcalde?
6: Muchas gracias y muchas bendiciones, y sobre todo saludo muy especial a todo Puerto Rico, al área sur, y sobre todo a mi querida ciudad de Juana Díaz. Bienvenido aquí a una empresa netamente puertorriqueña, pero es muy especial. Está en manos de empresarios juanadinos como este Selecto, así que saludo a la familia de Junior, toda su familia, sus empleados. De verdad que ha sido un acierto mover las facilidades que tenía en Loma aquí este centro comercial, y ha sido un punto, ¿verdad?, estratégico de desarrollo económico para nuestra ciudad, este establecimiento aquí en el Centro Comercial Plaza Juana Díaz.
5: Alcalde, le tengo que decir algo que me impresionó mucho. Yo llegué temprano, usted llegó antes que yo. Yo estaba caminando, tomándome un café aquí, en uno de los locales del centro comercial, pero Nitza, la gerente de la tienda, estaba en la entrada.
6: La más que manda.
5: Despidiéndose de los clientes y saludando a los clientes. Así es. Y eso yo creo que es la mejor bienvenida que un cliente puede tener en un negocio.
6: Sin duda, hay un calor humano en esta gran familia Celesto aquí en Juana Díaz, y no es para menos, son gente de aquí en Juana Díaz, y sobre todo, comenzaron hablando del desarrollo de nuevos empresarios en nuestra ciudad, y nosotros tenemos un plan de trabajo en esa dirección que se llama Juana Díaz Empresarial, de las cuales impulsamos tu negocio y fortalecemos, ¿verdad?, nuestra querida ciudad de Juana Díaz a través de varios conceptos, ¿verdad? Presentar la idea, le orientamos sobre el particular, capacitamos a ese joven o cualquier persona que necesite, ¿verdad?, ese asesoramiento. Logramos también financiamiento para ese proyecto y se convierte realmente en un negocio. Así que tenemos incentivos hasta un 75% lo que tiene que ver con patentes, el CRIM y lo que tiene que ver con arbitrio de construcción a 5, 10, 15 años, y sobre todo capacitamos también a esas personas, esos nuevos empresarios, ¿verdad?, en innovadores, en talleres y seminarios, le orientamos sobre, ¿verdad?, el acceso al capital, y sobre todo ya han participado 140 que han sido atendidos sobre todo, y 71 ideas de nuevos negocios registrados aquí en nuestra querida ciudad de Juana Díaz como parte de eso. De hecho, el producto lo estamos viendo, que Juana Díaz actualmente cuenta con el 4.4% de desempleo. Esa cifra es histórica. Hay 88 nuevas patentes en nuestra ciudad. Hay 140 participantes empresariales atendidos durante este año fiscal. Hay 71 ideas de nuevos negocios en nuestra ciudad. Y hay un proyecto que estamos trabajando y que nos da mucha pena precisamente lo que está ocurriendo en el Departamento de Desarrollo Económico, porque estaba programada una reunión muy importante el día 4 de junio con todo el equipo de esta empresa en Juana Díaz, pero también presentar otro proyecto de las cuales estamos otorgando prácticamente una zona libre de impuestos para una industria de placas, la fabricación de placas aquí en nuestra ciudad. Así que esta proyección de esta empresa muy importante para nuestra ciudad sobrepasa los 400 millones de dólares y una creación de 725 nuevos empleos en construcción y cerca de 160 empleos regulares. Así que vamos a ver, esperamos que se pueda resolver esto lo más pronto posible, la rehabilitación de nuestro centro urbano, la reserva natural de La Leyenda, que es una joya que estamos trabajando, que ya contamos con 3.5 millones de dólares. El proyecto cuesta cerca de 15 millones de dólares, pero vamos a comenzarlo. Así que estamos listos para seguir.
5: Sigue creciendo,
6: ¿verdad?,
5: Juana Díaz.
6: Sigue creciendo. Hay, vuelvo y digo, hay 88 nuevas patentes.
5: ¿Esas patentes de dónde vienen? ¿De Juana Díaz o está visitándote puertorriqueños?
6: No, mayormente los... juanadinos. Son empresarios que en algún momento dado trabajaban y ahora quieren establecer su propio negocio. Y de verdad que tenemos obviamente una gran cantidad de recursos extraordinarios, con unas capacidades extraordinarias. Y el gobierno se tiene que convertir en un socio,
5: facilitador,
6: un facilitador en todo este proceso, y hemos tenido mucho éxito en esa dirección.
5: Alcalde, si yo leí bien su biografía, usted lleva solo 21 años
6: alcalde. Voy para 28 años.
5: Pues no lo leí bien, 28 años de alcalde. Le hago una pregunta. A mí el área azul me llama mucho la atención, la gran oportunidad. Son números de Juana Díaz y los números de desempleo y las patentes nuevas. Maravilloso. Eso es lo que le hace falta a Puerto Rico, el pulmón del negocio. Pero Juana Díaz está a 15 minutos de Ponce.
6: Estamos al lado de una ciudad muy importante.
5: Con un aeropuerto.
6: Un aeropuerto y un puerto.
5: Y un puerto.
6: Yo creo que,
5: ¿verdad?, una nueva junta empresarial manejando un puerto.
6: Sin duda. Pero tiene que haber la apertura. Yo siempre he llamado a estas luchas de lo que tiene que ver con los intereses del norte versus los intereses del resto de la isla. Y la consecución del Puerto de las Américas tenía una finalidad, la creación y la visión que tenía Rafael Cordero de crear la autosuficiencia en nuestra zona, pero que fuera un beneficio para todo Puerto Rico. Obviamente, como hay unos intereses y obviamente estamos amarrados a la ley de cabotaje, no ha permitido el pleno desarrollo del puerto, pero si hay una de las zonas más estratégicas para trabajarlo, en combinación con el puerto, el aeropuerto y la ampliación, obviamente, terminar la carretera número 10 hacia Arecibo, es un punto extraordinario para nuestra zona.
5: Y sí, porque ese medio, uno va por ese expreso, pero ese llega, medio, ese medio entonces, toma una hora.
6: Pues el gobernador anterior, Pedro Pierluisi, había asignado 500 millones de dólares para finalizar y obviamente cambiaron las prioridades en este gobierno, pero hace falta que se culmine ese proyecto lo más pronto posible, porque con esta el área sur, con Arecibo, el área norte es prácticamente a 45, 50 minutos.
5: Sí. Y yo le hago la pregunta del puerto, como usted bien dice, y del aeropuerto, y el desarrollo que hay de hoteles.
6: Sin duda.
5: En el área de Ponce, porque creo mucho en la unión de alcaldes, de trabajar en conjunto con una misión de desarrollo económico. El turismo y lo que se puede experimentar en Juana Díaz es distinto a lo que se puede experimentar en Peñuela.
6: Es así.
5: Pero el trabajar la región juntos debería ser maravilloso.
6: Sí, y debemos reconocer obviamente la valía, la aportación de la familia Misla.
5: Sí, Abel y su hermano.
6: Abel, que es espectacular. De hecho, aquí un momento dado con el ingeniero Juan Rodríguez, que en paz descanse, Abel se reunió con nosotros para potenciar en Juana Díaz un hotel de 150, 125 habitaciones. Lamentablemente el ingeniero Rodríguez falleció y se quedó, ¿verdad?, aguantado el proyecto, pero más allá de eso, la problemática que tiene Juana Díaz en estos momentos es la veda que tiene que ver con el acuífero del sur, que obviamente no permite el más crecimiento en construcción de viviendas, negocios, etcétera, y ha sido bien difícil la veda, lo que tiene que ver con el acuífero de recursos naturales. Tenemos que darle oportunidad de buscar, ¿verdad?, qué otra alternativa hay para suplir agua en nuestra zona, pero ha sido, ¿verdad?, un poco bien difícil trabajar con acueducto. No empecé a eso, aquí se desarrollaron cerca de 15 nuevas urbanizaciones en nuestra zona en los últimos años.
5: Alcalde, lo felicito primero por el ambiente que se vive en el pueblo, la limpieza que hay en el pueblo. Le voy a dejar saber lo que pienso hacer los próximos 50 minutos en esta visita.
6: Muy bien.
5: Voy a tener el gusto de hablar un poco con Nitza, de cómo conecto a Nitza con el Radio Escucha y cómo tú puedes traer un producto agrícola a el supermercado.
6: Pero usted tiene su historia, hablando de emprendedores.
5: Zumba.
6: Yo conozco al dueño de este negocio, es una familia espectacular. Comenzaron con un negocio pequeño, donde está Farmacia Juana Díaz. De ahí se mueven a lo que es la actual funeraria Fermín Rivera. De ahí se mueven a Lomas. Y de Lomas están aquí, pero no solamente este negocio. Está Guayama y está Santa Isabel. Tiene cuatro. ¿Y dónde va? Y a Juntas.
5: Muy bien.
6: Imagínense, ¿verdad?, la capacidad de estos emprendedores en aquel momento, soñando, echando para adelante y pensando en que lo podían hacer, y lo lograron con un grado de respeto en el mercado, sobre todo, y sobre todo el cariño que le tiene a nuestra gente. De hecho, en las últimas fiestas de pueblo le dedicamos la fiesta a este gran emprendedor nuestro, ¿verdad?, este gran empresario, que el Señor le dé mucha salud sobre todo.
5: Pues lo saludamos a él y a sus hijas, que creo que están muy envueltas en el negocio.
6: Son también extraordinarias también, extraordinarias.
5: Bueno, pues vamos a hablar con Nitza, representando a la familia. Vamos a hablar con First Bank, que nos traen un gran empresario de la Seguro. Región, que hace mucho negocio con el gobierno federal. Vamos a hablar con Colmena 66, que nos van a hablar de un evento empresarial para jóvenes, para que los amigos que nos escuchan de la región sur se enteren lo que Colmena 66 tiene con Bifest, y tenemos uno que otro invitado más para que aprendan qué hay para hacer negocios en este pueblo y cómo conectarnos con su oficina. Bueno, todo lo que tenga que ver desarrollo económico, ¿a dónde se llama?
6: Queda pendiente, ¿verdad?, que cuando estén por acá nuevamente, todo el equipo de Juana Díaz Empresarial, si tenemos que oficiar el programa para que puedan orientar a nuestra gente, los interesados, lo pueden hacer, así que hacemos esa cita para que estén con nosotros y todo el equipo gerencial, ¿verdad?, de Juana Díaz Empresarial esté con ustedes, explique el alcance de este proyecto tan importante para nuestra ciudad y para todos aquellos que quieren invertir aquí en nuestra querida ciudad de Juana Díaz.
5: Pues Pacheco me está escuchando en producción. Pacheco, tenemos que conectar al grupo nuestro de WKQ con la alcaldía para subir a nuestras páginas de Facebook toda la información de las oportunidades empresariales que hay aquí en el municipio.
6: Pero más allá de subirla, es llegar aquí y tener la oportunidad de tener este grupo de trabajo extraordinario, que les narren las historias, los beneficios que se tienen, los incentivos que pueden lograr para echar para adelante de nuestra economía, sobre todo.
5: Eso me interesa más.
6: Seguro.
5: Bueno, pues alcalde, muchas gracias.
6: Muchas
5: y siga de graduación en graduación, que estamos en la época de felicitar a los jóvenes.
6: Mañana vamos a estar con la gobernadora discutiendo unos asuntos importantes para nuestra ciudad, especialmente proyecto de desarrollo económico para nuestra querida ciudad, así que muchas bendiciones y muchas oraciones para que todo salga bien.
5: Muchas gracias, Pacheco.
6: Gracias.
5: Vámonos con
6: aquí
5: la primera pausa de la noche.
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5: Bueno, muy buenas noches, Puerto Rico. Estoy otra vez aquí en Selecto, en Guanadía, y estoy encantado de la conversación con el alcalde. Tengo que aceptar públicamente que metí las patas, le dije 21 años de alcalde, son 28. No lo vuelvo a repetir mal. Le hablaba al público que mi llegada a este supermercado fue maravilloso, porque me encontré con una sonrisa. Me encontré con una dama que me dio la bienvenida, Nitza León Latorre, gerente de la tienda, que no sabía que yo era el que le iba a entrevistar, sino que me saludó como saludó a todas las personas que entraban al supermercado o salían del supermercado. Nitza, bienvenida a Conexión PR.
13: Buenas noches a todos.
5: Muy buenas noches. Le voy a dar un poquito de datos porque nos pusimos a hablar. Nitza lleva 40 años trabajando con la familia dueña de este Selecto, que también tienen 3 selectos más, como muy bien dijo el alcalde.
13: Exacto.
5: Y Nitza comenzó, y digo esto porque es muy importante, empezó como cajera en una de las tiendas.
13: Exacto.
5: Y hoy en día es la gerente.
13: Con el señor Berrío.
5: Con el señor Berrío, que sigue siendo el dueño.
13: Exacto.
5: Y su hermano es el jefe de compras.
13: De compras, el señor Jaime Berrío.
5: Y menciono esto, Nitza, porque tú y yo fuera del aire hablamos cosas mucho más interesantes de las que vamos a poder explicar todas ahora porque el tiempo no nos da. Pero al que me escucha, estamos en la época de graduaciones y ahora los graduandos empiezan a buscar trabajo. Y Nitza me dijo algo bien interesante. ¿Qué tipo de programa tú tienes para el joven de la región en conjunto con el municipio?
13: Pues el municipio le brinda a los jóvenes de verano, y entonces ellos vienen hacia acá y nosotros le damos la oportunidad para que crezcan en este
5: ¿Y qué es lo importante? Que sean puntuales.
13: Que sean puntuales.
5: Que cumplan.
13: Que sean honestos.
5: Que tengan dispuesto a trabajar y aprender.
13: Exactamente, sí.
5: Eso es bello. Yo tengo una columna en El Vocero, los sábados. Y esta columna del sábado, que los invito a que la lean, dice: el camino más largo, el del empresarismo, porque exacto, no hay shortcuts, uno tiene que meter la hora, pero empieza uno con educación.
13: Con educación.
5: Y después uno tiene
13: responsabilidad.
5: Después uno tiene que seguir aprendiendo lo que estudió en la práctica.
13: Exacto.
5: Después uno tiene que saber con qué compañeros uno puede confiar, claro, y hacer un círculo. Y después uno tiene que tener su propio propósito. Y después tiene, ¿sabes qué? Volver a estudiar.
13: Exacto. Yo estudié. Tengo un bachillerato en administración en la Católica. Y pues yo estudiaba y trabajaba.
5: Mira lo segundo, para que el público nos escuche. Lo segundo, que me fuera de la sonrisa tuya que me enloqueció desde que entré en Insta, lo sigo repitiendo.
13: Sí.
5: Lo segundo que me gustó es que esto es un negocio grande. Grande. Selecto es una operación de volumen. Y los dueños tienen 4 negocios. O sea que es una gran compañía. Y le estamos hablando a pequeños y medianos comerciantes que nos escuchan. Sólida. Pero no pierde su fundamento. Gente, mire lo que quiero decir de fundamento. No tengo que seguir repitiendo tu nivel de servicio de la entrada. Pero empezamos a hablar cómo llega un producto agrícola de la finca a la venta en un supermercado grande. Bueno, pues si vamos a una compañía enorme que el dueño no está envuelto, hay que mandarlo al departamento de compra, a las oficinas centrales. En esta operación en Selecto en Juanadía, un comerciante que me escucha en los 78 pueblos que quisieran presentar el producto, ¿a dónde deben ir?
13: Bueno, se va a presentar acá con nosotros, conmigo.
5: Con Nitza, que la saluda en la entrada.
13: Que va a estar aquí al frente. Y entonces ahí yo lo voy a dirigir hacia el área de ventas y de compras, que es el señor Jaime Berríos y la señorita Viviana, Viviana. Ellos en conjunto, pues, observan el producto, lo verifican y entonces ellos, pues, toman la decisión si compran el producto.
5: No hay que ir a otro departamento, no hay que ir a San Juan, no hay que ir a Fajardo.
13: Aquí. Es aquí, eso en este local.
5: Eso es maravilloso. Y lo tercero que me gustó de la conversación, que la podemos continuar, pero tienes que traer Mavi o café.
13: Café hay.
5: Claro, perfecto, yo soy cafetero. Lo tercero que me gustó es que cuando alguien llega al supermercado, está buscando un producto en específico, ¿qué tú le dices? ¿Vaya allá a la derecha y al final a la izquierda? No. ¿O se lleva al cliente?
13: No, aquí se lleva al cliente donde está el producto, directamente donde está el producto.
5: Eso es servicio al cliente.
13: Servicio al cliente.
5: Y eso es la atención de cuando un dueño, una familia y un equipo de trabajo se convierten en una misma misión.
13: Sí.
5: Bueno, tú me haces un favor. Yo necesito que tú le digas a Fabiola que espero que el nene esté mejor.
13: La nena va a estar mejor, sí.
5: Y al señor Berrío, de mi parte, lo felicito. Porque estas son las historias de empresarios puertorriqueños que tenemos que contagiar. Que nuestros jóvenes deben aprender.
13: Exacto.
5: Y todas las veces que tú necesites, mira, que el alcalde me invitó a volver, te voy a buscar.
13: Claro que aquí, sí, aquí vas a estar.
5: Aquí en el supermercado.
13: Bienvenido vas a estar.
5: Y lo que me gusta de esta entrevista y lo simpático que ha sido todo estar aquí es que yo leo esto frecuentemente. 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
5: Bueno, Nitza, vamos a quedar un rato más, pero creo que vamos para una pausa. Pacheco.
13: Gracias a todos.
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5: Bueno, y de regreso estamos aquí en Conexión PR. Continuamos desde Selectos de Juana Díaz y en esta ocasión tengo vía telefónica al licenciado Carlos Fontán, quien nos va a hablar sobre los incentivos que existen para jóvenes entre las edades de 16 a 35 años. Carlos, ¿estás conectado?
15: ¿Cómo estás, Pedro? ¿Todo bien? Estamos por acá conectados, sí.
5: Yo estoy mucho mejor que tú, porque tú estás en un tapón en San Juan y yo estoy en Guanadilla y me están buscando café a esta hora, que me cae súper bien.
15: Qué bueno.
5: Mira, tú que conoces bien el Departamento de Desarrollo Económico, quiero hablar que me expliques qué tipo de incentivos existen para los jóvenes de 16 a 35 años bajo la Ley 60.
15: Esto es bien importante y súper extremadamente relevante para los jóvenes. Si tienes entre 16 y 35 años y vas a comenzar un nuevo negocio, y aquí es cualquier tipo de negocio lícito que tú vayas a hacer en Puerto Rico, barbería, restaurante, gimnasio, lo que sea, servicios profesionales, puedes solicitar este decreto de joven empresario. Y lo que te dice la ley es que los primeros $500,000 de ingreso neto, escuchen esto, $500,000 de ingreso neto...
5: Repite eso,

0: de parte del profesor económico no pude haber comenzado operaciones y tiene que estar operado exclusivamente por ese joven.
1: Una pregunta, ¿quiénes cualifican? ¿Qué tipo de negocio? ¿Cualquier tipo de negocio?
0: Cualquier tipo de negocio, la ley 60 está estructurada a ser elegible por el negocio al que tú te dediques. Joven empresario no es así. Joven empresario está estructurado a ser elegible por tu edad. Y bien importante, la revisión de la edad se hace a la fecha en que se solicita el decreto. Es decir, si ustedes mañana cumplen 36 años y solicitan hoy antes de las 12 de la noche, son elegibles para el decreto y los beneficios contributivos porque la revisión se hace a la fecha en que se radica la solicitud de decreto ante el Departamento de Desarrollo Económico.
1: Carlos, una pregunta. ¿Cómo el que nos escucha? Te tengo dos preguntas. Ponle que nos está escuchando un joven de 18 a 35 años. ¿Cómo puede orientarse de este programa, entenderlo bien, entenderlo a perfección para poder solicitar?
0: Mira, se pueden comunicar con nosotros vía telefónica al 787-225-4637 y en las mismas páginas del gobierno. Es importante que sigan las páginas del gobierno. Yo sé que eso a veces no es tan cool, pero es que tienen relevancia y se van a aprender de distintos programas de incentivo que hay dentro del ordenamiento jurídico en Puerto Rico.
1: Ok, esa es la contestación que le damos al joven de 18 y 35. Vete a aprender, vete a leer. Vete a la página, me imagino que del Departamento de Desarrollo Económico y busca Ley 60 y busca específico la de los jóvenes o que te llamen a ti, que estuviste 4 años atendiendo personalmente a las personas y diste el celular que lo vas a dar de nuevo. Ahora, quiero hacerte la pregunta distinta al papá o al abuelo que nos escucha. ¿Qué consejo tú le das para que entienda cómo este proyecto puede ser clave en el desarrollo empresarial de su hijo o de su nieto?
0: Qué bueno que me haces esa pregunta, porque hay mucho apoyo de los padres y de los abuelos y de los tíos que tienen más de 35 años y es importante que los pueden apoyar de cualquier manera, pero no pueden ser dueños junto al joven del negocio, porque la ley exige que el dueño del negocio sea exclusivamente un joven empresario o varios jóvenes, o sea que todos los dueños del negocio, sin más de uno, tienen que tener 35 años o menos. Si papá, mamá, tío, es codueño, pues entonces sería excluirlo de ese ownership y lo puede apoyar de cualquier otra manera, pero no puede ser dueño porque descalificaría automáticamente al joven para los beneficios contributivos.
1: Muy bien. Oye, Carlos, antes de despedirnos, me gustaría que jocosamente hagas la historia del producto que tú conociste, que después te lo encontraste en un supermercado y te cogiste una foto porque tú le habías conseguido el decreto.
0: Mira, nosotros tenemos estos empresarios locales puertorriqueños de Ay Bonito que operaban, como nosotros decimos, a pulmón, sin decreto de exención contributiva, y cuando conocieron de los mismos, pues obviamente solicitaron, se le aprobó el decreto, tasa contributiva del 4%, exención en patente, CRIM, materia prima, vitros de construcción, olvídate. Todos los incentivos que ofrece la ley 60, y ellos estaban tan contentos y tan impactados que su producto se llama Mojito Decretos.
1: Mojito Decreto, porque tiene un decreto de la ley 60 que le consiguió Carlos Fontán. Carlos, gracias por tu tiempo. Y pido a Carlos que haga la historia, porque siempre hay un empleado gubernamental que se siente orgulloso de ayudar a un empresario. Y un empresario que debe ir a tocar las puertas del Departamento de Desarrollo Económico o directo ahora mismo con el licenciado Carlos Fontán para poder aprender y hacer un sueño realidad. Carlos, por última vez, antes de irnos, ¿a qué teléfono te puede conseguir el papá, el abuelo o el joven empresario?
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1: Carlos, muchas gracias y nos vemos pronto en el programa en 1 o 2 semanas. 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Y con eso, Pacheco, nos vamos para la próxima pausa.
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5: Bueno, amigos, continuamos en Conexión PR de Selectos de Juana Díaz y hoy en Conectados para Crecer hablaremos sobre cómo el acceso a capital y el acompañamiento financiero adecuado puede transformar la trayectoria de un negocio y abrir nuevas oportunidades de crecimiento. En ocasiones, una solución estratégica y una relación de confianza hacen la diferencia para que una empresa pueda evolucionar, expandirse y alcanzar nuevos niveles de desarrollo. Y una vez más, tengo el gusto de presentar a Jorge Guzmán, vicepresidente regional de Banca Comercial de First Bank. ¿Cómo usted? Aquí nos estamos estrechando la mano como si tuviéramos 5 cámaras.
6: Así mismo, un gusto tenerte acá en el área sur nuevamente. La vez anterior estuvimos en Ponce, hoy
5: estuvimos
6: estamos en
5: Juana Díaz. Parque de Bombas de Ponce.
6: Correcto. Esta vez estamos aquí en el gran pueblo de Juana Díaz, mi segundo hogar. Tengo familia aquí, así que me siento muy a gusto y contento de que estés acá con nosotros.
5: Jorge, quiero darle la bienvenida a un cliente tuyo que yo estoy loco por conocer mucho más de él, porque yo esta historia la conocía y no tenía el gusto de conocer al señor Oscar Quiles. ¿Cómo estás, Oscar?
7: Saludos. Buenas noches. Gracias por la invitación.
5: El placer es todo mío. Oscar es presidente de Pentac Manufacturing Corporation.
7: Eso es correcto.
5: Y la gente me... Pentac, y ya mismo van a aprender porque esto se llama Pentac. Empresa puertorriqueña, netamente puertorriqueña, fundada en el año 2004.
7: Correcto.
5: Cuya historia representa innovación, visión empresarial y crecimiento sostenido. Pero fuera de eso, yo le quiero añadir que tienes un cliente que es el gobierno federal.
7: Eso es correcto.
5: No todo el mundo tiene de cliente al gobierno federal.
7: Eso es así.
5: Eso es algo que quiero hablar ya mismo. A mí me gustaría, Jorge, explícale al público un poco de en qué consiste el negocio de Oscar y el apoyo que First Bank le da a su negocio.
6: Sí, no, con mucho gusto. La realidad es que la historia de Pentas con y Oscar Quiles con First Bank ha sido increíble. Empezamos el negocio en el 2016, ¿verdad? La relación de negocio en el 2016. Es un negocio que se dedica a la manufactura de uniformes militares, expresamente le sirven al gobierno federal. Hacen uniformes al Army, trabajan para el Coast Guard y otro tipo de uniformes que emplean más de 450 personas en lo que es Sabana Grande y Ajunta, donde tienen sus 2 plantas. Y cuando llegaron a First Bank, tenían la necesidad de acceso a capital para poder llevar su negocio al otro nivel. Y ahí fue que emprendimos a estudiar un poquito las características, los programas de SBA, específicamente el Capline, en donde otras, ¿verdad? En otra institución donde estuvo, en un momento dado, pues no dieron esa milla extra, por decirlo de esa forma, y nosotros pudimos capacitarnos junto a él en mayo del 2016. Hicimos esto realidad, fuimos el primer banco en dar una facilidad como esta a Capline en Puerto Rico. Gracias a él también, y porque fue noticia, pues pudimos catapultar para otras facilidades a manufactureros. Ya le servimos a 3 manufactureros dentro de nuestro portfolio de clientes con esta misma facilidad. Y hoy mismo, casualmente, cerramos nuestra nueva línea de crédito, nuestra nueva renovación, porque ya pasaron los 10 años de la garantía, para que siga apoyando al grupo y las familias de Penta Manufacturing.
5: Antes de pasar donde tiene Oscar, yo creo que sé tanto de productos financieros, y como digo, uno siempre tiene que estar aprendiendo, Nitza, y estudiando. ¿Qué es el Capline?
6: Pues mira, el Capline es dentro del programa SBA, bajo el concepto y el programa 7A, en donde le ofrece unas líneas de crédito hasta 5 millones de dólares a los clientes. Y como yo le digo de forma coloquial, es una sombrilla, ¿verdad?, de cuatro tipos de Capline. Una es Working Capital, para capital de trabajo. Una es para contratos. Todo cliente que tenga contratos, ¿verdad?, ya financiado, ¿verdad?, o firmado, puede acceder a este tipo de capital. El otro es Seasonal Capline, que es para empresas que tienen algunos picos en su ciclo de ¿verdad?, del negocio. Y la última es Builders Capline, que eso es para desarrolladores, ingenieros y demás que quieren desarrollar algún tipo de proyecto, y mucha gente no sabe de esto. Garantiza a la banca en un 75% de cada dólar, así que nos ayuda muchísimo para apoyar este tipo de negocio.
5: Te agradezco porque me enseñaste algo. Yo sé que el 7A es bien, siempre es el más complicado de entender toda la parte.
6: Correcto.
5: Oscar, explícame un poco el negocio. ¿Cómo nace el negocio?
7: Bueno, en el 2004 decidimos emprender. Venía de la familia de lo que era Vitin Garments, una crianza de trabajar directamente con empleados en la área textil. Ya en el 2004 tenía mi familia y decidí establecer mi industria en Sabana Grande. Cómico decirlo, yo fui a esa fábrica que se iban ahí de Puerto Rico, tenía 50 empleados. Yo fui a comprar unas máquinas para establecerme en la área de Mayagüez. Cuando fui a la fábrica, vi 50 personas allí que te iban a tener una noticia que iban a cerrar la compañía. Me atreví a llamar al dueño y ofrecerle adquirir la compañía completa. A través de Prisco hicimos la negociación y en el 2004, diciembre, adquirimos la empresa que estaba en Sabana Grande, que era una compañía llamada Pride America, que se mudaban para México y iban a cesantear 50 empleados que quedaban allí. Y prácticamente funcionó a través de Prisco como un rescate. Y en vez de llevar una noticia al personal que estaba allí que iban a ser cesanteados, pues se le llevó una noticia que iban a estar trabajando para una nueva compañía nativa aquí en Puerto Rico.
5: ¿Y cuántos son hoy?
7: Hoy tenemos 480 personas.
5: Ok, quiero resaltar dos cosas rápido. Primero, mencionaste que empezaste en el negocio de la familia de textiles.
7: Correcto.
5: Esto me gusta el que nos escucha, porque ya tú tenías la educación, el baraje, el entendimiento de la industria.
7: Correcto.
5: Y decidiste lanzarte por tu cuenta, pero con una experiencia ya previa.
7: Correcto.
5: Segundo, hablamos hoy en día muchísimo de la Artificial Intelligence y cómo nos debemos preocupar con Artificial Intelligence. Todavía, para hacer tus piezas, ¿la mano de obra es importante o no es importante?
7: La mano de obra es sumamente importante. Hablamos de confección de unos productos, dependemos de personas con habilidades, aunque también tenemos muchas áreas de automatización, que eso ayuda para el aprendizaje a corto plazo y facilitar la productividad y bajar el costo en cuanto a la confección.
5: Lo voy a resumir en tres cosas porque lo dijiste. Uno, la tecnología ayuda.
7: Correcto.
5: Lo que hay que hacer es el instrumento que está al frente de la tecnología, que es el ser humano, utilizarla.
7: Es un complemento.
5: Es un complemento. Dos, se puede ser más eficiente.
7: Correcto.
5: Y a lo mejor podemos mejorar nuestro producto.
7: Correcto.
5: No creo que hay que tenerle miedo a Artificial Intelligence, al contrario, es adaptarnos.
7: Adaptarnos nos ayuda a ver números, nos ayuda a ver la producción más accesible. Y toda persona que tenga la educación de que crecer, ya la industria de la aguja no era la industria antigua que había antes, hay mucha tecnología dentro de la industria de la aguja.
5: Ahora, para motivar, para motivar al que nos escucha, tú exportas.
7: Correcto.
5: No todo el mundo exporta. Es algo que en Puerto Rico muchos debemos aprender a hacer, los empresarios. Y no todo el mundo tiene que soñar con exportar a los Estados Unidos. Puede exportar a Culebra, a San Tomás, a Vilengorda.
7: Correcto.
5: Todos tenemos un nicho. Pero para emocionar a personas, ¿cómo tú llegaste al gobierno federal? ¿Cómo tú consigues un contrato? Calidad, por supuesto. Respaldo financiero, y como el banquero habla de ti, demuestra el carácter, que es la parte más importante, más que el colateral y que la capacidad. Que es el carácter del empresario. ¿Cómo se llega al gobierno federal y cómo se le suple al gobierno federal?
7: Bueno, gracias por la educación que tuve a través de mi familia. Yo estudié administración de empresas en la Universidad de Puerto Rico, Cora. Y con el conocimiento que teníamos de la familia, que también hacíamos uniformes del Departamento de la Defensa, empezamos a hacer el trabajo. Realmente, cuando comencé la fábrica de Sabana Grande, comencé a hacer ropa de seguridad. Y yo trabajaba con la familia y por la tarde venía a recoger las unidades que se habían hecho y yo personalmente se le entregaba a la compañía de seguridad para tener un poquito de dinero y pagarle a los empleados. En su momento fuimos haciendo subcontratos, llamamos es que compañías que están establecidas aquí en Puerto Rico tienen contratos y me dan trabajo para apoyarlo yo en la producción. Algo que quiero destacar que la industria de la aguja aquí en Puerto Rico, vemos aproximadamente como unas 15 compañías, y en Puerto Rico, en diferencia de otros estados de Estados Unidos, nosotros nos apoyamos uno a otro con trabajo. Y nos apoyamos en cuanto a capacidad de productividad y podemos entregar mercancía a tiempo al Departamento de la Defensa de Estados Unidos. Subastamos directamente, sabemos que eso es a carta cerrada, cogen el mejor postor. El Departamento de Defensa evalúa primero entrega a tiempo, evalúa calidad del producto y luego evalúa lo que es precio. Ya en el 2006 me llevé un contrato de unas 80.000 unidades, que es un pantalón Fitnex, y ahí sucesivamente fuimos creciendo, haciendo casetas de acampar. Desde el principio decidí diversificar mi industria. Si usted tiene un cliente, el dueño de su negocio es el cliente. Si usted tiene varios productos, varios clientes, usted es el dueño del negocio.
6: Es tremendo.
5: Ole, estoy cogiendo una clase avanzada del Harvard Business Review aquí con Oscar. Antes de irnos, me gustaría que al que nos escucha, Jorge, para First Bank, ¿cuán importante es compartir tú y yo en Ponce con un empresario, aquí con otro empresario? ¿Qué mensaje le enviamos a los amigos que nos escuchan y las damas que nos escuchan? ¿Por qué esto es importante para First Bank y First Bank for Business?
6: Para nosotros es importante, ¿verdad? Lo que es First Bank for Business es un acompañamiento fundamental desde el paso uno, que ese pequeño comerciante quiere empezar su negocio, emprender, que acuda a una de nuestras sucursales, a uno de nuestros First Banqueros, que con mucho gusto le vamos a poder apoyar. Tenemos el conocimiento, la expertise en diferentes programas y servicios. 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Y lo que les invitamos es que nos permitan seguirlos apoyando en su crecimiento comercial.
5: Bueno, yo los felicito a los dos, y especialmente gracias por la relación, claro, que tremendo llevan. Habla muy bien del banco, habla muy bien del negocio. Yo espero verte una vez más,
7: seguro que sí,
5: por estos lares, gracias a First Bank. 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Y vamos para una pequeña pausa.
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5: Bueno, buenas noches. Yo espero tener a Samuel Merced de Colmena 66 en línea. ¿Cómo estás, Samuel?
8: Saludos, aquí estamos. Buenas noches a todos los que nos escuchan.
5: Oye, Samuel, tengo que decir algo en el aire. ¿Cómo nos fue con nuestro amigo del gelato Vinísimo la semana pasada?
8: Espectacular, espectacular. Yo creo que ese es un emprendimiento que demuestra la innovación del puertorriqueño. Una idea genial que llevaron a la realidad mientras mantenían su trabajo como maestro. Así que fue una historia espectacular. Les exhorto a que revisiten ese episodio. Salió con unas conexiones bien puntuales. Sabemos que va a estar participando de eventos en condado, ¿verdad? Entre otros.
5: Creo, inclusive, por eso te digo, Samuel, quiero decirlo en el aire. Creo que ya hoy cuadró con el gerente de Ventanal Jazz Condado y va a estar vendiendo este domingo.
8: Pues mira, padre,
5: en la Ventana del Mar.
8: Tremenda noticia que se dio. Eso pasó.
5: Gracias a Colmena.
8: Ahí mismo.
5: Gracias a Colmena 66. Y también hoy lo referí para un summit de negocio de una institución sin fines de lucro que comparte con nosotros frecuentemente en el programa. Y creo que lo van a contratar, o sea que yo voy a estar bien pendiente, porque eso tenemos que hacer como el espíritu de un pueblo. Conexión PR, ayudando a nuestros empresarios, los que nos trae Colmena 66, los que nos trae First Bank, los que nos refieren los alcaldes, y cómo los creamos con oportunidades. Que es el mismo espíritu que yo sé que existe en el B-Fest. Cuéntanos un poquito, danos un update.
8: Pues mira, el B-Fest es un evento que reúne a toda la comunidad empresarial en un solo lugar. Ya vamos este año para la octava edición, y el propósito es bien claro: cualquier persona que quiera comenzar un negocio tiene que llegar un día en la cual dices, voy a salir de la idea que está escrita una servilleta y la voy a ejecutar. Y para eso necesitas mentores, necesitas capacitación continua y necesitas conectar con otras personas que están haciendo lo mismo que tú. Así que en un mismo lugar, el 4 de septiembre, en el Centro de Convenciones de Puerto Rico, vamos a llevar a cabo el Boricua Emprende Fest. Sobre 50 sesiones educativas, sobre 20 mentores que van a estar ayudándote a poder desarrollar ese concepto, y a la misma vez vas a poder conectar con miles de emprendedores puertorriqueños que están en el proceso de comenzar y crecer su negocio. Ha sido un éxito en la edición pasada, sumamos yo creo que sobre 2.300 asistentes, así que es un evento que recomiendo, ha sido muy exitoso, y ahí nos van a estar acompañando sobre 60 organizaciones de apoyo que se dedican precisamente a ayudar a todo emprendedor en cualquier etapa. ¿Qué temas vamos a estar tocando? Pues los temas que ahora mismo nos están dando duro, ¿verdad? El tema de la inflación, el tema de la contabilidad, el manejo de las finanzas de los negocios, la inteligencia artificial. Yo creo que nadie se puede quedar atrás. Cada modelo de negocio tiene que insertar, ¿verdad? Lo nuevo es la tecnología y hay oportunidades para todos. Mercadeo, cómo exportar, bien importante. Y cada vez que estoy en un programa siempre me gusta decirlo. Puerto Rico necesita mirar más allá de 100 por 35, y esa es una parte esencial para el crecimiento de los negocios. Cuéntame.
5: Totalmente de acuerdo. El que quiere comprar boletos, que quiere asistir en el Centro de Convenciones en el mes de septiembre, ¿a dónde se dirigen?
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5: Oye, y antes que te vayas, estás haciendo una convocatoria para la fase de la generación 5. Explícame un poco cuál es el llamado.
8: Pues el llamado, toda persona que tiene unidad de negocio y quiere aprovechar, lanzarla y validar que esa idea tiene potencial en el negocio, hay un programa que se llama Fase 1. Te van a ayudar desde la validación del modelo de negocio, que es lo más importante. ¿Cuál es la estrategia de entrada de mercado? ¿Cómo validar ese prototipo? Vas a tener sesiones presenciales, módulos online y expertos que te van a ayudar en este proceso. Puedes visitar la página de fase1.org y las redes sociales de Fase 1. Es un programa hermano de nosotros que les recomiendo, y yo creo que eso es lo principal. Ayer mismo estaba leyendo un artículo. El plan de negocio siempre nos pone a mirar hacia el futuro, 5, 3 años, pero realmente el mundo está cambiando tanto que constantemente tenemos que validar que la idea que tenemos es lo que el mercado necesita, y no hay mejor herramienta que poder validar, ¿verdad? Y tener un programa que te va a ayudar precisamente a ayudarte, que estás alineado con lo que necesita la gente.
5: Samuel, creo que el último día es este viernes, ¿verdad? Para solicitar.
8: tienen hasta este viernes para solicitar. Es bastante fácil la solicitud y les exhorto, esta es una oportunidad, ¿verdad?, que se abre una vez al año. Así que, de nuevo, visiten fase1.org y todas las redes sociales de Fase 1. Así que los invito a aprovechar
5: esta gran oportunidad. Te voy a dar a ti, a Bárbara, una asignación para el miércoles. El miércoles que viene, en Conexión PR, a las 7 de la noche, le dedicamos el programa al municipio de Barranquita. O sea que buscamos un comerciante de la montaña para llevarlo al programa de radio, que conozca al alcalde y que hable del proyecto y cómo Colmena 66, como a muchos otros, los está ayudando. ¿Trato hecho?
8: Claro que sí, nos vemos el próximo miércoles.
5: Ok, nos vemos la semana que viene, amigos. Y continuamos en Conexión PR. Ahora conversamos sobre el desarrollo de la infraestructura eléctrica en la región sur y cómo está impactando el desarrollo de nuevas comunidades y comercio. Me acompaña la ingeniera Francesca López, gerente de proyectos de Luma. Y me gustaría hacerle varias preguntas. Primero, bienvenida al programa.
9: Gracias, Pedro, y gracias por la oportunidad de poder dirigirnos a tu audiencia.
5: Bienvenida a Juana Díaz. ¿Tú eres del área? ¿Tú eres de la región sur?
9: Soy de la región sur, del municipio de Yauco.
5: Muy bien. ¿Qué trabajo se están haciendo ahora mismo en Luma, en esta región, para apoyar el desarrollo de nuevas comunidades, actividades comerciales?
9: Pues mira, Pedro, actualmente en Luma nos estamos enfocando en trabajar lo que es las mejoras a nuestro sistema, a la confiabilidad del sistema, a través de mantenimientos preventivos y de proyectos a la infraestructura. Cuando te hablo de mantenimiento preventivo, es tanto a nuestro sistema de distribución como de transmisión, y hablamos, ¿verdad?, de poder prevenir, mitigar esos riesgos que tiene nuestro sistema, mayormente críticos como lo es la vegetación. Sabemos que a nivel de todo Puerto Rico la vegetación es un issue y nosotros tenemos mantenimiento programado para eso, como lo estamos haciendo actualmente en la zona.
5: Francesca, en la región hay un desarrollo futuro hotelero en Ponce enorme. Es algo importante que debe estar en las cuentas clave de las relaciones de tu corporación y la gerente de Key Accounts, de estar vislumbrando. ¿Esos proyectos y reuniones se van llevando poco a poco, paulatinamente, con los desarrolladores del sur de lo que están haciendo?
9: Eso es correcto. Estamos trabajando paulatinamente con todos los proyectos. Estamos en colaboración y en coordinación, tanto con los contratistas como los municipios, las farmacéuticas, las industrias, y actualmente con los proyectos de infraestructura. De hecho, me encantaría mencionarte uno de ellos que me enorgullece mucho porque es de nuestra región y va a beneficiar a futuros comerciantes que se van a estar incorporando. Se realizó en lo que es la carretera PR-14. Ese proyecto sale... Es pionero en la región de Ponce, se desarrolló, se creó en lo que es la Oficina de Ingeniería de la región y se trabajó en una coordinación interdepartamental. Adicional de la coordinación interdepartamental, también lo trabajamos en coordinación con lo que es el municipio y los comercios del área, y se basa el alcance, ¿verdad?, en poder crear un amarre entre la subestación 5808 de Coto Laurel con la 5004 de Rambla en Ponce. Ese proyecto básicamente lo que hace es poder crear una mayor capacidad para poder incorporar nuevos comercios al sistema. Adicional a eso, ¿verdad?, pues le proveemos un sistema resiliente, confiable a nuestros clientes, y es a tal magnitud que nosotros instalamos más de 20 postes en el transcurso, postes que resisten hasta vientos de 160 millas por hora. ¿Y por qué te menciono esto? Porque no solamente estamos pensando en las condiciones actuales y en el desarrollo económico, sino que también estamos pensando en lo que es fenómenos atmosféricos, que ese sistema sea resistente y poder brindarle a nuestros clientes la calidad de servicio que ellos merecen.
5: Yo te escucho, y una de las razones por la cual a mí me gusta tener la participación de Luma en el programa, que están conmigo una semana sí, una semana no, fue por una conversación seria que yo tuve con la señora Puello de Luma. Y es que yo pienso que la corporación debe tener un contacto en persona con los comerciantes y con los alcaldes. Y los negocios, la gente, está en la calle. Y yo verte a ti aquí hoy y estar visitando este gran negocio que sin electricidad no puede operar, y sentirte orgullosa de lo que estás definiendo que hicieron en la PR-14, yo soy un jíbaro de San Juan, o sea que estoy buscando a ver cuáles, pero que lo puedas explicar y decir y ser parte de las comunidades. Yo creo que era algo que la compañía tenía en debilidad hace un tiempo, y me encanta que estén mejorando, porque hay que estar cerca de nuestra gente. Y esto que tú estás haciendo hoy, que hacemos con la señora Puello y con todo el equipo de trabajo de Luma para mí es importante.
9: Gracias, Pedro. Y no quiero dejarte con la duda porque probablemente muchas de las personas que están sintonizando el programa tampoco saben lo que es la PR-14.
5: Gracias por aclararme. Sí.
9: Y la carretera como tal es la que interconecta tanto Ponce como Juana Díaz y es precisamente donde se va a estar desarrollando el proyecto hotelero que mencionaste en un principio.
5: Bello. Después te voy a llamar porque en Conexión PR nos hemos dado la tarea de empezar en julio un proyecto de unir a los alcaldes del sur, a los empresarios del sur, en trabajar una campaña promocional del destino, aprovechando el aeropuerto, aprovechando todo lo que tiene que ver con los cruceros, aprovechando todo el desarrollo y la unión de la región. La luz es importante no solamente para la iluminación, para la seguridad del que transita y el que camina. O sea que muchas gracias a todo el equipo de trabajo y nos vemos en 2 semanas.
9: Gracias, Pedro. Nos vemos en 2 semanas.
5: Bueno, y para culminar el programa de hoy, me gustaría primero agradecer a todos nuestros invitados por acompañarnos esta noche y compartir sus experiencias, proyectos, iniciativas para continuar impulsando el desarrollo económico de Puerto Rico. Esto nos une a todos. Esto que vivimos en Conexión PR no es un proyecto de una hora en la semana. Es el promoverlo todos los días, en todos los momentos que se pueda hacer clave, reconocer algo bien que hacemos como país. Les voy a decir un ejemplo. La semana pasada yo escuchaba 580M guiando y el señor Rubén Sánchez está entrevistando a Abel Vila de Ponce y estaba entrevistando a la alcaldesa de Ponce y Rubén hablaba positivamente de cómo el empresario del sur está por montar el Hard Rock Café en el viejo San Juan frente a la bahía y lo positivo que era para Rubén ver este desarrollo, que es vecino del área. Yo le escribí inmediatamente a felicitar a Rubén por resaltar ese tipo de acción positiva para nuestra economía. O sea que le digo esta oración para contagiarlo. Y hoy hablamos de juventud, hablamos de emprendimiento, hablamos de oportunidades, hablamos cómo NHTSA en este gran supermercado selecto en Juana Díaz le da la bienvenida a esos jóvenes junto al alcalde. Y cómo tú, agricultor de Fajardo o de Ceiba, puedes venir aquí y presentarle el producto a ella y al hermano el dueño, que te va a aconsejar si puedes llegar al supermercado o cómo puedes empezar a hacer un trámite de llevar al supermercado. Y agradecemos también a todos ustedes por acompañarnos toda la semana y los invito a que este sábado busquen la columna El largo camino de un empresario en la sección de negocios del Vocero. A ustedes una vez más, muy buenas noches y muchas gracias.
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12: Saludos y bienvenidos a WKQ a tu lado. Soy Isamari Castrodad y este es un espacio para hablar sobre temas de bienestar y esperanza. Les recuerdo que nos pueden escuchar cada miércoles a las 8 de la noche por WKQ 580M, pero también desde cualquier lugar del mundo a través de WKQ580.com. Así que trate de seguirnos porque hay historias bien inspiradoras y la de esta noche va a ser una. Hoy tengo la felicidad de contar con un coanfitrión extraordinario, libre de todo prejuicio, mi hijo Ismael Torres Castrodán, que ha estado anteriormente en el programa, pero también tuvo su espacio propio en la emisora de la Universidad George Washington en Washington, D.C., y anterior también tuvo un espacio llamado Otra Perspectiva desde el Canal 13. Así que está aquí porque ya es un veterano. Qué bueno que me acompañas hoy, Ismael.
13: Gracias, gracias. Es un placer estar de vuelta aquí.
12: Qué bien, y me vas a ayudar porque esta es una entrevista de un tema que yo sé que te apasiona, y es sobre el deporte, específicamente del running.